0: más o menos popularidad y todo eso, bueno, esto es algo que voy a tener siempre, porque aunque de pronto pues la industria haga que todo sea una debacle para nosotros, por decir algo, ¿no? Yo seguiría haciendo canciones. O sea, me refiero que eso es algo que nadie te quita y me considero muy afortunado de haber podido descubrirlo, ¿no? Desde que era chiquitín y de tenerlo para siempre a mi lado.
1: En tu propuesta siempre late la idea de que la verdadera revolución era del amor y los pequeños momentos de felicidad cotidiana. ¿Sigue siendo el amor la fuerza más necesaria para combatir el ruido del mundo?
0: Sí, otro sí rotundo. Es mi opinión. Y además es de las cosas de las que menos dudas tengo. O sea, yo tengo muchas contradicciones interiores y mucha confrontación interna con mil cosas de las que no te podría dar una respuesta total. Y por eso me gusta a veces pues hablar con la gente y debatir y discutir y no, no, bueno, puedo expresar a veces ciertas ideas con cierta rotundidad, pero bueno, pues como todo el mundo supongo, tengo muchas contradicciones, pero esta no es una de ellas. O sea, creo profundamente que sí, que el amor es la fuerza que debería hacer girar al mundo, ¿no? Como decía la canción. Sí, yo me acuerdo, no sé si lo habíamos hablado hace muchos años tú y yo, Ángel, pero porque fue como una obsesión en la época de la revolución sexual del disco. Yo desde muy chiquitín, te voy a contar una intimidad, recuerdo que la primera vez que tuve un orgasmo en mi vida, lo que más me chocó y me dejó muy paralizado es que me di cuenta enseguida que en ese breve instante yo no odiaba a nadie. Y yo cuando no estaba orgasmando, sí odiaba a gente. O sea, me refiero a que había gente que se había portado mal conmigo que me generaba sentimientos de odio, ¿no? Y entonces, las veces subsiguientes, ¿no? De mis primeros orgasmos, yo todo el rato intentaba focalizar en la gente a la que odiaba para comprobar si la odiaba o no en ese breve instante. Y cada vez me sucedía que en ese breve instante, en ese momento no la odiaba, ¿no? Entonces todo ello me llevó un poco a esta cosa un poco esotérica de pensar que bueno, sucede ahí algo, hay un elemento, llámalo orgón o como le quieras llamar, que bueno, sí pasa, ¿no? O sea, que tiene mucha fuerza y que hace que de alguna manera no tengamos la capacidad de no odiar, ¿no? Y de querer de manera universal, aunque sea algo que no podamos, sobre lo que no podamos tener el control, al menos de manera como instantánea, ¿no? Pero que requiere trabajo. Pero no sé, o sea, creo que canciones, ¿no?, conocidas, llamadas por todos como Fiesta de Serrat, intentan trasladar un poco esa idea de que en la fiesta no desaparecen lo del rico y el pobre, lo de el de aquí y el de allí, y que en ese momento, bueno, uno es más capaz de llegar a lugares comunes porque hay algo que subyace, ¿no?, por encima de todo eso, ¿no?, que es el amor. Y sí creo que a través del amor se puede salvar el mundo. O sea, ya sé que es algo muy naif, o sea, lo sé, pero lo creo profundamente. Y sí, me gusta exagerarlo a veces y sigo pensando que voy a militar toda mi vida en esa idea. Y mi obsesión es intentar canalizarlo de la mejor manera. Y cuando yo no me gusto porque no estoy siendo consecuente con esa idea en mi día a día, porque me enfado mucho con alguien o de pronto no he procedido bien con alguien, ¿no? pues intento despertarme al día siguiente con la idea de que eso lo tengo que solucionar y no sé. O sea, ya te digo, ya sé que es un poco naif, a lo mejor entrar en un elemento ahí como de una bondad

0: casi religiosa o no sé cómo lo quieres llamar, pero no sé, yo creo mucho en eso y ya te digo que es de las pocas cosas de las que no tengo dudas en mi vida.
1: Y para terminar, parece que no vamos a participar en Eurovisión otro año más. ¿A ti qué te parece?
0: Bueno, me parece consecuente esto para empezar. O sea, obviamente nadie, eso no, ya no depende de qué posicionamiento tiene cada cual sobre el tema. Simplemente creo que es consecuente. Si Radio Televisión Española ha decidido no participar el año pasado, ¿no? Porque no ha cambiado nada y realmente casi te diría que el hecho de que no haya cambiado, o sea, es mentira, o sea, sí que ha cambiado porque está casi peor, ¿no? Y bueno, no me parece mal. O sea, a la vez sí que pienso que bueno, o sea, me parece bien de alguna manera hacerlo, pero vivimos en un mundo en el que es tan difícil ser consecuente porque no, enseguida empezaremos a pensar y entonces por qué España como país participa en competiciones deportivas, por decir algo, ¿no? En donde hay equipos que están tanto patrocinados como posicionados, ¿no? A favor de lo que está sucediendo en Israel, ¿no? Entonces, es complicado ser consecuente con todo, pero bueno, o sea, también pienso que hay cosas muy visibles, ¿no? Y como muy claras y que a lo mejor no está mal que uno se muestre muy, muy explícito en mantener una posición de rechazo en esos lugares que son más visibles, aunque se esté contradiciendo con otras cosas, porque todos nos contradecimos, todos intentamos ser consecuentes con nuestra manera de pensar y sin embargo probablemente entramos en contradicción en nuestro día a día millones de veces. Pero vamos, resumiendo, personalmente mi opinión es que me parece bien.

Y en música de contrabando, semanal de actualidad musical de Onda Regional de Murcia, seguimos con el estreno de ¿Qué más?, lo nuevo de Soel López, tras la inclusión en la segunda temporada de la serie Prime Video. Reina Roja, el artista coruñés, lanza el single en todas las plataformas digitales. Hay canciones que se inmortalizan y pasan a formar parte de la banda sonora de esos momentos que te acompañan para toda la vida, y hoy Soel López estrena esta nueva versión de un clásico que ahora vive en la nueva temporada de Reina Roja, la serie original, como decía, de Prime Video, y que ya se encuentra pues disponible.

¿Qué más? Y tras este lanzamiento, Soel López pone rumbo a la gira Oniria Popular 2027, una gira de salas que propone una serie de conciertos más familiares y donde se destaca el nuevo repertorio que, aunque ocupe un lugar central, estará acompañado por el resto del cancionero artista. Estará el 13 de febrero Soel López actuando en Murcia en la Sala Mamba. Y como ya sabes, Viva Suecia cambia su nombre por el de Viva Murcia para el concierto de nuestras vidas de la mano de la conocida cervecera. Será este próximo 17 de octubre en Espacio Norte, aquí en Murcia, en una campaña conjunta con Estrella de Levante. Y bueno, pues sorprendente noticia es ese punto de partida, la nueva campaña que han puesto en marcha junto a una de las bandas más importantes que ha dado la región. Aquí los tenemos, ahí a Suecia, junto a Junain, en este Tú y yo contra los demás.

Y los cigarros presentan El mundo es cosa de hombres, segundo single de adelanto de Carne con patatas, el que será el quinto álbum de estudio de la banda, que estará disponible el próximo día 30. Se trata de un gran rapopolvo a quienes todavía confunden poder con superioridad, autoridad con arrogancia y fortaleza con incapacidad para mostrar debilidad. Una canción que apunta directamente a determinadas actitudes masculinas que por habituales no dejan de resultar absurdas, infantiles y profundamente irritantes.

Y en tus pupilas es lo nuevo de Leverse, la banda de Cejín, que abre el camino hacia donde nace el ruido, un disco con el que celebrarán 10 años de trayectoria en 2027.

Y hace unos días aparecía el primer single de Palomo Palomo, nombre artístico de Daniel Carrillo Palomo, músico murciano alicantino, que se mueve entre las fronteras del indie rock más crudo y el pop de garaje más sucio y emocional, y que destaca por su performance en directo, como pudimos comprobar cuando se hizo con el primer puesto del concurso Crea Murcia hace ahora un par de temporadas. Mongri va a publicar su primer álbum el próximo mes de noviembre y de momento nos ha hecho esta entrega cuya música remite a los sonidos distorsionados de Velvet Underground, las atmósferas melódicas de los planetas y una estética lo-fi que esconde tras su aparente sencillez una potente carga emocional. No eres feliz es el título de este primer sencillo de Palomo Palomo.

Y en música de contrabando continuamos con Caniño, que grita Puto Invierno, último adelanto de Pop Magic Tragedy, que verá la luz el próximo 6 de noviembre, el cuarto álbum de la banda que grabaron en los estudios Abbey Road.

Y los británicos Railcar, una banda que uno se pregunta por qué tardó tanto en surgir, cuyo álbum de debut da la sensación de haber formado parte de tu colección desde hace años, publican como nuevo sencillo y vídeo esta canción titulada When You Say You Love Me, Something's Wrong.

Los que también tienen nuevo sencillo y vídeo son Wakame. Este Abrazos al Fallo es una nueva muestra de lo que va a ser su esperado nuevo álbum, nuevo single, segundo adelanto de La Provincia.

Y el 16 de octubre llega Alegría, el quinto álbum de Annie B. Sweet. Los primeros conciertos de la gira Alegría empiezan el 19 de noviembre y hoy desvela Todo está bien, un tema de rock psicodélico con Santiago Userón, el tercer single de adelanto de Alegría, con la presencia, que es un regalo que va mucho más allá de una colaboración, podemos escuchar su voz, pero la inspiración y todo lo que ha aportado está de una manera u otra en el disco. Todo está bien, una canción que nace del movimiento y en movimiento, nuevo sencillo de Annie B. Sweet, en este caso con la colaboración de Santiago Userón.

Y este jueves llega con un nuevo adelanto de Furia y Calma de Pedro. El nuevo disco de Pedro se publicará el 23 de octubre y De Momento, que es el título de este nuevo sencillo, sale hoy, llega después de Los Tercos y Va a Llover, con Vivir Quintana e Iván Ferreiro respectivamente. Es el último adelanto antes del disco, que sale el 23 de octubre, Sucede a un Lugar Perfecto, mejor álbum de pop rock en los premios de la Academia de la Música de España. Y con una gira que arranca con 5 noches a partir del próximo 27 de octubre en la Sala Villanos. De momento que es un intento de respuesta y una mirada al momento que vivimos, una oda de resistencia apoyada en lo popular, con algo de progresivo de los 70 y que elementos de baile sujetados por una trompeta evocadora. La produce Camilo Lara, del Instituto Mexicano del Sonido.

Y Antonio José y Muerdo unen sus voces en una nueva versión de Como un mendigo. El singer inaugura Luces compartidas, el nuevo proyecto de sesiones en vivo de Antonio José, con una reinterpretación íntima sobre un amor perdido imposible de olvidar. Este primer tema, Como un mendigo, junto a Muerdo, en una versión con arreglos de jazz y donde confluyen las voces aflamencadas de los dos artistas, es una canción que habla de un amor perdido y que es imposible de olvidar.

0: Esa.
1: Gracias, maestro. Gracias a ti, muerto. Gracias, amigo.
2: Wow, tío.
3: Ok.
4: Y Semilla Animal es el segundo adelanto del EP debut homónimo de Balboa, una banda que comienza ahora a construir su recorrido, un corte de rock directo y visceral en el que guitarras entrecruzadas, disonancias y capas de distorsión construyen un muro de sonido con ecos de shoegaze y de rock alternativo. Lo ha producido Carlos Hernández, de Triángulo Amor Bizarro, Los Planetas, Los Enemigos, incluso Vive Suecia, y lo van a estar presentando el próximo domingo en la fiesta de Rockstar en Garaje Beat Club.

Son Balboa, que van a estar presentando este nuevo sencillo Semilla Animal en la fiesta de Rockstar este próximo domingo, junto a Today No Fuck, Alec, Enemigos Íntimos y también Segad. La fiesta de bandas de su roster, que ofrecen un show especial junto a invitados de lujo y colaboraciones especiales.

Y el tiempo no puede con Hombre G. Después de la gira 40 años, hace 3 temporadas, es ahora un documental biográfico, los mejores años de nuestra vida, lo que les ha propulsado una vez más a la carretera. Y están este viernes en la Plaza de Toros de Murcia.

Eso es casi una axioma, sin duda. Y el Inquilino Comunista es sin duda también una de las bandas de culto del rock alternativo español de los 90. Formados en Guecho, el Inquilino surgió en un momento decisivo para la eclosión de la música independiente en España y fue, junto a los Planetas y Austral and Blonde, una banda esencial para introducir y consolidar el indie rock en nuestro país. Y ahora están de gira y la esencia del Inquilino Comunista sigue más viva que nunca. Van a estar actuando este viernes en La Boca del Lobo.

0: Y también Nino Vargas visita Murcia dentro del tramo final de su gira Algo Bonito Tour. El artista valenciano va a estar actuando aquí en Murcia en la Sala Mamba. Y también Camín, que fusiona los ritmos urbanos con samples de música latina, letras explícitas y la cruda honestidad de la vida de barrio, estará actuando este viernes en la Sala Ren de Murcia. Por otro lado, el murciano Alex Ferrán estará actuando en la Sala Ren de Murcia.
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1: Alex Ferrán y su álbum debut Demo nace desde la necesidad creativa más que como una simple presentación. Lo va a estar presentando en este caso en este concierto que servirá también para estrenar canciones nuevas que amplían el terreno híbrido de Demo, entre ellas su primera colaboración Fumando en el Sofá junto a la artista mexicana Sophie Dad. El próximo sábado en la Sala REM.

Y otro concierto en el que estarán Rata, Malafé, Caprol, Bela Palma, Lluvia y Connie DJ en Nacho Beer de Lorca este próximo sábado.

Y seguimos repasando la agenda de conciertos que viene extensa, con un buen montón de festivales y con La Trinidad, que vienen de Málaga. El nombre del grupo rinde homenaje al histórico barrio malagueño de La Trinidad, reflejando su conexión con la ciudad y su entorno cultural. Aparecen ahora con un nuevo sencillo, un doble single autoeditado, La Trinidad no paga traidores, La plaza de la mierda, que cae como un puñetazo y demuestra que aún hay algo de esperanza y que no todo está vendido al autotune. Este viernes están La Trinidad en La Yesería.

La Trinidad no paga traidores, nosotros tampoco. Y dentro de Ciclogénesis, este viernes actúa Sid de Palma, nombre artístico de Milton Castellar, afincado anteriormente en Berlín y Barcelona y en la actualidad en Madrid, conocido por su proyecto en solitario Galera. En París ha colaborado su último disco con figuras como Niño de Elche o Flores Muñoz, con quien además ha girado en directo. Y va a estar actuando este viernes, como decimos, este multiinstrumentista, productor y compositor que vuelve para demostrar, porque es uno de los artistas más inquietos vanguardistas, este viernes en Cooperativa Itaca.

Además, y cambiando de orientación, Jim Snidero, uno de los saxofonistas más influyentes y respetados de las últimas 4 décadas, un saxo alto, compositor, educador, ingenioso, improvisador, ganador de un Grammy, viene a actuar a Yazaza. Lo hace en compañía de un cuarteto formado por Oliver Tussaud al piano, Ignacio González al contrabajo y Valentín Yang a la batería. Una formación que ofrecerá un repertorio asentado en el hard bop este viernes en Yazaza. Y cambiando también de tercio, siguiendo por otras músicas, el influyente grupo gallego Luarno Lubre visita nuestra región de nuevo, celebrando su 40 aniversario para actuar en el Teatro Circo de Murcia.

Luana Lure, toda una referencia dentro del folk español europeo, que anda celebrando su 40 aniversario con un nuevo disco y una gira internacional, un repertorio basado fundamentalmente en las músicas de raíz y un nuevo disco compuesto por 13 temas inéditos que edita Bahía Edición en formato de audiolibro, Lubre 40 aniversario, que incorpora además pues 30 colaboraciones procedentes de los ámbitos de la cultura y el periodismo, convirtiéndose en una obra que repasa la historia y la influencia de una de las bandas fundamentales de la música de raíz gallega. Van a estar actuando este viernes en el Teatro Circo de Murcia. Y continúa Murmullo Festival, y uno de los grupos que más va a destacar en esta sesión de este fin de semana son El Nido.

El Nido, protagonista de la última parada en Ulea de Murmullo Festival, días 10 y 11 de octubre, donde además estarán actuando otros grupos como Malvariche, el día 10, o Cecilia Lara, también el día 10. Y Obro, también es otro de los artistas de los grupos que estará actuando en esta recta final de Murmullo Festival en Ulea.

magnífica despedida rúbrica de un festival como el Murmullo Fest, que ha vuelto a sintonizar con las sensibilidades a lo largo de varias jornadas en el Valle de Ricote. Y un festival que sin duda sigue siendo un festival que sintoniza y que prolonga el verano, como dicen sus propios organizadores, el hermoso Fest, la hermosa Fest, que vuelve a la manga los días 10 y 11 de octubre para celebrar esta quinta edición, y lo hace en Three Summer Club, una nueva edición que ofrece un cartel con alma pop, disco y guitarras y un line-up que abarca desde la nostalgia, el hedonismo hasta el pop electrónico más bailable y las guitarras más rockeras. Sidecars aportan el contrapunto melódico, también Ojete Calor y La Lilla Rusa son dos nombres que encajan de lleno con el espíritu desenfadado, leyendas vivas de la era disco como Bonnie M, Bicicleta, Cycle Sao, Vinila von Bismarck y los murcianos Adiós Noviembre.

de un festival en La Manga, Hermosa Fest, a otro festival en Bullas que continúa como la mejor aventura. El ciclo musical que se celebra en Bullas vuelve a apostar antioxidante por un formato poco habitual en el circuito: ceder el mando creativo de una jornada completa a un artista para que construya a su manera una experiencia musical con sentido propio. Y La Mejor Aventura continúa con una muy clara: convertir cada edición en una experiencia singular, pensada y diseñada desde el criterio artístico de quienes la protagonizan, que en este caso son Carolina Durante, que han tomado el testigo de los planetas y asumen el rol de comisarios musicales.

Carolina Durante ha seleccionado, pues Carolina Durante, que también encabezan y además son los comisarios del cartel, a las bandas que les acompañan, construyendo pues un cartel que dialoga directamente con su universo sonoro y con algunas de las propuestas más estimulantes de la escena actual. Junto a ellos estarán un puñado de bandas de su propia elección, BD, la nueva sensación del sello multinacional, Cora Jaco, con su pop guitarrero directo y luminoso, Jofe, una de las voces

firmas personales y romperos del panorama urbano alternativo, y completan el cartel por bandas con un fuerte pulso escénico como Los Chivatos, Pimpiripusis y Sal del Coche, además de Teo Pranero, una de las promesas más sólidas del nuevo post nacional. Y también University de Inglaterra, que suma un potente acento internacional a la banda. Las últimas bandas incorporadas han sido los Neobacalas madrileños, Tripping You, y los indie poperos gallegos Aeronave Adolescente. Y más allá del cartel, la mejor aventura en Antioccidente refuerza una idea que el ciclo lleva construyendo tiempo: ofrecer al público algo más que conciertos encadenados. Al mismo tiempo, en Antioccidente sorprende con una nueva propuesta, Esqueje, un impresionante encuentro con artistas de primera fila como Ángeles Toledano, Fajardo, Frente Abierto, Queralt Lahoz, San Isidro o también Cerbatana.

En Esqueje, la tradición musical se llevará a la vanguardia, como lo hacen la hipnótica cantora Ángeles Torodeno o esa cerbatana, cuyo álbum de debut se ha convertido en uno de los éxitos 2026 y que estamos escuchando ahora. Esta jornada espectacular se celebrará el domingo 11 de octubre en la Almazara de Bulla, y además de estas propuestas citadas, pues en Esqueje también se contará con la participación especial de la cuadrilla de Huelva Nebbio y los animeros de San Blas de Bulla. Bueno, pues un largo plantel de conciertos, opciones muchísimas para poder elegir, supongo que nos dejamos alguna. Vamos a decir también que este domingo Merendi está en la Plaza de Toros, y bueno, domingo y sábado, porque hace doblete, han tenido que ampliar la fecha, y que los Sabineros están en Café de Alba de Murcia. Y bueno, pues ya prácticamente está todo dicho. Bueno, no, nos queda hablar de los premios Sumurgentes, que ya el jurado determinó quiénes son los ganadores, entre un montón de grupos magníficos que han participado a lo largo de varias ediciones, de varias sesiones, y Reload son los ganadores del concurso de los premios Sumurgentes. Aurora Plaza ha quedado en segunda posición y el 15 de octubre estarán actuando la semana que viene en el campus de la Universidad de Murcia, aquí en La Merced, además actuando al lado de Pértiga. Así que lo mejor para ellos, felicitarles por el premio, Aurora Plaza, y también a Reload, que han conseguido esa primera posición siendo un grupo tan inmensamente joven.

Derivado de su concierto dentro de las sesiones del Humo Urgente fue un auténtico fogonazo. Tendrás oportunidad de descubrirlo todavía si no lo has hecho. Este próximo día 15, el jueves que viene, en el campus de La Merced, donde estarán actuando junto a Aurora Plaza, que son los segundos clasificados, y Pertigan. Un grupo a tener a la vista. Y nos marchamos ya, sin más, con Los Rotundos de Cartagena y este maldito domingo, deseándote lo mejor para ti y los tuyos a lo largo de toda la semana. Volvemos a encontrarnos el jueves que viene a eso de las 11 de la noche en Música de Contrabando, semanario de actualidad musical de Onda Regional de Murcia. Hasta entonces, los saluda Ángel Sopena, que disfrutes de una feliz semana. Chao.

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0: Y en nuestro espacio Conexión Europa, hoy vamos a hablar de las escuelas embajadoras del Parlamento Europeo. Se trata de un programa educativo destinado a los alumnos de secundaria, bachillerato y formación profesional. El objetivo es estimular el conocimiento de Europa y de la democracia parlamentaria europea entre los jóvenes. Hoy me encuentro muy bien acompañada. En primer lugar, saludamos a la embajadora del programa Erasmus y nuestra colaboradora Teresa Yepuz. ¿Qué tal? Muy buenos días.
1: Buenos días, Raquel. ¿Qué tal?
0: Hoy estamos muy bien rodeadas, ¿eh?
1: Como siempre, en Conexión Europa. Estamos en azul. Izamos la bandera cada jueves azul con las 12 estrellas amarillas. Y hoy encima con unas mujeres fabulosas que son embajadoras, aquí nos ponemos siempre de largo, embajadoras senior, aunque son jovencísimas, del Parlamento Europeo, como así se ha certificado en una formación que vienen de recibir a cargo de la Oficina de Formación del Parlamento Europeo en Alcalá de Henares. Nos acompaña, siguiendo este orden, Marina Conesa Carbonell, que es del Colegio Miralmonte de Cartagena, amiga de Conexión Europa desde hace mucho tiempo. Es escuela mentora, que ahora nos explicará esa subida de nivel. A continuación es María Luisa López Miñano, del Instituto Europa de Águilas. Bienvenida a Conexión Europa, es tu primera vez y espero, confío que no sea la última. Grecia Campos, del IES Sierra Minera de la Unión, que también es amiga de Conexión Europa. Y Nuria Miñano, que es del IES Isaac Peral de Cartagena, que también nos ha visitado. Así que tenemos eso, tres escuelas embajadoras que se acaban de incorporar, de la región de Murcia me refiero, a este programa que, por cierto, cumple 10 años en España ya. Empezó un año antes, en 2015, pero en España se empieza a aplicar en 2016. Y bueno, también cercano hemos celebrado los Erasmus Days, que también son 10 años, y aquí solo estamos para que nos cuenten, sobre todo, qué van a hacer las recién llegadas y qué va a hacer Marina como mentora de estos institutos.
0: Sí, bueno, Marina, como mentora de estos centros, ¿qué supone ser mentora y qué van a aprender estas profesoras para que transmitan esos conocimientos sobre Europa a los alumnos?
2: Bueno, pues mi objetivo como escuela mentora es acompañar a estas nuevas escuelas embajadoras que ya sí han sido seleccionadas como escuelas embajadoras, es que ya tienen un trabajo previo hecho, como haber celebrado el Día de Europa, haber realizado actividades relacionadas con Europa y el Parlamento Europeo, tener un infopoint donde su alumnado facilite información

0: y de actualidad sobre el Parlamento Europeo y de relevancia en Europa. Entonces, bueno, pues que eso ya ellas lo están haciendo, yo obviamente también lo llevo haciendo un tiempo, y la idea es pues realizar actividades conjuntas entre sus centros y el mío. Si tienen cualquier duda de estoy bloqueada y no se me ocurre ninguna actividad que hacer, pues oye, pues a mí me fue bien esta actividad, prueba a intentar incentivar a los alumnos para hacer esta actividad con esto, guiarles un poco y ayudarlas en caso de tener cualquier duda con respecto al programa.
1: Venga, vamos a comenzar con María Luisa de Águilas. No sé si has tenido ya la oportunidad de comenzar a mostrar y a enseñar todo sobre Europa a los alumnos, o si ya has pensado en diferentes actividades y sobre todo, ¿cuál es su curso?
2: Bueno, pues buenos días, encantada de estar aquí con vosotros. Y nada, nosotros en el IES Europa estamos en una etapa muy primaria, ¿vale? Estamos muy ilusionados con haber sido seleccionados Escuela Embajadora. Y claro, llamándose el Centro y Europa, pues teníamos que estar aquí. Ya tenemos bastante trayectoria en programas Erasmus, que también sirven para este programa. Y bueno, ahora mismo estamos, después de venir de las jornadas que tuvimos en Alcalá de Henares, pues estamos haciendo el equipo de profesores, que los embajadores senior ya los tenemos. Uh-huh. Estamos también recopilando a los alumnos, que ya tenemos un grupo formado, pero queremos que sea un poquito más grande, a ver cuántos conseguimos. Y bueno, empezando con ilusión, con muchas ganas, e ir preparando, estamos también empezando a preparar el InfoPoint, y bueno, deseando aprender y coger ideas de las compañeras.
3: Hay que recordar que son 3 años, uh-huh, y Marina es mentora porque ya ha pasado esos 3 años. Y también algo que ha subrayado que es muy importante, esa trayectoria Erasmus, porque no hay una sola escuela embajadora del Parlamento Europeo que no tenga una trayectoria de Erasmus. Era imposible que le concedan ese privilegio y esa responsabilidad.
1: Y Grecia Campos, del IES Sierra Minera, con muchas ganas también de comenzar tras regresar de Alcalá.
4: Buenos días. Buenos días. Con muchas ganas. La verdad es que nos apetecía muchísimo estar aquí porque ya, como bien ha dicho mi compañera, nosotros también llevábamos unos años en Erasmus y eTwinning también. Entonces estaba muy bien acercar a Europa de esa manera, pero creo que con el programa EPAS al final también damos a conocer cómo funciona Europa, ¿no? Y qué le da a nuestros centros, que es mucho. Y bueno, pues en ello estamos, como la compañera ha dicho, con la selección de los seniors, que también los tenemos. Creemos que los departamentos de filosofía, lengua e historia son el eje vertebrador del programa, el debate, esa desinformación. Todos esos puntos son fundamentales en nuestro centro para esto. Y los críos están muy, muy, muy motivados. Entonces estamos muy contentos de ponerlo en práctica.
1: Una práctica que también se va a poner en marcha en el centro de Cartagena, el IES Isaac Peral. Nuria Miñano, ¿qué tal? Muy buenas.
5: Hola, muy buenas. Encantada una vez más de estar aquí. Es un placer para nosotros. Somos Erasmus, ya lo sabéis. El Instituto Isaac Peral es Somos Erasmus. Ahora somos EPAS. Es un privilegio, un honor y una responsabilidad muy grande también. Entonces, ahí vamos. Tuvimos, justo al volver de Alcalá de Henares, tuvimos una reunión informativa y yo me encontré ahí con un claustro de profesores muy interesado en esto. Me sorprendió muchísimo. Habíamos empezado nuestra fase de internacionalización con la acreditación Erasmus, pero no me esperaba yo la acogida que ha tenido esto. Tenemos de todos los departamentos, está claro que el departamento de Historia y el departamento de Filosofía son los que yo creo que vienen trabajando más en estos temas, pero nosotros venía para acá con nuestra mentora diciéndole que hasta el departamento de Latín está interesado. Entonces la acogida que hemos tenido ha sido excepcional. Yo no estoy trabajando directamente con los alumnos porque soy coordinadora de Erasmus y ahora mismo estamos en el sistema de selección de los alumnos de Erasmus, entonces esta semana me ha pillado más, un poco más ahí a contrapié, ¿no? Pero bueno, trabajando en el InfoPoint hemos llegado ya a un punto flash del InfoPoint justo al entrar del instituto, pegado a nuestro Erasmus Corner. Y bueno, con muchas ganas de empezar, con muchas ganas. Los materiales son fabulosos. Yo he tenido acceso a la plataforma esta misma semana y deseando, pues eso, ser el portavoz y darle voz a todo esto que está tan cerca.

0: y que a veces vemos tan lejos. Entonces, encantadísimas.
1: Bueno, los alumnos, cuando se interesen sobre Europa, imagino que tendrán muchísimas preguntas, muchísimas curiosidades. ¿Son conscientes de lo que supone ser ciudadano europeo? ¿O hay mucho trabajo detrás para explicarle a un adolescente qué derechos tiene por pertenecer a Europa, qué hacen desde el Parlamento? ¿Son conscientes? Porque existe mucha información y a la vez desinformación. ¿Cómo se les transmite todos estos valores de Europa? No sé si Grecia, Marina, ¿quién puede?
2: Pues es verdad que a mí me gusta hacerles mucho hincapié en que tienen una serie de ventajas simplemente por ser ciudadano europeo, que ellos no son conscientes de dónde les viene. Que les viene por una normativa europea, que está igual en... O sea, que no es solo algo de aquí de Cartagena o de España, sino que es igual en toda Europa. Y, pues yo qué sé, el roaming, el poder viajar solo con el DNI, la moneda, todo eso que ellos ya han nacido... Que nosotros sí hemos visto el cambio, la evolución de poder no tener que ir siempre con el pasaporte o el tener que ir con los datos del móvil, el wifi y tal. Todo eso les viene de ahí. Entonces se sorprenden porque no son conscientes hasta que lo trabajan en clase o con el proyecto de dónde les viene.
1: ¿Y cómo vais a qué actividades habéis pensado ya para este curso? Las tuteladas. ¿Qué actividades, qué tenéis que hacer ahora como embajadoras durante estos 3 años con los alumnos o si tenéis que asistir a diferentes eventos de manera online o presencial?
3: Vale. Bueno, nosotros en nuestro centro sí que lo queremos centrar todo, aunque queda mal decirlo, descentralizar, pero sí que es muy importante para nosotros el debate. Y para que haya un debate sano en el aula también es muy importante que los alumnos lo preparen. Para eso necesitan pues estar en las clases de historia y geografía, como siempre les decimos, a tope y muy informados y verdaderamente informados de lo que tienen que saber. Y también ahí necesitan saber el respetar el turno, el respetar todas las opiniones que pueda haber y luego a la hora también de realizar, como hicimos nosotros una de las actividades en la formación, simular, ¿no?, una votación. Ahí he de decir que personalmente me encantó el roleplay que hicimos en ese momento y cómo cada uno éramos una persona diferente y creo que eso llevado a los alumnos va a ser súper bonito y nosotras de hecho como lo tenemos ya en el programa para terminar como el curso EPAS de este año lo tenemos, realizar ese simulacro, esa simulación.
0: En nuestro centro tenemos un paso ya adelante, tenemos la asignatura de Ciudadanía y Unión Europea desde hace, creo recordar que este es el cuarto año y los 2 primeros años tuvimos una cantidad de alumnos, es una asignatura optativa, tuvimos una cantidad de alumnos increíble. Creo que este año tenemos todavía más, desde que los críos saben que somos Escuela Europea. Ellos están ya practican lo que dice Grecia de hacer una simulación de un Parlamento Europeo, cómo se vota, qué se hace. Lo del roaming, por ejemplo, era un misterio para ellos. ¿Por qué no hay que cambiar dinero ya? En esta unión ya no hay que ir con cambiando dinero. ¿Por qué no necesitamos el pasaporte? Entonces creo que en nuestro caso tenemos ya una parte hecha, pero que se va a intensificar porque ya te digo que esto no ha venido como caído del cielo y los alumnos están muy motivados y los profesores todavía más.
1: No sé si desde Águilas.
4: Sí, supuesto. Bueno, nosotros un poco en consonancia con las compañeras, a través de sobre todo la asignatura, lo que hemos dicho, geografía e historia, filosofía, también en la optativa de atención educativa y también podemos trabajar mucho. Y bueno, tenemos ya pensado el tema de toda la concienciación que han dicho ellas, que ellos sean conscientes de qué significa ser ciudadano de la Unión Europea, porque es verdad que todas esas ventajas que han comentado pues las tienen, pero no son del todo conscientes de por qué las tienen ni de dónde vienen. Y sobre todo también nos interesa mucho el que conozcan las instituciones europeas, cómo funcionan, qué se hace ahí, y no lo vean como algo lejano, sino que sepan cómo pueden influir y de qué manera pueden participar ellos en ser ciudadanos de la Unión Europea.
1: ¿Y qué inquietudes tienen? cuando simuláis que vais a hacer votaciones y debates, ¿qué les preocupa el medio ambiente? ¿Qué les preocupa ya? Porque al final son adolescentes, y digo el medio ambiente porque

0: que he visto en algunos debates de plenos infantiles que el tema de que ellos tengan lugares de ocio y el medio ambiente les preocupaba. No sé en vuestro caso qué es lo que más les preocupa a vuestros alumnos en esos debates.
1: Yo pienso que el medio ambiente es quizá el top, ¿no? Porque eso lo está en casa, está en el, o sea, viven con ello. Pero a mí me llama la atención que el tema del móvil, por ejemplo, en el centro es una cosa que ellos no terminan de entender y creen que en nuestro centro no se puede utilizar el móvil. Pero bueno, en el centro del amigo de aquí, de al lado de Murcia, tampoco se puede utilizar el móvil, pero no saben que esto viene de arriba. Entonces, eso es un tema que yo creo que es bastante candente y que le interesa tanto como el medio ambiente o tanto como otras cuestiones, el respetar el turno de palabra. Me ha llamado a mí mucho la atención lo del tema del móvil. Estoy deseando que toquemos ese tema y que podamos revisar esa ley donde está eso ahí escrito, que sepan que no es nuestro centro, que esto es que es a nivel europeo.
0: Efectivamente.
2: Es que, claro, ellos han nacido con la doble condición que otras no tenemos, ciudadano europeo y ciudadano español en este caso. Entonces, yo creo que este programa viene un poco, tenéis ahí en los cuadernos Democracia Nación, a tocar la democracia en las aulas, y no solo desde el punto de vista de las instituciones y qué hacen por mí, sino también qué puedo hacer yo, porque al fin y al cabo esto se puede caer, esto no, esto es un proyecto vivo que muestra sus costuras en la Unión Europea y muchas veces parece que no está dando la cara como nosotros esperábamos y tal. Entonces, te digo tus derechos, pero también te digo, ser europeo supone respetar el medio ambiente, respetar otras formas de pensar y todas esas cosas que con tanta desinformación y con tantos a veces vientos no favorables al proyecto, pues les puede frustrar un poco en ese sentido. Por eso es tan importante la elección de los embajadores juniors, es tan importante, porque luego ellos van a ser las personas que en su casa y en su entorno familiar o en su club de, yo qué sé, de fútbol sala o de tenis o lo que sea, también van a ejercerlo fuera del instituto, y eso creo que es muy importante. Y además les mola un montón que les nombres embajador y que sean activos y creyentes en el proyecto europeo, que no significa que no le veas fisuras, sino que formas parte de algo que es único y original, y eso es muy importante.
0: Y no sé si los alumnos de segundo bachillerato, cuando conocen tanto sobre Europa, sobre el Parlamento en general, sobre Europa en general, los que quieren ir a la universidad salen ya con ganas de irse de Erasmus, porque seguro que les habláis también de este programa.
3: Yo te diría que sí. Además, una de las cosas también, uno de los temas que allí preguntan mucho y les gusta hablar mucho es el tema de la educación y el tema de oportunidades. ¿Y yo qué puedo hacer? Porque yo le hablo mucho, yo fui alumna Erasmus en la universidad e intento promover mucho pues el año que yo tuve la suerte de disfrutar, ¿no? Y entonces hablo muchas veces con ellos de las oportunidades, de créditos, de reconocimiento, de opciones de diferentes grados. Entonces eso también les gusta mucho a ellos, sí.
0: Muy bien.
2: Teresa. Y bueno, y en la FP también, que siempre parece que hablamos de la universidad, pero Erasmus tiene un papel fundamental en la FP y en su empleabilidad, en su formación, y es una marca muy... recordamos que Erasmus empezó hace casi ya 40 años, ya lo celebraremos bien al año que viene, como un programa de movilidad solamente universitaria, pero ya llega hasta la infantil, en este caso no para el alumnado, pero la FP, educación de adultos, juventud... Es muchísimo, entonces tienen un abanico tremendo. Y quienes han hecho movilidades con cualquiera de vosotras, vayan a la FP o vayan a la universidad, el 99% es que van a hacer un Erasmus, porque ya lo llevan. Y vuestros embajadores juniors seguro que sí.
3: Sí, son marca Europa, ¿no?
2: Sí,
3: marca
2: Erasmus. Desde luego que sí, estoy muy convencida.
0: Muy bien, no sé si nos dejamos algo en el tintero, Teresa.
2: No, es que espero, bueno, sí, muchas cosas, espero...
0: Se pueden destacar todavía,
2: hay tiempo. A cada una de ellas, lo normal, que sigamos apoyando desde Conexión Europa, está ya la novena temporada, Marina seguro que vendrá con algunos de sus embajadores, a María Luisa la esperamos sí o sí, Seguro. Con los brazos y los micrófonos abiertos a Grecia, naturalmente, y a Nuria Miñano, que está en un instituto que está muy cerca de casa de mi madre.
0: Pues muchísimas gracias a todas por hablar de lo que consiste en la

0: a ser cuelas embajadoras del Parlamento Europeo. Muchísimas gracias.
1: Muchas gracias, chicas.
2: Por esta oportunidad.
1: Y enhorabuena por el nombramiento a las nuevas y a la señora mentora.
3: Señorita.
4: Estamos de suerte teniendo una mentora tan cerca, porque eso nos permite, además de darle muchísimo el follón, que se lo vamos a dar, pero se lo podemos dar online, pues que podamos hacer actividades, ¿verdad? Juntos y vamos. Nos permite muchas cosas.
1: De eso se trata.
4: Yo estoy muy encantada. Hemos tenido la suerte con Marina. No sé si Marina ha tenido suerte con nosotros, pero nosotras sí.
2: Es cierto lo que comenta Nuria. Yo el año pasado, mis dos escuelas mentorizadas eran de Murcia y de Alguazas. Entonces, al final, la distancia pues no nos permitió realizar muchas actividades conjuntas. Sin embargo, este año que las tengo tan cerquita, espero que sí.
1: Pero bueno, si no, lo digital juega a favor.
2: Claro, sí.
1: Porque a María Luisa, desde
2: Cartagena, está un poco más retirada, pero
1: por eso apoyo a lo del tema digital.
0: Porque no solo se benefician los alumnos, sino también los profesores.
4: Por supuesto.
1: Claro, por supuesto. Y las familias, que normalmente los chicos, cuando son embajadores junior, implican muchísimo, les motiva un montón. Por lo menos la experiencia que a lo largo de bastantes años he ido viendo.
2: Sí, al final este proyecto tiene un efecto multiplicador. Luego van a casa, lo comentan y nosotros hemos recibido mensajes de padres de muchísimas gracias por llevar a cabo proyectos así con nuestros hijos, porque se sale de la norma y les aporta otras cosas que de otra manera no verían o no dan en profundidad.
0: Y nos aburren en clase.
4: En absoluto, no tienen tiempo. No hay tiempo, ni los profesores tampoco, ¿eh? No hay tiempo. Con tanto no tenemos tiempo de aburrirnos. Es una de las cosas buenas que trae esto.
0: Muchísimas gracias.
2: Gracias, chicas.
4: A vosotros siempre. Gracias.
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0: siempre.
1: Y sí, es que el tiempo apremia, tenemos que volver a Alcantarilla. Ya saben que nos hemos situado allí detrás del mostrador. Alex Abenza está en la técnica y Marta Ferrero y Alejo Lucas, pues ofreciéndonos entrevistas y contenido. Adelante, compañeros.
2: Muchas gracias, Alberto. Pues aquí seguimos en la Plaza Adolfo Suárez, que no sé si hemos dicho esta mañana lo de que el fin de semana ha habido un homenaje a la bandera, que la tenemos
3: aquí. Está todo lleno de la señora nacional.
2: Sí, señor. Bueno, pues aquí en la Plaza Adolfo Suárez tenemos ya otros dos comerciantes sentados con nosotros. Paqui Marín es de Euro Alcantarilla, ellos se dedican al comercio de electrodomésticos. Buenos días.
4: Buenos días.
3: Buenas.
2: Encantados de tenerte por aquí. Y Mariano Cano, que es el que regenta un comercio con el mismo nombre, Mariano Cano, de Moda de Caballero y de Mujer. Mariano, buenos días.
5: Hola, buenos días.
3: Yo he tenido que rescatar de tres señores que lo han parado,
2: claro, es que,
3: a preguntarle.
2: Es que es lo que tiene estar en un pequeño comercio o en un comercio...
3: Detrás de un mostrador que cuando sales de él todo el mundo...
4: Conoce a los clientes, por supuesto, y te saluda.
2: Venga, pues empezamos por Paqui, que lleva aquí con nosotros un ratillo. Paqui, ¿dónde está Euro Alcantarilla? ¿Dónde os encontramos?
4: Pues aquí estamos en la calle Mayor, en el número 136, aquí enfrente justo de la Plaza Adolfo Suárez.
2: O sea que has tenido que andar poquito para venir.
4: Sí,
2: aquí.
4: Sí, poquito, poquito.
2: Bueno, ¿y cuántos sois? Porque muchas veces el pequeño comercio es casi, casi unipersonal y cuando uno viene a hacer una entrevista tiene que cerrar la tienda. En tu caso creo que lo has cubierto, ¿no?
4: Sí, sí. Yo estoy sola en la tienda. Bueno, mi marido es el que ha estado también conmigo, pero él se dedica más a hacer el reparto, instalaciones, todo eso.
2: Ajá.
4: Entonces he tenido que recurrir a él para poder venir aquí, claro.
2: Muy bien. ¿Cómo se llama?
4: Tomás.
2: Bueno, te voy a hacer
3: saludamos a Tomás.
2: Exactamente. Saludamos a Tomás, que estará al frente de la tienda. Bueno, ¿qué tipo de electrodomésticos? ¿Qué vendéis exactamente?
4: A ver, nosotros vendemos pues desde la lavadora, toda la gama blanca, electrodomésticos, todo el electrodoméstico grande, PAE, temporada, como puede ser calefacción, ventilación, aire acondicionado, por supuesto, y gama marrón, como puede ser pues altavoces, televisores, tocamos toda la rama del electrodoméstico.
2: Mira, no sabía que se llamaba gama.

0: más blanca y gama marrón. Sí. Hay que ver lo que aprendemos con vosotros.
1: Y el PAE, el pequeño electrodoméstico.
0: El pequeño electrodoméstico, eso sí, más o menos me lo sabía, pero el otro no. Sí. Bueno, y en el caso de una cocina, por ejemplo, uh-huh. ¿Qué se suele poner ahora en una cocina? ¿Qué suelen pedir las familias pues, que empiezan o el que se independiza?
1: Ahora, pues bueno, se pone pues el electrodoméstico tipo de siempre, el frigo, la lavadora, todo. Ahora se lleva mucho el integrado. Sobre todo las campanas de integración es lo que se está demandando mucho.
0: Que no se vea que es
1: que
0: una...
1: no se vea y todo el frigorífico también integrado, lavavajillas. La verdad es que la gama integración se está vendiendo cada vez más porque las cocinas pues quedan muy bonitas.
0: Pero entonces tienes que poner también los muebles de cocina o no.
1: No, nosotros no. Eso ya lo pone el carpintero. Nosotros vendemos el electrodoméstico. El carpintero lo adapta a la cocina según la tenga.
0: Fíjate lo que aprendemos.
2: Pero hablamos de casas nuevas que entran a vivir o quien quiere reformar su cocina entera, ¿le presupuestáis todos los
1: electrodomésticos? Nosotros, yo hago mucho presupuesto de gente que viene, oye, que voy a cambiar algún electrodoméstico. Y entonces pues yo le pregunto, le sondeo un poco para ver qué necesita o qué hasta cuánto llega su presupuesto. Entonces pues más o menos le veo lo que quiere y lo que no quiere y entonces yo le genero un presupuesto acomodándose siempre al bolsillo del cliente y bueno y ofreciéndole otras cosas que él pueda pues ver lo que más le interese.
2: Y disculpa, y el espacio de la cocina también, ¿no? Entonces tienes que tenerlo en cuenta.
1: Hombre, por supuesto. Yo siempre digo.
2: Sé que damos unos electrodomésticos superiores y no entren luego.
1: No, lo que yo aconsejo es que antes de montar una cocina nueva, pues que se tenga en cuenta que el electrodoméstico es primordial antes que la cocina. Que sepa lo que quiere poner para que el carpintero se le adapte a la cocina, a los muebles que vaya a ponerle.
2: Y luego Tomás que vaya a montar.
1: Hombre, Tomás va y se lo monta todo y se lo explica. Y si algo no entiende, me llama a mí y yo se lo explico por teléfono lo que necesite.
0: Claro, porque decías que una cosa que os diferencia mucho es el tema de la posventa, ¿no?
1: Posventa,
0: sí. De que vendéis y seguís dando cariño luego.
1: Sí. Nosotros vendemos y el cliente, oye, que esto no lo entiendo, tal. Pues yo incluso por vídeo o por lo que sea, le explico, y si no, si se le rompe algo que está en garantía o lo que sea, yo me hago cargo de avisar al servicio técnico para que vayan a vérselo todo. Uh-huh. Lo gestionamos todo.
0: Bueno, desde hace unos años para acá, por ejemplo, si uno va a montar un cuarto de baño, muchas veces ya prescinde del bidé. Y te lo digo porque a lo mejor ahora no nos hacemos una idea, pero las cocinas son un poco distintas. ¿De qué suele prescindir alguien o qué suele pedirte que antes no se pidiera? El microondas, por ejemplo, se ha convertido en un imprescindible.
1: Sí, eso sí. Pero vamos, que todo sigue estando. Ahora ahí se está poniendo también la cocina, la inducción con campana integrada. Ajá. Para gente que pone la isla y no pone la chimenea, la típica campana, entonces la pone integrada. Vale. Cuando ponen isla y todo eso. Van cambiando un poco.
0: Hombre, para tener una isla hay que tener una cocina grande, ¿no?
1: Bueno.
0: Es la envidia de todo el mundo, poder tener una isla.
1: Sí, la verdad que sí.
0: Y quedan chulas, ¿no?
1: Sí,
0: las ponéis
1: muy bonita.
0: Ahí,
1: sí,
0: estupenda.
1: Sí. Muy bonita.
0: ¿Y el frigorífico son más pequeños por aquello de que las familias son más pequeñas o no?
1: No, el frigorífico incluso lo demandan grande. Aunque sea una pareja de dos, o sea que el frigorífico lo quieren grande para almacenar comida.
0: Claro, es que al final tienes que ir menos de compras.
1: Sí, sí,
0: una cosa
1: sí.
0: Por la otra, ¿no? Es la comodidad. Bueno, vamos a hablar un poco de moda y enseguida volvemos también con Paqui. Mariano, ¿cuántos Marianos Canos ha habido antes de que tú llegaras?
2: Del que hoy nos acompaña.
3: Bueno, pues ha habido mi padre, que se llama Mariano, también, y bueno, también está mi hijo, que se llama Mariano.
0: Vale.
3: Así es que somos tres Marianos Canos en la casa.
2: Muy
3: entonces,
2: bien.
3: Muchas veces cuando llama a alguien, pues tenemos que decir, ¿cuál quieres? ¿Cuál quieres de los
0: bueno,
3: tres?
0: Pero tu hijo todavía no está en edad de estar ahí en la tienda,
3: está
0: ¿no?
3: estudiando y a lo suyo, como dice.
2: Muy bien. ¿Y cómo nace Mariano Cano la tienda de moda? Imaginamos que su padre dio el paso para montarla, ¿y por qué moda?
3: Bueno, pues no fue mi padre, fue mi abuelo, José Cano Marín, que antes la tienda se llamaba así, José Cano Marín, que alrededor del año 50, entre el 50 y 54 más o menos, antes tenía una tienda con su hermano Ángel y montó la tienda enfrente del ayuntamiento, creo que era el número 54, justo con la calle Cura, ¿vale? Y ahí montó la primera tienda él con sus dos hijos, uh-huh. Mi padre Mariano y mi tío Pepe. Y entonces a partir de ahí pues empezó la primera generación, se puede decir.
0: ¿Dónde estáis ahora?
3: Ahora estamos en calle Mayor 49, un poquito más arriba, antes de llegar al casino, uh-huh. ¿vale? Como para la gente que conoce un poco Alcantarilla. Y ahí estamos desde el año 70-71.
0: O sea, que también bueno. lleváis un montón. ¿Cómo es vuestra tienda y vuestro escaparate? O sea, ¿quiere decir es una tienda que enseguida se ve o hay que fijarse?

0: un poquito, ¿cómo es?
1: No, yo creo que se ve bastante, ¿vale? Casi todo, yo creo que prácticamente toda Alcantarilla nos conoce, primero por los años que llevamos, primero por la trayectoria que llevamos siempre de ropa, no hemos cambiado mucho, ¿vale? Siempre ha sido ropa caballero, ropa señora, alguna vez tuvimos algo de niño, pero poquito y ya está, y hemos estado en ese sector.
0: Uh-huh. Bueno, ¿y ahora mismo qué veríamos en el escaparate? ¿Qué tenéis?
1: Bueno, pues ahora mismo tendríamos, con este calor que tenemos y que creemos que estamos en otoño, ¿vale? Porque tendríamos algo ya de fino, como lo llamamos nosotros, que es algo de ropa un poquito ya de pretemporada, ¿vale? Que empezamos a poner algo que empiece por las noches, que refrescan un poquito, una chaquetilla, pues un pantaloncito un poquito más con más cuerpo, camisa de manga larga, un suéter fino de algodón, de ese tipo.
2: Y siendo vendedor de ropa de caballero, siendo hijo de tendero que también la vendía, uno no puede bajar a llevar la basura de cualquier manera. Siempre tiene que ir de punto en blanco, ¿no?
0: Ni a por el pan, como se dice, ¿no?
2: Sí, por el pan, por ejemplo.
1: Sí, sí, la verdad es que siempre tienes la ropa que llevas es tu representación, claro. Es tu mayor publicidad. Me pasa muchas veces porque yo soy ciclista y entonces cuando me pongo mi maillot no voy vestido con un traje.
2: Ya me lo he imaginado porque... de traje, pajarita, de mal. Te he imaginado un pajarita encima de la bicicleta.
1: Entonces cuando me monto en la bicicleta me dicen, no te conozco la bicicleta. Y yo, bueno.
0: Es que hay que estar preparado para todo.
2: A la prueba nos remitimos que hemos tenido que ir a rescatarlo de una mesa de señores que le estaban saludando.
0: Sí. Todo el mundo pregunta, ¿sí?
2: ¿Cómo ha variado la ropa de caballero en todo este tiempo?
1: Bastante, bastante. Ha variado mucho. Antes la gente quería... Para empezar, los cortes van cambiando. Hay alguno que me dice, tengo una chaqueta de hace... Los cortes van cambiando, los tejidos también varían un poquito. Y ahora lo que quiere la gente es un poquito una moda casual, como se suele decir, que es que puedas aprovechar. Que te puedas poner para un evento que no sea muy representativo, te puedas poner una ropa y después, por ejemplo, para un lunes, para un martes, para un viernes que te vas a tomar una cervecita por aquí... Para los bares de Alcantarilla, pues te puedas poner esa ropa también.
2: ¿Y complementos, por ejemplo, también tenéis en Mariano Cano?
1: Algún tipo, muy pocos complementos, la verdad. Hombre, tocamos el tema del calcetín, el vestir entero, ¿vale? Pero tipo guantes, pues con la climatología que tenemos tampoco tocamos mucho, tampoco sombreros, tampoco ya no tocamos, aunque ayer me lo pidió un caballero, ¿vale? Pero ese sector no lo tocamos mucho.
0: ¿Y ya no se lleva tan estrechita la ropa, o sí? De no. Caballero, me refiero.
1: Exacto, empieza a cambiar. Yo no sé si todo el mundo me lo dice, me dice, siempre cambian los cortes, siempre tal. Y ahora ya la ropa ya no se lleva tan estrecha, ya se lleva mucho más cómoda, tejidos elásticos, tanto en pantalones como en camisas, se mete mucho el elastano, y entonces para que la gente vaya más cómoda y además le dan un poquito más de margen de talla.
2: Uh-huh. Y preguntamos lo que preguntábamos antes también a María Jesús en Cáñamo, que era moda de mujer. ¿Qué tendencia tienen ahora? Para estar informados por la parte que me toca.
1: De caballero vienen mucho los tonos beige, arena, marroncito, que hacía mucho tiempo que no venían, ¿vale? Y esos son los tonos primordiales. Uh-huh. A mí me dan un poquito de miedo porque no todos los tonos no todos los tonos le pueden ir a la misma persona. Y a veces que la persona está acostumbrada a unos colores y no se quiere salir mucho de ello.
0: Muchos llegan y dicen, yo quiero el traje oscuro y el traje oscuro y el traje
1: exacto,
0: oscuro.
1: Exacto.
2: O pasará también, como nos pasa con Paqui, que tiene que aconsejar, mire usted, a mí que esta ropa no le pega bien o le pega más esta otra, ¿no?
1: Exacto, sí. Además, la semana pasada me llegó un chico que se iba a casar y me dijo, quiero un traje negro y una corbata negra. Y
0: digo, uf, y parece que te va de luto,
2: si se va a casar, va de luto.
0: No, bueno.
2: Ahí lo he dicho en voz alta.
0: Sí, lo he dicho.
1: Como tenía la novia al lado, pues le dije yo, bueno, ¿y por qué no cambia un poquito? Te pones un poquito más de color, un poco más de alegría, ¿no? Y dice, ah, vale, pues sí, ya, tal.
2: Le dejó aconsejar, muy
1: bien. Dejó aconsejar y ya está. Le pusimos tal y después le puse delante el espejo y digo, ¿te ves mejor? Y dice, sí. Y digo, bueno, pues ya está, mejor que vaya así, que vayas de luto.
0: Pero yo creo que ahora los caballeros, los señores, estáis más animados a algún color más, a algún complemento más, a un poquito más de atrevimiento, ¿no? El caballero antes era muy aburrido, era sota caballo rey y no lo sacabas de ahí.
2: Yo no sé en qué consulado belga habrás estado. Pero los caballeros nunca hemos sido aburridos.
0: Hemos sido
2: clásicos.
1: Lo que pasa, sí, eso yo creo que tiene razón. Antes, además, me acuerdo de mi abuelo que me decía, antes no tenía tantas camisas de tantos colores, tenía la blanquita, la azul, poco más, no había más. Y ahora te vienen, oye, quiero la raya, quiero este puntito, quiero que este tejido tenga esta estructura, que el tejido sea elástico para moverme yo.
0: Entendéis más, ya no va con la mujer y con la madre a todas partes, ¿no?
1: Ahora, eso, el mito ese de, a mí me da lo mismo, yo me pongo cualquier cosa.
0: Lo que me compre mi madre, lo que me

0: Nada,
1: mujer,
0: nada.
2: Y luego hay
0: nada.
2: Que hacerse la foto y subirla al perfil de redes sociales. Y a uno se lo piensa un poquito.
0: Exacto, sí, sí, sí.
1: Bueno, ¿y qué proveedores, qué marcas? ¿Dónde buscas las tendencias?
2: La inspiración.
0: Yo siempre sigo la idea que ha tenido siempre mi padre, que es de la ropa que sea de aquí, de España, uh-huh. ¿Vale? Aunque vienen cosas.

0: la construcción de la ropa desde el principio hasta el final sea de aquí, de España.
1: Muy bien, pues Mariano Cano, que ya hemos dicho, ¿sois vecinos también vosotros? Porque los otros comerciantes que hemos tenido eran más o menos vecinas.
2: No, tú estás abajo y yo estoy aquí. Exacto. En el medio.
1: Vosotros estáis más separados. Bueno, pues ya sabemos sí. Que si uno quiere vestir bien, hemos hablado sobre todo de moda de caballero, pero tenéis también de
0: sí,
1: señora.
0: Sí, de señora, sí.
1: Y en el caso de Paqui, pues electrodoméstico de cualquier tipo, pequeño, grande, lo que haga falta.
2: La ventilación, calefacción, todo.
1: Muy bien.
3: Pues, y una buena plancha para poner la ropa,
2: hombre,
3: en condiciones.
2: Hombre, plancha. Importante. Plancha vertical, lo que necesite.
1: Madre mía, pues Paqui Marín de Euro Alcantarilla y Mariano Cano de Mariano Cano, muchísimas gracias por venir a vernos aquí al programa de Detrás del Mostrador en el Mirador de Onda Regional.
2: Muchas
1: ya
2: gracias.
1: Sabemos dónde os tenemos para cuando tengamos dudas. Muchísimas
2: Muy bien,
1: gracias.
2: Muchas gracias.
1: Hasta ahora.
2: Adiós.

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1: Vamos a centrar nuestra mirada al plano de lo político. Lo político en este momento pues está marcando también nuestra agenda de medios y sobre todo con la convocatoria de elecciones adelantadas esta semana para el día 29 de noviembre. También los hechos sociales que están sucediendo a lo largo de estos días, desde la convocatoria de huelga general hasta el fallecimiento de Mari Carmen, cómo atraviesan también la esfera política íntimamente unido a nuestro día a día. Y esto lo digo porque vamos en este momento a charlar con Antonio Maíllo, el coordinador general de Izquierda Unida en nuestro país. Está en la región de Murcia, esta mañana ha dado una rueda de prensa, he tenido un contacto con los medios en la sede regional y ahora mismo está en Yecla, en la Casa de la Cultura, donde en breve mantendrá también un encuentro pues, con simpatizantes, afiliados con medios de comunicación y ha ofrecido una entrevista y ha ofrecido un parte de su tiempo de esta tarde, pues para charlar con nosotros, con la radio pública. En esa Casa de la Cultura se encuentra la compañera Patricia Jiménez, está junto a él. Patricia, buenas tardes.
2: Muy buenas tardes, Lucía. Sí, y sospecho por el movimiento que he sentido al llegar a esta Casa Municipal de Cultura cuando falta todavía una hora para el inicio del acto, sospecho que se nos va a quedar pequeña esta Casa Municipal de Cultura, que decir que este acto estaba ya programado, que era el interés de Izquierda Unida Verdes Yecla hablar de la vivienda por el alto precio de los alquileres, que en los últimos 2-3 años ha aumentado entre un 50-100%, decir que es unas cifras difíciles de calcular por la falta de alquileres que hay en el municipio y que en la venta de la vivienda ha aumentado en los últimos 4 años más del 60%. Es decir, que Yecla, al igual que el resto del país, no es ajena al problema de la vivienda. Antonio Maíllo, muy buenas.
3: Buenas tardes. Y encantado de estar aquí.
2: Y en la vivienda se va a poner el foco.
3: Efectivamente. Nosotros teníamos previsto, además, a través de Izquierda Unida Verdes en Yecla, una reflexión colectiva sobre la vivienda en la demostración de dos cosas. Una, que es el gran problema social que tenemos en nuestro país, porque de alguna forma las rentas de la vivienda oscurecen y neutralizan las mejores salariales que tienen los trabajadores y trabajadoras. Y en segundo lugar, porque ha habido un basta ya que inicia una nueva época para afrontar lo que no se ha afrontado durante mucho tiempo, que es un cambio en la visión de una política de vivienda que tiene que convertirse en un derecho ejerciente y no un negocio. Los datos son absolutamente demoledores. La subida y la angustia familiares que se generan cuando se acaba un contrato y el miedo de que se te suba el 50 o hasta el 100% el alquiler es la incapacidad que tienen muchas familias de sostener ese tipo de subida. Y en segundo lugar, una estrategia especulativa que sobre todo en las zonas más tensionadas pues hacen que los precios se disparen y que el acceso a la vivienda sea absolutamente inaccesible. El desahucio cruel, falta de humanidad, como todos los desahucios de Mari Carmen Abascal, ha sacudido a toda la sociedad. Y además de una manera transversal, que ningún partido, tampoco los de derecha, pierdan de vista que también entre sus votantes hay gente que está muy indignada con la vivienda. Esa movilización ha sido la que nos ha permitido aprobar unos reales decretos que van a garantizar la renovación de los alquileres hasta 2028.

0: la renovación automática de los alquileres con carácter indefinido, la prohibición de desahucios hasta 2030 o prohibir que fondos buitres compren bloques de pisos que no son para vivir, sino para hacer negocio y para acumular. Yo creo que ese salto solamente lo podemos entender si es el inicio de lo que podemos llamar en Izquierda Unida un cambio de rasante en la política de vivienda. La política de vivienda desde 1980 en España se ha invertido por las administraciones públicas 200.000 millones de euros, pero 160.000 millones han sido en desgravaciones fiscales. No ha sido para una planificación pública de la vivienda, para garantizar suficiencia de parque público, sino que se ha ido en desgravaciones fiscales. El nuevo modelo de vivienda tiene que ser poner topes en los precios de alquiler, garantizar una vivienda digna y asequible. Y, por supuesto, un gran debate que tenemos pendiente y que queda pendiente, que es qué hacer con los pisos turísticos. En estos momentos hay en España 341.000 pisos turísticos legales. No sabemos, llega seguramente al medio millón ilegales. Y, evidentemente, cada piso turístico es la eliminación de una oferta para el alquiler en aquellas ciudades donde hay más tensión. Por tanto, la vivienda es el núcleo. Es el, digamos que tenemos que celebrar que en las elecciones el debate sobre vivienda sea determinante, ¿sabéis por qué? Porque así parece y así se va a dar que por fin el debate político y el debate social es coincidente.
1: Antonio Maillo, buenas tardes. Bienvenido a la Radio Pública, también desde los estudios centrales, desde Murcia, un estudio que también conoce porque en alguna ocasión ha pasado por aquí.
0: Efectivamente, encantada. Y yo también.
1: Estas medidas que usted está planteando, evidentemente se pueden plantear desde la iniciativa social, ¿no? Desde los sindicatos, desde colectivos, pero estamos hablando de política pública y de gestión de lo público. Y esto me lleva a un lugar donde ahora mismo se están haciendo muchos rompecabezas, ¿no? Donde ustedes también forman parte de Frente Amplio. Desde ahí se hacen las propuestas políticas que pueden florecer o no, pero claro, ¿qué está pasando ahora mismo con Frente Amplio? ¿Qué está pasando ahora mismo a las 7 y 12 minutos? ¿Qué sabe usted?
0: Pues sé que estoy convencido que vamos a estar a la altura de la responsabilidad histórica que se nos pide. El ejemplo de la movilización de vivienda es un ejercicio de llamada a que esa unidad se justifica porque hay elementos programáticos mínimos para ejercerla. Hay propuestas, sobre todo, de soluciones de vivienda que existen y que, fíjese, hace unos cuantos meses nos decían que era imposible lo que ahora ha sido posible. Gracias a Mari Carmen, que además le ha costado la vida este sufrimiento permanente en estos últimos años, en la que una persona con 87 años lo que merece es tener una tranquilidad y seguridad en sus últimos años de vida y por desgracia no los ha tenido. Y el Frente Amplio es una respuesta a esa petición y ese anhelo social. Por eso yo estoy convencido, desde Izquierda Unida lo tenemos claro, siempre lo hemos tenido claro, somos una organización seria y responsable que ofrece y que plantea esa necesidad de Frente Amplio que, como su propio nombre indica, invita a muchos tipos de organizaciones a ser eficaces en el próximo ciclo político. En España creo que va a haber una disputa sobre quién va a gobernar. Y nosotros solamente podremos hacerlo y determinarlo si vamos unidos. ¿Y sabe por qué? Porque si usted analiza los gobiernos de estos últimos años, ha sido el elemento determinante de una política diferente nuestra presencia en él. De no haber estado nosotros, aquí no hay reforma laboral, ni reconocimiento del Estado palestino, ni paralización de la subida de gasto militar o de reales decretos que llegan más lejos como nunca antes. Y que conste que hace falta dar más paso. Por tanto, en ese sentido de utilidad para quienes estamos, que es para la clase trabajadora que nos necesita, es para la que tenemos que vincularlo. ¿Y qué estamos? Pues estamos en un debate que, aunque parezca ahora muy dramático o muy apasionado, es normal porque el plazo de constitución acaba el viernes que viene, es decir, que vamos a tener una semana pues debatiendo y configurando cómo va a quedar y después ya eso, como usted sabe, ahora en comunicación todo pasa a pantalla y de pronto lo que centraba el debate nuclear de un país pues pasaba a otro y así pasará. Yo confío en que se llegue a la solución más satisfactoria.
1: Claro, pero esto es en la organización y la creación y configuración de las personas que van a abanderar, ¿no? Que tiene mucho que ver también con los puestos de salida, esto es la interna de los partidos, pero mientras esto sucede no conocemos exactamente en qué va a consistir las medidas, algunos otros conocemos, otros que sí, otros que no. ¿Tiene usted la sensación de que se está perdiendo tiempo?

0: No, al contrario, mire, tenemos claro cuál es nuestra función. Primero, seguir desarrollando una política de vivienda que combine la construcción de vivienda a precios asequibles desde la intervención pública, pero también la intervención del mercado, es decir, del mercado de la vivienda, es decir, que haya zonas tensionadas donde haya un tope en los precios de alquiler y, por tanto, no puedan estar sometidos al mejor postor. Primer elemento de urgencia. Afrontar la reversión de lo que son pisos turísticos para viviendas familiares y, por tanto, estimular para que los propietarios sientan que es más rentable alquilarle a una familia de manera permanente que no utilizarlo como un negocio que elimina la posibilidad de oferta al derecho a la vivienda. Y tenemos muy claro que nosotros somos el proyecto que defiende la mejora de las condiciones salariales de los trabajadores, que tienen una visión directa, que es los salarios, la mejora de los salarios, la subida del salario mínimo, que tenemos que seguir avanzando en él, e indirecta, que es la mejora de los servicios, es decir, la educación para nuestros hijos, la sanidad para cuando necesitemos ser curados de una enfermedad o la dependencia cuando así lo estime, pues, el devenir de nuestra vida, ¿no? Esa aportación se suma a la garantía pública de las pensiones. Y creo que adquiere de nuevo mucha importancia este debate, porque ante una sociedad envejecida tenemos que dar certidumbre a los mayores de que van a vivir una etapa, una última etapa de su vida con garantía de no empobrecimiento. Vox, ya sabéis que han anunciado que hay que bajar las pensiones y se tienen que privatizar. Evidentemente, eso ha creado está creando una gran alarma, pero también una advertencia de lo que nos jugamos. Y nosotros creo que, con toda la pasión con la que nos caracteriza todo el diálogo entre organizaciones, sí somos gente, y la gente lo sabe, valiente a la hora de afrontar reformas que, si no es por nosotros, el Partido Socialista no va a hacer. Y eso lo sabe todo el mundo. Y creo que, en ese sentido, celebramos que hay un acuerdo programático para este país. Un acuerdo además de profundización democrática, de llegada a reformas de la judicatura y de los servicios de información, de las fuerzas de seguridad del Estado, hacia una profundización en clave de cultura democrática. Y nosotros lo tenemos claro. Después, eso se tiene que pergeñar, como usted bien ha dicho, en candidatos, que llegará después de la configuración del Frente Amplio en clave de coalición y qué organizaciones lo forman, y alguien que lo simbolice. Pero Izquierda Unida es una organización que le da mucha importancia a lo político, es decir, al para qué. Y yo le voy a decir una cosa que estoy diciendo siempre. A mí, cualquier candidata o candidato que elijamos va a ser el mejor o la mejor. No le quepa la menor duda, que va a ser la más acertada en la elección. Pero relativizando también la importancia, no desdeñándola, porque el candidato o la candidata tiene un poder simbólico de lo que representa, pero sin lugar a dudas, sintiendo que eso es también el resultado de un proyecto que se llama Que la esperanza vence al miedo. Hay mucha gente con miedo y nosotros lo que queremos es construir una sociedad con esperanza y futuro.
1: Precisamente por eso también es muy importante que ese candidato o candidata sea primero capaz de transmitir
0: esa pasión.
1: Esa pasión y esa tranquilidad también. Y es importante, ¿no?, que tenga esa capacidad comunicativa, podemos decir.
0: Yo estoy de acuerdo, es decir, la persona que elijamos candidata o candidato a la presidencia, pero además los cientos de candidatos que vamos a elegir por todas las provincias, debe ser gente con ambición colectiva, es decir, con pasión por lo que se cree, con capacidad y de lucha para conseguir y tener conquistas sociales y derechos. Y yo creo que abrimos una ventana de oportunidad con la huelga general del 11 de noviembre, con una reflexión sobre un asunto crucial que es la vivienda, como lo fue en otra ocasión, acordaros, de la huelga en torno a la lucha feminista. Es decir, las huelgas generales se hacen para conquistar derechos que no tienes o para impedir que se pierdan los conquistados. Y yo creo que desde esa reflexión tenemos un escenario formidable y un contexto muy positivo para que la izquierda revierta lo que dicen las encuestas hoy.
2: Antonio, yo quería hacer una pregunta, quizá también más en el territorio y tiene mucho que ver con la formación a la que representa. Si hablamos de la izquierda histórica o la izquierda a la izquierda de la izquierda, desde el punto de vista histórico, pues nos vamos a Izquierda Unida, ¿no? Y sus diferentes referentes, que también han sido referentes políticos, ¿no? Como Julio Anguita, Gerardo Iglesias, Paco Frutos, Llamazares, usted, Garzón. Una fuerte implementación en los territorios, ¿no? Por ejemplo, viene de Andalucía, va a Yecla y encuentra que en una población de Murcia pues hay una fuerte implementación territorial, ¿no? Esto cambió un poco con la llegada de Podemos y las confluencias, pero sigue resistiendo en esa implantación municipal.

0: Claro, y es donde yo quería llegar. ¿Cuál es la fuerza de Izquierda Unida en convergencia ahora con el Frente Amplio en los municipios?
1: Efectivamente, como usted dice, nosotros llevamos 40 años de existencia y nos ha permitido resistir la implantación territorial que tenemos. Es decir, en territorio, en Murcia además, muy importante porque en momentos de agitación, como los que se han producido en estos últimos años en la política en España, ese arraigo territorial que nos ha caracterizado, ese sostenimiento de redes locales, de representación municipal, de estar al tajo y al pie de obra de los problemas que afectan a la gente en sus municipios, son la red sobre la que sostenemos nuestro proyecto. Y es el patrimonio, un patrimonio inmejorable y un patrimonio único que ofrecemos a este Frente Amplio. Nosotros tenemos una gran solidez en el ámbito local y municipal. Uh-huh. El grupo en Yecla lo demuestra con su trabajo mucho más allá de lo que su representación tiene en protagonismo político, y eso hay que agradecerlo en ese trabajo permanente, diario, muy pegado a la tierra. Y ese patrimonio lo vamos a ofrecer tanto en las elecciones municipales del mayo próximo como en las propias autonómicas para la Asamblea Regional. Izquierda Unida de los Verdes de la Región de Murcia es una organización que ha resistido cuando han llegado otras organizaciones con más implantación, pero que igual que vinieron, se fueron. Y nosotros creemos que ese sostén de politización desde la militancia, desde el compromiso con el territorio, de gente muy honrada que se deja en la piel por su pueblo, está el patrimonio extraordinario de Izquierda Unida que puede ofrecer a este Frente Amplio y que tiene una gran credibilidad en muchos sectores de la sociedad murciana. Y ahí tenemos una esperanza de que, primero, de que hoy hemos presentado a la candidata de Izquierda Unida para la ciudad de Murcia, ofrecemos una candidata extraordinaria como es Liliana, con ganas de hacer, que conoce como la palma de su mano la ciudad, y aquí en Yecla, que tenemos un tipo jovencísimo que no se despeina por luchar por todas las reivindicaciones, tanto las que corresponden al ayuntamiento como las reivindicaciones sociales, como son la necesidad de personal médico del hospital, ¿no? Y creo que en ese sentido nosotros como Izquierda Unida ofrecemos ese patrimonio que es el único que nos permite mantenernos en una red de territorio que hace que cuando vengan maldadas nosotros aguantamos, y así se ha demostrado.
2: Bueno, habla de Alberto Martínez, que lleva ya 8 años como concejal de Izquierda Unida y coordinador de Izquierda Unida. Quiero hablar también de sensaciones. Lleva todo el día en la región de Murcia. ¿Qué es lo que ha percibido en esta región? Y también un poco haciendo alusión, bueno, pues sobre cómo está respondiendo en la calle, me refiero. Se ha hablado de esta generación de cristal que ahí están en las acampadas. Se ha hablado también de esa juventud que parece ser calaba más el discurso de la ultraderecha. Sin embargo, bueno, pues estamos viendo ahora otras reacciones.
1: Sí, mira, yo soy profesor de un instituto público de secundaria y siempre me he negado a cuando mis amigos, gente que no trabaja con los jóvenes, me advertían de que los jóvenes se habían hecho de derechas, todo, y yo me negaba porque no era verdad, porque yo he visto en los centros educativos gente de todo tipo y gente con muchas inquietudes. Y ahora lo demuestra la lucha por la vivienda, la acampada, el activismo, es decir, hay jóvenes que han salido a la calle por la falta de horizonte de vida, pero también porque ellos tienen una visión de las cosas que no tiene nada que ver con esa especie de caricatura, ¿no?, o etiqueta de que los jóvenes se han derechizado, ¿no? Hay una disputa en los sectores juveniles, como lo hay en el resto de la población. Y bueno, el caso de Alberto, un chico joven que está comprometido con la izquierda de manera permanente, ¿no?, y en Yecla. Y yo creo que también eso refleja que hay una esperanza de unos jóvenes que van a tomar el relevo, que también van a tomar el relevo de las propias organizaciones políticas, y eso es una magnífica noticia, porque es sangre nueva, actualización de los retos que quedan por construir la sociedad, fuerza y energía, vocación de cambio y de transformaciones, y creo que ahora mismo se ha construido una esperanza en torno a gente joven que quiere un mejor país, quiere una vida mejor, y la política además lo que tiene que aspirar es a un, como decía la Constitución de Cádiz de 1812, a un vivir con felicidad.
0: Nos está haciendo una entrevista muy emocional o emotiva, ¿no? No sabría cómo calificarla, pero...

0: necesario.
1: Esperanzadoras, sí, sí.
0: Sí, porque es necesario, fíjate.
1: Menos decepción, menos gris, menos dura, ¿no? Incluso con un lenguaje mucho más, no sé, más sugerente. No es el tono que suele utilizarse en política, independientemente del partido. Ahora mismo son tonos mucho más rigurosos, muy profundos, duros y tendentes también al golpe, ¿no? Dialécticamente hablando.
0: Sí, yo totalmente. Yo creo que, bueno, soy filólogo, tengo mucho cuidado con el lenguaje.
1: Sí, sí.
0: Y el lenguaje, vosotros que también lo cuidáis y lo ejercéis como periodistas,
1: decir pues es hacer.
0: Que no es inocente. ¿No? Por eso las palabras son importantes. A mí me estremecía mucho, lo hablábamos antes, cuando murieron 150 personas en el cruce de frontera en Ceuta, me estremecía que no se hablaba de ellos. 150 personas que son jóvenes con esperanza, cuyos padres han perdido a sus hijos, de hijos que han perdido a sus padres, de gente desconocida que su familia no sabe ni dónde está. 150 dramas de los que no se hablaba. Había desaparecido del foro público, del debate público. A mí me estremece en cuanto a los valores morales de una sociedad que no puede despreciar la pérdida de la vida como si fuera algo anecdótico. Es lo central. O, por ejemplo, la pérdida, o sea, la muerte de Mari Carmen. Es una muerte dolorosa porque es una muerte que estoy convencido que se ha producido por el sufrimiento continuado de esta señora con respecto al sitio donde ha vivido 71 años de su vida y que con la vulnerabilidad de una mujer de 87 años sentir que iba a perder el espacio donde ha vivido toda su vida. Nosotros, yo me imagino ahora que me dicen que cuando vuelva a mi casa no puedo entrar en ella y soy mucho más joven que Mari Carmen, pero me daría una absoluta sensación de vulnerabilidad formidable. Y creo que hay que reivindicar el sentido humanitario porque, y ya con esto termino al hilo de la reflexión tan interesante que ha hecho, mira, hay que reivindicar la compasión, la empatía, el sentir, el estar con la gente que sufre y ver cómo sienten ellos. Porque si perdemos eso, y creo que se está deshumanizando mucho a la gente que más sufre, a los migrantes, a las personas mayores, a los sectores vulnerables, estamos perdiendo las coordenadas morales de la propia sociedad.
1: Como filólogo que es, hoy ha dicho en Murcia abandonar el fulanismo. La raíz del término, y sabiendo que usted es filólogo, no es nada inocente.
0: No, porque fulano es un individuo. En la antigüedad era
1: aunque
0: un
1: tenga un término peyorativo ahora, pero...
0: No, exactamente, pero no lo tiene.
2: Fulano o mengano.
0: Exactamente, fulano o mengano. Y bueno, ya hablaremos otro día de cómo el machismo de la lengua hace que, por ejemplo, haya palabras que en femenino tienen connotaciones negativas que no tienen la palabra zorro o atrás, ¿no?
2: O fulano y fulana.
0: Bueno, fulano, fulana,
1: el fulanismo, ¿no? En política. Venga, le quitamos lo peyorativo.
0: Había mucho Julio Anguita que hablaba mucho de él. Yo lo recuerdo porque creo que es muy importante abandonar que la política gire en torno a los egos o las individualidades. La política tiene un gran proyecto de ambición colectiva, que decía un gran político italiano, se llamaba Enrico Berlinguer, la ambizione colectiva, ¿no? Comune. Y yo creo que esa ambición colectiva es la que nos caracteriza en Izquierda Unida, y por eso creo que no es tan importante entrar en un baile de nombres cuando lo importante es decirle a la gente que nos escucha para qué nos unimos y qué vamos a hacer al día siguiente si tenemos posibilidad de gobierno. Vamos a hacer la línea que tenemos, que si nos dan más fuerza, podremos hacer más reales decretos valientes. Nos hace falta a un proyecto como el Frente Amplio que haya movilización en la calle y la hay, que haya votos en las urnas y los va a haber y a eso aspiramos, y que haya valentía en las instituciones que nosotros la vamos a tener y la gente lo sabe. Y yo creo que en ese sentido, el anteponer el valor colectivo al valor individual, creo que es muy importante también para no generar expectativas frustradas. Yo creo que cuando se concentra en demasía las expectativas sobre una persona, ninguna persona, tenemos que ser así de humildes, ninguna persona puede satisfacer todas las aspiraciones colectivas que se ciernan en ella. Y por tanto, cuando tú elevas mucho las expectativas en una persona, es mayor el grado de posterior frustración que se pueda producir en ella.
2: Estoy pensando también en las personas que van a votar por primera vez y que dicen, estoy hecho un lío.
0: Además que es normal que lo sean. Yo doy en segundo bachillerato, son los niños y niñas que cumplen los 18 años en el curso, y entonces ellos, pues digamos que tienen una especie de despertar en el debate político, y hay que reconocer que el debate político actual, que es muy agitado, muy, muy sacudido, muy polarizado en las redes sociales, pues invita a que lejos de otros periodos donde la idea estaba muy clara, ahora hay como mucha confusión. Y esa confusión se genera en dificultades para comprender y aprehender cuáles son las definiciones de cada proyecto político, ¿no?

0: Claro, ¿qué ocurre? Que cuando el debate político se antepone sobre lo emocional, pero en sentido más, digamos, polarizante, con mensaje de odio, de desprecio al que discrepa, etcétera, pues es más difícil hacerte una idea, ¿no? Y ahí es verdad, y ahí reconozco un poco esas dificultades, que los jóvenes normalmente se sienten siempre muy impactados por mensajes que tienen punch, que tienen gancho, mensajes muy, muy contundentes, muy breves, y eso dificulta un poco la reflexión más colectiva, más profunda. Y ahí tenemos un reto de invitar a los jóvenes a que se vayan más allá de un titular de Twitter, ¿no?
1: Antonio Maillo, desde 1986 en política, ¿no?
0: ¿Yo?
1: Sí. O antes, incluso.
0: Bueno, en política está uno toda la vida.
1: 40 años
0: ciudadano.
1: En Izquierda Unida, ¿no?
0: Eso es, 40 años como militante. Lo que pasa es que yo he sido sobre todo...
1: Partido Comunista empezó.
0: Sí, y, no, yo empecé en Izquierda Unida. Pero yo he sido sobre todo profesor de instituto. Uh-huh. El otro día cumplí, fíjese, 36 años en la docencia. Es decir, o sea, llevo 36 años en la escuela pública, era lo que me he dedicado sobre todo. He sido muchos años director de instituto, he ejercido labores de gestión directiva en la administración pública relacionada con la educación y he estado en estancias en el extranjero sobre temas educativos. Es decir, mi pasión y mi trabajo a lo que he dedicado enormes energía y sobre todo porque se siente uno socialmente muy útil para los jóvenes con esa cara de expectativa que tienen siempre, para las familias que sienten que una institución educativa que les responde satisface sus demandas. A mí ha sido muy emocionante dedicarme a todo. Y siempre he militado, ¿no? Siempre he acompañado, pero siempre desde mi trabajo. No he querido ser un profesional de la política, para nada. Lo he rechazado, no me gusta esa La política tiene que tener una función, uno está en su trabajo, le toca tener una responsabilidad, después vuelve a su trabajo, que es lo que he hecho. Estuve unos años, 6 años de coordinador andaluz, después volví al instituto y ahora me sacaron otra vez para estar de coordinador federal, que llevo 2 años y volveré de nuevo. O sea que,
1: pero usted,
0: creo que es muy importante.
1: Le quería preguntar eso, porque claro, están ahí las elecciones que se han adelantado, se dibujan diferentes escenarios y ha dicho, volveré a eso. ¿Pero volverá después de las elecciones? ¿Seguirá después?
0: Sí, yo no me presento en las elecciones generales.
1: No, es decir, cuando pase este periodo. Sí.
0: Bueno, ya se verá, pero si uno tiene que tener un sentimiento de servicio, un espíritu de servicio, estar aquí cuando lo considere la organización y cuando considere que tu tiempo ha cambiado, pues a su casa y no pasa nada, ¿no? Yo creo que normalizar eso es muy importante, porque eso da garantía en la gente de que, bueno, damos lo mejor durante un periodo de tiempo y después vuelves al sitio donde quieres desarrollar tu labor profesional. Y en ese sentido, yo estoy aquí para cumplir el mandato, todavía me quedan 2 años para cumplir el mandato de coordinador federal y cuando llegue la hora, pues cruzaremos, cuando lleguemos a ese río, cruzaremos ese puente.
2: Pues. Y no cree que eso debería no solamente de ser una decisión, sino que debería de ser...
0: Sí, estoy de acuerdo.
2: Me refiero para que no... suceda pues lo que está sucediendo en muchos casos.
0: Efectivamente, yo creo que hay que estimular esa sensación de compromiso temporal en la política, también de facilitar a gente que cuando no está en puestos públicos pues tiene más dificultades después de volver al trabajo y hay que atender determinadas situaciones, pero creo que es muy importante que la gente normal que está en su labor, en su tienda, en su despacho de abogado, en su radio, y no quiero señalar a nadie, en cualquier momento pues pueda dar el salto de compromiso político. Y después la incorporación de gente joven, que hay que facilitarle también que después tengan salidas laborales. Y creo que, es decir, cuando la política y la gente que está en política se parece a la vida y está formada por gente normal, pues digamos que se abordan los temas que más preocupan también a la propia gente de la que viene, ¿no?
1: Por ir cerrando, que además sé que pronto tendremos ahí a... Bueno, en Yecla tendréis ahí también a, bueno, pues diferentes compañeros de prensa, también en contacto con afiliados, simpatizantes o ciudadanía que quiera ir a charlar un poco, o incluso amantes de la filología, que esto es maravilloso, poder hablar de filología en la radio, ¿eh?
0: Venga, claro que sí.
1: No he podido evitar, así como cierre, y también quería compartirlo con Patricia y con nuestros oyentes, en toda la entrevista, que usted es un líder nacional, no he escuchado ni un solo ataque a los líderes políticos, incluso a los líderes políticos que están en las antípodas de usted. No le he escuchado en ningún momento una metáfora de estas que suelen utilizarse encapsuladas, buscando un tuit... No le he escuchado ninguna analogía que pueda suscitar daño en el otro. ¿cómo ha hecho para no hacer una entrevista al uso, o no utilizar un lenguaje al uso del que solemos estar acostumbrados?
0: La buena política, y sobre todo, ¿sabes lo que me pasa? O por lo menos yo siento así, que respeto la inteligencia de la gente que nos escucha. Y como respeto la inteligencia de la gente que nos escucha, no, seguro que están escuchándonos con atención en cuanto a que coincidan o discrepen, sienten que hay unas propuestas limpias, y también que la forma de uno hablar o la forma de proponer también está dando información sobre qué modelo de sociedad queremos. Yo quiero una sociedad donde no pueda haber falta de encuentros ni de diálogo entre la gente, por mucho que discrepemos, que los vecinos puedan hablarse a pesar que se discrepe y no cerremos puertas ni levantemos muros. Y creo que cuando uno defiende un modelo de convivencia de respeto mutuo, pues tiene también que ejercerlo en la práctica, en su modo de hacer política.
1: Qué bonito el término vecino, ¿eh? Y qué colectivo. Patricia, por mi parte ya está.
2: Bueno, pues aquí ahora le espera muchas personas, que ahora mismo estamos en esta Casa Municipal de Cultura vacía, pero detrás de esas puertas hay gente que van a esperar para entrar, que no solamente estará Antonio Maillo, que también está el coordinador de Izquierda Unida desde Yecla, que además está la ahora ya decimos candidata.
0: Penélope Luna.
2: Y también les va a acompañar
0: José Luis Álvarez Castellán, que es nuestro diputado en la Asamblea Regional de Murcia, en Cartagena.
2: Y aparte de eso, sí, bueno, pues eso, que muchísimas gracias por estos minutos.
0: Ha sido un placer, porque ha sido una entrevista con un formato que nos permite reflexionar. Uh-huh. Yo creo que necesitamos reflexionar más allá de los golpes y dientes, que bueno, que a veces el registro político lo hace, pero que también yo creo que se agradece también otros niveles de reflexión que nos relajen, nos hagan sentirnos bien y le hagan sentir bien a los oyentes.
1: Muchas gracias.
2: Y lo ha dicho todo esto tan relajado, escuchando con tanta atención, he estado todo el rato hemos estado de pie. Muchísimas
0: está bien, porque y además estamos de pie porque...
1: Qué espartana esta entrevista.
0: Porque sí. No nos vamos a resignar.
1: Una entrevista espartana y reflexiva. Muchas gracias. Sí. Buena tarde, adiós.
0: Buenas tardes y muchas gracias a vosotros.

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Hola, ¿qué tal? Un saludo cordial. Muy buenas tardes, bienvenidos. Aquí andamos como cada día en esta propuesta musical. Músicas en la memoria es un periplo donde buscamos los acontecimientos que nos pueden guiar con la música por estas derivas verdaderamente singulares. Cada día es una sorpresa, una melodía. Hoy les anticipo, tendremos un invitado en la segunda hora. Por sus gustos musicales lo conoceréis. En concreto será el archivero, historiador Rafael Fresneda Collado. Hemos conseguido que saliera de esas catatumbas del saber para aquí a la luz de la calle describir un poco la vida de este hombre entregado pues a estas labores tan importantes, ¿no? El conocimiento y su preservación. ¿Qué gustos musicales tiene? Pues esto es lo que vamos a descubrir esta tarde. Pero antes quisiéramos reconocer pues una efeméris del día que nos ha llamado la atención, que creemos puede ser interesante pues para su conocimiento, para su apoyo y respaldo a esas personas que lo sufren. Es el trastorno del neurodesarrollo y origen neurológico, que es la dislexia, un trastorno que, como digo, pues afecta al aprendizaje de la lectura, la escritura y al procesamiento fonológico. Felizmente ahora pues hay infinidad de herramientas para superarlo y no está el estigma que en otros tiempos pues arrastraban las personas disléxicas. Hoy es incluso motivo de orgullo identificarse como persona disléxica, porque no es la inteligencia lo que se ve afectada, ya que personas disléxicas con una gran capacidad intelectual normal o superior están a la orden del día, y hay pues nombres reconocidísimos que tienen este trastorno. Así que vamos hoy a descubrirlos en la parte musical, porque muchos de ellos también pertenecen a este grupo de artistas, de cantantes, a los que vamos a recurrir para amenizar hoy una selección musical de disléxicos.

La gran Cher, que pasó una buena parte de su infancia pensando que era una mala estudiante, que le costaba pues escribir, leer, seguir el ritmo de sus compañeros, y nadie supo explicarle entonces por qué sucedía esto. En esa época, además, la dislexia era una gran desconocida en las aulas y, además, ya hemos comentado, una especie de estigma. Esta canción que suena, o que ha sonado, If I Call Track Back Time, es un tema del 89 y habla de arrepentimiento, deseo imposible de retroceder en el tiempo para corregir los errores. Quizá pues Cher pensaba en esta historia, en esta niña, le hubiera gustado volver atrás y explicarle, bueno, pues que no era un problema de inteligencia, que lo que tenía pues era que necesitaba una estrategia distinta, y esto es lo que ahora pues nos lleva a comentar, a cuestionar en algún momento si precisamente los disléxicos que tienen esa mayor capacidad en algunos casos no es tanto una carencia sino como un superpoder, ¿no? Porque ahí está a la vista, como decimos, grandes biografías que corresponden precisamente con personas sobresalientes, muy brillantes. Bueno, pues ahí está Cher con esta canción. Por cierto, que esta canción la grabó además en el acorazado estadounidense US Missouri y provocó un auténtico escándalo por el atrevido vestuario que llevaba en aquella ocasión. Está el gran Germán Bravo en la realización, el Chema Pujante encargado de la seguridad y vigilancia absoluta, y el Sebastián Ramallos, el Rey Moro, que hace el alarde como en fin, gran desfilante que ha sido y que todavía puede seguir siéndolo. ¿Y ahora qué viene? Pues otra canción que nos va a llamar mucho la atención porque, en fin, nos acerca, como digo, pues a un señor que no canta, pero ha hecho cantar y el corazón acelerar en muchas de sus películas, el gran Steven Spielberg.

Bueno, pues ha cantado Thalía, que tenía muchas ganas de cantarnos y dejarnos desde esta noche con Maluma, una cantante, la cantante mexicana, que además también públicamente pues se ha confesado esa dislexia, las dificultades que tuvo especialmente al trabajar con textos y guiones. Es un caso muy interesante porque esta artista, que ha desarrollado una carrera internacional cantando, actuando, presentando, bueno, pese a que la lectura y la escritura se le resistían y suponía para ella un esfuerzo adicional. Señal de que este trastorno no impide aprender idiomas, memorizar canciones, desarrollar esa extraordinaria capacidad de comunicación. Italia, como decimos, es un buen ejemplo de ello. Esta canción la publicó en 2016 con el colombiano Maluma. Bueno, ahora sí, ahora llega Steven Spielberg, una de sus grandes películas, que tuvo pues su banda sonora correspondiente con el gran John Williams, La lista Schindler.

Mereció la pena. John Williams, esta es la música extraordinaria que además se realza con la presencia del virtuoso violinista Isaac en este icónico violín del tema principal de esta película, La lista de Schindler de 1993, que compone John Williams, el bueno pues de Williams, que había hecho La guerra de las galaxias y Indiana Jones y tantísimas películas y Tiburón, pues en fin, todavía se cree un aprendiz. Y le dice a Spielberg, después de ver la película, absolutamente conmovido con el montaje, que para esta película necesitaba a un músico mejor que él, a lo que Spielberg le respondió que todos los grandes compositores ya habían muerto. Bueno, es fantástico el comentario y también pues la banda sonora de esta tremenda película. Y sobre lo de Spielberg, pues como comentábamos, una dislexia que además va a reconocer de forma tardía. Tenía en la infancia pues todo tipo de problemas. Desde los 2 años notaba que le costaba ese aprendizaje de leer, que tuvo grandes momentos de frustración, retraso escolar, burlas, tenía que leer en voz alta frente a la clase. Le costaba mucho el lenguaje escrito, y así que su mente parece que desarrolla este enfoque radicalmente visual, un pensamiento visual que parece podría potenciar la dislexia, y que en esas imágenes y movimiento pues de la cámara le convierten en absolutamente en un genio, en una superestrella, como decimos, del séptimo arte, su forma principal de comunicar historias, impulsando esta carrera como director, ya digo, en el ámbito meteórico. Esto es el gran talento de Steven Spielberg, que descubrió la dislexia cuando tenía 60 años.

Bueno, un portento. Ruth Lorenzo, nuestra paisana, que está ahí en todo lo alto con esa categoría, esa calidad vocal, esa fuerza que bueno, pues también padecía este trastorno de la dislexia. Digo padecía, aunque es un trastorno que difícilmente se revierte por completo, pero se aprende a convivir con él y a superarlo. Y en su caso, pues también desde pequeña pues tenía esta dificultad con el texto escrito. Y esto pues es lo que la lleva a desarrollar el oído, un oído musical extraordinario, que es además muy útil no solo para cantar, sino también para aprender idiomas. El inglés lo aprendió de forma fonética, apoyándose en los sonidos y la pronunciación, mucho más que la lectura convencional. De hecho, cuando tiene que leer el prompter, esta famosa pantallita teleprompter donde aparecen los textos que se leen en la televisión, pues tenía verdaderos quebraderos de cabeza, ¿no? A veces le hacía bastante complicado. Ella ya estas cuestiones pues las ha visto y las ha comentado de forma pues abierta, sin ningún tipo de rubor, como decimos, porque además ese carácter de artista sobresaliente, pues una mujer de gran empatía, de gran humanidad, y bueno, pues ese punto honesto de admitir este tipo de cosas es lo que nos hace todavía pues abrazar mucho más la figura de Ruth Lorenzo, que con esta canción, Dancing in the Dark, pues se presentó en 2014 en Eurovisión, en Copenhague, representaba a España, ¿no? No consiguió una plaza, en fin, como hubiéramos querido, que es la primera, pero quedó décima, siendo una de las mejores clasificaciones españolas en aquellos años. Pese a todo, decimos que la canción nos deja un mensaje fantástico que seguiremos todos cuando termine la tormenta, empezaremos a bailar.

Bueno, pues la gran cara de Simon con este tema, recordando pues también este factor de la dislexia, George Bain, una historia que en su caso tiene pues doble problema, porque para leer y escribir también afectaba la tartamudez. Pues este es un asunto que, bueno, llamativo, porque la madre le sugiere, después de comprobar que las palabras salen sin dificultad cuando cantaba, pues que incluso utilizara en frases cotidianas esta forma de expresión, ¿no? Como pasa en las películas de los musicales, ¿no? Que de pronto, sin venir a cuento, pues se pone a cantar el protagonista. Esto lo hacía para superar este problema de comunicación, la tartamudez. Y en lo que se refiere pues a la dislexia, pues también ha aparecido esta cuestión que ella ha confesado de manera pública, porque además ese es un asunto que le afectaba también a uno de sus hijos, uno con la relación con James Taylor, que también ha declarado tiene dislexia. Las entrevistas en las que ha tenido oportunidad de explicar esto, como decimos, no se ha ocultado, al contrario, pues ha aconsejado y ha puesto como ejemplo esa forma de superarlo para hacer más asequible la lectura, utilizando el lenguaje a través del ritmo y las canciones, ¿no? Esta es un librico, una propia historia personal que, como decimos, saca Carly Simon para conocimiento de todos los que tengan o hayan podido apreciar en algún ser cercano este trastorno de la dislexia que hoy estamos recordando, que estamos hoy aquí apuntalando en esta jornada con nuestras músicas en la memoria.

Ahí está Watching the Wheel, este tema de John Lennon de 1980, en el que podemos nuevamente pues presentar a la opinión pública a este zagalico que de joven pues fue todo menos un alumno ejemplar. Tenía grandes dificultades con la ortografía, escribía palabras de manera peculiar, es característico de los disléxicos alterar el orden de las consonantes y utilizar mayúsculas en medio de la palabra, y en fin, esta forma peculiar del disléxico que los profesores advirtieron. Estaban verdaderamente desesperados con este muchacho, que parecía mucho más interesado en dibujar, en hacer bromas, en componer versos disparatados, que en lo que importaba en ese momento, que era estudiar. Se le ha atribuido dislexia en numerosas biografías, aunque bueno, pues este diagnóstico clínico confirmado no se ha presentado como tal. Lo que sí sabemos es que estas dificultades nunca le impidieron desarrollar una relación extraordinaria con el lenguaje. Y basta recordar los juegos de palabras en sus libros y por supuesto las letras que escribió con los Beatles. En el 75 decidió apartarse de la industria musical para dedicarse a criar a su hijo Sam. Con 5 años después regresó con el álbum Double Fantasy, del que se ha extraído esta canción maravillosa, que como decimos fue la última canción que escuchamos en vida de John Lennon.

Pues están los Rolling Stones con este fantástico tema Ruby Tuesday de 1967, una ocasión magnífica pues para comprobar el virtuosismo de Brian Jones, que tocaba la flauta dulce y que era pues disléxico. Esto es una cuestión que, aunque no disponemos del diagnóstico, porque esto es una cuestión que difícilmente pues se podía acreditar en aquellos años, lo que sí están claros es los síntomas que quedan perfectamente documentados y que corresponden perfectamente con el trastorno. La característica de Brian Jones, con esa facilidad para tocar el instrumento que se le ocurriera, pues es una cosa fabulosa, ¿no? Que podía pasar de la guitarra al sitar, la armónica, la marimba, como hemos escuchado antes, la flauta, y dando esos sonidos verdaderamente originales al grupo de Rolling Stone. Con esta característica, como decimos, pues parece que el señor Brian Jones pues no andaba con muchos problemas por la vida, ¿no? Podíamos contar. La canción está dedicada pues a una señora que aparece y desaparece, que tiene pues esa libertad para no dejarse atrapar, retener, ¿no? Desaparece sin pedir permiso, y esto pues se ve que aquí Richard le fastidia de alguna manera, ¿no? Porque era de alguna forma pues la chica la que pensaba cuando esta canción se compuso, y fue, por cierto, uno de los éxitos importantes y más singulares. Aparecía en la cara B de Let's Spend the Night Together del año 1967.

Jarabe de Palo y este Dicen, un tema de 2003 con el gran Pau Donés, el alma de esta formación, que bueno, pues nos dejó huérfanos con sus canciones verdaderamente directas al corazón, a pesar de no tener pues un lenguaje muy revesado, era un lenguaje coloquial, sencillo, cotidiano, ¿no? Esta forma de hablar de asuntos más complicados de lo que aparentaban. Y esto es curioso porque también estamos hablando de otra persona que tuvo dificultades con la lectura y la escritura, asociados a la dislexia, y que pese a ello pues no fue vice para que se enfrentara, como decimos, a uno de los grandes zenit de la composición de canciones. Esto, pues, de lo que dicen los demás, las opiniones ajenas, los juicios que recibimos de esa costumbre tan humana, ¿no?, de pretender saber cómo deben vivir los demás o de poner etiquetas, que es lo que estamos haciendo aquí también de manera indebida. Pero bueno, su evocación, como decimos aquí, por este trastorno de la dislexia, es en todo caso laudatorio, y hoy lo que queremos es precisamente dar visibilidad al trastorno para que sea admitido y sea pues también objeto de un mayor tratamiento, de estudio, de aprendizaje más adecuado, ¿no?, para estas personas que lo padecen. Pau Donés pues falleció en junio de 2020 con 53 años... después de convivir más de 5 años con un cáncer, y durante todo ese tiempo mantuvo, como decimos, el tipo, hizo esa manera tan suya de hablar de la vida sin demasiados adornos.

Don't Look Back in Anger. Esta es la gran canción de Oasis, esta formación de Manchester, los hermanos Liam y Noel Gallagher, que ya sabemos, pues tienen estas peleas continuas en escena. Esta pues es una curiosa contradicción, ¿no? Porque la canción es no mires atrás, no seas rencoroso, no mires con ira, y esto es lo que precisamente hace continuamente con su hermanico. Hablo de Noel, que es el que nos interesa en este caso por ser la persona que tuvo pues estos problemas que él mismo declaró públicamente, ¿no? De dificultades para escribir, sobre todo casi de caligrafía, porque dice que escribía muchas canciones y después no era capaz de descifrar lo que había puesto en el papel, ¿no? Estas cuestiones pues las contaba con un sentido del humor como era en el característico, y bueno, pues esta realidad pues tampoco fue inconveniente para convertirlo en uno de los grandes compositores del rock británico en aquella década de los 90. Las canciones que, por cierto, cantaba generalmente el hermano, no aquí en esta ocasión, que es Noel el que canta, y con un guiño además que hace a John Lennon al introducir en esa canción pues un piano que recuerda deliberadamente el Imagine de John Lennon, su gran ídolo.

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0: Hola, muy buenas tardes, buenas noches, amigos oyentes. Les hablamos desde el estudio Mariano Velázquez, que siempre está en nuestro recuerdo. Les habla Fernando Vera. Ahora llega el momento de hablarles de deporte aquí en esta misma sintonía, en la de Onda Regional de Murcia. 24 horas después de que se jugara el partido del Cartagena contra el Real Murcia, 24 horas después de que se jugara el debut en Champions de Lucán y 72 horas después, antes de que a lo mejor un murciano, Máximo Quiles, se proclame campeón del mundo de Moto3, que es algo realmente importantísimo. De todos esos asuntos les vamos a hablar, ha hablado hoy Adrián Hernández, vamos a ocuparnos de los ecos de ese partido entre el Cartagena y el Real Murcia, esencialmente en nuestro programa, y tendremos tertulia de baloncesto en la segunda parte. Baloncesto, porque además juega hoy el Ozono Global Jairis contra el equipo de Ferrol, y allí va a estar nuestro compañero Galiano. Paco Valera se va a ocupar en la parte técnica, empezamos ya mismo. Hablo con mi compañero Germán Abril. Germán, un saludo, muy buenas.
1: ¿Qué tal? Muy buenas.
0: Bueno, ya conocemos detalles de cuál va a ser el periplo de Carlos Alcaraz en el próximo torneo, ¿no?
1: Sí, sí, lo que sabemos, lo principal ya es que va a debutar el sábado contra Juan Manuel Cerúndolo. Y bueno, es un duelo que no vivimos desde 2021, cuando se enfrentaron en la Next Gen de Milán. Es verdad que es un torneo un tanto extraño, pero bueno, aquel enfrentamiento se lo llevó Carlitos en cuatro sets y vamos a ver, ¿no? Es el hermano de Fran Cerúndolo, que es un poquito más reconocido dentro del circuito, ha hecho más carrera, ha llegado más lejos en su corta carrera. Y con ganas, ¿no?, de ver a Carlos en Shanghái, porque habitualmente es un torneo al que suele llegar muy desgastado, es un torneo ya a final de temporada, metido en el mes de octubre, al que suele llegar con poca batería y con poca energía.

0: pero claro, tal y como se ha dado la temporada, pensando en que ha estado 4 meses y medio sin competir, que nunca ha ganado en China, pues es un buen momento, ¿no? Un buen momento para saltar Shanghái y ganar por primera vez allí.
1: Bueno, vamos a ver qué tal esté y el asalto, el compromiso, ¿no? Lo que tiene a la vista, la posibilidad de alcanzar el número 2 antes de que termine la temporada, que hablábamos el otro día tú y yo de esto.
0: Sí, pero es muy complicado, muy muy complicado que llegue a las cifras de Jannik Sinner. Está ya confirmado que el número 1 va a ser Alexander Zverev. Se hace difícil, ¿no?, que llegue a los números de Sinner, para que la gente se dé una idea. Es que prácticamente es que no tendría que perder ni un partido, Carlitos, de aquí a final de temporada. Tendría que ganar en Shanghái, tendría que ganar en París, tendría que ganar en las ATP Finals. Así que, bueno, se hace complicado pensar en eso, pero bueno, yo más que con la puntuación me quedo con que nunca ha ganado en Shanghái, nunca ha ganado en París y nunca ha ganado en las ATP Finals. Y es un buen momento. No está Sinner, es una pena que no esté el italiano, pero es el gran rival hoy por hoy de Carlitos, y al que además se le da bastante bien el tramo final de temporada. Y Carlos llega con más batería que otros años, así que creo que es un buen momento, ¿no?, para, digamos, tachar de la lista de deseos la posibilidad de ganar en esos tres grandes torneos.
1: No te me vayas porque quiero hablar de otro asunto. Vamos a escuchar un poquito a Carlitos en Shanghái.
2: Que ahora mismo me siento muy bien, ¿no? Físicamente la verdad que me siento bien, mentalmente me siento fresco, con muchas ganas de afrontar esta gira, de afrontar este torneo. Estoy entrenando muy bien. Veremos a ver. Es un torneo que, como tú has dicho, cuartos de final, mi mejor resultado. Es una parte del año donde me ha costado siempre jugar a mi mejor tenis. Ahora mismo pues vamos a intentar aprovechar.
1: Buena cosa has dicho tú, Germán, de que lo tiene muy difícil para ser el número 2, porque prácticamente no tiene que perder nada cuando él además está diciendo con su boca de comer pan que está fuerte.
0: Sí, sí, sí, a ver, ojalá, ¿no? Ojalá, ya, pero es verdad que para alcanzar los números de Jannik Sinner, es que claro, Jannik Sinner se ha lesionado, pero Sinner hizo semifinal en Australia, ganó Wimbledon y luego ganó Indian Wells, Miami, Monte Carlo, Madrid, Roma, todo eso de manera consecutiva. Entonces sumó muchos puntos, así que bueno, tiene unos registros muy altos. Carlos ha estado mucho tiempo sin competir. Muy difícil, pero bueno, yo me quedo, ¿no?, y él mismo lo reconoce, ¿no?, con que llega mejor de fuerzas a este tramo de temporada, este tramo final. También tiene la Davis, por cierto, que no lo hemos comentado, pero bueno, estamos hablando de torneos ATP, pero la Davis, lógicamente, es otro punto que tiene dentro de su lista, ¿no?, justo después de las ATP Finals, la posibilidad de que lo pueda ganar con España por primera vez.
1: Oye, te quería preguntar, ayer estuviste en el estadio viendo el Cartagena-Real Murcia, ahora hablaremos del Cartagena, ¿te parece que le puede afectar al Murcia el resultado, cómo se produjo, más allá de que el equipo hiciera un partido correcto, pero se cayera un poco físicamente con relación a la potencia que tiene el Cartagena en la recta final? No sé si eso es simplificar mucho el análisis. ¿Qué te pareció a ti?
0: No, a ver, a mí me parece una bonita batalla táctica de los dos entrenadores. Yo defendido desde verano que creo que lo mejor que tienen el Real Murcia y el Cartagena esta temporada para mí son sus entrenadores, y creo que ayer lo pusieron de manifiesto, cada uno con sus armas y cada uno con su manera de entender el juego. Creo que sobre todo la primera parte fue una batalla muy muy dura en lo táctico, de momentos para los dos equipos, pero creo que tuvo un poco más de colmillo y fue un poco más afilado cuando le tocaba dar el Cartagena, ¿no? Más allá de lo que se pueda ver, de los registros, de los números, siempre da la sensación de que el Cartagena tenía algo más para generar daño y, por tanto, y a la vista está, el mejor del Real Murcia y de largo fue su portero. Creo que no es para preocuparse, creo que el Real Murcia está teniendo unas señas de identidad muy claras, basándose sobre todo en la fortaleza en casa. El hecho de perder y de la manera que perdió, entiendo que le duele, pero sobre todo por manifestar de manera tan clara y tan evidente los problemas físicos, ¿no? Que llegara tan desgastado al tramo final del partido después de un inicio de temporada tan exigente. Yo creo que ahí sí que tiene que hacer mucho hincapié el Real Murcia. Ahora va a jugar un partido por semana, eso le va a venir bien, pero es verdad que quedó muy claro, ¿no?, que al final del partido llegó muy, muy cansado, y preocupante también el hecho de que los cambios pues no tuvieran prácticamente ningún efecto ni ninguna incidencia seguramente sobre lo que buscaba Sergi Guillot al final del partido.
1: Bueno, será cuestión de que el equipo empiece a entrar en esa dinámica también de competir un partido por semana, el que se razonablemente se va a sentir mucho más cómodo y más fuerte, ¿no?
0: Lógicamente,

0: Sí, yo creo que tiene mejor plantilla de lo que se puede pensar o de lo que se puede ver, pero entiendo también que pesos pesados del equipo pues han caído un poco, ¿no? Por ese desgaste lógico, jugadores que se están pegando una auténtica paliza, por ejemplo el caso de Jorge Mier, que es el más evidente. Yo creo que cuando entren en esa tónica de preparar solamente un partido por semana, que es algo más natural en estas categorías, creo que el equipo va a dar una buena versión, porque en líneas generales la ha dado, ¿no? Ayer perdió en el minuto 99, es verdad que podía haber encajado ese gol antes, pero también te da la sensación de que compite, ¿no? De que está compitiendo y que está vivo hasta el final en un partido en el que creo fue inferior al Cartagena.
1: Bueno, Germán, gracias amigo por ayudarnos a entender lo que pasa en el planeta tenis y en el planeta fútbol.
0: Un abrazo, compañero.
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1: Me imagino que la Cartagena futbolística estará, bueno, no sé si exultante, pero muy, muy contenta. Después de lo que se vivía en el día de ayer, de ver cómo fue capaz de ganarle a su eterno rival por 1-0, cómo se sitúa otra vez entre los mejores y cómo se demostró seguramente a sí mismo que tiene un equipo tan bueno como el que crea que tiene un equipo muy bueno el Real Murcia o cualquier otro rival. Dani Sánchez, compañero, buenas tardes, buenas noches.
4: Hola, buenas noches, Fernando.
1: Bueno, me figuro que estos partidos como mínimo son un subidón tremendo.
4: Sí, sí, sí. Es verdad que en la jornada 5, aunque sea la 7, es una jornada muy, digamos, pronta todavía, pero hombre, es innegable que esto le da moral a cualquiera. Es obvio que la plantilla estaba ayer muy contenta, no hace falta más que ver las imágenes de celebración, por ejemplo, de Blasis cuando terminó el encuentro. Es un partido importante para el cartagenerismo, ganar al máximo rival y encima de la forma en la que lo hicieron, ¿no? Ganando en el tramo final del partido, con lo cual yo creo que también se desató un poquito más la euforia. Realmente, al final no dejan de ser 3 puntos, pero son el típico partido que sí que te puede cambiar una dinámica, ¿no? Es un encuentro en el que si vienes mal y lo ganas, probablemente veas mejor el panorama a partir de la siguiente semana. Y es verdad que el Cartagena tiene un difícil desplazamiento este domingo ante Quera, pero por otro lado yo creo que todo se asocia diferente, ¿no? O sea, uno piensa que después de 2 partidos seguidos ganados se ve mejor. Estaba el Cartagena en la parte baja de la tabla y de repente con 2 victorias se ha encaramado a la quinta plaza. Es muy pronto, pero sí que es verdad que siempre está bien estar en esa zona alta de la tabla y no mirando al descenso como estaba el Cartagena apenas hace una semana.
1: Una cosa, de todas maneras, también destacable, ¿no? Esa sensación de vigor físico que mostró el equipo en la recta final, en contraposición con el Murcia, que bajó un poco. Quizá el murcianismo ha encontrado su bálsamo creyendo que es culpa de la Copa Federación, que seguramente sí e influye, pero es verdad que ver un equipo tan vigoroso y que fue capaz de jugar a todo tren ayer hasta el final del partido, hasta hacer que descarrilara el Murcia, también es una cosa de esas que a la gente se le hincha el pecho.
4: Sí, sobre todo la continuidad que tuvo en ese eterno tiempo de descuento, ¿no? En esos 15 minutos de prolongación. Es verdad que el Murcia tiene mucha más carga de partidos que los demás rivales, tiene 6 partidos más que el Cartagena, por ejemplo, en las piernas, pero por otro lado yo pienso que el conjunto albinegro compitió muy bien y eso también lo cuenta. Consiguió darle mucha continuidad a las acciones en ese tramo final del partido, que eso no es sencillo, acumular muchas ocasiones de gol en muy poco tiempo y al final el Real Murcia acabó sucumbiendo. Creo que Íñigo Vélez estuvo muy bien con los cambios, entrando Nacho en ese tramo final que cambió el partido. Creo que agitó también con Jan Jules, que le dio un poquito más de frescura por un Clavería que estaba ya reventado. Me parece que estuvo muy acertado Íñigo. Creo que lo interpretaron muy bien sus futbolistas en ese tramo final, se juntaron muy bien y sobre todo me sorprendió lo bien que defendieron en los últimos minutos, ¿eh? No dieron ninguna oportunidad al Real Murcia. De hecho, no pasó prácticamente nada en el área del Cartagena en los últimos 15 minutos y sí que continuaron pasando cosas a pesar de que el Cartagena se adelantó 1-0 y le podía haber entrado en tembleque. No fue así y dominó hasta el final el conjunto de Íñigo.
1: Y da la impresión también de que, bueno, sabíamos que el jefe de la manada, el

0: El que manda en la manada es Íñigo Vélez, pero da la impresión de que el grupo le cree, de que el grupo le sigue y de que el estadio se lo empieza a creer. A mí es que me sigue pareciendo un poco una asignatura pendiente, ¿no? Que la gente vaya un poco más. Es verdad que la entrada ayer fue espectacular y sabemos lo que pasó en la previa con el rollo de las entradas, que no quiero hablar de eso, ¿no? Pero me da un poco la impresión de que la gente es la que tiene que terminar de creer en el equipo, Dani.
1: Sí, porque el equipo está dando cosas a la gente. Yo creo que los partidos, sobre todo, que han jugado en casa, para mí en los cuatro ha sido superior a su rival. El día del Nastic fue extremadamente superior, no consiguió la victoria, y el resto de los días contra el Águila yo creo que fue claramente mejor, y creo que ayer contra el Real Murcia en la primera parte sí que estuvo algo más igualado, pero en ese tramo final del encuentro yo creo que sí que hay una diferencia importante entre el conjunto vinegro y el murcianista. Por tanto, bueno, creo que el Cartagena merece también que sus aficionados, que sus seguidores estén pues al nivel que están, ¿no? Realmente en este último partido, y que se mantenga esa afluencia, que se mantenga también el nivel de intensidad, que eso por supuesto que ayuda al jugador del Cartagena a seguir animado, ¿no? A seguir en esa buena dinámica.
0: Y ahora el equipo quizá lo que necesita es ese equilibrio entre ser un equipo también temible fuera de casa, ¿no?
1: Sí, la verdad es que fuera de casa todavía no ha conseguido llegar a ese nivel. También es verdad que los desplazamientos han sido duros, sobre todo ese encuentro en Zaragoza. Y yo creo que en este partido contra el Antequera lo va a tener complicado, porque al final es un rival que se hace muy fuerte en su casa, que tiene buenos jugadores. El año pasado ya vimos lo que es capaz de hacer, que es un conjunto que ni mucho menos pensemos que se va a encerrar, que tiene futbolistas muy interesantes como el propio Luismi, que ya dio un gran nivel el pasado curso. Y creo que va a ser un encuentro difícil. Para mí es una prueba interesante para el Cartagena. Estamos muy pronto, por supuesto, yo insisto en esto, que de momento ni siquiera sabemos las tendencias de la clasificación, lo que va a suponer, pero sí que creo que es una buena prueba. Es una buena prueba para que el Cartagena acumule 9 puntos seguidos, que sería una noticia extraordinaria, y creo que es una buena prueba también para ver cómo está el Cartagena de fuera de casa de Íñigo Vélez, después de ver que el Cartagena de casa, desde luego, está rindiendo a un muy buen nivel y está dando un rendimiento alto.
0: Dani, un saludo. Gracias, amigo. Buenas noches.
1: Un abrazo, Fernando.
0: Tenemos lío en las carreras. Tenemos lío porque hay un cambio de reglamentación de cara al año que viene. Los nuevos propietarios de la fiesta esta de las motos, de las carreras de moto, quieren más espectáculo, y el espectáculo, lamentablemente, en este tipo de deporte va asociado al riesgo, al mayor riesgo. Vamos a tratar de entender cuáles son los cambios, y después escucharán ustedes a los pilotos lo que han dicho sobre este asunto. Juan Carlos Martínez, un saludo, buenas noches.
2: Hola, compañero, buenas noches.
0: Bueno, los cambios son para el próximo año, no para esta temporada.
2: Sí, sí, no, esta temporada va a terminar con el formato actual que tenemos, pero de cara al próximo año sí que es verdad que los propietarios de MotoGP, que son los mismos de la Fórmula 1, quieren equiparar el funcionamiento de un fin de semana de Fórmula 1 al formato con el de MotoGP. Entonces, por eso van a introducir una nueva clasificación al sprint el viernes, quitan el entrenamiento práctico que había, de tal manera que simplemente tendrán media hora para probar las motos por la tarde el viernes, y luego tendrán una Q1 y una Q2, una clasificación donde se describirá el orden de la parrilla de la carrera al sprint que se celebrará el sábado. Entonces, ya digo, ese es el primer cambio. Luego, el sábado, también el entrenamiento libre matinal se reduce de 30 a 20 minutos, y luego la clasificación será diferente. En este caso, todos los pilotos participarán de la Q1 y los 12 más rápidos pasarán a la Q2, que definirán lo que es la parrilla ya del domingo. A las 3 de la tarde se celebrará la carrera del sprint, como es habitual, y luego el domingo se elimina también el warm-up, y de tal manera que la primera actividad en pista será la carrera de Moto3, luego la de Moto2, y luego abrirán 10 minutos del pit lane de MotoGP para que los pilotos no tengan por qué salir en frío a la carrera, sino que puedan dar 2 o 3 vueltas para poder calentar antes de arrancar esa carrera de MotoGP. Entonces, tenemos división de opiniones en cuanto al nuevo formato, porque al final supone más riesgo el que van a tener los pilotos, porque van a tener una clasificación adicional que supone más estrés y más riesgo para los pilotos. Pero bueno, ya digo, al final se tienen que adaptar a las nuevas exigencias de los nuevos propietarios, que lo que buscan es pues que tenga una mayor atención mediática al campeonato que la necesita, y buscar pues que más gente se enganche al seguimiento de MotoGP a través, como digo, de esta nueva decisión y este nuevo formato de fin de semana, que se ha acordado.
0: Okay, seguramente para que el viernes también haya gente pendiente de las carreras. Y ahí vamos a escuchar lo que dice tanto Pedro Acosta.

0: como Fermín Aldeguer.
1: Si ya está siendo difícil que alguien no se lesione durante un año tan largo, va a ser todavía más complicado.
2: Te da una oportunidad a un mal viernes que no te joda la carrera del domingo, que es donde realmente dan los puntos, pero el riesgo es mayor.
0: Bueno, una vez escuchado lo que dicen los pilotos murcianos, vamos al turrón, porque podemos tener campeón del mundo este fin de semana con Máximo Quiles. Juan Carlos.
3: Sí, Máximo lo tiene muy fácil. Lleva ahora mismo 127 puntos de ventaja respecto al segundo, quedan 125 en juego, con lo cual, con que quede por delante de cualquiera de sus rivales, será campeón ya este fin de semana. Está toda su familia con este acontecimiento y será pues el segundo campeón del mundo murciano de la historia tras Pedro Acosta, que consiguió en el 2021 el título de Moto3 y en el 2023 el título de Moto2. Y esperemos que sea pues un día de júbilo y alegría ahí en Indonesia para este piloto, que ha hecho una temporada tremenda, ha estado muy por encima del resto de rivales que tiene y por lo tanto se merece el título, y que lo ganaría, pues ya digo, todavía con cinco carreras de margen respecto al final de la temporada.
0: La pasada semana lo tenía un poco más complicado, necesitaba ganar, necesitaba que sus rivales no estuvieran cerca de él, pero bueno, con una carrera menos, ahora lo tiene ya dependiendo 100% de él.
3: Sí, ahora mismo depende 100% de él, entonces ya digo, si hace lo que suele hacer, que es quedar por delante de sus rivales y ganar, será ya campeón. Ya luego hay que buscar las combinaciones en el caso de que no sea así para conseguir ese título, pero yo creo que lo tiene muy bien para celebrar el campeonato ahí en Indonesia, o en lugar para celebrarlo, donde por cierto ganó también el título de Moto3 José Antonio Rueda el año pasado, último campeón del mundo de Moto3, así que yo creo que lo tiene muy bien y ojalá y podamos contarlo el domingo, de que tenemos un nuevo campeón del mundo murciano en el campeonato del mundo de MotoGP, en este caso en la categoría de Moto3.
0: La última, las cosas le cambiarían a él porque ya sería campeón y a partir de ahí tendría cero presión y lo único que haría seguramente es seguir ganando carreras de aquí a final de temporada.
3: Sí, ni va a subir a Moto2 antes de tiempo ni nada de nada, ni va a probar la Moto2 que yo sepa antes de tiempo ni nada, simplemente pues correría sin presión las últimas cinco carreras en modo killer, que es lo que nos tiene acostumbrado, a intentar ganarlas todas y ya está, a intentar no caerse, no hacerse daño, porque enseguida, una vez que termine el año, empezará con los test de Moto2 y ahí es donde tiene una piedra de toque importante de cara al año que viene.
0: Pues Juan Carlos, compañero, buenas noches y muchas gracias. Bueno, pues seguimos con más cosas. Adrián Hernández ha hablado en el día de hoy, el entrenador del conjunto del Águilas Fútbol Club. Bueno, se pone encima, delante de un micrófono, aparte de la rueda de prensa postpartido, después de ese resultado tan duro encajado contra el Fútbol Club Cartagena y ante un supercoco como es el conjunto del Huesca. Y de esa dificultad hablaba Adrián.
4: Evidentemente, pues ahora jugamos contra un equipo que acaba de defender de segunda división A, del fútbol profesional. La semana pasada contra uno que hacía dos, o uno y medio. Bueno, pues es lo que es la primera ref, es muy compleja, muy difícil y ante todos los rivales nos van a costar mucho. Lo que pasa es que nosotros pues tenemos que, como ya dije el sábado, tenemos que tener nuestra identidad y no perderla, que es lo que nos hará sumar de tres, de uno, o no sumar, pero ser mucho más competitivos de lo que demostramos esos 25 minutos el sábado. Sí, ahora mismo al equipo le falta un poquito de... Estamos haciendo las cosas muy bien en unos momentos del partido y unas cosas muy mal en otros momentos del partido. Entonces yo creo que tenemos que ser más estables, no tener esas fluctuaciones que tenemos y ser un poco más estables, ¿no? Más continuos. A lo mejor no dar un 9 en un momento determinado y no dar un 0, sino mantenernos en el 7, es lo que ahora mismo le falta, esa estabilidad al equipo. Creo que está siendo el gran déficit. Y en ocasiones pues también producido por algunas veces por una pequeña fragilidad defensiva y con castigos que yo creo que de muchas veces no son justos.
0: ¿Y qué opina Adrián sobre la Sociedad Deportiva Huesca?
4: Sí, un equipo con muy buenos jugadores que evidentemente se tienen que adaptar a la categoría, porque es una categoría difícil, muy difícil, donde muchas veces no evalúa la dificultad que tiene porque venga de una categoría superior. Pero ellos la verdad que han ido de menos a más, poco a poco se están adaptando y tienen jugadores diferenciales, que duda cabe.
0: El Club Deportivo Cieza acaba de ofrecer una rueda de prensa valorando el sorteo de la Copa del Rey, partido contra el Granada. Ya ha estado nuestro compañero Pedro Lucas. Pedro, un saludo, muy buenas.
5: Acaba de terminar la rueda de prensa de presentación del encuentro de Copa del Rey entre el Club Deportivo Cieza y el Granada.

0: Nada que se disputará la última semana del mes de octubre, concretamente el miércoles 28 a partir de las 8:30. En ella ha estado su presidente, que está con nosotros en directo para los micrófonos de Onda Regional. Buenas noches, Antonio.
1: Hola, buenas noches.
0: Se ha dicho los precios de las entradas, se ha dicho sobre todo la pretensión que hay de beneficiar a los abonados, que finalmente no se ha conseguido el número que se pensaba, pero en definitiva se va a hacer un precio especial para ellos en ese partido de Copa del Rey y se les va a permitir tener una entrada más aparte de la que le corresponde por el abono.
1: Así es, esa es la medida que tomamos, bueno, en agradecimiento a todos los abonados del club, que además en este inicio de campaña pues nos están acompañando casi muchos de ellos en todas las visitas que hemos tenido, pues hemos tomado la decisión de poner el precio de abonado a la mitad de la entrada general, hacerle un 50% de descuento para que se sientan pues beneficiados en este sentido por el club.
0: Vale, en ese aspecto se está preparando ya todo, ya se ha hablado con las fuerzas de seguridad, se está organizando todo con el más mínimo detalle. También tenemos entendido que ya se ha solucionado el problema de la iluminación del campo, que el ayuntamiento os ha dicho que en cuestión de 2 o 3 días van a comenzar la instalación y que con toda seguridad va a estar lista para ese partido de Copa del Rey.
1: Sí, así nos lo ha confirmado Tomás, el alcalde. Tiene el sí por parte de la empresa a la que se adjudicó el proyecto. Y bueno, le han dicho que en unos días comienza, con lo cual hay tiempo suficiente para que el día 28 estrenemos aquí la nueva iluminación, que bueno, que tanto llevamos persiguiendo tantísimo tiempo, y creo que será una noche en la que lo único que faltará es que le ganemos al Granada, porque el estreno de esa iluminación será increíble y será, pues eso, de momento uno de los últimos hitos del campo, porque la verdad es que se han hecho muy poquitas cosas en el campo desde que se hizo hace 40 años y ahora pues tenemos que ir mejorando un poco la infraestructura.
0: También has comentado que se tiene previsto la semana que viene ya empezar las reuniones tanto con el alcalde como con el director general de deportes para ver si se consigue ese compromiso firme de que se pueda realizar, aunque sea a final de temporada, esa grada enfrente donde se encuentra la tierra en el municipal de La Arboleja.
1: Sí, así es. Yo tengo el compromiso el año pasado de Fran, muy firme. De hecho, quiso grabar un vídeo diciendo que haríamos eso. Y bueno, pues ahora ya toca la reunión para poder confirmar, para fijar ya fecha para poder iniciar obras y ver cómo lo hacemos, pero ya te digo, en un par de semanas creo que Tomás, nuestro alcalde, también está en contacto ya con él para fijar esa reunión, que a mí me gustaría que fuese antes del día de la Copa, porque el día de la Copa espero que que estén todos aquí, que esté el presidente de la comunidad, que esté el director general de deporte, Fran, y que puedan disfrutar de esa noche y que se den cuenta ahí lo importante que sería tener la grada de enfrente terminada.
0: Y por último, felicitarte por ese comienzo tan magnífico de temporada que está teniendo el equipo. Está costando muchísimo sacar adelante el presupuesto y sobre todo mucha ilusión por ese arranque liguero que está teniendo el equipo.
1: Sí, la verdad que yo también os felicito a todos, a la afición, a vosotros, a los periodistas, a todo el mundo, porque es verdad que hemos empezado muy bien. Bueno, esto te da la tranquilidad de que el trabajo que se ha hecho en pretemporada ha sido un buen trabajo. Yo confiaba mucho en este cuerpo técnico y cada día, pues la verdad que tiene mi total respeto, porque estoy viendo un trabajo incondicional. Y luego pues los jugadores que fuimos firmando de uno en uno, mirando hasta el mínimo detalle, pues la verdad que están respondiendo muy bien. Tienes una plantilla de 20 jugadores, ahora por suerte y toco madera, no hay prácticamente ninguno lesionado, ni de gravedad ni de poca gravedad, prácticamente disponemos de todo. Hemos empezado muy bien, porque pensar que estamos jugando contra los equipos que a priori están un poco en la zona alta. Todavía nos queda el Intercity, el Lucan, la Minera, que vienen un poquito seguidos ahí con el Valencia, y después ya pues vienen un poco los de media tabla baja, que tampoco significa que le vayas a ganar muy fácil, porque aquí cuesta ganar todo. Pero bueno, haciendo estos primeros partidos contra los de arriba, si consigues estar ahí cerca de playoff, es que el trabajo pues ha sido muy positivo, y la verdad que yo estoy muy contento con la plantilla por el rendimiento que están dando.
0: Pues muchas gracias, Antonio.
1: Venga, gracias.
0: Como bien ves, Fernando ya nos ha contado todo lo que está pasando en Cieza y todo lo que se está preparando para ese partido de Copa del Rey y, por supuesto, todo lo que se espera que pueda ser La Arboleja en un futuro. Muchas gracias, Fernando.
2: Bueno, y gracias, Lucas, gracias. Ahí nos ha contado la última hora del Club Deportivo Cieza. Hoy ha hablado Antonio Navarro sobre ese torneo Apertura en el que se encuentra el Pozo en este momento y cuál es la opinión del portero, del mazarronero del conjunto murciano.
3: Bueno, al final, como dices, es una competición nueva para todos. No lo vemos de esa manera, tal vez, como que llevamos.

somos un tercio porque, claro, es nuevo y nosotros como si fuese la primera vuelta, ¿no? Pero sí que es verdad que es importante hacer buenos puntos y meternos en la parte de arriba, como dices, para los seis primeros que van a la Copa de España y luego, si podemos ser campeones del torneo de apertura. El Pozo es un equipo grande y tiene que estar siempre en los puestos más arriba posibles. Para nosotros tiene que ser una obligación

0: De la importancia que tiene estar en la parte de arriba de la tabla. El otro día estuvimos hablando un poco de que no sabíamos todavía, o sea, nos enteramos de que los dos primeros también iban al playoff directamente, que era algo que teníamos un poco de duda, que no sabíamos cómo era, ¿no? Entonces al final creo que poco a poco tenemos que ir dando la importancia, porque esto va así, las competiciones cortas son 15 partidos y tenemos que estar arriba.
1: Ha ido a la selección y está contento, ¿no? Lo siguiente.
0: Bendito problema, ¿no? Ojalá siempre los parones sean para estar con la selección, que yo no tenga descanso. Y bueno, creo que ahora tenemos un viaje a Manzanares, tenemos un partido contra Finlandia que hay que sacar adelante, porque es el primer partido de clasificación para el Mundial y bueno, ojalá siempre sean los parones así. Para mí la verdad que es un sueño, ¿no? Desde pequeño siempre es lo que todo jugador desea, ¿no? Representar a tu país, defender los colores de la selección. Y bueno, la verdad que del año pasado pude debutar y seguir con esa dinámica de estar en las concentraciones es que es fruto de un buen trabajo.
1: Es importante que el jugador se asiente en esa nueva situación para él y que siga siendo un fijo para el seleccionador. Llega el momento de escuchar... Estos son las horarias de las 9 de la noche y nuestro compañero Sergio Gómez nos resume lo último de la región de España y del mundo antes de la segunda parte de nuestro programa. Sergio, buenas noches.
2: ¿Qué tal, Fernando? A esta hora pendientes de Madrid. Una marcha recorre esta tarde las calles de la capital, desde la Puerta del Sol hasta la que fue la vivienda de Mari Carmen Abascal, la mujer de 87 años que falleció hace 24 horas después de que su desahucio se convirtiera en uno de los símbolos de las movilizaciones contra la crisis de la vivienda. La protesta convocada por el sindicato de inquilinas ha reunido a ciudadanos de distintas edades y colectivos que han avanzado tras una fotografía de Mari Carmen con pancartas y consignas contra los desahucios. Además, han guardado un minuto de silencio a su paso por Cibeles. Y pendientes estamos de confirmación sobre el aplazamiento del Congreso Regional del Partido Popular en la región de Murcia, previsto para el próximo 14 de noviembre y con la alcaldesa de Murcia, Rebeca Pérez, presidiendo el comité organizador. Tras la convocatoria electoral, esa cita se queda a solo 2 días del inicio de la campaña, que es donde la maquinaria de los partidos tiene puestos sus objetivos.
1: Gracias, Sergio. Continuamos con más cosas en nuestro programa. Vamos a ir hasta el Fausto Vicente Alcantarilla, porque debe estar a punto de empezar, si no lo ha hecho ya, el partido entre el Ozono Global Heidi y el Ferrol. Galeano, un saludo, compañero, buenas noches.
3: Hola, buenas noches. Sí, está a puntito de empezar. De hecho, en este momento se acerca el árbitro, balón al aire y primera posesión para el Ozono Global Heiris, que se estrena aquí en su casa, en su parroquia, en el Fausto Vicent, en este curso baloncestístico 26-27, capítulo número 2, intentando quitar el mal sabor de boca de este inicio de temporada, y lo acaba de hacer Chela Alarcón con un triplazo para poner el 3-0. Inicio frente a un Baxi Ferrol que viene con la flechita para arriba. Pasó la previa de Europa, ganó su partido contra el Araski y viene de hacer una pretemporada como se debe hacer, tranquila, con sus jugadoras, con todo el plantel al completo, y va a ser un rival difícil para el Ozono Global Heiris de Bernat Canu. Segunda posesión, segundo tiro de Marimanés, se sale, rebote para Masi, 3-0, queda mucho partido por delante.
1: Muchas cosas para contar hoy, mucho baloncesto en Onda Regional.

0: No sé yo si a nuestra tertuliana Olga Lorente le gustará esta sintonía o no. Es viejuna, pero es cañera. Y aquí, bueno, somos unos viejos rockeros, pero un poco cañeros. Olga Lorente, compañera, buenas noches.
1: Buenas noches, me gusta, que a mí también me va la música cañera.
0: Un poco de música cañera, muy bien. Edu Sánchez Cimadevila, por parte de Madres, un saludo, muy buenas.
2: Hola, muy buenas noches.
0: Y también está nuestro capitán, capitán Kini García. Kini, muy buenas.
3: Muy buenas.
0: Bueno, tenemos la temporada puesta en marcha de todo. Mi suicidio después de la derrota de Girona y campanas al vuelo después de ganarle al Barça y ayer pasando por encima del equipo del Varese, Lorente. Ya ha empezado la montaña rusa de la temporada.
1: Sí, y una vez más podemos tirar de la típica frase que hizo viral Ricky Rubio hace unos años de never too high, never too low. Nunca demasiado alto ni demasiado bajo, ¿no? Entonces, ni el equipo era tan malo después de perder en Girona, ni va a ser campeón de liga por haberle ganado al Barça, pero bueno, sí que te dice que van a ser muy competitivos y el día que estén

0: al nivel de intensidad que estuvieron como contra el Barça, pueden ganar contra cualquier equipo, y si no están a ese nivel de intensidad como fue en Girona, pues pueden perder contra cualquiera.
1: Bueno, como la historia de tantos equipos, ¿eh? Seguramente esa es una historia.
0: Exactamente.
1: Esa es una historia que sirve para el mejor equipo de la liga, sea Valencia, el Barça o el Real Madrid o el Baskonia, o el peor equipo de la liga, que no me atrevo a decir ninguno para no herir ninguna sensibilidad. Eduardo, esta historia ya no la conocemos, pero no deja de ser una verdad como un piano. O si estás bien, le ganas a cualquiera, si estás mal, puedes perder con cualquiera.
2: Sí, exactamente, ¿no? Y la sensación de que depende mucho de uno mismo, ¿no? Y más el UCAM, que ya es tan reconocible durante tantos años, de la mano de Sito y el tipo de equipos que hace, que bueno, también estamos en los primeros compases de la temporada, ¿no? Hay muchas piezas todavía por encajar, gente que viene de alguna lesión como Enis, un base nuevo como Marcos, Pum, que está también. O panza un poco para aterrizar definitivamente en Murcia. Entonces, bueno, son muchas cosas que hay que ir ajustando y bueno, es verdad que estamos muy al principio para decidir, ostras, estamos muy mal o estamos muy bien.
1: El panzas animalito que le ha gustado a Kini, le gustó el otro día, ¿eh, García?
3: Uf. Sí, no, no estuvo mal el chaval, ¿no? Estuvo más que bien. Estuvo correcto en las dos zonas del campo, o sea, tanto en defensa como en ataque. O sea que, como dijimos el otro día, yo creo que es una buena carta de presentación en el Palacio, ¿no? La actuación que tuvo contra el Barça.
1: Hacía tiempo que Lucas no tenía un pívot de ese perfil, de tener un jugador súper físico, ¿no? Súper, súper físico. En ese sentido, es un jugador como los que hay en la Euroliga, digamos, de físico, como los que hay en la Euroliga, más allá de que tenga el talento que tiene Lorente. Es verdad que si miras hacia atrás, los pívots que ha tenido Lucas han sido todos de un perfil distinto a este Jan-Marc Pansa, Olga.
0: Sí, yo creo que ahí está la clave, en que es un pívot diferente. Está claro que a nivel de técnica individual no tiene mucha, sobre todo falla en definiciones, pero creo que puede ser muy buen jugador de equipo y que a Lucas Murcia le puede venir muy bien en su estilo de juego, en el de intimidar en defensa muchísimo, porque tú lo ves llegar y te das la vuelta. Ya hemos visto su capacidad de salto para taponar, de coger rebotes y en ataque muy buenos bloqueos. Creo que es un buen pasador que todavía tiene que interiorizar conceptos y asociaciones con según qué compañero, pero que a la hora de jugar por encima del aro, ya lo vimos el otro día con Juan y Marcos, muy bien. A la hora de poner bloqueos para dejar solo a un exterior y que tire, vamos, te pone un bloqueo panza y no te mueves. Y le falta un poco, pues, a la hora de definir, ¿no? Pues es posteando, darse la vuelta. Muchas veces se le va el balón de lado a lado, ¿no? Pero en cuanto a lucha, intensidad, rebote y demás, yo creo que está muy bien. Es un jugador además muy complementario con Kate, porque esa definición y ese tacto te lo pone el rumano. Entonces creo que son dos perfiles muy complementarios. Evidentemente Kate era mucho mejor a nivel individual, te ayudaba mucho en según qué ecosistemas del juego. Pero bueno, había partidos en los que no te daba tanto o no te aguantaba tantos minutos.
1: Había cosas que él no podía hacer. Él, por ejemplo, era un pívot que podía defender a 5 metros, que eso no lo puede hacer Pansa, pero a veces es los que no dominaba el aro, ¿no? Y estos jugadores que estamos hablando dominan. Y es verdad lo que dices de que se complementa. Yo creo que todavía puede mejorar los bloqueos. Tengo la impresión de que tiene cierto complejo por el tamaño de su cuerpo. Es verdad que a veces se aparta. Yo lo he visto. No, no apartarse, no un
0: Yo creo
1: apartarse
0: que más
1: porque.
0: le falta entender un poco el nivel contactos de la liga.
1: Correcto, correcto. No un apartarse porque le tenga miedo, porque no tiene pinta de, tiene pinta de ir
0: No.
1: armado, como si fuera armado por la calle. El otro día me dice un amigo, dice, papá, yo tengo miedo, ¿no? Yo no, si ese chico está suelto en la misma ciudad que yo quiero que vaya a la Guardia Civil con él, ¿no? En fin, el temor, ¿no? Ese come niños, ¿no? Que podía firmar el UCAM. Pero es verdad que en ese sentido, el nivel de contacto que le permiten los bloqueos lo puede hacer todavía más duro. Eduardo, cuando se confecciona una plantilla. Uno que hace, quiere jugar de una manera y busca un jugador determinado, cuando tiene ese jugador, tiene que terminar adaptando cómo va a jugar, Eduardo.
2: Claro, bueno, yo creo que buscan perfiles, ¿no? Y estaba claro que necesitaban a alguien más físico al lado de Kate, que era el que se quedaba. Un poco el estilo de Keiko, pues un tío fuerte, grande, que supiera, rocoso, ¿no? Que fuera con todo. Y bueno, yo creo que Sito en eso lo ha encontrado. Es verdad que tiene 29 años, que igual no tiene un margen de mejora excesivo en ciertas cosas, como decir, de finalización y tal.

0: pero yo creo que Sito siempre saca el mejor rendimiento de los jugadores que acaban llegando en sus manos, ¿no? Entonces, yo creo que todavía tiene recorrido para poder mejorar en ciertas cosas. Le da mucho rebote, rebote ofensivo, que siempre es algo que Sito es uno de los mejores equipos porque te da segundas opciones, está ahí, te da muchas posesiones, él lo va a tener y luego, pues bueno, yo creo que acabará conociendo mucho mejor el juego al que quiere jugar UCAM y se aprovechará de ello. Seguro que tendrá muy buen rendimiento.
1: Hay un amigo mío que sabe bastante de baloncesto, yo creo que sabe mucho de baloncesto, me decía, mira, es posible que con Panza vayamos a perder muchos partidos o algunos partidos que el año pasado ganábamos, pero hay otros partidos de los que hemos perdido el año pasado que no los perderíamos, ¿no? Se refería a la eliminatoria aquella con el equipo griego de la FIBA Europa Cup, ¿no? En el que un jugador nos barrió en el dominio del rebote en un momento determinado del partido, ¿no? Un jugador de este tamaño, es otro tipo de cosas. En ese sentido, ¿a ti, García, este tipo de jugadores te gustan? ¿Este tipo de pívot de este perfil?
2: Sí, a ver, también yo creo que retomamos un poquito lo que ha dicho Olga, que es muy pronto todavía para valorar todo lo que estamos diciendo, ¿no? De Panza. Acaba de llegar a la liga, su debut. Yo creo que necesita tiempo para poder entender del juego de la liga, pero sí que es verdad que lo que hizo el otro día es importante, ¿no? El poder competir a ese nivel y demostrar que es un jugador físico, ¿no? Y que de ese estilo de juego, jugar por encima del aro, ser intimidador detrás, es lo que yo creo que le va a venir muy bien a UCAM, ¿no? Tener ese tipo de jugador grande, pero rápido, ¿no? Que es capaz de correr el campo, un timing de salto importante. Luego, pues no, escucha, acaba de llegar. Vamos a darle tiempo para que asimile y para que se adapte, ¿no?
1: Pero particularmente, Olga, a mí me da la sensación de verle cómodo. Yo le veo cómodo con los compañeros, le veo que entiende lo que Sito quiere de él. A lo mejor le ha pedido cosas muy simples y creo que va a crecer a partir de ahí y ya le irá pidiendo cosas más complejas, ¿no? Lo que quiere que haga se lo ha definido, tipo A, B, C, y el jugador se siente cómodo. Yo lo vi tanto como en Girona, como cómodo el domingo y como en el día de ayer. No sé quién ni quería decir algo más.
2: No, bien. A ver, yo creo que necesita tiempo para adaptarse a la liga y que él vaya. Yo creo que es un jugador que puede crecer mucho, ¿no? En todas las facetas del juego y eso, pues vamos a ver las próximas jornadas cómo sigue, ¿no? Pero que yo estaría tranquilo de tenerlo en mi equipo por lo que ha demostrado, ¿no? Hasta hoy.
1: ¿Sientes tú, Olga, eso que yo digo, de que es un jugador que transmite sensación de cierta comodidad, igual que se le veía algo incómodo durante la pretemporada, quizá por estar perdido, ahora le han dado órdenes más precisas? No sé, ¿cómo lo ves tú, Olga?
3: Sí, en la pretemporada desde luego muy perdido y creo que ahora poco a poco se va conociendo más, sobre todo con los bases. Es verdad que el otro día contra el Barça vimos como un cambio de roles. Sulley Boom no había ido al base en ningún momento de la pretemporada porque al principio faltaba Dylan Ennis y luego faltó Jonas Radebo y en Girona prácticamente no fue al uno. Y bueno, Sito cambió del primer al segundo partido, hizo ese ajuste y con Sulley Boom al uno, pero sobre todo con Juan y Marcos, creo que poco a poco habrá más entendimiento. De hecho, si te acuerdas, cuando entrevisté a Juan y Marcos el otro día, después del Barça, me decía, bueno, es que creo que es clave asociarme con los grandes, entendernos con una mirada, dónde tengo que poner el pase, cómo tiene que saltar. Yeah. Y en ese sentido lo que me dicen desde el cuerpo técnico y compañeros con los que hablas, que Panza tiene mucha capacidad de escucha, que pregunta mucho en los entrenamientos, pregunta mucho por el contacto arbitral, que por lo menos está muy proactivo a querer mejorar. Y a venir aquí y ser consciente de que él está al servicio del equipo, de que puede crecer en una liga que es un escaparate para todos los jugadores como la Liga Española, pero que viene aquí a ser un jugador con rol de equipo y no quizá una estrella como podía ser Keiko, que el año pasado.
1: Bueno, García ha sido listo y no vio el partido de Girona, no se escuchó, pero luego se zampó el partido del Barça, que fue manteca colorada de la abuela. García, ya hablaste mucho durante la transmisión, pero ¿cuál crees que van a ser los hitos a los que se tiene que agarrar el aficionado o el UCAM este año para tener un año bueno, Kini?
2: Bueno, yo creo que siempre el UCAM en las últimas temporadas, más que depender de un solo jugador,
4: está

0: está haciendo, o sea, lo que hablamos siempre, ¿no? Las rotaciones, se nota que el equipo no baja la intensidad, ¿no? Yo creo que todavía quizás es pronto para tener eso ya, pero sí que es verdad que más que tener referencia a nivel como estaba el de Julius el año pasado, estaba Caco, que había jugadores, Jonas Radebo. Al final siempre te aparece algún jugador, como apareció Jonas el otro día, metiendo cuatro triples y rompiendo el partido en el último cuarto, que te van a dar ese...
1: Vaya jugador, ¿eh? Vaya jugador.
0: No, pero es ya no sorprende, ¿no? Que Jonas sea un jugador tan... Yo no entiendo, bueno, se va a ver, que no se me malinterprete esto, ¿no? Que no entiendo que un equipo de Euroliga...
1: Yo tampoco.
0: ...un jugador de este perfil, ¿no?
1: Yo tampoco, o sea, lo entiendo.
0: Como... defiende, capaz de defender al mejor jugador de otro rival, o sea, del equipo rival, y capaz de tener una racha de anotación, porque tiene talento y tiene piernas para poder hacerlo. Pero bueno, él asume su rol. Oye, pues no salgo titular, salgo del banquillo, pero te da todo, ¿no? Te da todo en defensa, te da todo en ataque. Hay días que está más acertado, hay días que menos, pero nunca baja su nivel, ¿no? Su mínimo es altísimo, que es la intensidad, el jugar en equipo, el defender. Pues bueno, lo que te quería decir es que esto hace que el equipo sea siempre mucho más peligroso, no tener solo, es que dependemos de que note uno. No, es que aquí te puede aparecer cualquiera. Entonces, pues, yo creo que eso es lo bueno que tiene el equipo, ¿no? Lo que tiene UCAM, ¿no? Que tiene o está creando esa estructura de equipo que permita que un día aparezca, pues, como apareció pues Pansa y Radebo el otro día, y a lo mejor otro día pues aparece otro. O sea, y eso es lo que es difícil de defender. Con los rivales, ya. No tienen un referente, sino que tienen muchos.
1: La última para Edu, porque sé que se tiene que marchar. Edu, a ti, esto es que muchas veces hacemos un debate sobre quién es el jugador más troncal del equipo o más importante, y supongo que según va avanzando la temporada y momentos en los que te parece uno o te parece otro. ¿A ti quién te parece el jugador más determinante, que le marca más la personalidad que tiene el equipo?
2: Uf, buena pregunta, Hombre, yo creo
1: difícil,
2: que...
1: Y difícil respuesta.
2: Sí, difícil respuesta. Sí, pero bueno, al hilo de lo que estáis hablando de Radebo, muy significativo es cómo terminó la temporada pasada, ¿no? Fue, no sé, supongo fue en el último partido, que lo cambió Sito quedando dos minutos, lo empujó como al medio de la pista casi para decir, aplaudirle porque se lo merece todo lo que ha hecho. Y como dice Kini, saliendo del banquillo, siendo titular, teniendo menos minutos, más minutos, siempre está ahí, ¿no? Es como un referente en cuanto al alma y a la personalidad que tiene el equipo, ¿no? Se define muy bien en un jugador y podría ser él. Y luego está claro que, bueno, lo que está consiguiendo a nivel de identidad, sobre todo defensiva, con Kenny, defienda, Rayeste, Kate, tal y como defendieron ayer en el partido contra el Varese, bueno, fue impresionante, ¿no? Porque es que da igual la diferencia que había de puntos en el marcador, el primero que apretaba era Sito y bueno, es la mentalidad que tiene, ¿no? Y eso le va a dar muchos partidos al equipo, ¿no? Representar en un jugador, pues yo creo que es muy coral el juego que quiere conseguir y bueno, yo creo que están los nuevos aprendiendo la herencia de estos últimos años que llevan los que sean aquí varios años.
1: Hacemos un pequeño varón porque se nos tiene que marchar Edu. Gracias, amigo. Ahora sigo con nada. Olga y con Eduardo.
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1: ¿Se ha resuelto el primer cuarto del partido en Alcantarilla, Galiano?
5: Sí, se ha resuelto con 4 puntitos a favor del Ozono Global Jairis, 23-19, roda ya la pelota en este segundo acto. Muy buenos los minutos que ha tenido Jordan Hobbs, con un 3 de 3 en triples y una canasta en juego para firmar una tarjeta impecable, pero el rebote defensivo está siendo caballo de batalla de las de Bernat Canut, que han dado muchas segundas oportunidades a su rival y ha impedido tener una renta mayor al final del primer cuarto. Pero de momento, sensaciones positivas, sensaciones muy buenas, han anotado todas las jugadoras que han intervenido por parte de las chicas de negro.

0: Continuamos con nuestra tertulia. Ahora llega el Tenerife, la Laguna Tenerife. A mí me parece que no es un equipo tan potente como otros años, seguramente por la marcha del entrenador. Sabemos que sigue Marcelinho Huerta, que cada año juega mejor al baloncesto. Pero ¿tú qué opinas con relación a ese partido y a ese rival, Olga?
1: Mira, le he visto 3 partidos esta temporada. El de Zaragoza, que me pareció que jugaron fatal, con Marcelinho perdiendo muchísimos balones en la jornada 1. Me encantaron en Málaga en la jornada 2, pero también vi mal a Unicaja. No me importaría pillarlos ahora en lugar de diciembre. Y vi su partido de ayer en Eurocup. Bueno, es en función de lo que juegue Marcelinho. Es que yo sé que llevamos diciendo esto 10 años, pero es que es verdad. Si Marcelinho hace un buen partido, sus aspiraciones de victoria son más altas. Y si no, pues son un equipo más. Al que he visto muy mal es a Sermadini.
0: Ya.
1: De momento, que como que le están pesando un poco más los años y tal. Pero me gusta mucho el pívot nuevo que han fichado este año, que es Vin Hunter, que les puede dar mucho. Pero creo que es un partido que en casa, para mí, es favorito de Lucam.
0: Sí, hay que sacarlo. Hay que intentar sacarlo. Está claro. ¿Quién
1: si quieres sí, Copa, sí, sí, sí porque sí. Es un rival directo y es una que sumas tú y él no.
0: Está claro. Y esa batalla hay que defender el fuerte como sea, García. ¿Eh? Hay que defender el fuerte.
2: Sí, bueno, yo creo que el equipo ya tiene donde basar, ¿no?, el plan de partido, ¿no? Yo creo que si Ucán es capaz de jugar como jugó contra el Barça y como jugó ayer, Tenerife lo va a tener muy complicado, por muy bien que esté Marcelinho, sin desmerecer a Tenerife, pero que yo creo que el UCAM ya está cogiendo la pista de despegue para lo que tiene que ser los partidos del Palacio. Luego fuera, pues ya sabemos que es más complicado, pero si en el Palacio es capaz de jugar con ese nivel de intensidad todo el partido, va a haber pocos equipos que puedan ganar aquí, incluido, bueno, ya está el Barça ganado, pues los que sean de Euroliga aquí lo van a tener complicado.
0: Está claro, Olga, que físicamente el equipo empieza a parecerse, bueno, va a jugar seguramente a un nivel mucho más alto. Es verdad que seguramente no es ni de largo de los 4, 5, 6 equipos que más talento tiene, pero físicamente de los equipos más fuertes de la liga, incluyendo incluso los Euroliga. Y es ese clavo ardiendo al que te agarras, ¿no? Si el equipo es capaz de jugar físicamente como jugó contra el Barça o como fue capaz de jugar ayer, es muy difícil que Tenerife te pueda hincar el diente, Olga.
1: Y te falta jugar San Ros, sí, que sí, es uno de los sí, pata
0: sí.
1: negra.
0: Sí, sí, sí.
1: Entonces, bueno, a mí no lo hemos mencionado, pero me absolutamente encantó el partido de Will Falk.
0: Sí, sí.
1: Le ves en las estadísticas y la gente que no haya visto el partido
0: sí, cree que no
1: puede
0: hizo
1: pensar,
0: nada.
1: Está loca, ¿qué dice? Ya, menos ya. 3 de valoración. Ya, para ya. mí fue clave.
0: Sí, sí. Sale y marca un nivel. Ayer lo hace, lo hizo contra el Barça y lo está usando el entrenador cada vez más en los comienzos de partido para elevar el listón hasta el cielo, ¿eh?
1: Para decirles, mira, en mi casa, si quieres ganarme, tienes que pasar por esto.
0: Está claro.
1: Y me parecería una buena idea ponerle a Marcelinho.
2: Una mala opción.
0: Bueno, o Radebo.
1: Sí, que sí. se turnen.
0: O Radebo. Pero es verdad que ese chico, no sé, para mí me parece, bueno, igual se queda jugando en Murcia toda su carrera y la España baloncestística o la Europa baloncestística, Kini, le reconoce lo que le reconozca, ¿no? Pero es un jugador.
1: Pero y siendo cupo, sí, pues sí. puede estar donde quiera.
0: Sí, seguramente. Yo sostengo que puede terminar en un equipo de Euroliga. Lo sostengo. Si es capaz de seguir jugando a ese nivel físico que juega, es que muy, muy poca gente que sea capaz de poner la cara donde él la pone y poner el cuerpo donde él lo pone, Kini.
2: A ver, es un jugador, o sea, se ha especializado, ¿no? O sea, decirlo así, defensivamente y en el rebote, que es una parte muy importante. Y luego, pues, es verdad que a lo mejor tiene que atreverse un poco más, pero yo lo entiendo y empatizo totalmente con él, que si él es capaz de estar a ese nivel de intensidad en defensa y en el rebote, luego te quedan pocas fuerzas para querer mirar la canasta, ¿no? Porque va tan, tan en deuda física por el desgaste que supone estar defendiendo a ese nivel y luchando cada balón, cada rebote, que luego en ataque, bueno, yo sí, yo te la paso, yo tal, pero sea a ti de otro, que yo lo que necesito es defender y estar.

0: tan intenso en defensa, ¿no? Que eso hay mucha gente que no lo entiende, ¿no? Y lo que decíamos de las estadísticas, un menos 3, y tú dices, no, no, y al día siguiente jugará 30 minutos, o jugará 20, lo que aguantes, y no jugó más porque se metió en faltas. Entonces, que ese perfil de jugador, que es lo que te crea una estructura, una malla defensiva, que los rivales. Sí, vale, hostia, es que a este le voy a dejar tirar, pero es que me va a destrozar en defensa, me va a forzar errores, porque es un jugador muy muy intenso, ¿no? Y es lo que yo creo que identifica al resto de jugadores, ¿no? Si este es el que es capaz de jugar a ese nivel, pues si tú dices, no, ¿a qué juegas este? Me da igual cómo te llames tú, este no mira, no mete puntos, pero mira cómo defiende, mira cómo rebotea, mira cómo juega en equipo, mira cómo contagia a los compañeros, y yo creo que eso es importante.
1: Olga, y con relación a Enis, yo es el primer partido que le vuelvo a ver parecerse al Enis pre-lesión, incluso al Enis de hace un par de años. Es verdad que ayer el nivel de los italianos no era el nivel de la Liga Española, pero me resultó súper chulo volver a verle en varias facetas del juego otra vez bastante completo, teniendo confianza penetrando, teniendo confianza en el tiro, no sé, me gustó, me resultó muy chulo el partido que hizo Enis ayer.
2: Bueno, creo que poco a poco va a ir cogiendo más el ritmo en cuanto a la defensa. En ataque no me preocupa, porque ya lo vemos, ¿no? Tiene muchísima calidad, muchísima técnica individual. A veces falla un poco atrás. Hunter Hale hizo varias acciones seguidas, Kevin Panther también. Bueno, pero eso poco a poco, nunca ha sido el mejor defensor, pero sí ha ayudado mucho. Creo que también ayuda mucho, depende con qué base en pista, a la hora de... Bueno, pasa muy bien el balón y siempre elige muy buenas acciones. De hecho, en las últimas temporadas ha sido uno de los máximos asistentes del equipo. Y creo que contra el Barça, Sito hizo algo muy bien con Dylan Enis, que esto es también gestión del entrenador, gestión de grupo, mucho más como personas, no solo a nivel táctico, que sacarlo en el quinteto inicial. Porque eso a Dylan Enis, que está un poco falto de cariñito, el año pasado... iba más hacia de Julius. Este año, bueno, pues hay muchos jugadores. Jonah la ha adelantado bastante en este periodo que ha estado de baja. Creo que el sacarlo de inicio le dio una confianza a Dylan Enis que hizo que, bueno, creo que Dylan tiene que tener una sonrisa, sobre todo en los partidos en casa. Si no, bueno, pues no rinde al mismo nivel y creo que en ese sentido es importante meterlo de inicio.
1: ¿Te parece, Kim, importante esto que dice Olga sobre ese aspecto de la gestión del grupo, sobre cuidar quién empieza o quién no, o cuidar un poco los egos, en fin, que haya cariñito?
2: Que igual a alguno no le afecta, pero ya, a Dylan
1: ya,
2: sí.
1: Ya, que haya cariñito para todo el mundo, Kini.
0: Sí, lo entiendo. Yo no soy de ese perfil de entrenador, o sea... Ya. A mí el show que monta para ponerse la camiseta siempre antes de salir, a mí eso yo le diría, oye, mira, ya no lo hagas más o no te saco para que no lo hagas. Pero porque no me va ese rollo, ¿no? Pero que bueno, oye, que mira, si él se siente así más valorado y más feliz, con más confianza, pues bueno, oye, pues mira, ya tiene, yo creo que tiene una edad ya para entender que todo eso sobra, que no forma parte del juego. Que es un show.
2: A ver, pero es que como gana. Los demás no tenemos todos esos abdominales.
0: Pero, Olga, bueno, no voy a poner aquí a nadie en el espejo, delante del espejo, digo de los jugadores, de nosotros no, pero de los jugadores, igual hay alguno que está más fuerte que Dylan, igual. O sea, que no tiene, yo no voy por ahí, no voy por el tema, yo voy por el tema del show, de mírame, de metal, de la foto, de para arriba, tal, que yo eso, yo primero como jugador, exjugador, lo veo, digo, macho, qué tontería estar haciendo. Sería cachondeo todo el día en el vestuario, que no sé si lo hay, pero luego digo, ¿necesitas esto para estar feliz y poder jugar bien?
1: Bueno, son un poco como niños grandes, ¿no? Un poco tienen los mismos...
0: Escucha, que ya hay uno que está, que paga hipoteca, tiene hijos y todo eso, ¿eh? O sea, que no, por favor.
1: Bueno, vamos a dejar esto. García, te apunto para el domingo al final. ¡Buah! ¿Qué me dices? ¿Qué me dices? ¿Qué level?
0: Dos seguidos, cuidado.
1: ¿Qué level, Lorente? Vamos a estar el equipo médico de urgencia habitual. Lo vamos a dejar en este punto. Gracias, chicos. Ha sido un placer hablar de baloncesto con vosotros. Me voy a Alcantarilla para ver cómo va el partido del Jaidis. Un saludo. ¡Adiós!
2: ¡Adiós!
1: Pero hay mucho más baloncesto. Estamos en la recta final de la primera parte en Alcantarilla, Galiano. y no termina de imponerse.

0: o claramente el conjunto murciano, Galiano.
1: No, y es que le está lastrando lo que hemos dicho, ese rebote ofensivo que está cargando el Ferrol, que no está bien defendiendo el equipo de Bernat Canut, porque en ataque los números están siendo bastante, bastante buenos, liderados por una Jordan Hobbs que está de dulce. Ahora va para adentro nuevamente la pivot para anotar el 13 de su cuenta, 33-29, 4 puntitos ha sido la máxima renta, es la actual máxima renta, 2-32 para que acabe este segundo acto y la primera parte.
0: ¿Cuánto público hay en Alcantarilla para ver el partido, Liano?
1: Flojita, una media entrada larga, tres cuartos corta. Tómatelo por un lado o por otro.
0: Y a las tres, los partidos de entre semanas son difíciles, ¿eh, Galiano?
1: Sí, son complicados y además venimos de una rachita un poco malita y bueno, pues todo suma. Ayer hubo derbi, también hubo básquet en el Palacio de los Deportes. Saturación, la próxima semana se juega contra Girona, el miércoles que viene tenemos competición europea, va a ser un mes de octubre bastante intenso aquí en el Fausto Vicent, no sé, a lo mejor tampoco el horario de las 9 de la noche invitaba mucho, o sea, a lo mejor hubiera sido un poquito más temprano, pues bien, pero bueno, tiempo muerto ahora mismo en la cancha, máxima diferencia, anotado antes de pedir este tiempo de absueto el entrenador de Ferrol, 35 para el Zono Global Jairis, 29 para Baxi Ferrol, máxima diferencia más 6, quedan 2-17.
0: Gracias, Galiano. En el boletín informativo de las 10 de la noche volveremos a comunicar contigo para saber cómo marcha ese partido. Ha sido un placer estar con todos ustedes desde las 8 y media contándoles todo lo que pasa en el planeta de la región de Murcia dentro del mundo del deporte. Ha sido un placer. Repito, más información de este partido en el próximo boletín informativo. Adiós.

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1: Son las 6:30.
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Buenos días, como cada mañana. Bienvenidos a este encuentro con la información, con la actualidad aquí en la Plaza Pública Noticias. Comenzamos aquí en la Radio Autonómica de la Región de Murcia. Lo hacemos a las puertas de un puente festivo, de la festividad del Pilar, el Día de la Hispanidad, el lunes, que les voy a contar a algunos de ustedes que ya tienen hechos sus planes para pasar este puente, lo que van a hacer, si van a salir o no. Hay buenas cifras, por cierto, de ocupación tanto en la costa como se ha animado a última hora también las reservas en los alojamientos, en las casas rurales del interior de la región. Buenas perspectivas para el sector hotelero y hostelero en la comunidad, que deja estos tres días festivos de descanso, de ocio, que tienen muchos de ustedes por delante. Y si nos están escuchando desde la Comunidad Valenciana, pues ya habrán levantado el dedito diciendo que no, que aquí son cuatro. Es que hoy es el día de la Comunidad Valenciana, hoy es día festivo en la autonomía vecina a la región de Murcia. Todo ello con el tiempo, un tiempo que trae inestabilidad y de algún modo también de manera inesperada. Esa inestabilidad se presentaba al menos en aviso naranja en la noche de ayer en la comarca del Campo de Cartagena, debido a la posibilidad de que se presentaran intensas precipitaciones, como decimos, de madrugada. No tenemos noticia de que haya llovido con esa intensidad tal y como en principio se avisaba o se alertaba, pero bueno, sí que ha llovido algo, las tormentas sí que han dejado algunas precipitaciones, y eso sí, bastante aparato eléctrico, muy llamativo y muy vistoso, en, como decimos, en el litoral de la región, la zona del campo de Cartagena, durante la noche y primeras horas de esta madrugada. Por lo demás, parece que tendemos, eso sí, poquito a poco a la estabilidad. Ustedes y el tiempo, bueno, pues Mari Carmen Ramírez nos va adelantar ahora cómo viene este largo fin de semana, aunque en principio

0: Bueno, pues las temperaturas van a ser más fresquitas. Por cierto, abríguense a estas horas de la mañana, por ejemplo, aquí en Murcia, porque van a notar, si salen a la calle, que han bajado las temperaturas mínimas. Apetece casi el jarsecito, una rebequita. No está de más, a estas horas. Bueno, enseguida repasamos, como digo, el pronóstico del tiempo. De la crónica puramente informativa, seguimos muy pendientes de todo lo que tiene que ver y que gira en torno a ese icono de la lucha por una vivienda digna en el que se ha convertido o han convertido algunos a Mari Carmen Abascal, esa mujer que fallecía a los 87 años de edad esta jornada, la pasada jornada del miércoles, después de haber sido desahuciada a finales del mes de septiembre de su vivienda en El Retiro en Madrid, y justo fallecía horas antes de que pudiera firmar el nuevo contrato con el que había llegado de acuerdo con la propiedad para volver a su casa durante 8 años con un alquiler de 500 euros. No pudo ser posible. Ayer, cerca, según la delegación del Gobierno de Madrid, cerca de 20.000 personas marchaban en manifestación precisamente hasta las puertas del domicilio en la calle Sáez de Baranda, de la capital de España, del que fue el domicilio de Mari Carmen, para seguir reivindicando el derecho a una vivienda digna. Bueno, pues les contaremos algunos detalles de cómo también esa polémica que se ha establecido, esa división entre el Gobierno y las formaciones a la izquierda del Gobierno y el Partido Popular y Vox, pues se va trasladando de alguna forma también a algunas declaraciones de destacados líderes aquí de PSOE y del Partido Popular en la región de Murcia. Abordar que, bueno, pues también este asunto evidentemente está presente en esta pre-campaña electoral. Veremos cuál es su recorrido, aunque la reivindicación de la vivienda va a seguir estando presente seguro durante toda la campaña electoral e influirá de alguna forma también en el voto de algunos ciudadanos el próximo 29 de noviembre. Hoy hay algunos datos de sondeos de intención de voto. El que llama la atención a estas horas de la mañana es el que publica la edición digital el diario El País, el grupo Prisa. Ha hecho un sondeo de intención de voto donde nos quedamos con el titular, luego ya les daré más detalles, pero bueno, a pesar de todas las circunstancias, la mayoría absoluta sigue muy firme si se suman los escaños que esa encuesta adjudica al Partido Popular y a Vox. Sumados serían 198, pero según siempre este sondeo, al Partido Popular las cosas no le irían tan bien, dentro de que sería la fuerza más votada con relación a otros sondeos, mientras que quien se dispara meteóricamente es la formación de Santiago Abascal. Les dejo el titular, no, a eso de las 7 de la mañana les contaré algunos detalles más de esta encuesta del grupo Prisa. Vamos con el pronóstico del tiempo. ¿Cómo se nos presenta, o para algunos, este largo puente festivo?
1: Pues amanece con cielos muy nubosos, con probables chubascos ocasionales que pueden ser localmente fuertes en la mitad sur de la región durante la primera mitad del día, hasta las 8 de la mañana. De hecho, las comarcas del Valle del Guadalentín, Lorca y Águilas y Campo de Cartagena y Mazarrón mantienen activo aviso amarillo por tormentas y precipitaciones que pueden alcanzar los 15 litros por metro cuadrado en una hora. Alerta que durante la madrugada fue naranja en la zona del litoral, pero que se ha resuelto sin complicaciones y sin precipitaciones, sí con mucho aparato eléctrico en muchas zonas cercanas, por ejemplo, a Torre Pacheco. Conforme avance la mañana, se irán abriendo claros para dar paso a un fin de semana soleado y de cielos despejados, y así comenzaremos la semana que viene con un tiempo más marcado por la estabilidad y por las temperaturas suaves otoñales. Bajan los termómetros, tanto en las máximas como en las mínimas. La caída es notable y el fin de semana será algo más fresco de lo que estamos viviendo en los últimos días, aunque el lunes vuelven a subir las temperaturas y ya a partir del martes, miércoles, veremos de nuevo máximas cercanas a los 30 grados. En concreto, se esperan 26 grados de máxima en Cartagena, 21 en Caravaca de la Cruz, 25 en Lorca, 22 en Yecla y 25 en la ciudad de Murcia.
0: Vamos a repasar la actualidad en titulares.
1: La Inspección de Trabajo en Murcia detecta más de 6.300 infracciones laborales. Las sanciones superan los 30 millones de euros durante 2025. Miguel Lajarín, de UGT, y Teresa Fuentes, de Comisiones Obreras.
2: Deja claro que, pues, que en esta región hay muchos problemas y que hay mucha injusticia y que las empresas no están a la altura.
3: Que el sector de la hostelería, el sector agroalimentario, donde hay muchísima, pues, fraude en la contratación y, por otro lado, mucho fraude en el control horario.
0: El líder de los populares, Núñez Feijóo.

0: Aplaza los congresos autonómicos del PP, incluido el de la región de Murcia. La cita estaba prevista para el 14 de noviembre, a dos días del inicio, o ya iniciada, mejor dicho, la campaña electoral.
1: Izquierda Unida apuesta por trasladar a Murcia su estrategia del Frente Amplio. Antonio Maillo presenta a Liliana Mellado como candidata a la alcaldía de la capital.
2: La gente lo que quiere es, no le interesa tanto saber quién encabeza qué, que quien encabece va a ser la mejor persona, sin lugar a duda, no me cabe la menor duda. Y los nombres que se hablan, todos son estupendos. Pero lo importante es el para qué vamos en el Frente Amplio.
0: La huelga del transporte público amenaza con prolongarse porque sindicatos y patronal siguen sin acuerdo para renovar el convenio. Los usuarios mostraban su disgusto con la situación.
3: Yo, si tenía que estar allí para quedarme con mi nieta en su casa enseguida, pues no me voy a poder quedar.
4: Si es verdad que he visto más autobuses y tal por la calle, pues coger el tranvía y luego a la hora de volver a casa, pues ver si me viene bien o no.
1: La comunidad destina 1,5 millones de euros a reforzar el transporte interurbano. Las ayudas beneficiarán a 8 líneas que conectan 15 municipios. Marisa López Aragón, portavoz del Gobierno regional.
5: Garantizar un servicio público esencial y evitar que vivir en un municipio o desplazarse entre comarcas suponga tener menos oportunidades.
0: Los Mateos en Cartagena retoman la limpieza del solar mientras crece la preocupación por el plomo. Las familias esperan nuevos análisis que determinen el origen de la contaminación. Fulgencio Sánchez, portavoz vecinal.
6: Todavía queda una parcela que está contaminada, que no está caracterizada el suelo y que hoy, bueno, pues han tomado pruebas y hasta que no se sepa qué es lo que hay ahí, nosotros decimos que hay amianto, hay plomo, hay de todo, entonces pues tenemos que esperar.
1: Uno de cada 10 jóvenes tiene problemas de salud mental. Estos aparecen antes de los 18 años en el 75% de los casos, según la Federación de Salud Mental. Pilar Morales es su presidenta.
7: Eso quiere decir que es en plena juventud, es en nuestros chicos de los institutos donde se está naciendo el germen y está saliendo ese germen.
0: Cruz Roja realiza 268 servicios de salvamento marítimo en la región. Los remolques de embarcaciones a la deriva concentran buena parte de las actuaciones. María José Vera es la coordinadora autonómica.
8: Estamos operando con una embarcación más dentro del Mar Menor, de los Nietos, que hasta ahora la teníamos solamente en Lopagá.
1: Miles de personas participan en Madrid y otras ciudades del país en manifestaciones y concentraciones multitudinarias en recuerdo de Mari Carmen Abascal al grito de "no toleramos ni un desahucio más".
9: Es necesaria sobre todo para la juventud. Les estamos dejando un país y un mundo que empieza a dar mucha pena.
10: Y para mejorar la situación, ya que estamos vendidos y es muy difícil el acceso a una vivienda.
0: La muerte de Mari Carmen se convierte en arma arrojadiza entre partidos. El líder del PP, Núñez Feijóo, habla de utilización electoral por parte de la izquierda. Le responde el ministro Óscar López.
11: No vamos a permitir el intento de manipulación emocional a los españoles. Todo esto ha sucedido durante sus 8 años de gobierno.
12: Hoy es un día para la empatía, es un día para hacerse cargo de todo ese dolor que hay.
1: Más de 11.000 migrantes que entraron irregularmente en Ceuta en agosto han vuelto a Marruecos. El nuevo delegado del gobierno, David de la Encina, pide cooperación de las administraciones.
13: Por encima de las tensiones del momento y también, hay que decirlo, de los posibles intereses electorales que conciernan a partir de ahora, la labor nos compete por igual a todos y a todas.
0: Hallados muertos con signos de violencia, un hombre y una mujer en Valverde de Júcar, en Cuenca. La pareja estaba en trámite de separación y se investiga como presunto caso de violencia de género.
1: La Fiscalía de Estados Unidos imputa al expresidente de Venezuela, Nicolás Maduro, y su esposa, Cilia Flores, por delitos de tortura dentro de un sistema de represión con el fin de acumular ilícitamente riqueza y poder.
0: El deporte, Fernando Vera.
14: Carlos Alcaraz ya conoce a quién se tendrá que enfrentar en el torneo de China, en el que empezará contra el argentino José Manuel Cerúndolo. Pedro Acosta se muestra muy crítico con los rectores del Mundial de Motociclismo por aumentar las calificaciones en las carreras. Acosta cree que aumenta el riesgo para los pilotos. La familia de Máximo Quiles, piloto de Moto3, se encuentra en Indonesia con el piloto que será campeón del mundo si gana la carrera este próximo domingo. Adrián Hernández, entrenador del Águila, reconoce que han cambiado cosas en el equipo para mejorar el rendimiento de los últimos partidos. Los abonados del Cieza pagarán 15 euros por ver a su equipo contra el Granada, la mitad que el resto de los espectadores. Checa, entrenador del UCAM Club de Fútbol, confiesa que tienen que mejorar para mantenerse con los mejores. El Ozono Global Jairiz de Alcantarilla gana el primer partido de la Liga al Baxi Ferrol por 74-61. Y Antonio Navarro, portero del Pozo, se felicita porque el equipo está recuperando la cantera para seguir creciendo.
0: Gabriel María Dolores está en el control, 6 y 42 minutos.
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4: Profundizamos en la actualidad que dejábamos en titulares. La Inspección de Trabajo y Seguridad Social detectó durante 2025 un total de 6.300 infracciones laborales en la región que pusieron o supusieron más de 30 millones de euros en sanciones. Entre las irregularidades más frecuentes se encuentra la presencia de trabajadores sin dar de alta en la Seguridad Social. En concreto, se detectaron más de 1.700 casos, lo que equivale a más de 8 millones de euros en multas.
5: Son datos que forman parte de la memoria de la Inspección de Trabajo y Seguridad Social en la región, que destaca 1.716 casos de infracciones relacionadas con trabajadores sin alta en la Seguridad Social, así como empleados extranjeros sin autorización de trabajo, que generaron alrededor de 6,5 millones de euros en sanciones. Desde Comisiones Obreras señalan sectores como la hostelería o el agroalimentario como los más afectados por estas acciones fraudulentas. Teresa Fuentes es secretaria general en la región de Murcia de Comisiones Obreras.
6: Que el sector de la hostelería, el sector agroalimentario, son sectores muy importantes en la región y, sin embargo, son sectores donde hay muchísima fraude en la contratación y, por otro lado, mucho fraude en el control horario. Tenemos que ver qué es lo que está pasando en esos sectores, que todos y todas lo sabemos, y los primeros, la Inspección de Trabajo, sobre todo para que aflore ese fraude laboral y, evidentemente, va a mejorar muchísimo la economía.
5: Estos datos se enmarcan en una situación en la que la economía sumergida representa el 17,4% del PIB regional, lo que supone aproximadamente 6.900 millones de euros. Desde UGT señalan que hacen falta más medidas en Inspección de Trabajo para luchar con estas irregularidades. Miguel Lajarín, el secretario de Comunicación del sindicato en la región, y señala a las empresas como principales culpables.
7: Que en una región como Murcia, que faltan muchísimos inspectores de trabajo, haya cada año más de 6.000 multas, más de 6.000 expedientes sancionadores a nuestras empresas, deja claro que, pues que en esta región hay muchos problemas y que hay muchas injusticias y que las empresas no están a la altura.
4: De visita en Murcia, el coordinador federal de Izquierda Unida, Antonio Maillo, señalaba ayer con dureza a los especuladores y a quienes les protegen como responsables, decía, de la muerte de Mari Carmen.
8: Que no haya más Mari Carmenes, que ha perdido la vida en el sufrimiento que ha tenido en estos últimos años, en el sufrimiento de estas últimas semanas, porque una persona con 87 años lo que necesita es descansar, tener seguridad y tranquilidad. Y Mari Carmen no la ha tenido porque ha habido una pandilla de buitres carroñeros que no han tenido ningún escrúpulo en utilizar todos los resortes para echarla de su casa a una costa de su salud y posteriormente de su muerte.
4: La estrategia de confluencia del Frente Amplio en el ámbito nacional se quiere también, decía Maillo, extrapolar de cara a las elecciones autonómicas y municipales. La formación ha aprovechado la visita del líder de Izquierda Unida, hoy también estará mañana, a la región para presentar a Liliana Mellado como candidata a la alcaldía de Murcia. La vocación de Izquierda Unida es municipalista, lo decía el diputado regional José Luis Álvarez Castellanos.
9: El gobierno de esta región es un gobierno secuestrado siempre y tradicionalmente por las fuerzas de la patronal y, lógicamente, en los últimos años, desgraciadamente, por el discurso y las propuestas de Vox.
4: Nos adentramos en consecuencia en la crónica política. El PSOE de la región ha denunciado al presidente de la comunidad, Fernando López Miras, ante la Junta Electoral Central.
5: Le acusa de utilizar el Palacio de San Esteban para hacer un mitin del Partido Popular tras el anuncio del adelanto electoral. Los socialistas piden que se le abra un expediente sancionador y se retire el vídeo de la web de la comunidad y de las redes sociales. La portavoz socialista Isabel Gadea sostiene que el presidente regional utilizó medios públicos para atacar al gobierno de España. Reclama que la Junta Electoral determine si vulneró la neutralidad institucional.
10: Hemos solicitado que se abra un expediente a López Miras por vulnerar nuevamente la ley electoral y que se retire ese vídeo de la web y de las redes de la comunidad autónoma. Y esto no es la primera vez que pasa.
5: El gobierno regional califica la denuncia del PSOE de incoherente y de maniobra para tapar los resultados de los socialistas. La portavoz del Ejecutivo murciano, Marisa López Aragón, decía que el propio Pedro Sánchez llamó a movilizarse contra la derecha tras anunciar las elecciones nacionales. Según el gobierno regional, el PSOE busca desviar la atención de sus malos resultados electorales en la región.
11: Choca mucho y nos llama mucho la atención que haga esa denuncia.

0: Galicia, cuando precisamente el presidente Sánchez aprovechara el anuncio de una convocatoria de elecciones para alentar a movilizarse contra la derecha.
1: El Consejo de Gobierno ha autorizado, escuchábamos a la consejera portavoz, la renovación del convenio entre la región y el Ministerio de Igualdad para la atención a víctimas de violencia machista. El acuerdo tiene una vigencia de 4 años y su objetivo es unificar y coordinar el servicio telefónico estatal, el 016, con el 112 aquí en la región. Con este protocolo se busca garantizar asistencia inmediata, gratuita y confidencial a las mujeres que sufran cualquier tipo de agresión, agilizar la respuesta ante situaciones de riesgo y optimizar los recursos públicos. Marisa López Aragón.
0: Estamos hablando de un servicio gratuito, confidencial, multicanal y disponible las 24 horas del día, los 365 días del año. En situaciones de violencia, la rapidez, la coordinación y la facilidad para pedir ayuda son fundamentales y nuestra obligación es que nadie encuentre una barrera cuando decide dar este paso.
1: La Asociación Española contra el Cáncer en la región asegura que estará vigilante para que se cumpla el anuncio de ampliación del programa de cribado de cáncer de mama hasta los 45 años y pide mejorar la atención a las pacientes en las zonas rurales. El próximo día 19 de octubre es el Día Mundial de Lucha contra el Cáncer de Mama.
2: La buena noticia es que la detección temprana a través de los cribados permite alcanzar tasas de supervivencia que rozan el 99% de los casos. Eduardo González, presidente de la Asociación contra el Cáncer en Murcia, celebra que el plan de salud de la región incluya la ampliación del cribado hasta los 45 años ante la aparición de casos en mujeres cada vez más jóvenes y dice además que estarán vigilantes.
3: Es una satisfacción ver que el plan de salud de la región de Murcia incluye esta disminución de edad, para el cribado de cáncer de mama, que es fundamental porque, como ya tenemos datos, cada vez el cáncer de mama obedece a edades inferiores a los 50 años. Por lo tanto, creo que es un paso importante y desde la asociación pues estaremos vigilantes para que ese cumplimiento que dice el plan de salud de la región de Murcia se haga realidad.
2: En el caso de la región, los índices de participación son ligeramente superiores a la media nacional, pero el presidente Eduardo González reitera la necesidad de reforzar estos programas en pequeñas localidades y pedanías alejadas.
3: Luego, nuestra situación siendo manifiestamente mejorable, cribados salvan vidas, como decíamos, pues no estamos mal en relación a lo que es el Estado. Siempre tendremos opciones de mejora, sobre todo los núcleos rurales más alejados de los centros grandes de población. Como conocéis, la región de Murcia tiene un montón de población que vive en pedanías de menos de 5.000 habitantes, que es donde quizá habría que hacer el esfuerzo de llegar a más.
1: Previo a ese día del 19, ayer se celebraba una jornada bajo el lema "Nos lo tomamos a pecho", donde escuchábamos también testimonios de profesionales y de pacientes, mujeres como Alba del Campo González, paciente de cáncer de mama, profesora de yoga, oncológico y creadora de contenido. Considera Alba que a veces las redes presentan a las pacientes desde una perspectiva excesivamente heroica.
4: Creo que esto no nos ayuda a que la gente entienda lo que vivimos. Decidí hacerlo para mostrar un poco de cada cara de la enfermedad, la parte pues en la que estás bien, que puedes seguir con tu vida, pero también la parte en la que se dificulta, que surgen muchas dificultades y que todos podamos entender un poco mejor y saber acompañar mejor.
2: Otra visión es la de Pilar Moya, enfermera de oncología del Morales Meseguer de Murcia. Hace 8 años recibió diagnóstico de cáncer de mama y eso le ha permitido entender más las necesidades de las pacientes.
5: Y a nosotras como enfermeras, pues muchas veces solamente concertante, cuando te van a coger la vía, que te cojan la mano y te pregunten cómo estás, eso te abre un mundo, porque tú hay muchos sentimientos que en casa no quieres contarlos, porque no quieres que tu familia se preocupe por ciertas cosas que tú estás sintiendo y esos miedos que tienes.
2: A Pilar le molesta especialmente el lenguaje bélico, rechaza expresiones como ganar o perder la batalla contra la enfermedad.
5: Mucha rabia, ni soy luchadora, ni he perdido la batalla, ni ha perdido nadie la batalla. Batalla no hay ninguna. La batalla, o sea, dejamos a Putin.
1: Marina Pérez, fisioterapeuta de la asociación, dice que una intervención temprana puede evitar complicaciones.
6: De a lo mejor hace unos años, cuando no existía esta figura, no recuperarse y mantener un linfedema que todos vemos en los supermercados, mujeres con manguitos. Durante años, pues a lo mejor hay linfedemas que se previenen, que a lo mejor si se pillan de forma muy inmediata se resuelven. También depende un poco del proceso de cada paciente, pero claro, indudablemente pues se acorta y en algunos casos hasta se elimina.
1: Será el día 19, como decimos, ese día de lucha contra el cáncer de mama. Ayer vivimos una nueva jornada de huelga en el servicio del transporte urbano regional. La protesta afecta a las líneas, lo hizo, de Murcia y Cartagena y

0: El tranvía de Murcia. Los servicios mínimos fueron del 60% en horas punta y del 40% el resto de la jornada. Esta jornada de movilización se va a seguir repitiendo mientras no haya un acuerdo entre las empresas que representan al sector y quienes representan a los trabajadores sucesivamente durante este mes de octubre, durante todos los jueves. Francisco Tomás Muñoz, presidente del Comité de Empresa de Monbus, habla, la verdad es que el acuerdo está bastante alejado, porque habla de una actitud chulesca de la patronal.
1: Y nos sorprendió mucho que la patronal dijo que no, que era o su propuesta o nada, o no íbamos de ahí, que no querían seguir negociando. Y nos hemos visto con mucha intención de desbloquear este conflicto, hemos puesto todo de nuestra parte, el problema era el calendario, e incluso quitando el calendario, pues no estuvieron dispuestos a seguir negociando. Entendemos que es una actitud, chulesca de la patronal.
0: Vamos con más apuntes de actualidad. Vox pide en la Asamblea Regional dar prioridad a los españoles en el acceso a vivienda social protegida y ayudas públicas. Su portavoz Rubén Martínez Alpañez propone eliminar los impuestos para comprar la vivienda habitual y reducir las trabas a la construcción para aumentar la oferta.
2: El gobierno te va a regalar una vivienda. Eso es lo que te van a decir ahora los socialistas y los del Partido Popular en la próxima campaña electoral. Pero todos sabemos que es mentira. En 8 años, Pedro Sánchez no ha hecho absolutamente nada por fomentar el mercado de la vivienda y el acceso a la vivienda.
0: Y el portavoz del Grupo Mixto y exdiputado de Vox, José Ángel Antelo, reclama un fondo para ayudar con rapidez a agricultores y ganaderos ante las pérdidas por fenómenos meteorológicos u otras situaciones extraordinarias. Lo apuntaba en su visita ayer a Madrid en Fruit Attraction.
3: Hemos conseguido que se reforme la ley de Mar Menor. Esto es una urgencia, una necesidad imperiosa en la región de Murcia para ayudar a nuestros ganaderos y a nuestros agricultores y para que todo el mundo entienda que nuestros ganaderos y agricultores son igual de importantes que en cualquier otra parte de España y que tienen que tener el mismo régimen sancionador y no ser considerados ganaderos y agricultores de segunda categoría.
0: Citaba el Mar Menor José Ángel Antelo. El Tribunal Europeo de Derechos Humanos ha declarado inadmisible la demanda presentada por el Mar Menor contra España.
4: El pequeño mar reclamaba por su exclusión como acusación particular de una causa por contaminación agrícola. El tribunal considera que no puede ser reconocido como víctima de una vulneración del derecho de acceso a la justicia en este caso. La Asociación Alianza Mar Menor había intentado intervenir en representación de la Laguna Litoral. La Audiencia Provincial de Murcia lo rechazó por falta de legitimación y porque aún no se había constituido su comité de representantes. El Tribunal Europeo concluye que esa decisión no fue arbitraria ni manifiestamente irrazonable.
0: Los sindicatos, Comisiones Obreras y UGT amenazan con una huelga indefinida en el sector de las conservas vegetales y la patronal no desbloquea la negociación del convenio colectivo que afecta a más de 30.000 trabajadores en toda España, cerca de 10.000 aquí en la región. Los sindicatos se concentraron ayer a las puertas de la sede de la patronal agrupal en Murcia.
4: Los sindicatos ven insuficiente la propuesta de las empresas que mantienen sobre la mesa una subida salarial del 2,5% frente a una inflación que se sitúa en el 4,9%. El responsable estatal de Comisiones Obreras en el sector de la conserva vegetal, Vicente Canet, cuestiona la postura de la patronal en un momento en el que afirma las empresas han aumentado notablemente su rentabilidad.
5: Prácticamente se han duplicado el margen de beneficios neto y las exportaciones no paran de subir y el sector va bien, no solo la economía del país, sino el sector. Por lo tanto, es momento de redistribuir, que las empresas ganen dinero, evidentemente, pero redistribuir sobre a sus plantillas, que son los que hacen posible que la empresa funcione y vaya bien.
4: Los sindicatos ponen el acento en la situación de las mujeres trabajadoras que representan cerca del 50% de las plantillas, denuncian una brecha salarial del 17% y una importante concentración de mujeres en los grupos de cotización más bajos con salarios muy poco por encima del mínimo interprofesional. Pedro Peñas de UGT advierte de que si la patronal no negocia irán a una huelga indefinida.
6: Vamos a dar un paso para adelante y posiblemente vayamos también valorando una huelga indefinida en este sector. Lo que no podemos tolerar es el pasotismo, la falta de voluntad que tiene la patronal a día de hoy para poder sacar este convenio adelante. Recordemos que afecta a cerca de 10.000 personas en esta región y a 150 empresas.
4: La protesta a las puertas de la sede de Agrupal estuvo marcada también por un incidente cuando un vecino de un inmueble próximo arrojaba agua sobre los manifestantes y los periodistas que se encontraban cubriendo la movilización. Agrupal se muestra dispuesta a seguir negociando y ve lícita una subida salarial en el sector de las conservas vegetales siempre que se garantice la viabilidad de las empresas. El presidente de la patronal, Juan Antonio López Abadía, asegura que los sindicatos deben ser conscientes de los momentos de incertidumbre que están atravesando las empresas con una subida disparada disparada de los costes energéticos y una bajada de las exportaciones por los aranceles impuestos.

0: desde Estados Unidos.
1: Una subida de costes energéticos disparados, estaba decayendo el nivel de exportaciones por aranceles que están viniendo desde Estados Unidos, y nos movemos en un momento de incertidumbre en el que yo creo que hay que plantear una subida salarial, evidente, acorde a

0: edición de Murcia. Empresas Orgullo de la Región Agrupal entregó anoche en Murcia los terceros premios de la industria alimentaria. Vemos a los galardonados compartiendo fotografía con el presidente de la comunidad, con Fernando López Miras. Titular principal hoy en La Verdad: los elevados precios del combustible dejan más pesqueros en tierra y atosigan al campo. Los armadores dicen que no es rentable faenar y paran, pero las fincas avanzan las campañas pese a rebajar sus ganancias. Las organizaciones agrarias y cofradías, añade La Verdad, ven poco probable más subvenciones para un gasóleo que se ha disparado. Cautela en la política tras la muerte de Mari Carmen es otro de los titulares. Los populares están convencidos de que Sánchez utilizará la muerte de la anciana y el gobierno cree tener un relato ganador. La imagen de La Verdad en Cartagena, hablando de los elevados precios del combustible que apuntaba, es precisamente para los pesqueros amarrados en el muelle de Santa Lucía en Cartagena. El diario La Opinión, por su parte, habla de segundo asalto. Decenas de personas se manifestaban anoche ante la Asamblea Regional por la crisis del alquiler, cuatro días después de la multitudinaria marcha en la capital, mientras los partidos, dice La Opinión, se tiran los trastos con acusaciones de uso electoral de la muerte de Mari Carmen. Titular principal en el diario La Opinión: la región lidera la lucha contra las recaídas en cáncer infantil. La RISACA coordina la red de hospitales que ofrecen las mejores opciones de tratamiento. Imagen también para Viva Suecia, que calentará, nos adelanta La Opinión, las calles antes de su concierto en Espacio Norte. Y cuenta también La Opinión la buena ocupación para el Puente del Pilar, hoteles al 100% y 15 destinos a los que volar desde Corbera. Son las 7.
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0: Seguimos en la Plaza Pública Noticias. Hemos comenzado como cada mañana para los más madrugadores, como solemos decir, a las 6:30 de la mañana. Y a estas horas sumamos a los espectadores de la televisión autonómica de 7, Región de Murcia. Hoy es viernes, como suena la palabra, ¿verdad? Viernes. Además, mucho más subrayada si encima ustedes tienen puente, o sea, el puente, o alargan el fin de semana, mejor dicho, no es que sea un puente, sino un fin de semana largo, con esa festividad de la Virgen del Pilar, el Día de la Hispanidad, el lunes 12 de octubre. Ahora repasaremos cómo se presenta el tiempo. Parece ser que vamos a tener estabilidad durante esos días. No hay tanta posibilidad de precipitaciones como las que hemos ido teniendo y registrando estos días. Eso sí, las temperaturas van a ser fresquitas y sobre todo durante la noche, como ha sucedido a lo largo de esta madrugada, también en primeras horas de esta mañana, donde salí a la calle hoy, por ejemplo, aquí en Murcia, vaya, apetecía ponerse un jersecito, alguna cosita así, porque sí que se nota esa bajada de las temperaturas mínimas. En cuanto a las precipitaciones, anoche la Agencia Estatal de Meteorología decretaba el aviso naranja en el campo de Cartagena, fundamentalmente en el litoral, zona de Cartagena de la Unión, ante la posibilidad de que un núcleo tormentoso, que sí que se ha dejado ver con gran aparato eléctrico, dejara fuertes precipitaciones, intensas precipitaciones que al final parece que no han sido tantas. Se han recogido algunas cantidades, eso sí, ha llovido algo durante la noche y la madrugada, pero bueno, pues no con las consecuencias que en principio tenía ese aviso naranja. Siguen algunos avisos activos, por cierto, a estas horas de la mañana, precisamente por la posibilidad de esas precipitaciones, pero como digo, Mari Carmen Ramírez enseguida nos va a adelantar el pronóstico del tiempo. Largo fin de semana, sobre todo más para algunos de ustedes que trabajan en la Comunidad Valenciana, porque hoy tienen fiesta, hoy es el día de la Comunidad Valenciana, así que para los valencianos, y insisto, aquellos murcianos que trabajan, por ejemplo, en la zona de Cox, la zona de Albatera, toda esta zona de próxima, para fiesta, hoy es fiesta, es el día de la Comunidad, cuatro días tienen seguidos de fiesta los valencianos, afortunados ellos, que se dice. Bueno, habrá que estar pendiente del tráfico, los desplazamientos que puedan tener lugar hacia la comunidad autónoma, que serán algunos más de los habituales en esta jornada, como decimos, de quienes van a disfrutar de ese largo puente festivo, que por cierto deja muy buena ocupación, dice y nos adelanta hoy el diario La Opinión, en los hoteles de la costa casi se va a rozar el 100% y muy buenos resultados también de ocupación en cuanto al turismo rural. Dicho todo esto, la actualidad sigue viniendo marcada

0: por el icono en el que se ha convertido Mari Carmen Abascal, esa mujer que fallecía a los 87 años de edad en el Hospital Gregorio Marañón de Madrid, después de haber sido desahuciada días antes de su domicilio, provocando, digamos, un punto de inflexión, una convulsión de la sociedad en torno al tema de la vivienda, las reivindicaciones de ese acceso a una vivienda digna, que ayer llevaban a más de 20.000 personas en Madrid a manifestarse hacia el domicilio de, o el que fuera, domicilio de Mari Carmen, para rendir homenaje, una manifestación que discurrió con normalidad y con tranquilidad, reivindicando, como decimos, ese derecho. Mientras tanto, las formaciones políticas, el gobierno, intenta sacar, dice el Partido Popular y la oposición, rédito electoral, acusando a la oposición de torpedear cualquier iniciativa que tenga que ver con esa mejora de la situación de la vivienda. Y esto, pues, de alguna forma también se ha venido trasladando aquí a la comunidad autónoma. Anoche decenas de personas se manifestaban ante la Asamblea Regional en ese sentido de reivindicar la vivienda, y también esto se plasmaba en declaraciones como la del delegado del Gobierno y secretario general del Partido Socialista aquí en la región, Francisco Lucas.
1: Que gracias a esos decretos aprobados por el Gobierno de España se ha paralizado un desahucio que afecta a una vecina de Murcia, a Josefa, con 93 años y enferma de Alzheimer. Por tanto, estos decretos salvan vidas. Y la ciudadanía lo tiene que saber. El Partido Popular de López Miras, el propio presidente López Miras, ha dicho que el objetivo del 29 de noviembre es derogar estos decretos.
0: Bueno, pues escuchemos al presidente del Partido Popular en la región y presidente de la comunidad, Fernando López Miras.
2: Lo que hemos visto es que, enviada por el Partido Socialista, la fontanera Leire, en otra causa paralela, lo que dijo a un clan de narcotraficantes es que había que eliminar a la jueza que estaba investigando al hermano del presidente del gobierno, de Pedro Sánchez. Lo que yo creo y lo que es más que evidente es que el Partido Socialista se parece mucho más a una banda de mafiosos que a un partido político.
0: Bueno, pues así están las cosas en esta precampaña que, bueno, pues está siendo intensa, va a ser todavía más intensa, y ya no les digo lo que sea la campaña electoral. Bueno, vamos a repasar. Ay, por cierto, les dejaba a los oyentes de madrugadores de las 6:30 de la mañana pendientes de los datos de ese sondeo de intención de voto en unas hipotéticas elecciones generales que hubieran tenido lugar en estos días. El grupo Prisa publica hoy esa encuesta donde sostiene, mantiene que sigue habiendo una mayoría importante de la suma de los escaños, hipotéticos escaños del Partido Popular y de Vox en ese, a su vez, hipotético Congreso de los Diputados. Serían 198 escaños, pero la suma de Partido Popular y Vox. Pero ahí hay un matiz importante, que es que el Partido Popular perdería escaños en relación al actual Congreso de los Diputados, pasaría de 137 representantes que tiene en la actualidad, fue la fuerza mayoritaria, lo seguiría siendo en esas elecciones, pasaría a tener 132 representantes. Quien ascendería de manera meteórica sería Vox. Los de Santiago Abascal pasarían de 33 escaños que tienen en la actualidad a contar con 66. No perdería tanto, siempre según esta encuesta, el Partido Socialista, se dejaría 9 representantes, pasaría a contar con 112 de los 121 con los que tiene en la actualidad, y hay una llamada a ese denominado Frente Amplio que debería incluir a Podemos. Ahí están las conversaciones entre Ada Colau, Irene Montero, a ver si por fin se integra o no Podemos en ese Frente Amplio, que sobre todo lidera Sumar, lo que queda de Sumar, y Izquierda Unida, donde se les podrían llegar a los 19 escaños, siempre y cuando fueran juntos. O si no van juntos, la cosa se pone más tiznada para estas formaciones a la izquierda del PSOE. Son los grandes ejes que deja, como decimos, este sondeo de intención de voto. Vamos con el pronóstico del tiempo. Mari Carmen Ramírez, quienes van a disfrutar del puente, ¿lo van a disfrutar o no? Sí.
3: Lo intentaremos. Bueno, pues amanece con cielos muy nubosos, con probables chubascos ocasionales que pueden ser localmente fuertes en la mitad sur de la región durante la primera mitad del día hasta las 8 de la mañana. Las comarcas del Valle del Guadalentín, Lorca y Águilas, y Campo de Cartagena y Mazarrón tienen activo aviso amarillo por tormentas y precipitaciones que pueden alcanzar los 15 litros por metro cuadrado en una hora. Alerta que durante la madrugada fue naranja en la zona del litoral, que se ha resuelto sin complicaciones en cuanto a las precipitaciones, pero sí que ha habido bastante aparato eléctrico en esta zona del campo de Cartagena. Conforme avance la mañana, se van a ir abriendo los claros.

0: para dar paso a un fin de semana soleado de cielos despejados. Así comenzará la semana que viene con un tiempo más marcado por la estabilidad y por las temperaturas suaves, algo más otoñales durante el fin de semana. Bajarán los termómetros, lo hacen a partir de hoy, tanto en las máximas como en las mínimas. La caída va a ser notable y el fin de semana será un poco más fresco de lo que estamos viviendo en los últimos días, aunque a partir del domingo empieza una subida progresiva que se empezará a ver de forma más notable el lunes. Vuelven a subir las temperaturas y ya a partir del martes, miércoles, empezaremos a ver de nuevo esas máximas más cercanas a los 30 grados. En concreto, hoy esperamos 26 de máxima en Cartagena, 21 en Caravaca, 25 en Lorca y en la ciudad de Murcia y 22 en Yecla. Y a esta hora, y aquí es donde se ve esa bajada de las temperaturas, los termómetros marcan 19 grados en Cartagena, 16 en Murcia, 14 en Lorca y 9 en Yecla y en Caravaca.
1: Repasamos la actualidad en titulares con Silvia Mateo.
2: La Inspección de Trabajo en Murcia detecta más de 6.300 infracciones laborales. Las sanciones superan los 30 millones de euros durante 2025. Miguel Lajarín, de UGT, y Teresa Fuentes, de Comisiones Obreras.
3: Deja claro que, pues, que en esta región hay muchos problemas y que hay mucha injusticia y que las empresas no están a la altura.
4: Porque el sector de la hostelería, el sector agroalimentario, donde hay muchísima, pues, fraude en la contratación y, por otro lado, mucho fraude en el control horario.
0: Alberto Núñez Feijóo aplaza los congresos autonómicos del Partido Popular, incluido el de la región de Murcia. La cita estaba prevista para el 14 de noviembre, pero tendría la campaña electoral ya iniciada.
2: Izquierda Unida apuesta por trasladar a Murcia su estrategia del Frente Amplio. Antonio Maillo presenta a Liliana Mellado como candidata a la alcaldía de la capital.
5: La gente lo que quiere es, no le interesa tanto saber quién encabeza qué, que quien encabece va a ser la mejor persona, sin lugar a duda, no me cabe la menor duda. Y los nombres que se hablan, todos son estupendos. Pero lo importante es el para qué vamos en el Frente Amplio.
0: La huelga del transporte público amenaza con prolongarse porque sindicatos y patronal siguen sin acuerdo para renovar el convenio. Los usuarios muestran su disgusto con la situación.
6: Yo, si tenía que estar allí para quedarme con mi nieta en su casa enseguida, pues no me voy a poder quedar.
7: Si es verdad que he visto manada autobuses y tal por la calle, pues coger el tranvía y luego a la hora de volver a casa, pues ver si me viene bien o no.
2: La comunidad destina 1,5 millones de euros a reforzar el transporte interurbano. Las ayudas beneficiarán a 8 líneas que conectan 15 municipios. Marisa López Aragón, portavoz del Gobierno regional.
8: Garantizar un servicio público esencial y evitar que vivir en un municipio o desplazarse entre comarcas suponga tener menos oportunidades.
0: Los Mateos en Cartagena retoman la limpieza del solar mientras crece la preocupación por el plomo. Las familias esperan nuevos análisis que determinen el origen de la contaminación. Fulgencio Sánchez, portavoz vecinal.
9: Todavía queda una parcela que está contaminada, que no está caracterizada el suelo, y que hoy, bueno, pues han tomado pruebas y hasta que no se sepa qué es lo que hay ahí, nosotros decimos que hay amianto, hay plomo, hay de todo, entonces pues tenemos que esperar.
2: Uno de cada 10 jóvenes tiene problemas de salud mental. Estos aparecen antes de los 18 años en el 75% de los casos, según la Federación de Salud Mental. Pilar Morales es su presidenta.
10: Eso quiere decir que es en plena juventud, es en nuestros chicos de los institutos donde se está naciendo el germen y está saliendo ese germen.
0: Cruz Roja realiza 268 servicios de salvamento marítimo en la región. Los remolques de embarcaciones a la deriva concentran buena parte de las actuaciones. María José Vera es coordinadora autonómica.
11: Estamos operando con una embarcación más dentro del Mar Menor, de los Nietos, que hasta ahora la teníamos solamente en Lopaga.
2: Miles de personas participan en Madrid y otras ciudades del país en manifestaciones y concentraciones multitudinarias en recuerdo de Mari Carmen Abascal al grito de no toleramos ni un desahucio más.
12: Es necesaria sobre todo para la juventud. Les estamos dejando un país y un mundo que empieza a dar mucha pena.
13: Y para mejorar la situación, ya que estamos vendidos y es muy difícil el acceso a una vivienda.
0: La muerte de Mari Carmen se convierte en arma arrojadiza entre partidos. El líder del PP, Alberto Núñez Feijóo, habla de utilización electoral por parte de la izquierda. El ministro Óscar López le pide empatía.
14: No vamos a permitir el intento de manipulación emocional a los españoles. Todo esto ha sucedido durante sus 8 años de gobierno.
15: Hoy es un día para la empatía, es un día para hacerse cargo de todo ese dolor que hay.
2: Más de 11.000 migrantes que entraron irregularmente en Ceuta en agosto han vuelto a Marruecos. El nuevo delegado del gobierno, David de la Encina, pide cooperación de las administraciones.
16: Por encima de las tensiones del momento y también, hay que decirlo, de los posibles intereses electorales que conciernan a partir de ahora, la labor nos compete por igual a todos y a todas.
0: Hay 2 muertos con signos de violencia, un hombre y una mujer en Valverde de Júcar, en Cuenca.

0: La pareja estaba en trámites de separación y se investiga como presunto caso de violencia de género.
1: La Fiscalía de Estados Unidos imputa al expresidente de Venezuela, Nicolás Maduro, y a su esposa, Cilia Flores, por delitos de tortura dentro de un sistema de represión con el fin de acumular ilícitamente riqueza y poder.
2: Los deportes, Fernando Vera.
3: Carlos Alcaraz ya conoce a quién se tendrá que enfrentar en el torneo de China, en el que empezará contra el argentino José Manuel Cerúndolo. Pedro Acosta se muestra muy crítico con los rectores del Mundial de Motociclismo por aumentar las calificaciones en las carreras. Acosta cree que aumenta el riesgo para los pilotos. La familia de Máximo Quiles, piloto de Moto3, se encuentra en Indonesia con el piloto que será campeón del mundo si gana la carrera este próximo domingo. Adrián Hernández, entrenador del Águila, reconoce que han cambiado cosas en el equipo para mejorar el rendimiento de los últimos partidos. Los abonados del Cieza pagarán 15 euros por ver a su equipo contra el Granada, la mitad que el resto de los espectadores. Checa, entrenador del UCAM Club de Fútbol, confiesa que tienen que mejorar para mantenerse con los mejores. El Ozono Global Jairiz de Alcantarilla gana el primer partido de la Liga al Baxi Ferrol por 74-61. Y Antonio Navarro, portero del Pozo, se felicita porque el equipo está recuperando la cantera para seguir creciendo.
2: Vamos camino a las 7 y cuarto de la mañana. Gabriel María Dolores está en el control.
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2: La Inspección de Trabajo y Seguridad Social detectó durante 2025 un total de 6.300 infracciones laborales en la región, que supusieron más de 30 millones de euros en sanciones. Entre las irregularidades más frecuentes se encuentra la presencia de trabajadores sin dar de alta en la Seguridad Social.
0: Son datos que forman parte de la memoria de la Inspección de Trabajo y Seguridad Social en la región, que destaca 1.716 casos de infracciones relacionadas con trabajadores sin alta en la Seguridad Social, así como empleados extranjeros sin autorización de trabajo, que generaron alrededor de 6,5 millones de euros en sanciones. Desde Comisiones Obreras señalan sectores como la hostelería o el agroalimentario como los más afectados por estas acciones fraudulentas. Teresa Fuentes es secretaria general del sindicato en la región de Murcia.
8: Que el sector de la hostelería, el sector agroalimentario, son sectores muy importantes en la región y, sin embargo, son sectores donde hay muchísima fraude en la contratación y, por otro lado, mucho fraude en el control horario. Tenemos que ver qué es lo que está pasando en esos sectores, que todos y todas lo sabemos, y los primeros, la Inspección de Trabajo, sobre todo para que aflore ese fraude laboral y, evidentemente, va a mejorar muchísimo la economía.
2: Continúa hoy aquí en la región la presencia del coordinador federal de Izquierda Unida, Antonio Maillo. Ayer señalaba que la estrategia de confluencia del Frente Amplio en el ámbito nacional se quiere extrapolar de cara a las elecciones autonómicas y municipales de mayo. Dice el coordinador que la formación ha aprovechado, lo hacía, la visita de su presencia aquí en Murcia para presentar a Liliana Mellado como candidata a la alcaldía de la capital. Maillo dice que están dispuestos a contar con todos aquellos que quieran sumar esfuerzos para mejorar las condiciones de vida de los trabajadores con independencia de su lugar de residencia.
9: Esa es la aspiración de Frente Amplio, esa es la aspiración de Izquierda Unida de bloque. Nosotros consideramos que la unión hace la fuerza, nunca mejor dicho, y sobre todo la hace en favor de las clases trabajadoras, y la misma estrategia que vamos a llevar en las generales se está llevando, de hecho se está llevando, en la región de Murcia y para el Parlamento de la región de Murcia y para la Asamblea de la región de Murcia y para los ayuntamientos de las ciudades de la región.
2: La coordinadora regional de Izquierda Unida, Penélope Luna, defiende que su formación debe recuperar el espacio en las instituciones para defender las conquistas sociales.
10: Necesitamos instituciones que escuchen lo que está ocurriendo en la calle y necesitamos una sociedad organizada que empuje a quienes estamos en las instituciones para conseguir esos derechos para todas y todos.
2: Y en este ámbito de precampaña también se habla de presupuestos, futuros presupuestos de la comunidad autónoma. La consejera portavoz Marisa López Aragón señalaba ayer que una falta de presupuestos a nivel nacional se traslada también en el ámbito regional. La portavoz reitera la disposición del Ejecutivo para aprobar las cuentas, pero exige voluntad al resto de formaciones. Ante la convocatoria de elecciones nacionales, López Aragón prevé, dice, que Vox mantenga por ahora sus exigencias ideológicas.
7: Si antes las exigencias de Vox para apoyar unos

0: presupuestos tienen exigencias, como ya hemos comentado, ideológicas y poco presupuestarias, pues entendemos que esta situación no va a cambiar cuando estamos en las puertas de unas elecciones. No obstante, la voluntad del Gobierno, como ya hemos dicho en reiteradas ocasiones, es que haya presupuesto.
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2: En lo que va de año, Cruz Roja ha realizado 268 servicios de salvamento marítimo en nuestra comunidad. Entre las diversas actuaciones destacan las de salvamento, que corresponden al 66% de la actividad, sin pasar por alto los remolques de embarcaciones perdidas o a la deriva.
3: Los meses estivales siempre son los que más demandan este servicio de Cruz Roja. Este 2026 se ha llevado a cabo gracias a la colaboración de 272 voluntarios. Estos se movilizan desde una de las 7 ubicaciones que la organización tiene a lo largo del litoral murciano. El aviso llega desde Capitanía Marítima o el 112 y suele equivaler a algún salvamento de bañistas que se han extraviado en Tabla de Surf o familias de vacaciones en barco que han agotado el combustible. María José Vera es directora del área de socorros y emergencias de Cruz Roja en la región de Murcia.
4: Van directamente desde la tabla que sale y que llega mal tiempo y que no puede volver y hay que ir a apoyarla para llegar a la costa, hasta un velero o para toda la familia, pues en el barco hay un problema, pues una vía de agua o cualquier otro, y tenemos que hacer ese apoyo.
3: La mayor parte de este tipo de intervenciones, que pasan desde el remolque de embarcaciones, salvamento o incluso retirada de objetos peligrosos en el mar, se dan en el mar menor. María José Vera señala que el aumento de estas acciones en la Laguna Salada son fruto de la apertura de una nueva base en el territorio de Los Nietos, operativa desde el año pasado.
4: Estamos operando con una embarcación más dentro del mar menor de Los Nietos, que hasta ahora la teníamos solamente en Lopagán.
2: Ayer vivimos una nueva jornada de huelga en el servicio de transporte urbano regional. La protesta afectaba a las líneas de autobús de Murcia y Cartagena y al tranvía también aquí en la capital. Los servicios mínimos establecidos fueron del 60% en horas punta y del 40% el resto de la jornada. La huelga, recordemos, se mantendrá al menos todos los jueves de este mes, aunque los trabajadores avisan de que no piensan dar un paso atrás en sus reivindicaciones frente a la patronal del sector.
3: La patronal alegaba que un calendario con ese nivel de concreción era muy complicado encajarlo en un convenio y abogaba porque esa cuestión se resolviera en el seno de cada empresa. Ayer los trabajadores cedieron y sacaron esa demanda de la negociación, sin embargo, se encontraron con que la patronal, que ya había aceptado las pretensiones económicas de los trabajadores, se echaba atrás y les ofrecía una propuesta a 3 años. Sin garantizarles las subidas del IPC, a lo que los trabajadores se negaron. Ayer los servicios mínimos establecidos en Murcia garantizaron un 60% de frecuencias en horas punta y un 40% en el resto de horarios. Durante la mañana, la mayoría de usuarios no se vieron afectados.
5: No, es verdad que he visto más autobuses y tal por la calle, porque siempre, se suelen ver y tal, pero no, en principio no me ha afectado nada.
6: No, en principio no he tenido problema. Ahora es coger el tranvía y luego a la hora de volver a casa ver si me viene bien o no.
7: Hombre, claro, voy a la flota y yo siempre lo cojo aquí, pero yo creía que no estaba la huelga. Entonces yo, si tenía que estar allí para quedarme con mi nieta en su casa enseguida, pues no me voy a poder quedar. Voy a llegar más tarde, porque mi hija se tiene que ir a trabajar y me tengo que quedar con la cría.
3: Por ahora hay convocadas jornadas de huelga todos los jueves de este mes, pero desde el Comité de Empresa no descartan más movilizaciones. Francisco Tomás Muñoz es el presidente del Comité de Empresa de Mumbus.
8: Pero sí, desde luego nosotros lo que tenemos claro es que si esto no se desbloquea, nosotros no vamos a parar. Eso lo tenemos muy claro. ¿Qué medidas exactamente? Pues no lo sé, porque los tenemos que ir viendo día a día, lo tenemos que plantear. Somos muchas empresas de la región y entonces pues hay que consensuar todo eso entre nosotros.
2: Por cierto, el Consejo de Gobierno ha aprobado una subvención de 1,5 millones de euros para el transporte interurbano en autobús. Las ayudas se repartirán entre las empresas concesionarias de 8 líneas estratégicas que conectan 15 municipios aquí en la comunidad. La portavoz del Ejecutivo, Marisa López Aragón, señalaba en la rueda de prensa posterior al Consejo de Gobierno que el objetivo es compensar el déficit de explotación de estas rutas y garantizar así la continuidad de un servicio público esencial para la movilidad ciudadana.
0: Detrás de una cifra presupuestaria hay, por tanto, algo muy concreto, y es garantizar un servicio público esencial y evitar que vivir en un municipio o desplazarse entre comarcas suponga tener menos oportunidades.
2: Nos adentramos en la crónica local y comarcal. Las máquinas vuelven a trabajar en la descontaminación de una parcela municipal de Los Mateos en Cartagena destinada a vivienda. El gobierno local garantiza que se han tomado medidas para proteger a los operarios del fibrocemento y descarta, citando a Salud Pública, que los trabajos sean origen del plomo detectado en varias analíticas.

0: infantiles.
1: No obstante, el concejal de Vivienda, Pablo Braqueay, se compromete a seguir en contacto con las familias porque la consejería va a completar un estudio de mayor alcance. Así se determinará si la afectación se circunscribe al área de la obra, si responde a un origen doméstico o procede de otro foco.
2: Que aunque no se haya establecido una relación directa entre la parcela y los casos detectados de plomo en sangre, para nosotros es muy importante terminar la limpieza y hacerlo con todas las garantías. Todo el proceso de limpieza se ha ido alargando porque la aparición de restos de fibrocemento obligó a hacer un plan nuevo, con otros protocolos e incluso cambiando la maquinaria.
0: Los vecinos de Los Mateos aplauden que se retomen las tareas de descontaminación de esta parcela afectada, dicen, con altos niveles de metales pesados. Saltó la alarma entre los habitantes cuando varios niños presentaron altos niveles de plomo en sangre. Los trabajos en esta parcela, que en un inicio estaba destinada a construir vivienda pública, habían estado paralizados durante 8 meses. Fulgencio Sánchez es el portavoz de la plataforma de suelos contaminados.
3: Hemos conseguido que eso se retire. No quiere decir que se haya quitado la contaminación que tenemos allí. Saltó a la alarma cuando fueron a hacerse analítica los niños por los problemas que tenían y vieron que estaban por encima de los niveles de referencia permitidos por la Organización Mundial de la Salud y que llevan una gran cantidad de plomo en sangre.
0: Nos quedamos en Cartagena porque la posibilidad de emprender negocios industriales en el término se dificulta debido a la saturación eléctrica en Escombreras y el suelo sin desarrollar en el polígono de Los Camachos. Son dos de los retos del plan industrial de la región que se abordaban en la Universidad Internacional Menéndez Pelayo.
1: Hasta allí se desplazaba el consejero de Medio Ambiente, Juan María Vázquez, recordando que la planificación eléctrica depende del Gobierno de España y afecta a todas las comunidades. En el caso de Murcia se necesitan 1,6 gigavatios. Para implantar empresas o desarrollar vivienda. Una de las zonas más saturadas energéticamente es el polo industrial de Escombreras.
4: También el Valle de Escombreras es uno de los puntos saturados energéticamente. El Valle de Escombreras no puede crecer si no crece la capacidad de transporte de la energía. Y para eso necesita la nueva subestación que hay programada y las nuevas infraestructuras que puedan dar respuesta a las necesidades energéticas que tiene el Valle de Escombreras. Bueno, tanto como que hay 1.6 gigavatios en proyectos parados, porque no se le puede dar respuesta energética.
1: A esto se suma la falta de suelo en el polígono de Los Camachos, 2 millones de metros cuadrados donde los empresarios quieren instalarse y todavía no están habilitados al depender en parte de SEPES.
0: Huermur alerta de nuevos hundimientos y grietas en el puente viejo de Murcia. En concreto denuncia que la antigua cata realizada en el pavimento del histórico puente presenta hundimientos y separación de materiales, mientras aparecen grietas, dice, en el aglomerado asfáltico. Ante esta situación exige una inspección urgente del monumento declarado bien de interés cultural.
1: La Asociación Conservacionista advierte de que el nuevo pavimento podría estar actuando como un testigo de movimientos del firme, evidenciando posibles asentamientos posteriores a su ejecución que deben investigarse por si se tratara de afectar a la estructura del monumento. Sergio Pacheco, presidente de Huermur, reclama una actuación urgente al consistorio murciano sobre este puente.
5: Por la nueva grieta y hundimientos que hemos visto en el puente, hemos presentado una denuncia al Ayuntamiento de Murcia y otra a la Consejería de Cultura para que ambas administraciones competentes en este asunto pues den una solución definitiva a este puente que literalmente se está cayendo a pedazos.
0: Dos informes desfavorables de la comunidad autónoma respaldan la posición del Ayuntamiento de Mula sobre la planta de biometano en las cercanías del Niño de Mula. Lo apuntaba su alcalde, Juan Jesús Moreno.
6: Pues se tira para atrás una producción de biometano. Yo creo que, insisto, el sentido común se ha aplicado y la comunidad autónoma pues ha hecho lo que le ha pedido el Ayuntamiento, y es que esto no se declare favorable para esta construcción.
0: Los informes corresponden a dos expedientes de autorización excepcional vinculados al proyecto de implantación de esta planta. Antonio Sánchez es presidente de la Junta Vecinal del Niño de Mula.
7: Estamos muy contentos de la decisión que no podía ser de otra manera tomar la comunidad autónoma. El interés social de estas actividades, cuando no quería la gente de la pedanía de Mula, no quería el Ayuntamiento de Mula. Por tanto, muy contentos y pensamos que la comunidad autónoma ha sido consecuente.
0: El Ayuntamiento de Molina reforzará los medios materiales de la policía local con 5 nuevos vehículos para los agentes, un contrato que supera los 360.000 euros.
1: El alcalde de Molina de Segura, José Ángel Alfonso, defendía que el incremento de profesionales debe ir acompañado de mejores herramientas para garantizar una atención más eficaz a los vecinos.
8: Estamos incrementando el número de agentes de la plantilla de la policía local de Molina, pero eso no serviría de nada si no va acompañado de una mejora de las herramientas que ponemos a su disposición. Por eso hemos aprobado un contrato con un importe de más de 300.000 160.000 euros para adquirir un furgón y cuatro coches monovolumen precisamente para nuestros efectivos policiales.

0: Profesionales de servicios sociales del Ayuntamiento de Murcia han actualizado sus conocimientos sobre los recursos de empleo y formación en el municipio.
1: La jornada reunía a técnicos municipales de la comunidad del IMAS y de entidades sociales. Ponían en común información sobre cursos, orientación laboral y programas de inserción para actualizar una guía de recursos que se revisa cada 6 meses. Mercedes Bernabé es concejala de empleo del Ayuntamiento de Murcia.
2: Programas municipales de servicio de empleo relacionados con la hostelería, la logística, la atención sociosanitaria, competencias digitales, emprendimiento, comercio, industria, además de itinerarios específicos para jóvenes, mujeres, personas migrantes, mayores de 45 años y otros colectivos con especiales dificultades de acceso al empleo.
0: Vamos a repasar la prensa regional, Silvia.
3: La Verdad abre su portada con el encarecimiento de los carburantes. Dice que los elevados precios del combustible dejan más pesqueros en tierra y atosigan al campo. Los armadores aseguran que no es rentable faenar y paran, pero en las fincas avanzan las campañas pese a rebajar sus ganancias. Añade, las organizaciones agrarias y cofradías ven poco probable más subvenciones para un gasóleo que se ha disparado y el sector primario sopesa cancelar la protesta del día 22 en Madrid para no interferir en las elecciones generales. Del escenario preelectoral, La Verdad destaca unas declaraciones del presidente del Ejecutivo Autonómico. Miras acusa al PSOE de asemejarse más a una banda de mafiosos que a un partido político. Y el problema de la vivienda, desencadenante de la convocatoria de las elecciones nacionales, lleva a la cautela tras la muerte de Mari Carmen, señala La Verdad. Los populares están convencidos de que Sánchez utilizará la muerte de la anciana y el gobierno cree tener un relato ganador. Más cerca del ámbito local, La Verdad se hace eco de la huelga de autobuses urbanos que dice pilla por sorpresa otra vez a cientos de murcianos y en Cartagena alarga las esperas en todas las paradas. La fotografía es para los premiados de la industria alimentaria cuya gala se celebró anoche, un sector que genera más de 92.000 empleos y que mostró todo su potencial innovador, económico y social en el evento. En Cartagena, la imagen de la portada es, sin embargo, para la lonja de Santa Lucía y los barcos amarrados, acompañando a esa principal noticia de la escalada del precio del combustible. De la crónica local, destaca que Salud analiza si hay relación entre los altos niveles de plomo en 7 niños y un solar municipal en el barrio de Los Mateos. Y en cuanto a la opinión, lleva en la portada la imagen de la manifestación de decenas de personas ante la Asamblea por la crisis del alquiler, mientras los partidos se tiran los trastos con acusaciones de uso electoral de la muerte de Mari Carmen. Y además se puede leer, la región lidera la lucha contra recaídas en cáncer infantil.
0: 7:31 de la mañana.
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0: Seguimos repasando actualidad en esta jornada de viernes. Hoy, 9 de octubre, aquí en Onda Regional, en la radio autonómica. Lo hacemos también en la televisión autonómica en 7 Región de Murcia hasta las 8 de la mañana, momento en el que comenzará su informativo. Una jornada que ha estado pendiente en las primeras horas del día de ese aviso naranja que la Agencia Estatal de Meteorología colocaba a última hora de la noche de ayer en la zona del campo de Cartagena, sobre todo la propia ciudad de Cartagena, la zona de La Unión, donde se avisaba de la posibilidad de que se presentaran intensas precipitaciones. Lo cierto es que sí que se presentó una tormenta con importante aparato eléctrico, aunque las precipitaciones registradas en los pluviómetros de la Confederación del Segura no han dejado cantidades muy llamativas. Sí que a estas horas de la mañana siguen activos algunos avisos amarillos por parte de la Agencia Estatal de Meteorología. Es la inestabilidad con la que llegamos a estas primeras horas del viernes, inestabilidad que poco a poco irá desapareciendo para acercarnos un fin de semana bastante estable, pero eso sí, con temperaturas máximas que más que playa o más que bañarse en la playa apetecerá pasear por la playa o hacerlo en la zona del interior de la región. Lo digo por la buena ocupación hotelera que hoy adelantaba el diario La Opinión, lo hacen en su edición, en la costa prácticamente el 100% de la oferta en este mes de octubre de los hoteles de la región está cubierta y también hay muy buenos resultados, sobre todo de última hora también en esa ocupación

0: de las casas rurales. Se van y van a disfrutar muchos de ustedes o algunos de ustedes de este puente festivo fuera de sus hogares habituales. Hay que sumar a ello además ese plus que a la región de Murcia trae el hecho de que hoy, viernes, bueno, en Valencia sea el día de la Comunidad Valenciana. Los valencianos tienen 4 días seguidos de fiesta. Alguno dirá, afortunados ellos. Bueno, vamos a abordar, por cierto, también este fin de semana va a haber una presencia de la ciudad de Murcia en el desfile de la Hispanidad de la Quinta Avenida de Nueva York. Recordar que van a ser cerca de, bueno, con sus familias incluidas, unos 200 sardineros los que van a poner, coincidiendo con el 175 aniversario de la Constitución de los sardineros, van a poner de manifiesto lo que es esta expresión festiva de la ciudad de Murcia, pues en ese Día de la Hispanidad, que no se celebra el lunes, el desfile en concreto, sino que se hace el domingo, como digo, por la Quinta Avenida de Nueva York. Bueno, dicho esto, aquí en la región, en el conjunto del país, se sigue hablando de Mari Carmen Abascal, la mujer de 87 años que fallecía días después de haber sido desahuciada de su vivienda en el distrito del Retiro de Madrid. Fallecía en el hospital Gregorio Marañón. Se ha convertido en un icono de esa demanda de la sociedad para acceder a una vivienda en condiciones asequibles, en condiciones dignas. Ayer unas 20.000 personas, según la delegación del Gobierno en Madrid, recorrían las calles desde Sol, desde esa zona de la Campa de Sol, hasta Sáez de Baranda, la zona, el domicilio, hasta el domicilio que lo fue de Mari Carmen. Mientras tanto, bueno, pues las formaciones políticas en este ambiente tenso de campaña, muy tenso, de pre-campaña, y bueno, ya no digamos de campaña electoral, se acusan mutuamente de instrumentalizar el caso de Mari Carmen para sus intereses, para sacar rédito electoral. Vamos a repasar el pronóstico del tiempo, Mari Carmen Ramírez.
1: En efecto, permanecen activos en 2 avisos amarillos en 2 comarcas, en Valle del Guadalentín, Lorca y Águilas, y Campo de Cartagena y Mazarrón. Será hasta dentro de muy poquito, hasta las 8 de la mañana. Durante la madrugada, el litoral ha tenido activo hasta alerta naranja por probabilidad alta de lluvias, que finalmente no se han producido, pero sí ha habido mucho aparato eléctrico, mucha tormenta eléctrica en toda esta zona del Campo de Cartagena. Ahora amanece con cielos muy nubosos, hay probables chubascos ocasionales que pueden ser localmente fuertes en la mitad sur de la región durante esta primera mitad del día. Durante la mañana empezarán a abrirse los claros y ya daremos paso a cielos despejados que se van a quedar durante todo el fin de semana. Durante este puente festivo vamos a tener una ausencia de probabilidad de precipitaciones y la estabilidad va a ser la tónica de estos 3 días que tenemos por delante. A partir de la semana que viene también habrá cielos despejados y a priori parece que esa inestabilidad en los próximos días no va a volver. Las temperaturas hoy con un descenso bastante acusado que se está notando por ahora bastante. Las mínimas se va a notar también en las máximas. Así vamos a estar durante el fin de semana. A partir del domingo empieza una subida progresiva de las temperaturas y ya de cara al martes, miércoles, volveremos a los valores a los que estamos habituados en estos últimos días, a máximas más cercanas de los 30 grados que de los 20, que es lo que vamos a tener durante este fin de semana. En concreto esperamos 26 grados de máxima en Cartagena, 21 en Caravaca, 25 en Lorca y en la ciudad de Murcia y 22 en Yecla. Ya a esta hora los termómetros marcan 19 grados en Cartagena, 16 en Murcia, 14 en Lorca y 9 en Yecla y Caravaca.
0: Con Silvia Mateo repasamos la actualidad en titulares.
2: La Inspección de Trabajo en Murcia detecta más de 6.300 infracciones laborales. Las sanciones superan los 30 millones de euros durante 2025. Miguel Lajarín, de UGT, y Teresa Fuentes, de Comisiones Obreras.
3: Deja claro que en esta región hay muchos problemas y que hay mucha injusticia y que las empresas no están a la altura.
4: Porque el sector de la hostelería, el sector agroalimentario, donde hay muchísima fraude en la contratación y, por otro lado, mucho fraude en el control horario.
1: Alberto Núñez Feijóo aplaza los congresos autonómicos del PP, incluido el de la región de Murcia. La cita estaba prevista para el 14 de noviembre, donde ya habría empezado la campaña electoral.
2: Izquierda Unida apuesta por trasladar a Murcia su estrategia del Frente Amplio. Antonio Maillo presenta a Liliana Mellado como candidata a la alcaldía de la capital.
5: La gente lo que quiere es, no le interesa tanto saber quién encabeza qué, que quien encabece va a ser la mejor persona, sin lugar a duda, no me cabe la menor duda. Y los nombres que se hablan, todos son estupendos. Pero lo importante es el para qué vamos en el Frente Amplio.
1: La huelga del transporte público amenaza con prolongarse porque sindicatos y patronal siguen sin acuerdo para renovar el convenio.

0: Los usuarios mostraban su disgusto con la situación.
1: Yo si tenía que estar allí para quedarme con mi nieta en su casa enseguida, pues no me voy a poder quedar.
2: Si es verdad que he visto manada de autobuses y tal por la calle,
3: pues coger el tranvía y luego a la hora de volver a casa, pues ver si me viene bien o no.
4: La comunidad destina 1,5 millones de euros a reforzar el transporte interurbano. Las ayudas beneficiarán a 8 líneas que conectan 15 municipios. Marisa López Aragón, portavoz del Gobierno regional.
5: Garantizar un servicio público esencial y evitar que vivir en un municipio o desplazarse entre comarcas suponga tener menos oportunidades.
0: Los Mateos en Cartagena retoman la limpieza del solar mientras crece la preocupación por el plomo. Las familias esperan nuevos análisis que determinen el origen de la contaminación. Fulgencio Sánchez, es portavoz vecinal.
6: Todavía queda una parcela que está contaminada, que no está caracterizada el suelo y que hoy, bueno, pues han tomado pruebas y hasta que no se sepa qué es lo que hay ahí, nosotros decimos que hay amianto, hay plomo, hay de todo, entonces pues tenemos que esperar.
4: 1 de cada 10 jóvenes tiene problemas de salud mental. Estos aparecen antes de los 18 años en el 75% de los casos, según la Federación de Salud Mental. Pilar Morales es su presidenta.
7: Eso quiere decir que es en plena juventud, es en nuestros chicos de los institutos donde se está naciendo el germen y está saliendo ese germen.
0: Cruz Roja realiza 268 servicios de salvamento marítimo en la región. Los remolques de embarcaciones a la deriva concentran buena parte de las actuaciones. María José Vera es coordinadora autonómica.
8: Estamos operando con una embarcación más dentro del Mar Menor, de Los Nietos, que hasta ahora la teníamos solamente en Lopaga.
4: Miles de personas participan en Madrid y otras ciudades del país en manifestaciones y concentraciones multitudinarias en recuerdo de Mari Carmen Abascal, al grito de no toleramos ni un desahucio más.
9: Es necesaria sobre todo para la juventud. Les estamos dejando un país y un mundo que empieza a dar mucha pena.
10: Y para mejorar la situación, ya que estamos vendidos y es muy difícil el acceso a una vivienda.
0: La muerte de Mari Carmen se convierte en arma arrojadiza entre partidos. El líder del PP, Alberto Núñez Feijóo, habla de utilización electoral por parte de la izquierda. El ministro Óscar López le pide empatía.
11: No vamos a permitir el intento de manipulación emocional a los españoles. Todo esto ha sucedido durante sus 8 años de gobierno.
12: Hoy es un día para la empatía, es un día para hacerse cargo de todo ese dolor que hay.
4: Más de 11.000 migrantes que entraron irregularmente en Ceuta en agosto han vuelto a Marruecos. El nuevo delegado del gobierno, David de la Encina, pide cooperación de las administraciones.
13: Por encima de las tensiones del momento y también, hay que decirlo, de los posibles intereses electorales que conciernan a partir de ahora, la labor nos compete por igual a todos y a todas.
0: Hallados muertos con signos de violencia, un hombre y una mujer en Valverde de Júcar, en Cuenca. La pareja estaba en trámites de separación y se investiga como presunto caso de violencia de género.
4: La Fiscalía de Estados Unidos imputa al expresidente de Venezuela, Nicolás Maduro, y su esposa, Cilia Flores, por delitos de tortura dentro de un sistema de represión, con el fin de acumular ilícitamente riqueza y poder.
14: Fernando Vera con los deportes.
15: Carlos Alcaraz ya conoce a quién se tendrá que enfrentar en el torneo de China, en el que empezará contra el argentino José Manuel Cerúndolo. Pedro Acosta se muestra muy crítico con los rectores del Mundial de Motociclismo por aumentar las calificaciones en las carreras. Acosta cree que aumenta el riesgo para los pilotos. La familia de Máximo Quiles, piloto de Moto3, se encuentra en Indonesia con el piloto que será campeón del mundo si gana la carrera este próximo domingo. Adrián Hernández, entrenador del Águila, reconoce que han cambiado cosas en el equipo para mejorar el rendimiento de los últimos partidos. Los abonados del Cieza pagarán 15 euros por ver a su equipo contra el Granada, la mitad que el resto de los espectadores. Checa, entrenador del UCAM Club de Fútbol, confiesa que tienen que mejorar para mantenerse con los mejores. El Ozono Global Jairi de Alcantarilla gana el primer partido de la Liga al Baxi Ferrol por 74-61. Y Antonio Navarro, portero del Pozo, se felicita porque el equipo está recuperando la cantera para seguir creciendo.
14: Son las 7:42.
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4: Venimos hablando del trabajo de la Inspección de Trabajo y Seguridad Social, que detectó durante 2025 un total de más de 6.300 infracciones laborales en la región, que supusieron hasta 30 millones de euros en sanciones, al menos sobre los expedientes abiertos por la inspección. Entre las irregularidades más frecuentes se encuentra la presencia de trabajadores sin dar de alta en la Seguridad Social. En concreto, se detectaron más de 1.700 casos, lo que equivale a más de 8 millones de euros en sanciones.
5: Son datos que forman parte de la memoria de la Inspección de Trabajo y Seguridad Social en la región, que destaca 1.716 casos de infracciones relacionadas con trabajadores sin alta en la Seguridad Social, así como empleados extranjeros sin autorización de trabajo, que generaron alrededor de 6,5 millones de euros en sanciones. Estos datos se enmarcan en una situación en la que la economía sumergida representa el 17,4% del PIB regional, lo que supone aproximadamente 6.900 millones de euros. Desde UGT señalan que hace falta más medios en Inspección de Trabajo para luchar con estas irregularidades. Miguel Lajarín es secretario de Comunicación del sindicato en la región y señala a las empresas como principales culpables.
6: Que en una región como Murcia, que faltan muchísimos inspectores de trabajo, haya cada año más de 6.000 multas, más de 6.000 expedientes sancionadores a nuestras empresas, deja claro que, pues, que en esta región hay muchos problemas y que hay mucha injusticia y que las empresas no están a la altura.
4: De visita en Murcia sigue hoy el coordinador federal de Izquierda Unida, Antonio Maillo, que señalaba ayer con dureza a los especuladores, decía, a quienes los protegen como responsables de la muerte de Mari Carmen.
7: Que no haya más Mari Carmenes, que ha perdido la vida en el sufrimiento que ha tenido en estos últimos años, en el sufrimiento de estas últimas semanas, porque una persona con 87 años lo que necesita es descansar, tener seguridad y tranquilidad. Y Mari Carmen no la ha tenido porque ha habido una pandilla de buitres carroñeros que no han tenido ningún escrúpulo en utilizar todos los resortes para echarla de su casa, aun a costa de su salud y posteriormente de su muerte.
4: La formación aprovechaba la visita de Maillo a la región para presentar a Liliana Mellado como candidata a la alcaldía de Murcia, quien denunciaba que el consistorio lleva mucho tiempo trabajando a medio gas.
8: Una empresa municipal de transporte público de limpieza viaria, con una protección también de las trabajadoras de ayuda a domicilio, que las pobres están abandonadísimas y que el ayuntamiento tampoco les hace caso, y que tienen que en una hora trabajar, conducir, limpiar y hacer, como yo digo, casi el pino puente.
4: Una de las reivindicaciones que mantendrá dentro de su programa electoral. El Partido Socialista de la región ha denunciado al presidente del Partido Popular, presidente de la comunidad, Fernando López Miras, ante la Junta Electoral Central. Le acusa de utilizar el Palacio de San Esteban para, dice, hacer un mitin del Partido Popular tras el anuncio del adelanto electoral. La portavoz socialista es Isabel Gadea.
9: Hemos solicitado que se abra un expediente a López Miras por vulnerar nuevamente la ley electoral y que se retire ese vídeo de la web y de las redes de la comunidad autónoma. Y esto no es la primera vez que pasa.
5: El Gobierno regional califica la denuncia del PSOE de incoherente y de maniobra para tapar los resultados de los socialistas. La portavoz del Ejecutivo murciano, Marisa López Aragón, dice que el propio Pedro Sánchez llamó a movilizarse contra la derecha tras anunciar las elecciones nacionales. Según el Gobierno regional, el PSOE busca desviar la atención de sus malos resultados electorales en la comunidad.
10: Choca mucho y nos llama mucho la atención que haga esa denuncia cuando precisamente el presidente Sánchez aprovechara el anuncio de una convocatoria de elecciones para alentar a movilizarse contra la derecha.
4: Hablamos de salud mental. Un joven de cada 7 tiene problemas de salud mental y lo peor de todo es que cada vez se dan en edades más tempranas. El próximo sábado se celebra el Día Mundial de la Salud Mental, mañana, y aunque las administraciones cada vez ponen más recursos, siguen siendo insuficientes para poder abordar un problema que se ha convertido en la principal causa mundial de la discapacidad.
5: Como cada año y con motivo del Día Mundial de la Federación de Salud Mental, se ha realizado el acto institucional de lectura del manifiesto en la Plaza del Cardenal Belluga, en la ciudad de Murcia. Entre las declaraciones de los responsables políticos, Tamara, de 28 años, buscaba los micrófonos de los medios para contarnos esto.
11: Me ayudaron mucho porque me intenté quitar la vida y entonces pues ellos me ayudaron a todo y me apoyan mucho y los quiero mucho y fueron mi salvación. en el momento

0: más duro de mi vida.
1: Un mensaje que persiguen que pueda calar, sobre todo entre la población más joven, porque, ojo a este dato, un joven de cada 7 tiene problemas de salud mental y aparecen antes de los 18 años en el 75% de los casos. Pilar Morales es presidenta de la Federación de Salud Mental.
2: Los problemas graves, estamos hablando de enfermedad mental grave, se dispara, se aparece antes de los 18 años en el 75% de los casos. Eso quiere decir que es en plena juventud, es en nuestros chicos de los institutos donde se está naciendo el germen y está saliendo ese germen.
3: Y otro asunto relacionado también con la sanidad. Las familias murcianas suelen acompañar a los enfermos de paliativos para que pasen los últimos días en casa en contra de la tendencia general. Los mayores expertos sanitarios en el campo de los cuidados, 700 de todo el mundo, analizan en Cartagena los desafíos clínicos y sociales para este tipo de pacientes.
1: 2 de cada 3 personas que murieron el año pasado en España necesitaron paliativos al final de sus días tras sufrir un cáncer, un fallo orgánico o por una enfermedad degenerativa. Este escenario se analiza en el Congreso Internacional del Batel, donde el especialista Alberto Alonso reclama una formación equivalente al MIR en cuidados paliativos y sopesar si es mejor vivir más tiempo o con más calidad.
4: De esas 470.000, 3 de cada 4 de ellas, es decir, alrededor de 340.000, si lo quieren datos, necesitarían esa perspectiva paliativa. La adaptación del sistema sanitario, bueno, pues está tardando bastante más. Y en un momento determinado tenemos que elegir entre prolongar la supervivencia con menos calidad de vida o mejorar la calidad de vida a costa de quitar a veces algún año en la vida.
1: La región de Murcia sobresale en la estadística de pacientes que pueden quedarse hasta el final de sus días en el hogar con la familia. Según la coordinadora del Congreso, Ana Navarro, este cuidado casero de paliativos contrasta con la media nacional porque el 70% fallece en los hospitales o en las residencias. Navarro demanda más asesoramiento para los familiares que optan por hacerse cargo de sus enfermos.
5: Aquí en Murcia, por ejemplo, tenemos la suerte de tener una población muy cuidadora todavía. También las circunstancias demográficas lo permiten y hacen que los equipos que trabajamos en domicilio pues tengamos una cifra de mortalidad en domicilio elevada, pero que den soporte a esas familias que a veces soportan situaciones que de verdad que deberían tener apoyo fuera del domicilio.
3: La Consejería de Salud asegura que no le consta que haya problemas con el abastecimiento de vacunas contra la gripe. La consejera Isabel Ayala explica que es posible que se haya dado alguna incidencia puntual en un centro de salud determinado, pero aclara que la previsión de compra de vacunas se hizo con bastante antelación.
6: No nos consta problemas de abastecimiento. De hecho, se hizo una previsión de compras con mucho tiempo desde el mes de febrero de este año para tener disponibilidad de vacunas y puede ser que fuera un momento puntual, una incidencia puntual en ese centro de salud.
3: Mientras tanto, la incidencia de las infecciones respiratorias agudas en atención primaria sigue aumentando, aunque no de forma preocupante. Lo ha hecho en un 2% entre el 28 de septiembre y el 4 de octubre.
6: Estamos observando un ligero aumento que es muy similar al de temporadas anteriores. No hay datos que nos indiquen que sea pues, de mayor incidencia este año.
3: Y hablamos también de la calidad de los autobuses y del servicio de los autobuses urbanos que se presta aquí en Murcia. Suspenden en una encuesta de satisfacción que ha elaborado la Asociación de Consumidores Consumur.
1: Los usuarios critican los retrasos, la escasa frecuencia y la falta de información en las paradas. También denuncian vehículos antiguos y problemas de accesibilidad. Las esperas se empeoran los fines de semana y los festivos. Belén Rodríguez es directora del área de comunicación de Consumur.
7: Entre los resultados más críticos, el estudio revela que la inmensa mayoría valora muy negativamente la puntualidad, la frecuencia de paso de las líneas y la falta de información en las paradas, ¿no?
1: La asociación reclama al Ayuntamiento de Murcia más conexiones entre barrios y pedanías, horarios más amplios y la recuperación del servicio nocturno de Buobús. Pide renovar la flota, permitir el pago con tarjeta e informar de las llegadas en tiempo real. Considera estas mejoras necesarias para poder reducir el uso del coche. Belén Rodríguez.
7: A raíz de los resultados de este estudio, lo que va a hacer la organización es continuar con las demandas que viene realizando, pero también incluir ampliación de horarios. Los usuarios piden también que se extienda el servicio media hora por las mañanas para asegurar la correcta llegada a los trabajos del primer turno, igual que la ampliación en el horario nocturno.
3: Dos apuntes. La crónica de sucesos. La Policía Nacional ha detenido en Murcia a un hombre acusado de agredir a la misma persona a la que había intentado robar el día anterior. Según el relato de la víctima, el agresor le reprochó que lo hubiera denunciado y le clavó un objeto punzante en la mejilla. Lo detalla Antonio Martín, Policía Nacional.
8: Al salir del centro hospitalario se encontró con esta misma persona

0: quien le recriminó la denuncia presentada por los hechos descritos y le clavó un objeto punzante en la mejilla derecha y corriendo tras él con la intención de seguir agrediéndole.
1: Los agentes lo localizaron a este individuo cerca de la avenida Juan de Borbón, aquí en Murcia. Bajo un vehículo encontraron dos destornilladores, uno con restos de sangre y una llave hexagonal. La Guardia Civil investiga a dos vecinos de Mula por un presunto delito de abandono animal.
2: Sus dos perros fueron rescatados del jardín de una vivienda en Campos del Río. Presentaban extrema delgadez y heridas. Según los vecinos, los propietarios llevaban un mes y medio sin acudir a la casa. Durante este tiempo, los vecinos alimentaron a los animales. Su colaboración y el aviso a la policía local permitieron iniciar la investigación. El Seprona rescató a los perros y los trasladó a dependencias municipales para que pudieran recibir atención veterinaria. Montserrat Alameda es portavoz de la Guardia Civil.
3: El Seprona continuó con la investigación hasta identificar a los dos propietarios de los perros que han sido localizados en Mula e investigados como presuntos autores de delito contra los animales por abandono animal.
1: 6 minutos para las 8. Actualidad deportiva, Chema Díaz.
4: Buenos días, empezamos por el tenis. Carlos Alcaraz ya conoce quién se tendrá que enfrentar en el Master 1000 de Shanghái, que comienza este fin de semana. Empezará contra el argentino Juan Manuel Cerúndolo, al que se ha enfrentado solo una vez, hace 5 años. Lo explicaba ayer en rueda de prensa el murciano.
5: Qué bueno, son de bastante ritmo de fondo, diría yo. Con Juanma sí que he jugado varias veces, con Nico no he jugado nunca, lo he visto algunas veces. Un partido chulo, un comienzo de torneo que va a estar interesante y, como he dicho, vamos a intentar prepararlo de la mejor manera posible para darnos oportunidades.
4: Carlitos cree que se encuentra en un muy buen momento de forma actualmente.
5: Que ahora mismo me siento muy bien, ¿no? Físicamente la verdad que me siento bien, mentalmente me siento fresco, con muchas ganas de afrontar esta gira, de afrontar este torneo. Estoy entrenando muy bien. Veremos a ver. Es un torneo que, como tú has dicho, cuartos de final, mi mejor resultado, es una parte del año donde me ha costado siempre jugar a mi mejor tenis.
4: Pues el debut de Alcaraz en Shanghái este fin de semana, sábado 10 o domingo 11, en horario todavía por definir. En motociclismo, Pedro Acosta se muestra muy crítico con los rectores del Mundial por aumentar las calificaciones en las carreras. Acosta cree que aumenta el riesgo para los pilotos. Aquí pueden escuchar las declaraciones de Pedro Acosta y de Fermín Aldeguer.
6: Si ya está siendo difícil que alguien no se lesione durante un año tan largo, va a ser todavía más complicado.
7: Te da una oportunidad a un mal viernes que no te joda la carrera del domingo, que es donde realmente dan los puntos, pero el riesgo es mayor.
4: Este fin de semana la cita es en Indonesia. La familia de Máximo Quiles se encuentra allí con el piloto, que será campeón del mundo si gana la carrera en Moto3 este fin de semana. Y en fútbol, Adrián Hernández, entrenador del Águilas, reconoce que ha cambiado cosas en el equipo para mejorar el rendimiento de los últimos partidos. El Águilas recibe al Huesca en el Rubial mañana sábado a las 4:30 de la tarde.
8: Evidentemente, pues ahora jugamos contra un equipo que acaba de descender de segunda división A del fútbol profesional. La semana pasada contra uno que hacía 2 o 1.5, bueno, pues es lo que es la primera ref, muy compleja, muy difícil y ante todos los rivales nos van a costar mucho. Lo que pasa es que nosotros pues tenemos que, como ya dije el sábado, tenemos que tener nuestra identidad y no perderla, que es lo que nos hará sumar de 3, de 1 o no sumar, pero ser mucho más competitivos de lo que demostramos esos 25 minutos el sábado.
4: Los abonados del Cieza pagarán 15 euros por ver a su equipo contra el Granada en la Copa del Rey, la mitad que el resto de los espectadores. El encuentro será el 28 de octubre. Vamos a escuchar a Antonio Díaz, presidente del Cieza.
9: Así es, esa es la medida que tomamos, bueno, en agradecimiento a todos los abonados del club, que además en este inicio de campaña pues nos están acompañando casi muchos de ellos en todas las visitas que hemos tenido. Pues hemos tomado la decisión de poner el precio de abonado a la mitad de la entrada general, hacerle un 50% de descuento para que se sientan pues beneficiados en este sentido por el club.
4: Antonio Díaz asegura que la Dirección General de Deportes está comprometida para ampliar el aforo del estadio del Cieza, la Arboleja.
9: Fijar ya fecha para poder iniciar obras y ver cómo lo hacemos, pero ya te digo, en un par de semanas creo que Tomás, nuestro alcalde, también está en contacto ya con él para fijar esa reunión, que a mí me gustaría que fuese antes del día de la Copa, porque el día de la Copa espero que toda la que estén todos aquí, que esté el presidente de la

0: la comunidad, que esté el director general de deporte, Fran, y que puedan disfrutar de esa noche y que se den cuenta ahí lo importante que sería tener la grada de enfrente terminada.
1: Y Checa, entrenador del UCAM Murcia Club de Fútbol, confiesa que tienen que mejorar para mantenerse con los mejores. El equipo universitario recibe este domingo al Alcoyano.
2: Tenemos que seguir mejorando día a día.

0: en eso, ¿no? En fortalecer las cosas que estamos haciendo bien, que son muchas también, pero tenemos que corregir muchísimas cosas y sobre todo eso es culpa mía y muchas veces le tengo que pedir perdón a los jugadores porque son detalles que se me escapan y que estoy también en el día a día intentando mejorar.
1: Y un apunte más, el Ozono Global Jairis de Alcantarilla gana el primer partido de la Liga al Baxi Ferrol por 74-61. Repasamos las portadas de la prensa deportiva. El Marca trae como protagonista a Mourinho. Vuelve a hablar de la gran polémica arbitral. Nadie lo sabía, pero vivimos los años importantes de Negreira. El protagonista en el AS es Messi. Tras su abandono de la selección argentina, he tomado la decisión correcta. El Mundo Deportivo, maratón al clásico. El Barça regresa a la competición con un calendario muy complicado hasta el primer duelo con el Madrid, y el Sport titula el gran reto de Flick. El técnico blaugrana, satisfecho por la actitud de sus jugadores durante el parón, supieron minimizar riesgos, evitar lesiones y mantener el gran nivel del equipo, los desafíos del míster en el regreso de la Liga.
2: Señores, horarias de las 8 de la mañana. Despedimos a los espectadores de la televisión autonómica. Seguimos en Onda Regional.
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2: Seguimos en esta Plaza Pública Noticias aquí en la Radio Autonómica. Viernes, hoy 9 de octubre, jornada festiva en la Comunidad Valenciana, es el Día de la Comunidad, y las expectativas que se abren para muchos de ustedes es que van a poder disfrutar de este largo fin de semana, que incluye obviamente el lunes la festividad de la Virgen del Pilar, el Día de la Hispanidad, con un tiempo en principio que tiende hacia la estabilidad, después de una inestabilidad que ha tenido algunos y ha dejado algunos episodios de lluvias, de tormentas en las últimas horas. El 112 tenía que atender entre las 10 de la noche de ayer y la 1 de la madrugada 23 avisos por diferentes circunstancias relacionadas con las lluvias, con una tormenta que se acercó al litoral de la región, el área de Cartagena, la zona de La Unión. Estaba anoche en aviso naranja por parte de la Agencia Estatal de Meteorología, y de manera muy localizada pues sí que ha dejado algún núcleo tormentoso con importantes precipitaciones, como decimos, de forma localizada. Tan es así que han tenido que intervenir, como decimos, los servicios de emergencia del 112. Vamos a echar un vistazo enseguida al pronóstico del tiempo para este largo fin de semana. Decimos que apunta a la estabilidad, eso sí, con temperaturas máximas moderadas, por debajo de los 30 grados, y mañanas fresquitas, mañanas de las de abrigarse en buena parte del interior de la región. Mari Carmen Ramírez enseguida nos repasa el pronóstico del tiempo. Nos vamos a adentrar también en unos minutos en la actualidad, en ese repaso que hacemos de la actualidad nacional con el nombre de Mari Carmen, que sigue presidiendo la actividad. Hoy, por ejemplo, se va a guardar un minuto de silencio en algunas instituciones parlamentarias del país, como es el caso de la Diputación Permanente, del Congreso de los Diputados. Ayer unas 20.000 personas, según la delegación del Gobierno, marchaban en una manifestación pacífica reivindicando ese derecho a la vivienda hasta lo que fue el domicilio en la calle Sáez de Baranda de la capital de España, de Mari Carmen. Y mientras tanto, eso sí, la polémica política sigue ganando en intensidad cuando el Gobierno y las formaciones a la izquierda del Gobierno acusan de alguna forma directa o indirecta a las formaciones de derecha que tumbaron los decretos de vivienda en el Pleno del Congreso de la pasada semana. Y el Partido Popular, por ejemplo, se defiende diciendo que no hay que instrumentalizar, que es a lo que acusa a los partidos de izquierda y al Gobierno, el fallecimiento de Mari Carmen, para criticar o para criticarle, ¿no? Así están las cosas en ese ámbito, todo a tenor de una precampaña electoral que va dejando ya algunos sondeos, por ejemplo del grupo Prisa, que les venimos contando esta mañana, que hoy publica la edición digital de este periódico y que da 198 escaños a la suma del Partido Popular y de Vox, una amplia mayoría, 23 escaños por encima de esos 175 que marcan la mayoría en el Congreso de los Diputados, aunque, eso sí, habla de un descenso del número de representantes del Partido Popular, unos 5 de 137 pasarían a 132

0: mientras que quien registra un aumento meteórico, estratosférico, es la formación de Santiago Abascal. Los de Vox pasarían de 33 escaños en la actualidad, en estas cortes que se han disuelto el pasado martes, hasta los 66 representantes. El Partido Socialista, siempre según esta encuesta, aguantaría, más o menos perdería apenas 9 representantes, se quedaría con 111 diputados, mientras que las formaciones a la izquierda del PSOE bajarían de manera ostensible, lo harían todavía más si no concurrieran de manera conjunta en ese frente amplio que incluyera a Podemos, y si lo incluyera quedarían en unos 19 escaños de lo que en su día fue Sumar, que tuvo 33 representantes. Es lo que, como decimos, dibuja el grupo Prisa en ese sondeo de intención de voto de unas hipotéticas elecciones generales que hubieran tenido lugar estos días. Vamos con el tiempo, Mari Carmen Ramírez.
1: Bueno, empieza el día con cielos muy despejados, con probables chubascos ocasionales que pueden ser localmente fuertes en la mitad sur de la región durante la primera mitad del día. Hace unos minutos se desactivaban sendas alertas amarillas en Valle del Guadalentín, Lorca y Águilas y Campo de Cartagena y Mazarrón. Había aviso amarillo por tormentas y precipitaciones que podían alcanzar los 15 litros por metro cuadrado. No ha habido mayores problemas ni complicaciones, y las cantidades destacadas en los pluviómetros de la Confederación Hidrográfica del Segura no son reseñables. Sí ha habido bastante tormenta eléctrica durante la madrugada, sobre todo en puntos del Campo de Cartagena. Conforme avance la mañana se irán abriendo claros para dar paso a un fin de semana soleado y de cielos despejados. Así comenzaremos también la semana que viene con un tiempo más marcado por la estabilidad y por temperaturas suaves, algo más otoñales durante los próximos días. Bajan los termómetros desde hoy, tanto en las máximas como en las mínimas. La caída es bastante notable y el fin de semana será algo más fresco de lo habitual, de lo que estamos viviendo los últimos días, aunque el lunes empieza una subida progresiva que ya a partir del martes, miércoles, nos coloca de nuevo en esas máximas más cercanas a los 30 grados, algo más veraniegas. En concreto, hoy esperamos 26 grados de máxima en Cartagena, 21 en Caravaca, 25 en Lorca, 22 en Yecla y 25 también en la ciudad de Murcia. A esta hora los termómetros marcan 19 grados en Cartagena, 16 en Murcia, 14 en Lorca y 9 en Yecla y Caravaca.
0: Repasamos la actualidad en titulares con Silvia Mateo.
2: La Inspección de Trabajo en Murcia detecta más de 6.300 infracciones laborales. Las sanciones superan los 30 millones de euros durante 2025. Miguel Lajarín, de UGT, y Teresa Fuentes, de Comisiones Obreras.
3: Deja claro que, pues, que en esta región hay muchos problemas y que hay muchas injusticias y que las empresas no están a la altura.
4: Que el sector de la hostelería, el sector agroalimentario, donde hay muchísima fraude en la contratación y, por otro lado, mucho fraude en el control horario.
1: Alberto Núñez Feijóo aplaza los congresos autonómicos del Partido Popular, incluido el de la región de Murcia. La cita estaba prevista aquí para el 14 de noviembre, con la campaña electoral ya iniciada.
2: Izquierda Unida apuesta por trasladar a Murcia su estrategia del Frente Amplio. Antonio Maillo presenta a Liliana Mellado como candidata a la alcaldía de la capital.
5: La gente lo que quiere es, no le interesa tanto saber quién encabeza qué, que quien encabece va a ser la mejor persona, sin lugar a duda, no me cabe la menor duda. Y los nombres que se hablan, todos son estupendos. Pero lo importante es el para qué vamos en el Frente Amplio.
1: La huelga del transporte público amenaza con prolongarse porque sindicatos y patronal siguen sin acuerdo para renovar el convenio. Los usuarios muestran su disgusto con la situación.
6: Yo, si tenía que estar allí para quedarme con mi nieta en su casa enseguida, pues no me voy a poder quedar.
7: Si es verdad que he visto manada autobuses y tal por la calle, pues coger el tranvía y luego a la hora de volver a casa, pues ver si me viene bien o no.
2: La comunidad destina 1,5 millones de euros a reforzar el transporte interurbano. Las ayudas beneficiarán a 8 líneas que conectan 15 municipios. Marisa López Aragón, portavoz del Gobierno regional.
8: Garantizar un servicio público esencial y evitar que vivir en un municipio o desplazarse entre comarcas suponga tener menos oportunidades.
1: Los Mateos en Cartagena retoman la limpieza del solar mientras crece la preocupación por el plomo. Las familias esperan nuevos análisis que determinen el origen de la contaminación. Fulgencio Sánchez, portavoz vecinal.
9: Todavía queda una parcela que está contaminada, que no está caracterizada el suelo y que hoy, bueno, pues han tomado pruebas, y hasta que no se sepa qué es lo que hay ahí, nosotros decimos que hay amianto, hay plomo, hay de todo, entonces pues tenemos que esperar.
2: Uno de cada 10 jóvenes tiene problemas de salud mental. Estos aparecen antes de los 18 años en el 75% de los casos, según la Federación de Salud Mental. Pilar Morales es su presidenta.
10: Eso quiere decir que es en plena juventud, es en nuestros chicos de los institutos donde se está naciendo el germen y está saliendo ese germen.
1: Cruz Roja realiza 268 servicios de salvamento marítimo en la región. Los remolques de embarcaciones a la deriva concentran buena parte de las actuaciones. María José Vera es coordinadora autonómica.
11: Estamos operando con una embarcación más dentro del Mar Menor, de Los Nietos, que hasta ahora la teníamos solamente en Lopagán.
2: Miles de personas participan en Madrid y otras ciudades del país en manifestaciones y concentraciones multitudinarias en recuerdo de Mari Carmen Abascal al grito de no toleramos ni un desahucio más.
12: Es necesaria sobre todo para la juventud. Les estamos dejando un país y un mundo que empieza a dar mucha pena.
13: Y para mejorar la situación, ya que estamos vendidos y es muy difícil el acceso a una vivienda.
1: La muerte de Mari Carmen se convierte en arma arrojadiza entre partidos. El líder del PP, Alberto Núñez Feijóo, habla de utilización electoral por parte de la izquierda. El ministro socialista Óscar López le pide empatía.
14: No vamos a permitir el intento de manipulación emocional a los españoles. Todo esto ha sucedido durante sus 8 años de gobierno.
15: Hoy es un día para la empatía, es un día para hacerse cargo de todo ese dolor que hay.
2: Más de 11.000 migrantes que entraron irregularmente en Ceuta en agosto han vuelto a Marruecos. El nuevo delegado del gobierno, David de la Encina, pide cooperación de las administraciones.
16: Por encima de las tensiones del momento y también, hay que decirlo, de los posibles intereses electorales que conciernan a partir de ahora, la labor nos compete por igual a todos y a todas.
1: Hay 2 muertos con signos de violencia, un hombre y una mujer en Valverde de Júcar, en Cuenca. La pareja estaba en trámites de separación y se investiga como presunto caso de violencia de género.
2: La Fiscalía de Estados Unidos imputa al expresidente de Venezuela, Nicolás Maduro, y a su esposa, Cilia Flores, por delitos de tortura dentro de un sistema de represión con el fin de acumular ilícitamente riqueza y poder.
17: Los deportes, Chema Díaz.
18: Carlos Alcaraz se enfrentará al argentino Juan Manuel Cerúndolo en su debut este fin de semana en el Master 1000 de Shanghái. Pedro Acosta se muestra muy crítico con los rectores del Mundial de Motociclismo por aumentar las calificaciones en las carreras. Acosta cree que aumenta el riesgo para los pilotos. La familia de Máximo Quiles se encuentra en Indonesia con el piloto que será campeón del mundo de Moto3 si gana la carrera. Adrián Hernández, entrenador del Águila, reconoce que ha cambiado cosas en el equipo para mejorar el rendimiento de los últimos partidos. Los abonados del Cieza pagarán 15 euros por ver a su equipo contra el Granada en la Copa del Rey, la mitad que el resto de los espectadores. Y el Ozono Global Heiris de Alcantarilla gana el primer partido de la Liga al Baxi Ferrol por 74-61.
17: 8 y 11 minutos.
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0: Hablamos en la Crónica Nacional de esa multitudinaria marcha ayer tarde entre la acampada de la Puerta del Sol y la vivienda de Mari Carmen Abascal, la mujer de 87 años que fallecía el miércoles en el hospital, 3 semanas después de su desahucio. Miles de personas, 20.000 según la delegación del gobierno, acudían a la cita. Había también concentraciones aquí en Murcia, en Cartagena en concreto, frente a la Asamblea Regional, decenas de personas. También concentraciones en otras ciudades españolas. Los asistentes lo consideraban más que necesario.
12: Necesaria para la... sobre todo para la juventud, y pensando en lo que viene detrás. A mí ya casi me da igual, pero lo que viene detrás, les estamos dejando un país y un mundo que empieza a dar mucha pena.
13: Y para mejorar la situación precaria que hay ahora mismo en los alquileres en Madrid, ya que estamos vendidos y es muy difícil el acceso a una vivienda.
1: Pero esta muerte, aparte de simbolizar esa lucha por la vivienda, se ha convertido en arma arrojadiza entre partidos políticos. Pese a las peticiones de la izquierda, el Partido Popular evitó con sus mayorías que se guardara un minuto de silencio en el Senado o en los plenos de los ayuntamientos y la Asamblea de Madrid. Esta postura la defendía el líder del Partido Popular, Alberto Núñez Feijóo.
14: No vamos a permitir el intento de manipulación emocional a los españoles. Todo esto ha sucedido durante sus 8 años de gobierno con sus políticas y sus decisiones y os digo, no va a colar. No va a colar.
1: Respondía el ministro para la Transformación Digital, Óscar López, acusando a Núñez Feijóo de engordar a la ultraderecha. Le pedía empatía ante la muerte de Mari Carmen.
15: Hoy es un día para la empatía, es un día para hacerse cargo de todo ese dolor que hay y, hombre, yo no sé lo que considera el señor Feijóo manipulación, pero no hacer ni minutos de silencio.
1: En Murcia, donde comenzó su precampaña, el coordinador federal de Izquierda Unida, Antonio Maillo, este arremetía contra especuladores y contra quienes les protegen.
5: Que no haya más Mari Cármenes, que ha perdido la vida en el sufrimiento que ha tenido en estos últimos años, en el sufrimiento de estas últimas semanas, porque una persona con 87 años lo que necesita es descansar, tener seguridad y tranquilidad. Y Mari Cármenes no la ha tenido porque ha habido una pandilla de buitres carroñeros que no han tenido ningún escrúpulo en utilizar todos los resortes para echarla de su casa, aun a costa de su salud y posteriormente de su muerte.
0: Al margen del debate político, el Centro de Investigaciones Sociológicas dejaba algunos datos en una encuesta. Más del 91% de los sondeados cree que en este momento las administraciones deberían construir más viviendas públicas en España y un 76% que el Estado tendría que intervenir en el mercado para garantizar el acceso a ese derecho. La ministra de Inclusión, Elma Sáez, considera que estos datos respaldan el interés del Gobierno por sacar adelante los decretos aprobados en Consejo de Ministros.
3: Son medidas que dan respuesta al principal problema de la gente, que es el acceso a una vivienda, que es el ampliar la oferta de vivienda, que es el evitar la especulación. ¿Hay algo más ético en este momento? ¿Hay algo más ético que poner encima de la mesa medidas que dan respuesta al clamor social?
1: Sin embargo, Valeria Racu, del Sindicato de Inquilinas, aún ve positivas estas actuaciones, cree que no van al centro del problema. Defiende como solución medidas estructurales.
4: Pero aquí lo que necesitamos ya es una cuestión estructural. No hay ningún parche, ningún real decreto que vaya a cambiar esto de la manera en la que necesitamos que cambie. Necesitamos un cambio radical de paradigma de vivienda en este país y la mayoría social lo sostiene.
0: Y mientras tanto, los partidos se preparan para la cita del 29 de noviembre en X. El portavoz de Esquerra Republicana en el Congreso, Gabriel Rufián, dice que quiere ser el candidato de Esquerra, pero insiste en que su preferencia es ir acompañado de otras fuerzas de izquierda. Añadía que no va a entrar en ningún culebrón. Cuestiones que van a tener repercusión en los comicios: la corrupción. La Fiscalía ve indicios para investigar al PSOE por presuntos delitos de cohecho y tráfico de influencias en el caso Leire. Sin embargo, considera prematura la imputación que pide el PP al estimar que antes debe declarar el que fuera secretario de Organización Socialista número 2 del partido, Santos Cerdán. En la causa se investigan presuntas maniobras para boicotear causas judiciales que afectaban al partido y al gobierno. Alberto Núñez Feijóo.
14: Solicitamos la imputación del Partido Socialista por 5 delitos. Y ahora, hace un instante, la Fiscalía Anticorrupción dice que el partido del gobierno tiene indicios de criminalidad. Hicimos bien en pedir su imputación, hicimos bien en decir que son la mafia y hacemos bien en darlo todo por echarles del gobierno. Los mafiosos a la cárcel.
0: Al delegado del gobierno, Francisco Lucas, aquí en la región, se le preguntaba por el informe del caso Leire, con testimonios que apuntan a presuntos seguimientos y acoso a la juez que investigó al hermano del presidente del gobierno, Beatriz Viezma.
22: Bueno, como siempre digo, la investigación está en curso, por tanto, máximo respeto a la justicia.
0: Y hablamos de la subida de salarios. La ministra de Trabajo, Yolanda Díaz, pide al comité de expertos que tengan listo en las próximas semanas su propuesta de subida salarial para 2027, el salario interprofesional, el mínimo. Y es que recordaba, el IPC se ha disparado al 4,9%.
23: Pero creo que todo el mundo tiene que hacer un esfuerzo compartido. Esto es lo que me gustaría, más de, lo digo honestamente, no puedo decir la cuantía, ya me gustaría, no puedo. El plazo tiene que terminar el 31 de octubre o en el Puente de Todos los Santos. Esto es el plazo que les hemos dado.
1: El secretario general de UGT, Pepe Álvarez, considera muy oportuno el inicio del proceso.
6: absolutamente acertada, que hay que llevar adelante y que hay que hacer esa revisión, que ha de ser una revisión no solo que piense en el año 27, sino que resuelva la pérdida de poder adquisitivo que ha representado el aumento solo del 3% con una inflación del 5%. Por tanto, me parece adecuado.
1: Desde la región, la secretaria general de Comisiones Obreras aquí en Murcia destacaba que el incremento del SMI es un compromiso importante ante una situación de pobreza laboral cronificada.
7: Creo que es muy importante porque efectivamente estamos...

0: en una situación donde muchas personas trabajadoras tienen una situación de pobreza laboral, además está prácticamente cronificada. Punto clave en esta que le hemos demandado durante mucho tiempo.
1: Veremos cuál es la decisión que toma tras conversar con los agentes sociales, el Ministerio de Trabajo, en torno a la subida del salario mínimo interprofesional del año que viene. El ministro de Política Territorial, Ángel Víctor Torres, informa que 11.000 migrantes han regresado de forma voluntaria a Marruecos o han sido expulsados desde agosto.
2: La mayoría se han venido para acá, la mitad se han venido para acá, la otra se ha ido al príncipe. El salvador del trampolín ha causado todo esto. Aparte de que esto está fatal, hay vigilantes por todos lados.
1: En las palabras de los vecinos, que no daban mucho crédito a las palabras del ministro, viendo cómo siguen muchas personas en su entorno, en el entorno de sus barrios. Ayer tomaba posesión de su cargo como nuevo delegado del gobierno de la ciudad, David de la Encina, que en sus primeras palabras pedía la cooperación de las administraciones.
3: La colaboración, la lealtad institucional deben ser y serán señas de identidad para la recuperación de Ceuta, pues por encima de las tensiones del momento y también, hay que decirlo, de los posibles intereses electorales que conciernan a partir de ahora, la labor nos compete por igual a todos y a todas.
1: La Fiscalía de Estados Unidos imputa al expresidente de Venezuela, Nicolás Maduro, y a su esposa por delitos de tortura contra personas detenidas, incluyendo ciudadanos norteamericanos, dentro de un sistema, dice, de represión que recurría a la violencia. La estructura, según la acusación, se cimentaba en el control de las fuerzas militares venezolanas. Y continúan las protestas de estudiantes y docentes en Francia. La movilización de ayer provocó, según datos del Ministerio del Interior, la detención de al menos 500 personas y heridas a 48 agentes de la policía. Repasamos ya la prensa nacional. Alicia Parra, buenos días.
4: Buenos días. Comenzamos con El País, que ofrece una encuesta flash de 40 dB. PP y Vox parten con una clara ventaja en la carrera al 29N. Los partidos de Feijóo y de Abascal sumarían una holgada mayoría absoluta con casi 200 escaños. El PSOE cedería hasta 9 diputados, mientras la izquierda alternativa se desploma. Dice también El País sobre elecciones: la candidatura de Rufián por Esquerra Republicana se tambalea por falta de entendimiento. El partido se plantea un plan B en caso de que su portavoz renuncie. Fotografía de portada para esas miles de personas que marcharon en Madrid en memoria de Mari Carmen, y titula: Mari Carmen monopoliza la precampaña, la izquierda carga contra los fondos buitre y la derecha acusa al gobierno de utilizar a la mujer fallecida. En El Mundo, principal titular: Sánchez anunciará la subida de las pensiones a 2 días del 29N. El INE publicará el dato adelantado en la inflación de noviembre, el 27, coincidiendo con el cierre de campaña. Las previsiones apuntan a una revalorización cercana al 3,5%, que afectará a 9,5 millones de pensionistas. La fotografía del Mundo para la presidenta de la Comunidad de Madrid, Isabel Díaz Ayuso, que ayer visitaba una residencia de mayores en Tres Cantos, y dice El Mundo: Ayuso y Moreno harán campaña propia por Feijóo como si fueran candidatos. El líder popular pide a los varones a puerta cerrada que hagan caravana en sus territorios. En ABC, Viedma ratifica al juez que las cloacas del PSOE fueron a por sus hijas, relata en la Audiencia Nacional seguimientos en el colegio, grabaciones, contactos de la trama con narcos, y confirma que los agentes de la UCO fueron presionados durante la instrucción del caso de David Sánchez. Esa fotografía portada ABC está dedicada precisamente a la jueza Beatriz Viedma cuando llegaba ayer a la Audiencia Nacional. En La Razón también, fotografía para la jueza Viedma, aunque el titular principal es otro: el PSOE pugna con la izquierda por incluir en las listas a indignados de Sol. El PP busca un duelo con el PSOE sobre la vivienda en campaña y quiere debates sectoriales. En La Vanguardia, el áspero duelo por Mari Carmen augura una campaña electoral bronca. El Partido Popular de Madrid y el del Senado rechazan sumarse al homenaje de la izquierda a esta vecina desahuciada. Y en La Vanguardia también hablan de Esquerra Republicana, que estudia un plan B por si Rufián decide renunciar a ser el candidato republicano. En la prensa digital, el Confidencial también tiene una encuesta de IMOP, elecciones generales. La derecha suma 201 escaños, el PP gana, pero cae 7, Vox se dispara y Sánchez baja 11 y se come a sumar, según esta encuesta del Confidencial. En el Español, la Fiscalía sugiere que pedirá imputar al PSOE tras el 29N y complica que Sánchez siga en Ferraz si pierde la Moncloa. Y en el diario.es, una entrevista con Pedro Sánchez, con el presidente del gobierno: es hora de que el Parlamento se parezca a la calle y no a quienes viven en aticazos, entre comillas, declaraciones del presidente Pedro Sánchez.
1: 8:23 de la mañana.
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4: Bueno, y en este caso un apasionado, pero de la economía, es el profesor de la Universidad de Barcelona, Gonzalo Bernardos. Gonzalo, buenos días.
5: Buenos días.
4: Buenos días. Vamos a analizar esos decretos aprobados por el Gobierno que van camino de la Diputación Permanente del Congreso de los Diputados. Habla usted de inseguridad jurídica, que piensa que va a continuar.
5: Sí, porque está muy claro que en materia de vivienda quien manda en el Gobierno actual es Sumar, y si este Gobierno reedita nos vamos a encontrar con que no va a cambiar, sino que incluso es posible que aquello que es lo más perjudicial para los propietarios, que es el contrato indefinido y alquiler, se ponga en marcha. Eso supondrá una caída impresionante de la oferta de viviendas de alquiler y generará indiscutiblemente que el mercado de alquiler se convierta en marginal. Ya tenemos un dato respecto a esto. En España hemos tenido un control de alquileres durante muchísimos años, desde el 20 hasta el 85. También hemos tenido un contrato indefinido durante el régimen franquista, y todo esto condujo a que, por ejemplo, en Madrid, que era el 82% de los hogares vivía de alquiler en 1950, en 1990 solo lo hacía el 16%.
4: Advierte usted, no sé si a las formaciones políticas, en unas declaraciones suyas de estos días, dice: España es un país de propietarios y la vivienda supone el 75% de la riqueza de las familias. Bueno, pues tocar esta bolsa de riqueza puede ser algo delicado, ¿no?
5: Yo no entiendo mucho lo que hace el PSOE. Creo que en lugar de ganar votos con esto, los va a perder. Pero Pedro Sánchez ha abandonado la socialdemocracia, se ha ido muy hacia la izquierda, y me parece que esto, en lugar de darle votos, va a hacer lo contrario. La propiedad, la defensa de la propiedad, es algo que los españoles tenemos muy presentes. Está en la Constitución, y que personas que te digan: mire, usted lo que tiene que hacer es ahorrar, sacrificarse, trabajar duro, comprar una vivienda y luego me la deja a mí, que soy el inquilino, que estaré el tiempo que me dé la gana por el precio que me dé la gana. Mire, esto el propietario no lo va a hacer. Pero si lo miramos por otro lado, lo vamos a mirar por el lado de las personas que tienen menos ingresos. Como el mercado de alquiler es muy estrecho, el propietario tiene posibilidad de elegir al inquilino y elige al que más seguridad le proporciona. Y ese que más seguridad le proporciona, pues es un hijo de buena familia que no tiene demasiadas ganas de prosperar en la vida porque ya lo tiene hecho y vive de alquiler, es alguien que tiene un gran respaldo. Pero las familias con bajos ingresos y los inmigrantes recién llegados, estos son los excluidos. Es decir, ese decreto, el primero, pero sobre todo el segundo, no solo perjudica a los propietarios, sino que les impide acceder al mercado de alquiler.

0: a los que menos tienen en España. Claro, que esto lo haga la izquierda, que favorezca al pijo progre en contra de los obreros, a mí me parece alucinante.
1: Gonzalo Bernardo, hay un consenso común, hace falta más vivienda, hay que construir, pero ¿por qué no se construye? ¿Cuáles son las circunstancias o las causas económicas o administrativas que impiden que se construya más vivienda en este país?
0: Mira, la primera es que cuando tú eres un promotor, sabes que vas a vender las viviendas. Incluso si quieres vivir, si quieres vender viviendas en muy alto standing, es posible en estos momentos que tengas que hacer una pequeña rebaja en el precio, pero las vas a vender. Pero si estás vendiendo viviendas por 300, 400, 500 mil euros, no vas a tener ningún problema y tienes exceso de demanda. Pero aquí el problema es lo que te va a hacer la administración. La administración, por un lado, te va a coger y te va a decir que ya veremos cuando te doy la licencia de construcción, que puede tardar hasta 2 años. Claro, este promotor que tiene una expectativa de rentabilidad, si tenía la expectativa de terminar la vivienda en 2 años y la tiene que terminar en 4, tenemos un problema. En segundo lugar, viene la compañía de eléctrica y te dice, ya veremos cuando te cojo y te conecto a la estación transformadora a la red. Porque en la actualidad no hay conexión eléctrica para muchas viviendas que están completamente finalizadas, pero no se pueden escriturar. Y ya no le cuento cuando lo que tiene que hacer el promotor es transformar suelo agrícola en residencial. Tarda más de 15 años. Y, atención, sobre una parcela de 100.000 metros cuadrados, para el promotor, la administración solo te deja coger y construir en 8.000. ¿Qué hace con los otros 92.000? Alguien te dice, vale, son equipamientos públicos, viales, parques y viviendas que le obliga a dar, es decir, terrenos para construir viviendas que le obliga a dar a la administración. ¿De verdad que de 100.000 metros cuadrados solo podemos construir en una parcela de 8.000? ¿Y de verdad que solo puede ser planta baja más 4 alturas? Y además, la administración no te deja coger y hacer viviendas de 40 metros cuadrados, tienes que hacer de 80. Claro, las familias han cambiado, hay muchas familias unipersonales, los jóvenes lo que quieren principalmente es un reducto para vivir ellos, no tanto muchísimos metros cuadrados. Esto tiene unas malas perspectivas bárbaras, porque significa un cambio total de reglas de por parte de la administración. Y el problema en España no es de excesiva demanda, sino de escasísima oferta. Uh-huh. Claro, mire, usted ha ido a hablar de la reforma de las pensiones, ha ido a hablar de la reforma del mercado de trabajo y de muchas reformas. Nunca, nunca, nunca de la administración. Es un desastre integral. Y esa es la reforma que necesitamos.
1: Profesor, una última cuestión. Bueno, se está hablando de la subida de las pensiones, que va a coincidir casi 2 días antes de que se vote, por esa mecánica que se sigue con los datos de la inflación que se hacen públicos de manera oficial a finales del mes de noviembre. Una inflación que cerraba el pasado mes de septiembre con cerquita del 5%. ¿Cómo vamos a terminar el año? ¿Y esto qué va a suponer? ¿Más empobrecimiento para todos los trabajadores que no han visto cómo sus salarios han crecido al mismo ritmo, ¿no? que lo que está haciendo la inflación?
0: Mire, a mí me llama mucho la atención que ahora los sindicatos hagan una huelga y digan que es porque los salarios han subido poco. Yo de verdad me parece que soy un extraterrestre porque no entiendo nada. Los salarios se acuerdan en los convenios entre patronales y sindicatos. En 8 años no han hecho absolutamente nada. Ya les ha parecido bien que en alguno de estos 8 años los trabajadores pierdan mucho poder adquisitivo. Y ahora que hay elecciones, van y protestan. Mire, lo que ha sucedido básicamente es que con este gobierno, y esto lo ha hecho bien, ha subido mucho el poder adquisitivo del salario mínimo.

0: Solo hay un país en la Unión Europea que la ha subido más, que es Lituania. Pero el problema que ha tenido este gobierno es que ha cogido y ha tenido mala suerte. En primer lugar, la pandemia. En segundo lugar, en el 2022 y el 2023, la guerra de Ucrania-Rusia. Y ahora, otra nueva guerra. Indiscutiblemente, la clase trabajadora y también la clase media a nivel mundial está muy descontenta. Pero, claro, nosotros, aquí y en todo el mundo, tenemos un nuevo factor de incertidumbre y de pobreza. Se llama Donald Trump. Si Donald Trump no hubiera declarado la guerra a Irán, una guerra que él creía que solucionaría en dos días, y vamos a ver cuánto continúa, no estaríamos perdiendo poder adquisitivo como lo estamos perdiendo.
1: Así es. Gonzalo Bernardos, profesor de Economía de la Universidad de Barcelona, gracias por estar con nosotros esta mañana en la Radio Autonómica de la Región de Murcia. Buenos días.
0: Un placer.
1: Buenos días, profesor. 8:34, el tiempo, Mari Carmen Ramírez.
2: Bueno, se han desactivado desde las 8 de la mañana, están desactivadas las alertas amarillas que durante toda la noche en puntos del campo de Cartagena y Mazarrón, Valle del Guadalentín, Lorca y Águilas han permanecido en activo. En el caso del campo de Cartagena y Mazarrón, la alerta era naranja, ha habido tormentas, no con cantidades reseñables, pero sí con mucho aparato eléctrico, ya se han desactivado y empezaba ya el día con cielos más despejados, cielos despejados que se van a quedar durante los próximos días. Va a lucir el sol en este puente festivo que empieza mañana sábado, y las temperaturas descienden considerablemente durante la jornada de hoy. Vamos a tener un fin de semana por delante con valores más otoñales, máximas más cercanas a los 20 grados y mínimas por debajo de los 15, pero a partir del lunes más bien empieza una subida progresiva de temperaturas que a mitad semana nos volverá a colocar con valores máximos más cercanos a los 30 grados. En concreto, hoy esperamos 26 de máxima en Cartagena, 21 en Caravaca, 25 en Lorca, 22 en Yecla y 25 también en la ciudad de Murcia. Ya a esta hora los termómetros marcan 19 grados en Cartagena, 17 en Murcia, 15 en Lorca, 11 en Caravaca y tan solo 8 grados ahora mismo en Yecla.
1: Gracias, Maricón. Un apunte en torno al tráfico. Si vienen ustedes de la zona de Cabezo de Torres e intentan salir a la autovía en dirección Murcia, la autovía Alicante, hay un incidente de tráfico a la altura del Estadio Nueva Condomina en la autovía, dirección Murcia, insisto, y hay retenciones y tráfico lento. Así que sean prudentes desde ahí hasta pasado ya el nudo de Espinardo. Venga, las noticias curiosas, Sonia Yang, que estamos a viernes.
3: ¿Qué tal? Buenos días. Bueno, voy a empezar, a ver, con una triste noticia, la muerte de Margaret Hamilton, que es la pionera de la informática que hizo posible la llegada del hombre a la Luna. Ha muerto a los 90 años, el 30 de septiembre, pero la noticia del fallecimiento de la científica estadounidense se ha conocido ahora y fue una figura clave en el desarrollo del programa Apolo de la NASA. Pero como suele pasar, pues bueno, sí. Si,
1: figura oscurecida, ¿no? Porque
3: efectivamente, si eres mujer, científica y pues eso, tienes 90 años, pues tienes muchas posibilidades de no pasar a la historia. Bueno, Hamilton dirigió el equipo encargado de desarrollar el software de los ordenadores que guiaron las misiones lunares. Su trabajo resultó decisivo el 20 de julio del 69, cuando el ordenador del módulo lunar Eagle emitió una alarma durante el alunizaje del Apolo 11. El sistema estaba sobrecargado, pero el programa diseñado por su equipo priorizó las tareas esenciales y permitió que la maniobra continuara con éxito. Muy importante lo que hizo esta científica, esta informática. Bueno, otra mujer, la poeta, ensayista y traductora canadiense Anne Carson, de 76 años, que ha sido galardonada con el Premio Nobel de Literatura 2026 por su obra audaz e inventiva. Según la Academia Sueca, ha creado nuevas formas literarias mediante el diálogo con la tradición clásica. Fue galardonada con el Premio Princesa de Asturias de las Letras en 2020. Nos llama mucho la atención cuando le dan la noticia a los premios Nobel.
1: El del otro día, con los hijos.
3: Que siempre se graban, efectivamente. Bueno, pues ella estaba, creo que en Islandia, de viaje, y una periodista se acercó, ¿no?, y le preguntó un poco pues cómo se sentía, ¿no?, qué tal, ¿no?, recibir el Nobel.
4: Congratulations on the news you received this morning. Could you tell us a little bit about the feeling?
5: Mm-hmm. Crazy. I think they're all crazy.
1: La locura, dice.
3: Locos, yeah, están todos locos.
5: Yeah. Well, you know, crazy.
3: Crazy. Locura, y eso dice, están todos locos. Bueno, nada, son las reacciones a un premio tan importante. Es el Día Mundial del Huevo. No sé si lo sabías.
1: Es el Día Mundial para todo ya.
3: Pues sí, el huevo vive un momento dulce, dice. Qué curioso, ¿no? Vive un momento dulce el huevo y ha sabido engancharse, nos cuentan los expertos, a la moda de la ingesta de proteína. No sé si te acuerdas, Joaquín, cuando te decían,

0: 3 a la semana.
1: Como mucho.
0: Como mucho.
1: Que te pones amarillo.
0: Que tiene mucho colesterol. No, eso ha cambiado. Es más caro, también, que hace 10 años. El doble de caro el huevo. Pero bueno, ahora, pues, estrellas del deporte, de la moda, de la televisión o influencers no paran de alabar este producto y asegurar que lo incluyen en su dieta diaria, mientras los hogares españoles no le dan la espalda a pesar de la inflación, ya te digo. Pues yo no sé cuántos se pueden comer ahora.
1: Pero en la cabeza que leí el otro día que la polémica de la tortilla de patatas ahora ya se ha trasladado ya no al tema de la cebolla o
0: sí, ahora
1: no
0: qué.
1: Cebolla. Ahora se habla precisamente del huevo, de si tiene que ser más líquida uh-huh. o menos líquida. Más estilo Betanzos o menos, así uh-huh. más compacta.
0: ¿Más cuajada o
1: más
0: menos cuajada?
1: ¿Más cuajada o menos cuajada?
0: No quiero abrir ese debate porque no. Vamos a hablar de eso. Que eso es peor que la política. Hay más polarización ahí, yo creo. Bueno, el consumo de huevos, que también eso se calcula, en la región de Murcia ha crecido un 10% el año pasado y alcanza las 138 unidades por persona en 2025. Así que venga a contar lo que comemos.
1: Muchos come huevos.
0: Es el Día de la Comunidad Valenciana, ¿vale? El Día de la Comunidad Valenciana. ¿Te acuerdas también, esto va un poco de Remember, ¿te acuerdas cuando lo notábamos mucho, que era el Día de la Comunidad Valenciana?
1: Que venían a las compras ahí, ¿no?
0: Te metías a un conocido centro comercial y de repente escuchabas pues ese acentillo. Si son de Orihuela no lo notabas tanto, pero si venían un poco más allá sí lo notabas.
1: Venían al IKEA.
0: Claro, bueno, venía al Corte Inglés. Me acuerdo de hace mucho más
1: tiempo.
0: Bueno,
1: más años.
0: Que venía al Corte Inglés y veías las matrículas con la A, ¿sabes? De Alicante, ¿no? Se veía claramente. Ahora ya no se nota tanto y tampoco vienen tanto. Te voy a hacer, pues, bueno, no te lo voy a hacer esa prueba, porque yo creo, no sé si la acertarás, pero el himno oficial de la Comunidad Valenciana, que yo creo que todos pensamos que es uno, pero no, es este de José Serrano con letra de Maximiliano Tous. Este es el himno de la Comunidad Valenciana. Y este es un paso doble, Valencia, obra del maestro José Padilla. Yo lo digo para despistados, que oye, si hoy tienen que
1: cantar
0: el himno con algún amigo, pues que lo sepan, ¿no? Yo que sé, vas por un pasillo y de repente te encuentras, pues se lo cantas. Vamos a terminar con música, pero en este caso de nuestra tierra, porque el otro día cerrábamos esta sección con los cartageneros de Arde Bogotá y hoy lo hacemos con Viva Suecia, porque ayer nos presentaron una programación especial que va a acompañar al grupo murciano durante los días previos a uno de los acontecimientos musicales más importantes del año para la ciudad y la región, el concierto de nuestras vidas, que Viva Suecia va a ofrecer el próximo 17 de octubre en el Espacio Norte. La banda murciana colabora para ello con Estrella de Levante y El Pozo. Y bueno, Rafa Val, cantante de Viva Suecia, nos decía un poco las sensaciones que tiene. Están un poco nerviosos.
2: Pero que un año antes haya 25.000 entradas vendidas en tu ciudad, o sea, ahí se junta un montón de cosas que hacen primero que nos carguemos encima de la responsabilidad y del miedo y luego que estemos eternamente agradecidos. O sea, nosotros, es el concierto más grande nuestro, porque en festivales sí que hemos tocado para más gente en ocasiones, es el festival más grande, o sea, el concierto más grande nuestro que hemos hecho jamás.
0: Están nerviosos. Oye, Murcia tiene mucho que decir en el panorama musical, hay que ver.
1: Yo sé de alguien que ya tiene entradas para Viva Suecia.
0: sí, yo también sé de alguien que tiene entradas.
1: Sí. Gracias, venga, Sonia y Jan. Vamos con las citas informativas que nos esperan este viernes, Alicia.
3: Vamos a estar en la concentración de repulsa por la agresión registrada en el consultorio de Santa Cruz. Lo organiza el Observatorio contra la Violencia a Sanitarios de aquí de la región de Murcia. Es el Día de la Salud Mental y en San Javier el presidente de la comunidad, Fernando López Miras, va a visitar el Centro de Salud Mental. Lo hará acompañado el alcalde de San Javier, de José Miguel Luengo. Sigue en la región Antonio Maillo, el coordinador federal de Izquierda Unida, que hoy va a desplazarse a Lama, donde va a mantener una reunión con los equipos de gobierno de los ayuntamientos de Alhama y también de Abarán y luego posteriormente acudirá a Lorca. Y hoy la Universidad de Murcia está de celebración porque la granja docente veterinaria cumple 25 años. Hay un acto de aniversario con la asistencia del consejero y del rector de la Universidad de Murcia. También se inaugura hoy la Feria del Libro en la capital y el Banco de España publica la actualización de sus proyecciones macroeconómicas después de que en junio mantuviera su previsión de crecimiento para la economía española en el 2,3% para todo este año 2026. Y seguimos con ese ambiente

0: preelectoral que impregna buena parte de las declaraciones políticas.
1: Gracias, Alicia. El Mirador, hoy 10 de la mañana. Marta Ferrero, buenos días. ¿Qué tal?
2: Hola, buenos días. Muy bien, fenomenal. Nos lo pasamos muy bien y conocimos a un montón de comercios muy interesantes y con historias detrás que nos gustaron mucho. Pero hoy nos quedamos aquí en el estudio de Onda Regional. Tenemos dos temas de educación interesantes. Uno, Adoración Díaz, que es profesora e investigadora en la Universidad de Murcia, que presenta esta semana su primer libro, que se llama Generación Pantalla. Evidentemente va pues de los problemas que está causando en la infancia y la adolescencia el utilizar tantas pantallas. Eso se vio reflejado en el informe PISA, y hoy vamos a tener por aquí al director del Instituto Alfonso X el Sabio, porque ese instituto es el único murciano que ha sido seleccionado y que va a formar parte de los 100 de toda España, donde va a trabajarse precisamente esa mejora de los alumnos para ver si consiguen que quedemos mejor en los rankings internacionales. Pero es muy interesante que haya un instituto de los 100 que sea de aquí, de la región de Murcia. Y vamos a hablar de más asuntos. Os vamos a proponer varias actividades interesantes. Por ejemplo, inauguran un sendero azul del Paseo Ribereño en Cieza. Nos vamos a ir a la Estación Náutica Costa Cálida, que este fin de semana celebra el Surfari, es fiesta en los Alcázares, y ahí se concentran un montón de surfistas de toda España para disfrutar del buen tiempo que hace en el Mar Menor. Y también, como siempre, por Sierra Espuña. En este caso, nos proponen una ruta senderista, que es la número 16, Vuelta a Espuña. La organizan desde Totana. Eso y un montón de recomendaciones más, además de que actualizaremos, como siempre, la información meteorológica a las 12.
1: El Mirador, 10 de la mañana. Marta Ferrero, Susana Azparren, ¿qué nos cuentan? ¿Qué contamos hoy en nuestra web y en las redes sociales?
3: ¿Qué tal? Buenos días. Hablamos de la Inspección de Trabajo, que ha impuesto 30 millones en multas por más de 6.000 infracciones laborales en la región de Murcia. De los vecinos de Los Mateos, que celebran la reanudación de los trabajos de descontaminación tras 8 meses de parón. Hablamos de la región Igualdad, el Ministerio y la Comunidad Autónoma, que han renovado la coordinación de la atención telefónica a las víctimas de violencia y, bueno, de ese concierto de Viva Suecia del día 17. Y esa rueda de prensa que daban ayer para presentar esas actividades paralelas. En deportes, el tenis con Alcaraz está ya en Shanghái, dice que ha llegado mentalmente fresco y con ganas de darlo todo. Y en cuanto a la red social X, las tendencias de última hora hablan de Mari Carmen, evidentemente, hablan del PSOE, también de cara a estas elecciones que tenemos, y hablan de la Premio Nobel de Literatura, de Anne Carson, que ha asegurado que la parte económica del premio, esos más de $1 millón, pues que los va a donar, que no lo necesite, y que lo va a celebrar paseando por el bosque y meditando. Es lo que decía ayer en las entrevistas que llevó a cabo con diferentes medios de comunicación. Y, por supuesto, la televisión, que siempre está en las redes sociales con Supervivientes.
1: Gracias, Susana. 8:47, nuestra tertulia enseguida, después de esta pausa.
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1: A tertulia ya con Pedro Antonio.

0: Ríos, buenos días. Buen día. Juanjo García Escribano, buenos días.
1: Buenos días.
0: Vamos a María Bolarín.
2: Buenos días.
0: A Juan Ramón Calero y a Antonio Botías.
3: Buenos también. Días.
0: Estabas hablando de algo de la Virgen.
4: Estamos hablando del mare móvil.
0: El mare móvil.
4: Yo creo que el tema más interesante que vamos a tener hoy sobre la mesa, pero bueno, ustedes. Existe un papa móvil.
0: Sí.
4: Pues hay un mare móvil, que es donde meten a la patrona de Valencia, la Virgen de los Desamparados, para sus peregrinaciones. Es un papa móvil a lo bestia, un camión con cristaleras. Pues ese mare móvil los murcianos lo podrán ver estos días por toda la región, porque los hermanos de Valencia se lo han dejado a la Fuensanta, que está también dando vueltas por ahí por los pueblos. Y el otro día...
5: Ya por los municipios, han terminado con todo.
1: Ahora los municipios. Porque yo veo peligro la integridad física de la Virgen del Rocío. Cuando, por lo que veo en televisión, las imágenes en Almonte...
0: Ah, como se salto de la valla.
1: Sí, eso ahí se estaría bien protegida la paloma.
5: No, allí no está, allí no tienen mare móvil ni nada de eso.
1: No, es que yo creo que sería un peligro.
4: Es cierto, porque yo me lo encontré por la calle ayer. Y me sorprendió, no caía, digo, ¿esto qué es? Pues seguro que muchísimos oyentes lo verán en los próximos días por las carreteras.
0: Bueno, había coloquialmente, vamos a ver cómo maniobro yo esto sin que se malinterprete, había antes un dicho coloquial, cuando alguien tenía mucha suerte o le pasaba algo muy beneficioso, dice, se le ha aparecido la Virgen, ¿no?
5: Sí, así es.
0: No sé si a Pedro Sánchez se le ha aparecido también la Virgen con la convocatoria de las elecciones.
1: Con la imagen de Mari Carmen.
2: Le ha parecido Mari Carmen.
1: Sí. Bueno, yo creo que...
5: Por desgracia, es ya así, ¿sabes? Porque esta señora ha fallecido y entonces ahora se hacen otras mitologías, ¿no? Uh-huh. Pero sí que es verdad que es un hecho. Cuando estábamos aquí la semana pasada, alguien pensaba que eso era como un chantaje a los demás. Esa oportunidad... Pues nada, a los que llevaban tanto tiempo, desde el día siguiente de las elecciones, alguien llevaba pidiendo elecciones, pues ya las tiene convocadas. Este la ha convocado pues cuando mejor le ha venido.
1: Y hubo un primer momento en que Feijóo se equivocó y dijo, ha convocado las elecciones por cobardía.
5: ¿Por?
1: Le dije, ¿por cobardía? Dijo eso, que era un acto de cobardía. Lo dijo. Pero inmediatamente su equipo le dijo, bueno, lo que no podemos estar pidiendo elecciones era decir que es un cobarde, porque ha cambiado ya de idea. Bueno, por fin, vienen las urnas y tal. Bueno, hoy se inaugura la Feria del Libro en Murcia.
0: Bueno, es verdad, me mete tu cuña
1: sí,
0: y luego
1: voy a meter una cuña publicitaria de 10 segundos.
5: Bueno, tú también tienes un libro, ¿no?
4: Yo tengo también un libro, bueno.
1: Sí, ahora.
5: ¿Acordáis de la
4: noticia? Vamos a aburrir a los oyentes.
5: A Paco Umbral, que llega a la televisión y dice, oye, yo he venido aquí a hablar lo que queráis. He venido aquí a hablar de mi libro.
0: Ahora volvemos a la... Venga, va con la cuña que si no se nos va
4: el tiempo. Está saliendo en las 7, con lo cual...
1: El día 12, lunes... De 6:30 a 8 yo voy a firmar ejemplares de mi última novela en la Feria del Libro. Pues ya está.
0: De 6:30 a 8
1: De 6:30 a 8, sí.
0: El lunes.
1: Sí, en las casetas 24-25.
5: ¿Te puedo decir el chiste que me ha dicho ahí en la puerta un compañero?
1: Claro que sí.
5: Dice que ahora los españoles no tienen tiempo de leer libros porque todos están escribiendo.
1: Sí, ese chiste te lo he dicho yo.
5: Por eso.
1: Pero si yo no pretendo que
0: Antonio,
1: lo lea.
0: ¿Tú también firmas?
4: No, yo este año no firmo. No quiero azotar más a mi nutrida legión de lectores con mis obras. Pero es que no quería que se me olvidara. Lo que estabais hablando de la convocatoria de acción, es verdad que yo considero que Pedro Sánchez ha encontrado una ventana de oportunidad, como también decías tú antes. Creo que se ha equivocado y en eso, por primera vez, estoy de acuerdo con Ábalos, porque Ábalos dejó por escrito, y así está, que sería un error convocar elecciones en noviembre. Yo creo que el presidente se ha equivocado porque más a la izquierda de donde él está no hay nada. Es decir, es absolutamente un solar. Él se ha encargado de fagocitar inmisericordiamente, o como se diga, a todo lo que había a su izquierda.
1: Pues a lo mejor
4: ahora no queda nada, ¿no? Pero
1: es que, a lo mejor era su intención.
4: No, sin duda que la era. Y además claro. No solo ha fagocitado a la izquierda, sino que ha ido tomando lo peorcico de cada uno de los partidos estos que había. Porque él jamás hablaba de los jueces y empezó a hablar de los jueces, cual si fuera de Podemos, etcétera.
1: Pero los jueces
4: etcétera.
1: Empezaron no a hablar de la vivienda. También,
4: yo creo que a lo mejor ha pensado que como en Berlín, que ha sido un tema la vivienda durante las elecciones y ha ganado la izquierda, y incluso en Nueva York, que sí puede considerarse casi un estado, también ha ganado la izquierda, y el tema de la vivienda ha sido recurrente. Pero yo creo que aquí...
1: Antonio, tú reconoces que con el tema de la vivienda y con el asunto de Mari Carmen se le ha puesto al gobierno una palanca en la mano para la movilización social de la izquierda. porque ahora la izquierda electoral, estaba muerta, antes de este asunto estaba arrinconada con el

0: problema de Ceuta, con el problema del hermano, con el problema de Begoña, con el problema del fiscal general, con todo eso estaba totalmente acogotada a la izquierda. Y ahora la izquierda está movilizada.
1: Si hubiera movilizado igual.
0: No se hubiera movilizado.
1: Yo creo que sí, estaban esperando la oportunidad y el y
0: cualquier
1: y el
0: tiempo que pasaba,
1: para salir
0: cualquier
1: a la calle.
0: Tiempo que pasara de aquí a junio era peor para él. El tiempo corría a favor de la oposición. Yo no creo que haya sido un error. Va a perder
1: que, pero bueno, pero ya, pero hay que levantarse también. Antonio, vamos a conocer sumario en los próximos meses.
2: Ahora, va a perder
1: la amiga letrada nos dirá, van a aparecer sumarios, se van a levantar secretos de sumario, la mujer, el hermano, la tía, el primo, la familia.
3: El otro día me lo dijeron. Lo de Montoro también.
1: ¿Quién es Montoro?
4: Yo creo...
3: Creo que,
4: que es cierto que evidentemente el presidente del gobierno habrá elegido el momento de la convocatoria porque piense que dentro de todos los malos, quiero decir, ya tenía una fecha final relativamente cercana, pues ha visto quizá de una oportunidad para obtener a lo mejor un resultado menos malo del que en principio podía esperar. Yo, sin embargo, y aunque ahora estamos... voy a decir la palabra saturados, pero hay una sobreinformación sobre el tema de Mari Carmen, está en todos los medios informativos, periódicos, programas de televisión. Al final, yo creo que queda tiempo suficiente como para que la ciudadanía pueda con perspectiva votar, no llevada por el sentimentalismo, por el ánimo, por la emoción que puede generar una situación concreta, que yo creo que no hay nadie en España que no lamente que una persona mayor pues haya fallecido, pero bueno, era mayor, quiero decir, la vida finaliza para todos en un momento determinado, y que lo haya hecho fuera, no de su casa, fuera de la casa donde ha vivido, porque tampoco la vivienda era suya, o sea, contaba la historia bien, que yo creo que ya está muy bien contada, por todos los periodistas y por todos los medios de comunicación. Al final estaba sobreexcedida en su contrato más de 20 años. Pues entonces, eso objetivamente, separándolo de cualquier tipo de ideología, de partido, yo creo que a nadie le gusta ver esa imagen. O sea, es que por eso no es la política de vivienda de este país.
1: Pero muchos sí quieren que estemos hablando de eso. Yo, de verdad, de cara a las elecciones...
4: Yo creo que hay una noticia mucho más importante que es la de la juez Viedma.
1: Pero, por ejemplo, yo no creo que sea echar a Sánchez o no echar a Sánchez. Yo, de verdad, lo que le pediría a los murcianos es que no pensemos en eso. No son unas elecciones para echar al presidente del gobierno o para que se quede el presidente del gobierno. Yo creo que nosotros los murcianos tenemos que votar por otras cosas que nos importan muchísimo más, con ser importante, en mi opinión personal, que este hombre se vaya. Y es el trasvase, que yo cada vez que veo a Narbona en la tele me tengo que tomar un Orfidal. Porque esta mujer...
3: Ya salió el agua.
1: Bueno, y ahora tú sacarás a Ayuso. Pero no. El agua es importante. No, es que el agua es importantísima.
5: Siempre sale de Mueca.
1: Pero es que es importantísima.
5: Cuando gobierna la derecha nunca hay problema de agua.
1: Yo me he pegado. Yo tengo 50 años de que tenía...
5: siempre hay problema de agua.
1: Yo tengo 50 años de que tenía 7 u 8, ya empezaba yo a hablar. Yo ya sabía que el problema del agua es muy acuciante.
3: Venga.
1: Pero tenemos también el de por mal.
5: Si no tenemos ese problema, probablemente sea porque ha gobernado a la izquierda.
3: Sí.
5: Por eso bebemos.
1: Pues, sí.
5: Probablemente por eso
1: no que van absoluto.
5: Hombre, no, claro,
1: Narbona recortó todo lo que pudo y más.
5: A Narbona se le estaban haciendo scratches cada vez que venía a Murcia. Y ella fue la que hizo las desaladoras.
1: No se le iban a hacer scratches. Si la dejamos, nos cierra
3: la polémica del agua.
1: Y la bahía de Pormán, y la línea de Chinchilla, y las autovías
5: de Pormán. Dentro de poco sale ETA de nuevo. Ya la saca, me parece, alguien por ahí. Dentro de poco ETA sale otra vez.
6: En todo caso, a mí me gusta la idea de discutir de política.
3: Sí.
6: Pero no está el tiempo para llover. No está. Es decir, yo no estoy viendo a nadie hacer política en una campaña electoral con contenido. Yo quiero entrar a gobernar porque voy a hacer esto. En la vivienda voy a hacer esto. En la ferrocarril voy a hacer esto. No es lo que estoy oyendo. Lo que estoy oyendo...
1: Estás oyendo a Ayuso.
6: Déjame que te diga...
3: Antonio.
6: No, Ayuso lo estás sacando tú. No me pongas a mí lo que yo quiero sacar.
1: Lo sabía antes de que lo digas tú.
3: Sí, que lo sacando.
6: No, claro, si lo estás sacando todo. Si no dejas sopar, no dejas...
3: Vamos.
6: No dejas que puedas tener una opinión distinta.
1: Franco.
6: No,
1: No, perdón.
6: A Franco. Pero
1: Franco saldrá también, porque está, pero en fin.
6: Bueno, yo sí tuve la oportunidad, tú quizás menos, pero tú eres de la edad de mi hijo mayor. Entonces, pues unos tuvimos que luchar contra eso y otros pues han encontrado otra realidad. A lo mejor quieren luchar contra esa realidad. Yo no quiero entrar. Yo lo que digo es que ha habido una ventana de oportunidad que tiene en el centro una realidad de debate de contenido. Yo en eso me parece bien. Porque a este gobierno también se le puede evaluar de lo que ha hecho sobre la vivienda. igual que al gobierno autónomo de Murcia, que tiene competencias sobre vivienda, e igual que al ayuntamiento. Los problemas, si supiéramos, además de hablar de cosas

las competencias de cada uno y las tuviéramos encima, sabemos que el ayuntamiento tiene competencias de ordenación urbana, de respuesta habitacional, la comunidad tiene otra y el Estado tiene otra. Si entráramos en ese debate, la ciudadanía entraría en un buen camino. Lo malo es que estamos como en la época de Montoro, ya que ha salido antes.

0: El resultado, sí, de la izquierda, que dice que la izquierda está descompuesta porque el...
1: La ultraizquierda.
2: La izquierda, sí, la, bueno, izquierda de la izquierda.
0: Yo es que vengo de ese mundillo, yo vengo de ese negociado. No, porque el gobierno, el presidente del gobierno lo ha deteriorado. Bueno, se ha descompuesto, es decir, todos tienen parte de su responsabilidad. A mí me pasa con esto de la situación actual lo mismo que con el informe PISA. Cuando viene el informe PISA, todos empezamos a mirar, fíjate, y aquel al gobierno, a no sé quién, pero nadie se mira su sitio, no se mira qué he hecho yo, como maestro.
2: En cualquier caso, hay una realidad de las administraciones, que yo creo que el tema de la vivienda compete a todas las administraciones, y lo que hemos sufrido todos estos 8, 10 o 15 años es una descoordinación de las administraciones a la hora de acometer el problema de la vivienda. El gobierno central, las comunidades autónomas y los ayuntamientos. Porque no me vale el discurso que escucho estos días de decir, no, la idea es que las comunidades gobernadas del PP, es que, claro, si hubiera Castilla-La Mancha o Asturias o Cataluña, se hubieran distinguido, no sé, por la promoción de la vivienda pública y porque hubieran hecho un parque de vivienda pública tremendo en comparación con los gobiernos autonómicos de las comunidades del Partido Popular, hombre, podríamos entrar en admitir o no ese tipo de razonamiento que se escucha desde el gobierno central. No, mire, la situación es la misma de la promoción de la vivienda pública, o prácticamente similar, en Asturias, que en Castilla-La Mancha, que con muy pocas diferencias. Las manifestaciones han estado en Toledo, han estado en Oviedo, han estado y siguen en Barcelona, porque el problema sigue sin resolverse. Es decir, con independencia del color político, autonómico o local.
3: Cosas se han hecho a favor en esas comunidades autónomas que han permitido que algunos topes de alquileres se hayan puesto, y sin embargo las otras comunidades
2: con resultados muy discutibles.
3: No ha utilizado absolutamente nada la ley.
2: Resultados
3: nada
2: muy discutibles.
3: Han boicoteado la ley.
2: Porque una de las cuestiones nos
4: la
2: puede
4: no
2: entrar
4: en...
2: No,
4: Juanjo,
3: pero claro, ¿cómo va a funcionar? Si quien tiene, tiene que aplicarla a la boicotea.
4: Pero es que en Cataluña tenemos una situación peor que antes de intervenir.
3: Tenemos una situación que se ha deteriorado en todo el país, pero allí el tema de los alquileres en principio tiene más tope que en el resto de España.
4: Pero la situación ahora misma habitacional es peor.
2: Se han topado, pero la realidad sigue siendo la misma. ¿Por qué? Porque, primero, la superficie, el porcentaje, es decir, ha habido una bajada del crecimiento de alquiler. ¿Por qué? Claro. Porque ha bajado la superficie de los pisos que se ofertaban en alquiler, con lo cual, al bajar la superficie, se baja la media de esto. Y, por otro lado, porque se ha dado pie a, como siempre, aquí en España y en los países mediterráneos, siempre estamos dados a buscarle la vuelta a la legislación, porque lo que han hecho muchos inquilinos, muchos propietarios de vivienda de alquiler en Barcelona, por ejemplo, es separar en aquellos pisos amueblados lo que es el alquiler de la vivienda de lo que es el amueblamiento. Y entonces yo te alquilo el alquiler precisamente conforme al precio acotado por la administración, pero al mismo tiempo le añado un dinero extra porque te alquilo los muebles. O te alquilo la plaza de garaje, que no tiene nada que ver con el precio del alquiler. Con lo cual, los precios siguen subiendo. Es decir,
0: problema de la vivienda viene de largo.
4: Pero, o sea, es que lo que no podemos es desvestir un santo para vestir otro. Es decir, por más vueltas que le demos, el problema es de existencia de unidades. Si esto es muy sencillo. Si necesitamos 1 millón de viviendas y tenemos 500.000, pues faltan otras 500. Pues si es que es un problema.
3: Tan sencillo como que
4: es un problema existencial. Pero no es un problema de
3: den el suelo y pongan el suelo a disposición, que las comunidades autónomas pongan en marcha las promociones y que el Estado los ayude. Es tan sencillo como eso.
2: Sí, no.
3: Pero hay que hacerlo desde esa perspectiva. Los ayuntamientos son los primeros que tienen que poner el suelo a disposición. La segunda, las comunidades autónomas, empezar a promover. Y tercero, esas son las competencias. Eso es lo que dice la Constitución española.
0: Sí, pero no es...
5: Te veo callado.
6: No dejáis hablar hoy a nadie. Yo creo, os veo demasiado en campaña. Yo quiero sobrevolar un poco de la campaña electoral, porque nuestra misión no es pedir el voto en este programa. Y yo lo que digo es que el asunto de Mari Carmen, desde el punto de vista emocional, ha significado que surja a la superficie un problema que era muy real. El problema de la vivienda es un problema real en España, pero hay otros problemas sociales de los que no hablaban los políticos, que también son reales. El problema de la inmigración, el problema de la carestía de la vida, todos esos problemas reales no surgían. Entonces, lo que ha hecho el asunto de Mari Carmen, desde el punto de vista emocional, desde el punto de vista jurídico, no tenía ninguna razón esta señora. Se tenía que haber ido mucho antes, porque no respetaba la ley. Estaba ahí, pues yo me aquí por encima de la ley y por encima de la sentencia judicial. Había sentencias del Supremo. Por lo tanto, yo estoy de acuerdo, como jurista no puedo estar

0: menos de acuerdo. Este señor se tenía que haber ido hace años. Pero bueno, desde el punto de vista emocional, que la, decíamos a Weber que en la política había un 60% de irracionalidad y un 40% de racionalidad. Desde el punto de vista de la irracionalidad, esta señora lo que ha hecho con su actuación y luego ya con su muerte, pues, como pasa como los toreros, cuando mueren en la plaza se convierten en leyenda, pues con su muerte ha hecho que el debate político se tenga que centrar sobre problemas reales. Entonces, claro, eso le beneficia a la izquierda. Por eso Pedro Sánchez, que es muy listo, pues ha convocado elecciones. Y el problema que tiene la derecha en este momento es que nos quiere cambiar el debate. Y aquí nos vienen sacando que si el tema del agua, que si el tema de no sé qué, nos quieren cambiar el debate. Pero el debate social es sobre qué va a hacer usted con el problema de la vivienda, qué va a hacer usted con el problema de la inmigración, qué va a hacer usted, no, en unas elecciones generales, qué va a hacer usted con el problema de la carestía de la vida, con la inflación, con la extranjería, con las relaciones internacionales, con la guerra. ¿Qué va, ¿sabe usted inglés? Sí, o sea, todo eso, eso es el de verdadero, ese es el de, por cierto, Feijóo está aprendiendo inglés a marcha forzada. No sabe, pero va a estar aprendiendo. O sea, que yo creo que al final va a ser para hablar inglés, porque es un tío muy listo y aprenderá también. Pero, entonces, claro, lo que tiene que saber el pueblo español es que lo que queremos debatir en estas elecciones, los ciudadanos, es los programas reales y, y que no nos distraigan con maniobras de orientación. A mí, la señora Ayuso me trae absolutamente sin cuidado. A mí, la doña Begoña me trae absolutamente sin cuidado. El fiscal general del Estado me trae absolutamente sin cuidado. Incluso algunas resoluciones del Tribunal Supremo me traen absolutamente sin cuidado.
1: ¿Y sabes qué le trae sin cuidado a los regantes murcianos? Toda la lista que has dicho. A regantes murcianos, la situación internacional le da igual si no puede llevarle el pan a su hijo. Pero que a mí no me interesa la Ayuso, que le interesa al PSOE.
0: Del asunto de Murcia, del asunto del agua, el asunto del agua te voy a hablar yo porque esto sé muchísimo.
1: Se puede hablar mucho, pero
0: después de 8 años de gobierno, José María Aznar solucionó el problema del agua poniendo en el último mes de la legislatura, de su segunda legislatura, la primera piedra del trasvase del Ebro en la provincia de Castellón de la Plana.
2: No, y luego atrajo aquí, la carretera de Archena.
0: Dijo en un mitin en la Plaza de Toros José María Aznar, que es el ídolo que ahora tenéis ahí, si hay votos habrá agua. Hubo votos y no hubo agua. No hubo agua, se acabaron los carteles de agua para todos que se ponían puestos en el ayuntamiento de Miguel Ángel Cámara. Mira. Agua para todos. Y eso es una engañifa al pueblo murciano.
1: Cuando llegó
0: y hay que denunciarlo. ¿Y quién puso en duda el trasvase? ¿Quién puso en duda el trasvase? La Cospedal. La Cospedal puso en duda el trasvase.
1: Te puedes remontar, y yo la critiqué igual que estoy criticando ahora a Paje.
0: No,
1: absolutamente igual.
0: Aquí es que el problema del trasvase.
1: Puede decir que los regantes
0: el problema del trasvase y del agua, los regantes murcianos no tienen ese problema.
2: El problema es si de verdad tú crees que en los programas electorales has visto, tú que has ido a votar y yo que he ido a votar, he visto qué iban a hacer con el trasvase cualquiera de los partidos que hoy usan el trasvase como arma. Porque el agua para todos, que además hubo lo que era el jefe de gabinete de un presidente que entonces se llamaba Valcárcel, que es el que ideó aquello.
1: No, señor.
2: Perdóname.
1: El lema agua para todos, perdona que te corte.
2: Lo sacó una plataforma en la que estábamos
1: el
2: todos
1: agua,
2: del año 95.
1: El lema agua para todos. Ruiz Vivo lo hizo,
2: yo no he hablado de Ruiz Vivo.
1: Pero yo sí, porque es el que tú has citado. Sí. El lema agua para todos aparece en los periódicos del último tercio del siglo XIX. Bien. Lo que pasa es que en aquella época ese lema, que lo podéis ver impreso en la hemeroteca de la Almudí, en periódico, agua para todos, lo apostillaban, señor Duque.
2: Sí, bien, pero en todo caso,
3: termino
2: el razonamiento. En todo caso,
3: con el agua y lo aparcamos.
2: Terminaron las elecciones, perdió quien tenía que perder y vino Rajoy. Desapareció el agua para todo.
4: Ya no había que hablar.
2: Ya no se sacó el trasvase. Ya no se sacaba. Pasaron los 8 años, vino otro presidente y ahora sale otra vez. ¿Y por qué ese Guadiana permanente?
1: No, perdona, yo siempre he escuchado, escuchando Lucas Jiménez
2: como argumento.
1: Que llame, como dice, llama
2: Lucas. Ha sacado el tema.
1: Llama Lucas. Yo he visto a Lucas protestar con gobiernos de izquierda, de derecha, de centro.
0: Yo he visto al sindicato de regantes del trasvase Tajos Luras siendo engañados por Bono, que vino aquí a firmar un pacto del agua con Valcárcel y dijeron estamos contentísimos. Y yo la radio, en la cadena SER, dije, esto es una metedura de pata, esto es una engañifa, nos están engañando, pero estaban felices los del sindicato del trabajo.
2: Pero en todo caso ha empezado esto, que
0: esto no es muy bien.
2: Empezado porque se han convocado elecciones.
0: Por eso pero es que hay aquí viejos luchadores a favor del agua,
2: Y a favor del trabajo. Anduvimos recogiendo firmas para una iniciativa.
0: Para cargarnos la iniciativa.

0: Encima de la cospedal.
1: Eso veo bien que me dé la razón a lo que estoy
2: olvidemos,
1: diciendo.
2: Olvidemos, claro, es decir, luchador, no, la
0: no,
2: cuestión.
0: ¿Cómo olvidar si somos viejos luchadores?
2: Quiero decir, porque ha salido. Es que no es el centro hoy. El centro hoy estamos diciendo
0: que no vamos a cambiar.
2: Yo quiero retomar lo que tú has dicho. Yo quiero retomar el tema de ver las cosas no solo por lo que son legales, sino por lo que traduce de afectividad, de emoción, ¿no? Porque el tema de Mari Carmen es Mari Carmen, pero una semana antes en Barcelona se había producido otra, que era un suicidio, con una decisión judicial por medio. Es decir, el tema de la vivienda no es solo qué propietario hay, que por cierto no es un problema de número de viviendas. Te voy a preguntar una cosa. ¿Cuánto porcentaje de uso tienen las viviendas de Polaris? ¿Cuántas viviendas cerradas hay en Polaris?
3: Pero las viviendas también tienen que estar donde la gente quiere vivir.
2: Ese es el problema. Claro. La vivienda no es el número. Es las personas que pueden acceder a las viviendas.
3: No, es todo. Y la vivienda tiene que estar donde la gente quiere o tiene que vivir. Es decir, en Ibiza tienen un problema, aquella, es un ejemplo importantísimo, porque toda la mano de obra que se necesita para el sector servicios tiene un problema de que no tiene dónde vivir.
2: Entonces,
3: da igual que haya viviendas vacías en un lugar descampado de La Mancha. No soluciona, es el objetivo
2: de por qué se han hecho esas viviendas y para quién. Esas viviendas se hicieron para una promoción en determinados sitios, para una clientela.
3: ¿Y qué problema hay?
2: No, nada, ninguna, que ese no es el problema de la vivienda que estamos hablando. No es porque hay señores que pueden comprar vivienda y que la tienen. El problema de la vivienda es pensar en las personas que demandan. Tú has dicho, hay 1 millón de personas demandando. ¿Qué demandan esas personas? Porque la oferta se hace en función de la demanda. Si la construcción de esa vivienda no piensa en ese millón de personas...
3: No sé si me estás diciendo que es que te parece mal que haya gente que tenga 2 inmuebles o no.
2: No, ninguna. Lo que me parece mal, que el que tiene 100, porque hay personas que tienen 100 viviendas, no un fondo buitre, personas, inversores. Yo te voy a sacar una lista de personas.
3: ¿Y qué problema hay? Si lo han comprado con su dinero, ¿qué problema hay?
2: No es ese. El problema es que esa vivienda.
3: Que no creo que el índice de personas que tengan un centenar sea muy elevado, pero bueno. Habrá quien tenga 100 y habrá quien tenga 1000, pero vamos a hablar de la realidad. Porcentaje mayoritario de las personas.
2: El problema es si esas viviendas llegan a las personas que lo necesitan.
3: Pero ¿y si no llegan, qué ocurre? Es que no lo entiendo.
2: Hay que hacer las viviendas para que lo necesitan. Es que hay que hacer vivienda para que lo necesita. Es que no es un problema del número de viviendas.
4: La única forma lícita de intervenir en una economía de mercado de viviendas es que el poder público intervenga. ¿Pero cómo? Ofertando viviendas. Resucitemos las viviendas de protección oficial. Si es que resulta que la izquierda está enamorada de Franco. La izquierda mira la ley de arrendamiento urbano. La ley del arrendamiento urbano de 1965 es la que admira. Y la vivienda de protección oficial. ¿Por qué no se ha hecho una política de vivienda de protección oficial? Eso era bueno. Y lo hacía Franco, y era bueno, porque el sistema de Franco era, yo vivo en una economía de mercado, si falta algo, tiene que intervenir el Estado. Para eso estaba la Comisaría Nacional de Abastecimiento y Transporte. Faltaba pan, compraban trigo, entonces el pan bajaba. Faltaba aceite, compraban aceite, y ahora faltaban viviendas, se construían viviendas, y eso es lo que hay que hacer, pero son las tres administraciones. Eso, en eso tenéis razón. Se han distribuido las competencias y hay que coordinar las tres administraciones. Hay que ofrecer...
2: La ley del suelo de Aznar para acá no ha habido política.
4: Pero si es que la ley del suelo Aznar era que todo era edificable.
2: Esa es la única política que se puso en marcha. Sí, esa es la única.
4: Y se hicieron barbaridades.
2: Y no se solventó. No, por todo el suelo ofertado, toda la vivienda. No, el problema es que tú tienes que actuar sobre todos los sectores que demandan la vivienda. Hay personas que demandan vivienda de alquiler y gente que quiere acceder a la vivienda en propiedad. Y tiene que ser de acceso. Ahora mismo,
5: según la encuesta del CIS, el 97%
2: de los que hay vivienda. Mi hija no tiene vivienda.
5: No quiere vivir.
2: Está casada, tiene 42 años.
6: No hace falta el CIS.
2: Y no puede acceder a una vivienda, porque la vivienda que puede encontrar son de 300 o 400 mil euros. Y ella necesita.
6: Hay que reconocerle, eso sí, hay que reconocerle a Pedro Sánchez, que es un tipo muy astuto,
7: que está llevando la campaña donde quería, a donde la llevó el alcalde de Nueva York y ganó, y el de Berlín igual, y ganaron, que es a la vivienda, que llevamos aquí tres cuartos de hora hablando de vivienda, cuando probablemente el juez Pedra hoy impute al PSOE.
8: Claro, y la derecha quiere llevarla a otro sitio.
7: Yo no sé la derecha dónde querrá llevarla.
8: El problema real de los españoles, y lo están señalando desde hace un montón de tiempo, y con muchas encuestas, es que tiene problemas reales, y los problemas reales son el acceso a la vivienda, son la

0: la fecha de la compra tiene que ver con toda la realidad que tienen.
1: Hombre,
2: claro.
0: Y lo de Juez Pedral le importa un pepino.
2: Bueno, lo de Juez Pedral le importa un pepino relativamente. Es decir, cuando nosotros tenemos...
0: Cuando le preguntamos a la ciudadanía no lo señala nadie.
2: Bueno, vamos a ver. Es que son cuestiones, a ver, es que ver, son María. Preguntas distintas y cuestiones distintas.
3: Pero ocho años, problema, ocho años ha tenido el PSOE para solucionar. Ocho años ha tenido el PSOE para solucionar la vivienda. Y ahora con dos decretos.
0: Y los problemas que tiene no son eso.
4: Los dos decretos no son.
3: Pero bueno, los problemas que tiene lo has dicho tú muy bien. Y yo comparto eso 100%. Bueno, el problema que tiene la ciudadanía es el mercado. Es comprar.
0: Por tanto, lo que hay que hacer es que los políticos respondan a esos problemas.
3: Y también no será la electricidad, ojo, que habrá gente que
5: no podrá poner. Hay un problema muy actual, que es que los decretos leyes que fueron rechazados por el Pleno del Congreso, en la Diputación Permanente se va a volver a presentar. Y en mi opinión, eso es un fraude de ley. Eso es legal, aparentemente legal, pero es inmoral. Tú, como presidente del Gobierno, ni siquiera sabiendo que esta es la gran palanca que tienes para la campaña electoral, no puedes presentar los mismos decretos que te han rechazado el Pleno del Congreso en la Diputación por una cuestión de aritmética, porque no está Junts. Eso no puede hacerse. Creo eso es inmoral. No. Eso es lo que se dice en el Código Civil, fraude de ley. Ampararse en una legalidad para eludir otra finalidad. Y eso se lo está diciendo hasta los comentaristas en diarios no sospechosos como El País. Ayer Ana Carmona, catedrática de Derecho Constitucional, publicaba un artículo en El País en donde decía que esto es inconstitucional porque es legal, pero que es inmoral. Pero yo comprendo que Pedro Sánchez está desesperado y que necesita esta palanca. Y es muy posible que la Diputación Permanente no apruebe esos decretos. Es muy posible.
6: Uno, por lo menos...
5: Uno se lo tira para atrás. Pero el primero que es, segundo, es posible que el PNV se convenza de que esto es un fraude de ley y que, por lo tanto, no. Y eso le da igual a Pedro Sánchez, porque lo que necesita es que se hable de este asunto.
6: Bueno, vamos a hablar de caso.
0: Evidentemente, sí. Y ha convocado las elecciones
6: para que se hable.
0: Por este asunto.
4: Y yo, para en, que este se hable. Caso, en este
2: no,
4: caso...
2: por este asunto, aprovechando este asunto, que son cosas diferentes.
0: Por este asunto, sí, porque le tiraron para atrás los dos decretos. Si no se lo hubieran tirado para atrás,
2: aprovechando este asunto,
0: no hubiera
2: convocado hombre, yo creo que tenía una imposibilidad de gobierno totalmente absoluta. O sea, no tenemos presupuesto desde hace un montón. Puede sacar ninguna norma.
0: Se estaba negociando.
2: No puede sacar ninguna norma porque ha perdido la mayoría necesaria para poder legislar, para poder tener el apoyo del legislativo. Pues es que es una muerte agónica. Y todo lo que le quedaba de aquí en adelante no eran más que noticias sobre procedimientos judiciales que lo vapulean de manera continua. Por más que él esté empeñado en cargarse las instituciones. Porque cuando desde los poderes públicos, desde un poder ejecutivo, se habla con tal desprecio a uno de los poderes más importantes del Estado, que es el Poder Judicial...
4: De alguna parte del poder.
2: De aquella parte que dicta sentencias que a mí no me gustan, entonces digo
0: que. Hace cosas que es criticable.
6: Pero vamos por partes, que si no, luego nos están riendo los oyentes, me están riendo a mí.
4: Con esto que ha dicho Juan Ramón,
6: hay una cuestión de la Diputación Permanente.
4: Yo ahí tengo una cosa similar a la que me pasaba con Felipe González. ¿Qué más da gato blanco, gato negro? Lo importante es que cace ratón.
5: Ya, sí,
4: ¿no?
5: Eso es la real política.
4: Yo personalmente no lo comparto. El fin no justifica los medios. Y yo, en este caso, yo estoy de acuerdo en el primer, que se apruebe el decreto. Pero yo, en este caso, yo no veo que en tan corto tiempo tú hagas ver que si no tienes mayoría en un órgano...
6: El Pleno del Congreso.
4: Que viene de las elecciones, tú uses un camino... Yo estoy de acuerdo con el fin que persigue, y es que ese decreto proteja y no haya más desahucios de aquí a no sé qué tiempo, ¿vale? De acuerdo, yo estoy... Pero si lo acabas de perder en el Pleno, hacer ver que en la Diputación Permanente, porque por la ecuación de los grupos, a este grupo le toca solo uno en lugar de siete, y resulta que la aritmética hace aprobar, yo creo que debías de ir a la elección con lo mismo que tienes y no sin eso. Y estoy de acuerdo en que entre en vigor. Es decir, el fin que persigue, yo estoy de acuerdo.
6: Pero el medio no lo veo.
2: Y sobre todo,
5: por eso yo creo que
2: retirar la soberanía nacional del Parlamento. Es decir,
4: tiene el Parlamento, que es la Diputación Permanente.
2: No, él ha dicho que el Parlamento no ha sabido escuchar lo que la ciudadanía quiere y que por eso lo lleva a la Diputación Permanente.
4: Tú eres abogado. El Diputación Permanente no es Parlamento.
2: Pero que eso lo ha dicho el presidente del Gobierno.
3: Es un mini Parlamento para casos excepcionales, que no es el caso excepcional.
2: La Diputación Permanente tiende a dejar un vacío de poder.
4: Yo estoy en la Diputación Permanente y sé lo que es la Diputación Permanente.
3: Esta mañana ha dicho Sánchez, Juanjo, es hora de que el Parlamento, textualmente, lo estoy leyendo en la pantalla, es hora de que el Parlamento se parezca más a la calle. Eso me parece una barbaridad.
4: No, no, y si se viene...

0: ha defendido ahora en contra de la Constitución.
1: Pero es que él se atribuye la representación de la calle.
0: El Parlamento no es la nación. Pues entonces, ¿para qué votamos?
2: Pero de toda la vida, de todas las campañas electorales en las que yo he participado, se ha hablado del divorcio. El divorcio entre la realidad y los políticos.
3: A ver, es así la dale a hablar a Juan Ramón.
2: De toda la vida, en las campañas electorales se ha dicho que hay un divorcio entre la realidad y los políticos. Y yo me acuerdo los discursos que yo hablaba ya en el 79 y en el 82 de la falla tectónica entre la realidad social y los planteamientos de los políticos. Y hablábamos, es que el efecto moqueta, cuando se pisa la moqueta de la Moncloa, se pierde el contacto con la realidad. Y por lo tanto es criticable, eso es criticable. Y siempre será criticable. Y que diga que el Parlamento ha perdido el contacto con la realidad no es ninguna injuria ni ninguna cosa gravísima. Del mismo modo que tampoco es grave que se critiquen decisiones judiciales. Yo llevo 55 años ejerciendo la abogacía y por tanto relacionado con órganos judiciales. Tengo un hijo abogado y un hijo magistrado en la Audiencia Provincial de Murcia. Y respeto muchísimo al Poder Judicial y a muchos órganos judiciales, pero hay resoluciones de algunos órganos judiciales que las critico, las censuro públicamente, las recurro y los pongo verdes. Porque a veces se merecen que lo pongan verde. Y me acuerdo una anécdota de que me contaba, bueno, que la viví yo, el abogado del Estado, jefe de Almería, que lo tuve yo, que era, yo tenía 27 años, y paseaba con él por el paseo, que entonces se llamaba del Generalísimo, y entonces nos encontramos con un juez, y el juez nos dijo, don Emilio, que se llamaba don Emilio, ¿no se habrá enfadado usted con la sentencia que le he puesto? Dice, no, ni usted se va a enfadar con lo que yo digo en el recurso de apelación. Es que el Poder Judicial tiene su legitimación en la ley. Si tú entiendes que no ha cumplido la ley y criticas por eso al Poder Judicial, el Poder Judicial es perfectamente criticable y no delegitima ningún poder del Estado. Eso de que el Poder Judicial no se puede tocar, que se pueden hacer lo que les dé la gana, no, señor. Porque además es el único poder que no deriva directamente del pueblo.
3: Sí, pero la diferencia ahí, Juan Ramón, de lo que estás contando, es que tú no le dirías al juez que una sentencia que no te gusta y que criticas en tu ejercicio de la crítica es por motivos políticos.
2: Pues yo le digo muchas cosas peores en los recursos. Sí, perdona, yo te puedo dejar a ti recursos que le digo cosas peores, que rayando el Código Penal.
4: En todo caso, ahora no podemos ir hacia un lado. Yo he estado en el Congreso en la época que determinado letrado de las Cortes, hoy miembro del Tribunal Constitucional, por una parte, le viene a decir a determinado presidente del Congreso, no te preocupes que tenemos controlada la sala segunda del Supremo por el señor Marchena.
2: Pero eso fue en el Senado, ¿eh? Un senador.
4: Eso fue en el Congreso. Lo que yo te digo fue en el Congreso.
2: Eso se dijo recientemente.
4: Y el otro era letrado, el que viene a decirlo era letrado del Congreso. Es decir, que la relación del poder con determinado sector, sea de la judicatura, sea de otro, pues no es nueva. Y ha funcionado siempre.
2: Y la
4: han criticado, yo he oído a ministros salir a la tribuna y la han criticado. Ahora hay determinado sector, porque la judicatura, cuando hacíamos la candidatura del Consejo General del Poder Judicial, te venía la asociación fulana, te propone a Mengano. A nosotros nos venía a proponer una de las asociaciones y al que proponíamos nosotros era de esa asociación, miembro del Consejo General.
1: A mí me genera rubor la calificación como progresistas o conservadores de los magistrados. O sea, a mí eso no me gusta, no lo entiendo y no lo comparto.
4: Pero es que si no entra, es que o tu asociación te promueve.
1: Yo no estoy discutiendo la realidad, no la estoy negando, estoy diciendo que a mí, particularmente a mí, me ruboriza cuando sin ningún tipo de problemas se califica o se autocalifican como progresistas o como conservadores los magistrados, con independencia de que sea una realidad que sea necesaria su pertenencia a uno u otro, vamos a llamarlo bando, asociación, lado, para su progresión en la carrera profesional. Es que yo eso no lo discuto, pero que...
2: Eso es lo que discuto.
1: No, yo no discuto que esa realidad exista.
2: Existe la realidad, pero, y hay una forma
4: pero,
2: de cambiarla.
4: Juan Ramón, ¿cuántos jueces hay hoy en España? ¿Qué número
1: pero
4: de
1: lo
4: jueces?
1: Que está claro es que hay un
4: ¿cómo se promocionan ellos?
2: No hay forma de promocionarte.
4: Eso no eres dentro de una ETA. No, yo eso es lo que estoy diciendo. Claro.
2: A partir de cierto nivel, tú no puedes ser presidente de un órgano judicial.
4: Una sala, un miembro de una sala.
2: Si no has hecho una labor de zapa y llegas al Supremo, no los mejores, sino los que más capacidad.
1: Pero lo que está claro es que un país tiene un problema cuando hay un descrédito al funcionamiento del Poder Judicial. Cuando al final los ciudadanos.

0: En una conversación
1: de
0: café, te dicen, bueno, ¿y qué más da si luego al final los van a indultar? O sea, al final,
1: ¿tú crees que eso está pasando?
0: Sí, el ciudadano de a pie deja de tener interés en la resolución final de un asunto, me da igual que sea el del Procés, porque la percepción que tiene, me da igual que sean los seres, es que luego, al final, entre ellos se arreglan y dejan de tener una confianza.
2: Sí, pero María...
1: ¿Y tú no crees que,
0: yo creo que esa percepción el ciudadano de a pie la tiene, y eso es un problema.
1: ¿Y tú no crees que el descrédito no está por las decisiones que algunos han tomado? ¿Tú no crees que no hay decisiones del Supremo que no...
0: Las mujeres equivocadas sabrán todos los ámbitos,
2: hay un montón de decisiones judiciales que pasan desapercibidas porque claro, son de la gente, pero reconoce María que nosotros como juristas sentimos cierta intimidación, cierto rubor, más que intimidación, rubor, cuando vemos las instrucciones de determinados asuntos, por ejemplo la instrucción del juez Peinado. A mí eso como jurista me produce vergüenza.
0: Hombre, yo cuando vi la retirada del pasaporte y las comparecencias quincenales, yo dije, pero qué barbaridad.
2: O como cuando Garzón.
0: No, es desproporcionado. Yo esto no lo he visto nunca. O cuando totalmente la razón.
1: Irse a la Moncloa.
0: Pero también en un asunto particular, ¿eh? Es decir, quiero decir
1: pero yo digo
0: este porque es muy conocido.
1: Pero este tiene proyección pública. Claro.
0: Nosotros
1: ¿o no?
0: los que estamos en los tribunales de justicia, pues es verdad. Pero eso ocurre, yo creo que en todos los sectores.
2: Pero ¿y cuando Baltasar Garzón pidió el certificado de función de Franco? Es que no sabía que se había muerto. Pero esto es un imbécil.
3: A ver, Juanjo, que quiero sacar también otro tema. Juanjo García Escribano, venga, como sociólogo experto, hay dos encuestas hoy de intención de voto, una el Confidencial, otra el Grupo Prisa. Confidencial y Prisa tienen dos líneas editoriales bastante divergentes, pero coinciden en conceder al Partido Popular y Vox 199 diputados en un caso y 201 en el otro, en el caso del Confidencial, pero las dos encuestas dan esa mayoría, dan una bajada no tan drástica de los apoyos al Partido Socialista. Hablan de un ascenso meteórico estratosférico de Vox, las dos encuestas, y una tendencia sostenida a la baja de la intención de voto del Partido Popular. En el área de la izquierda del Partido Socialista, no es el desierto porque claro, se pasa de 31 escaños a 19 aproximadamente, que es el reparto, contando con que Podemos entre en ese Frente Amplio, porque si no entra en el Frente Amplio encima, pues todavía hay más disgregación del voto, ¿no? ¿Qué te parecen estos?
4: A mí me parece que efectivamente las tendencias demoscópicas que estamos observando desde hace ya bastante tiempo están dando mayoría al bloque de la derecha. Eso es inevitable. Y hay que decirlo, pero lo que pasa es que hay que analizarlo bien, porque realmente dentro de ese bloque de la derecha lo único que sube es Vox. El Partido Popular baja, en la encuesta está bajando, incluso bajando con respecto a 2023, no respecto a la última encuesta, sino respecto a 2023, que es el punto de referencia respecto a las elecciones generales anteriores. Es decir, que el Partido Popular realmente está demostrando no tener suficiente solidez. Y hay un dato que en una de las encuestas aparece clara. Cuando le pregunta a los ciudadanos, en la encuesta de 40DB, cuando le pregunta a los ciudadanos qué presidente prefieren más a Pedro Sánchez que a señor Feijóo. Prefieren más a Pedro Sánchez que al señor Feijóo.
1: Así no te lo han preguntado.
5: Dónde han preguntado eso.
4: Pues lo han preguntado en España. Y lo han preguntado en España. Y entonces, y esa es la verdad, que hay una debilidad en la candidatura del Partido Popular, que es el señor Feijóo.
2: Hay un error que yo lo estoy denunciando públicamente hace mucho tiempo, un error de estrategia del Partido Popular. El Partido Popular no puede irse a la extrema derecha, no puede ir quitándole los mensajes a Vox para tratar de neutralizar a Vox, porque la intención es lícita, intentar neutralizar a Vox, porque la gente dice, no, yo para copiar el original.
4: Claro,
2: entonces, si usted me dice que va a hacer lo que hace Vox, pues yo voto a Vox. Ese es el problema estratégico. El Partido Popular no debería haber perdido la centralidad. Y la ha perdido. Porque, claro, Isabel Díaz Ayuso, que le gusta mucho a los fans, pero Isabel Díaz Ayuso hace que pierda votos el Partido Popular. Porque pierde votos en el ala moderada. Es que hay un sector del centro, donde está la moderación de la izquierda y la moderación de la derecha, en donde se deciden las elecciones, y eso es lo que ha perdido el Partido Popular, tratando de imitar a Vox o tratando de acercar a Vox. Que yo comprendo que es lícito. Hay un portavoz del PP que lo ha entendido, que este chico que de vez en cuando habla y no
3: Borja,
2: sigue.
3: Borja Semper.
2: Borja Semper, ese es muy listo. Ese sí que lo habla bien. Claro. Habla bien y dice las cosas. Por ejemplo, sale Isabel Díaz Ayuso metiéndose con el voto por correo y dice, no, aquí hay que votar por tierra, mar y aire y el voto por correo y el que sea. Claro.

0: Claro, porque es absurdo tratar de hacer el trumpismo, porque Trump hace eso. Cuando va a una elección y se huele que las va a perder, lo hacen todos los partidos de extrema derecha. Dice, no, no, va a haber pucherazo. Y esto están ya, que es poner el parche antes de que salga la herida. Y eso no se debe hacer por un partido de gobierno como es el Partido Popular, que cuando fundamos el Partido Popular, lo fundamos para gobernar, no para ejercer la demagogia que está haciendo Isabel Díaz Ayuso, que a mí me avergüenza como ex militante del Partido Popular, que diga esas cosas que dice.
1: De todas formas, Juan Ramón, ¿tú no crees que hay un mercado electoral y que esta mujer busca un perfil para su tierra, igual que Illa busca su perfil en Cataluña y tiene su perfil? El problema es si eso pesa en el proyecto federal o no pesa.
0: Isabel Díaz Ayuso juega la política nacional.
1: Que cada uno busca...
2: En Madrid le funciona, pero...
1: En Madrid le funciona.
0: Que juega la política nacional. Está metiéndose con el presidente de gobierno.
3: Antonio, no estoy de acuerdo con nada de lo que habéis dicho.
4: Venga, Antonio, ¿por qué no estás de acuerdo?
3: Por regla general, no estoy de acuerdo con nada de lo que he dicho en los últimos 5 minutos. Respecto al voto por correo, no es que se ponga la tirita antes de la herida, es que ya hay herida, ¿eh? Que ya han pillado 100 y pico votos en Sevilla, falsificado, o el parche. Pues la herida será más grande. Pero que en Sevilla ya han pillado 100 y pico votos por correo falso. Hay casos abiertos ya, incluso aquí en Murcia.
2: Sin haber empezado todavía
3: yo comparto.
1: A que hay causas abiertas.
3: Causas abiertas sobre
1: el. Pero no te han pillado.
5: Pero bueno, ahora no, si no empezan todavía.
3: Además, yo sí que comparto que el PP debe mantenerse en el centro, porque creo que los españoles somos gente de centro, centro izquierda, centro derecha. Por eso Podemos y Sumar se fue al carajo y por eso se irá Vox al carajo también en un plazo más o menos breve, porque el español, yo creo que,
1: Antonio,
3: y sobre todo el murciano,
1: no
3: te cuento, huimos de aspavientos políticos. Sí, aquí acabo. Huimos de aspavientos políticos y huimos de tensiones innecesarias, ¿no? Y al final la gente se harta y vuelve, entre comillas, al redil. Pero claro, en las próximas elecciones, si Feijóo quiere ser presidente, no va a tener otra que llegar a un acuerdo con Vox, que eso parecía imposible hace un año y ahora es bastante.
1: Él no lo aplicó.
0: Pero Antonio, cuando yo entré en el Partido Popular y le dije a Fraga que no me gustaba mucha gente que había allí porque era de demasiada derecha, y dijo, sí, pero hay que moderar. Entonces nos fundamos en la moderación. Tratamos de fundarnos en la moderación. Y entonces estaba Blas Piñar. Y Blas Piñar era fuerza nueva. Y Blas Piñar despertaba unas pasiones terribles, hasta el extremo de que llenaba plazas de toros antes que nosotros. Pero al final, cuando venía el resultado, del pobre don Blas decía... Yo lo que quiero es menos aplausos y más votos. Porque al final la gente votaba a moderación.
5: Y sin embargo, pero
0: nosotros no imitábamos a Fuerza Nueva. Al contrario.
3: No se podrá decir que Ayuso no es moderada.
5: Sí, pero el tema es que
3: no
5: esa
3: es absolutamente
5: moderada.
3: Es que Ayuso hace la política para los madrileños y la votan estrepitosamente. Lo estará haciendo bien cuando la vota todo el mundo. O si no, la mayoría de los madrileños.
5: Ha pasado en los dos extremos, tanto con Podemos como con Vox.
3: Sí, pero que Ayuso la ha situado en la política nacional. ¿Quién? Pedro Sánchez, que no se le cae el nombre de la boca.
1: Perdóname,
3: es como si hubiera empezado Pedro Sánchez con López Mira.
1: Ayuso la puso en circulación Esperanza Aguirre. No me fastidies.
0: Ahora, y el que le gustase la fruta.
1: Y la fruta.
4: María, ¿qué ibas a decir?
5: Iba a decir que. Ha pasado tanto con el nacimiento de Podemos como con el aumento de Vox, la ciudadanía al final necesita que alguien aborde los problemas reales que tiene. Y los partidos de centro, centro-izquierda, centro-derecha, se han mantenido tibios en muchas ocasiones a la hora de afrontar de verdad los problemas que tiene la ciudadanía. Pasó con Podemos cuando había un nivel de corrupción tremendo, una crisis tremenda y la gente estaba totalmente hastiada. Y va a pasar con Vox, con el tema de la inmigración, con el tema de la falta de regularización, el tema de la seguridad. Pues la gente quiere que alguien afronte de verdad, aunque sea con medidas no políticas o que no quedan bien o que cuesten votos, luego lo harán o no lo harán, pero por lo menos dicen que lo van a hacer. Y eso yo creo que es lo que a la gente le lleva a depositarle
1: votos. Yo no lo creo. Están en una ola.
2: Mienten y no hacen nada más que un discurso
5: si
2: de
5: yo no,
2: odio.
5: Si yo no digo, yo no digo que no, pero la gente necesita que se abre de verdad de esa política.
1: Pero tú crees que Trump, no tú crees que la Meloni, tú crees que...
5: Yo no digo que sea cierto que lo vayan a hacer. Pero son los únicos que están afrontando de verdad... verbalmente determinados problemas que la gente sí que tiene en sus calles.
3: Pero hay una cosa que hay que reconocer, señores, y esto no es un halago fácil ni baladí, etcétera. Es que el nivel de los políticos ha bajado un poco. Es que aquí en esta mesa tenemos 3 políticos de un PSOE que no es el PSOE actual, ni por allá pasó. Tenemos, vamos, Izquierda Unida, lo vamos a comparar con Sumar, ¿cómo de qué manera?
0: Lo...
3: No,
0: quiero no
3: decir, que es que, no hay, es no que yo creo político. Que el nivel político... No añoro los tiempos pasados, porque si no volvemos otra vez a Franco.
2: Sí,
3: pero es verdad que, yo, en mi opinión, el nivel político, en general,

0: ha descendido muchísimo.
1: Y el
0: es decir,
1: clima,
0: la preparación del político,
1: social,
0: eso también, pero la preparación
1: también.
0: Del político...
2: No, el problema es un el problema,
1: social,
2: es un problema ético,
3: mucho.
2: Antonio. Pues porque la, ética el problema es el poder.
4: El problema social.
2: El poder hay que
0: la
2: explicar...
0: La preparación importante, ¿no?
2: El poder no es la lucha por el poder, que es la que se origina en cualquier campaña electoral. Pierde sentido ético si no se aclara para qué se quiere el poder. Porque el poder tiene que tener unos fines. Y si no se explican los fines, el poder deja de ser ético.
5: Lo que comentaba,
2: una ¿verdad? Cosa.
5: Nos vamos, no. Que se acabó el tiempo. Venga.
1: Oye,
5: ¿cuándo hay
1: ya
5: que
1: no hablamos del gobierno.
5: Vamos a hacer la cuña. ¿Cuándo? Que se me ha olvidado ya. ¿Cuándo estás firmando?
2: No, yo no hago más cuñas publicitarias.
5: Okay, ¿cuándo firmas?
2: Y firmo el lunes.
5: El lunes.
1: Pero el día 15 no hay una feria de
2: libros. Lo que pasa es que la novela que acabo de publicar es sobre la corrupción política.
1: Adiós.
5: Ah, mira. Es un tema de actualidad.
2: En 2018, en el Ayuntamiento de Murcia.
1: Ah,
5: 2018.
4: Bueno. 2018.
1: Espera.
0: ¿Qué pasó en 2018?
1: Ya.
5: Ahí. No hagamos
2: hechos reales. No son hechos reales.
5: Sí, vale. Venga, María, Juan Ramón, ficción. Antonio.
2: Es una novela, Antonio. Una novela. ¿Sabes de eso?
1: Nada más parecido a la realidad.
2: Nada, no tiene nada que ver con la realidad.
5: La tertulia, 9:35. Las últimas noticias, María Carmen.
6: Y nos vamos hasta Llano de Brujas. En estos momentos hay una concentración convocada por el Observatorio Regional contra la Violencia en el Ámbito Sanitario. Allí se encuentra nuestro compañero Javier Ramírez, asistido en la técnica por José Javier Vaca. Javier, buenos días, cuéntanos.
7: ¿Qué tal? Buenos días. Sí, nueva concentración aquí en el Centro de Salud de Llano de Brujas por la última agresión que se ha producido a facultativos. En lo que llevamos de año son ya más de 600 en toda España. Este ocurrió en el consultorio de Santa Cruz, que depende de este Centro de Salud de Llano de Brujas. Ocurrió cuando el facultativo no dio la baja que solicitaba una paciente por una cuestión meramente administrativa, pero a la paciente no le sentó bien y destrozó la consulta, generando el pánico entre el resto de facultativos y también de pacientes.
6: Gracias, Javier. Más asuntos. El presidente del Gobierno, candidato a la reelección por el Partido Socialista, Pedro Sánchez, ha asegurado en una entrevista en el diario.es que rechaza la politización por la muerte de Mari Carmen, pero recalca que es hora de que el Parlamento se parezca a la calle y no a quienes viven en aticazos. Lo que hay que hacer, decía, es reivindicar la política para que no se produzca ese dolor. Así lo afirmaba Sánchez en una entrevista publicada este viernes, en la que defendía el minuto de silencio convocado en memoria de la anciana, cuyo desahucio activó la movilización ciudadana por la crisis de la vivienda. El candidato socialista subrayaba que España necesita más avances sociales y menos insultos de la derecha, y reiteraba que si el Parlamento da la espalda a la ciudadanía tiene todo el derecho a reclamar la respuesta a lo que está demandando, que es una intervención contundente del mercado de la vivienda. Son declaraciones que ya tienen respuesta por parte del Partido Popular. Ha sido la portavoz en el Congreso, Esther Muñoz, quien ha respondido este viernes al presidente, a Pedro Sánchez. Le ha dicho que el Parlamento se parece a la calle, sí, y añadido, a quien no se parece es a ti, quien suplanta la voluntad popular por la propia tiene nombre y no es demócrata. Así lo ha escrito la dirigente popular en una publicación en redes sociales. Y un último asunto, el índice IBEX 35 de la Bolsa de Madrid ha arrancado la sesión de este viernes, la última de la semana, con un avance del 1,15% que le ha llevado a superar la cota de los 19.100 puntos, en concreto hasta los 19.145 enteros. La coyuntura de las bolsas sigue marcada por los acontecimientos en Oriente Próximo y la incertidumbre en torno al conflicto. En este contexto, el precio del petróleo Brent, que ayer llegó a alcanzar los $105 por barril, ha bajado un 0,8% y se coloca en los $103,4 por barril.
5: Enseguida vamos a charlar aquí en la Plaza Pública Noticias con Manuel Arias Maldonado. Él es catedrático de Ciencias Políticas de la Universidad de Málaga. Está aquí en Murcia. Ayer pronunciaba una conferencia y una reflexión en torno a verdad y política en la era digital.
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7: Manuel Arias Maldonado, catedrático de Ciencia Política, de Ciencias Políticas de la Universidad de Málaga. Estaba en Murcia ayer, está con nosotros hoy aquí en los estudios de Onda Regional, pronunció una conferencia en torno a verdad y política en la era digital. Él, además de impartir docencia en la Universidad de Málaga, es también habitual articulista de medios nacionales de comunicación. Buenos días,
8: Manuel. Buenos días, ¿qué tal? Aquí muchas gracias.
7: Estudios de Onda Regional. Asistimos, y voy a leer un fragmento de un artículo de los que repasaba ayer de los tuyos, Manuel, decía, asistimos a la extensión del populismo a las democracias europeas, el contagio, ¿no? Comentabas en uno de tus artículos de cómo se va contagiando ese populismo, élites se apropian del Estado. Ahí es el argumento que se suele utilizar, aliándose con los enemigos del pueblo y perjudicando sus intereses legítimos. Solo la victoria de un líder capaz de representar a los excluidos hará posible que la democracia sea real y al servicio del pueblo genuino. Pues un argumento que se utiliza desde el populismo. No sé si hay un parangón, un paralelismo aquí ahora mismo en nuestro país, ¿no?
8: Sí,
7: de un discurso muy parecido, ¿no?
8: Bueno, ese discurso yo creo que en España lo escuchamos por primera vez cuando en los años de la crisis económica apareció Podemos, ¿no? El primer Podemos tiene un discurso abiertamente populista antes de su alianza con Izquierda Unida, y Pablo Iglesias era quizá el epítome de ese movimiento, y la paradoja es que se lo escuchamos hoy al presidente del gobierno, ¿no? A Pedro Sánchez, no porque lo diga yo, sino porque es que lo dice él, ¿no? Sus palabras en los últimos días realmente parecen sacadas de un manual populista. Y esto viene a confirmar un poco el desplazamiento hacia la izquierda populista de un partido otrora, ¿no?, socialdemócrata como es el Partido Socialista. Pero creo que puede irse palabra por palabra y encaja, ¿no?, en el molde.
7: ¿Por qué? ¿Con qué necesidad?
8: Bueno, yo creo que la necesidad es conseguir votos, ¿no? Obviamente, no creo que haya ilegitimar sus propias decisiones o acciones, ¿no? Hay que tener en cuenta que lo peligroso del discurso populista es que funciona, claro. Es como el nacionalismo, ¿no? Suele funcionar. Y maleduca al votante en una idea de la democracia que es equivocada, al menos no es la que está en la Constitución, pero tiene fuerza emocional, tiene fuerza de arrastre, porque lo que está diciendo el ciudadano es que si a él le va mal es por culpa de una élite que no se ocupa de sus intereses y en cambio necesita de un portavoz más autorizado que va a ser quien, prescindiendo de los contrapesos y límites que la democracia liberal impone a quien ejerce el poder, pues va a gobernar en beneficio del pueblo, ¿no?, cuando en realidad lo que tenemos son ciudadanos miembros de una sociedad, no más que pueblo.
7: Se habla de ese concepto del pueblo genuino, ¿no?
8: Sí, es el pueblo auténtico, el pueblo genuino, que es el que identifica al líder. Él decide quién es pueblo genuino, ¿no?
7: ¿Quién es más dañino, el populismo de izquierda o el de derechas?
8: Pues ambos por igual. Realmente eso es un debate un poco estéril, ¿no? Porque la persona que se sitúa a la izquierda dirá que el populismo malo es el de derechas y la persona que se sitúa a la derecha dirá que el populismo malo es el que se sitúa a la izquierda. Yo creo que lo que tenemos que fijarnos como ciudadanos y como comentaristas, observadores, analistas, es en aquello en que se parecen, ¿no? Porque, bueno, si vamos, por ejemplo, a Francia, y Jean-Luc Mélenchon dice que va a cancelar la deuda pública francesa mediante un decreto, ¿no? Prácticamente, es una cosa disparatada por completo. Eso no es menos dañino que una decisión análoga que pudiera tomar Marine Le Pen. Lo importante es ver en qué se parecen. ¿En qué se parecen los populistas de todas las filiaciones ideológicas? Pues en que erosionan la democracia desde dentro y la convierten en una democracia iliberal, lo cual pues no beneficia a nadie, aunque muchos crean que sí lo hace, ¿no?
7: Manuel, ¿cuánto se está alejando la política de la verdad? Si es que bueno, se está alejando, ¿eh? Ya partimos de este presupuesto, ¿no?
8: Yo

0: creo que la irrupción de Donald Trump en su momento, el Brexit, ¿no?, que fue ganado pues en parte gracias a un conjunto de mentiras propaladas por sus defensores, lo cual no significa que todos los votantes votaran engañados por ellas, ¿no? Yo creo que esto ha generado una alarma un poco excesiva acerca del papel de la verdad en las democracias. Y esto, en conjunción con la difusión de las redes sociales, nos ha llevado a identificar el espacio público digital con un lugar donde, bueno, pues la verdad no puede prevalecer. Y como la verdad no puede prevalecer y estamos consumiendo fake news a diario, pues la democracia se viene abajo. Yo creo que eso es un diagnóstico equivocado y alarmista en relación con lo que las redes hacen o dejan de hacer. Creo que sigue siendo mucho más dañino que un gobierno mienta o que un político con un alto grado de representación mienta. Y eso no han dejado de hacerlo. El problema con la verdad es que hay que adjetivarla. La verdad que importa es la verdad de los hechos, la verdad factual, aquello que podemos identificar, que podemos medir, que podemos estudiar. Y eso va desde qué pasó tal día en tal lugar a, pues no sé, cómo de bueno es el sistema público de pensiones en España y cómo se compara con el de otros países. Eso es lo que tenemos que esforzarnos por identificar para, una vez que estemos de acuerdo con la verdad factual, podamos discutir sobre, bueno, pues la verdad moral, la verdad política, que son verdades que no se dejan demostrar, es mucho más difícil demostrar, y que requieren del acuerdo intersubjetivo. Entonces, claro, el papel de la verdad en la democracia no está nada claro, y la razón es muy sencilla: como somos muchos, somos diferentes y queremos cosas distintas, ponernos de acuerdo es muy difícil, cada uno va con su verdad. Pero en cambio, si ha llovido o no ha llovido, ahí no hay una verdad de cada uno, lo que es una verdad objetivable, esa es la que importa.
1: ¿Cuánto hay de verdad en los programas electorales de los partidos? Ahora que estamos en precampaña, vamos a tener una campaña electoral, ¿no?
0: Bueno, los programas electorales son, en el mejor de los casos, una declaración genérica de intenciones, ¿no? Que no estoy muy seguro que el ciudadano se tome en serio. No ya porque no solemos leerlos, sino porque también quizás somos conscientes de que tienen mucho de propagandístico, ¿no? Es como un anuncio publicitario en televisión, que uno pues se toma con, en fin, con cierta distancia, ¿no? Pues Mistola va más blanco, bueno, pues a lo mejor, ¿no? Pero creo que no son tan vinculantes como, no pueden ser vinculantes, ¿no? Un partido político no puede firmar un contrato con sus votantes, porque además el votante tampoco suele exigirlo. Esto es importante subrayarlo. El votante en general, la mayor parte de los votantes, tiene una identificación de tipo emocional, sobre todo, con unas siglas. Y de hecho esto se demuestra cuando ese partido cambia de tercio radicalmente, se va por un lado que no es el que solía, ¿no?, y el votante le sigue, ¿no? Entonces el votante coherente diría, no, mis principios son otros, yo no sigo al partido en esa deriva. Algunos se salen, ¿no?, pero muchos de ellos se mantienen. Entonces yo creo que los programas electorales, bueno, hay que darle la importancia que tienen, ¿no? Lo que tampoco es positivo es que los partidos, lógicamente, mientan abiertamente a los ciudadanos acerca de lo que van a hacer. Pero si, aquello de que si te mienten dos veces la culpa es tuya, ¿no? Si tú les apoyas luego en las urnas, el problema está en los ciudadanos.
1: Programa frente a relato. Hoy es el imperio del relato.
0: Sí.
1: De mi relato, ¿no? Con esa, digamos, distorsión mayor o menor sobre, digamos, esa verdad de la que estabas comentando.
0: Yo creo que siempre ha habido relatos, porque siempre ha habido una manera retórica de presentar la realidad. Porque en política lo que importa es la percepción de la realidad y no la realidad misma. Entonces todos los partidos y líderes se esfuerzan por moldear la percepción del ciudadano. Lo que quizá ha ido cambiando, entre otras muchas cosas, ¿no?, es la disposición de los ciudadanos a castigar a quien te cuenta un relato inverosímil. Esa disposición a castigar el relato inverosímil es menor en unas democracias que en otras. Y esto me parece también importante recordárselo a los oyentes, ¿no? La democracia sueca, holandesa o alemana incluso, pues funciona mucho mejor que la democracia española o que la democracia italiana. Hay clases dentro de la democracia y yo creo que las diferencias se explican por razones históricas, pero también por razones de eso que llamamos los teórico-políticos y los politólogos cultura política, ¿no? La mentalidad dominante, el conjunto de valores que permean una sociedad. Quiero decir que la diferencia entre un país como Suecia, donde una ministra puede dimitir por haber gastado 1.000 euros de su tarjeta del ministerio en un viaje, y aquí, donde no dimite nadie por casi nunca, por casi nada, es una diferencia cultural, ¿no? La opinión pública aquí tolera lo que allí no tolera. Y eso, por desgracia, pues no se puede legislar. Y lo mismo vale para los relatos.
1: Has hablado, Manuel, de tolerancia. ¿Somos una sociedad excesivamente tolerante con nuestros políticos? ¿Nos falta espíritu crítico? Nos dicen.
0: Sí, creo que el concepto...
1: Una sociedad crítica, ¿no? Que tolera todo, que en fin...
0: Bueno, concepto de tolerancia creo que ahí no sería adaptado.

0: explicación, ¿no? En principio, lo tolerar es aceptar aquellas opiniones o formas de vida que no nos gustan, ¿no? Y eso en una democracia es una obligación constitucional. Nos quedamos obligados a aceptar, ¿no? A los demás.
1: ¿Qué expresión utilizarías?
2: ¿Sociedad?
0: Sí.
2: ¿Maleable, moldeable, fácilmente manipulable?
0: Sí, pero bueno, porque nos dejamos manipular. Quiero decir que somos una sociedad quizá con poca dignidad democrática, podemos decir incluso, ¿no? Es decir, la persistencia en apoyar al líder que ha demostrado ser mendaz, por ejemplo, pues eso tiene que ver, yo creo, de nuevo con una identificación que es emocional. Somos una sociedad muy sentimental en ese sentido, ¿no? Somos poco imparciales a la hora de juzgar el desempeño de nuestros representantes. Por tanto, somos muy tribales, quizás sea la palabra más adecuada, ¿no? Hay un tribalismo en una parte del electorado, no todo él, ¿no? Pero una parte importante del electorado somos demasiado tribales y eso genera en el partido en cuestión, el gobierno, que sea, sensación de impunidad, ¿no? Yo puedo hacer lo que sea porque me van a seguir apoyando los míos y por eso polarizan.
1: Uh-huh. Es Pedro Sánchez un animal político. Una reflexión tuya que has hecho también en alguno de los artículos, sí, ¿no? Porque se habla de bueno, que es un buen estratega,
0: claro.
1: Fíjate lo que hizo, después de que el propio partido prácticamente lo pusiera de patitas en la calle, luego vuelve y lo lidera, y bueno, y todo lo que ha sucedido a lo largo de estos últimos 8 años en los sucesivos mandatos, ¿no?
0: Sí, yo creo que hay que distinguir...
1: Si se le pone, ¿no? Si,
0: claro.
1: Qué listo es, qué, cómo...
0: Se saca Maquiavelo a pasear, ¿no? Se dice, bueno, pues Maquiavelo decía que la política es un espacio amoral, donde cualquier medio es bueno, si te sirve para conservar el poder, ¿no? Y malo si te lo hace perder. Yo creo que esa... Por supuesto entiendo que quienes le votan o aquellos que se sienten fascinados además por un personaje con rasgos, un poco de malote de película, un señor implacable, frío, ¿no? Y esto nos gusta en la ficción, no debería gustarnos tanto en la política. Olvidan, quienes lo califican como un animal político, olvidan que verdaderamente quien se salta las reglas alegremente no es un gran político, es un tramposo. El gran político es aquel que sin saltarse las reglas consigue realizar sus fines. Y el estadista es aquel que además hace eso en beneficio del conjunto de la sociedad, no solamente para preservar él el poder, ¿no? Entonces yo distinguiría entre el tramposo, el animal político y el estadista. Me parece que, por desgracia para todos, Pedro Sánchez no acaba de encajar en las categorías mejores, ¿no? Porque se saltan las reglas. Entonces, claro, si tú controlas el Tribunal Constitucional o no, colonizas las instituciones, no presentas presupuestos, bueno, a lo mejor así es más fácil conseguir lo que te propones, ¿no?
1: Llegaremos al 29 de noviembre con la vivienda como el argumento principal. ¿Y con qué interés? ¿Por parte de quién? De que se llegue en esa situación de convulsión social, por decirlo así, ¿no?
0: No estoy seguro de si va a ser la carta principal que va a jugar el gobierno o la izquierda en general en las elecciones, porque, claro, si el 80% de los españoles son pequeños propietarios, pues quizá el tipo de decretos que han intentado aprobar y aprobado en última instancia uno de ellos en la Diputación Permanente, aunque la gente diga en las encuestas que está de acuerdo con el control de rentas, esa declaración es un poco abstracta, ¿no? Cuando te toca a ti controlar tu renta o verte perjudicado por esos decretos, quizá no estás tan contento. Entonces, no estoy seguro de que ese relato pueda continuar hasta el 29 de noviembre con la misma fuerza, aunque por supuesto se intenta, cualquier cosa es, ¿no? Pero bueno, parece un tema interesante porque creo que la difunta Mari Carmen, que en paz descanse, es un símbolo muy raro, ¿no? Para un problema que no la tiene, que en principio afecta a otro tipo de personas, ¿no? Es decir, que son las personas que están fuera del sistema, los que no pueden acceder a una casa en condiciones razonables, y ella, pues era lo contrario, ¿no? Pero curiosamente se ha convertido en un emblema que parece que sentimentalmente ha funcionado, ¿no? Entre un sector de la población. Pero no creo que ese tema sea decisivo a la manera en que Sánchez querría en las elecciones. Lo veo difícil.
1: ¿Y otros temas, entonces? ¿Cómo lo ves?
0: El de siempre. El peligro de la ultraderecha, el fascismo, te quitan las pensiones. Bueno, eso llevamos oyéndolo 40 años, ¿no? Y Alfonso Guerra decía eso.
1: ¿Sigue funcionando?
0: Creo que hay una diferencia con el 23, y es que el Partido Popular ha ordenado su relación con Vox, ¿no? Ha normalizado su relación con Vox y los gobiernos autonómicos, no han surgido grandes escándalos en el seno de esos gobiernos. Vox parece más inclinado a comportarse, digamos, ¿no? Aunque habrá que ver qué pasa en campaña, no hacer cosas estrambóticas, y digamos que eso sugeriría que esa diabolización del adversario no tiene tanta fuerza como en el 23. Uh-huh. Pero claro, no se sabe, ¿no?
1: Las últimas encuestas, los sondeos de hoy, Grupo Prisa.

0: Confidencial, que hablan de un voto ganador para el Partido Popular, pero menos ganador que en el 2023, con eso sí, una eclosión del voto de Vox y no tanta caída en el Partido Socialista, ¿no? Como pues, bueno, se podía esperar o pueden esperar algunos votantes de contrarios al Partido Socialista, ¿no? No sé si están pintando o no. ¿Cómo lo ves, Manuel?
1: Bueno, veo que el Partido Socialista lo que hace es fagocitar el espacio a su izquierda, ¿no? En principio eso ayuda a explicar el descenso de Sumar, Podemos y cualquier otra sigla que pueda aparecer en ese lado. Y que eso explica, digamos, la resistencia y el discurso también de Pedro Sánchez, ¿no? Pedro Sánchez ha radicalizado su discurso para hacerse con ese electorado y emerger el 29 de noviembre como un partido que aguanta el tirón, ¿no? Quizá con la esperanza de convertirse en el primer candidato que es presidente del gobierno y luego líder de la oposición con la esperanza de volver. Es probable, se habla de eso. No, un hombre tan aficionado a las primeras veces, es posible que esto suceda, ¿no? Y en el lado de la derecha, bueno, todo depende de cómo se mire, ¿no? Es decir, el Partido Popular seguramente es el partido de centro-derecha europeo que mejor resiste el embate de un partido de extrema derecha, ¿no? En su bloque. Bueno, eso es positivo, entiendo, sobre todo para ellos, ¿no? En el lado negativo, bueno, Vox no se ha desinflado, eso le impide al PP obtener una cosecha de escaños mayor. Pero claro, hoy decía, creo que lo titulaba así Ignacio Varela en el Confidencial, decía, la política de bloques se vuelve contra Sánchez, ¿no? Él es el que inaugura el bibloquismo con su famosa metáfora del muro, y ahora el problema que tiene es que él puede, ¿no?, dentro de su bloque, obtener votos a costa de la izquierda radical o de la extrema izquierda, pero eso parece no bastarle ante la fuerza que tiene un bloque fortalecido por la subida de Vox en las encuestas, que claro, aquí los votantes no son tan familiarizados con esto, entiendo, porque no he estudiado ciencias políticas, pero el sistema electoral español es muy importante entenderlo, ¿no?, para ver qué sucede cuando un partido pasa del 14 al 18-19% de las circunscripciones, la mayoría de ellas. Y es que gana un escaño que le quita a otros. Sí, se dispara
0: en escaños. Se dispara en escaños, entonces.
1: Sí, puede obtener dos.
0: Y suba 4 puntos solo.
1: Claro, sí, sí. Exacto. Y entonces esa es la batalla decisiva en realidad, ¿no? Si ahora Vox va a ganar el último escaño que obtuvo el PSOE en el año 23, por ejemplo. Uh-huh. Eso es lo que hay que ver.
0: Junts aprovechará la campaña para, probablemente ya lo ha avisado, para en algún momento determinado escenificar el desembarco de Puigdemont en Cataluña. Esto puede ser positivo para Junts, pero puede ser negativo para otras formaciones. ¿O no? ¿O es un tema ya, digamos, amortizado? ¿Cómo lo ves?
1: Creo que es un tema más bien amortizado, que ahora, amortizado quiero decir, porque ha producido ya unos efectos lo bastante negativos en la democracia española, ¿no? No se puede trivializar el asunto. Pero, claro, la idea es, viene Puigdemont, eso permite a Pedro Sánchez decir qué. ¿Decir que se ha normalizado el conflicto con Cataluña? Pues depende de lo que venga Puigdemont a decir a Cataluña, ¿no? Enfrentado, además, como está ahora su partido con Alianza Catalana, ¿no?, en pugna por el poder autonómico en las siguientes elecciones y con ella de por medio. Yo creo que los ciudadanos que rompieron con el Partido Socialista, con la amnistía, obviamente no van a volver a él porque Puigdemont aparezca por Barcelona, ¿no?, diciendo que el derecho a la independencia no es irrenunciable, que probablemente sea lo que diga, ¿no? O sea, no creo que eso beneficie mucho a Pedro Sánchez, sobre todo porque hay algunas encuestas que sugieren que Junts ha subido después de romper con el gobierno de Sánchez, ¿no? Uh-huh. Lo cual tampoco es una locura, ¿no? Pues un partido de derecha más dura que antes, interior de Cataluña, y claro, esa ecuación según la cual los nacionalismos de vasco y catalán son de izquierdas porque gobiernan con Sánchez o ayudan a Sánchez, siempre ha sido un poco rara, ¿no? Una de las rarezas de nuestra democracia.
0: Verdad y política en la era digital. Estamos terminando, Manuel, pero ¿qué decisivas van a ser las redes sociales en las votaciones?
1: No tanto como solemos pensar. Yo creo que todavía
0: Twitter,
1: sí, pero el votante mayoritario todavía sobre todo ve la televisión. Yo creo que España es un país todavía muy televisivo y muy radiofónico, lo cual os viene muy bien a vosotros, ¿no?
0: Sí.
1: Es un país donde creo que eso tiene más importancia que las redes sociales todavía en un segmento importante del electorado. Ahora, por supuesto, las redes son el campo de batalla de la política y lógicamente tienen importancia, pero medir el efecto aislado que tienen o dejan de tener las noticias que vienen de la televisión, la radio, las redes sociales, es muy difícil. Y además el ciudadano no es tan moldeable como creemos. El voto no depende de lo que ha leído uno esa mañana o de la insistencia con que en las redes se diga tal o cual cosa. En general venimos ya socializados con una tendencia de voto particular y cambiarlo no es tan fácil, aunque por suerte tampoco es imposible, ¿no?
0: Manuel Arias Maldonado, catedrático de Ciencias Políticas de la Universidad de Málaga. Un placer.
1: Un placer ha sido mío. Muchas gracias.

Mañana en la radio autonómica. Segundos para las 10 de la mañana, boletín de las 10 con Alicia Parra. Y nosotros volveremos el lunes, lunes festivo, pero estaremos en una plaza pública, una edición un poco más cortita, a partir de las 8 de la mañana.

0: Son las 10 de la mañana.
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0: Hola, ¿qué tal? Muy buenos días. Concentración en repulsa de la última agresión a sanitarios, en este caso en el Centro de Salud de Santa Cruz, en Murcia. Un usuario contra un médico. Vamos a buscar más información con la Unidad Móvil de Onda Regional, con José Javier Baca. Javier Ramírez, muy buenos días.
2: ¿Qué tal? Buenos días. Sí, miembros del Colegio de Médicos y del Sindicato Médico, agrupados en el Observatorio contra las Agresiones a Facultativos, se han concentrado aquí en el Centro de Salud de Llano de Brujas por la enésima agresión a facultativos. En esta ocasión ocurrió en el consultorio de Santa Cruz, que depende de este centro de salud. Una paciente pidió la baja, pero el facultativo no podía dársela por una cuestión meramente administrativa, ya que en su caso le correspondía al INSS ser quien diera esa baja. La paciente lo tomó mal y comenzó a destrozar la consulta, arrojando al suelo los equipos informáticos y todo el mobiliario. Los facultativos reclaman a las administraciones que tomen cartas en el asunto y que lo tomen muy en serio. Reclaman más seguridad, denuncian que aún hay centros sin botón del pánico, sin seguridad privada y sin cámaras de grabación. Elena Bessel es delegada del sindicato médico CES.
3: Intentamos que se instauren todas las cámaras, si no hay unos centros que no tienen, pero la mayoría tienen ya cámaras de seguridad, el botón antipánico, vigilante. Tenemos que decir que siguen habiendo muchos consultorios y centros que no tienen vigilante de seguridad, como es este caso también, y la doble puerta, que también estaría muy bien porque es una válvula de escape, digamos, para los compañeros.
2: Recuerdan los facultativos que en lo que va de año se han producido ya más de 600 agresiones a facultativos en toda España.
0: Gracias, compañeros. Seguimos ahora hablando del mercado de la vivienda en España, que se enfrenta a un problema estructural marcado por la falta de ofertas y las trabas burocráticas, según los analistas económicos. El profesor de Economía de la Universidad de Barcelona, Gonzalo Bernardos, advierte de que las recientes normativas estatales y la rigidez administrativa están limitando el acceso al alquiler y paralizando la construcción de nuevos inmuebles. El economista Gonzalo Bernardos ha analizado esta mañana en Plaza Pública Noticias el impacto de la actual política de vivienda y la posible implantación de contratos indefinidos. Cree que esto provocaría una drástica reducción en la oferta de inmuebles disponibles para alquilar.
4: El contrato indefinido y alquiler se ponga en marcha. Eso supondrá una caída impresionante de la oferta de viviendas de alquiler y generará indiscutiblemente que el mercado de alquiler se convierta en marginal.
0: Y la Asociación Regional de Agencias de Viajes denuncia la venta de excursiones y viajes por parte de personas y negocios sin autorización ni garantía. Su presidente, David Blasco, asegura que esta actividad supone una competencia desleal y perjudica a las agencias que sí cumplen con sus obligaciones. Blasco reclama más inspecciones y acusa a la Administración Regional de desatender las denuncias que el sector presenta desde hace años. Lanza esta petición tras la información del País sobre un alojamiento inexistente en Madrid. Advierte de que, según las denuncias de la asociación, hay organizadores que venden viajes sin seguros y no declaran sus ingresos.
5: Consideramos que hay un abandono hacia las agencias de viajes que es tremendo, o sea, es tremendo, es totalmente tremendo. Desde la agencia apoyamos cuando empezaron con los pisos turísticos fantasma, estos que había por la costa, que hacían mucho daño a los hoteles, los apoyamos. Ahora consideramos que nos toca a nosotros, que la administración se dé cuenta de que hay mucha gente que está dedicándose a sacar viajes piratas, a no pagar impuestos.
0: Con casi 40 cruceros y 70.000 pasajeros, octubre se convierte en mes récord para el puerto de Cartagena. El tránsito aumenta en un 18% respecto al mismo mes del año pasado y hay margen para seguir creciendo. Octubre y noviembre son los meses fuertes para los cruceros del Mediterráneo. Cartagena lo nota. Casi todos los días de octubre hay doble escala, como hoy mismo, con más de 3.500 pasajeros desembarcando. El 14 de octubre veremos hasta 3 cruceros atracados en el puerto, que sumarán más de 9.000 visitantes. Y todos estos atraques tienen que ver con la logística de las navieras. Trasladan sus barcos al Caribe para las travesías de invierno y aprovechan para hacer escala en Cartagena, según la jefa de negocio del puerto, que es Hortensia Sánchez.
6: Los barcos entran en el Mediterráneo en abril y mayo para la temporada de verano y luego cuando salen en octubre y noviembre para la temporada de invierno realizar los itinerarios por el Caribe se llaman barcos de reposicionamiento. Escalan en Cartagena porque salen del Mediterráneo y dada la situación estratégica del puerto de Cartagena es, digamos, una de las últimas escalas en el Mediterráneo antes de dirigirse al Caribe.
0: El coordinador federal de Izquierda Unida, Antonio Maillo, ha iniciado la precampaña electoral en la región. Hoy visita Alhama y Lorca. Maillo habla de la estrategia.

0: Estrategia de la confluencia del Frente Amplio en el ámbito nacional, que quiere extrapolar a las autonomías y los municipios, dice que están dispuestos a contar con todos aquellos que quieran sumar esfuerzos para mejorar las condiciones de vida de los trabajadores con independencia de su lugar de residencia.
1: Esa es la aspiración del Frente Amplio, esa es la aspiración de Izquierda Unida de bloque. Nosotros consideramos que la unión hace la fuerza, nunca mejor dicho, y sobre todo la hace en favor de las clases trabajadoras, y la misma estrategia que vamos a llevar en las generales se está llevando, de hecho se está llevando, en la región de Murcia y para el Parlamento de la región de Murcia y para la Asamblea de la región de Murcia y para los ayuntamientos de las ciudades de la región.
0: El precio del turismo usado experimentó en septiembre un ascenso del 3,2% en la región de Murcia en tasa interanual, con lo que alcanzó un valor medio de 12.510 euros, una cifra alineada con el comportamiento medio del país, según los datos que ha facilitado hoy la Asociación Nacional de Comerciantes de Vehículos. Y de la Crónica Nacional, el presidente de Castilla-La Mancha, Emiliano García Page, ha expresado su profunda tristeza por la muerte de una mujer en Valverde del Júcar, en Cuenca, este jueves, y ha apuntado que si se confirma que estamos ante un nuevo asesinato machista, también se siente una enorme rabia e indignación. Los cuerpos de la pareja, que estaba en trámite de separación, fueron localizados anoche, una mujer de 37 años y un hombre del que no se tienen más datos en el interior de su vivienda. Y una docena de personas han sido evacuadas de un tren detenido en la noche de este jueves en un túnel de Mogore Mañón, en La Coruña, debido a la presencia de una chapa metálica en la vía, según ha informado el 112 de Galicia. Aunque las 12 personas que viajaban a bordo estaban ilesas, necesitaban medios de rescate para bajar del convoy y trasladarse hasta el apeadero más próximo. Comienza ahora El Mirador. Nosotros volvemos con más noticias a las 11 y siempre tienen disponible la web orm.es.
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0: Hola, muy buenos días. Empezamos aquí este mirador del 9 de octubre. Ya saben que hoy es el día de la Comunidad Valenciana, el día de nuestros vecinos, festivo, así que si se encuentran hoy un poco más de tráfico, pues ya saben por lo que es. Y también hay que decir que muchos, sobre todo de la zona de la Vega Baja, vienen a hacer compras a Murcia, pues son ustedes muy bienvenidos. Se han puesto la radio en el coche y nos oyen. Ya saben que son muy bienvenidos aquí a la región de Murcia. Empezamos el mirador. Alberto Soler, buenos días.
1: Hola, muy buenos días. Sí, no diremos aquello de si me queréis irse.
0: No. Vénganse ustedes a comprar, vénganse ustedes a pasar el día y a tomarse marineras, que es lo que hay que hacer cuando uno viene a la ciudad de Murcia o a cualquiera de las ciudades de la región. Raquel González, buenos días.
2: ¿Qué tal? Muy buenos días. Pues habláis de marinera y aunque sea temprano, creo que nunca es temprano para tomarse una marinera, qué rica, ¿eh?
0: Por lo menos nunca es temprano para que te apetezca una marinera. Otra cosa es que no la podamos tomar, que no siempre podemos. Bueno, ¿qué cosas tenemos esta mañana?
2: Tenemos de todo, es puente. Seguro que muchas personas que el lunes no trabajan, están súper contentas porque se van de fin de semana a la playa o aprovechan para descansar o tienen algún evento. Uh-huh. Y de eventos vamos a hablar en este mirador, de cine, de cultura, de la Feria del Libro. Además, enseguida vamos a hablar de cine, también vamos a hablar de pantallas y de mucho todo. Más, Alberto.
0: Por cierto, que decía ella, el lunes hay quien está de puente, sabemos que Raquel no.
2: No,
0: sabemos que
2: vosotros
0: Alberto no.
2: Tampoco.
1: No, Marta tampoco.
0: Marta no. Alejo, Lucas, buenos días.
3: Madre mía, buenos días, qué cuerpo de puente se me está poniendo. Recordamos a nuestros queridos oyentes que además son los días grandes de las fiestas de moros y cristianos de Molina de Segura.
0: ¡Hombre!
3: Ayer
0: hombre.
3: Ya estuvimos testeando el nuevo campamento medieval, de hecho estuve testeando el jamón que no va a llegar a este fin de semana, e invitamos a todos a que participen. Pero al margen de que yo soy libre por el Día Nacional, tengo un cuerpo así como de soldado del siglo XVI, tengo un cuerpo y una gana de Lope de Aguirre, por ejemplo, que yo no sé qué me ha dado esta mañana. Buenos días, Juancho.
1: Buenos días.

0: Buenos días a todos. ¿Qué tal? Pues nada, pues sale enseguida. Vamos a Había pensado hablar de Mari Carmen, pero todavía no he podido recopilar datos porque su vida es muy extensa. Entonces,
1: nada, López de Aguirre.
0: López de Aguirre.
1: Que tiene más, tenemos más perspectiva histórica ya de eso. Bueno, Ángel Valera, no sé si tiene puente. Tiene cara de puente.
2: Dice que sí, es que no de la sonrisa.
3: Cara de joven lozano.
2: El bigote le llega de oreja a oreja de alegría.
1: Afirmativo. Bueno, pues una vez que hemos desvelado nuestras cartas y quién está de puente y quién no, les contamos que vamos a hacer, como decía Raquel, un recorrido por actividades al aire libre, en fin, por un montón de cuestiones que se pueden hacer el fin de semana y que vamos a empezar con una de esas citas que tiene lugar. ¿Era hoy el concierto?
3: El concierto.
1: Venga, a ver de quién.
3: A ver de quién.

0: Bueno, esto yo creo que no hemos reconocido la canción, porque creo que es nueva.
1: Claro, sí, pero esto es un grupo de chavales jóvenes que se han montado para hacer una formación musical. Se llaman Hombre G, que es el punto que les falta, aunque ya todos tienen canas. Y este tema es nuevo, se llama Gilipollas, no lo digo yo, es el título.
2: Gilipollas.
1: Y el videoclip es muy gracioso porque lo han hecho con cómicos como Martita Granada y el comandante Lara, que además es que creo que les gusta mucho a los miembros del grupo.
0: Bueno, y tocan porque...
1: ¿Por qué?
2: Porque es la gira Los Mejores Años de Nuestra Vida 2026 para conmemorar los 40 años de la banda de Hombres G. El concierto será esta noche a las 9 en la Plaza de Toros de Murcia, con apertura de puertas a las 7:30 de la tarde. Así que si todavía no tienen planes y quedan entradas, que no sé yo, pues pueden disfrutar de canciones como Gilipollas y otras más míticas.
3: Sí, otra Hombres G será por geriátrico, porque llevan ya 40 años.
1: Enseguida van a entrar en tus apuntes históricos, ya verás.
0: O sea, y que los fans son de muchas generaciones, ¿eh? Que no es solo la
2: también
0: gente
2: del
0: que...
2: mundo millennial.
1: Mi cuñada y mi mujer han ido mucho a verlo, pero es que creo que últimamente se han puesto a precios prohibitivamente geriátricos.
0: ¿Sí?
1: Sí, solo para pensiones de alto standing.
2: Yo los vi en Granada con taburete.
0: Bueno, pues...
2: un concierto dudo.
0: Habrá que los vea esta noche y si no, pues los escuchamos aquí.

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2: Pues Juancho Sánchez Ocaña, que ya saben que no es historiador, pero que se documenta muchísimo y le encanta mucho la historia, nos va a hablar hoy de un señor, yo creo que como mínimo controvertido.
3: Sí, hombre, es un, sí, buenos días. Es un tipo, hombre, ya llevaba mucho tiempo pensando en hacerle, pero como hice de Pizarro, hice de alguno, pues tendría que esperar un tiempo. De Hernán Cortés todavía no, mejor.
2: ¿Ah, no?
3: Es que Hernán Cortés es muy largo, tendría que hacer un par de capítulos.
2: Oye, podemos hacer una temporada. Claro,
3: ¿no? Sí, sí, podemos hacer una temporada de Hernán Cortés. Incluso podemos alargarla, si la gente responde, podemos alargarla y, en fin, seguir con su hijo y con...
4: La figura que evocamos hoy a mí me remite al daño que ha hecho a veces el cine,
3: sí,
4: porque yo la tengo asociada a la fisonomía de un actor en concreto.
3: Klaus Kinski.
4: Claro, y no tiene por qué tener nada que ver con la realidad.
3: Pues debía ser del estilo, así de feo. Era un tipo, era...

0: un castellano, esto no les gustará a muchos vascos, pero nació en, dicen que nació en Oñate, cerca de Guipúzcoa, bueno, cerca de Guipúzcoa, no, en Guipúzcoa, pero claro, aquello era un señorío castellano, era Castilla, como lo ha seguido siendo hasta el siglo casi 20. Quiero decir que, en fin, que era, uno, era castellano, a pesar de que ahora mismo sería vasco. Luego hay estudios que dicen que no nació en Guipúzcoa, que nació en Álava. Estudios vascos que han mirado por allí, pues, los registros civiles, las iglesias, todo esto. Bueno, registros civiles propiamente dichos no había. Había iglesias que llevaban la contabilización de los nacimientos. Y parece ser que desciende de una familia de allí. Él dice que era hidalgo, pero eso es discutible. No llegaba a la categoría de hidalgo, era un pobre hombre.
1: Eso como se hace ahora de engordar el currículum, ¿no?
0: Sí, ahora los hidalgos son diputados, por ejemplo. Ahora, claro, eres un diputado, ya tienes tus derechos. Bien, este hombre nació, se calcula, entre 1511 y 1515. No se sabe bien, más o menos por ahí tuvo que venir al mundo. En aquella época, bueno, le han llamado de todo. Le han llamado el loco pinto, el tirano, el peregrino, se llamaba a sí mismo, el traidor, se llamó también a sí mismo. En fin, este hombre, en esa época, un poco más tarde, a los 20 años de nacer, sobre 1530 y pico, viene Francisco Pizarro del Perú, ¿no? Allí en América, y trae, pues, un montón de oro que le había sacado a Atahualpa. Le prometió que si le entregaba todo el oro, le perdonaba la vida. Le entregó todo el oro y luego dijo, mira, mejor...
1: Nunca hay que fiarse de eso.
0: De Pizarro. En total, que vino con tal cantidad de oro que eso corrió como la pólvora y la gente dijo, vámonos todos a América, que allá hay oro para aburrir. Y este estaba por Sevilla en aquella época, con 20 años, haciendo por allí tropelías, y vio una expedición que iba a salir, se enroló, y bueno, pues el tío, pues nada, sería por 1536 y se fue para América. Allí nada más llegar se enrola, porque allí en América lo que había era mucha gente que llegaba y se enrolaba, digamos, con partidas que iban a hacer una expedición, con ejercitillos, con cosas así. Entonces, espérate que me saque la foto, que salga medio mal, solo salga medio mal.
1: A ver, aquí, momento, silencio apreciado.
0: Bueno, el caso es que como digo, llegó allí y se enroló con una expedición, un ejercitillo que había allí, que sea de Cristóbal Vaca de Castro, se llamaba, y enseguida destacó mucho en el pelotón por violento, por cruel, por bestia, por sedicioso. Era, yo no sé si era paranoico, esquizofrénico.
1: Tenía un puntico de algo,
0: sí,
1: ¿no?
0: Sí,
1: un puntico.
0: Neurótico. Acababa en ICO, lo que tenía acababa en ICO,
1: sí,
0: seguro.
1: Sí.
0: Una perla, era una perla el nene.
1: Y
0: bueno, ya destacó y era temido en la tropa, porque si lo mirabas mal, era como Ginés Jiménez Valeras. El que me mira a mí, si yo miro a uno, como decía Paco Rabal en Truanes, la cárcel decía, si yo miro a uno, se caga. Pues eso era este. Eso era. Eso era el amigo López de Aguirre allí en la tropa. Entonces participó en la Batalla de las Salinas. La Batalla de las Salinas, que se produjo en 1538, y eran los hermanos de Pizarro, todavía vivía Pizarro, sus hermanos Gonzalo y Hernando, se enfrentaron a Diego de Almagro. Diego de Almagro era el segundo de Pizarro, pero se peleó con él porque él quería también un trozo de Perú y ser rey de un trozo de Perú y virrey, y que Pizarro fuera virrey. Total, que al final se acabaron peleando y tuvieron disputas y guerras. Y en esa batalla, pues ya acabaron, prendieron a Diego de Almagro y rápidamente Pizarro le dio Matarile. Al perder, pues nada, pues se vuelve a la zona digamos, del desembarco, donde había Vidilla, y allí llega un nuevo virrey del Perú, que había nombrado el rey, que se llamaba Blasco Núñez Vela, con unas leyes nuevas que protegían más a los indios, y en fin, ponían total, que se enrola con él, pero el tío elegía siempre caballo perdedor. Estamos hablando ya de 1544. Se enfrentan a los pizarristas y pierden y nada, pues total, que tiene que irse. Entonces recluta gente e intenta liberar a este Núñez, que lo habían pillado, al Blasco Núñez, y lo libera y vuelven a enfrentarse pero vuelven a perder, y ya directamente se va a Nicaragua, y allí, imagínate la vida de esta gente,
1: ya.
0: Porque esto todo era andando o en burra.
1: Sí, claro, es que ahora pensamos...
0: Perú, Nicaragua, estaba allí y van muertos de hambre. Total, que allí se va y lo hacen sargento mayor. Entonces vuelve al Potosí, a la zona del Potosí, en 1551, y allí, pues no sé, le va un poco mejor, pero a los indios los maltrata de tal manera que en fin, lo juzgan.
1: Que hasta en ese contexto
0: En ese contexto les parecía, efectivamente, ya

0: A los bestias les parecía este demasiado bestia. O sea, chacho, aquí somos bestias, pero mantenemos un nivel, no se puede pasar.
1: Vaya perlica.
0: Total, que un juez allí, Francisco Esquivel se llama, lo juzga y lo condena a que le den unos azotes. Uh-huh. Él se revela y dice, yo soy hidalgo, a mí no se me puede azotar, pero el juez dice, tú no eres nada y te van a dar azotes en público. Esto lo humilla porque él tenía que ser un paranoico, pues el hombre tenía mucho orgullo y no perdona al juez y lo amenaza y le dice, te voy a matar. El juez se lo toma en serio, tanto que
1: sale por patas,
0: se va a Cuzco, de Cuzco se va no me acuerdo de las ciudades, pero
1: otro,
0: en fin,
1: el otro
0: 6.000 kilómetros lo persiguió.
1: ¡Oh, qué fuerte!
0: 3 años estuvo persiguiéndolo hasta que por fin lo encontró en una biblioteca allí por Cuzco y le pegó 4 navajazos en el guajerro, se lo cargó. Sí, lo mató.
1: Pero entonces empleó un montón de años de su vida
0: Tres años, 6.000 kilómetros, sí, y el juez corriendo, pidiendo destinos.
1: Pobre, o sea, juez.
0: El juez era como la jueza misma, te iba detrás.
1: Pobre.
0: En fin, todos los gángsters detrás de ella. Bien, el caso es que, bueno, al final lo mata y lo condena a la muerte, pero se escapa. Allí, por lo visto, las cárceles de aquella época no debían ser demasiado. Y por cuatro perras sobornadas.
1: Si te miraba mal, no
0: se
1: sé.
0: Escapa y se va a Tucumán, 1554 estamos ya, y allí Alonso Alvarado, otro que estaba haciendo una partida para combatir en la batalla de Chuquinga, pues lo recluta y le dice, venga, te perdono si te vienes conmigo, y se apunta, lo claro, decían, este bestia, este mata como un... Este, como era Belén Esteban la que decía, yo mato.
1: Por mi hija mato.
0: Pues este mataba por
1: lo que hiciera falta.
0: Por una colilla. El caso es que el tío se apunta a esa batalla y debía ser un poco gafe, porque también la pierden, y además se queda cojo porque le dan el pie se lo destrozan.
1: Ajá.
0: Y se queda ya cojo de por vida. Y aparte las manos se le queman y se queda con las manos jorobadas. En fin, el tío debía parecer un exomo, el tío encima tampoco
1: encima era
0: muy guapo.
1: Feucho, el pobre.
0: Era feucho, en fin, lo tenía todo. Pero entonces llega un nuevo virrey, Andrés Hurtado, se llamaba, y este ve a toda la gente que estaba sin empleo, porque había muchos gentuza por allí, como este, que estaban por allí, pues a ver lo que hacían, pegando palos, violando, haciendo lo que pudieran. Pero si los enrolabas en una expedición, pues ya los tenías entretenidos con el tema del oro, y les dijeron, hay una ciudad por el Amazonas, que es El Dorado, que eso, vamos, que allí llegar y coger el oro a puñados. Y toda la gentuza ahí, 300 tíos, imagínate la calaña, se apuntaron a esa expedición, y se fueron 300 tíos, 500 indios, iban muy bien pertrechados por el río.
1: Una leyenda, ¿no?
0: Una leyenda del oro, del Dorado. Y entonces, pues nada, se van a la zona de los Omaguas, que era una tribu de por allí, y empiezan a bajar por el Amazonas. Iban pegando hachazos, a donde llegaban, cogían una tribu, la exterminaban, o sea, eran una panda de bestias. Les llamaban los Marañones, porque el río Amazonas en aquella época también se llamaba el río Marañón. Y entonces eran los Marañones. El jefe era un tal Ursúa, que iba allí con su novia, una tal Inés. Hay una película que se llama El Dorado, de Homero Antonucci y tal, y Inés Sastre se llama también, la que hace de Inés, y bueno, y entonces el Ursúa este no le caía bien a la López de Aguirre, que era el tercero, había un segundo que era un tal Guzmán, entonces se alió con Guzmán y dice, a este le vamos a matar, y le mataron a Ursúa, también mataron a la novia,
1: la
0: porque ya
1: para
0: qué, a saber lo que le hicieron,
1: ya.
0: Y nada, total, que ya Guzmán se hace con el poder, pero López de Aguirre dice, ¿y yo para qué quiero al Guzmán este? Y también le da Matarile por la vía rápido, la de huella, y se queda.
1: Amigo de López Aguirre no era buena
0: se
1: idea.
0: Se queda de jefe. Iba con su hija, una tal Elvira, que no sé con quién la habría tenido. Pero el caso es que, bueno, la Elvira iba en la expedición. Siguen bajando el Amazonas, empiezan a pasar desgracias, iban muriendo. Pues a uno se los comía las pirañas, al otro se le pegaban un lanzazo. En la película de López de Aguirre, La cólera de Dios, de Werner Herzog, se relata esto. Llega a ser un poco cómico, incluso. Él es un bestia. Pero él no tiene que actuar, porque creo que Klaus Kinski era así, era una cosa parecida. Hasta su hija lo decía que estaba, pero de atar. Y este amigo, Klaus Kinski iba a decir, este amigo pues sigue matando, llegan hasta el Atlántico, desembocan. Entonces ahí hay discusiones sobre si se pierden y se meten por el río Negro, que es un afluente del Amazonas, o están, en fin, no se sabe bien. Pero ven la isla Margarita, que está enfrente de allí, de las costas de Venezuela, la salida, y dijeron, oye, pues allí se puede estar bien. Allí había un gobernador, el pobre tico, y le dijeron, venimos de la expedición esta de Ursúa, traemos oro para aburrir, tenemos el barco lleno, los dejaron pasar, y en cuanto llegaron, cogieron al gobernador, lo metieron en la cárcel, porque estaban muertos de hambre. Estuvieron allí un tiempo haciendo perrerías, y al final se fueron, mataron a 300 vecinos, al gobernador le dieron garrote.
1: Eran peores que piratas,
0: sí,
1: ¿no?
0: Y le mandó una carta a Felipe II. Y le dijo que ya renunciaba a España, que él se iba a nombrar nuevo rey de las tierras de no sé dónde.
1: Y ya está.
0: Y que tal, firmaba como el traidor, él mismo se decía, porque estaba harto de esto. O sea, fue el primer batasuno, digamos.

0: Digamos, que se quería independizar ya de...
1: O sea, el dorado no lo encontraron nunca.
0: Van a encontrar el dorado. El dorado está aquí, aquí en la playa, en la huerta.
1: Claro, en vivir
0: no,
1: bien.
0: No busques más.
1: En vivir bien.
0: No busques más.
1: Sí que sí.
0: El caso es que, bueno, pues nada, pues matan a este y ya pues el rey Felipe II da orden...
1: Se enfada.
0: ...de que vayan por allí a buscar a este tipo porque está haciendo... Le manda otra carta, ya firmada como el peregrino. Este se le estaba yendo la pinza.
1: Sí.
0: Cuando se ve rodeado por fuerzas españolas de algunos fuertes que había por allí, que ya lo tienen concretamente en Barquisimeto, pues se ve rodeado y entonces opta por una solución muy práctica y escoger a su hija y le mete 4 navajazos porque dice que no puede consentir que se quede aquí a acostarse con esta gentuza que hay por el mundo y la mata y lo deja por escrito
1: o lo deja,
0: la mata, se carga a su hija. Los otros marañones que quedaban, que eran ya pues lo peor de lo peor, pues dicen, oye, este, nosotros hemos hecho muchas bestiadas, pero es que con este no se puede ni hacer el bestia. Total, que en una de esas le pegaron 2 arcabuzazos, le cortaron la cabeza para ver si los perdonaban y la entregaban. Aún así, no los perdonaron, también los mataron a los marañones que se lo cargaron.
1: Ajá.
0: Y así acabó el periplo de este tipo. Yo critico un poco que en España a este tío se le ha dado mucho, como este debía haber muchísimos,
1: sí,
0: pero no aquí, sino también cuando los ingleses llegaron a América del Norte, los romanos llegaron aquí, como
1: pero
0: todos los
1: países. Pero normalmente siempre se pasan a la historia más los conquistadores,
0: sí,
1: a los mí, que les ha ido bien.
0: Lo triste es que aquí en España, en el año 92, que había que hacer, en fin, había dinero para hacer cosas de tal, en América hicieron en la película El Descubrimiento, que era, en fin, era americana, sí, tal, no era gran cosa, pero era de Cristóbal Colón. Aquí todo el dinero del cine se invirtió en hacer una película que se llamaba La Marrana, que era Alfredo Landa, que se iba a América con una cerda, en fin, eso era todo. Y luego El Dorado, que era el tío más repugnante de toda la conquista, que seguro que los hubo, pues a ese hay que hacerle un peliculón y gastarse todo para demostrar o para decir, no se puede hacerle una epopeya de un tío, de la cantidad de gente que fue allí y que hizo cosas buenas. Pues no, esto todo es sacar lo peor de nosotros, pues eso. Y este se ha hecho famoso pues a base de eso. Dicen que Shakespeare, si hubiera vivido y hubiera conocido a este tío, habría hecho, porque es un personaje un poco shakespeariano, estos de que se matan entre ellos, se pegan el navajazo, Hamlet, el Macbeth.
1: Sí, que como le gustaba todos, Shakespeare, que al final acababan todos muertos.
0: Pues eso, este hubiera sido un personaje de Shakespeare muy, muy bueno para hacer una obra si lo hubiera conocido. En fin, un pedazo de animal digno de este programa que hemos traído a los mejores animales del mundo. Y además, hoy que hago el programa 275. Me acerco peligrosamente a los 300.
1: Madre mía.
0: Ya no sé si me jubilaré después de los 300. Y que venga otro.
1: No.
0: Hay una cosa que dice, otro vendrá que bueno te hará, pues
1: sí,
0: eso. Que venga otro que me
1: eso
0: haga
1: eso se
0: bueno.
1: Lo dirían a López de Aguirre un montón.
0: Seguro lo decía mucho mi madre, y es verdad, tenía razón.
1: Bueno, pues Juancho, nos ha gustado conocer la vida de López de Aguirre, aunque sea un despreciable,
0: estupendo.
1: Un tío despreciable. Y oye, pero hay que saberlo. Hay
2: de,
1: que saber
2: de la peli, era. ¿Cuál recomiendas? ¿Cuál es la que más?
0: Hombre, El Dorado era... se hace pesada un poco. Es española, está mal, Homero Antonucci lo hace así, un poco inexpresivo, lo hace bien. Pero a mí me gusta más la de Aguirre, La cólera de Dios de Herzog. Es entretenida, porque llega a ser graciosa. A mí, yo me reía ya, conforme iba a morir, las cosas que decían antes de morir, ya, como que se pierde un poco la cabeza del director, diría, yo con este Kinski no puedo que diga lo que quiera y me quiero ir de aquí cuanto antes.
1: ¿Y cuanto antes se termina
2: el rodaje?
0: Sí, el rodaje.
2: Un poco
0: todos
2: caótico.
0: Los que hacía Kinski, bueno, y este también hizo también una que esa que llevaba en el barco por... ¿Cómo se llamaba? Una que también es de Werner Herzog, que llevan un barco por la selva.
2: Por la selva.
0: Que cantaban ópera. Se llama, no me acuerdo ahora mismo, pero en fin.
2: ¿Fitzcarraldo?
0: Fitzcarraldo, efectivamente, Fitzcarraldo. Tú lo has dicho.
2: Era esa, sí, la tenía yo en mente, pues también esa. Con Klaus Kinski,
0: en fin,
2: que también hizo de Nosferatu.
0: Todo lo que hacía. Salió en el Doctor Zhivago, en el tren, cuando van en el tren, la familia, hay un tío que está preso en una especie de litera, lo tienen ahí preso, que lo llevan, y está el tío quejándose y diciendo barbaridades como un loco. Ese es Klaus Kinski también. O sea, cuando lo contrataban era para hacer el loco.
1: Pues Juancho, muchísimas gracias.
0: Gracias a vosotros.
1: Hasta el próximo viernes.
0: Venga, a ver si hay suerte.
1: Venga, hasta luego.
0: Hasta luego.
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Vamos a ver qué, dónde, en qué puntos podemos ir a donar sangre esta mañana y esta tarde. Ya saben que el Centro Regional de Modonación tiene unidades móviles y cada día salen a un sitio a buscarnos.

0: Buscar a los donantes. A ver dónde van hoy. Toñi, cuéntanos.
1: Buenos días, ¿qué tal? Viernes 9 de octubre y ya tenemos nuestros centros abiertos para acudir a donar sangre tanto en Murcia como en Cartagena. Murcia, estamos en Ronda de Garay junto al Hospital Reina Sofía y además 12 horas ininterrumpidas para poder acudir a nuestro centro. Vamos a estar abiertos hasta las 8:30 de la tarde. Cartagena, tercera planta del ambulatorio del Rosel, hasta las 2 de la tarde. O sea, que muy sencillito el poder acudir a donar sangre. Esta mañana ya tenemos dos unidades móviles funcionando. Una de ellas está en la base aérea de Alcantarilla, en el botiquín, hasta las 2 de la tarde. Y otra unidad está desplazada al acuartelamiento de Santa Bárbara, también de 9:30 a 2 de la tarde, en campañas internas pues para el personal que hay en dichos acuartelamientos. Y esta tarde viajaremos al Centro de Salud del Orquí, de 5 de la tarde a 9 de la noche. Así que muy sencillito, si tenemos entre 18 y 65 años, pesamos más de 50 kilos y estamos bien de salud, acudimos a donar sangre, que tenemos un fin de semana largo. Así que feliz viernes y feliz Puente del Pilar.
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0: Pues vamos con las píldoras de economía doméstica del ICREF, el Instituto de Crédito y Finanzas de la Región de Murcia, que hoy nos proponen un tema que yo creo que es muy interesante, porque yo no sé la de veces que entrevistamos a gente y se queja de la burocracia, y se queja del lío del papeleo, así como en general. Alberto, ¿quién tenemos por aquí esta mañana?
7: Pues vamos a saludar al director del Instituto de Crédito y Finanzas, que es nuestro habitual cicerone en este mundo de la educación financiera, y él va a ser el encargado de presentarnos a nuestra invitada, así que le damos un buen recibimiento a Daniel Giner. Muy buenos días, bienvenido y muchas gracias por venir.
8: Claro. Hola Alberto, muy buenos días, y hola Marta, muy buenos días. Vamos, encantado como siempre de estar aquí con vosotros. Y efectivamente, como comentaba Marta, pues en estas píldoras solemos siempre hablar de hipotecas, de tipos de interés o de cómo cuadrar el presupuesto familiar, ¿no? Pero hay un gasto que nunca apuntamos y que todos pagamos alguna vez, y es el tiempo que se nos va en los papeles, en los trámites, ¿no? Porque hay veces que tenemos que pedir una mañana para libre, para salir del trabajo, a realizar un desplazamiento, realizar una larga cola, ¿no? Para realizar cualquier trámite. Y todo eso también, desde luego, pues cuesta dinero. Y no es algo excepcional, porque el año pasado más de 1 millón de personas pasaron por una oficina de la comunidad autónoma para hacer algún trámite, y se presentaron pues 1 millón de solicitudes por internet, ¿no? Así que por eso, pues hoy vamos a hablar de cómo ahorrar dinero y ahorrar tiempo también en nuestra relación con la administración regional. Y para ello, pues, nos acompaña quien mejor lo conoce, que es Patricia Martínez Copete. Patricia es la directora general de Calidad, Simplificación Administrativa e Inspección de Servicios, y bajo su dirección, pues, entre muchísimas cosas, se coordina el Servicio de Atención Ciudadana, que es la puerta de entrada de los ciudadanos a la administración regional, ¿no? Tiene 11 oficinas repartidas por toda nuestra región. Además, pues, se encargan de atender el teléfono 012, ofrecen nuevos, no paran de ofrecer nuevos canales

0: de comunicación como videollamada, WhatsApp, chat web, en fin, no quiero adelantar más cosas y simplemente darle la bienvenida a Patricia, darle los buenos días y la bienvenida a estas píldoras del ICREF.
1: Muy bien, pues Patricia, muchísimas gracias por venir, buenos días.
2: Muchísimas gracias a vosotros, buenos días.
1: Bueno, en lo que yo comentaba al principio de que es una queja habitual el tema del papeleo, es así, supongo que os llega, ¿no? Esas quejas.
2: Sí, efectivamente, nos llega la dificultad, ¿no?, que siguen teniendo los ciudadanos en realizar pues cualquier trámite con la administración regional. Desde luego, eso sigue existiendo, pero bueno, la verdad es que yo creo que todas las administraciones públicas lo tenemos ya muy claro y estamos trabajando para que todos los trámites que se tengan que hacer con la administración, con cualquier administración en España, se hagan de la manera más sencilla y más clara posible.
3: ¿Cómo se relacionan los trámites con el dinero? Porque ¿es el tiempo el nexo de unión entre los dos conceptos o hay más?
2: Pues yo creo que el tiempo es efectivamente algo muy importante que destacar aquí, ¿no? Porque al final el tiempo es muy valioso para todos los ciudadanos. Y como comentaba Daniel, yo creo que todos nos hemos encontrado en una situación en la que hemos querido realizar cualquier trámite con la administración, como puede ser solicitar una ayuda al alquiler o una ayuda por ser familia numerosa, y hemos tenido que cogernos unas horas en el trabajo, hemos tenido que coger nuestro coche para desplazarnos a una oficina. Cuando hemos llegado, pues no hemos encontrado aparcamiento, nos hemos tenido que ir a un parking. Y todo eso va sumando, todos esos pequeños pasos de cogernos las horas, coger el coche, pagar el parking, la gasolina y además pues habernos impreso, ¿no?, los papeles que queremos presentar, pues todo eso nos va quitando tiempo y nos va quitando ese dinero que yo creo que es muy importante para todos, la verdad.
1: Y luego que llegues y te digan, no, si aquí no es, o sea, lo primero que hay que ver es dónde, ¿no? ¿Es lo primero que tiene que hacer uno?
2: Sí, yo creo que deberíamos respondernos quizás a tres preguntas, ¿no? ¿Qué trámite voy a realizar? ¿Qué documentación me va a ser necesaria para realizar este trámite? ¿Y qué plazo tengo para ello? Porque tampoco sería bueno, ¿no?, llegar y que no solo que a lo mejor te faltara un documento, sino que tampoco hubieras acertado con el plazo que tenías para presentarlo. Y la verdad que para eso pues hay distintas vías, distintos canales que podemos realizar los ciudadanos antes de tener que acudir a una oficina o de realizar el trámite que queramos. Por un lado tenemos el teléfono 012, que también comentaba Daniel, que es el teléfono de asistencia regional de la comunidad autónoma. Cualquier ciudadano puede llamar y preguntar por los plazos que tiene que realizar para cualquier trámite o incluso informarse de cómo va pues cualquier expediente que ellos ya tengan iniciados. Luego también encontramos un portal web del Servicio de Atención Ciudadana, pues también con muchísima más información y además con una parte de preguntas frecuentes y también unos hechos vitales. Pues por ejemplo, pues si te quieres independizar, si te quieres comprar una vivienda, pues a lo mejor tienes que realizar diferentes trámites, que no es solo con la administración regional, quizás también es con tu ayuntamiento o con la administración del Estado, y ahí vas a poder encontrar información sobre las diferentes cosillas que puedas hacer. Y también, por supuesto, la sede electrónica, en este caso, pues de la comunidad autónoma, en la que ya teniendo quizás un pelín más claro el trámite en concreto que tenemos que realizar, pues también encontramos la información totalmente especificada sobre plazos, documentación y aparte también, como decía, de una manera ya muchísimo más clara, mucho más accesible, con guías explicativas de los procedimientos y en general, pues eso, para lograr que cuando efectivamente lleguemos a esa oficina lo tengamos ya todo medio hecho.
3: O sea que hay que hacer, como hemos indicado ahora mismo, una especie de trabajo previo. Luego viene la pregunta del millón, porque ahora con toda esta era en la que tenemos tantas pantallas a nuestro servicio, lo primero que nos sale del cuerpo es, ¿realmente tengo que ir a una oficina? ¿Tengo que ir físicamente para hacer? Y sigue siendo así, ¿no? Sigue habiendo que ir.
2: Sigue habiendo mucha gente que va a las oficinas, efectivamente, pero lo cierto es que ya no es necesario, ¿no? No es obligatorio. La mayoría de los trámites se pueden realizar por internet, como he comentado, por la sede electrónica, y además también contamos con otra herramienta, que es la oficina virtual, ¿no? Esa oficina que se puede realizar pues por videollamada, nos podemos seguir relacionando con el funcionario, con el empleado que se encuentra en estas oficinas. De manera que, si bien yo creo que muchas veces las personas pues también queremos relacionarnos, ¿no?, con otra persona para que esa nos explique realmente, oye, ¿qué necesito?, ¿qué documento te tengo que presentar? Y que no sea ahí en internet quien me lo esté diciendo. Pues para eso también tenemos esta oficina virtual que, pues para las personas que no se quieran desplazar o que tengan pues a lo mejor un poco más de dificultad, pues eso, para coger el coche o para acercarse andando a cualquier oficina, yo creo que es una herramienta muy buena que ya pues nos permite ahorrarnos ese tiempo y ese dinero que hablábamos al principio.
1: Claro, pero hacer los trámites online a veces es muy complicado. Yo entiendo que, claro, si quieres hacer algún trámite con la administración pública, tiene que haber una seguridad de tu identidad, en fin, de un montón de cosas que no es como mandar un correo. Es un poco más complejo, pero todavía resulta un poco complicado, ¿eh?

0: para mucha gente.
1: Sí, la verdad es que sí. Por eso también contamos con otra herramienta, ¿no? Que es el funcionario habilitado, que es aquellas personas que tienen que realizar un trámite electrónicamente, porque es cierto que en algunos momentos de nuestra vida pues quizás hay determinados trámites que sí que vamos a tener esa obligación de realizarlo electrónicamente. Aún así, vamos a poder acercarnos a esta oficina o vamos a poder realizarlo por la oficina virtual, porque estos funcionarios, pues con nuestro consentimiento, van a poder realizar el trámite por nosotros, de manera que se va a quedar realizado de manera electrónica, pero sin tener
0: que... Como si le dieras un poder, algo así, ¿no?
1: Algo así, sí. Sí, de manera que se quede realizado electrónicamente, cumpliendo pues con todas las seguridades de que se nos exigen a las administraciones públicas para que quede acreditado efectivamente esa identidad. Pero bueno, pues se quita la carga del ciudadano, ¿no? El ciudadano en ese momento ya deja de tener la carga de tener esa burocracia de tener que realizarlo él obligatoriamente electrónicamente y lo deja que el funcionario lo realice por esa persona.
2: A lo mejor hay que, para que no nos manejemos mucho con el mundo digital. Y lo que decía Marta de la acreditación de la identidad,
1: sí.
2: Porque existe, por ejemplo, el certificado digital,
1: sí.
2: O el DNI digital, y eso como, nos parece como muy farragoso. ¿Podemos,
1: sí,
2: acudir a algún sitio donde nos ayuden? Incluso...
1: Sí, efectivamente, bueno, pues en cualquier oficina de... Cualquier oficina de una administración pública te pueden asesorar sobre ello y además te pueden ayudar para sacarte el certificado digital. Uh-huh. Pero la verdad es que hoy en día pues no es solo necesario acudir a una de estas oficinas de la administración regional, porque aunque tengamos que realizar un trámite con la administración regional, podemos acudir a cualquier oficina, podemos acudir a la oficina de nuestro ayuntamiento, de manera que no tenemos que desplazarnos a una de la administración regional, que como decía, hay 11 en toda la región, por lo que es muy probable que en muchos ayuntamientos pues no encontremos. Cualquier oficina de registro de la administración pública nos van a poder ayudar para realizar cualquier trámite con cualquier administración, lo que otra vez pues reduce desplazamiento, reduce tiempo y nos lo hace la vida más fácil, ¿no? Más sencilla.
0: Hay quien se queja también de que la administración, sobre todo a partir de la pandemia, exige cita previa casi para todo. Y hay gente a la que ya le cuesta ese trámite de pedir una cita previa,
1: sí,
0: ¿no? Una cosa que debería ser para facilitar y que para el que está acostumbrado, es verdad que le facilita, hay gente que se encuentra con esa barrera ya de entrada.
1: Sí, cita previa nosotros también lo ponemos muy fácil, ¿no? Se puede llamar al teléfono 012, como comentaba antes. También se puede solicitar mediante el chat web que encontramos en el portal del Servicio de Atención al Ciudadano y también se puede realizar incluso por WhatsApp o por Telegram. Con este teléfono del 012, pues con dos o tres clics podemos coger cita previa en cualquier oficina de la comunidad autónoma, pues de manera muy sencilla.
0: Vale, vale. O sea que eso está la cosa un poquito más simple.
1: Sí, muy, muy actualizada ya.
2: ¿Qué arsenal de derechos tenemos los ciudadanos para poder ahorrarnos trámites o para poder ahorrar tiempo en los trámites?
1: Pues eso también es muy importante, ¿no? Pues conocer ya de antemano nuestros derechos para ahorrarnos esos momentos. Pues ya hay una serie de documentos que la administración tiene en su poder y ya no es necesario que nosotros los aportemos. Pues, por ejemplo, hablaba de independizarse, ¿no? Pues si vamos a pedir a lo mejor una ayuda al alquiler, ya el certificado del empadronamiento no es necesario que nosotros ya lo cojamos y lo llevemos a una oficina, ya se encuentra en poder de la administración. O, por ejemplo, en muchos trámites se pide estar al corriente las obligaciones tributarias y las obligaciones con la Seguridad Social. Esos certificados ya se encuentran también en poder de la administración, por lo que no vamos a tener que aportarlo.
0: Porque muchas veces lo que nos piden es un permiso para mirar esos datos, ¿no? O algo así.
1: Sí, siempre con nuestro consentimiento, pero con nuestro consentimiento, pues nosotros, otra vez, se nos quita la carga, ¿no? Que ya sea la administración que lo haga por nosotros, prestando ese consentimiento, porque igualmente vamos a tener que aportarlo nosotros. O sea, que yo creo que es más sencillo que lo miren ellos, ¿no? Que lo mire la administración, a que sea el ciudadano que tenga que buscarlo.
0: Claro, es que se facilitan mucho las cosas. Bueno, estamos terminando ya y te proponíamos que nos dijeras cuatro píldoras fáciles de recordar para los ciudadanos en lo que tiene que ver con esa relación con la administración, con los trámites.
1: Pues yo creo que antes de relacionarnos con la administración, lo más importante sería informarnos antes, pues llamar al 012, el portal de atención al ciudadano por internet o la sede electrónica. Luego también pues evitar viajes innecesarios. Cuando podemos realizar el trámite por la sede electrónica o por esta oficina virtual, ¿por qué nos vamos a acercar a una oficina? Que si queremos, ahí están, por supuesto, pero no tenemos por qué acercarnos. Luego también, pues como comentábamos ahora, conoce tus derechos. Oye, si ya sabes que la administración tiene ciertos documentos que me van a requerir, pues no voy a perder tiempo en buscarlos yo por mi cuenta. Y luego, pues bueno, muy importante, vamos a vigilar bien los plazos y las notificaciones, que a ningún ciudadano se le escape nada por ahí, que quizás es lo más importante, ¿no? Poder realizar...
0: Un montón de alarmas, ¿no? En los calendarios para que no se nos pase. Es verdad que mucha gente que... O sea, muchas personas especializadas en este tipo de trámites, quiere decir,

0: que la administración seguro que atiende a muchísimos despachos de abogados, sí, gestorías, ¿no? Ese tipo de personas, claro, ya está acostumbradísima a hacerlo y sí se les ha ahorrado mucho tiempo con los trámites online, ¿no?
1: Sí, sí, sí, sí. De hecho, bueno, las personas jurídicas tienen la obligación de relacionarse electrónicamente con la administración. Uh-huh. Entonces, ya desde hace muchos años tienen ese bagaje de relacionarse directamente y eso, pues evitar acudir a una oficina presencialmente. Uh-huh. Está, bueno, todo listo para que lo puedan realizar por internet.
0: Y si acudimos a una oficina, porque no hay más remedio, pues hay que ser simpático con los funcionarios, por supuesto, que ellos no, por supuesto, son responsables eso, de que hayamos hecho más cola de la que queríamos y tal, porque es verdad que muchos servidores públicos se quejan de eso, ¿no? De que luego dices que, sí, que me llevo toda la bronca.
1: Sí, sí, bueno, por las dos partes hay que tener siempre un pelín de empatía, ¿no? No sabemos la carga que esa persona tiene detrás y siempre hay que tener esa empatía por las dos partes.
0: Muy bien, pues muchísimas gracias, Patricia y Daniel, muchísimas gracias también. Una nueva píldora de economía doméstica para que aprendamos que hemos tenido esta mañana. Muchas gracias.
2: Muy bien, muchísimas gracias y buen fin de semana.
0: Igualmente, hasta luego,
1: Igualmente,
0: Patricia.
1: Igualmente, muchas gracias.
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0: Ya tenemos por aquí casi todos los Ateneos. Creo que César enseguida entra por la puerta, pero ya tenemos a Alfonso Rodríguez. Buenos días.
1: Buenos días.
0: Miguel Ángel Díaz, buenos días.
2: Buenos días. A César lo estaban peinando, pero ya está aquí.
0: Ya viene. A Juan Cano, buenos días, Juan.
3: Hola, Marta, buenos días.
0: Y César, no sé si viene cargado con el libro, porque el libro de Paco Rabal es el legado de Paco Rabal y además pesa. O sea, es un libro de estos que ya el objeto es tremendo, ¿eh? O sea,
2: es un legado muy, muy de peso.
0: Un legado total. César, buenos días.
4: Buenos días. No llevo el libro. Me lo sé de memoria.
0: Muy bien. Bueno, creo que hoy dirige Juan, ¿no?
3: Eso es el tema. Sí. Venga, pero pues poco tengo que dirigir, porque como tú estuviste también en el especial Paco Rabal, en las intervenciones aquellas del legado de Paco en la Filmoteca, pues ya te lo sabes todo.
0: Bueno, pues hay que decir que estuvimos en la Filmoteca Regional, presentaban este martes, el Día del Cine Español, el libro El Legado de Paco Rabal, y estuvo allí Onda Regional grabando toda esa intervención ya para que se quede en nuestro archivo, y de ahí es de donde vais a sacar vosotros para hacer
3: Pues yo programa, como ¿no? doy tanta presuposición, pero Marta, como se dedica a la radio, tiene que explicarlo todo como es.
0: Bueno,
3: pues eso, yo tengo en principio que hacer una especie de saludo del programa y después el pienso qué. Uh-huh. Y después vamos a poner unos fragmentos de las intervenciones registradas y grabadas durante la presentación del libro El legado de Paco Rabal en la Filmoteca Regional de Murcia. Y después, pues cuando terminemos de ir viendo cada uno de estos fragmentos, pues nos vamos a meter con la poesía y eso, como César, que fue además el padrino del doctorado honoris causa de Paco Rabal y además conocido personal, amigo y todo eso, pues va a hablar.

0: hablar un poco de en qué va a consistir eso de la poesía.
1: Bueno, como Paco escribía verso, verso muy popular, coplillas, él llamaba también verso a medio, pues me he traído su intervención en el doctorado honoris causa hace ya unos cuantos años, bueno, casi 30.
2: ¿Fue en el 97?
1: 95.
2: 95, entonces ya hace 30.
1: 95. Y entonces, como su discurso, su lección magistral, que se llama así, uh-huh, está en verso, pues leeremos algunos versos de don Francisco.
2: Muy bien.
0: Podrían ser romances, ¿no?
1: Sí, sí, son muy divertidos, muy, uh-huh, además, muy, muy bonitos. Él escribía casi todas las semanas en esta época en ABC, escribía como unas coplas que ponía de Paco Rabal, ¿no? Uh-huh. Y fijaos cómo empieza. Nací en la cuesta de Gos, murciano, coto minero, cerca del pueblo de Águilas, donde tiene ayuntamiento. O sea, muy sencilla, pero muy, bien. Muy, muy eficaz.
2: Bueno, Alberto y los oyentes no estuvieron todos allí en la Filmoteca Regional, así que contarles que estaba Benito Rabal, estaba el hijo, ¿quién estaba, más estaba por
1: estaba
2: ahí?
1: Estaba Paco Salinas, que ha sido el editor, el que ha hecho el libro, junto con Teresa Artal, creo que se llama.
3: Sí, porque hay que decir que la parte gráfica del libro es muy, muy
1: buenísima, buenísima,
3: muy considerable, sí, y muy, muy valiosa además, porque tiene una cantidad, por cantidad y por calidad de las fotos que tiene, algunas sorprendentes de toda la trayectoria de Paco Rabal. O sea, sí, que sí. Paco Salinas es...
2: Ha hecho un trabajo de documentación estupendo.
1: Sí. Y luego, bueno, yo quiero decirle a nuestros oyentes de ahora mismo que oigan nuestro programa, porque vamos a dar con pelos y señales casi todo lo que pasó, ¿no? Uh-huh. Y además, pues lo hemos editado para que cada una de las cuatro intervenciones casi completa, porque a veces pues hay salidas que y no teníamos demasiado tiempo. Y vamos a contar, que sobre todo para que sirva de homenaje a Paco, que hace justamente 100 años. Bueno, él nació en marzo, uh-huh, del 26, 1926, pues creíamos en Ateneo que era un momento idóneo para hacer un experimento, porque realmente es un experimento, es una novedad.
2: Sí, en lugar de hacer entrevista, habéis escogido lo que se dijo.
1: En vez de traer a un invitado o hablar nosotros de novelas, de cine y de tal, pues se lo dedicamos prácticamente todo a Paco,
0: sí.
1: Incluido, ¿no? El viaje a Ítaca.
4: Bueno, el viaje que será, acabas de decirlo, a la Cuesta de Gos.
0: Claro. Eso es.
4: A la Cuesta de Gos, que es una pedanía de Águilas, que aunque está a solo 17 kilómetros de Águilas, se necesita casi una media hora en llegar.
1: Sí, porque sí. Está en cuesta.
4: Está en cuesta, sí. Bueno, y pertenece, es un antiguo enclave minero, como nos sucedió a Bormán y a La Unión y a Mazarrón, que a finales del siglo XIX pues se pusieron en marcha otra vez las minas que habían utilizado previamente los romanos. Uh-huh. Y bueno, eso tuvo repercusiones sobre el paisaje. Y fueron en busca de plata y encontraron plomo. Plomo y hierro. Pero
2: les sirvió igual.
4: Pero les sirvió igual.
2: Lo usaron igual.
0: Y por último, la melodía de la que yo no sé absolutamente nada.
4: Bueno, pues va a haber dos melodías, ¿no? La primera, que es... interviene Paco Rabal. Y entonces, en la primera es el famoso parole parole que cantaba, sí, Mina.
0: Sí.
4: Pero aquí en este caso es... ¿quién lo...
3: Carmen Sevilla. Carmen, ¿sí? Sevilla, sí, sí. Y Paco Rabal hace la voz masculina que va,
0: pero
3: que va susurrando.
0: ¿En italiano?
4: No, en español. En español, oye, además. Hombre, el...
0: ¿Y cómo dice? ¿Parole, parole?
4: Sí, bueno, pero eso es en el refrán que dicen los
3: franceses. Sí, el estribillo.
4: El estribillo.
2: Vale.
4: Pero la auténtica después va a ser una que nos hemos encontrado, que hemos conocido ahora, que es la de la... Sí.
2: A ver, miramos los apuntes.
4: Sí, de Ángel Petisme, que es un poeta, cantautor
3: aragonés,
4: y que entonces hizo en 1996, me parece, sacó un disco, uh-huh, y que intervenía también Paco Rabal.
2: Ay, mira, pues muy bien.
4: Y entonces hace una... empieza

0: recordando todos los aragoneses famosos que han sido. Uh-huh. Y los llama como nuevamente como a un tranvía verde, que es como se llama la canción.
1: Y entre ellos Goya, que es un personaje
2: que
1: Paco
2: tenía varias veces, ¿no?
1: Tenía mucho
3: este Ángel Petisme es un poco como en la Borreta, ¿no?
0: Sí, pero luego y ahí, por cierto, quería yo preguntarte, porque él dice Sender, Ramón J. Sí, no, Sender.
3: Sender, decimos todos.
0: Bueno, yo lo aprendí como Sender en su momento, pero después...
4: Siempre lo hemos dicho así.
0: Por reglas de ortografía es Sender.
3: Es Sender.
4: Como libido, que hemos dicho esta vez.
2: Es verdad.
3: Hemos hablado
2: bueno, de... Bueno, por cierto, que César Oliva no ha venido con el libro de Paco Rabal, ha venido con su libro, que lo presenta el próximo miércoles.
1: Porque me lo pediste.
2: Porque dije, trae el libro, que le echemos un vistazo, y va a estar en el Teatro Romea, en el Salón de los Espejos, el miércoles a las 5:30 de la tarde. Además, se lo presentan el concejal de Cultura del Ayuntamiento de Murcia, Diego Avilés, y la consejera de Cultura, Carmen Conesa, o sea que tiene ahí unos padrinos estupendos, y a Fernando Berceval, que es el doctor en Filología Hispánica y director de Ñaque Editorial.
0: Y que se llama un tablao porque has tenido que ver algo con el flamenco. ¿O qué?
1: No, un tablao, una pasión. Que es como Lope de Vega definía el teatro.
3: Y es a las 5:30, ¿eh?
2: A las 5:30,
3: Marta,
2: sí.
3: Has visto que radiofónico.
2: Total, total.
4: Bueno, y no hemos dicho... Tenemos que recordar el propio día 14, te tendremos que llamar por teléfono, que estará seguramente ahí
2: inventando... Nervioso.
4: Pero un recuerdo.
1: Yo ya era un poco nervioso.
4: Es que no hemos dicho, no lo ha dicho él por pudor, porque es así de pudoroso, pero en la mesa de la Filmoteca estaba él también, porque en el libro de Paco Rabal tiene un capítulo importante, que además escucharemos su parte o casi completa la intervención que hizo sobre Paco Rabal en el teatro, que es un apartado importante, ¿no?
3: Sí, también hay que decir, porque es, bueno, además de Ángel Cruz, Joaquín Cánovas, Paco Salinas, Benito Rabal, estaba como técnico Alex
2: Abenzar, sí,
3: aquí
2: señor,
3: en la casa.
2: Que sí, que fue a grabar, fue el que nos acompañó para grabar. Pues vamos a escuchar a Paco Rabal cantando, que es una cosa que no estamos muy acostumbrados, ya para terminar, pero eso, recordamos que César también presenta este libro, que es Lo que pienso del teatro. O sea, ahí has hecho una reflexión, ¿no?, de todos tus años.
1: Sí, es un poco un tutti frutti, ¿no?
3: Una cantidad.
4: Yo lo veo muy fino.
1: Sí,
0: pero
1: sí,
0: hablan,
1: sí,
0: de, no, hablan de los de vivos y muertos en el libro de las...
1: Hablo de todo, pero
0: habrá que llevar cuidado, ¿no?
1: Hablo de todo, pero deja que me entreviste en su momento.
2: Bueno,
1: Marta y Alberto,
2: sí,
1: y ahí
2: destriparemos
1: en cierto modo el librico.
2: Venga, pues ya saben que el miércoles a las 5:30 tienen esa cita en el Salón de los Espejos del Teatro Romea, márquenselo ya en la agenda, y nosotros se lo recordaremos también esta semana. Y Ateneo este domingo a las 7, aunque esta misma mañana a lo mejor sale ya como podcast, ¿eh? Así que muchísimas gracias a los cuatro, y que eso, que os salga muy bien el programa. Muchas gracias.
3: Gracias a ti.
2: Escucharlo. Venga, a ver.
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0: Son las 11 de la mañana.
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0: Hola, ¿qué tal? Muy buenos días. El Ayuntamiento de Murcia aborda el proyecto de ampliación del tranvía hasta el barrio del Carmen. Es un asunto

0: Ese proyecto de ejecución de ampliación ahora se lo tiene que comunicar a las otras dos administraciones que financian este tranvía, que son el Ministerio y la Comunidad Autónoma. Es un paso importante, es verdad que todavía queda mucho por delante, pero en este proyecto ya se define cómo va a ser esa infraestructura, las paradas que va a tener, también si lleva catenaria o no, que finalmente pues no va a llevarla, cómo se va a integrar en la ciudad de Murcia para conectar con la estación intermodal del Carmen, con la estación de trenes, con la estación de autobuses. Ha sido la alcaldesa Rebeca Pérez la encargada de dar los detalles de cómo va a ser, del recorrido que va a tener e incluso de las paradas.
1: La ampliación del tranvía hasta el Carmen supone un incremento en la línea actual de 1,9 kilómetros por el siguiente itinerario. De Plaza Circular, Constitución, Gran Vía, pasará por el Puente de los Peligros, Florida Blanca, Paseo Márquez de Corbera hasta llegar a Plaza Elíptica. A lo largo de ese itinerario hará cuatro paradas, una parada en San Esteban, otra parada en Las Flores, Florida Blanca y finalmente en Plaza Elíptica.
2: El catedrático de Ciencias Políticas de la Universidad de Málaga, Manuel Arias Maldonado, advierte en una entrevista en Onda Regional que los ciudadanos deben prestar más atención a los hechos y exigir responsabilidades a sus representantes en un contexto de creciente polarización y de cara a las elecciones del 29 de noviembre. Arias Maldonado sostiene que los populismos de izquierda y de derecha comparten una misma amenaza, erosionan la democracia desde dentro y debilitan sus contrapesos. A su juicio, una parte del electorado mantiene su apoyo a los líderes incluso cuando estos incumplen sus compromisos o faltan a la verdad, porque pesa más la identificación emocional que la evaluación de su gestión, algo que, según el politólogo, favorece la polarización y permite a los partidos actuar con la confianza de que conservarán el respaldo de los votantes.
3: Somos una sociedad muy sentimental en ese sentido, ¿no? Somos poco imparciales a la hora de juzgar el desempeño de nuestros representantes. Por lo tanto, somos muy tribales, quizás sea la palabra más adecuada, ¿no? Y un tribalismo en una parte del electorado, no todo él, ¿no? Pero en una parte importante del electorado somos demasiado tribales y eso genera en el partido en cuestión, el gobierno, que sea, sensación de impunidad, ¿no?
2: El Consejo de Estudiantes del Grupo 9 de Universidades reclama medidas urgentes para afrontar los principales problemas del alumnado, entre ellos el absentismo, la conciliación y la vivienda. El Grupo 9 es una asociación que agrupa a las únicas universidades públicas en sus respectivas autonomías. La asamblea primera que se celebra en Murcia aborda las principales problemáticas que afectan al estudiantado universitario y busca soluciones conjuntas. Se analizan cuestiones relacionadas con la normativa, pero entre los retos más importantes están el absentismo y la conciliación. Antonio Nicolás Fenol es el presidente del Consejo de Estudiantes de la Universidad de Murcia.
4: El problema con el absentismo y un montón de problemáticas que afectan a la conciliación del estudiantado. Entonces es necesario que de aquí ya no solamente vamos a estar debatiendo equipos rectorales y consejos de estudiantes, sino que sacamos medidas concretas para llevarlas a la práctica.
2: Y una investigación iniciada por los agentes de Murcia ha permitido desmantelar un laboratorio de cocaína a gran escala en Aledín, en Granada. La Policía Nacional ha detenido a tres personas y ha intervenido más de 16 kilos de droga. Dos de los arrestados han ingresado ya en prisión provisional. Los agentes localizaron a un experto químico que, según la policía, trabajaba para distintas organizaciones criminales y adulteraba la cocaína para aumentar su volumen. El laboratorio estaba en una finca con cámaras, con un inhibidor de frecuencia y un dron de vigilancia. También se han incautado una pistola, munición y productos químicos. Antonio Martínez, el portavoz de la policía.
5: Con esta actuación, la Policía Nacional ha logrado desmantelar una infraestructura dedicada al procesamiento y distribución de cocaína a gran escala que constituía una pieza fundamental para el abastecimiento del mercado ilícito de estupefacientes en la provincia de Granada.
2: Y entrevista al presidente del Gobierno en el diario.es, Pedro Sánchez asegura que es necesario que el Parlamento se parezca a la calle.
6: Quiero recordar que el Gobierno de España ha planteado este debate en las Cortes Generales no una, ni dos, ni tres, ni cuatro veces, en multitud de ocasiones. Pues se han negado en el Parlamento también a plantear este tipo de medidas. Por tanto, creo que es hora de que el Parlamento se parezca más a la calle y no se parezca a quienes viven en los aticazos.
2: Y la familia de la mujer de 37 años que este jueves perdía la vida en Valverde del Júcar, en Cuenca, en un presunto caso de violencia de género a manos de su pareja, que también fue hallado muerto en el interior de la vivienda, se hará cargo de las dos hijas de 6 y 14 años. Lo han confirmado fuentes de la Consejería de Bienestar Social, desde donde

0: explican que después de evaluar la situación van a ser los familiares las que atiendan a las menores. Y ya conocemos el Premio Nobel de la Paz para Navi Pillay, alta comisionada de la ONU para los Derechos Humanos. Nuevo repaso a la actualidad a las 12 en punto. 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

0: Pues continuamos, vamos con la segunda hora del Mirador y vamos a hablar de un tema del que se ha hablado muchísimo, sobre todo a raíz del informe PISA, pero del que nuestra invitada es experta, vamos, lleva bastantes años estudiando sobre este asunto y además a partir de este miércoles pues tiene un libro disponible para quien quiera, para quien esté interesado, que tiene el sugestivo nombre de Generación Pantalla. Así que vamos a saludar a Adoración Díaz, que es profesora e investigadora de la Universidad de Murcia. Adoración, buenas, ¿cómo estamos?
1: Muy buenos días.
0: Por cierto, ¿te llaman así, Adoración?
1: Sí, puedes llamarme Adoración, es como mi nombre profesional, ¿no? En el ámbito profesional.
0: Muy bien. Pues Adoración, es verdad que el tema, yo no sé, en las últimas semanas, la de tertulias que habrá ocupado, el tema de si de verdad las pantallas están casi casi como atontándonos, ¿no? Es lo que se dice.
1: Así es, sí, es como el tema clave en las sobremesas, ¿no? En cualquier sobremesa. Pues sí, efectivamente, un poco sobre eso versa el libro. Básicamente, lo que pretendo es, desde la evidencia científica, porque como bien dice, yo soy investigadora, es decir, desde los estudios, lo que nos dice, bueno, pues lo que sabemos hasta el momento los investigadores, es explicar un poquito, de forma muy sencilla, cuáles son las consecuencias que están teniendo verdaderamente las pantallas, ¿no? Porque se habla mucho sobre este tema, pero en el fondo no sé hasta qué punto hay un conocimiento real. Entonces, este libro tiene como una perspectiva que no es demonizadora, es una perspectiva más bien realista, pero sí que nos explica cuáles son las consecuencias en distintos ámbitos de la infancia y la adolescencia, pues por ejemplo, a nivel de rendimiento académico, ¿no? Como comentabas acerca del informe PISA, a nivel de salud mental, a nivel incluso salud física, ¿no? Y un poco recomendaciones para progenitores de, oye, padres y madres, ¿qué podemos hacer nosotros, ¿no? Desde nuestro rol de educadores para que nuestros hijos establezcan una relación con la tecnología lo más sana posible dentro de lo posible, ¿no?
2: Claro, lo que pasa es que yo tengo la tentación de extrapolar todo esto incluso al mundo de los adultos de diferentes maneras. Entiendo que también los adultos estamos sufriendo ese efecto, aunque no esté estudiado ni sea objeto de estudio del libro, aunque no voy por esa vereda, y entiendo también que muchas de estas recetas deberíamos aplicárnoslas a nosotros mismos también para que sirvamos de ejemplo, porque yo creo que estamos transmitiendo un muy mal ejemplo a los más jóvenes en el uso de las pantallas, y eso también está en la raíz del problema. No sé si tienes como estudiosa del asunto la misma impresión.
1: Totalmente, definitivamente es así. De hecho, el algoritmo, que es protagonista de todas las redes sociales principalmente, afecta a niños, pero nos afecta a los adultos. O sea, a mí misma, que llevo casi 10 años investigando este tema, yo también soy, caigo en esas redes, ¿no? Y es que estos algoritmos están preparados para que no podamos salir, ¿no? De ahí que mucha gente dice, ay, las pantallas son muy adictivas. Es cierto que no me gusta tanto usar el término adicción,

0: pero es innegable que están teniendo un efecto en nosotros y que, bueno, pues esos algoritmos, esos mecanismos aleatorios de recompensa con las que están diseñadas las plataformas hacen que invirtamos una cantidad ingente de tiempo ahí que no podamos salir, ¿no? Eso lo denominamos los investigadores el bucle lúdico infinito. Uh-huh. Cuando el algoritmo detecta un tema que nos encanta, o que, bueno, tenemos afinidad por el motivo que sea, empieza a mostrarnos más y más vídeos sobre ese tema, lo que hace muy difícil salir de ahí porque nuestro cerebro siempre está esperando otro dato más, otro vídeo más, ¿no?
1: Bueno, decías al principio que lo has investigado como experta, como científica. Mm. Exactamente, ¿cómo se hace esto? ¿A base de encuestas, de observación? ¿Qué trabajo previo te lleva a estas conclusiones del libro?
0: Qué bien, es súper interesante lo que me preguntas, nunca me lo habían preguntado así. Pues sí, a ver, en primer lugar, los investigadores lo que hacemos, tanto a nivel nacional como internacional, es una serie de encuestas. Son como unos cuestionarios en los que los estudiantes responden de forma anónima, intentamos que sean pues lo más objetivos posible, y en base a eso pues se hace unos análisis estadísticos y se relacionan variables. Por ejemplo, número de horas de consumo de Instagram y calificaciones en el área de lengua y matemáticas, o si utilizan el dispositivo móvil por la noche y cuál es su nivel de ansiedad, ¿no? Entonces, a raíz de ahí sacamos conclusiones. De todos modos, el libro refleja investigaciones mías, investigaciones que he hecho con otros colegas y, por supuesto, investigaciones internacionales de otros investigadores de renombre y recomendaciones como pues, de instituciones nacionales e internacionales como la Organización Mundial de la Salud, la Asociación Española de Pediatría, UNICEF. Lo que vengo a decir con eso es que el libro, dentro de que es muy sencillo y muy asequible para cualquier lector, sí que es cierto que tiene esa base, es decir, no hay ninguna reflexión u opinión mía, ¿de acuerdo? Uh-huh. Está todo fundamentado y respaldado.
1: Bueno, el libro se llama Generación Pantalla, pero como decía Alberto, Generación Pantalla somos todas, ¿no? O hablas de una generación en concreto.
0: Somos todos Generación Pantalla, sí. Uh-huh. Es un libro que aborda principalmente los riesgos, las consecuencias, etcétera, en niños de 0 a 16 años, ¿vale? De hecho, es como una guía práctica por edades, pero lo cierto es que esto es aplicable a todos nosotros. O sea, los adultos, como decía antes Alberto, que no le he respondido a eso, ejercemos lo que se denomina el modelado, ¿no? Es decir, nosotros somos un modelo a seguir para los niños. Entonces es muy complicado, por ejemplo, el mantener al margen a nuestros hijos o a cualquier niño de las pantallas si estamos en la sala de espera de un médico, por ejemplo, y está todo el mundo con el teléfono y ese niño ni siquiera puede hacer contacto visual con alguien, ¿no? Entonces, efectivamente, también es un ejercicio el que nos plantea este libro de reflexión para nosotros como adultos, para plantearnos cuál es nuestra relación con la tecnología y el tiempo que nos está robando de otras actividades, ¿no?
2: A veces en planteamientos farmacológicos se habla de coste-beneficio, ¿no? Es decir, coste-beneficio en cuanto a los efectos sobre la salud. Si este medicamento va a tener un efecto adverso, un efecto secundario, pero como el beneficio es mucho mayor, lo administro, vaya. ¿Con las pantallas hay algo de eso también? Quiero decir, ¿el coste-beneficio es al final arroja un saldo positivo, aunque las pantallas estén perjudicándonos a nosotros y a los más jóvenes en cierta forma, también está beneficiando a otros aspectos? No sé si se trata o si ha reflexionado sobre eso.
0: Eso es algo pues muy interesante y es una pregunta que daría para muchas horas de reflexión. Pero bueno, en principio sí, evidentemente las pantallas, y de eso también se habla en el libro, tienen una parte muy positiva. Es innegable que al final vivimos en una sociedad que está totalmente digitalizada y es necesario que niños, adolescentes, etcétera, estén familiarizados con la tecnología porque va a ser principalmente su herramienta de trabajo seguramente el día de mañana. Eso se denomina la competencia digital, ¿no? Cuando hace X años se hizo una digitalización masiva de las aulas, tanto en Murcia como bueno, a nivel nacional, internacional, etcétera, era lo que se pretendía, ¿no? Que los niños empezaran desde muy pequeñitos a utilizar la tecnología para adquirir esa competencia digital. Sin embargo, se ha constatado, lo están probando los estudios, que en este caso sí que tiene ciertas consecuencias quizá un poquito más negativas que esa balanza positiva, ¿no? Porque la competencia digital nosotros mismos, por ejemplo, la hemos adquirido ya como adultos, ¿no? Uh-huh. Y aún así somos totalmente competentes y somos capaces de desenvolvernos. O sea que en este caso, hablando de lo que me comentas, Alberto, tiene de algún modo más prejuicio que beneficio. No obstante, si está bien usada, con una mediación parental online, con una supervisión por parte de los progenitores, con un establecimiento consensuado de límites, con una finalidad educativa, tiene consecuencias muy positivas. Pero el de entregar un dispositivo a un niño y que lo utilice indiscriminadamente no tiene consecuencias positivas.
1: Eso está claro que es negativo. Hablabas antes de 0 a 16 años. ¿Hay algunas edades a las que lo que hay que hacer es no entregar el móvil directamente? ¿A qué edades? Supongo que es uno de los consejos, ¿no? Sí, que das en el libro.
0: Así es. Bueno, esa no es

0: una opinión mía, es una opinión, bueno, constatada por, como decía antes, UNICEF, la Organización Mundial de la Salud, etcétera. Y ya se está hablando, de hecho se ha endurecido un poquito más, y se está hablando que hasta los 6 años no deberíamos exponer a los niños a la tecnología, salvo la televisión, es decir, pero la televisión entendida como una herramienta de ocio adicional, como puede ser jugar a la pelota, jugar en el parque y ver la tele. También ahí habría que entrar un poquito en el tipo de contenido, porque no es lo mismo ver unos dibujos de los que hay hoy en día, ¿no? Que son muy rápidos, muy sonoros, muy visuales,
1: etcétera. Es que a veces pensamos que una cosa que son dibujos son para niños y a lo mejor hay que mirar también, ¿no?, la edad adecuada de cada tipo de dibujos.
0: Exactamente, sí. Y lo que producen el menor, ¿no? Esos dibujos que nosotros vemos y decimos, ¡ay, me está estresando! Pues si nos estresa a nosotros como adultos, a nuestro hijo también, ¿no?
2: Claro, hay que verlo. O sea, que hasta los 6 años tele, pero tele, digamos, como algo lúdico y como algo también... Pero es que de todo esto que estamos diciendo, de todas estas pautas que estamos destilando en la conversación, la mayoría de ellas me remiten a un mismo concepto, y es que esto del móvil, como esto de la tele, como esto de procurarles a los críos y a las crías un buen desarrollo, requiere curro, trabajo, y ese es el punto que a veces nos da pereza.
0: Justo, exacto. Sí, de hecho hay una expresión que aparece en el libro que se denomina el chupete digital, ¿no? Bueno, yo lo llamo así. Y es que ante cualquier rabieta, ante cualquier, imagínate, demanda por parte del niño, ¿qué es lo más sencillo? Entregarle el dispositivo móvil, de hecho, claro, lo estamos viendo, ¿no? Entonces, así es, lo que ocurre es que es una respuesta muy sencilla. Tiene un efecto en nosotros, que en nosotros niños adultos, que como si fuera un anestesiante, ¿no? Nos anestesia. Entonces el niño en ese momento está en off. Entiendo que tenemos una vida, yo incluida, muy ajetreada, con mucho estrés, etcétera, y pues dedicarle tiempo a los hijos y la batalla de luchar contra la tecnología es muy complicada. Pero es un esfuerzo que nos ha tocado vivir en la era digital, si queremos pues eso, que nuestros hijos estén lo más saludables posible, ¿no?
1: Claro, y es verdad que yo creo que en esta época lo que nos toca es acostumbrarnos a que no pasa nada si los niños están algún rato aburridos, que no pasa nada si se frustran, ¿no? Que yo creo que eso quizá es el mayor cambio que se ha dado entre una generación y otra, que estamos acostumbrados a que los niños estén siempre entretenidos, ¿no? Es una cosa que, en fin, que se tienen que aburrir, que no pasa nada.
0: Sí, vivimos en el momento de 4 actividades extraescolares. Ahora baile, ahora piano, ahora ballet, ¿no? Justo por lo que dices, porque parece que los niños no pueden estar aburridos, y el aburrimiento es la madre de la imaginación. Bueno, en este caso el padre de la imaginación, siempre se ha dicho. Entonces, es necesario ese aburrimiento. El problema, ¿sabes cuál es? ¿Dónde radica? Que cuando un niño ya se ha acostumbrado a esos estímulos tan rápidos, tan visuales, a esa recompensa inmediata de la que hablaba antes, que le proporciona, por ejemplo, TikTok, Instagram, los Reels de YouTube, cuando lo enfrentamos a una actividad más con una intensidad menor, como puede ser jugar con Lego, hacer los deberes, se va a aburrir, ¿de acuerdo? Porque no tiene el mismo nivel de refuerzo para su cerebro. Por eso es tan importante que desde muy pequeñitos, por eso el libro empieza a los 0 años, parece un poco excesivo, pero es que es desde los 0 años, desde que cuando se tiene que empezar. Pues si yo acostumbro a mi hijo con 1 año a ver vídeos de TikTok, pues seguramente cuando lo lleve a pasear por el parque, las hojitas que se mueven de los árboles no le resulten estimulantes, claro, porque su cerebro ya... Se ha acelerado de forma artificial, ¿no?
2: Y hemos dicho de 0 a 16 años, hemos dicho que de 0 a 6 nasty de plástico, salvo la televisión y según y cómo y con cuidado. Y a partir de ahí, ¿qué? Porque 6 años también me parece una edad, o 7 años me parece también una edad muy temprana para manejarse con pantallas. O sea, que ¿cómo conseguimos sustraernos a esa ola que parece que nos tumba a todos?
0: Pues de eso habla precisamente el libro, y por eso está tan pormenorizado por edades, ¿no? Como decía, va por tramos de edad, entonces se dan una serie de recomendaciones diferentes para cada edad. Explica un poquito cómo ir integrando las pantallas de una forma pues lo más natural posible, y sobre todo explicando a progenitores qué tipo de pantalla es mejor, por qué pantalla podemos empezar, escoger bien el tipo de contenido, porque muchas veces yo tengo muchas amigas ahora mismo en edad de maternar y me lo preguntan, pero es que Dori, esto está bien, esto está mal, ¿no? Entonces arroja un poco de luz y de guía. Además te explico por qué y para qué, ¿no? Es decir, no te digo simplemente estas son las recomendaciones, sino que te lo fundamento. Y sí, cada etapa del desarrollo necesita unas medidas, unas orientaciones distintas. Por supuesto, yo opino como tú, los 7 años siguen siendo muy, muy, muy, muy pequeñitos. Pero igual a los 7 años se puede introducir, pues imagínate, tienes un viaje en avión, un viaje en tren largo, pues se le puede dejar el iPad 15 minutos para que juegue a un juego con los colores en inglés en el que tiene

0: que unir con flechas. No me refiero a que a los 7 años ya haya que darle el algoritmo y que profundice.
1: Sí, lo que está claro es que quizá un consejo así general o amplio sería que hay que acompañarles en ese proceso, ¿no? Hay que estar con ellos.
0: Sí. Justo el último capítulo del libro, son 3 capítulos, y en el último se habla de mediación parental online. Claro. Eso es al final la supervisión, el acompañamiento. Hay 2 tipos de mediación parental online, la restrictiva y la habilitante. La restrictiva es la que versa más sobre el establecimiento de normas, de límites, incluso una serie de contratos parentales. Se establecen contratos entre padres e hijos, ya cuando los niños son un poquito más mayores. Y luego, por otra parte, está la habilitante. La habilitante está más centrada en educar, en acompañar, en hablar, sobre todo en la etapa de la adolescencia. Internet, el móvil nos da acceso a muchísimas cosas, a una información valiosísima, aprendizaje, etcétera, pero también a muchos riesgos, ciberbullying, sexting, grooming, miles de ellos. Entonces, como progenitores, lo primero que tenemos que saber es qué son esos riesgos, porque mucha gente no lo desconoce. Y después, cómo hablo yo con mi hijo y cómo lo preparo para que, si tiene alguno de esos riesgos, alguno de esos problemas en Internet, pueda venir a mí, ¿no? Como antes existían otros problemas, pues ahora hay problemáticas nuevas que, como padres y madres, debemos conocer, ¿no?
1: Claro. Bueno, pues el libro sale el miércoles, se llama Generación Pantalla, supongo que se puede encargar ya, si uno lo quiere tener ya.
0: Sí.
1: Y la autora es Adoración Díaz, que es profesora e investigadora en la Universidad de Murcia, y que yo creo que aborda un tema que nos interesa mucho, que es esa relación con las pantallas y con todo lo digital. Pues Adoración, muchísimas gracias por venir a vernos.
0: Nada, muchas gracias a vosotros por invitarme.
1: Hasta la próxima.
0: Hasta la próxima.
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0: Nos vamos ahora hasta Fiez. Cruzamos los dedos para que se escuche bien a nuestro compañero Claudio Caballero, que está esta mañana por allí. Claudio, buenos días.
1: Muy buenos días, Marta. Saludos muy cordiales a todos los oyentes de Onda Regional de Murcia. Pues esperemos que sí, que me escuchéis alto y claro. Desde el Paseo Ribereño de Cieza estoy viendo un caudaloso río Segura en este momento. Y bueno, pues estamos aquí porque esta mañana se ha estrenado el Sendero Azul del Paseo Ribereño de Cieza, que como sabes se ha remodelado de cabo a rabo y...
0: Ya sabíamos que íbamos a tener problemas porque la zona no tiene mucha cobertura. Tiene que estar allí encantado Claudio Caballero porque debe ser un sitio precioso. Pero Claudio, se corta de vez en cuando la cobertura. A ver si podemos afinar un poquito. ¿Tú nos oyes ahora? Nada, pues vamos a probar de otra manera, Ángel. Continuamos con el programa del Mirador.

Nos vamos mientras a otro punto de la región de Murcia, porque las pedanías de Mula, los baños de Mula y Fuente Librilla, este fin de semana están de fiestas patronales, así que vamos a ver qué es lo que nos han preparado por allí. Lo hacemos con la ayuda de José Luis Piñero. José Luis.

0: Pues tenemos problemas con José Luis Piñero también. Alberto, tenemos duendes hoy.
1: Vamos a ver si con, a mí se me oye. Yo mismo me estoy oyendo por los auriculares, así que es una buena base de partida. Les cuento, estamos pendientes por una parte de Claudio Caballero, que en cuanto recupere cobertura nos va a contar esto del paseo ribereño del Sendero Azul de Cieza, pero también teníamos mucho interés en conocer esos pormenores que nos contaba o que nos intentaba contar José Luis Piñero sobre las pedanías muleñas de los Baños de Mula y Fuente Librilla. Están celebrando este fin de semana las fiestas patronales, son las últimas del año en la comarca del río Mula. Así que es una excelente excusa para pasarnos
0: por ahí. Creo que ahora sí que podemos escuchar a Piñero.
1: Vamos allá.
0: José Luis.
2: Muy buenos días, compañeros. Las pedanías muleñas de los Baños de Mula y Fuente Librilla celebran este fin de semana sus fiestas patronales. Últimas fiestas patronales del año en la comarca del río Mula. En la pedanía de los Baños serán inauguradas las fiestas esta noche a las 9:30 con la coronación de los reyes y la invitación de un agapé a todos los asistentes, terminando la noche con un tributo a Alejandro Sanz, terminando en la madrugada con música de DJ. Mañana sábado por la mañana, actividades infantiles con fiesta de la espuma y por la tarde juegos populares para pasar a la noche con el tradicional concurso de gachamigas y una vez finalizada pasaremos al baile con un tributo a Estopa. Y ya el domingo procesión por la mañana y a primera hora de la tarde feria de día con la actuación de la Peña Alegría Muleña y el almuerzo de paella. A partir de las 4:30 del domingo, tributo a Fito Fittipaldi y verbena con grandes éxitos de la década de los 80 y 90 del siglo pasado. Irene Soriano es la pedánea de los Baños de Mula y responsable de la comisión de fiestas.
3: Pues este fin de semana, ¿dónde vamos a estar todos? Pues en los Baños de Mula. ¿Por qué? Porque ofrecemos, aparte de las fiestas tradicionales de pueblo, sus aguas termales. O sea que hacemos doble placer. Fiestas, tradiciones, familia, amigos, aguas termales para disfrutar. ¿Dónde podemos disfrutarlas? Pues podemos disfrutarlas en cualquiera de sus paradores. Tenemos varios paradores, tenemos parador El Delfín, El Pozo, tenemos parador Intendente, parador Azul, Casa Postas Morata, El Rincón de Resu. Todos ellos son paradores en los que pueden quedarse a dormir y buscar la información dentro de las páginas web de cada uno y disfrutar de este puente con esas aguas termales que esta pedanía ofrece. Además, pues este fin de semana, sus fiestas, pues son sus fiestas, unas fiestas tradicionales, unas fiestas con alma de pueblo, de amigos, de familia y con ganas de pasarlo bien. Así que animo a todas las personas a que este fin de semana disfruten de los pueblos, disfruten de la familia y disfruten de los amigos, para que en sitios como este es un sitio especial para ellos. O sea que os animo a que disfrutéis de las fiestas y de las aguas termales.
2: En Fuente Librilla, localidad situada a 22 kilómetros de la ciudad de Mula, también inaugura su fiesta esta tarde, aunque el pregón, leído por Fran Rubio, será esta noche junto a la coronación de reinas y verbena. Durante los próximos 4 días, los fuenteros disfrutarán de numerosas actividades, juegos populares, verbena, procesión y romería, gastronomía, fuegos artificiales, un sinfín de propuestas que harán disfrutar a vecinos y visitantes. Sara López es miembro de la comisión de fiestas que nos invita a participar en las mismas.
4: Y este año tengo la suerte de formar parte, junto a mis 4 amigas, de la comisión de fiestas de Fuente Librilla, nuestro pueblo. Llevamos mucho tiempo preparando estas fiestas con muchísima ilusión y sobre todo con muchas ganas de que llegue el momento de disfrutarlas todos juntos. Porque las fiestas de Fuente Librilla son eso, encontrarnos, salir a la calle, compartir con nuestros vecinos, disfrutar con la familia y los amigos, pero sobre todo llenar el pueblo de vida y alegría. Y quiero aprovechar también para invitar a todo el mundo a que nos visite, porque mi pueblo, Fuente Librilla, tiene mucho que ofrecer. Tiene un entorno precioso.

0: precioso y paisajes para pasear y disfrutar. Goza de una tranquilidad envidiable y sobre todo tiene una gente preciosa que recibe siempre con los brazos abiertos, que casi se me olvida. Tiene una gastronomía que para chuparse los dedos. Así que este fin de semana, al que todavía no tenga ningún plan, ya sabéis, os esperamos en Fuentelibría. Venid a disfrutar de nuestras fiestas, a conocer nuestra gente, nuestro pueblo, sobre todo a pasarlo bien con nosotros. Para nosotras cinco, las que formamos la comisión, está siendo una experiencia un poco rara, pero muy chula. Hay mucho trabajo detrás, pero también muchísima ilusión. Así que, ya sabéis, estáis todos invitados. ¿A qué esperáis?
1: En definitiva, aprovechemos estos días de otoño para conocer esos pueblos pequeños de nuestra región que nos ofrecen lo más tradicional de nuestra tierra.
2: Muchas gracias, José Luis. Desde luego, las encargadas de las fiestas nos lo piden con entusiasmo. Nos vamos a ir de nuevo hasta Cieza, a ver si tenemos suerte y esta vez podemos escuchar a Claudio Caballero. Claudio.
3: Bueno, yo creo que ahora sí se me escucha bien, ¿no?
2: Venga, cruzamos los dedos para que esto siga.
3: Bueno, pues efectivamente estamos en el Paseo Ribereño, estamos viendo, como decíamos, un caudaloso río Segura, su paso por Cieza, porque esta mañana lo que se ha hecho es inaugurar el sendero azul del Paseo Ribereño de aquí, de la ciudad, y que, bueno, pues es uno de los espacios más utilizados por los ciezanos, también por visitantes que pasean a la orilla del Segura, a las faldas de la Sierra de la Atalaya, en fin, todos los encantos que tiene el municipio. Y estamos, Marta, con la concejala de turismo del Ayuntamiento de Cieza, que ha asistido a esta presentación. El alcalde ha tenido que irse, no ha podido esperarse. Y también, bueno, pues con uno de las personas que más frecuentan este paseo y también que más promociona con sus fotografías, como es Fernando Galindo, que algún día pues alguien lo tendrá que reconocer por todo lo alto, como él se merece. No miramos a nadie, aunque la concejala ya lo ha hecho, pero bueno, yo creo que se merece aún más. Bueno, pues buenos días a los dos.
4: Buenos días.
3: Bueno, Marta, pues aquí los tienes, son todos tuyos, y ese nuevo sendero azul que se ha estrenado en Cieza.
2: Venga, pues lo primero es preguntarle a la concejala qué supone que sea sendero azul, porque sabemos que es una cosa similar a las banderas azules de las playas, ¿no? Podríamos compararlo con eso.
4: Hola, sí, es exactamente lo mismo, solo que estos senderos azules ponen en valor senderos de interior, pero son senderos que vienen avalados por el Ministerio desde la Asociación de Educación Ambiental y del Consumidor, y ponen en valor el trabajo que se hace para cuidar y mantener zonas naturales y para ponerlas a disposición de los ciudadanos. El sendero quiere decir que nosotros lo vamos a poder disfrutar, que todo el que venga lo va a poder disfrutar, y además tiene una especial protección, porque la BEAC está pendiente de que el sendero esté limpio, de que esté cuidado, de que esté disponible y accesible para todos. Entonces es una garantía de que algo tan importante para nosotros está más protegido y más cuidado.
2: Claro, porque además no es solamente obtener esa categoría de sendero azul, sino mantenerla. O sea, ya hay un compromiso, ¿no? Claro. Para que todas esas características se mantengan.
4: Sí, ellos nos van a hacer visitas todos los años, van a confirmar que todo lo que nosotros hemos dicho que tenemos, efectivamente lo tenemos y lo mantenemos, que tiene esos, en nuestro caso, 20 kilómetros el recorrido, parte del Molino de Teodoro, un edificio histórico que todos los ciezanos lo hemos visto y pertenece a nuestra cultura, y desde ahí es un recorrido de 20 kilómetros en los ambos márgenes del río. Ese recorrido tiene que estar siempre limpio, con vegetación, con todas las condiciones que se nos hayan puesto para poder lograr el distintivo de sendero azul, que no es fácil, pero que es verdad que nosotros lo teníamos pues muy sencillo, porque es que aquí tenemos un tesoro. Entonces era solo ponerle una etiqueta más al tesoro que tiene Cieza y que todos los ciezanos, miles de ciezanos, disfrutamos cada día.
2: Bueno, y para el que no esté acostumbrado a pasear por allí, ¿es llano, es fácil, en fin, cómo lo describiría para alguien que quiera empezar a pasear por la zona?
4: Sí, es facilísimo. Es un sendero prácticamente plano, muy accesible. De hecho, hace apenas unos instantes veíamos a una chica en silla de ruedas paseando por el Paseo Ribereño. Es de una belleza indescriptible, porque estás en los márgenes del río Segura, que por Cieza pasa maravilloso, con unas vistas que además estamos aquí ahora mismo y siento que no podáis ver lo hermoso que estamos viendo ahora, pero estamos viendo la Atalaya, el río, todo el muro y el casco antiguo de Cieza

0: de verdad que es un sendero que es, el concejal de Medio Ambiente lo comentaba, que es salud. Nos da salud física y mental el estar aquí, este silencio tan agradable, pese a que estamos ahora mismo en la carretera, que estamos escuchando los coches, pero apenas en 5 pasos ya entras en una zona donde el río te abraza, los árboles te abrazan, y de verdad que es un privilegio y un regalo para los sentidos. Y por supuesto, accesible 100%.
1: Vale, accesible 100%, con esa belleza del río y el silencio. ¿Y qué otros servicios os piden para poder considerarlo un sendero azul? No sé si tiene que haber servicio público, algún lugar como un bar a lo largo del sendero, no lo sé. ¿Qué os piden exactamente?
0: No. Son senderos naturales, por lo tanto, el tema de hostelería y eso no entra. Que si está, pues también es un valor, que no cabe duda, donde esté la hostelería siempre nos suma el poder tomarnos un café, una cerveza o un refresco. No, el proyecto de Sendero Azul es sobre todo de educación medioambiental, de poner en valor terrenos y territorios naturales y recuperarlos para los ciudadanos. Eso es muy importante, que todo lo que tú señalabas antes, esa accesibilidad, que cualquier persona de la edad que tenga pueda venir y hacer ese paseo. De hecho, esto es un paseo también muy visitado por los colegios, porque durante el margen y el paseo los profesores le van explicando los valores que tiene el agua, el significado y la importancia del agua, siempre y para todos, pero obviamente para un pueblo que está tan centrado en la agricultura como Cieza, muchísimo más, y a la que le debemos tantísimo, ahí nuestra floración, gracias a los agricultores. Y luego se pone mucho en valor el cuidado de las especies que están protegidas, que están plantadas, el cuidado que se tiene, toda la indicación medioambiental, a eso le dan mucho valor. Y por eso también hemos conseguido este distintivo, porque el paso estaba maravilloso.
1: Pues María Turpín, concejala, muchas gracias y enhorabuena por ese reconocimiento como Sendero Azul de ese paseo ribereño. Y vamos a ver si Fernando Galindo nos dice un poco pues qué es lo que ve él como fotógrafo en ese sendero, ¿no? Fernando, ¿qué fauna llamativa, qué flora, más que fauna que no siempre está visible, pero sí qué flora y qué valores hay durante todo este sendero?
2: Bueno, pues tenemos lo de típico de Ribera,
3: el paseo
2: ribereño, y también hace unos meses se ha hecho una plantación de diversos árboles y arbustos diferentes. Y bueno, puedo decir que como usuario, más de 30 años de esta zona, que me la he pisoteado todos los días, afortunadamente, y tengo un archivo de fotos de miles y miles de fotos. Ahora próximamente tengo una exposición precisamente del otoño en el paseo ribereño. Y ha sido un acierto y además no suerte, pero bien merecido que el Ayuntamiento de Cieza se haya hecho con una bandera azul, que eso le ha dado fuerzas y a la gente más responsabilidad para mantenerlo en condiciones. Como bien ha dicho la concejala, es importante que todas las personas que se eduquen y que cuiden adecuadamente ese entorno, para que el fin, que ha dicho también muy bien, cuando alguien sale del hospital de Cieza, lo primero que le mandan los médicos es que vengan al paseo ribereño a pasear, tanto físicamente como psíquicamente y psicológicamente, y es algo que ningún pueblo de la provincia de Murcia tiene, este paseo ribereño, que ha sido ampliado a 10 kilómetros hacia arriba y 10 kilómetros hacia abajo. Se han hecho unas pasarelas para pasar las ramblas. Se ha hecho una inversión muy importante de muchos miles de euros, y creo que eso es algo extraordinario, por lo cual yo he luchado desde muchísimos años para llegar a este objetivo. Ahora, hace falta que los ciudadanos cuidemos adecuadamente y demos la publicidad suficiente para que todo el mundo pueda venir y disfrutar igual que disfrutamos nosotros.
1: Exacto, que disfrutemos, pero que lo cuidemos. Muy buen apunte, Fernando. Claudio, me imagino que eso que ha dicho Fernando de la exposición sobre el otoño es una cita que apuntamos ya, ¿no?, para hablar con él.
3: Pues vamos a apuntarla, porque además yo he visto fotografías de otros años del paseo ribereño, en fotografías de Fernando, evidentemente, y desde luego ese es preciosísimo, adquiere pues ese ocre amarillento crepuscular, ¿no?, que es una maravilla, y eso Fernando sabe plasmarlo muy bien.
2: Efectivamente es así, y ya que aprovecho la ocasión para hacer un poco de publicidad de mi pueblo, como siempre voy haciendo con la bandera de Cieza,
1: claro que sí,
2: invitar a que venga la gente a ver el otoño de los árboles, de los frutales. La floración, que fue descubrimiento mío, pero el otoño de los frutales y el otoño de paseo ribereño es un encanto poder pasear tranquilamente, que de hecho viene mucha gente.

0: desde fuera a visitarnos.
1: Muy bien, pues Fernando Galindo, María Turpín y Claudio Caballero, muchísimas gracias, y lo único que podemos hacer es pediros que nos mandéis fotos hasta que podamos ir nosotros en persona a disfrutar de ese sendero. Muchísimas gracias.
0: Gracias a vosotros.
2: Gracias a vosotros, estáis invitados.
1: Venga.
2: Te invitamos a que vengáis.
1: Venga, un saludo. Hasta luego.
0: Gracias.
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1: Ya saben que en Los Alcázares, digo, ya saben si son oyentes de Onda Regional y del Mirador, porque hablamos con su alcalde hace unos días, en Los Alcázares están de fiestas, el 13 es el día de su independencia, tienen además este puente por delante en el que parece que las previsiones acompañan, así que es un buen punto para acercarnos, pero además tienen la tradición de celebrar esta especie de concentración de aficionados al surf y todo lo que tiene que ver con el surf, que es el Surfari Mar Menor. Así que vamos a hablar con el director de la Estación Náutica Costa Cálida, que es David Caro, a quien tenemos ya al teléfono. David, buenos días.
10: Hola, buenos días.
1: Bueno, cuéntanos, ¿qué habéis organizado para este Surfari? ¿Quién se va a dar cita allí durante este fin de semana?
10: Pues bueno, el Surfari es la 27 edición, ya tenemos por delante en este evento aquí en Los Alcázares. Estamos localizados en la playa de las Salinas, esta playa náutico-deportiva que ha hecho el ayuntamiento, implementando elementos para poder fomentar la vela, en este caso el windsurf. Y aquí, pues bueno, vamos a tener durante este fin de semana una concentración bastante numerosa. Vamos a llegar a unos 170 participantes y van a navegar por tres disciplinas principalmente: la de windsurf, la de fórmula Kai, que es olímpica, uh-huh, y también la windfoil, que es una modalidad un poquito más nueva, que va con una vela un poquito diferente, pero también va con el foil, que van por encima del agua, para que los oyentes no entiendan.
1: Claro, la verdad es que en torno al windsurf y al surf hay muchas modalidades diferentes. Para algunas a lo mejor el mar menor es demasiado tranquilo, pero precisamente para aprender y para empezar a mirar este tipo de especialidades deportivas es un buen lugar, ¿no?, el mar menor.
10: Es así, mira, y el Surfari nació con esa filosofía, para poner en el mapa de todos los amantes de la vela al mar menor, y aquí, pues bueno, se juntan participantes que todavía no han hecho ninguna regata, que puede ser a partir de 8 años hasta regatistas más experimentados, y con una longeva edad hasta los 71 años hemos tenido participando en las diferentes ediciones. Uh-huh. Como digo, al final es una concentración en la que animamos a todos los niveles que participen, tanto profesionales o gente que más experta, como niños o gente adulta que haga su primera regata. El mar menor es ideal y esta concentración está diseñada para ello.
1: Uh-huh. Van muchas familias, ¿no?
10: Sí, aquí, como decía, es una concentración, es la fiesta del windsurf. Históricamente, todo el mundo a nivel nacional lo tiene como referencia.

0: Bestia tiene esta cita señalada en el calendario y vienen tanto los regatistas o la gente que va a participar junto con sus familiares, y eso hace también que el pueblo de los Alcázares y los pueblos cercanos, pues tanto el alojamiento, el tema de los hoteles o cualquier otro tipo de alojamiento, pues aumenta las cifras en estas fechas, y aprovechando que es un puente, pues también vienen familiares, como he comentado.
1: Estamos hablando de Las Salinas como una playa náutica, David, y yo me pregunto, ¿es sobre todo una playa náutica de invierno por excelencia? Digo, ¿este tipo de deportes son más propios de invierno, dado el clima, digamos, benigno que tenemos durante el invierno, o da igual la época del año?
0: Pues mira, la creación de este evento se creó con ese objetivo dentro de otros. La desestacionalización que tanto se habla, es intentar demostrar que a lo largo del resto del año, no solamente en verano, se puede hacer este tipo de actividades, este tipo de eventos, y claramente en la playa del Náutico de Las Salinas, aquí en los Alcázares, que ya sucede, se concentran cada día que hace viento de levante, cada día que hace viento de leveche, que son orientaciones de viento muy propicias a que la gente que navegue salga al agua. Aquí se concentran siempre un número de 50 personas para arriba, y esta ubicación es idónea, y solamente, no solamente para hacerla en verano, sino sobre todo para hacerla en otoño, primavera y en invierno.
2: Bueno, es un día estupendo para acercarse y ver el mar menos lleno de velas, ¿no? Entonces, y lleno de gente durante este fin de semana.
0: Sí, como hemos juntado diferentes disciplinas, no va a haber velas de diferentes formas. Hemos metido una clase que en este caso es la Fórmula Kai, que es como un parapente, y luego está conectado como si fuera una cometa, para que la gente nos entienda, y luego está conectado con los pies a una tabla, que encima esa tabla está volando por un foil, como si fuera un ala, por encima del agua. Esas formas las vamos a ver enfrente de la playa de la Náutica de Las Salinas, pero también vamos a ver windsurf tradicional. La clase windsurfer, por ejemplo, velas de colores, se van a juntar 60 participantes en esa clase, y vamos a ver un mar menor colorido, porque cada vela tiene un color diferente y queda súper súper bonito. Y luego, por último, la windfoil, que también es una modalidad un poco diferente, porque llevas la vela con la mano directamente, y con una tabla también con el foil, como decía, por encima del agua. En resumen, el mar menor de esta playa se va a ver este fin de semana, llena de colorido, llena de velas diferentes de windsurf, y un ambiente aquí en la playa que animo a todo el mundo a que vengan los Alcázares a esta playa y que disfrute de la vela, del windsurf, del deporte y sobre todo del ambiente que vamos a tener.
1: Y hablando del ambiente, sigue habiendo toda clase de servicios alrededor, porque eso es algo también muy importante, que cada vez que hablamos de desestacionalización surge el tema. Es decir, si queremos desestacionalizar, tenemos que ofrecer servicios a los visitantes que vengan fuera de la temporada tópica de verano. ¿Está acompañando ese aspecto también a este evento y al otoño-invierno en los Alcázares?
0: A ver, los Alcázares estratégicamente trabajan muy bien eso, porque tiene, la verdad, que un paseo muy bien orientado, con un servicio que da bastante servicios a lo largo de todo el año. La ubicación en la que nos encontramos, tenemos servicios de hostelería, tanto en una ubicación, en una orientación de la zona como en otra. Tenemos hoteles también cercanos, que es lo que también reivindicamos siempre, que para poder crear destino hay que crear también, bueno, apostar por intentar abrir durante más tiempo todos los servicios, como comentaba, y la verdad es que esta ubicación es estratégica, y la verdad es que tenemos todo lo que necesita el visitante o el turista o el regatista en este caso, para que pueda tener unos días envidiables y que nos vean como referente. Ya os digo, desde hace 27 ediciones nos ven como una fecha en el calendario y siempre tienen ganas de venir. Y lo bueno es que los más jóvenes que se van uniendo a esta familia, pues nos tienen como referencia, y el Surfari es como algo que siempre la han escuchado y cuando vienen aquí pues están súper contentas.
2: Bueno, pues vamos terminando ya, David. Lo único, ¿sabéis el número de participantes? Y me imagino que la ocupación...

0: hotelera entre las fiestas, que es un puente y que según el Surfari, la zona estará en todo lo alto.
1: Sí, es así. Bueno, el número de participantes de la regata, hoy están terminando algunas inscripciones, mañana por la mañana, hoy ya hay una clase que compite, pero mañana por la mañana se terminan las últimas inscripciones y compiten ya todas las clases, tanto el sábado como el domingo, y estamos rondando más o menos los 180 participantes, que es lo que tuvimos el año pasado. Se quedó un éxito de participación con estas modalidades, ya digo, que son tan diversas y que van a ser tan precioso verlo desde la playa. Uh-huh. Y el tema del alojamiento, la parte alojativa, pues tenemos como referencia diferentes hoteles aquí en los Alcázares y totalmente también han tenido una demanda, un aumento de la demanda por este evento y también por todo lo que la parte festiva que también arrastra los Alcázares estos días, que hace que tengamos unos eventos complementarios aparte de este que estamos comentando.
0: Muy bien, pues David Caro, de la Estación Náutica Costa Cálida, muchísimas gracias y esperemos que el tiempo acompañe y que se puedan hacer todas las pruebas que tenéis previstas en el Mar Menor este fin de semana. Muchas gracias.
1: Muchas gracias a vosotros.
0: Hasta luego.
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0: Pues vamos con nuestra chica formal, con Miriam Iniesta, a la que hoy tenemos por teléfono, no se lo vamos a tener en cuenta porque la verdad es que viene siempre, siempre que puede. Buenos días, ¿cómo estamos, Miriam?
6: Pues muy bien, lo que pasa es que tengo dos grupos, digo, no, lo iba a intentar, pero digo, demasiado barras.
0: Nada, la obligación es lo primero. Miriam, después de que esta semana hayamos tenido esa noticia de la muerte de Mari Carmen, yo creo que todos tenemos en la cabeza de nuevo el problema de la vivienda y supongo que eso te ha inspirado también, ¿no?, para esta selección musical.
6: Pues sí, porque podría decir, bueno, se me quedaron en la recámara, pero es que aparte de todo lo que ha pasado, a nivel político todo lo que ha pasado, es que resulta que esta semana es el Día del Hábitat. Uh-huh. Hace, desde el 85, la ONU proclama que el primer lunes de octubre sea el Día Mundial del Hábitat con ese objetivo de una vivienda digna. Entonces, bueno, me lo pusieron tan así que voy a tener que poner más canciones sobre ese derecho a la vivienda. Y también la verdad que me he estado fijando en esas canciones que la gente está utilizando esta semana, en Reels, en información, algunas pues más conocidas, otras menos, pero creo que esta, si no la habéis escuchado, la hemos escuchado muchísimo, es esa de Silvia Pérez Cruz, No hay tanto pan. Ah.

0: que la mía.
1: Esta canción es la que dice luego en el estribillo lo de gente sin casas, ¿no?
2: Sí, gente sin casa, casa sin gente. Y la verdad que es muy bonita. Sí. El disco de ella se llamaba así, Casa Domus, y también aparecía o la se contiene dentro de esa musical que se llamaba Cerca de tu casa, que precisamente trataba de una familia desalojada en 2008. Pero también hoy quería darle un giro a la importancia de la voz de la juventud. En algunos van a ser grupos reales, aunque en su momento fueron respuesta social de esos jóvenes de la época.

Y esta, por ejemplo, no la conocía, era una de mis añadidas a las de la semana que viene, que no descartes, que también eran muy buenas. Y es esta que se llama Airbnb del grupo Igual me matas.

0: Bueno, es verdad que esta descripción que hace de un piso de 30 metros cuadrados, estamos hartos de verlo en Idealista, en muchos vídeos de redes sociales y en fin, es verdad que a los jóvenes hay muchas veces que es lo único que les ofrecen, ¿no?
1: Claro, bueno, aparte de todo lo que tienen que llevar de papeleo, ya que ya es como digo yo, gincana. Y bueno, hay una chica que también está en redes que ella dice que empezó a hacerse esa cuenta donde enseña los planos de estas cosas como tan sumamente locas, pero que son tan reales, ella misma buscando casa y porque encima ella tenía formación de arquitecta. Entonces, claro, hablaba de cosas que, claro, era como a nivel habitabilidad, ya que estamos hablando de esa vivienda digna por este día del hábitat, dice, claro, no son sostenibles. Pero bueno, como decía, quería sacar un poco el tema de ese problema social y sobre todo en la juventud, que obviamente tiene menos recursos, también precariedad laboral y demás, y por qué no hablar de esa generación, de esas revueltas del 68, donde también hablaban de esas canciones, en este caso con Hilario Camacho, El son del desahucio.

0: Esta es del mítico año 68. ¿Y esto pasa solo en España o tenemos también canciones en inglés y en otros idiomas?
1: Pues sí, me voy a ir hasta Australia porque realmente mi idea de esto surgió para hablar del punk, que al final fue una respuesta social de un momento de inflación y salarios congelados, donde toda esa moda del punk fue una respuesta social. Pero en este caso es algo súper actual. Es una chica australiana que ella misma ha vivido ese tener que mudarte constantemente, cambiar de grupos de amigos, que al final es una dinámica que sobre todo, como veremos, de los 20 casi hasta los 50, le toca a muchas personas, o ya no estudiantes, sino convivir con adultos que están trabajando. Se llama así la canción de la mudanza, o del desalojo, pero mejor dicho, de Eviction Song de Lola Scott.

0: Bueno, pues ya vemos que no pasa solo en España. ¿Y con cuál nos despedimos, Miriam?
1: Pues nos vamos a despedir con esa frase mítica que también le hemos visto en pancartas, que también tiene otro significado, que es ese cuarto propio de Virginia Woolf con estas chicas que se llaman Sodio en su grupo Futuras Esposas, donde nos está hablando de una realidad que ya no es esa precariedad de pisos de estudiantes, todos hemos tenido gente que viene de pueblo y tiene que instalarse aquí, sino la triste realidad de compartir piso a los 40.
0: Pues con esta nos vamos. Muchísimas gracias, Miriam, y te esperamos por aquí el próximo viernes.
1: Hasta la semana que viene.
0: Un saludo.

0: Son las 12, es mediodía.
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0: Hola, ¿qué tal? Muy buenas tardes. A esta hora se ha convocado un minuto de silencio a las puertas de los centros de trabajo de toda España en memoria de Mari Carmen Abascal, símbolo del movimiento social que reclama soluciones a la crisis de la vivienda. La convocatoria parte del Sindicato de Inquilinas, Comisiones Obreras y UGT. Y concentración esta mañana en el Centro de Salud de Llano de Brujas para denunciar una nueva agresión a un sanitario. En este caso ocurría en el centro de Santa Cruz, donde una paciente comenzó a romper

0: todo lo que estaba a su alcance cuando el médico le explicó que no le correspondía a él darle la baja. La doctora Elena Beseles, delegada del sindicato médico.
1: Estamos aquí para manifestarnos y reivindicar que esto tiene que parar, esta violencia que se ha convertido en nuestro día a día y que hemos empezado incluso a normalizar, tenemos que intentar cortarla.

0: cuenta este centro de salud mental que ha visitado esta mañana el presidente de la comunidad, Fernando López de Miras, donde ha anunciado un refuerzo para la asistencia a salud mental en nuestra región. 26 nuevos profesionales se incorporan a la red de salud mental para reforzar en las 9 áreas de salud los conocidos como equipos de tratamiento asertivos comunitarios, que van a estar formados por enfermeros, trabajadores sociales, terapeutas ocupacionales, junto a psicólogos y psiquiatras, grupo que desarrollan una parte de su trabajo cerca del entorno del paciente, en su domicilio, para conocer a la persona y su entorno. López Miras ha asegurado que estos equipos van a permitir una atención individualizada dirigida a personas que por sus circunstancias pueden tener más dificultades a la hora de acudir a la atención primaria de salud mental en sus localidades. Le escuchamos.
1: 26 nuevos profesionales incorporados a la Red Regional de Salud Mental y con los que además conseguimos contar con un equipo de tratamiento asertivo comunitario en todas las áreas de salud, 9 en total. Permiten precisamente esto que les transmitía, que les contaba, una atención individualizada y coordinada, especialmente dirigida a personas que por sus circunstancias clínicas, familiares o sociales pueden tener dificultades para mantener una adecuada relación con los dispositivos ordinarios de salud mental.
0: Con motivo de la celebración del Día de la Salud Mental, mañana sábado, López Miras ha recordado que cada vez se registran más atenciones relacionadas con esta materia en nuestra región, especialmente entre los jóvenes, y de ahí la importancia de reforzar la asistencia en salud mental en la región de Murcia. Y esto es todo de momento desde el Hospital de los Arcos, en San Javier.
2: Gracias, compañeros. La Jefatura Provincial de Tráfico ha iniciado hoy a las 9 de la mañana la operación especial del Pilar, que provocará más de 300.000 desplazamientos en las carreteras de la región hasta el próximo lunes a las 12 de la noche, el Día del Pilar. Durante estos días se va a establecer una vigilancia extraordinaria en carreteras con 237 agentes que van a atender labores de regulación de tráfico con el apoyo del Centro de Gestión del Tráfico de Levante. La jefa provincial, Virginia Jerez, recomienda planificar los viajes y evitar los días y horas de mayor intensidad de tráfico.
3: Para que estos desplazamientos sean fluidos, sean seguros, se establecerán a nivel de dispositivos servicios de control y regulación y vigilancia extraordinario a cargo de la Agrupación de Tráfico y la Guardia Civil, que movilizará a unos 237 agentes que contarán con el apoyo del Centro de Gestión de Tráfico de Levante y los paneles de mensaje variable disponibles en las vías de nuestra región.
2: Y recuperar unas llaves o ayudar a un niño que se ha perdido con solo escanear con la cámara de foto del móvil un código QR es la propuesta de No Estoy, que es un proyecto impulsado por 3 jóvenes emprendedores. Sus identificadores se colocan en pulseras, collares de mascotas o equipaje. Permiten contactar por llamada o mensaje con el propietario o sus familiares. No hace falta instalar ninguna aplicación y, según la empresa, los teléfonos de ambas partes quedan ocultos. La idea nació para avisar al conductor de un coche que obstaculizaba un vado, según explica su responsable de ventas, que es Ángel Ibáñez. Después ampliaron los usos a personas y objetos perdidos para las fiestas de San Isidro de Yecla, por ejemplo. Prepararon 3.500 pulseras identificativas. Cada código admite hasta 4 contactos por si el primero no responde.
4: Es un generador de QR que sea tan fácil de detectar a quién llamar, a quién, con quién conectar frente a ese objeto perdido o esa persona perdida, que leerlo con una cámara de un móvil. No se necesita más instrumentos ni se necesita tener instalado nada en el móvil.
2: De la Crónica Nacional, el juez Santiago Pedraza ha rechazado imputar en este momento al Partido Socialista en el caso Leire, al considerar que aún faltan diligencias para practicar antes de adoptar esta decisión, como la declaración del exsecretario de organización, Santos Cerdán. Así, el magistrado sigue el criterio de la Fiscalía. Y el Partido Popular ha anunciado hoy que su presidente, Alberto Núñez Feijóo, ha aceptado el cara a cara con Pedro Sánchez, propuesto por Mediaset, y ha planteado que se celebre el 16 de noviembre. También accede a debatir con todos los candidatos propuesto por Mediaset, y que sería el 26 de noviembre. Así se lo ha comunicado Miguel Tellado, director de campaña del PP, a los distintos grupos de comunicación. Y conocemos el Premio Nobel de la Paz, que en esta ocasión es para la alta comisionada de Naciones Unidas por los Derechos Humanos, Navi Pillay, quien además fue jueza del Tribunal Penal Internacional. Seguimos pendientes de la actualidad. Volvemos con más noticias a la una, y ahora sigue El Mirador. 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

0: Bueno, vamos a ver qué es lo que nos espera en lo que se refiere al tiempo en estos próximos días. Ya saben, además, que el lunes es festivo y mucha gente está esperando para ver qué es lo que hace a lo largo del fin de semana. Y vamos a hablar con el Centro Meteorológico de Guadalupe, con su portavoz y su delegado, que es Juan Esteban Palenzuela. Juan Esteban, buenas tardes.
1: Hola, buenas tardes.
0: Bueno, ¿vamos a tener un fin de semana tranquilo o hay que estar pendientes de que haya algún nubarrón?
1: No, en principio vamos a tener un fin de semana tranquilo después de los episodios que hemos vivido en los últimos días, ¿no? El más reciente, pues ayer por la noche en la zona de la Manga y Mar Menor, ¿no? Con precipitaciones que fueron pues localmente muy fuertes.
0: ¿Hasta qué litros llegaron en la noche de ayer?
1: Bueno, pues hubo dos puntos de las estaciones que nosotros tenemos por el entorno del Mar Menor, que fueron San Javier con 31,3 litros, pero es que de esos 31,3 litros que se registraron en tan solo una hora, 25,9, casi 26 litros, cayeron en tan solo 10 minutos. Y el Cabo de Palos, la estación de Cabo de Palos, pues midió 29 litros también en muy poco tiempo, con una precipitación 10 minutal de 11,2 litros. O sea que, bueno, precipitaciones pues localmente muy fuertes y solamente en esos dos puntos. Fue una célula convectiva que se quedó pues ahí un poquito anclada y que muy eficiente en cuanto a la precipitación que dio.
0: Sí, sobre todo eso, que se quedó ahí anclada durante todo ese rato. Lo que sí estamos notando ya es la bajada de temperaturas. ¿Eso se va a quedar ya, esa bajada?
1: Bueno, pues no. no se va a quedar. Desgraciadamente, las temperaturas se van a tender a recuperar conforme vayan avanzando los días de la próxima semana, de forma que ya a partir del miércoles, segunda mitad de la semana próxima, volveremos a tener temperaturas que estarán, sobre todo las máximas, estarán algo por encima de lo normal. Y efectivamente hoy tenemos unas temperaturas que han bajado de forma importante y respecto a las registradas ayer, y esa bajada pues bueno, más o menos se va a mantener durante el fin de semana. Es verdad que tiende a ascender, pero bueno, ese ascenso estaría todavía dentro de lo que son los valores pues normales para la época, incluso en algún punto pues ligeramente por debajo de lo normal. Pero a partir de miércoles, jueves de la semana que viene, parece que la tendencia es a que vuelvan a subir las temperaturas, sobre todo las máximas.
0: Bueno, lo que sí se refiere al fin de semana y al puente, si incluimos hasta el lunes, sí que las temperaturas van a ser fresquitas y, por lo que decía, no hay posibilidad de lluvia, o por lo menos ninguna que merezca aviso, ¿no?

0: los próximos
1: efectivamente,
0: días.
1: Vamos a tener tiempo pues en general estable, bastante bueno, por así decirlo. En general tampoco vamos a tener viento, el viento será en general flojo, variable. Habrá algún día, por ejemplo hoy, que predominará la componente este. Mañana sábado, pues pocos cambios, algún intervalo de nubes bajas durante la mañana que podemos tener. Las mínimas mañana incluso van a ser algo más bajas que las de hoy. Las máximas no van a cambiar, los vientos serán pues flojos variables con predominio de la componente este con algún intervalo moderado. El domingo pues algún intervalo de nubes medias y altas, principalmente por la tarde, las temperaturas sin cambios y las máximas ya sí que comenzarán a ascender, sobre todo en el interior y sin cambios en el litoral, y los vientos seguirán siendo flojos, variables, con predominio de la componente sur en las horas centrales. Y comenzaremos la semana el lunes día 12, festivo, con cielos también poco nubosos, temperaturas que ya irán ascendiendo y los vientos flojos variables con brisas.
0: Bueno, y como decía, después del puente, a partir del miércoles sobre todo, vuelve a subir la temperatura.
1: Efectivamente, la tendencia es progresiva, a partir de mitad de semana que viene volverán a subir las temperaturas, sobre todo las máximas. Las mínimas, el ascenso no va a ser tan marcado, pero sí que las máximas comenzarán a subir. Y en cuanto a la semana que viene, en cuanto a la inestabilidad, pues va a ser una semana, vamos a comenzar la semana el lunes en general con tiempo estable y se va a mantener así los primeros días, y a partir del miércoles, jueves, es verdad que aumenta bastante la incertidumbre y cabe la posibilidad de que aumente también la inestabilidad y que se produzcan algunas precipitaciones, pero que en principio no parece que vayan a ser muy significativas, aunque insisto que la incertidumbre ya es importante, sobre todo de cara a final de semana, el próximo fin de semana.
0: Bueno, pero eso todavía nos queda lejos, así que volveremos a hablar la semana que viene. Juan Esteban Palenzuela, muchas gracias.
1: Nada, a vosotros siempre.
0: Buen
1: fin de semana.
0: Hasta igualmente, luego.
1: Adiós, adiós.
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0: Mañana es el Día de la Salud Mental. Con ese motivo, esta mañana el presidente del Gobierno Regional, Fernando López Miras, ha visitado un centro de salud mental, en este caso cerca del Hospital de los Arcos en San Javier, y por ahí ha estado nuestra unidad móvil Alejandro Abenza y Chema Díaz. Chema, buenos días.
11: Hola, buenos días, Marta. Sí, pues efectivamente nos encontramos aquí en el complejo hospitalario de Los Arcos, que cubre toda el área 8 del Mar Menor. Estamos precisamente aquí a las puertas del centro de salud mental que acaba de visitar el presidente de la comunidad, Fernando López Miras, con motivo de ese Día de la Salud Mental que se conmemora mañana sábado. Y después de visitar este centro, saludar a los profesionales que trabajan en él, nos ha contado que el Gobierno Regional sigue reforzando ese área de salud mental y que se han incorporado 20

0: 26 nuevos profesionales a esta red para reforzar las 9 áreas de salud que hay en la región de Murcia y reforzar sobre todo los denominados equipos de tratamiento asertivos comunitarios que están formados por enfermeros, trabajadores sociales, terapeutas ocupacionales, también trabajan junto a psicólogos y psiquiatras y bueno, pues son grupos que ni más ni menos trabajan cerca del entorno de la persona que ha sufrido una enfermedad mental, cerca de ese entorno habitual que es su domicilio, para conocer de primera mano al paciente y también pues a su entorno, a sus familiares. El presidente de la comunidad, Fernando López Miras, ha asegurado que estos equipos permiten una atención individualizada, dirigida a personas que por sus circunstancias tienen más dificultades a la hora de poder acudir a la atención primaria en salud mental, y hace que estos grupos pues se desplacen a sus domicilios. Precisamente en estos momentos estamos a las puertas del centro de salud mental y las autoridades están finalizando la visita. Vamos a escuchar, Marta, si te parece, lo que explicaba el presidente de la comunidad hace un momento.
1: Vamos.
2: En total son 10 enfermeros especialistas en salud mental, 8 trabajadores sociales y 8 terapeutas ocupacionales que complementan el trabajo que hacen ya psicólogos clínicos y psiquiatras de la Red Regional de Salud Mental. Con estos profesionales, como ya hemos dicho, todas las áreas de salud cuentan con equipos de tratamiento asertivo comunitario. El objetivo es sencillo de explicar, aunque detrás haya mucho trabajo, pero que mucho trabajo. Facilitar la continuidad de la atención y ayudar, en la medida de lo posible, a que cada persona pueda avanzar hacia una mayor autonomía y recuperación. Y hacerlo siempre en coordinación con el resto de recursos sanitarios y sociales.
0: Es lo que comentaba el presidente de la comunidad, Fernando López Miras, que también ha tenido un reconocimiento para todo el personal que trabaja en salud mental en la región de Murcia y ha puesto en valor además el trabajo que se desarrolla en otros departamentos. Ponía de ejemplo las unidades de rehabilitación psicosocial, ya trabajan por ejemplo aquí en el área 8 de salud, precisamente en este centro de salud mental del Mar Menor, aquí en San Javier, aunque cubre toda la comarca, y están pensados pues para recuperar la autonomía de la persona, para que los pacientes vayan retomando su vida, que se ha visto a lo mejor afectada, ¿no?, durante bastante tiempo en el que han sufrido esa enfermedad mental. Esto es lo que nos decía López Mira, le escuchamos.
2: Aquí precisamente en San Javier ya funciona una unidad de rehabilitación psicosocial para toda el área de salud 8 del Mar Menor. Es un recurso pensado para acompañar a las personas en procesos que muchas veces requiere tiempo, para recuperar capacidades, para ganar autonomía, para retomar actividades cotidianas y, en definitiva, para recuperar poco a poco espacios de vida que pueden haberse visto afectados. La verdad es que estos procesos no suelen ser inmediatos. Cada persona, como nos contaban los profesionales sanitarios, pues cada persona tiene sus propios ritmos. Porque eso es tan importante, y por eso es tan importante contar con profesionales y recursos que puedan acompañar en ese camino.
0: Y todo ello, añadía el presidente de la comunidad, pues en un trabajo muy, muy cercano con la atención primaria. En este acto ha estado también el alcalde de San Javier, José Miguel Luengo, que comentaba que es un día para celebrar, sobre todo porque esta comarca cuenta con más recursos de atención de salud mental. Recordemos que el Área 8 atiende a 120.000 personas aquí, en este complejo hospitalario, y también estaba en la visita la consejera de Salud, Isabel Ayala. Hace un momento, como hemos comentado, están abandonando las instalaciones después de esa visita, por eso habéis escuchado algo aquí
1: de ruido,
0: de alboroto. Están despidiendo al presidente de la comunidad, que ponía sobre todo el énfasis en ese Día de la Salud Mental, en la felicitación también a todos los profesionales que trabajan en esta materia, y comentaba que sobre todo después de la pandemia, pues el número de casos atendidos sigue en aumento aquí en la región de Murcia, aunque no ha concretado esa cifra. Y ponía el foco también en la atención sobre todo a los jóvenes, a los adolescentes, que es el rango de edad en el que se están registrando más casos, ¿no?, de atención de salud mental.
1: Bueno, pues eso es lo que ha dado sí esta visita. Mañana, ya saben, es el Día Mundial por la Salud Mental. Alejandro Abenza y Chema Díaz, muchas gracias. Buen viaje de vuelta.
0: Gracias a vosotros. Hasta luego.
1: Hasta luego. Adiós.

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0: Pues vamos a hablar ahora de otro asunto. Ayer ya se estrenó un documental que se llama El apóstol del árbol, y con ese nombre pues tiene que ir sobre Ricardo Codorniu, evidentemente, que es la persona a la que se conocía así, como El apóstol del árbol. El productor de Biocine, la productora que se ha encargado de hacer este documental, es Antonio Martínez Bermejo, que ha venido aquí a vernos al estudio. Antonio, buenos días.
1: Muy buenos días, ¿qué tal?
0: Bueno, ¿cómo ha sido el rodaje de este documental y qué habéis querido contar de Ricardo Codorniu?
1: El rodaje ha sido un rodaje muy intenso, muy complejo, porque hay una estructura que desarrollar, hay que llevar a cabo muchas actuaciones que hizo durante muchos años, contactar con mucha gente, pero eso luego indica que fue un resultado excelente, ¿no? Al final el producto, la gente que trabaja en el proyecto, lo hizo con todo el cariño del mundo, con toda la pasión posible, y finalmente se ha traducido en un trabajo donde se nota y se transmite ese amor por la figura de Ricardo Codorniu.
0: Uh-huh. ¿Qué es lo que habéis utilizado para contar su vida? No sé si es imágenes de archivo, conversaciones con gente del entorno, de la familia. ¿Qué es lo que habéis hecho?
1: Sí, pues bueno, actualmente hemos utilizado mucha fotografía de archivo, hemos tenido fotografía de archivo que durante muchos años hemos trabajado y manejado, porque como productor audiovisual trabajamos desde hace mucho tiempo con este tipo de fotografías, ¿no? Sobre Sierra Espuña, que es un espacio que conocemos bastante bien. Y bueno, evidentemente le hemos tenido que dar una modernización, hemos utilizado también un poco de guía, pero sin abusar mucho de ello, porque creemos que es muy valioso, ¿no?, que se mantenga la veracidad, ¿no?, dentro de las imágenes, no buscar un efecto y perder esa autenticidad. Hemos entrevistado a algunos familiares, unos bisnietos que son que es ya difícil, ¿no?
0: Claro.
1: Pero ahí todavía hay familiares bastante directos que están muy por la labor todavía de seguir en marcha y seguir dando el reconocimiento que este apóstol se merece.
0: Uh-huh. Claro, porque bueno, yo creo que ya todo el mundo sabe quién es Ricardo Codorniu, porque además no sé si fue el año pasado cuando se cumplió un aniversario.
1: 2023, hace ya 3 años.
0: Y se hicieron, madre mía, cómo pasa el tiempo.
1: Sí.
0: Bueno, y se hicieron muchos homenajes a Ricardo Codorniu. En este documental intentáis recorrer su vida o os habéis centrado más en lo que hizo.
1: Ambas cosas. Como extrañamente, pese a que sí se hagan conmemoraciones y se lleve la huella a muchos sitios, pero siempre tenemos el problema de que es un gran desconocido para muchísima gente. Ayer, y yo incluso ahora mismo, antes de entrar, estaba recibiendo mensajes de mucha gente que te felicita, que se avergüenza
0: de no saber quién es
1: Ricardo Codorniu. Uh-huh. Y eso, como murciano, porque al final es un murciano universal, pues también uno está contento de poner esto en valor, pero también de alguna manera te afecta, ¿no? Y al final pues intentas que no suceda, ¿no? Y que se pueda plasmar.
0: Bueno, pues si hay algún oyente diciendo qué vergüenza, yo no caigo ahora mismo en quién fue Ricardo Codorniu. Cuéntanos quién fue Ricardo Codorniu.
1: Pues

0: Pues, a ver, Ricardo Codorniu fue un ingeniero de montes que siempre debo decir que junto a otros dos compañeros de ingenieros, José Muso y Juan Ángel de Madariaga, tuvieron el reto y el desafío de, tras la riada de Santa Teresa de 1879, si no recuerdo mal, ante esa riada, pues tuvieron que actuar y corregir el conflicto medioambiental que tenían en la sierra, especialmente una de ellas y la más pronunciada era la Sierra Espuña, y repoblaron una sierra que entonces estaba totalmente despoblada de árboles, y tuvieron el desafío de repoblar una sierra con unos medios que, imagínate, en aquella época eran mucho más pequeños, unos recursos muy infinitos.
1: Y cuando no se hablaba de repoblar, quiero decir, que fue el primero que se le ocurrió.
0: Y Ricardo Codorniu fue un pionero, sobre todo, o sea, como digo, los ingenieros compañeros formaban parte del proyecto, pero lo que Ricardo Codorniu, en lo que trascendía por encima de los compañeros, es en la manera de divulgar, en la pasión con la que transmitía todo lo que acontecía y de qué manera supo acercar a toda una población todas esas inquietudes y todas esas necesidades que habían. Uh-huh. Fue un pionero en muchos aspectos, creo que hoy día sigue avanzado. Uh-huh. Las situaciones medioambientales que tenemos ahora son muy similares a las que ocurrieron entonces, quiero decir que todavía está cerca y podemos echar un vistazo atrás a lo que hizo para poder, de alguna manera,
1: aprender. Uh-huh. Bueno, ¿qué recorrido va a tener el documental? Ayer se estrenaba en la Filmoteca Regional, era un poco su presentación. A partir de ahí, ¿por dónde vamos a poder verlo?
0: A partir de ahí, el documental cuenta con un apoyo, si se puede decir, de la 7 Región de Murcia.
1: De RTRM.
0: Exactamente. Y uh-huh. el proceso final será la emisión en 7 Región de Murcia. Pero antes vamos a hacer un recorrido por festivales, especialmente uh-huh. la búsqueda de festivales medioambientales, y llevarlo a muchos espacios para que se pueda conocer, sobre todo dentro de las entidades medioambientales. Están muy interesados también en hacer una proyección en Guardamar del Segura.
1: Que también él estuvo por allí.
0: Que también estuvo implicado en el proceso de las dunas. Uh-huh. Y finalmente estamos muy interesados en que este proyecto, como otros proyectos que hacemos desde Biocine, podamos utilizarlos en educación y poderlos llevar a los colegios. Nos queda uh-huh. el terminar de cerrar con educación, ese pequeño escollo de cómo hacer llegar a las aulas la figura de Ricardo Codorniu y de otros muchos de este calibre. Mm.
1: Claro, pues la productora se llama Biocine. ¿Os habéis centrado en este tipo de historias?
0: Sí, estamos centrados principalmente en medio ambiente, en desarrollo sostenible, pero también en proyectos sociales. Estamos mm-hmm. concretamente ahora mismo estamos terminando un proyecto titulado Super Paco, que es de un amigo, sino familia, que tuvo el empeño, tiene parálisis cerebral y ha hecho deporte durante mucho tiempo. Una persona que siempre ha convivido con gente que no está metido en el círculo de la parálisis de las minorías, y siempre se ha identificado como una persona normal, y tuvo el reto, el desafío de subir al Mulhacén, que fue la primera persona con parálisis cerebral en subir al Mulhacén, y cumplimos esta hazaña en julio.
1: ¿Fuisteis con él entonces?
0: Fuimos con él, estamos desarrollando un documental sobre esta persona que quien lo conoce y quien lo ve, quiere decir, es que es muy fácil decirlo, pero es que lo ves y dices, es increíble.
1: Es súper Paco. Claro. ¿Le recibieron las autoridades, recuerdo, y estuvieron este verano, ¿no?
0: Nos acogieron muy bien y nos recibieron en distintos ayuntamientos, Cartagena, que también está implicada en este proyecto. Y bueno, al final es eso lo que te comentaba, que lo que tratamos principalmente, estamos especializados en el medio natural, que es de donde hemos estado trabajando más tiempo. Mm. Y ahora pues estamos con una necesidad, ¿no?, sobre el retrato social actual. Y si me permites, pues yo igualmente soy padre de un niño autista y estamos implicados mucho también en la temática del autismo. Estamos desarrollando un proyecto sobre comunicación para el autismo, para difundir, para divulgar, y vamos un poco siempre en esta línea de ayuda.
1: Pues hablaremos de los siguientes proyectos cuando los tengáis más encaminados, pero del que queremos indicar ahora que está ya, vamos, que ya ha nacido, que ya está

0: circulando es ese documental de Ricardo Codorniu que se llama El apóstol del árbol. Pues Antonio Martínez Bermejo, muchísimas gracias y que tenga mucho éxito el
1: documental. Muchísimas gracias a vosotros.
0: Hasta luego.
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1: Ya saben que no nos cansamos cada viernes de conocer un poquito más Sierra Espuña desde diferentes puntos de vista, sobre todo cuando se trata de disfrutar de la naturaleza que tenemos al alcance de la mano. Y bueno, nuestro anfitrión y nuestro cicerone por Sierra Espuña es Javier Ramírez, ya saben, del Aula de Naturaleza Las Alquerías. Javier, muy buenos días.
6: Hola, muy buenas.
1: Estamos contentos de saludarte y de charlar contigo un rato porque eso significa que vamos a disfrutar evocando un paisaje o incluso degustando por anticipado determinadas actividades como es el caso hoy, porque vamos a hablar de la 16ª edición de la Vuelta a Espuña organizada por el Club Senderista de Totana. Cuéntanos, Javier.
6: Efectivamente, sí, sí. Ya se celebró el sábado pasado la 16ª edición. Si contamos por medio esa pandemia que tuvimos, pues suman ya casi 20 años ya de la actividad. Una actividad que empezó así con un grupo de amigos haciendo una marcha de resistencia para poder completar un recorrido largo en menos de 12 horas, pues ha ido evolucionando y ya pues en esta 16ª edición pues hay gente ya que corre mucho y está muy entrenada y bueno, la hacen en muy poquita hora. Entonces mi idea era pues contar un poquito el recorrido, porque lo chulo de esta actividad es que cada año cambian el recorrido, entonces cada año es una sorpresa nueva. Y bueno, es una actividad organizada por un club de forma desinteresada y bueno, es de alabar también todas esas actividades deportivas que se hacen en los territorios, también dinamizan de forma importante también los entornos, no solamente ya con la prueba en sí, que luego la gente pues viene a alojarse en los hoteles, en las casas rurales, a gastar, digamos, ese día, se quedan a comer. También esos previos, ¿no? Estas rutas tan largas, la gente también viene al parque a entrenar semana antes, a ver los recorridos, y al final eso redunda directamente en esto. Y luego no podemos olvidar que lo organiza un club de forma desinteresada, esa cantidad de voluntarios que ayudan para que la prueba salga bien. Estamos hablando de una prueba de más de 50 kilómetros, con lo que eso comporta la seguridad de los participantes. Y luego pues estamos en un espacio natural protegido, que también tenemos que tener en cuenta pues la conservación del espacio. Es una actividad muy, muy, muy hilada, muy organizada, que al final, cuando termina el día, ese largo día, pues se queda todo como empezó. No hay rastro de esa prueba, ¿no? Sí. Entonces, pues la organización, la verdad que siempre se vuelca con este evento. Y bueno, era, puedo contar eso también. Decir que este grupo, el grupo Club Senderista, tiene una sección desde hace unos años muy chula, que es una sección infantil, con lo que están también cuidando mucho la cantera, y no solamente hacen actividades en el territorio, que es lo que más, aquí en Espuña también hacen actividades fuera, y tener un club con una sección infantil, eso también es algo de alabar, ¿no? No, normalmente pues los clubs siempre los forman adultos, gente que le gusta mucho el senderismo en la montaña, pero en este caso tiene un grupo, una sección infantil también muy nutrida, con muchos participantes. Así que bueno, era un poco contaros la crónica, que yo participé también, yo también soy asiduo de estas actividades, y si algún oyente pues la quiere organizar, la quiere hacer en varias etapas y le apetece, el recorrido está todo volcado en la página del Club Senderista Sierra Espuña. Y bueno, se celebró, como digo, el sábado pasado, hizo un día exquisito, un día de otoño magnífico, un día húmedo. Y como curiosidad, la salida era a las 6 de la mañana para que, bueno, no se nos pegara el arroz, como se suele decir, y tiene 12 horas para completar el recorrido. Hay gente que la hace en 6, 7 horas, que son la gente que va muy corriendo,

0: filosofía no es esa. La filosofía es hacer el recorrido a tu ritmo y, bueno, intentar hacerlo antes de 12 horas. Hay un corredor de la organización que va detrás haciendo de coche escoba y, bueno, digamos que tienes que ir un poquito más adelantado de él para que no te saquen de la carrera. Y es una actividad, ya os digo, muy chula. Como anécdota, decir que yo salí de Alhama con una temperatura de unos 16 grados más o menos, y cuando llegamos al monasterio de Santa Eulalia, esperando que hiciera frío, pues hacían 23 grados. Estamos hablando de esas inmersiones térmicas típicas del otoño. Así que la temperatura fue ideal, fue un día de niebla magnífico. La salida, como os digo, salía del santuario de Santa Eulalia. Lo bueno de esta carrera es que no hay muchos dorsales, porque estamos en un espacio natural protegido, entonces allá por 250 corredores más o menos fueron los que tomaron la salida, y hay momentos en la carrera que vas totalmente solo, ¿no? A veces dices, pero bueno, pues voy con alguien, estoy solo, me he perdido, pero bueno, está muy bien señalizada. Y de ahí, bueno, pues se sale directamente de noche, que la gente con frontales, luego se ve esa culebrilla de frontales en mitad de la montaña, también muy chula, muy bonita, y hasta las 7:30, por ahí, que no se hace de día, pues fuimos todos en grupo con las linternas, esas luciérnagas de la noche. Se subía por la zona de Mortialto, que se conoce, que es la Casa de los Algarrobos, una pista forestal amplia y grande, hacia el Collado de las Chaparras. Desde ahí, pues los corredores pasábamos por la zona de las Isquillas, son zonas muy frondosas, muy bonitas, que de noche pues también tienen su encanto, por un sendero histórico, hasta llegar a la zona de Campís. Y de ahí, pues por la zona de Campís, se atravesaba por un senderillo, que es el sendero que va por el Cejo Negro, hacia el centro visitante Ricardo Codornio. Aprovechar también para decir que el centro visitante actualmente está cerrado de forma temporal porque están en obra, están arreglando la cubierta, pero bueno, en ese caso nosotros pasamos bien temprano por allí, hacia la zona, digamos, más neurálgica, por la Casa Forestal de Huerta Espuña y demás, y de ahí pues el sendero recorrido se metía por la senda de los Siete Hermanos hasta llegar al sanatorio antituberculoso. Ahí pasamos, saludamos a los espíritus que por ahí estaban pululando, y nos fuimos directamente a la zona de la Perdiz, donde ahí ya hicimos la subida más dura de todo el recorrido, que era subir por el cortafuegos de la Perdiz hacia la zona, digamos, más alta del parque, que son la zona de las escalerillas, un sendero precioso. Además había mucha niebla esa mañana, muy bonito, era de película. De hecho, venía un chico cerca de mí en la carrera de Cartagena que jamás había pasado por ahí, y el hombre iba entusiasmado, iba muy contento de ver todos esos paisajes, no conocía el parque. Es una manera muy íntegra de conocerlo. Bueno, pues por allí se ascendía a la parte alta, pues la zona de los Arces, una zona muy bonita, hacia el llano de las Tres Carrascas, y este sería más o menos la mitad del recorrido. Es decir, que el recorrido este año eran 56 kilómetros, o sea, una cosa bastante potente, y de ahí ya pues se bajaba al Collado Blanco, ya era todo de día, por supuesto, para subir a los Pozos de la Nieve. Los Pozos de la Nieve, como sabe la gente, se está haciendo una nueva restauración, una última fase, que también se están quedando muy bien, así que también tienen una visita obligada. Y de ahí se bajó por una senda que se ha arreglado este verano, que es la senda de la Cuesta de la Viga, o también conocida de forma más vulgar como las 2000 curvas, imaginaos por qué, es un sendero muy virado, con mucha curva, y de ahí se descendió por ese sendero, que por cierto le vino muy bien porque día antes había llovido, entonces bueno, pues pasar por ahí esos corredores, pues hicimos la apisonadora natural para dejar el terreno compactado. Bajamos hasta la zona baja de este barranco, del barranco de Espuña, hasta llegar a la zona del refugio de Fuente del Sol, donde se hizo la comida. Y ya de ahí pues restaba pues subir al Collado Bermejo, y ya por sendas, caminos y sendas, se bajaba por la zona de Alquería, donde tenemos el aula de naturaleza, y ya se cogían senderos por la Casa de las Tanganeras hasta llegar de nuevo por el sendero de Mortí hasta la zona del santuario. En total, pues bueno, son 12 horas que tienes para completar el recorrido. Cada 4, 5, 6 kilómetros hay avituallamiento, por lo que no tienes que ir cargado con un bestia, con agua y con cosas. Y luego, al final, en la meta, bueno, el idilio, ¿no? Llega a la meta, tienes ahí todos los voluntarios haciendo migas, haciendo mara con tomate, que si empanadas. Bueno, al final, esa panza que te pegas la recuperas luego cuando llegas a la meta. Y al final, pues bueno, una actividad muy chula. Luego allí confluimos con varias bodas y varios eventos que había en el santuario. Entonces, bueno, pues lo mismo veía gente trajeada, que gente sudada, llena de barro de la ruta. Y al final, pues bueno, un día de jolgorio y fiesta, que ya os digo, sirve para dinamizar de forma directa pues toda la zona de alojamiento, la hostelería, el parque. Y luego, pues ya os digo, cuando terminó la prueba, parece que allí no había pasado nada.
1: Que es lo mejor, sí. Oye, Javier, ¿hay alguna curiosidad que

0: Que te quería concretar, siempre se celebra esta ruta más o menos por las mismas fechas, a principios de octubre, para que la gente lo tenga en cuenta y se vaya preparando.
1: Pues mira, muy buena cuestión. Al ser en el parque regional, hay varios eventos deportivos durante el año y esta prueba siempre se ha hecho en primavera, hasta que un día el parque, pues bueno, entendió que esas fechas no eran buenas por el tema de nidificación, de cosas, bueno, de tema de fauna, afectación a la fauna, porque es más sensible en esa época, y le propusieron a la organización del evento pasarlo a octubre. Entonces, bueno, pues ellos al final se adaptan a las peticiones que hacen, ¿no? Tener en cuenta que es un trabajo muy largo, desde junio que solicitaron el permiso, pues el día antes le dieron el permiso, ¿no? Pero al final hay que revisar bien el recorrido, por dónde pasa, si hay afectación por tema de flora, fauna, tema de conservación, y entonces, bueno, la pasaron a octubre. Mucha gente dice, madre mía, octubre, tenemos el verano por delante, no podemos entrenar. Bueno, pues también es otro reto, ¿no? Intentar un poco moverse en el verano, aunque el verano ya sabemos que las horas efectivas del día son menores porque hace mucho calor, pero bueno, venimos de un verano duro y al final pues hay que entrenar un poquillo. Y sí, se hacía antes en abril y ahora pues pasó a octubre.
0: Bueno, pues nos quedamos, entre otras muchas cosas que has dicho, Javier, nos quedamos con que es una excelente manera de conocer el parque. Tú mismo ponías el ejemplo de un participante procedente de Cartagena. En Cartagena está también la Ruta de la Fortaleza, que es una hermosa manera de recorrer los alrededores de la ciudad de Cartagena y su costa y maravillarse con esos paisajes. Así que si esa persona concretamente se impresionó por el parque, significa que cualquiera que se deje llevar por esta ruta va a disfrutar y mucho. Y también me quedo con otra cosa que has dicho y que yo creo que se puede convertir hasta en recomendación, y es que se puede hacer como si dijéramos a trocitos, porque está muy bien señalizada en cualquier momento que nos apetezca o que podamos, ¿no?
1: Pues sí, la verdad es que se usan senderos ya señalizados, el recorrido podemos descargar el track por si queremos llevarlo en un GPS, está en la página web, y lo chulo de la ruta es que cada año va cambiando el recorrido. Y en cuanto te apuntes a esta ruta dos o tres veces, ya conoces el parque perfectamente, porque cada año intentan no repetir recorrido. Entonces, como tenemos la gran suerte de tener ese legado de sendero y camino que nos dejó la repoblación, pues la verdad que se puede hacer muchas alternativas año a año. Y ya os digo, es un club pues muy generoso con el parque, luego colaboran en plantación, en zonas degradadas, hacen también sus plantaciones, también para revertir quizás, pues bueno, ese pequeño impacto que se puede ocasionar con estas pruebas. Y a todo lo que les dice el parque, pues ellos están ahí para echar una mano. Y con el club, con el grupo infantil, pues tiene larga vida este club.
0: Pues la enhorabuena al Club Senderista de Totana, sirva también esto de pequeño homenaje para su tarea desinteresada, y ha sido como siempre un placer, Javier, viajar contigo y conocer un poquito más Sierra Espuña. Muchas gracias.
1: Nada, gracias a vosotros y nos vemos por la montaña.
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3: Pues por aquí viene Fernando Vera para contarnos qué es lo que nos espera en el programa de hoy, de casi casi dentro de dos horas. Mejor dicho, un poco menos de dos horas.
4: Muy
3: no
4: buenas.
3: Para agobiarte, Fernando, que te quedan menos de dos.
4: Qué interesantes son las conversaciones con el micrófono apagado.
3: Ah, eso es lo que hay.
4: Qué chulo sería, que la gente supiera las cosas que hablamos cuando la luz se apaga. Bueno, a cuento de gente que tiene...
3: Está aquí Antonio Rentero y hemos...
4: Antonio, muy buenas.
5: Buenas tardes.
3: Buenas.
4: Bueno, Antonio, que siempre habla de cine, es muy divertido porque tiene conversaciones transgresoras. A mí me resulta muy divertido hablar con él. ¿Esto te lo habrán dicho alguna vez, lo de transgresor, no? ¿O no, nunca?
3: Un poco.
5: A veces.
4: Qué interesante. Sí que se hace el interesante el tipo y todo. Bueno, nosotros en deporte estamos a viernes en una semana un poco extraña porque se ha jugado el partido del siglo correspondiente a la estación de otoño, el del Cartagena-Real Murcia,
3: el miércoles.
4: Que tendrá su partido de vuelta con mucho más en juego porque estará en la recta final, ha ganado el Cartagena, hoy ha comparecido el entrenador del Real Murcia y hay que ver cómo cuánto hay que lamerse las heridas. El viernes es día de comparecencia general de casi todos los entrenadores y tenemos también un fin de semana especial hablando de motociclismo porque hay un murciano, Máximo Quiles, que puede ser campeón del mundo con que gane la carrera de Indonesia que se disputa este próximo domingo a una hora infame durante la madrugada. Allí de día, pero aquí de madrugada. Si tuvieran razón los terraplanistas sería la misma hora en todos sitios. En fin, tenemos un lío ahí formidable con lo de las horas, que tenemos que madrugar los que nos gustan los coches y los que nos gustan las motos cuando se corre la otra parte del mundo. Bueno, es muy importante porque solamente ha habido un campeón del mundo, que es Pedro Acosta, que ha sido campeón del mundo en Moto3 y en Moto2. El año que viene va a correr en Ducati, pero Máximo Quiles, que corre con la estructura de Aspar lleva una ventaja enorme.

0: enorme y solo con ganar la carrera, 5 carreras antes de que termine el campeonato, puede ser campeón del mundo. De todo eso vamos a hablar junto con Alcaraz, que empieza a competir mañana en China. En fin, un montón de cosas. Yo creo que nos va a quedar una cosa divertida, pues a partir de las 2:30.
1: Yo creo que sí, que intensa, divertida e intensa. Eso muchísimas sí. Gracias, Fernando.
0: Adiós.
1: Hasta luego.
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0: Pues por aquí está Antonio Rentero para iluminarnos el camino hacia la Filmoteca Regional, por ejemplo, porque es verdad que la oferta es muy amplia, entonces está muy bien que tú nos selecciones aquí las pildoritas, las mejores píldoras.
1: Buenas tardes de nuevo. Pues sí, hoy además voy a hacer una selección de una única píldora y voy a recomendar, que no tengo aquí toda la programación, pero es que comienza el Festival IBAF y por eso parte de la programación de la Filmoteca Regional está circunscrita a lo que se proyectará en el marco de este festival. Vale. Así que aprovecho para recordar que este Festival Internacional de Cine tiene su sede aquí en Murcia ya desde hace muchos años, ya se ha convertido en una tradición, un tipo de cine pues muy, muy cultureta, muy concienciado, muy social, en fin, en ocasiones...
0: Especial, un poco
1: sí,
0: especial.
1: Sí, en ocasiones había que peregrinar al Puerta de Castilla y ahora pues también lo tenemos en la Filmoteca Regional, así que atentos a la programación. Claro, esto lo que hace es que relega parte de la programación habitual, digamos más clásica, de la Filmoteca, pero me voy a centrar únicamente en una recomendación, además para hoy viernes a las 7 menos cuarto, dentro del ciclo se está dedicando a celebrar o a conmemorar el centenario del nacimiento de Rafael Azcona, uno de los mejores guionistas de la historia del cine. De hecho, el título de ese ciclo es El guionista de España, que quizás su nombre en los últimos años se ha reivindicado un poquito más, no es demasiado conocido hasta hace tiempo más o menos breve y es injusto, pero es habitual guionista de Berlanga. Siempre hablamos de Berlanga no sería el mismo sin Rafael Azcona detrás, efectivamente. Igual que Billy Wilder sin I.A.L. Diamond, su imaginación y como guionista daba para mucho, pero siempre ese complemento es interesante. Y es que Rafael Azcona fue también guionista de una película que en los últimos años, yo hasta hace a lo mejor 4 o 5 años ni había oído hablar de esta película, fui, la busqué, la vi, me quedé alucinado. Una película del año 1977 de Fernando Fernán Gómez, que además de actor dramaturgo también fue director, y se titula Mi hija Hildegard. La película nos lleva al Madrid del año 33 con un asesinato que oculta detrás una historia terrible, pero desde el punto de vista humano y antropológico y sociológico, interesantísimo. Aurora Rodríguez había asesinado a su hija. Su hija era un proyecto. Más que amor filial, era un proyecto. Ella, Aurora, había sido en su infancia testigo de muchas injusticias, de maltrato a la mujer, de cómo, claro, su infancia, finales del siglo XIX, principios del XX, y en un ambiente en el que, bueno, pues la mujer estaba en un plano muy secundario. Ella tomó conciencia de que había que esquivar esa supeditación de la mujer al hombre y ella se convenció de que daría a luz a una mujer, para lo cual además, bueno, esta es otra, tú vas a dar a luz una criatura, yo a lo mejor sí lo sabes, pero en los años 30, sorpresa, el gender...
0: Te podía salir un chico, vaya, un niño.
1: El gender reveal este que hacen ahora lo tenías en el propio quirófano. Sí. Pues la verdad es que tuvo la suerte de que quería tener una hija, y tuvo una hija, buscó al padre, que tendría que ser alguien inteligente, alguien sano, pero sobre todo que renunciara a la paternidad. Y bueno, pues lo logró, lo encontró, fue madre, crió a una criatura, Hildegard, extraordinaria.
0: O sea, inteligentísima.
1: A los 16 años había concluido la carrera de

0: De hecho, una edad a la que muchos todavía ni habíamos pasado por la puerta de la facultad.
1: Sí.
0: Empezó medicina con 16, madre habiendo mía. Terminado ya derecho.
1: Madre mía, es que era un...
0: Escribía libros, escribía artículos y con 18 años ya tenía, en los años 30, año 1933, que es cuando la asesina, ya se había hecho un nombre en los círculos culturales. Y estarán diciendo los que nos oigan, bueno, pues si ya estás contando lo que le pasó. Vale. Es que lo que nos cuenta esta película es la historia de cómo se crea en realidad un monstruo. Cómo un monstruo es capaz de crear otro monstruo.
1: Porque claro, al final es un poco Frankenstein.
0: Exactamente.
1: Un poco así, ¿no?
0: Exactamente. Un monstruo intelectual y la doble acepción de la palabra monstruo, porque siempre cuando alguien es muy bueno, es que este es un monstruo.
1: Claro.
0: Pues en este caso estamos hablando de alguien a quien has creado y modelado buscando algo, con éxito además, porque podía haberlo intentado y que hubiera salido un desastre.
1: Claro.
0: La cosa es que le salió y ya lo que yo no voy a explicar aquí y recomiendo que vaya la gente a verlo a la Filmoteca es... ¿Por qué la madre, cuando aparentemente, podría decir, está teniendo un éxito seguramente inesperado, mucho más allá de lo que quizá hubiera deseado, ¿por qué decide asesinarla? Pues,
1: ahí va la cosa.
0: Esto nos lo va a contar desde su prisión Aurora Rodríguez en Mi hija Hildegard, que se proyecta hoy viernes a las 7:45 en la Filmoteca. Y para el resto de la programación de la Filmoteca y del Festival IPAF, pues en la página web filmotecamurcia.es tenemos toda
1: la información. Por cierto, que hicieron una película en el 2024, La Virgen Roja, que también es la misma historia.
0: Efectivamente.
1: Contada de otra manera, seguramente Fernando Fernández Gómez tiene...
0: De hecho, yo es que descubro Mi hija Hildegard a raíz de esta otra película. Y digo, ¿cómo? Esto... Vale. Fernando Ferran Gómez, además, había dirigido esto. Efectivamente.
1: Bueno, pues
0: la típica película que como no vayas a Film y no a la Filmoteca, no.
1: Pues hoy a las 6:45 la pueden ver en la Filmoteca Regional. Y en cuanto a los estrenos, ya me has adelantado que hay dos de miedo.
0: Hay dos de miedo y una que yo reconozco que es una muy buena película, que el director lo hace bien, sin más, pero es que lo interesante es lo que cuenta y cómo lo cuenta, pero que yo también soy consciente de que habrá mucha gente a la que ni le interese de lo que va. Esto es un mal que en muchas películas estadounidenses y otras nacionalidades lo tienen. Yo me acuerdo siempre de una publicidad que vemos por aquí, por Murcia, con algunas farolas y semáforos. Es una empresa de transportes o de mudanzas y pone, ¿se hacen precios interesantes o a convenir? Y dices, claro, es que a lo mejor el precio es interesante, pero a mí no me conviene. Y hay algunas películas que son interesantes o a convenir. Esta es de ellas. El precio de la red es el título que tiene aquí en España de Social Reckoning, que es en realidad no exactamente una secuela ni una segunda parte, pero sí continúa lo que en 2010 nos contó David Fincher con La Red Social. En aquel momento Fincher, con guión de Aaron Sorkin, nos contó cómo surgió Facebook, cómo se creó Facebook, aquella frase mítica, los gemelos Winklevoss demandan a Mark Zuckerberg, y este dice, si vosotros hubierais inventado Facebook, habríais inventado Facebook. O sea, me estáis demandando vosotros a mí, no sería que soy yo el que lo ha inventado, realmente no era exactamente así, pero había una lógica,
1: chula,
0: efectivamente.
1: La frase quedó chula, sí.
0: Pues ahora Aaron Sorkin, el autor del guión de aquella película, no es la primera vez que dirige, ha dirigido también, dirige bien, correcto, pero tampoco es que, o sea, David Fincher es...
1: Hombre, él es especialista en escribir diálogos súper intensos.
0: Recordemos, creador del ala oeste de la Casa Blanca, Estudio 60, The Newsroom, he dicho Estudio 60, The Newsroom, y aquí lo que nos cuenta es lo que sucedió en 2021, con aquel escándalo en el que se destapó que lo publicaron en el Washington Post, y vamos a ver al periodista y a la... El periodista le interpreta Jeremy Allen White, el protagonista de The Bear, y Mikey Madison es la persona que, la ingeniera de Facebook, que le va a ir proporcionando esta información. Esto es un poco como Todos los hombres del presidente, pero trasladándolo en vez de a la política, a las redes sociales. Entonces, por eso digo que la película está muy bien hecha, muy interesante, para quienes nos interesen estas cuestiones. Jeremy Strong, el hijo,
1: el segundo
0: de Succession, que es un actorazo como la copa de un pino, pero creo que se mete de más.
1: Creo que está igual de pirado que Mark Zuckerberg.
0: Sí, está un poco...
1: Con mi respeto.
0: Se conciencia de más. Yo esto recuerdo lo que sucedía en el rodaje de Marathon Man, cuando se encuentran Laurence Olivier y Dustin Hoffman. Y Dustin Hoffman, que había interpretado ya a su personaje de Cowboys de Medianoche, le preguntaba, bueno, ¿y usted cómo habría interpretado a mi personaje que cojeaba de una pierna? Con un zapato de una talla más pequeña, se mete una piedra, una cinta que apriete, y Laurence Olivier lo mira y sin alterar el gesto dice, habría actuado.
1: Claro, no hace falta.
0: Entonces, el método, yo creo que si eres actor, eres actor, y si quieres fingir que eres

0: alguien tal, eso vale, es otra forma de actuación. En este caso, creo que la película resulta apasionante para saber cómo ese momento tan importante en el que el mundo descubre que desde la red social más importante del mundo, Facebook, se manipula a los adolescentes y se les engancha con sus contenidos. No vamos a decir haciendo trampa, pero poniendo los palos de forma que las ruedas del carro no tropiecen en ellos, sino que vayan por este lado que a mí me interesa para tenerlos aquí. Pues todo eso tiene unos efectos nocivos. Claro, han pasado unos años y ya hemos visto la regulación tímida que se ha ido haciendo en distintos países para corregir todo esto. Pues el precio de la red nos cuenta la intrahistoria de toda esta situación. Por eso digo que a no ser que en estas alturas...
1: Te tiene que interesar.
0: Claro. O que digas, bueno, tampoco es que me interese demasiado, pero vamos a ver esto cómo lo muestran en formato intriga. Y en este caso, el precio de la red sí que es verdad que para quien esté interesado en este tipo de cine se lo va a pasar en grande, y luego encima banda sonora de Alexandre Desplat, habituales de las bandas sonoras de Wes Anderson. O sea que de verdad la película lo tiene todo para disfrutarla, uh-huh, a aquellas personas que este tipo de historias
1: les interese.
0: Y sobre todo para que cuando salgas digas, pues no sé si me voy a borrar de Facebook.
1: Bueno, te quedan 2 minutos para las 2 de miedo.
0: 1 minuto para cada película. La otra madre, basada en la novela de Josh Malerman, protagonizada por Jessica Chastain, que es la madre de un niño, de una niña de 8 años, Bella, que bueno, hay problemas en ese domicilio, pero ella comienza, tú sabes esto de los amigos imaginarios, pues ella tiene otra mamá.
1: Ah.
0: Que esto es una cosa que es muy tranquilizadora, exactamente. Yo tengo un sobrino que cuando hace alguna zapatilla y le preguntamos, Oliver, ¿esto lo has hecho? Dice, ha sido el otro Oliver. Que eso en una casa en mitad del monte es muy tranquilizador. ¿Vale? O en un apartamento en mitad de la ciudad por la noche.
1: Como te pasa a ti.
0: Bueno,
1: te
0: pues imagínate cuando esa otra madre una noche sale del armario y le pregunta a la niña, ¿puedo entrar en tu corazón?
1: Ay, madre mía. Y a mí ya me da miedo. Vale, solo con la pregunta.
0: Y la otra es Escape Room 2, la segunda parte de la película española, Escape Room, de hace unos pocos años, con los mismos protagonistas que sobrevivieron, que 5 años después acuden a uno de estos escape rooms, que a mí me encanta, situado en lo alto de Montjuic. Y evidentemente cuando entran a ese local, pues van a sufrir algo que no estaba en los planes. Es decir, si es que vas a pasarlo mal...
1: ¿Pero para qué te metes?
0: Pagando. Pues esto es lo que hacemos los espectadores de este tipo de películas. Pagar por pasarlo mal.
1: Pues
0: Marta,
1: está,
0: apúntate.
1: Está, pues esta española.
0: Atrévete. Además, tú tienes los hijos ya criados. No te va a dar miedo una niña pequeña que dice, me lo ha dicho mi otra mamá.
1: Me da algo. Bueno, yo prefiero que tú me las cuentes y ya está. Antonio Rentero, muchas gracias y hasta el próximo viernes.
0: Adiós.
1: Hasta luego.

0: Es la 1:00 p.m.
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0: Hola, ¿qué tal? Muy buenas tardes. La región estrena en Murcia la primera unidad de rehabilitación robótica del sur de España a través del Centro Integra. El espacio cuenta con tecnología pionera basada en inteligencia artificial para acelerar la recuperación de pacientes con daño cerebral adquirido. El centro atiende diariamente a más de 60 usuarios. En sus instalaciones son 35 plazas concertadas con el IMAS. El nuevo equipamiento tecnológico combina el uso de la robótica convencional con herramientas de realidad virtual. El objetivo principal es optimizar las terapias de las personas afectadas por un ictus o un traumatismo cráneoencefálico. La instalación dispone de dos áreas diferenciadas para tratar de forma específica tanto las extremidades inferiores como las superiores. Milagro Ruiz es la directora de la Clínica de Neurorehabilitación Integra.
2: A través de la bipedestación, de la marcha, aumenta mucho la capacidad de recuperación de la marcha, porque se permite, digamos, a través del dispositivo, se permiten dar a lo mejor 200 pasos en 10 minutos, cosa que en una sesión de fisioterapia convencional

0: desahucios de personas vulnerables y que se baje el precio del alquiler. Ahora tienen que decir lo que quieren PP y Vox.
1: Y el adelanto electoral complica la negociación de los presupuestos en la región, una negociación que de hecho no había comenzado porque hasta ahora se había limitado a que Partido Popular y Vox se pasara la culpa de la parálisis de uno o a otro. Y así sigue porque los de Abascal insisten en que la mano sigue tendida, al igual que antes de la convocatoria electoral, pero reconoce que no hay ningún tipo de avance, lo dice Pancorbo.
2: Que tenemos la mano tendida para negociar. Y el Partido Popular ha dicho que ellos solo quieren hablar de números, no quieren hablar de ideas. Pero es que, claro, las ideas van acompañadas de números. Nosotros seguimos con la mano tendida para unos presupuestos de la región, pero si el Partido Popular no quiere hablar con nosotros o prefiere hablar con otros, pues evidentemente es libre.
1: Y el Ayuntamiento de Murcia ya tiene listo el proyecto de la ampliación del tranvía al barrio del Carmen y ya se lo ha remitido a la Comunidad Autónoma y al Ministerio para firmar el convenio y comenzar con la licitación. La nueva conexión tendrá casi 2 kilómetros, conectará directamente sin trasbordos la estación intermodal de trenes y autobuses con el campus de Espinardo de la Universidad de Murcia y con los centros comerciales a través de 2 nuevas líneas que se sumarán a la actual. El tranvía cruzará toda la Gran Vía, el Puente Viejo y Marqués de Corbera. El proyecto ha pasado por Junta de Gobierno después de 2 años de trabajos. 4 paradas tendrá el futuro recorrido que discurrirá por el carril bus y que no tendrá catenaria, lo decía la alcaldesa de Murcia, Rebeca Pérez.
3: A lo largo de ese itinerario hará 4 paradas, una parada en San Esteban, otra parada en Las Flores, Florida Blanca y finalmente en Plaza Elíptica. También les informo que no va a tener catenaria, no va a tener postes, no va a tener ningún tipo de cableado.
1: El sindicato SIBE denuncia ante la Fiscalía posibles irregularidades en el cobro de complementos por parte de una decena de altos mandos de la Policía Local de Murcia. Según la organización, desde al menos 2020 habrían estado cobrando por guardias localizables y refuerzos de jornada computados en un mismo día. Desde el SIBE, Antonio Jesús Álvarez explica que la denuncia se interpone después de 3 años intentando dilucidar las posibles irregularidades en este tipo de pagos que podrían suponer unos 1.500 euros mensuales adicionales para cada mando. La organización afirma que lleva años reclamando una investigación al ayuntamiento sin obtener respuesta.
4: Tampoco pasa, eso solo pasa con los altos mandos de la policía y nosotros entendíamos que merecía una investigación al respecto. Al no obtener respuesta por parte del ayuntamiento, pues no hemos decidido a denunciar esos hechos y sea otro órgano el que investigue.
1: Y los Reyes van a dormir en Ceuta al término de la que será su primera visita oficial a esta ciudad autónoma. Será el próximo martes, antes de desplazarse al día siguiente a Melilla, donde tampoco han viajado desde la llegada de Felipe VI al trono en junio de 2014. Según han dicho hoy fuentes de Zarzuela, el viaje de los Reyes se va a producir a dos meses y medio después de que más de 80.000 migrantes entraran en Ceuta desde Marruecos y será el primero a ambas ciudades autónomas por parte del jefe de Estado desde el realizado por Juan Carlos I y la Reina Sofía en noviembre de 2007. Y el Ministerio de Agricultura, Pesca y Alimentación ha publicado hoy una nueva relación de potenciales beneficiarios de las ayudas destinadas a compensar el incremento de los costes del gasóleo por la crisis en Oriente Próximo. Son 9,9 millones de euros para casi 4.500 armadores que son propietarios de más de 4.800 buques de pesca en toda España. Lo dejamos así, a partir de las 2, noticias del mediodía en Onda Regional. Hasta entonces, última hora del Mirador y todo lo tienen en la web orm.es.
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0: de Alcantarilla. Su director es Claudio Battaglia. Claudio, buenos días.
1: Hola, buenos días.
0: Bueno,
1: ¿qué tal?
0: Estáis con los preparativos de vuestro concierto, ese concierto que forma parte del ciclo de Mar, Puerto y Bandas, que organiza con vosotros la Autoridad Portuaria de Cartagena. ¿Cuándo os toca a vosotros hacer ese concierto?
1: Sí, efectivamente, tú misma lo has dicho. El domingo por la mañana ahí en el ciclo de concierto de Mar y Puerto de Cartagena. Nos tocará clausurar este ciclo de concierto que organiza el Ayuntamiento de Cartagena, efectivamente, con la Asociación Amigos de la Música de Alcantarilla. Uh-huh. Y nosotros encantados.
0: Bueno, normalmente es a las 10 de la mañana y antes hay una especie de paseo pasacalles, ¿vosotros también lo vais a hacer así?
1: Hay un pequeño pasacalles y mientras atraca el crucero, digamos, ahí en el puerto la gente va bajando y ya se encuentra con un entretenimiento musical ahí por la calle, las vías principales de Cartagena. Uh-huh. Una cosa muy bonita, una buenísima idea de parte de Cartagena, digamos.
0: Sí, ¿lo habéis hecho ya alguna vez vosotros? ¿Habéis participado ya?
1: Sí, hemos participado ya el año pasado en una ocasión. Uh-huh. Y la verdad ha sido una experiencia muy buena. Los músicos muy contentos, el ambiente, el puerto de Cartagena ya sí, es un sitio espectacular. Uh-huh. Las cosas hay que decirlas como son. A mí me ha encantado. Yo sí. No he ido muchas veces, pero es un sitio muy, muy bonito, la
0: sí,
1: verdad.
0: Y tocar allí tiene que ser todo un espectáculo. Y además, el recibir así a los cruceristas y a los, a los cartageneros y a los turistas que se pasan por allí, pues es un poco como de película, ¿no? Eso, de poder recibirles
1: sí,
0: con una banda.
1: Sí, es una sensación diferente porque son, bueno, la mayoría, yo pienso que el 99% son extranjeros y hay de todas nacionalidades, pues entonces te encuentras ahí por la calle la gente echándose fotos, acercándose, preguntando. Sí, sí, una experiencia muy muy bonita, la verdad.
0: Os convertís en un atractivo, que os convertís en un atractivo turístico más el que estéis allí.
1: Sí, uh-huh. Digo, sí, repito, es una idea muy acertada, eso de recibir
0: con música. Claudio, ¿sabéis la nacionalidad de los cruceristas que vienen? Porque a veces se utiliza, en fin, en el programa que les ofrecéis hay música de su país. No sé si lo sabéis, ¿cuál?
1: Sí, algo me parece que son de Estados Unidos, pero según la experiencia del año pasado, sí, te digo yo que había de nacionalidades de todo el mundo. Uh-huh. Sí, no hemos encontrado ahí japoneses, te digo yo de Asia, hay unas variedades de turistas impresionantes, la verdad.
0: Claro, y entonces ponéis sobre todo, o hacéis sobre todo música muy conocida, ¿no?, para que se impliquen.
1: Sí, efectivamente, música muy conocida y ya típico como mañana es, como el domingo prácticamente el crucero, digamos, es de Estados Unidos, tenemos un par de piezas así un poco americanas, digamos.
0: Uh-huh. Muy bien. Bueno, ¿se pueden decir o es sorpresa?
1: No, sorpresa para el domingo.
0: Muy bien, pues no lo decimos entonces. Claudio, no es la única actividad que tenéis, esta es este domingo, ya decimos que está pensada para recibir de manera apoteósica a los cruceristas, pero que puede acercarse quien quiera, y además tenéis también pues la escuela en marcha y el inicio de curso, en pleno rendimiento, ¿no?
1: Sí, efectivamente, ya con el mes de octubre empiezan todas las actividades más o menos y también la de nuestra asociación, que es la Escuela de Música. Y nada, pues vamos bastante bien de alumnos y los instrumentos, digamos, la especialidad de banda está bastante cubierta. Uh-huh. Que vamos perfecto, ahí va, que no nos podemos quejar en este aspecto con la escuela de música. Hay mucha mucha gente, la verdad.
0: Pues da gusto que os acompañen, ¿no?
1: Sí, la verdad es, y más que un incentivo para que las bandas en general no desaparezca. Uh-huh. Hace falta cantera para que se puede seguir la actividad de nuestra asociación y de todas las asociaciones bandísticas. Uh-huh. Obviamente.
0: Claudio, muchas bandas tienen como

0: Tradición el ir incorporando a los músicos en torno al concierto o al día de Santa Cecilia. ¿Vosotros lo hacéis también?
1: Sí, sí, efectivamente. Nuestro concierto de Santa Cecilia es el 22 de noviembre, aquí en Alcantarilla. Tenemos prevista la incorporación de 7 músicos nuevos, 7 jóvenes que ya se se suma a nuestra maravillosa banda. Y nada, desde aquí invitar a la población de Alcantarilla que acuda al concierto, que va a ser también un concierto muy bonito,
0: vale,
1: como todos.
0: Y en vuestro caso coincide de verdad con el Día de Santa Cecilia, que algunas bandas...
1: Este año, sí, uh-huh. Efectivamente, este año, casualidad, que el 22 es domingo, uh-huh, también, hay un fin de semana...
0: Y podéis hacerlo. Muy bien, pues Claudio Battaglia es el director de la banda de Amigos de la Música de Alcantarilla. Muchísimas gracias y que salga muy bien el concierto del domingo.
1: A vosotros.
0: Un saludo. Hasta luego.
1: Hasta luego.
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1: Tenemos por delante un puente y ya les hemos hecho recomendaciones de cine, así que ahora vamos a ver, para aquellos que prefieren quedarse en casa y engancharse a una serie, qué es lo que nos propone Mar Grandío. Mar, buenos días.
2: Hola, muy buenos días.
1: Pues cuéntanos, sí, sí. Tienes un variado, esta mañana un variado.
2: Sí, un surtidito, ¿no? Así de series, os traigo, fíjate, ya que empieza un poco Halloween, parece que las plataformas se nos han puesto de acuerdo para traer misterio y algún que otro susto, así que hoy va de dos series un poquito de terror y voy a terminar con una comedia, porque no todo van a ser sustos.
1: Venga,
2: ¿no?
1: me parece bien, cuéntanos.
2: Bueno, empezamos con la primera, Carrie, que bueno, que yo creo que ya el nombre os tiene que sonar a muchísimo, que es, bueno, uno de los estrenos más esperados de esta semana, que es precisamente la adaptación de la icónica novela de Stephen King, Carrie, que se publicó allá en 1974 y que después pues llegó a convertirse en esa película, como decía, de terror icónica que produjo Brian De Palma. Y esta vez, bueno, pues 50 años después, vuelve Carrie actualizada en formato de serie y de la mano de uno de los grandes del misterio en televisión, el del thriller psicológico de terror, que es Michael Flanagan, que es el responsable de títulos que hemos hablado ya en la sección, como La maldición de Hill House o La caída de la casa de Hasher o Misa de medianoche. Y bueno, nos va a traer la historia de Carrie White, esta adolescente que llega a un instituto intentando encontrar su sitio y acaba, bueno, pues enfrentándose a las burlas de sus compañeros, ¿no?, una especie de bullying, ¿no?, y que va a complicar la relación con su madre. Pero como decía, bien actualizada, porque ahora no va a ser solo el acoso escolar, ¿no?, en los pasillos del instituto, sino que va a ser un poco en la Carrie de la sociedad actual, con redes sociales, ¿no?, con vídeos virales, a fijaros, ¿no? Es una reflexión, por así decirlo, de ese personaje en la sociedad digital actual y todo ese impacto negativo que eso puede tener en ella, ¿no? Uh-huh. Ya sabéis que la protagonista, bueno, si no lo sabéis, yo recuerdo, empieza a tener poderes así, estos de mover objetos con la mente, o sea que imaginaros lo que puede ocurrir además, como os digo, con todas estas presiones digitales.
1: Y he visto, a ver, yo no he visto la película de Carrie porque no soy de ver cosas de
3: sí,
1: miedo.
3: Yo sí.
2: Miedo.
1: Pero en este caso me da la sensación de que a la chica la han cogido más joven. O no, o sea, la han cogido, sí, de verdad, de la edad que... Porque me parece a mí, sí, que la actriz de Carrie parecía mayor.
3: Sí, sí, Spacey, que era la actriz de la película de Brian De Palma.
1: Uh-huh. Y en este caso sí, han cogido una...

0: cría, ¿no? Una chica,
1: sí, una chica adolescente, es verdad, no sé la edad, sí que sé que hubo un casting de más de 1000 y pico actrices, o sea que no fue nada fácil encontrarla. La protagonista es Summer Howell, que como os digo, es verdad que sí que tiene una carita así como aniñada, yo creo que en ese sentido, ¿no? Han querido cambiar un poco más, bueno, pues esa representación en este caso de este personaje, y que bueno, y que al final también nos va a explorar un poquito digamos esa historia actualizada, ¿no? Y que sí que es verdad que ahora va a ir más hacia esa adolescencia más temprana, ¿no? Y sobre todo lo que os comentaba antes, ¿no? De la relación con su madre, las hijas, ¿no? Bueno, de hecho, el propio director, como decía Flanagan, pues ha dicho que es sobre todo una tragedia de adolescentes, ¿no? Más que incluso una historia de terror, ¿no? Yo creo que esto es clave en el trabajo de este productor, de este showrunner, que sobre todo explora el terror, pero desde un terror psicológico, ¿no? Desde la tragedia y cómo, pues a veces, pues los fantasmas o las propias, los propios diablos interiores, ¿no? Pues hacen que ocurran ciertas cuestiones, ¿no? Yo creo que en este sentido será interesante. Yo no la he visto, la acaban de estrenar y que, bueno, como os comentaba, pues la tenemos disponible. Son 8 episodios que están ya en Prime Video.
0: Venga, pues apuntada. Bajo las superficies, miniserie también, ¿no?
1: Sí, la tenemos en Netflix esta vez, también estreno de esta semana, y que también estábamos un poco ahí con el miedo, ¿no? Pero bueno, en este caso, no de un miedo americano, sino pues de en este caso del norte, ¿no? De este continente, porque nos vamos a Canadá, y Bajo Superficie nos va a hablar sobre todo pues de una especie de monstruo que está en el mar, en una serie de episodios que mezcla thriller, terror y monstruos marinos, que nos va a llevar, como os decía, a una comunidad costera de Terranova, y que allí sus habitantes, pues bueno, están ante una decisión un poco de, así se puede decir, complicada, si tienen que vender para abandonar ese pueblo o quedarse en ese lugar que siempre han vivido, y ahí en ese momento, ¿no? Pues aparecen, como digo, monstruos, ¿no? Extrañas cosas en el mar, ¿no? Que la gente desaparece y que siembra, pues sobre todo, pues el caos y el miedo, ¿no? Yo creo que es una historia entretenida, una mezcla un poco curiosa, ¿no? De entre tiburón, no sé, ¿no? Con un poco de misterio sobrenatural. Y luego, bueno, bastante de drama. Tenemos, bueno, pues a John Hartnett, que vimos en Oppenheimer, a Charlie Heaton, conocido por Stranger Things, y a Maxie Davis de Station Eleven, que bueno, que sobre todo yo creo que aquí uno de los grandes valores pues es aprovechar la costa canadiense, que yo creo que esto es interesante, ¿no? Para crear esa atmósfera pues inquietante de pueblos aislados, mares oscuros, y bueno, y sensaciones como que algo terrible va a salir, ¿no? En cualquier momento de ese mar, y bueno, las críticas están siendo variadas, ya sabéis que bueno, Netflix produce mucho y desde luego entretiene, pero bueno, yo creo que es una apuesta, yo creo, interesante, sobre todo si queremos pasar pues un ratito así, un poco de sofá, ¿no? Este fin de semana.
0: Bueno, y quien no quiera miedo, una comedia que se llama Pequeños Profetas.
1: Sí, digo, vamos a terminar con algo, una carcajada, ¿no? Porque no todo van a ser sustos, ¿no? Y monstruos este fin de semana. Pues sí, nos vamos a Apple TV, porque se acaba de estrenar Pequeños Profetas, que es una pequeña comedia británica de 6 episodios, o sea, no es propia de Apple Televisión, pero bueno, la verdad que tiene una premisa así un poco disparatada, porque bueno, es un protagonista, un hombre bastante solitario, que se llama Michael, que bueno, lleva 7 años intentando superar la misteriosa desaparición de su pareja, y entonces, bueno, pues un día su padre le entrega una antigua receta de alquimia con la que supuestamente puede crear unas pequeñas criaturas capaces de responder a cualquier pregunta, ¿no?
0: Ah, como incluso, la inteligencia artificial, vaya,
1: exacto,
0: una cosa así.
1: ¿No? Pero criaturitas, incluso pues le puede preguntar qué ha ocurrido con su novia, ¿no? Bueno, pues ahí empiezan a aparecer historias pues absurdas, humor británico, esto es muy para lo que les guste en el British Style, ¿eh? Hay un poquito de magia, ¿no? También, ¿no? Y bueno, momentos muy tiernos, ¿no? En ese sentido, como os digo, es más agradable de ver, ¿no? Venga. Un poco, bueno, tipo así, tipo Monty Python en algunos momentos, sí, pero bueno, sobre todo carcajadas, y yo creo, pues algo, una historia desde luego entrañable, ¿eh? Poco, poco excéntrica.
0: Venga, pues yo voy a sumar otra yo, porque estrenan también en la que cuenta la vida de Rafael, se llama Aquel, va a estar en Netflix, y está como actor Carlos Santos, que interpreta al Rafael, pues de esa edad más o menos, de los 50 que tiene Carlos Santos, y está también Pepa Niorte, no sé qué papel hace Pepa, pero también está, así que esta hay que apuntársela también, la de Aquel, que va a estar está ya en Netflix.
1: Que sí, yo creo además ahí que la música va a ser un papel, ¿no? Va a tener un papel, desde luego, de disfrute total. Así que desde luego, muy buena recomendación.
0: Venga, claro
1: que
0: sí. Pues las apuntamos todas. Muchísimas gracias, Mar.
1: A vosotros, como siempre.
0: Hasta luego.
1: Adiós.
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5: Nos vamos hasta el Instituto Alfonso X el Sabio de Murcia, el más antiguo de Murcia, y ahí está su director Andrés Nieto. Bueno, ahí no, está aquí porque ha venido a vernos. Andrés, buenos días.
6: Hola, buenos días, ¿qué tal?
5: Bueno, habéis tenido una mañana muy liada con visita de consejera incluida, pero teníamos que contar, yo creo que es una muy buena noticia que haya un instituto de la Región de Murcia seleccionado para este estudio. Cuéntanos qué es lo que vais a hacer exactamente, en qué vais a participar.
6: Pues sí, es una noticia, yo creo que muy interesante. Somos una de las 100 escuelas, de los 100 centros de España, en un proyecto piloto que lo que va a tratar es de medir, de demostrar que el valor de la educación, de lo que aportamos como escuela a la sociedad, no solo son las notas que les damos, el boletín de notas que les damos a los chiquillos. Vamos a tratar de medir, como ellos dicen, lo invisible en la educación, con un sistema riguroso hecho por las universidades. En fin, un proyecto creo que muy interesante para nuestros casi 190 años.
5: Bueno, midiendo el impacto invisible de la educación, es como se llama este estudio. Sería un poco llevarle la contra a PISA, o sea, decir, no, las competencias a lo mejor no son tan relevantes.
6: No, al contrario, de hecho, este estudio lo está haciendo la Fundación Educación porque les han llamado, ellos participan en la ONU, para el nuevo sistema PISA. PISA se ha dado cuenta de que tiene que incluir más cosas. Es indudable que la competencia matemática, lectora, en fin, eso es innegable en la educación, pero ellos mismos se han dado cuenta y en la próxima edición ya quieren meter preguntas sobre esto. Entonces nosotros vamos a ser, digamos, el proyecto piloto para ver cómo medirlo, para luego incluirlo en las nuevas preguntas.
5: ¿Solo está enfocado entonces a los chicos y chicas de 15 años?
6: No. Es primaria, secundaria, adultos, son escuelas de todos, sobre todo primaria y secundaria, los que estábamos ahí en Madrid en el centro, pero está orientada, pues sí, a toda la etapa de la educación obligatoria, incluso hasta el bachillerato.
5: ¿Y por qué os han seleccionado a vosotros?
6: Pues la verdad que no lo sé, pero sí, vamos, nosotros nos ofrecieron la posibilidad de las campañas, los programas que salen, se pusieron en contacto con el centro, imagino que como el resto de centros, nos hicieron que hiciésemos un proyecto, una solicitud, una motivación de por qué queríamos hacer esto. Quizá lo hicimos bien, ¿no? El ser un centro antiguo no quita que seamos innovadores, y entonces pues les hicimos pues un proyecto de lo interesante que podía ser eso, y nos seleccionaron y estuvimos la semana pasada en Madrid en la presentación ya y en la formación inicial.
5: Bueno, ¿y en qué se va a notar o en qué va a consistir el trabajo?
6: Pues lo que tratan de hacer ellos precisamente es evaluar con una serie de indicadores, han hecho una serie de indicadores que además se van a estudiar con la comunidad educativa. O sea, vamos a pasar una serie de encuestas a las familias, a los profesores, a los alumnos, pues para medir aspectos como el clima escolar, el desarrollo emocional, el pensamiento crítico, la cohesión social con el entorno, el impacto que tenemos en la comunidad, a través de una serie de encuestas para, en el proyecto que tenemos en este momento, es detectar una serie de factores en los que podamos fallar o en los que podamos mejorar, para luego incidir, digamos, hacer una foto de cómo estamos para lo que pretendemos conseguir ya de cara al año que viene. O sea, lo que estamos haciendo ahora es medir en lo que vamos a poder trabajar el año que viene.
7: Pero todo eso es mensurable, todo, es decir, cuestiones como el pensamiento crítico, no sé si decirlo o cómo decirlo, el grado de pensamiento crítico que tengamos, ¿eso es mensurable?
6: Ahí está la cuestión, que lo que ha elaborado esta plataforma con trabajo de la universidad, rigurosamente científico, y de hecho tenemos una formación, un manual, o sea, nosotros estamos aprendiendo también, porque claro, lo mismo que

0: pensado, lo pensamos nosotros ahí en Madrid cuando estábamos el coordinador de la actividad, Paco y yo, pues es algo, es que lo de poner la nota y el 10, pues en mi programación lo sigo, pero lo de cómo medir en las familias que son socialmente responsables o que piensan críticamente, pues hay una serie de indicadores que se van a hacer a través de esas encuestas, es una plataforma ayudados también por la informática, pero lógicamente, ¿vale? Y con lo que contesten las familias, pues yo qué sé, en el centro se hacen actividades pues para entender que el agua es un recurso muy valioso. Sí, no, ¿cómo lo mejoro en la casa? O en el centro, cuando hacemos las actividades en determinadas asignaturas, no es solo poner el examen, sino que nos enseñan a leer o a pensar, algo así. Es algo distinto. O sea, de hecho, lo primero que nos contaron a nosotros era los invisibles. Y digo, si son invisibles, ¿cómo los vamos a medir o a ver? Claro, pero lo tienen súper bien. O sea, es un tema muy interesante.
1: Y esto debe dar lugar también a cambios. Es decir, si estamos hablando de un pilotaje, estamos hablando de un trabajo preliminar, esto debe de dar como resultado cambios que puedan aplicarse en otros centros y que vengan como una marea, ¿no?
0: Eso es, la idea que tienen ellos, yo entiendo que la idea que tienen ellos es que una vez que esto se mida, que se puede medir, por lo que estuvimos viendo nosotros en la formación, y que nos den una guía de trabajo a los centros sobre en qué aspectos tenemos que mejorar, cómo informar a la comunidad educativa de cosas que no sean solo las notas, como decíamos al principio, eso lo que quieren es ampliarlo, ¿vale? Porque ellos comentaban en la sesión, ¿qué hacemos primero? Primero, la ley educativa que luego tenemos que aplicar todo, o vemos cosas para intentar cambiar y luego eso lo ponemos tipo ley o tipo prácticas educativas y como comentábamos antes, lo que quieren es llevarlo a PISA, porque PISA se lo ha pedido. O sea, es una forma distinta de entender la educación. Por eso nos interesó a nosotros estar ahí, ¿vale? Y ver qué es lo que va a pasar.
2: ¿Y cuántos años, cuántos cursos vais a estar?
0: En principio, este año, ahora mismo estamos en el proyecto piloto, o sea, la semana que viene vamos a empezar a pasar ya las encuestas a las familias. En función de lo que detectemos en esas encuestas, se nos dará una serie de ítems con los que trabajar. Al final de curso se nos dará un informe de lo que hemos hecho y seguiremos aplicándolo el año que viene. Digamos que son 28 invisibles los que han medido y tal, pues habrá que ir mejorando en todos. La idea es que quede ya para siempre, ir mejorando cada año en cosas y dar información a las familias y a la sociedad, que los alumnos que salen ahora del Alfonso, pero de cualquier otro centro educativo, porque esto quieren trasladarlo a toda España, pues aparte de las notas, son esto, piensan críticamente o son responsables con su sociedad, con su entorno, etcétera.
1: ¿Hay referentes por ahí? ¿Nos estamos mirando en el espejo de algún otro país?
0: Todavía no. Hay encuentros que tuvieron, según nos explicaron a nosotros la semana pasada en Madrid, en la ONU precisamente, de prácticas educativas de otros países. Aquí en España es la primera vez que se hace y sobre todo no es algo abstracto, aunque pueda sonar lo invisible, pero es algo aplicable luego. O sea que la idea que tienen ellos es darle una vuelta a solamente la educación, que no salgan los niños solo con el boletín, con las competencias aprendidas, sino que salgan con otras cosas, que seamos capaces de decirle a la sociedad, pues nuestros alumnos han salido con esto y con esto, distinto a saber leer, escribir, por supuesto.
2: Eso te iba a decir, que salen, lo que pasa es que no lo medíamos.
0: Efectivamente, salen, pero lo que pasa es que lo que queremos ahora es medirlo y que luego lo mida PISA también, que no solo se diga que es que no leen, no tienen comprensión lectora, ¿no? Que tenemos otras cosas también en la educación que va cambiando. No supone más trabajo, de momento.
2: De momento ya veremos. Pero bueno, son 100 escuelas en toda España. Vosotros tenéis muchísimos alumnos. ¿Se va a hacer con todos o también seleccionáis?
0: Nosotros lo vamos a hacer con todos los alumnos. Nosotros tenemos 1.600 alumnos. Si quitamos a los de formación profesional, que en principio no los vamos a pasar, con unos 1.400 alumnos pasaremos la encuesta con todos, a todos los alumnos y a toda la familia. Luego ya es una encuesta, luego pues tendremos una muestra. En fin, pero vamos, que lo que es el proyecto se lo vamos a pasar a todos los profesores, todos los alumnos y todas las familias para tener una muestra suficientemente representativa que luego nos dé resultados.
2: Claro,
0: más o menos
2: que de verdad signifique algo,
0: exactamente,
2: ¿no? Bueno, ¿y para esto se han dado algún tipo de aportación económica?
0: No.
2: O sea,
0: de momento es una cosa que nosotros nos hemos apuntado como otras tantas cosas que apuntamos al Alfonso, ¿vale? Sí que con el consenso de momento de los profesores, que somos los que estamos allí, porque los profesores en la Comisión de Coordinación Pedagógica sabían que íbamos a Madrid y lo vamos a presentar a los chicos la semana que viene y a las familias pues también, porque tenemos las reuniones con los tutores y las familias y empezamos ya con este proyecto.
2: Se lo vais a explicar sobre todo para que tengan interés en colaborar.
0: Que les vamos a pedir la colaboración a las familias, ¿vale? Que dediquen unos minutos realmente es hacer una encuesta. De momento, lo que hacemos en esta primera fase, y pediremos la colaboración de la familia.

0: y de los alumnos para ello.
1: Bueno, son 28 invisibles, has dicho.
0: Sí.
1: Alguno lo hemos ido mencionando, no vamos a mencionar los 28, pero ¿alguno que te haya llamado la atención?
0: De... A nosotros nos ha llamado mucho la atención y nos llamaba mucho la atención. Ayer tuvimos una visita de compañeros de un programa Erasmus Plus que estamos colaborando con la Universidad de Murcia y comentábamos un poco, ¿qué hacéis nuevo? Porque el instituto sí, muchos 190 años y tal, pero y decía, pues mira, hemos ido a Madrid esto. Entonces les enseñamos el manual y un poco las cosas y decían, oye, esto del desarrollo emocional... Y a nosotros que nos viene muy bien, por desgracia que hemos tenido esta semana, una semana complicada en el centro, pues está muy bien para los alumnos el cómo medir el impacto que tenemos en estos problemas de emocionales, de salud mental, de todo, no solo con las notas. Quizá es verdad que este año no vamos a trabajar los 28, ni muchísimo menos. El programa nos detectará en lo que más necesitamos trabajar. Yo ya no sé lo que va a salir cuando hagan las encuestas los padres, pero a mí particularmente me ha llamado la atención esa parte emocional, ese desarrollo emocional en las personas, que no solo es la educación formal del temario y de la programación.
1: Sí, estaba echando un vistazo antes y hay pues eso, el uso de tecnología, en fin, está pues todo lo que tenemos en la cabeza que nos puede preocupar.
0: Efectivamente.
1: ¿No? Bueno, pues oye, que os salga muy bien, que seáis una buena representación.
0: Vamos a intentarlo, como siempre, en el centro.
1: Y en fin, enhorabuena por entrar en este proyecto, porque al final es más trabajo que os cae y en este caso, pues veo que lo hacéis con esa ilusión de poder, de poder contribuir, ¿no? De que las cosas mejoren.
0: Eso es, eso pretendemos.
1: Muy bien, pues Andrés Nieto, el director del Instituto Alfonso X el Sabio de la Ciudad de Murcia. Muchísimas gracias.
0: Gracias a ti, gracias.
1: Hasta luego.
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0: Bueno, y vamos ahora con otra historia que teníamos pendiente, porque a mediodía estaba prevista la inauguración de la Feria del Libro de Murcia 2026, y es un espacio que nos resulta muy grato. Por eso hemos enviado ayer a nuestro compañero Alejo Lucas. Alejo, ¿qué tal? ¿Cómo ha ido la cosa? ¿Cómo va?
1: Muy buenas, compañeros. Efectivamente, estamos en Alfonso X. Hace una mañana preciosa, casi primaveral. Hace muy buena temperatura, el sol ha salido y Alfonso X, donde nos encontramos, está lleno. Hace muy poquito arrancaba, se inauguraba esta feria bonica que va a tener durante 10 días un millar de actividades entre escritores, presentaciones, cuentacuentos y demás. 4,3 millones de impacto el año pasado, 200.000 visitantes. Prácticamente algunos se llevaría un libro como mínimo o dos. Y está el director de la feria, Jesús Boluda, que ha dicho que nos dejemos aconsejar por los libreros y que nos llevemos un libro que no esperábamos. Jesús Boluda, qué mañana tan bonita después del pregón de ayer para arrancar esta feria bonica.
2: Qué mañana tan preciosa, una mañana muy murciana, con el sol fuera, con una muy buena temperatura y con muchísima gente mirando libros y mirando stand, visitando expositores, visitando librerías editoriales y todo lo que ofrece la Feria del Libro de Murcia.
1: 76 están hasta todo el final de Alfonso X. Es una oportunidad estupenda para poder dejarnos agasajar por los libreros y comprar de cualquier tipo, porque hay desde editoriales pequeñas a grandes o institucionales como la Universidad de Murcia.
2: Claro, si es que lo decía en el acto de inauguración, que hay que dejarse aconsejar, hay que preguntarle al librero, decirle quién eres y que él te va a aconsejar, porque ellos realmente son los profesionales de esto y posiblemente te aconsejen un libro que no es el que más se vende, pero es el más acorde a ti.
1: Un hecho, el de abrir un libro, estar en silencio y estar leyendo, que has definido como un gesto poderoso y de rebeldía.

0: Totalmente, en este mundo que vivimos actualmente, rodeado de pantallas, rodeado de algoritmos, rodeado de esas redes sociales que nos siguen, aunque nosotros no lo sepamos, el hecho de cerrarlo todo y abrir un libro y sentirte solo con esa historia es un acto de rebeldía tranquila, pero no deja de ser eso, un acto de rebeldía.
1: Y ya de puertas para adentro, te decía al inicio entre tú y yo, digo, lo más difícil era llegar hasta aquí, ahora es dejarse llevar y disfrutar. Qué complejo es hacer esta hermosa realidad que estamos viendo ahora.
0: Es muy complejo, pero al mismo tiempo cuando te pones aquí delante y ves que se te pierde la vista llena de casetas y con la gente interesada mirando los libros, es una satisfacción muy, muy, muy grande.
1: Jesús Boluda, director de la Feria Bonica, muchísimas gracias.
0: Muchas gracias a vosotros siempre.
1: Vamos a acercarnos a hablar con alguno de los libreros, de los que están aquí presentes de cara al público, y vamos a hablar con alguien que es muy querida, una persona muy querida y conocida en Onda Regional, que es Lola Consuegra del Faro de Lola. Muy buena.
2: Hola, Alejo, buenos días.
1: Que te hemos visto que le has vendido un libro a la alcaldesa Rebeca Pérez y a la consejera de Cultura, Carmen Conesa. ¿Cómo ha sido? Cuéntanos.
2: Pues mira, lo he sentido como cuando la reina Letizia va a la Feria del Libro de Madrid, que de repente todos los medios aquí dentro de la caseta, así me he sentido. Y le he recomendado a ambas Una educación de Tara Westover, que creo que también lo recomendé allí en Onda Regional, porque bueno, creo que es súper necesario hoy en día la importancia y el peso de la educación en una sociedad, y eso no se nos puede olvidar.
1: Bueno, Lola decía esto porque, claro, todos los gráficos, el personal que estaba siguiéndolo, pues ha invadido su caseta del Faro de Lola aquí y estaban captando palabra por palabra lo que ocurría. Luego, además, David, ¿le has pedido una recomendación a ambas políticas?
2: Sí, sí, le he pedido una recomendación porque a mí me encanta saber lo que lee la gente y me encanta nutrirme de la gente.
1: ¿Y qué te han dicho?
2: Pues mira, Rebeca me ha recomendado La soledad de los números primos, que yo ya he leído, y a su vez le he recomendado que si le ha gustado ese libro, Gente normal de Sally Rooney, le va a gustar muchísimo. Y eso es lo que me ha recomendado.
1: Muy bien, pues Lola Consuegra del Faro de Lola en Santa Eulalia o aquí en la Feria Bonica. Muchísimas gracias.
2: Muchísimas gracias a vosotros.
1: Vamos a seguir paseando y hablando con algunas personas que están por aquí, por ejemplo, porque como decimos, el ambiente es buenísimo. Hola, muy buenas. Para Onda Regional, ¿qué tal? ¿Estáis buscando algo?
3: Estamos encontrando. Hemos encontrado el mejor libro de la feria y nos lo están dedicando.
1: Madre mía, eso es un gran honor. Es un gran honor. ¿Cuál es?
3: Léelo. Mientras dure el desplandor.
1: Ah, pues mientras dure hay que aprovechar y seguir bailando. ¿Y tú venías con alguna otra idea?
4: Sí, yo venía buscando un libro, pero no está en ninguna parte ni existencia, pero bueno, seguiremos buscando.
1: Ya sabes lo que han dicho, que hay que dejarse aconsejar por los libreros.
4: Efectivamente.
1: Y así llevarte una sorpresa que no esperabas.
4: Sí.
1: Bueno, en eso pues mucha suerte.
4: Gracias, igual.
1: Aquí tenemos también a otro autor, que es... conocido de Onda Regional, con permiso, no quiero interrumpir, José Antonio Molina, ¿qué tal? ¿Cómo estamos?
5: Hola, hola a todos, encantado de saludaros, ¿qué tal?
1: Aquí vendiendo, has venido a hablar de tu libro, ¿no?
5: Pues sí, aquí como dice el clásico, he venido a hablar de mi libro, se llama La sangre y el tintero, y es un libro escrito pues con mucho amor sobre los misterios de la vida.
1: Pues Antonio, ¿qué experiencia es para los autores poder estar cara a cara con los lectores y explicarles cómo se gestó tu obra? ¿Qué significa para ti?
5: Bueno, primero es un desafío porque hay muchísima gente, la gente va siempre con prisa, que es natural, y entonces hay que condensar lo importante en muy pocas palabras. Primero es un desafío, pero luego también es una experiencia agradable porque te encuentras con la posibilidad de tener que explicarle a alguien algo que a lo mejor le va a gustar, y eso también es muy satisfactorio. Y además hablas con la gente, no escribes para una idea abstracta, sino para personas de carne y hueso.
1: Qué bomba radiofónica, como si estuviéramos en casa, ¿verdad?
5: La verdad que sí, eso es que he aprendido mucho y tengo buen oficio porque he aprendido con los mejores.
1: Muchísimas gracias, que usted lo venda bien y sobre todo que disfrute del contacto con los lectores. José Antonio Molina, gracias.
5: Muchas gracias y arriba la radio.
1: Arriba también, la literatura y la radio. Vamos a seguir paseando y hablando con otros libreros y visitantes. Han sido muchas las autoridades que han venido a esta inauguración. Pues mira, podemos hablar a Rebeca Pérez, alcaldesa, así como también la consejera de Cultura, Carmen Conesa, el director general de Patrimonio, también Patricio Sánchez, ha venido pues la diputada nacional Miriam Guardiola, el diputado regional Ramón Sánchez Parra, el concejal Ginés Ruiz del PSOE, Carmina Fernández de la Asamblea Regional. Pero es que cuando hablamos de actividades, no solo es presentaciones de libros o escritores, es que también hay cuentacuentos para colegios. Vamos a escuchar lo que aquí se está haciendo en este pabellón de las Anas.
6: Bueno, pues eso no, que era roja. Y le dice, Caperucita Roja, tienes que ir a casa de tu tía Diomida. ¿Y le vas a llevar?
1: Bueno, pues un artista está leyendo el cuento de Caperucita

0: roja, porque precisamente es acercar la lectura y la literatura a todo el mundo. Seguimos paseando y en el stand, por ejemplo, en este caso del Corte Inglés, encontramos a otro viejo conocido, viejo por muchos años, no por otra cosa. El autor de Molina de Segura, Mercero de las Marujas, que está de estreno, Paco López Mengual, muy buena.
1: Hola, muy buena, Alejo.
0: Que te decía cómo tienes tiempo para estar de mercero, para estar escribiendo, para ir a los institutos a llevar tus obras de divulgación y además ahora con un estreno.
1: Sí, pues mucha gente en la tienda me insinúa, entre broma y serio, que tengo un negro literario escondido en la trastienda, que es el que me escribe los textos, ¿no? Y no sé, casi me lo voy a creer, porque muchas veces miro hacia atrás y no sé cuándo saco el tiempo para escribir. Y sí, estoy de estreno con Come Lobo, una novela ambientada en la Sierra de la Pila, una novela de bandolero.
0: Y ese aire ahora casi decimonónico por lo del bandolero, sí. Por lo del bandolerismo.
1: Pues yo siempre he sido muy aficionado a los bandoleros, desde que veía en la infancia Curro Jiménez.
0: Y a la historia lo sabemos, claro.
1: Y a la historia, claro. Y entonces, bueno, un tema que siempre me ha llamado mucho la atención. En una ocasión leí el libro de Christian Andersen, Viaje por España. Él pasó por Murcia en ese libro y dice precisamente que era el sitio más peligroso de la península para visitar por los bandidos. Y bueno, ahí le da voz al propio Christian Andersen, que va a tener un encuentro con un bandolero que tiene atemorizada a la provincia de Murcia, que se llama Come Lobo.
0: Bueno, pues aventuras. Pues habrá que vivir esa aventura leyéndolo, Come Lobo, de Paco López Mengual, su última obra. Muchísimas gracias y a seguir manteniendo ese contacto con los lectores, con los alumnos y con todo el mundo. Muchísimas gracias.
1: Muchísimas gracias a vosotros. Encantado.
0: Pues dejamos a Paco, que está atendiendo de nuevo a más gente. Vamos a conocer otros puntos de esta Feria Bonica. Vamos a acercarnos a otro de los stands, donde tiene a varios clientes. Hola, muy buenas, para Onda Regional. ¿Busca usted algún libro en concreto?
2: Pues estamos preguntando por la nueva Nobel de Literatura de este año. A ver si
0: ¿Hay suerte con la poeta canadiense?
2: Pues parece que no tenemos aquí en este mismo, vamos a seguir buscando.
0: Será que nos ha caído en el otro hemisferio. Pero bueno, seguro que hay muchas opciones de poesía, ¿no? ¿Cómo te llamas?
3: Hola, yo soy Andrea.
0: ¿De Librolandia?
3: Sí, de Librolandia.
0: Bueno, si no tenemos de momento a la Nobel, porque es que nos ha pillado contrapié, porque tiene un tono muy canadiense, ¿qué otros libros ofrecéis?
3: Pues mira, tenemos todo tipo de novedades, tanto en thriller como en infantil, como en crecimiento personal, como fantasía, pueden elegir lo que quieran, casi lo que quieran.
0: Muy bien, pues aquí pueden encontrar Librolandia, en Alfonso X, en la Feria Bonica. Muchísimas gracias. Vamos a seguir, porque el ambiente es estupendo, pero ya quizá prácticamente ahora se está acabando esta parte de la feria y luego la otra parte del paseo, pues sigue los stands. Muy buenas, ¿qué busca usted, señora?
4: No, ahora mismo nada, estaba viendo porque acabamos de llegar y estaba viendo nada más.
0: Pues también ha sido una forma bonita de pasear, ¿verdad?
4: Claro, sí, sí.
0: Muy bien, que tenga suerte y encuentre alguno.
4: Venga, muchas gracias.
0: Pues ya ven, paseando, disfrutando, comprando, consultando, se puede hacer de todo en la Feria Bonica. 10 días de una gran librería al aire libre, aquí en el corazón de la ciudad de Murcia. Así que pasen todos por aquí, como decía Jesús Boluda, déjense aconsejar y llévense algo que no esperaban. Un saludo, compañero, voy a seguir por aquí ojeando un rato. A ver si me llevo algo.
5: Venga, a ver, luego nos lo enseñan. Muchísimas gracias, Alejo, y habrá que pasar, por supuesto, por la Feria del Libro.
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5: Gozos y Auroras es el proyecto que llevan en marcha.

0: A dos mujeres estupendas, Carmen María Martínez Salazar y Ángeles Zapata, que las tengo, creo, a las dos por teléfono, o sea que vamos a saludar, por ejemplo, primero a Carmen. Carmen, buenos días.
1: Hola, buenos días, ¿cómo andamos?
0: Muy bien, yo muy bien. Y Ángeles Zapata, que creo que está también escuchándonos. Ángeles, buenos días.
2: Hola, buenos días.
0: Bueno, es un proyecto que presentasteis, creo recordar que hace un par de años, pero que estáis todavía dando a conocer. Carmen, cuéntanos, ¿cómo surge esto, este Gozos y Auroras, que vamos a poder escuchar este sábado a las 8 en el Museo de Santa Clara? Además, vaya sitio para presentarlo. Cuéntanos.
1: Pues lo hemos cambiado.
0: Ah, muy bien, venga.
1: Sí, a la iglesia de San Juan. Ajá. Y lo vamos a adelantar a las 7 de la tarde.
0: Venga, ¿vale? vamos a apuntarlo.
1: Tenemos tiempo un poco así, exactamente. Mañana sábado a las 7, a las 19 horas en la iglesia de San Juan.
0: En la iglesia de San Juan, porque precisamente el motivo de la entrevista era eso, ¿no? Que cambiabais de sitio y queríais que la gente lo tuviera claro.
1: Claro, porque además, como tenemos el tiempo este como está, que sube, que baja y que va, que viene, pues al final, pues mejor curación salud y ponerlo también en otro, en vez de en un convento, lo vamos a llevar a un templo maravilloso.
0: Muy bien, pues en la iglesia de San Juan este sábado a las 7. ¿Qué va a poder escuchar quien se acerque por allí, Carmen?
1: Bueno, pues Gozos y Auroras es un proyecto, la parte de lo que es el proyecto musical, ¿no?, de María Ángeles, de mi imagen Mujeres y Patrimonio, en el que estamos María Ángeles y yo. Y bueno, hacemos una revisión. Y claro, nosotras, como no podía ser de otra manera, hacemos una revisión a nivel de música antigua, que es lo que ella hace, que aquí creo que es lo bonito del proyecto, música tradicional, que es donde yo me muevo, donde el hilo conductor es la mujer, pero claro, la mujer desde como centro, como epicentro, ¿no? Uh-huh. Como ese articulador. Y bueno, desde la música antigua, desde como canciones que hablan de ella, o en este caso las cantigas de Alfonso X, la que habla de la Virgen de la Risaca, los cantos de Sibila, en la parte más tradicional, que son como la mujer más mundana, ¿no? Entonces hablamos como de la Virgen, la parte más mundana, pues hablamos de canciones de Arrullo, pues eso, yo creo que es un proyecto que lo que contemos no vamos a ser capaces de que la gente pueda entender de verdad en qué consiste, porque es un proyecto para vivirlo y sentirlo allí.
0: Uh-huh. Ángeles, ¿qué recibimiento habéis tenido las ocasiones en las que ya habéis podido presentarlo al público?
2: Pues la verdad es que es muy bueno, porque yo que me dedico a la música antigua, pues la gente también le tiene un poco de miedo, ¿no? De bueno, ¿y esto quién lo va a entender? Esto es para un público especializado. Quizá Carmen, que se mueve en el ámbito de la música tradicional, la gente lo siente más cercano. Pero es verdad que la gente que ha venido a escucharnos, es lo que dice Carmen, porque es un concierto que hacemos proyecciones, lleva imágenes, lleva explicaciones, entonces es más que música, ¿no? Y creo que la gente pues se queda muy sorprendida y se va como con esa idea diferente de la música antigua, de la tradición, de que podamos tener un punto en común. Uh-huh. Entonces, bueno, yo y Carmen, ¿no?, muy contentas, la verdad. Siempre nos hemos ido con muy buen sabor de boca, la gente muy agradecida, la verdad.
0: Bueno, y además, sobre todo, que es una cosa, como decías, que no se espera o que no conoce y que se sorprenden. Además de vosotras dos y de esas imágenes que comentabas, ¿qué instrumentos, que os acompaña alguien más o solo estáis vosotras?
2: Bueno, nos acompaña Lorenzo Gutilla, uh-huh, con instrumentos de cuerda frotada medievales, él toca distintas fídulas, y lo que hacemos, pues claro, es unir nuestras voces, de Carmen y la mía, y también nuestros instrumentos, ¿no? Entonces llevamos instrumentos de la música antigua, pues violas de rueda, panderos antiguos, y luego pues instrumentos de la tradición, de otro tipo de panderos, campanas de ororo. Saqué un poco un batiburrillo de todo.
0: O sea, Carmen, salís al escenario con un montón de cacharros y os vais moviendo, ¿cómo?
1: Pues no tenemos que sentar porque estamos rodeados de instrumentos. Tenemos que estar sentados, además, todo muy medido, porque luego, independientemente de dónde se haga, pues claro, el instrumento y la voz tienen que entrar de la misma manera, con la misma. Que luego el tema del instrumento es que luego tenemos ahí nuestro gran Lorenzo, que no para ir a afinar y todo, que es bastante complejo, porque enseguida se mueven las cuerdas. Entonces es todo muy pausado, y es verdad que nada más que como exposición, instrumentos que hay encima del escenario, es bellísimo, ¿no? Porque lo que dice ella, Lorenzo nos acompaña con las fídulas, pero luego tocamos otro tipo de instrumentos desde la tradicional. En Murcia, por ejemplo,

0: lo mío, ¿no? Uh-huh. La pastita, la castañeta, el guitarro y luego lo demás que ha comentado ella, pues la verdad que es lo que digo, yo creo que un concierto para sentirlo y vivirlo, porque es muy particular las músicas que llegan y de qué manera, porque claro, la manera en que unimos las voces, sea tema antiguo o sea de música antigua, sea de música tradicional, pues claro, imagínate yo cantando música antigua, yo que canto como canto, o María Ángeles... ¿Sabes qué? Al final tiene una textura todo tan bonito que es verdad que se siente de una manera muy particular. La gente, lo que María Ángel, la gente se queda como sorprendida. ¿Pero y esto?
1: Claro,
0: ¿y
1: las dos arriesgáis un poco, ¿no? Al cambiar de registro y al combinar con la otra.
0: Sí, muchísimo.
2: Totalmente.
1: Bueno, pues es un riesgo que os ha salido bien. Bueno, esto lleva una documentación previa bastante importante, ¿no, Ángeles? Hasta llegar a este concierto de Gozos y Auroras, que, repito, que va a estar en la Iglesia de San Juan de Dios en Murcia este sábado a las 7. Está dentro, además, de la Semana de la Huerta. Digo, hasta llegar a subiros al escenario lleva mucha investigación, mucha búsqueda, ¿no?
2: Sí, bueno, nosotras, como tú dices, estrenamos el programa en el Museo de la Ciudad, pero estuvimos como año y medio para montarlo, primero por unir a Carmen y a mí las voces, todo, porque es como unir dos mundos completamente diferentes, y luego yo como musicóloga pues quería hacer algo con fundamento, ¿no? Porque las mujeres, como decía Carmen, es nuestro centro, es nuestro proyecto, y quería documentar muy bien todo lo que estamos cantando. Entonces hice bastante visita al archivo regional para consultar los cancioneros tradicionales de Murcia, pues todo tipo de lo que digo, las imágenes que proyectamos, pues de las iluminaciones de las cantigas, de las sibilas de la capilla de Junterón de Murcia. Entonces, bueno, es un proyecto pues con mucho fundamento histórico y musicológico, y creo que, bueno, pues eso también apoya toda la parte estética y de belleza y instrumentos y demás. Entonces, bueno, pues la verdad que muy contenta, sí.
1: Y si nos fijamos en las letras, Carmen, ¿hay mucho cambio entre lo que cuentan las canciones antiguas y lo que cuentan las canciones tradicionales? Porque hay siglos, ¿no?, de diferencia entre unas y otras.
0: Pues sí, pero tampoco, bueno, habría que diferenciar a lo mejor las canciones que hablan de mujeres, por ejemplo, en nuestro tema, o canciones cantadas por mujeres. Ajá. Uh-huh. Entonces, pues al final casi que es lo mismo, ¿no? Tenemos la del paño, ¿no?, que habla como la de sombra de una mujer y tal, pero luego tenemos el tema también de una sibila, ¿no?, María Ángeles, o tenemos el tema de la samaritana. Y quiero decir que al final los temas creo que son bastante universales, lo hagamos para donde lo hagamos. Uh-huh. Entonces, cada uno con su, claro, pues con su idiosincrasia. Pero creo que al final como está muy bien armado, y María Ángeles en eso es la experta, y así la que ha armado todo el discurso para poder montar un repertorio donde el epicentro sea la mujer y que podamos estar insertando tanto temas de música antigua y tradicional, creo que al final lo que hablamos es todo universal, al final, de emoción. Uh-huh. De sentimiento, bueno, yo creo que sí.
1: O sea, al final son los mismos temas que se cantan ahora, ¿no? Pero en diferentes, desde diferentes puntos de vista, en la antigüedad y en la música tradicional. Bueno, el concierto es este sábado. ¿Tenéis alguna fecha prevista así en el horizonte o todavía no?
0: Pues de Gozos y Auroras no, pero estamos con un nuevo repertorio, ¿no, María Ángeles?
1: A ver, venga.
2: Sí, bueno, ahí vamos.
1: Es que trabajando todavía, ¿no? Trabajando.
0: Sí, estamos ahí trabajando.
2: Sí. Porque es complejo buscar esto, ¿no? Esta unión de dos repertorios, dos mundos, documentarlo todo bien, los instrumentos. Entonces, bueno, la verdad es que con Gozos y Auroras queremos seguir. Pues,
1: o sea, sería el mismo concepto, pero otras canciones, ¿no?
2: Sí, sería, bueno, dos repertorios, pero es verdad que Gozos y Auroras queríamos... pues eso, difundirlo lo máximo posible. Tenemos ahí un par de cosas, pero como dicen ahora, ¿no?, los jóvenes, no queremos hacer spoilers por si acaso.
1: Vale.
2: Pero la idea es poder llevarlo a los máximos sitios posibles, claro.
1: Muy bien.
2: Sí.
1: Venga, pues seguiremos contando vuestras citas de agenda para que la gente no se los pierda. Y recordamos que la Iglesia de San Juan de Dios estarán este sábado, tanto Carmen María Martínez Salazar como Ángeles Zapata. Muchísimas gracias a las dos.
0: A vosotros.
1: Hasta
0: gracias.
1: Luego.
0: Muchas gracias.
3: Chao. 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

0: Todos ustedes a las 10 en punto de la mañana y no se me despinten por el hecho de que sea festivo. Es
1: que
0: el día 12,
1: estamos.
0: Día de la Hispanidad, la Virgen del Pilar, pero no, estaremos Marta Ferrero y estaremos Alberto Soler,
1: propiamente.
0: Y ya está, bueno, y el
1: técnico que esté de guardia.
0: Claro, el compañero que se encargue de la realización, como ahora mismo está haciendo Domingo Filiu y antes que él, Ángel Valera.
1: Ha estado también con nosotros, Raquel González, que está echando una mano y que el lunes tampoco que se tome puente, ¿eh? Es que hace tarde abierta, la escucharemos por la tarde y también está con sus preparativos, así que pasen ustedes un feliz puente, los que puedan, un feliz fin de semana el resto y el lunes les esperamos de nuevo. Buen fin de semana.

0: Son las 2 de la tarde.
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0: ¿Qué tal? Muy buenas tardes. Noticias en Onda Regional. Noticias de este viernes 9 de octubre. Quedan 51 días para las elecciones generales. El politólogo Manuel Arias Maldonado pide a los ciudadanos que atiendan a los hechos y exijan responsabilidades a sus representantes.
3: Pero una parte importante del electorado somos demasiado tribales y eso genera en el partido en cuestión, el gobierno que sea, sensación de impunidad, ¿no? Yo puedo hacer lo que sea porque me van a seguir apoyando los míos y por eso polarizan.
0: Esta mañana hemos entrevistado a este catedrático de Ciencias Políticas de la Universidad de Málaga. Manuel Arias advierte de que los populismos de izquierda y derecha debilitan la democracia y sus contrapesos. La entrevista completa la encuentran en orm.es. En Murcia, Comisiones Obreras y UGT se han sumado hoy al minuto de silencio convocado en recuerdo de Mari Carmen Abascal, fallecida en el hospital tras ser desahuciada. Los sindicatos reivindican el derecho a una vivienda y salarios dignos que permitan acceder a ella. En Lorca, el alcalde denuncia la venta de los terrenos de defensa en Carraclaca a un comprador privado. Fulgencio Gil acusa a Pedro Sánchez de incumplir la promesa de construir allí 900 viviendas para jóvenes y de desatender las peticiones municipales de uso público.
4: Hombre, el dinero es evidente que se lo han gastado en otras cuestiones, en lo que ellos suelen gastárselo, porque en 8 años no han hecho ni una sola vivienda pública. Se dice pronto, ¿eh?
0: Habrá tractorada en Madrid, Asaja, COAG y Unión de Uniones la convocan para el...

28 de octubre reclaman medidas contra el aumento de los costes, precios justos, una PAC con financiación suficiente y menos burocracia. También exigen que las importaciones cumplan las mismas normas que los productos europeos. UPA no participará. Esta organización aplaza sus movilizaciones estatales por las elecciones generales y centrales.

0: Este puente del Pilar, según Escapada Rural, y el puerto de Cartagena prevé un octubre récord con casi 40 cruceros y 70.000 pasajeros, un 18% más que hace un año. Por cierto, que las agencias de viajes de la región reclaman más inspecciones contra la oferta ilegal. Su presidente, David Blasco, alerta del perjuicio de la competencia desleal.
1: Llevamos muchos años denunciándolo ante la administración, no nos hacen caso, nos dan muchas excusas, pensamos que la inspección de turismo no hace su trabajo, estamos ya cansados de mandarle de todo.
0: Y mañana es el Día Mundial de la Salud Mental. Las 9 áreas de salud de la región cuentan ya con equipos de atención a domicilio para personas con trastornos mentales graves tras la creación del equipo del Altiplano. La red incorpora 26 profesionales de enfermería, terapia ocupacional y trabajo social. El objetivo es ofrecer un seguimiento cercano, evitar el abandono del tratamiento y mejorar la autonomía de los pacientes. Hasta las 2:30 les invitamos a escuchar este informativo. De la realización técnica se encarga José Javier Vaca. 2:03.
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0: Más de 1.144.000 electores podrán votar en la región de Murcia en las generales del 29 de noviembre, según el INE. De ellos, 44.626 viven en el extranjero. Los ciudadanos pueden consultar sus datos del censo en la sede electrónica del INE mediante clave. El plazo para presentar reclamaciones será del 12 al 19 de octubre.
8: Hay que señalar además que el Consejo General del Poder Judicial ha designado a Fernando Madrid Rodríguez, David Castillejos Simón y a Beatriz Ballesteros Palazón como vocales judiciales de la Junta Electoral Provincial de Murcia para las generales del 29 de noviembre. Los tres son magistrados de la Audiencia Provincial, uno de ellos presidirá el órgano encargado de supervisar el proceso electoral en la
0: región. El coordinador federal de Izquierda Unida, Antonio Maillo, cumple su segundo día en la región. Hoy ha reclamado impulsar desde los ayuntamientos la construcción de vivienda pública a precios asequibles. En una visita a Lama de Murcia, Maillo ha pedido un frente amplio progresista contra la especulación y para garantizar el derecho a la vivienda.
9: Es decir, municipios que, como Izquierda Unida gobernando, van a construir vivienda pública a precios asequibles para gestionar un derecho básico que ahora mismo está absolutamente impedido por el modelo especulativo que tiene la vivienda.
0: ¿Y qué más ha hecho Maillo, Leticia García?
8: Maillo se ha reunido con concejales de Izquierda Unida Verdes en Alhama y en Abarán, ha reivindicado el trabajo municipal y la cercanía con los vecinos. También ha defendido una campaña centrada en los servicios públicos, la educación y la sanidad. Después se ha desplazado a Lorca, donde también ha situado la vivienda en el centro de las próximas elecciones generales y municipales. En Lorca, el coordinador federal de Izquierda Unida ha defendido que los ayuntamientos promuevan vivienda pública asequible para combatir la especulación.
0: Pues ahí nos quedamos, nos situamos en Lorca. El Ministerio de Defensa ha adjudicado a una promotora inmobiliaria murciana los cerca de 700.000 metros cuadrados del antiguo campo de tiro de Carraclaca. El Gobierno de España había anunciado la construcción de viviendas asequibles en estos terrenos. Alfonso Martínez.
10: En mayo de 2023, el Gobierno central anunció la construcción de 862 viviendas a precios asequibles en Carraclaca y en el barrio de Apolonia. Pero con el paso del tiempo, el proyecto se disolvió y el Ministerio de Defensa sacó a subasta los terrenos. Finalmente, ha sido la empresa, fincada en Murcia, Ingrafan 2021 Sociedad Limitada, la que se ha adjudicado los 688.000 metros cuadrados de Carraclaca por un importe de 2 millones de euros. El Pleno del Ayuntamiento de Lorca solicitó este verano la cesión de los terrenos, pero según el alcalde de Lorca, Fulgencio Gil, el gobierno ha preferido entregárselos a la especulación inmobiliaria.
11: Y Carraclaca, estos 700.000 metros cuadrados de suelo público que tanto ha pedido el Ayuntamiento de Lorca, ahora son propiedad de la especulación inmobiliaria.
10: El Ministerio de Defensa

0: Pensa mantiene la subasta de la calle Fuente del Oro, donde cuenta con un solar de 2.400 metros cuadrados.
1: La alcaldesa de Murcia, Rebeca Pérez, dice estar convencida de que el adelanto de las elecciones generales es una oportunidad para que los españoles puedan pronunciarse. Eso sí, Pérez asegura que su equipo mantendrá sus reivindicaciones al gobierno central, independientemente de quién lo ocupe tras los comicios.
2: Nosotros siempre, esté quien esté en las diferentes administraciones, vamos a seguir defendiendo los intereses de todos los murcianos, y lo que queremos es no ser ni más ni menos, pero desde luego tener un trato justo, igualitario y en ningún caso discriminatorio.
1: El líder de Vox en la región ha mantenido un encuentro con los diputados del grupo parlamentario en la Asamblea para trasladarles confianza de cara a las elecciones del próximo 29 de noviembre. Sonia Yan.
3: Aunque desconocen los integrantes de las listas en la región para el Congreso y Senado, José Manuel Pancorbo ha manifestado su total confianza en que los nombres que digan desde Madrid serán los adecuados para ir a los comicios.
4: Bueno, la verdad es que eso se está encargando el Comité Ejecutivo Nacional. Yo la verdad no estoy preocupado de ello, entiendo que el partido elegirá a los que considere mejores. Nosotros, a los que consideren y pongan en la lista, confiaremos en ellos, y en principio yo ya te digo que no estoy preocupado.
3: Sean quienes sean los que integren las listas, Pancorbo ha celebrado que se convoquen las elecciones por el único objetivo que tienen en Vox, que es desbancar a Pedro Sánchez de la Moncloa, aunque insisten en la necesidad de ir a votar y de que los ciudadanos no se confíen con las encuestas, pero aseguran que están preparados y que tienen claros sus objetivos.
4: Nosotros estamos preparados, hace ya mucho tiempo que estamos preparados. El eje de nuestra campaña todo el mundo lo conoce: prioridad nacional, desregulación y reemigración.
1: El PSOE ha registrado en la Asamblea Regional el denominado Decreto Mari Carmen para que los grupos se posicionen sobre medidas contra los desahucios y la subida de los alquileres.
5: El diputado Miguel Ortega reclama el apoyo de PP y de Vox. Según los socialistas, la prórroga extraordinaria de los contratos de alquiler podría beneficiar a más de 120.000 personas en la región.
6: La mayoría de los ciudadanos de esta región quieren que se paren los desahucios de personas vulnerables y que se baje el precio del alquiler. Ahora tienen que decir lo que quieren PP y Vox.
5: El grupo también ha propuesto una declaración institucional en recuerdo de Mari Carmen y en defensa del derecho a una vivienda digna. Ortega sostiene que 2 de cada 3 murcianos apoyan limitar los precios del alquiler, según el último barómetro del CEMOP.
1: El presidente del PP en la región, Fernando López Miras, ha confirmado que la formación tiene prácticamente elaboradas y cerradas las listas electorales, tanto para los comicios generales como para los autonómicos.
3: A preguntas de los periodistas, en un acto celebrado hoy en San Javier, López Miras ha señalado, en cuanto al ámbito municipal, que el partido está terminando de perfilar todos los candidatos y que mantendrá a sus líderes en las 4 grandes ciudades de la región: Murcia, Cartagena, Lorca y Molina de Segura. López Miras ha destacado el papel de Fulgencio Gil en Lorca y José Ángel Alfonso en Molina, al tiempo que ha ensalzado el liderazgo de Rebeca Pérez en Murcia y Noelia Arroyo en Cartagena.
7: No hablo de Lorca, que por supuesto Fulgencio Gil, o no hablo de Molina, que tenemos otro puntal como José Ángel Alfonso, pero está claro que tanto Rebeca Pérez como Noelia Arroyo son 2 de nuestros grandes referentes en la política municipal, no solo en la región de Murcia, sino en España, que han tenido la confianza de los ciudadanos, y estoy seguro que van a poder refrendar y aumentar la confianza de los ciudadanos en las próximas elecciones.
3: Sobre la decisión del presidente del PP, Alberto Núñez Feijóo, de aplazar los congresos regionales de los populares, entre ellos el de la región de Murcia, que se iba a celebrar a mediados de noviembre, López Miras ha dicho que es lo lógico y que los próximos 50 días deben dedicarse a organizar muy bien las estructuras de cara a las elecciones generales.
7: Y todos los esfuerzos, todo el trabajo del Partido Popular tiene que estar depositado, como digo, en organizar esa campaña electoral y en transmitir todo esto a los ciudadanos, ¿no? Por lo tanto, creo que lo más lógico era, y así lo hablamos y estábamos todos de acuerdo, en que los congresos se dejaran para después de las elecciones generales. Ahora vamos a centrarnos en lo importante y en hablar de lo importante.
3: En otro orden de cosas, López Miras ha dicho que no ve normal que una instancia superior modifique el informe técnico elaborado por una investigadora del accidente ferroviario de Adamuz. No obstante, ha añadido que, con lo visto durante estos últimos 8 años de gobierno de Sánchez y del sanchismo, nada nos extrañaría. López Miras ha arremetido contra el presidente del gobierno, al que ha acusado de instalarse en la mentira y de convertir la gestión del gobierno central en un ejercicio de trilerismo.
7: Así cada día, una mentira tras mentira. Hemos visto que ha convertido el gobierno en el ejercicio del trilerismo. Así que a mí no me extrañaría nada, ni que se cambiasen informes, ni que se hubiese hecho cualquier tipo de acción delictiva, mucho más cuando estamos todos sorprendidos, si me permiten, echando las manos a la cabeza, conociendo las investigaciones de las cloacas del Partido Socialista.
1: Asaja, COAG y Unión de Uniones convocan una tractorada en Madrid el 28 de octubre.

0: octubre reclaman medidas urgentes ante el aumento de los costes de producción, denuncian que los precios que reciben agricultores y ganaderos no permiten en muchos casos cubrir los gastos.
1: Piden un gasóleo agrario más barato, precios justos, menos burocracia y una política agraria común con financiación suficiente. Además exigen que las importaciones cumplan las mismas normas que los productos europeos. José Miguel Marín, presidente de COAG en la región de Murcia.
2: Con esta situación de precios estamos yendo hacia un punto de no retorno. O sea, no podemos permitir que el gasoil agrícola haya que pagarlo a casi 2 euros. Creemos que hay mecanismos para seguir trabajando. Hemos pedido que se baje el IVA.
1: La Unión de Pequeños Agricultores y Ganaderos no participará en la tractorada. UPA aplaza sus movilizaciones estatales por las elecciones generales del 29 de noviembre.
0: La DGT prevé más de 304.000 desplazamientos por las carreteras de la región de Murcia durante el Puente del Pilar. El dispositivo especial ha comenzado este viernes a las 9 de la mañana y terminará a medianoche del lunes.
3: Participan 237 agentes de la Guardia Civil con 6 radares móviles y apoyo de helicópteros y drones. Tráfico recomienda planificar los viajes para evitar las horas de mayor circulación. Se esperan más desplazamientos hoy el lunes de 9 de la mañana a 2 de la tarde y de 4 a 9 de la noche. Virginia Jerez, jefa provincial de tráfico.
4: Para que estos desplazamientos sean fluidos, sean seguros, se establecerán a nivel de dispositivos servicios de control y regulación y vigilancia extraordinario a cargo de la Agrupación de Tráfico y la Guardia Civil, que movilizará a unos 237 agentes que contarán con el apoyo del Centro de Gestión de Tráfico y Levante y los paneles de mensaje variable disponibles en las vías de nuestra región.
0: El uso del autobús creció un 10,2% en agosto en la región de Murcia respecto al mismo mes de 2025, según el INE. Es el segundo mayor aumento del país tras Castilla y León.
1: Sí, en España los viajeros de trenes de larga distancia bajaron un 11,6% entre enero y agosto, con un descenso del 14,1% en la alta velocidad.
0: Y con casi 40 cruceros y 70.000 pasajeros, octubre se convierte en un mes en récord para el puerto de Cartagena. El tránsito aumenta un 18% respecto del mismo mes del año pasado y hay margen para seguir creciendo, Eva Caballero.
5: Octubre y noviembre son los meses fuertes para los cruceros del Mediterráneo y Cartagena lo nota. Casi todos los días de octubre hay doble escala, como hoy mismo, con más de 3.500 pasajeros desembarcando. El 14 de octubre veremos hasta 3 cruceros atracados que sumarán más de 9.000 turistas. Y todos estos atraques tienen que ver con la logística de las navieras. Trasladan sus barcos al Caribe para las travesías de invierno y en ese periplo hacen escala en Cartagena, según la jefa de negocio del puerto, Hortensia Sánchez.
6: Los barcos entran en el Mediterráneo en abril y mayo para la temporada de verano y luego cuando salen en octubre y noviembre para la temporada de invierno realizar los itinerarios por el Caribe, se llaman barcos de reposicionamiento. Escalan en Cartagena porque salen del Mediterráneo y dada la situación estratégica del puerto de Cartagena, es, digamos, una de las últimas escalas en el Mediterráneo antes de dirigirse al Caribe.
5: Algunos de los buques agendados para este mes se estrenan en Cartagena. El 12 de octubre le toca al Viking Mira, buque de lujo con 1.000 pasajeros. Y para despedir el mes, el Four Seasons, de la cadena de hoteles del mismo nombre y exclusivo para 200 turistas.
6: Sí, también hemos tenido primeras escalas, entre ellos el Viking Mira. Esta es una naviera que realmente es una de nuestros principales clientes, con buques de alrededor de 1.000 pasajeros, el cual lleva incluido lo que es el pasaje, llevan incluido las excursiones. Por eso la mayoría de sus pasajeros, por no decir su totalidad, realizan excursiones cuando visitan Cartagena.
5: Alemanes, británicos y americanos contratan muchas excursiones previamente para disfrutar de Cartagena, Murcia, Caravaca o Bullas. La responsable de los cruceros en el puerto detalla Onda Regional que los germanos son los turistas más jóvenes, normalmente menores de 50. El resto, entre los 60 y 70 años, pueden requerir autobuses para esos desplazamientos.
6: Y es un barco que tiene el puerto de Barcelona como puerto base. Pueden proceder perfectamente de Estados Unidos. Y en el caso de los británicos, ellos sí que a la hora de coger el barco lo harían del sur del Reino Unido. Los alemanes sí que tienen, por ejemplo, las navieras AIDA, y Mindshift, bueno, tienen puerto base en Palma de Mallorca.
5: Con 70.000 pasajeros en octubre, el puerto de Cartagena no ha tocado techo. Las grandes compañías ya tienen diseñadas sus rutas para 2027 y Hortensia Sánchez adelanta que veremos aún más cruceros en esta temporada alta para la ciudad.
6: Sí, vamos, las navieras planifican sus itinerarios con 1 y 2 años de antelación, entonces ya para el año que viene.

0: viene ya tenemos una primera programación de las escalas que vamos a recibir. Y sí que va a ser, bueno, pues ligeramente, vamos a tener un ligero crecimiento respecto a este 2026.
1: Gracias, Eva. Pues atención, porque la Asociación Regional de Agencias de Viajes denuncia la venta de excursiones y viajes por parte de personas y negocios sin autorización ni garantías. Su presidente, David Blasco, asegura que esta actividad supone una competencia desleal y perjudica a las agencias que cumplen con sus obligaciones.
2: Blasco reclama más inspecciones y acusa a la Administración Regional de desatender las denuncias que el sector presenta desde hace años. Lanza esta petición tras la información de El Diario El País sobre un alojamiento inexistente en Madrid. Advierte de que, según las denuncias de la asociación, hay organizaciones que venden viajes sin seguros y no declaran los ingresos.
3: Consideramos que hay un abandono hacia las agencias de viajes que es tremendo, o sea, es totalmente tremendo. Desde la agencia apoyamos cuando empezaron con los pisos turísticos fantasmas, estos que había por la costa, que hacían mucho daño a los hoteles, los apoyamos. Ahora consideramos que nos toca a nosotros, que la administración se dé cuenta de que hay mucha gente que está dedicándose a sacar viajes piratas, a no pagar impuestos.
1: El Ayuntamiento de Murcia ya tiene listo el proyecto de la ampliación del tranvía al barrio El Carmen y ya se lo ha remitido a la comunidad autónoma y al ministerio para firmar el convenio y comenzar con la licitación. La nueva conexión tendrá casi 2 kilómetros y conectará directamente y sin transbordos la estación intermodal de trenes y autobuses con el campus de Espinardo de la Universidad de Murcia y con los centros comerciales a través de 2 nuevas líneas que se sumarán a la actual. El tranvía cruzará toda la Gran Vía, el Puente Viejo y Marqués de Corbera. Sonia.
4: El proyecto ha pasado por Junta de Gobierno después de 2 años de trabajos. 4 paradas tendrá el futuro recorrido en la Gran Vía que discurrirá por el carril bus y que no tendrá catenaria. Rebeca Pérez, alcaldesa de Murcia.
5: A lo largo de ese itinerario hará 4 paradas, una parada en San Esteban, otra parada en Las Flores, Florida Blanca y finalmente en Plaza Elíptica. También les informo que no va a tener catenaria, no va a tener postes, no va a tener ningún tipo de cableado.
4: Esta ampliación del tranvía va a generar 2 nuevas líneas, Plaza Elíptica Universidades y Plaza Elíptica Nueva Condomina, con servicios directos que evitarán tener que hacer transbordos en la plaza circular.
5: En total tendríamos 3 líneas, como digo, la que une directamente el barrio del Carmen con Universidades, la que une el barrio del Carmen con Nueva Condomina y la que une ambos destinos entre sí, que es la línea actual del tranvía, la que tenemos en este momento.
4: Este nuevo tramo discurrirá por los actuales carriles bus que hay en la Avenida de la Constitución, la Gran Vía y el Puente Viejo, por lo que no se verá afectado el tráfico rodado. Una vez esté en funcionamiento el tranvía, los autobuses no circularán por el Puente Viejo y lo harán en menor medida por la Gran Vía.
5: El número de autobuses que van a pasar por Gran Vía es mucho menor que el que pasan actualmente, además de lo que va a suponer el traslado de la estación de autobuses a la estación intermodal del Carmen. Estamos hablando de un puzzle que encaja perfectamente para que los autobuses dejen de pasar mayoritariamente como lo están haciendo por Gran Vía, indudablemente. Alguna línea residual.
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1: 2 y 20. Las 9 áreas de salud de la región de Murcia ya disponen de equipos de tratamiento asertivo comunitario, conocidos como ETAC, para mejorar la atención a la salud mental, especialmente en personas con trastorno mental grave, como esquizofrenia o psicosis.
2: El presidente regional, Fernando López Miras, ha visitado hoy el centro de salud mental Mar Menor, que se encuentra en San Javier, donde ha anunciado que la red regional de salud mental ha incorporado a 26 nuevos profesionales para reforzar los equipos de tratamiento asertivo con enfermeros, trabajadores sociales y terapeutas ocupacionales que complementan la atención de psicólogos y psiquiatras. López Miras asegura que esos equipos permiten una atención individualizada en los domicilios de los pacientes.
7: Conseguimos contar con un equipo de tratamiento asertivo comunitario en todas las áreas de salud, 9 en total. Permiten precisamente esto que les transmitía, que les contaba, una atención individualizada y coordinada, especialmente dirigida a personas que por sus circunstancias clínicas, familiares o sociales pueden tener dificultades para mantener una adecuada relación con los dispositivos ordinarios de salud mental.
1: A veces volver a empezar significa encontrar a alguien que te escuche, un lugar donde sentirte acompañado y una oportunidad para volver a sentirte útil. David sabe qué es convivir con problemas de salud mental desde la adolescencia. Hoy trabajar en AFEMI y ayudar a otras personas forma parte de una vida en la que ha encontrado nuevos apoyos y motivos para seguir adelante. Su historia pone rostro al Día Mundial de la Salud Mental, que se celebra mañana. El Ayuntamiento de Yecla ha celebrado hoy un acto acto institucional en el que David ha sido el encargado de leer el manifiesto. Yecla, Patricia Jiménez.
6: Una adolescencia marcada

0: por el bullying, la anorexia, después una depresión, las adicciones y más tarde unos síntomas que terminaron poniendo nombre a otros problemas de salud mental.
1: Por una parte, a día de hoy tengo tanto trastorno bipolar como diagnóstico por determinar.
0: David ha atravesado por etapas muy difíciles.
1: Hablándole como si le lanzase un hachazo a la yugular a familiares míos y al final pues, y en el caso de cuando estoy abajo, pues es tendencia suicida, o sea, estar mal, no querer levantarte, no poder hacer prácticamente nada y tendencia suicida.
0: Pero también he encontrado apoyos para avanzar.
1: Me informaron respecto a la asociación que había y como la sanidad a nivel salud mental pues está un poco desbordada, pues la atención en AFEMI es mucho más directa, mucho más, digamos, sin tanta cola de espera.
0: Hoy David Martínez es usuario y trabajador de la Asociación de Yecla AFEMI, lo que recuerda que la atención, las oportunidades laborales y el acompañamiento son importantes para recuperar la autonomía y construir un proyecto de vida.
1: Soy usuario y a la misma vez trabajo allí también, soy el chofer. ¿Qué puedo decir? Me lo paso bien con los usuarios, conduzco, los llevo de casa al centro, de centro a casa y lo pasamos bien, o sea que hay buenas vibras, como se podría decir, así que yo estoy encantado.
2: Y la región estrena en Murcia la primera unidad de rehabilitación robótica del sur de España a través del Centro Integra. El espacio cuenta con tecnología pionera basada en inteligencia artificial para acelerar la recuperación de pacientes con daño cerebral adquirido. El centro atiende diariamente a más de 60 usuarios en sus instalaciones. 35 plazas están concertadas con el IMAS.
3: El nuevo equipamiento tecnológico combina el uso de la robótica convencional con herramientas de realidad virtual. El objetivo principal es optimizar las terapias de las personas afectadas por un ictus o un traumatismo cráneoencefálico. La instalación dispone de dos áreas diferenciadas para tratar de forma específica tanto las extremidades inferiores como las superiores, como un exoesqueleto y un espejo interactivo con IA y la unidad de mano. Milagros Muñoz, directora de la Clínica de Neurorehabilitación Integra, ha señalado que la tecnología aplicada permite multiplicar la intensidad y el número de repeticiones de los ejercicios físicos respecto a los métodos tradicionales.
4: A través de la bipedestación, de la marcha, aumenta mucho la capacidad de recuperación de la marcha, porque se permite, digamos, a través del dispositivo se permiten dar a lo mejor 200 pasos en 10 minutos, cosa que en una sesión de fisioterapia convencional no podríamos conseguir, necesitaríamos muchas sesiones.
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2: Dos y 26, tiempo para la actualidad nacional e internacional. La selecciona y resume Alicia Parra. Buenas tardes.
7: Buenas tardes. El juez de la Audiencia Nacional que investiga el caso Leire 10, Santiago Pedraz, ha descartado imputar al Partido Socialista por el momento y esperará a practicar más diligencias, como la declaración del exdirigente socialista Santos Cerdán, todo ello después de que el Partido Popular hubiera solicitado la imputación. En un auto, el instructor de la causa argumenta que aunque los hechos descritos en la investigación pudieran presentar en abstracto apariencia delictiva por parte del PSOE, no se incorpora un elemento o principio de prueba que avale razonablemente su realidad. Pedraz sigue así el criterio que ya había expresado la Fiscalía Anticorrupción. Hoy ha hablado el portavoz del Grupo Socialista en el Congreso, Patxi López, que asegura que el Partido Popular está desesperado.
8: Bueno, primero que el PP está desesperado, ¿eh? Quiere que imputen al PSOE, quiere que la gente no vote por correo, quiere poner en cuestión nuestro sistema electoral, que es el más garantista y uno de los más seguros y más limpios posiblemente del mundo.
7: Y el Banco de España ha elevado 3 décimas su previsión de crecimiento económico para 2026 hasta el 2,6% y 5 décimas la de 2027 hasta el 2,2% debido a la fortaleza del consumo privado, la creación de empleo y el crecimiento de la población a pesar del complejo contexto internacional. Sin embargo, las disrupciones en los mercados energéticos llevan al Banco de España a

0: elevar sus previsiones de inflación hasta el 3,9 para este año y 3,7 en 2027. Ya conocemos la fecha de la visita de los Reyes a Ceuta, será el próximo martes, día 13, y lo más llamativo es que los Reyes van a dormir en la ciudad autónoma para al día siguiente visitar Melilla. El viaje de los Reyes se producirá 2 meses y medio después de que más de 80.000 migrantes entraran en Ceuta desde Marruecos y será el primero a ambas ciudades autónomas por parte del jefe del Estado desde el que realizó el rey Juan Carlos y Sofía en noviembre de 2007. Y numerosas instituciones y centros de trabajo de toda España han secundado el minuto de silencio promovido hoy por los sindicatos UGT y Comisiones Obreras junto a la Confederación de Sindicatos de Inquilinas en recuerdo a Mari Carmen, la mujer de 87 años fallecida en Madrid tras haber sido desahuciada y que se ha convertido en símbolo de la lucha a favor de la vivienda. Hoy entrevista al presidente del Gobierno, Pedro Sánchez, que publica el diario.es, asegura que rechaza la politización por la muerte de Mari Carmen, pero recalca que es hora de que el Parlamento se parezca a la calle.
1: Quiero recordar que el Gobierno de España ha planteado este debate en las Cortes Generales no una, ni dos, ni tres, ni cuatro veces, en multitud de ocasiones. Pues se han negado en el Parlamento también a plantear este tipo de medidas. Por tanto, creo que es hora de que el Parlamento se parezca más a la calle y no se parezca a quienes viven en los aticazos.
0: Sobre otro asunto, el presidente del Gobierno, Pedro Sánchez, dice no descartar que el Consejo de Ministros apruebe el indulto para el exfiscal general del Estado, García Ortiz, antes de las elecciones del 29 de noviembre. Y el Partido Popular ha anunciado hoy que su presidente, Alberto Núñez Feijóo, ha aceptado el cara a cara con Pedro Sánchez, propuesto por Mediaset, también planteado para el 16 de noviembre, y también está dispuesto a debatir con todos los candidatos. Hoy Miguel Tellado aseguraba que tiene muchas ganas de debatir y que la vivienda será un tema esencial en esos debates.
2: Y no se imaginan las ganas que tenemos de debatir con él, sobre todo acerca de lo que han hecho y de lo que no han hecho a lo largo de estos últimos 8 años. Ya les anuncio que en la negociación de los debates que hemos planteado, pediremos que el bloque de vivienda tenga un peso especial.
0: Se confirma como violencia machista el asesinato de una mujer en Valverde del Júcar, en Cuenca, y Premio Nobel de la Paz para Navi Pillay, que es antiguamente fue alta comisionada de Naciones Unidas para los Derechos Humanos.
3: Gracias, Alicia. 2:30. La información general vuelve a las 3 con Javier Ramírez. Recuerden que ORM.es está siempre disponible. Ahora llega el deporte con Fernando Vera.
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Hola, muy buenas tardes, amigos oyentes. Aquí estamos, Noto del Deporte, nuevamente en Rotonda Regional de Murcia, hablándoles desde el estudio Mariano Velaz, que es de en esta nuestra casa, que fue de nuestro compañero Mariano durante tantos años. 2:31 PM. JJ Vaca se ocupa en la parte técnica de que todo suene bien. Aquí saludamos también a mi resfriado, que viene a acompañarnos hoy para hacer el programa junto conmigo, y lo vamos a hacer a dos voces, el resfriado y yo. Pero en fin, sobreviviremos y prometemos seguir en el combate. En un día en el que ha comparecido casi todos los entrenadores, el que no va a ser mañana, cuando comparezca el entrenador del Fútbol Club Cartagena, Íñigo Velez, después de haberle ganado al Real Murcia. La verdad es que en ese sentido el Cartagena ha quedado ligeramente más beneficiado del calendario. Jugó 13 o 14 horas antes que el Real Murcia en la previa del partido del miércoles, y va a jugar ese partido también próximo que tiene ante el equipo del Antequera. Mañana hablará, como digo, el entrenador del Cartagena. Hoy ha hablado el del Real Murcia, Sergi Guilló. Hoy ha hablado Sito Alonso, el entrenador de Lucan Club Baloncesto Murcia. Lo ha hecho Duda, el técnico del Jimby, lamiéndose las heridas de lo que acontecía en el partido contra Manzanares, contra el que caía gravemente goleado el pasado fin de semana. Precisamente contra Manzanares va a jugar el equipo del Pozo, en el fin de semana en el que un murciano, Máximo Quiles, puede ser campeón del mundo de motociclismo en Moto3. Ya se produjo esa pelota de set ball.

0: y Match Ball el pasado fin de semana, pero no se produjeron las circunstancias. Fue segundo, sus rivales no tenían que puntuar, pero en esta ocasión es distinto. Ya no depende de nadie. Si él gana la carrera, será campeón del mundo. En un fin de semana en el que el run run es en torno a lo que ha pasado con las modificaciones de las motos de los entrenamientos para la próxima temporada, del que les hablábamos en el día de ayer. También felicidad para el equipo de Lozano Global Jairis, que ha ganado su primer partido de liga. Lo hacía en el día de ayer ante el conjunto del Baxi Ferrol. 2:33, ya mismo comenzamos.
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0: Pues les hablamos a todos ustedes de lo que tenemos de cara al fin de semana. Así, el Real Murcia va a jugar su partido contra el Rayo Majadahonda el domingo por la tarde. Lo hará por la mañana el equipo del Fútbol Club Cartagena, que jugará ante el equipo de el Antequera. Y que yo, evidentemente, el día en el que o la semana en la que has jugado contra el Fútbol Club Cartagena, en la que tu directo rival te ha ganado claramente, como le ganaba, porque le superaba en lo físico en el partido del miércoles, y sobre todo en la codicia y en la energía y la lucidez que tuvo el Cartagena en la recta final del encuentro, en los últimos 20 minutos, en lo que se impuso claramente al conjunto grana. En cualquier caso, las preguntas han girado en la rueda de prensa de hoy casi todas en el mismo tono, en un tono de ¿qué pasó y cómo está el equipo? ¿Qué pasó y cómo está el equipo? Cree, en cualquier caso, Sergi Guillo, que no les va a afectar lo que pasó el miércoles contra el Cartagena.
4: Bueno, está claro que ha sido un mes con mucha carga de partidos. Ya solo nos queda este para regresar a la normalidad y por supuesto que lo agradecemos, pero no tenemos tiempo. Sobre todo queremos trabajar semanas normales, por eso, para preparar bien los partidos, para que nos encontremos todos más cómodos. En el aspecto físico creo que los jugadores están bien. Es cierto que el otro día el partido se nos hizo un poco largo. No sabemos si solo es por lo físico. También seguro que el rival hizo muchas cosas bien para meternos más en nuestro campo como ocurrió, para tener más dominio como tuvo en el tramo final del partido. Pero anímicamente creo que al equipo no le va a castigar el resultado. Es cierto que es doloroso, por supuesto, por el partido que es un derbi, pero creo que el equipo en líneas generales hasta ese minuto 80 y tantos estuvo bastante bien. Estuvimos cerca de poder llevarnos el partido, en un partido que fue muy igualado.
0: Lo que sí que tiene claro el entrenador es que el equipo lo que necesita, llegado a este punto, es poder entrenar más con tranquilidad.
4: Pues mira, cuando te ocurre este calendario, yo creo que los entrenadores y las plantillas, en realidad, sobre todo el cuerpo técnico, está obligado casi a trabajar más el casi nada, y es fijándonos mucho más en el rival que en lo propio, porque te tienes que ir al plan de partido, porque tienes 2 días casi siempre para preparar el siguiente. Y sí que echo de menos el hecho de poder centrarnos más en nosotros en una semana larga, de corregir errores, de no tenemos tanto tiempo de plasmar eso en los entrenamientos, y lo tenemos que hacer mucho más en el vídeo, que lo hemos hecho. Pero estoy contento con el nivel que está mostrando el equipo. Tenemos seguro muchas cosas que mejorar, sobre todo creo que, o la sensación que yo tengo es que castigamos poco los errores del rival, por ejemplo. Necesitamos hacer muy bien las cosas para hacer gol en los últimos partidos. Y el rival a veces con poco nos crea situaciones muy claras.
0: Lo que sí que tiene claro el entrenador del Real Murcia es porque haya salido mal este resultado, no va a cambiar la manera de jugar buscando un tono más defensivo, aparentemente defensivo, en según qué partidos.
4: No, es cierto que el Rayo Majadahonda es uno de los equipos que más puede sorprender a la gente. Creo que es de los que mejor fútbol está haciendo. Muy injusta la clasificación con lo que está plasmando. Incluso los datos te lo dicen, es un equipo que tiene números bastante parecidos a nosotros en cuanto a remates, en cuanto a situaciones, pero lo está convirtiendo poco en gol. Un equipo muy peligroso y, como tú has dicho, en su casa...

0: está haciendo las cosas muy bien. Nos ajustamos como contra cualquier otro equipo a lo que creemos que nos puede hacer menos daño en cuanto a nivel defensivo, y en cuanto a ofensivo poder hacer más daño nosotros. Pero nuestra identidad no creo que debamos cambiarla en cuanto al hecho de querer ser agresivos. Sí que tenemos que manejar en qué cuánto de altos podemos ir a presionar, cuánto podemos estar más bajos. También en cómo están los chicos. Este es el último de una serie de partidos que han sido muchos. Creo que vamos a llegar bien, pero el partido nos irá diciendo en qué momento tenemos que presionar, porque el Rayo Majadahonda es un equipo que le quita mucho balón a todos sus rivales. Nosotros nos gusta tenerla, nos gusta hacer daño a través de la posesión, pero al Rayo Majadahonda también. Y hace muchas cosas bien con el balón para quitarle tiempo a sus rivales.
1: Como el tono de la rueda de prensa estaba girando mucho en el entorno a qué había pasado en el partido del Cartagena, y parecía que se estaba fijando la idea de que lo que le había pasado al equipo es que había tenido un bajón físico, el entrenador, en mi opinión, en un ejercicio bastante claro de mucha honestidad y autocrítico, ha dicho, ojo, que no solamente fue lo físico.
0: Por puntualizar, no quiero llevarlo todo al físico, quizás no fue el físico y fue que el rival fue mejor los últimos minutos, y lo fácil para todos, no solo para, o lo que podemos percibir es culpar a eso, pero yo creo que si nos vamos a lo táctico, fueron más cosas. Fueron que nos metimos más atrás de la cuenta, fue que teníamos que seguir presionando, fue que hay alguna presión incluso en esos minutos que cuando sí que vamos hacia adelante la recuperábamos rápido o incomodábamos más a lo que fue el Cartagena. No viene de maravilla. No viene de maravilla el hecho de poder trabajar en semanas normales. Iremos a Majadahonda, jugaremos, entrenaremos el lunes y descansaremos el martes, y tendremos por fin 4 o 5 entrenamientos para preparar un partido contra otro rival súper potente. Pero yo creo que todos lo estamos deseando, porque nos va a venir muy bien.
1: El equipo está deseando jugar, porque la mejor manera de quitarte un mal sabor de boca, siempre se ha dicho, cuando te ha pasado algo, es comer otra cosa que engañar a tu cerebro, y bueno, sabiendo lo que ha pasado, pero encontrar nuevas sensaciones. Y nada mejor que jugar contra otro rival que te va a poner delante de un espejo de realidad. Que el equipo sea capaz de sacar el encuentro, se quedará tras lo de Cartagena. Si lo empata, seguramente también, pero si lo pierde, pues seguirá apareciendo en el run-run la derrota de Cartagena unido a la hipotética contra el Rayo Majadahonda. Por eso, como no sirve de nada ponerse en lo peor, pongámonos en lo mejor. Ojalá el equipo sea capaz de ganar el partido y de sacar ese encuentro y seguir sumando, seguir empujando en su objetivo de estar con los mejores, o ser el mejor equipo cuando termine el presente campeonato. Cambiamos de asunto. Les hablamos del UCAM Club Baloncesto Murcia. Sito Alonso hablando de que se va a enfrentar a un equipo, un Gran Canaria, un Tenerife distinto. Ya no es tanto aquel equipo de Vidorreta, aunque había muchos automatismos que funcionan muy bien. Y ahora es el equipo de Jakalakovic.
2: Tiene diferentes situaciones. Lakovic tiene un sello muy personal también, que además le ha funcionado siempre. Y digo siempre porque es así. No tiene nada que ver que el año anterior en Gran Canaria pues salir a el equipo, porque ha hecho a Gran Canaria pues uno de los equipos más respetados de los últimos años desde que ha estado él, ¿no? Ha hecho un trabajo impresionante, incluso ganando un título con ellos, ¿no? Entonces ahora yo creo que cuando tú vas a un equipo que tiene una tradición tan grande en cuanto a lo que juegan, porque ha tenido un entrenador durante 6 o 7 años, ha tenido el mismo y le han salido resultados muy buenos, obviamente él es una persona muy inteligente y ha habido cosas que ha guardado, y de jugadores que tienen una conexión muy especial, que es muy difícil que la pierdan, esté el entrenador que está, pero sobre todo porque respeta muchas de las jugadas o situaciones de juego que ya tenía Chus, ¿no? Como es normal, pero luego tiene su sello propio, ¿no? Y yo creo que los interiores que ha fichado, quitando a Sermardini, pues le dan una variabilidad muy diferente a la que tenía antes. No son Guerra, son jugadores muy diferentes. No es lo mismo tener a Kyle como tirador que no tenerlo, ¿no? Luego la estructura de Europa a Liga Endesa cambia cuando mezcla dos tiradores o cuando no mezcla dos tiradores. No es lo mismo tener a Scrap que al 3 que tiene ahora. Es muy diferente las situaciones que se dan en función de las características de los jugadores, ¿no? Pero lo importante es que tienen un sello muy específico y una experiencia que en momentos determinados del partido te puede costar muy caro no entenderla, ¿no? O no respetarla. Entonces es muy importante que nosotros seamos o intentemos ser lo que ahora somos de UCAM Murcia, que todavía tenemos que fabricar todavía esa consistencia de UCAM Murcia, pero lo máximo posible.

0: ser lo más intensos posible durante 40 minutos para que, digamos, que nuestro juego pueda pasar por encima del suyo, ¿no? Porque si no, vamos a tener muy difícil poder ganar.
1: Y ojo a la sorpresa, porque yo no tenía claro. Cuando se lesionó Howard St. Ross, pensaba que iba a ser por más tiempo y casi de tapadillo ha terminado diciendo que podría recuperar a Howard para el partido del domingo.
0: En principio puede ser que a varios, sí, pero no tengo la seguridad, porque la prueba va a ser hoy, más que nada, ¿no? Más que mañana, que es un entrenamiento seguramente duro también, pero menos físico, en cuanto a menos contacto, pero hoy es el día que tienen que ver si los jugadores que están, uno Su, que está renqueante de un problema que tuvo el día de Barcelona, y otro Howard, que ya pues no recuerdo hace cuánto tiempo no está con nosotros, si pueden dar el nivel para estar en un partido tan exigente como el de Tenerife. Si no están por encima de ese nivel, por encima del 90%, no jugarán seguro.
1: Bueno, pero es una excelente noticia, ¿eh? Que Howard St. Ross pueda jugar este partido es una excelente noticia. Aunque sea, fíjate, que sea duda. Porque que sea duda significa que le tenemos en la próxima semana ya a la vista de poder jugar el encuentro. Jugar contra un equipo en el que está compitiendo, está Marcelinho Huertas, es una locura. Este jugador es una locura, tiene más de 40 años y cada año juega mejor a baloncesto. Hace ya 5 o 6 años que se iba a retirar, o por lo menos que todos pensábamos que se podía retirar, y todos estábamos seguros que iba a bajar su rendimiento. Y su rendimiento no baja, no se retira, sigue jugando, su equipo es extraordinario, pero dice el entrenador que no hay que obsesionarse con Marcelinho.
0: Depende de lo que quieras, si quieres parar a Marcelinho Huertas o quieres ganar el partido. Tienes que ver las estadísticas esas que has sacado o que han sacado y ver los partidos que ha ganado Tenerife y los que ha ganado UCAM Murcia, sin contar el de la invasión. Ese para mí me lo apunto yo también, ese partido ganado. Es una opinión personal, ¿eh? Entonces, si tú miras, por ejemplo, el partido que más valoración hizo es el que lo ganó UCAM Murcia también. O sea, lo importante es que Marcelinho tiene un nivel impresionante, que hay cosas que no le vas a poder parar y que tienes que entender y no te tienes que frustrar porque las domina mejor que casi ningún jugador de Europa, ¿no? El problema es que tú lo que tienes que hacer es competir contra su equipo. Tienes que ganar al Tenerife, no tienes que ganar a Marcelinho, ¿no? Entonces vamos a intentar que todas esas cosas que él domina las haga con un porcentaje más bajo. Hay algunas que no vamos a poder conseguirlo, pero sobre todo que por parar a Marcelinho, y que Marcelinho meta 11 puntos, no dé 16 asistencias y los demás metan 20, 15, 18 y entonces no tengamos ninguna opción de ganar el partido, ¿no? Hay que ver el partido. Cada partido con él es diferente y cada equipo contra el que juega también lo es. No es lo mismo tener a De Julius que tener a Lude Joaquín solo Troy, que tener ahora los que tenemos, todo es diferente, ¿no? Entonces vamos a intentar establecer el mejor plan de partido para ganar a Tenerife.
1: Y bueno, ya nuestra compañera Olga Lorente, que ya conocemos lo exigente que es y cómo aprieta en las ruedas de prensa, ha tratado de llevar a los chiqueros al entrenador y preguntarle si este es un partido de Copa. Bueno, yo entiendo perfectamente a la compañera, en tanto en cuanto que Tenerife es un equipo que bueno, tradicionalmente juega la Copa. En los últimos 10 años, yo creo que ha jugado 9 Copas del Rey, debe llevar 9 años seguidos jugando la Copa, si no me equivoco, mientras que Lucán es un equipo que está apareciendo en la última década, yendo y viniendo a la Copa del Rey. De hecho, sido muchas veces ha dicho que el Tenerife es un espejo en el que mirarse. Y bueno, quiero preguntar por la Copa, pero el entrenador nos ha mandado contra burladero.
0: Seguro. Todo el mundo. No, menos, que va. En absoluto. Bueno, para mí no. Entiendo que para mí es un partido importante para ver el nivel competitivo que podemos dar ante los equipos de más historia en los últimos años de la Liga Endesa y que tiene un respeto muy grande sobre mí. Lo ha tenido antes, con el entrenador que más tiempo ha estado allí, y lo tiene ahora con Lakovic, que, como he dicho antes, ha hecho que Gran Canaria volviera a recuperar un instinto fuera de lo normal, ganando un título y estando siempre en las posiciones más importantes de la Liga Endesa, ¿no? Pero de este partido, importancia para la Copa del Rey, como ya le dije a Felipe hace 6 años, nos tirábamos piedras en nuestro tejado cuando el speaker decía: este partido es importante para la Copa, y era la jornada 4, y yo venía con cualquier equipo que venía, excepto con Bilbao, que ya sé que perdí, no hace falta que me lo recuerdes, Alejandro, otra vez, que ganábamos porque la presión que metía ese equipo era innecesaria, horrible, contra un equipo que no había ido nunca por méritos propios a la Copa del Rey, ¿no? Ahora pueden pedirle o exigirle, porque se ha ganado el respeto de ir los últimos 5 años, ha ido 3 veces, pero siempre con la misma teoría. Hablaremos en la jornada 10, creo que no ha cambiado nada. En la jornada 10 hablaremos de lo que puede optar o no este equipo. Ahora mismo lo que tiene que hacer es trabajar, pensar en afianzar las cosas que tenemos que afianzar como equipo y respetar a la Liga Endesa, que es más fuerte que ningún año, aunque todo el rato repetimos lo mismo, pero yo hace tiempo que no veía equipos que teóricamente piensas que no van a poder contar como jugadores, como

0: Los que vi otro día contra Obradoiro, contra el Real Madrid Obradoiro, el chidre es este, que es impresionante lo que es capaz de hacer una pista de baloncesto, ¿no? O sea, vamos a estar tranquilos, y jugar al máximo nivel, que es lo que tenemos que hacer para intentar ganar un partido.
1: Bueno, decía Sito en un tono tranquilo, que a ver, sacar ese partido contra Tenerife. Vamos a ver si se recupera Howard San Ross y si se encuentra Sully Boom, que parecía que era solamente una cuestión de precaución. Yo creo que Sully seguro que va a poder jugar el partido, que Musa también. Vamos a ver si vuelve a colocar a Kaiser en la convocatoria. No ha querido aclararlo. El entrenador también decía que no podía aclararlo en este momento, que eran todavía dos sesiones de entrenamiento. 2:00 p.m, 48 minutos. Los primeros en comparecer en el fin de semana va a ser el equipo del Jim B, que juega su partido contra Noia. Y también viene marcado por un resultado muy feo encajado el pasado fin de semana, en el que terminó perdiendo por 8-1 contra el equipo de Manzanares, casualmente el próximo rival del equipo del Pozo, que ahora hablaremos de eso. Pero Duda hablaba de que ha visto en los jugadores una cara de vergüenza, una cara de mejorar, una cara de que esto no se vuelva a repetir en los entrenamientos de esta semana.
2: Es una semana lógica tras el resultado del último partido. La gente ha venido con caras de revancha y a la vez de algo de vergüenza, sí, ¿no? De sentido de, hostia, ¿cómo puede pasarnos eso? Un resultado tan malo, y luego analizando el partido ves que no fue el partido para eso realmente, pero si nos ha pasado, es más grave o menos grave, ¿no? Que pase eso jugando. No jugando un mal partido. Entonces eso es lo que hemos visto juntos, hemos analizado, hemos vuelto a prometernos que eso no vaya a pasar.
1: Hablaba Duda también de cómo era el rival, de cómo era este conjunto Noia rival en el día de hoy.
2: Partido contra Noia, que es un rival que se ha reforzado bien, que viene con una continuidad de trabajo de la temporada anterior, que será una buena temporada, y luego con refuerzos que hacen que el equipo sea más fuerte, ¿no? y más experiencia en la categoría, como club, porque luego hay muchos jugadores muy experimentados y que va a ser un partido muy, muy complicado.
1: Aparte de ese asunto, hablaba de lo que se aprende de estas situaciones que está atravesando o que ha atravesado el equipo en algún partido.
2: Bueno, que hay que ser más contundentes en las zonas decisivas, ¿no? Eso ya lo vamos diciendo hace mucho tiempo, pero ya aprendí eso hace mucho, y a la realidad. No puedes chutar tres veces más que el rival y perder 8-1 a portería. Hay que ver muchas veces la calidad de los tiros, pero sí hemos tenido ocasiones muy claras que no hemos marcado, y luego mucha facilidad, ¿no? Eso es lo que tenemos que ser más fuertes en la zona de área, y eso es lo que vamos a buscar sin perder lo que hacemos bien. O sea, lo que hacemos bien, mantener y mejorar lo que no hemos sido eficaces en dos partidos, tanto el Inter en casa como el día de Manzanares, y también en Barcelona, que ahí hemos competido mucho mejor, pero nos faltó el gol.
1: Estaba contento el entrenador porque recupera jugadores. Es verdad que ha perdido tanto a Pablo Ramírez como a Chispi, pero recupera gente, recupera jugadores, ahora lo escucharemos. Tenía un sancionado, recupera a Baltiño, Mellado tiene una semana más de entrenamiento, Chemi ha tenido una semana también más de entrenamiento para llegar con más normalidad. En fin, poco a poco va recuperando jugadores de la enfermería.
2: Bueno, hemos tenido más altas que bajas, o parecido, ¿no? Sí, porque Pablo y Chispi se han lesionado en el partido de Manzanares, pero reincorporamos a Walter y a Juninho, y Mellado, que ha tenido una semana más. No está perfecto, pero va cogiendo más ritmo, y vamos a ver si podemos. Tenemos una plantilla más alta, porque la baja de un portero, entra otro jugador de pista,
3: y tenemos algo más de jugadores para afrontar ese

0: partir más que suficiente. Insisto, se ha quedado Adri, que el filial juega en Ceuta, y se ha quedado Adri para ayudarnos aquí, y David, y tenemos suficiente plantilla para competir y afrontar el partido en buenas condiciones.
1: Ya saben, partido del conjunto del Gimbi esta noche a las 9:30 en el Palacio de los Deportes de Cartagena. Los horarios de televisión son los que tiene la culpa. Lo digo por si alguien me va a preguntar que por qué se juega tan tarde. Se juega tan tarde porque los horarios de televisión han dado ese capricho horario. Han cogido también la banda de 7 de la tarde, y por tanto los viernes el partido a 7:30 y partido a las 9:30. Son las 2:53. Continuamos en directo en Onda Regional de Murcia y les hablamos en este caso del conjunto del Pozo, que su compromiso, su partido, lo tiene que disputar mañana sábado a partir de las 6:30. De la tarde. Va a jugar contra Manzanares, que fue el verdugo del equipo del Gimbi el pasado fin de semana. Yo tuve la fortuna de poder contar ese encuentro. Vi al Manzanares en su extensión. Es verdad que es un equipo que no rinde en general al mismo nivel. Ningún equipo juega igual cuando juega en casa y cuando juega fuera, pero me pareció un equipo súper solvente. Y escuchando tanto lo que decía Duda después del partido de Manzanares, como lo que ha dicho hoy Josan, está clarísimo que lo respetan muchísimo. Ahora después escucharemos lo que dice sobre Manzanares. Le hemos preguntado a Josan cómo se encontraba el equipo y decía que veía al equipo feliz, que veía al equipo contento de todo lo que estaba haciendo, porque creía en lo que estaba haciendo y creía en el trabajo que estaban llevando a cabo para sacar adelante todos los compromisos que tiene a la vista el conjunto de El Pozo.
2: Bueno, la verdad que se respira un gran ambiente, ¿no? en el equipo. Creo que la semana de 9 puntos pues ha sido muy, muy, muy, muy importante, además de necesaria, ¿no? En este formato de competición. Y bueno, la enfermería pues viendo la luz al final del túnel, ¿no? Esta semana podrá volver a tener unos minutos Marcel después de no haber participado desde esos 3 minutos que jugó en Noya. Y Edu podría haber sido de la convocatoria. Hemos decidido que vamos a esperar una semana más, pero bueno, quitando ya el caso de Villeiro, que bueno, ya sabemos que será fichaje de invierno, están todos disponibles, y evidentemente todo eso hace que la semana haya sido muy, muy, muy, muy buena de trabajo.
3: ¿Cura ganar partidos?
2: Cura totalmente. En el deporte, los goles y sacar los partidos de 3-3 es la mejor medicina, pero no puede ser la única, porque hay veces que hay que curarse cuando no se gana también, si no siempre se curarían los mismos. Así que bueno, estamos preparados. De hecho, nos hemos levantado de un comienzo irregular, sobre todo de esos 2 puntos que perdimos, que nos dolieron tanto en Noya, y de un accidente, ¿no? A nivel de marcador, no de juego en Palma, y lo hemos hecho con solvencia, y ahora bueno, queremos mantenerlo, claro, que es lo más importante.
1: El equipo quiere mantener ese nivel que está alcanzando en esa semana tan chula en la que el equipo ha sido capaz de cosechar hasta 9 puntos en total. Y hablaba sobre Manzanares, lo que les comentaba, ¿no? Tanto lo que dijo Duda después de su partido, cuando encajaba los 8 goles el pasado sábado en el pabellón de Manzanares, como lo que ha dicho hoy Josán, muestra el enorme respeto que se tiene sobre un club que puede parecer que poco glamuroso porque es de un pueblo de Ciudad Real, de un pueblo demasiado grande, pero que es un equipo muy peligroso.
2: No, si te vas solo a Gimbi, vale 8-1, 5-0 en el partido de antes a Santa Coloma y 3-0 el parcial del segundo tiempo en Córdoba. Podemos hacer un momento los cálculos rápido, es un parcial de 16-1, si no me fallan los cálculos, en los últimos 2 partidos y medio. O sea, tiene un potencial tremendo, tienen buenísimos jugadores. Entiendo que nunca quieren tener el cartel de favorito, porque evidentemente te favorece, ¿no? Quitarte la presión a la hora de jugar te favorece, pero cada vez es un equipo que va creciendo más, que se está asentando en esa zona noble, jugando copas con la ciudad, bueno, jugando playoff. El año pasado tuvo contra las cuerdas a Palma y se lo llevó a los penaltis, entonces no podemos ser nosotros tan estúpidos de perder el respeto a un equipo que crece por momento y un club que crece por momento.
1: Bueno, y hablamos sobre el crecimiento del equipo en este momento y sobre todo pensando en lo que viene también, la competición europea.
2: Cuando te pones a analizar todo lo que tiene el equipo de Champions, lo que nos vamos a enfrentar ahora dentro de después de Manzanares, te das cuenta una vez más de que el fútbol sala tiene un montón de cosas, y

0: Nosotros lo que estamos intentando hacer cada vez más es asentar nuestro modelo, independientemente de con quién juguemos, ¿no? Y que nuestro modelo nos permita competir contra cualquier rival. No poner tanto el foco en con quién jugamos cada semana, sino más en crecer nosotros. ¿Por qué? Porque es una temporada donde vamos a entrenar muy poco, a partir de ahora prácticamente, ya esta semana selecciones, cuando vengan de las selecciones un día el partido, cuando vengamos del partido nos vamos a Holanda, cuando vengamos de Holanda se van a la finalísima los que se vayan. Llega un tramo de la temporada donde todo lo que ya no tengamos en la mochila de antes ya no lo vamos a poder meter. Entonces, el equipo siempre tiene que estar creciendo y esa velocidad de crucero, sinceramente, creo que todavía le falta. Tenemos muchas cosas, tenemos muchísimas cosas en la mochila y con esas nos tiene que dar para competir, pero creo que todavía estamos lejos de nuestra mejor versión.
1: Velocidad de crucero, lejos todavía de su mejor versión, casi lo más chulo que ha dicho el entrenador en esa rueda de prensa. Por cierto, todos pendientes de Máximo Quiles este fin de semana, que en Indonesia puede ser campeón del mundo de Moto3. Su familia incluso se ha trasladado hasta ese país asiático. Ha sido el segundo más rápido en los primeros entrenamientos detrás de Ethan Almansa. Otra vez la batalla va a ser durísima con el manchego. Y bueno, aparte de eso, en MotoGP, números en torno al quinto o el sexto, ha estado rodando Pedro Acosta, que se espera bastante en los últimos entrenamientos, y Aldeguer mucho más discreto por detrás de la décima plaza. Vamos a escuchar, aunque sea en parte, lo que ha comentado hoy Sandroni, el entrenador del equipo de La Minera, hablando de ese partido contra el Castellonense y cómo se encuentra el equipo en este momento.
2: En el punto que estamos, yo creo que estamos en el camino correcto. El equipo tiene un día a día espectacular en cuanto a compromiso, a esfuerzo. Entonces, bueno, a partir de ahí tenemos que mejorar en muchas cosas. Lo primero también que tenemos que mejorar es en la humildad. Es decir, todo cuesta mucho. Tenemos que aprender todos los que están dentro del campo y los que estamos fuera, porque esto cuesta mucho. Y esa humildad no confundirla con falta de ambición. Nosotros somos muy ambiciosos.
1: Falta de ambición que no puede faltarle al equipo de La Minera. Eso dice su entrenador, Sandroni. Segundos para llegar a las 3 de la tarde. Ahora la noticia. Esta tarde mucho más deporte. Adiós.
3: Son las 3.
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3: ¿Qué tal? Buenas tardes. El presidente de la Asociación de Trabajadores Autónomos de la Región, Francisco Casado, cree que volver a subir el salario mínimo interprofesional puede afectar a la mayor parte de los autónomos. En su opinión, resulta descabellado dar el mismo tratamiento a empresas con cientos de empleados que a autónomos que apenas pueden ofrecer unos pocos empleos. Asegura que la solución es sencilla y que pasa por dar ayudas a los trabajadores autónomos que den empleo.
5: De alguna manera descabellado tratar de igual manera a una empresa que pueda tener 100 trabajadores a un autónomo que hace un verdadero esfuerzo para contratar a una o dos personas. Si quieren implantar esas medidas, hay una solución muy fácil, es dar ayudas a los autónomos, rebajas en las cotizaciones, rebajas en la fiscalidad, para que al final se pueda subir, para que al trabajador le llegue ese dinero a su bolsillo, pero que el trabajador autónomo también pueda salir.
3: Declaraciones que ha realizado durante la reunión que ha mantenido este mediodía con el consejero de Empresa, Luis Alberto Marín, para analizar la situación del sector de trabajadores por cuenta propia. Marín ha destacado que alrededor de 900 autónomos se han acogido desde el pasado mes de mayo a la medida adoptada por el Gobierno regional, con la que la Administración autonómica sufraga hasta 2 meses de cuota a la Seguridad Social si los autónomos se cogen una baja, una medida que se puso en marcha en mayo, que se prorrogó hasta mediados de este mes y de la que se están beneficiando unas 900 personas.
6: Tenemos casi 900 personas que ya han solicitado esta baja y, bueno, los expedientes avanzan con gran celeridad. De hecho, puedo decirle que solamente hay 14 expedientes de esos prácticamente 900 que se han desestimado porque no cumplían las condiciones. Quiere decir esto que realmente ha sido una medida muy bien acogida, juzgar por el número de autónomos que la han pedido. Creemos que es una medida que era absolutamente necesaria. El autónomo tiene derecho a coger una baja como cualquier trabajador.
3: Los sindicatos UGT y Comisiones Obreras han realizado esta mañana un minuto de silencio en sus centros de trabajo en recuerdo de Mari Carmen, símbolo de la lucha por el derecho a la vivienda y que encabeza el eslogan de la huelga general del próximo 11 de noviembre. A las puertas de sus sedes en la región se han concentrado los trabajadores de ambos sindicatos, que han leído un manifiesto sobre la realidad de la vivienda y el análisis que les lleva a amplificar las protestas tras la muerte de la anciana desahuciada de su piso.

0: de Madrid. Para Teresa Fuentes, secretaria general de Comisiones Obreras, es la punta de lanza de la lucha por el derecho a la vivienda.
1: Hemos querido hacerle un homenaje a la memoria de Mari Carmen, una mujer luchadora que sufrió en primera persona las consecuencias de este capitalismo salvaje y no devora, y que está por encima de cualquier...

0: Más barato, precios justos, menos burocracia y una política agraria común con financiación suficiente. También exigen que las importaciones cumplan las mismas normas que los productos europeos. José Miguel Marín, presidente de COAG, Región de Murcia.
1: Con esta situación de precios estamos yendo hacia un punto de no retorno. O sea, no podemos permitir que el gasoil agrícola haya que pagarlo a casi 2 euros. Creemos que hay mecanismos para seguir trabajando. Hemos pedido que se baje el IVA.
0: La EGT prevé más de 304.000 desplazamientos por las carreteras de la región durante el Puente del Pilar. El dispositivo especial ha comenzado hoy a las 9 de la mañana y terminará a medianoche del lunes. Participan 237 agentes de la Guardia Civil con 6 radares móviles y apoyo de helicópteros y drones. Tráfico recomienda planificar los viajes para evitar las horas de mayor circulación. Se esperan más desplazamientos hoy y el lunes de 9 de la mañana a 2 de la tarde y de 4 a 9 de la noche. Virginia Jerez, jefa provincial de tráfico.
2: Para que estos desplazamientos sean fluidos, sean seguros, se establecerán a nivel de dispositivos servicios de control y regulación y vigilancia extraordinario a cargo de la Agrupación de Tráfico y la Guardia Civil, que movilizará a unos 237 agentes que contarán con el apoyo del Centro de Gestión de Tráfico de Levante y los paneles de mensaje variable disponibles en las vías de nuestra región.
0: Bueno, pues a esta hora les comentamos que hay retenciones en el conocido como Nudo de Espinardo, es decir, en la conexión entre la A7 y la MU33, también en la circunvalación de la ciudad de Murcia y en los accesos a la capital. También encontramos algunas retenciones en el municipio de Molina de Segura o en El Palmar. Y más asuntos. El juez de la Audiencia Nacional que investiga el caso Leire Díez, Santiago Pedraz, ha descartado imputar al PSOE por el momento y esperará practicar más diligencias como la declaración del exdirigente socialista Santos Cerdán, todo ello después de que el PP hubiera solicitado la imputación. En un auto, el instructor de la causa argumenta que aunque los hechos descritos en la investigación pudieran presentar en abstracto apariencia delictiva por parte del PSOE, no se incorpora aún un elemento o principio de prueba que avale razonablemente su realidad. Pedraz sigue así el criterio de la Fiscalía Anticorrupción, que este miércoles emitió un informe en el que veía prematura la imputación de la formación socialista, a pesar de que apreciaba indicios de conductas presuntamente delictivas por parte de la presunta trama para obstaculizar causas judiciales que afectan al PSOE y al Gobierno, que habría estado liderada por Cerdán y coordinada por la exmilitante socialista Leire Díez. Hoy el portavoz del Grupo Socialista en el Congreso, Patxi López, aseguraba que el PP está desesperado.
3: Bueno, primero que el PP está desesperado, ¿eh? Quiere que imputen al PSOE, quiere que la gente no vote por correo, quiere poner en cuestión nuestro sistema electoral, que es el más garantista y uno de los más seguros y más limpios posiblemente del mundo.
0: Pues aquí lo dejamos por ahora. Ya saben que las noticias vuelven en una hora y siempre que quieran en nuestra web orm.es.
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2: Muy buenas tardes, hoy la hora de la cigarra viene en versión conserva, así que ya saben, a continuación lo que van a poder escuchar son algunos fragmentos de las charlas que hemos mantenido con los invitados, algunos de ellos de los que nos han visitado en programas anteriores. Como siempre les digo, a continuación, Conservas la Cigarra les presenta La Hora en Lata.
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2: El programa de hoy va a estar protagonizado por dos mujeres muy potentes. La primera de ellas es Eva Libertad, la directora de Sorda, película que ha sido, sin duda, el gran acontecimiento cultural de este 2026 en la región de Murcia. Vino a charlar con nosotros ahora que la distancia empieza a darle perspectiva del terremoto que ha vivido en estos últimos meses. Me da muchísimo gusto tener en la hora de la cigarra, por fin, a Eva Libertad, que ha sido en los últimos meses probablemente el foco de tantas miradas, estaba en todos los micrófonos, en todas las televisiones, en todos los periódicos, porque lo que ha pasado con Sorda ha sido absolutamente extraordinario en todos los sentidos. Y yo quería empezar, Eva, buenas tardes.
4: Buenas tardes, Paco. Antes de que empieces, yo también quiero decir que estoy muy contenta de estar por fin aquí, que lo teníamos, estábamos comentando ahora, que lo tuvimos que posponer y lo teníamos pendiente, justo por lo que estás diciendo, por esa intensidad de promoción. Así que ahora que estoy relajada, que estoy tranquila, que ha pasado el verano, que por fin he podido estar en casa, en mi cotidianidad he recuperado, pues eso, levantarme y tomarme un té mirando los árboles con mis gatos.
2: Sin tener que salir corriendo.
4: Sin tener que salir corriendo, pues me apetecía mucho venir ya, bueno, en este mood.
2: Yo quería saber, ¿hay vida después del éxito?
4: Uy, hay una vida para mí. Es una vida maravillosa porque...
2: Aunque solo sea reencontrarte con la tuya.
4: Es que es eso, o sea, lo que comentabas de Sorda, que también ha sido, lo de Sorda ha sido muy excepcional y conllevó una promoción muy larga, de año y medio, muy intensa, donde yo, es que había meses que el 90% de los días estaba fuera de casa, que a lo mejor pasaba dos días de cada semana en casa. Recuerdo, por ejemplo, el año pasado por esta fecha, yo me pasé casi un mes sin volver a casa rodando de festival en festival. Por ahí, primero en Navarra, luego en el festival de
2: Como una maleta
4: Santander,
2: perdida por Iberia.
4: Sí, de Santander. Bueno, maletas nos han perdido. Tengo anécdotas buenísimas como llegar al estreno de Berlín y que nos perdiesen la maleta y tener que hacer ir al estreno sin la ropa que habíamos llevado.
2: A la alfombra roja, tanto tiempo preparando el modelito para la ocasión.
4: Sí, y al final lo tuvieron que prestar algo.
2: Claro, de repente se ve uno abocado así, sin transición, a un mundo que en cierto modo te es extraño, porque te ves delante de un montón de cámaras, en un montón de sitios, y el trabajo de un director de cine es también ese, pero solo es ese, solo se llega ahí después de haber hecho un trabajo que es completamente distinto, que es un trabajo... primero muy solitario, muy de detalle, de construcción del proyecto en el que estás trabajando, de pelear mucho por ese proyecto. Hay una parte económica que es durísima y tú como productora además lo conoces bien. Luego hay que sacar adelante eso y cuando por fin tienes el producto y dices, ahora puedo descansar, entonces viene una parte que dices, ostras, para esto no estaba ni preparado.
4: Así fue. O sea, lo que has dicho, que ese contexto es en cierto modo extraño, yo te digo que no, que para mí, para nosotras, era totalmente extraño. Es cierto que la nominación al Goya del corto, de Sorda el corto, sí que nos había preparado un poco. O sea, sí que yo, cuando luego llegó la avalancha de Sorda el largo, dije, menos mal que aprendimos algo de aquello y más o menos como que hubo algo que... Bueno, que ya entendíamos, pero no.
2: Habías hecho las prácticas.
4: Tal cual, fueron unas prácticas. Pero sí, es lo que dice. A ver, yo personalmente no disfruto la exposición. O sea, es algo que... De toda la promoción de Sorda, lo que más he disfrutado, y eso me ha pasado

0: siempre son los encuentros con el público, eso me encanta. Todo lo que sea hablar y recibir de la película y ver cómo la mirada que pone el público o incluso que pone la crítica, los periodistas hacia la película es algo que me interesa, que me escucha, o sea, que me gusta escuchar, que me gusta dialogar, pero ya toda la parte esta de festivales, de tanto viaje, no solo festivales, sino ceremonias, los premios, toda la temporada esa de premios de los Forqué, los Ferol, los Goya, todos ahí. Que
1: eso van, te hace ilusión el primero.
0: Claro, hay mucha diferencia. También comentábamos antes que la promoción de Sorda, por lo que fuese, pues, fue como el periodo más largo posible, porque empezamos en Berlín y terminamos en los Goya. O sea, Berlín es el primer festival del año.
1: Claro.
0: Entonces yo recuerdo Berlín, a Berlín fuimos todo el equipo, no todo el equipo, pero íbamos Miriam, Álvaro, las productoras, mis padres, los padres de, ¿sabes? Era como, estábamos
1: como
0: en
1: diciendo,
0: familia.
1: A ver si no nos vamos a ver en otra.
0: Bueno, es que para nosotras estar seleccionadas en Berlín, en Panorama, ya era como un sueño hecho realidad. Y yo recuerdo esa energía, ya te digo que nos perdieron las maletas, nos dio igual, o sea, había un ambiente de disfrute, de celebración, de estar muy de... Qué increíble lo que está pasando. Y claro, eso, cuando llevas un año y pico, y claro, la cosa es que conforme avanzaban los meses, pues yo ya me iba quedando sola. Eres la directora, te vas quedando sola, porque ya solo te invitan a ti, porque Álvaro ya está en otros proyectos, porque Miriam, mi hermana, ya estaba hasta el moño de coger aviones, ella no le gustan los aviones, no aparte le hacen daño en los oídos, entonces... Pues yo ya me iba quedando sola, en, pues yo qué sé, pues en los estrenos de Italia, de Alemania, de Inglaterra, de Francia, Latinoamérica, que también estuve en varios países, y eso ya empieza a pesar más, o sea, ya hay un ambiente completamente diferente. Sí, lo que te digo, para mí siempre me ha gustado mucho ese momento de que el público te cuente lo que ha sentido, cómo ha conectado con la película, pero toda la parte de... Bueno, y aparte son unos horarios muy locos, donde al final no importa nada el cuerpo, el descanso, cómo te alimentas. Simplemente tienes que estar disponible para lo que requiere de ti, pues no sé, la institución o el festival en el que estés. Sí. Y al final lo das por acompañar a la película. Yo creo que también yo me entregué mucho porque era la primera vez que... Bueno, era mi ópera prima y tenía muchas ganas de acompañar a la película. Yo supongo que si vuelve a pasar algo, es muy difícil que vuelva a pasar algo así, yo creo que no va a pasar, pero si tengo que enfrentarme a otra promoción, que no creo que sea tan intensa, yo creo que lo plantearé también de otra manera.
1: Estaba acordándome, estamos en una semana muy cinematográfica, con la elección de La Bola Negra para representar a España, esperemos, en los Oscar, porque luego habrá que pasar todavía una última criba, y me estaba acordando... De los Javis, que andan también ya haciendo carrera, buscando la pelea, tratando de hacerse un hueco en ese mercado selva barra jungla que es Estados Unidos, tratando de que la gente conozca la película para tener un plus de posibilidades a la hora de entrar en el paquete final de las elecciones. El trabajo debe ser también extenuante, me imagino.
0: Pues mira, yo te digo que el año pasado por esta fecha yo estaba en el Festival de Cine de Santander cuando dieron la noticia de que finalmente iba a Sirat, que era lo que esperábamos. Uh-huh. Sabíamos que no iba a ir Sorda, pero yo brindé con María Zamora, la productora de Romería, porque finalmente había salido Sirat. Imagínate, estábamos allí las dos y no, lo celebramos porque no teníamos ninguna gana de enfrentarnos a lo que supone esto que ahora van a enfrentar los Javis, que yo creo que ellos están muy preparados, muy seguros y lo tienen muy claro. O
1: sea, yo creo que ellos además diferente. Lo tenían perfectamente sí. medido porque, de hecho, ya estaban en Estados Unidos mm. antes de que la Academia decidiera que la película, que era la gran candidata, incluso antes de su estreno, para representar a España en esa pelea, yo creo que ellos tenían muy claro que tenían muchas posibilidades y ya andaban calentando el terreno y buscando los vericuetos. Hemos hablado un poco de la parte personal, de lo que supone, desde el punto de vista personal, toda esa sobreexposición que uno sufre cuando la película, milagro, alegría enormísima tiene el éxito que tuvo Sorda,

0: ¿Pero qué supone como autor? Porque hay una parte de ese feedback que tú recibes del público que decías, me encanta hablar con el público, entiendo que porque complementa la mirada que tú tienes sobre la película, pero luego hay que pensar en cómo seguir adelante, asumiendo, como acabas de decirnos, que tal vez lo que ha ocurrido con Sorda no se vuelva a repetir nunca más con otra película, o que eso es muy difícil que vuelva a producirse. Pero entiendo que uno tiene un nivel de autoexigencia que no tiene que ver exactamente con la respuesta del mercado, pero tiene que ser capaz de volver a levantar otro proyecto que te cree que tanta motivación como te generó en su momento Sorda.
1: Sí, a ver, yo creo que después de algo así, y he hablado con personas que con cineastas que han vivido, por ejemplo, con Iziar Bollaín, que fue mentora mía en el proceso de Sorda a través de Cima Mentoring, de un programa de Cima, de la Asociación de Mujeres Cineastas, y ella me contaba que después de Te doy mis ojos, que fue un éxito, ganó muchísimos Goyas, que a ella incluso le paraban por la calle y le decían, ¿qué tal, Iziar? ¿Estás ya trabajando en tu próximo éxito? No recuerdo si decían tu próximo éxito o tu próxima obra de arte. Y hablábamos de cómo trabajar, o sea, de cómo manejar esa presión. A ver, yo creo que te pueden pasar muchas cosas después de algo así. A mí, por suerte, tengo que decir que yo creo que el hecho de que me haya pillado ya mayor, o sea, yo creo que tengo como recursos y una...
0: Te da una cierta perspectiva.
1: Sí, o sea, hay como algo que puedo coger como mucha distancia de lo que está pasando y verlo eso con una perspectiva y decir... por un lado, sí que hay cierta... eso como es innegable, hay cierta presión externa porque sabes que va a haber miradas ahí después de lo que supuso,
0: claro,
1: Sorda. Van a estar mirándote, van a estar viendo a ver qué hacer. Pero por otro lado, a mí me pasa que primero tienes que trabajarte eso para que eso no te limite, ni te condicione, ni te bloquee. Pero además también hay algo curioso, y es que después de haber vivido lo de Sorda, a mí me pasa que digo, pero si esto ya lo he vivido. O sea, esto ya sé lo que es. Y tiene cosas preciosas y hermosas, pero tiene cosas también muy duras. No anhelo volver a vivir esto, o sea, en absoluto. O sea, yo lo que, al haber vivido algo así, y al haber pasado por esa experiencia, al conocerla en profundidad, es como, bueno, si al final yo lo que quiero es volver a disfrutar de todo el proceso. Yo disfruto mucho de contar toda la historia, o sea, de la parte de escritura de guión, aunque es una parte que es la que decía, la más solitaria, hay momentos duros en los que te pierdes, bueno, pues hay bloqueo, hay muchas inseguridades, pero disfruto mucho de crear la historia, de imaginar a los personajes, de que vayan empezando a existir, que te visiten, escucharles. Disfruto también mucho de la parte de cuando ya empiezo a ensayar con las actrices y actores. O sea, es como que hay muchas partes del proceso que disfruto mucho, mucho. Y en el rodaje, que es algo ya más intenso y tiene tiene momentos más duros, también hay parte del rodaje que disfruto mucho. Entonces es como el éxito que ha supuesto Sorda, yo ya lo he vivido, no necesito volver a vivirlo. O sea, con hacer algo que a mí y a la gente con la que lo haga, a la gente que me acompañe en el proceso, nos guste, y con que conecte con... No necesito que conecte con tantos públicos como Sorda. Es que ha sido muy excepcional, no se le puede pedir a... a veces me preocupa, por ejemplo, estando aquí en Murcia, porque a veces siento que se mide el ejemplo de Sorda, que Sorda se vuelve ejemplar, y es como, no nos equivoquemos, o sea...
0: No se tienen que hacer, es excepcional.
1: Es excepcional, ahí está, o sea, no se le puede pedir a las películas... que se hagan en Murcia, que lleguen donde ha llegado Sorda. Ojalá suceda, pero esto es algo excepcional. Se tiene que hacer mucho cine y muchas películas para que una llegue a esto, que de las 400 películas que se hacen al año en España, ¿cuántas llegan a...? Bueno, ¿cuántas llegan a...? Pues
0: tres.
1: Eso, a,
0: o, cuatro, o cinco, si es un buen año.
1: Claro.
0: Dos, si es un año regulero, porque estas cosas también ocurren. Esta, además, era una historia, la de Sorda, que te tocaba muy cerca personalmente, y entiendo que también es difícil seleccionar qué es lo siguiente que te interesa contar. No sé si es muy difícil volver a encontrar

0: algo que te motive por proximidad, por interés, por cercanía a esa realidad, algo que te apetezca tanto llevar al cine, convertir en un relato cinematográfico.
1: Yo creo que también es que los procesos creativos suceden en momentos vitales diferentes. Entonces, yo no lo puedo comparar. El proceso de Sorda fue tan, tan, tan singular y tan peculiar porque sucedió en un momento, por lo que estás diciendo, estaba mi hermana dentro, estaba involucrada mi hermana. Era algo que, pese a que tuve que hacer una documentación entrevistando a madres sordas, porque yo no soy ni madre ni soy sorda, o sea, quiero decir que era un tema cercano, pero también era un tema desconocido sobre el que tuve que documentarme.
0: Un tema, digamos, íntimo en el sentido de la experiencia, pero que necesitabas completar, porque si no corrías el riesgo de que la mirada fuera muy parcial. No sé si sesgada, pero sí, en fin, sí. Incompleta al menos.
1: Sí, a mí me ha pasado eso con todos los proyectos, ¿eh? Siempre he necesitado o me apetece hacer una parte de documentación. Creo que soy socióloga, vengo también del ámbito de la sociología y no sé si esto está vinculado, porque yo lo vivo como algo muy natural, pero siempre me pasa. Y ahora con este proyecto me ha sucedido lo mismo. O sea, este proyecto surgió, no te digo cuándo, surgió cuando estaba en la promoción del corto de Sorda, ¿sabes? O sea, fue ahí cuando surgió. O sea, fui a un lugar y surgió el tema. Y bueno, y entonces lo que empecé a hacer cuando pude, o sea, al terminar ya Sorda y en mitad de la promoción, muy poquito, pues empecé a documentarme y a investigar. Entonces, no, en mi caso no hay una decisión, o yo no la siento así, supongo que hay muchas decisiones, pero no es tan racional de ahora quiero hablar de esto. Es como, bueno, van sucediendo cosas con las que pues hay algo que te toca, que te inquieta.
0: Algo que aparece que de repente va tirando de ti.
1: Va tirando y a lo mejor puede haber varias, pero hay una que va ganando y que se queda, que permanece, que perdura. Y entonces ahí pues es como, pues empieza a crecer, es que es así, y empieza, y de alguna manera cobra presencia ahí en mi vida, y es como, ah, bueno, pues tiene que ser por aquí.
0: Háblanos un poco de la criatura.
1: No puedo decir todavía nada, porque para esto yo soy súper pudorosa, o sea, hasta que... o sea, me cuesta mucho, pero me cuesta en general, ¿eh? O sea, ni siquiera lo comparto con las productoras, o sea, hasta que no tengo algo para enseñar y me cuesta mucho hablar de ello. Pero bueno, sí que te cuento que es un tema que no tiene nada que ver con lo que he hecho antes, que tiene que ver con algo que yo no había vivido nunca, pero que fue a un lugar, hubo algo que me impactó mucho y me generó muchas preguntas y cierta inquietud, y empecé a meter cabeza ahí. Y en cuanto pueda, diré algo.
0: Mira que esto es antiperiodístico, pero te entiendo perfectamente. Quiero decir, no se puede hablar de lo que no existe. Y las cosas para existir tienen que tener peso, materia, y necesitan tiempo para madurar. Los periodistas para esto somos tremendos, porque el tiempo siempre juega en nuestra contra. Siempre queremos ser los primeros en contar las cosas. Y tampoco entiendo que esto tenga que ser necesariamente así. Las cosas tienen su tiempo de maduración y requieren su trabajo. Y a lo mejor esto que hoy a ti te parece que está casi terminado, de repente llega un momento en que se vuelca y el tarro se queda vacío y dice, madre mía, y ahora lo que yo he vendido como próximo proyecto no me va a llevar a ningún sitio, porque yo he decidido o he descubierto por el camino que esto no me llevaba donde yo quería.
1: Eso puede pasar, pero perfectamente. Puede pasar eso, que es que no sé, que se vaya apagando el proyecto. Puede pasar que no se consiga la financiación, que no haya una respuesta por parte de las personas que quieran que lo producen. O sea, es que pueden pasar tantas cosas. Pero es que ni siquiera estoy en ese lugar todavía. O sea, estoy en un lugar todavía de ir haciéndome preguntas y ir, vamos, que estoy, si es que lo que te comentaba, terminé la promoción de Sorda en junio. Antes sí que había hecho investigación, pero me puse a escribir en julio.
0: Bueno, pero está bien saber que por lo menos no te ha dado el vértigo de la página en blanco.
1: El vértigo de la página en blanco me da todos los días.
0: Bueno, ese es el vértigo natural.
1: Es un vértigo que tiene algo dulce, porque hay un vértigo como el vértigo de la montaña rusa, que tiene algo de ay y algo de algo dulce de que va a salir hoy. Y hay días que es un churro lo que sale, o que directamente no sale nada. Esta mañana, por ejemplo, tiene una mañana horrible. No ha habido manera. Pero ese vértigo también entraña.

0: como entraña una incógnita, un misterio, un qué va a pasar. O por lo menos este proceso está siendo así. El proceso de escritura de Sorda fue muy diferente. En Sorda surgió muy, muy pronto la imagen de apertura, el punto intermedio y la imagen final. Yo tenía muy claro. O sea, eso apareció muy pronto. Pero con este proyecto no tengo ni idea. O sea, es como que voy avanzando casi a ciegas. También te digo que sí que hay algo que ha cambiado, y es que a mí me llegan muchas propuestas. Me llegan muchas propuestas de series, de... también de películas de otras productoras o de, bueno, pues sí, de productoras que compran los derechos de un libro y que quieren ser adaptados. Eso sí que me está pasando, pero hasta ahora, o sea, a mí en principio no tengo necesidad de hacer una trayectoria o de rodar mucho. No es algo que, como te decía, esto me ha pillado ya mayor y estoy tranquila. Vivo en la huerta de Molina, no gasto mucho. Y lo que me gusta es contar la historia de principio a fin. Tampoco es que me cierre la puerta. Si de repente llega un proyecto que me motiva muchísimo y con el que conecto, pues yo creo que no estoy como cerrada a cal y canto, pero es algo que ahora mismo no, ni ha sucedido, y que no es algo que esté buscando y me apetece. Pero eso sí ha cambiado, obviamente. Antes yo no recibía propuestas. Y a partir de Sorda sí que me llegan muchas, y sí que me llaman, pues eso, de productoras que han visto Sorda, les ha encantado y quieren que dirija el próximo proyecto.
1: Lo que pasa es que supongo que también en esos casos uno dirá, tengo cierto temor a que alguien quiera utilizarme, utilizar mi nombre para un producto que a mí no me convence. Y ahí es donde dices, quieto, esto no me interesa. Primero, como tú dices, probablemente por la edad, por la distancia con lo que uno mira y relativiza las cosas que le pasan, y porque, como decía, no tengo una necesidad. No tengo 30 años, tengo que comprarme un piso y tengo que casarme o quiero comprarme un coche. No tengo prisa. Puedo apostar por lo que yo quiero, por lo menos de momento.
0: Sí, a ver, tampoco quiero hacer aquí una comparativa de que, quiero decir, que yo creo que la edad, somos igual de inteligentes a los 20, a los 25, a los 30, a los 35.
1: No es una cuestión de inteligencia, claro, es una cuestión, o sea, de perspectiva.
0: Tenemos la misma capacidad, pero yo sí que siento que esa, no sé cómo decirlo, ese hambre que yo tenía, pues ahora tengo muchísima más tranquilidad y un ritmo mucho más pausado, y también valoro mucho mi tranquilidad y mi cotidianidad, mis vínculos, que también durante los años de Sorda, que han sido muchos, todos los años de trabajo de Sorda, de la promoción, te alejan mucho de tus vínculos, bueno, de tus vínculos emocionales, de amistades, de familia. Es muy difícil, o sea, la gente sigue haciendo
1: su vida. Tomar una caña con los amigos se convierte, bueno, en una labor imposible.
0: Es que no podía ver a nadie. Entonces, pues ahora es algo que valoro muchísimo, y por eso te digo que no tengo necesidad de rodar, de hacer proyectos en absoluto.
1: Pues nosotros tampoco tenemos necesidad de hacer titulares, así que yo creo que lo suyo es disfrutar del proceso, y parte del proceso era mantener esta charla contigo, que nos contaras un poco cómo te encuentras, en qué andas, cómo ha sido esa experiencia brutal y extraordinaria, ese tsunami que de repente ha representado Sorda en tu vida. Y a partir de aquí, pues como ya sabes dónde está la puerta del estudio, cada vez que quieras nos das un toque. Oye, que me apetece contar una cosa.
0: Muy bien, pues te tomo nota, oído cocina, y lo mismo te digo, cuando me quieras volver a invitar, aquí estoy.
1: Pues nada, nos volveremos a encontrar seguro. Eva Libertad, muchísimas gracias.
0: Muchas gracias a ti, Paco.
1: El segundo tramo de este programa lo va a ocupar la flamante ganadora del Premio Nacional de la Música en la modalidad de intérprete. Solo dos murcianos lo habían conseguido antes, ni más ni menos que Narciso Yepes y Manuel Moreno Buendía. Aunque Cecilia Berkovich no nació en la región, lo cierto es que lleva varios años ligada a ella como catedrática de viola del Conservatorio Superior de Música. Tiene otra virtud, y es que habla muy claro.
2: Pues la verdad, feliz de recibir todo el cariño de tanta gente de pronto, además de una ola desde el miércoles a las 5 de la tarde que fue oficial la noticia. No he parado, de verdad no he parado de contestar llamadas muy felices, de recibir correos muy emocionantes de profesores que he tenido, de amigos, de alumnos, de antiguos alumnos ya.

0: graduados muchos años, eso ha sido muy, muy emocionante, ¿no? Ah, pues esta ha sido mi profesora. Digo, o sea que seguimos.
1: Esa parte del orgullo del alumno es especialmente emocionante.
0: Esa es muy emocionante, sí, porque yo lo digo muchas veces, no me interesan los violinistas o los violistas, me interesan las personas que aprenden de su propia expresión como personas, artística, a través del violino o de la viola. Lo demás es secundario. Así que si es en el momento de éxito se acuerdan de la persona que les enseñó, pues eso es lo más importante.
1: Bueno, tú eres una madrileña, pero te tenemos ya recriada. Aquí en Murcia llevas 3 años como catedrática de viola en el Conservatorio Superior, pero tu historia con Murcia se remonta a mucho tiempo atrás, porque creo que debutaste aquí.
0: Bueno, en realidad sí. Me enfrento mi cuarto curso aquí, o sea, que ya casi voy a acabar la carrera superior, 4 años aquí estoy. Y la primera vez que yo tuve un concierto profesional con orquesta fue aquí en Murcia. Yo tenía 16 añitos recién cumplidos, porque apenas tenía la edad un poco, o sea, para poder cobrar ese tipo de conciertos, y fue un concierto con la Novena Sinfonía de Beethoven, que siempre recordaré, que fue en la iglesia de San Miguel, si no me equivoco. Uh-huh. ¿Verdad? Que es una iglesia de San Miguel, ¿no? Está en el centro absoluto. Y ahí tocamos un concierto que siempre recordaré por la fiesta que nos pegamos después. El concierto muy bien.
1: Eso es lo que nunca se cuenta, pero es lo más interesante.
0: Hombre, porque además es un momento de máximo asilvestramiento a los 16. Sí, sí, fui de fiesta. Así que lo asocio siempre a un gran espíritu y que fui a un sitio muy lejano. Eso es lo que me acuerdo, que estaba lejos.
1: Lejos.
0: Estaba lejos.
1: La salvaje y misteriosa Murcia.
0: No sé si salvaje y misteriosa, pero desde luego estaba lejos.
1: ¿Quién te iba a decir aquí, en aquel momento, que ibas a acabar trabajando aquí?
0: Pues nunca lo dudé. Un sitio que me encantó cuando vine. Dije, ¿por qué no? Sí, sí.
1: Bueno, tú te formaste, tu formación tiene una raíz estrictamente familiar.
0: Absolutamente, y me ha encantado lo de estrictamente, porque fue estrictamente y familiar.
1: Y familiar, lo suponía, porque ser hija de un músico tiene la ventaja de que uno mama la música desde el principio, pero cuando ese músico, además de tu padre, se convierte en tu profesor, los niveles de exigencia son tremendos.
0: Mi padre y mi madre. Y mi madre, no nos la vayamos a dejar.
1: Por Dios y por la Virgen.
0: Exactamente, por la Virgen y quien haga falta de todos los santos. Sí, sí. Pues, ¿qué puedo explicar? Sí, sí. Entonces, en mi casa es que simplemente no había opción. Pero para bien, ¿sabes? Porque en este caso yo puedo presumir de esto. ¿Y quién puede saber mejor lo que necesitas que tus padres? Sobre todo si va a ser la misma profesión. Entonces, claro, ahí hay una dosis de exigencia especial, pero que es la exigencia que al final pule, ¿no? Porque tienes que trabajar. Si tus padres en ese momento consideran, desde su criterio, que tienen delante pues un material importante, tienen que tratarlo con responsabilidad. Si a alguien le dieran una materia prima con la que se puede hacer algo, ojo con que la vas a manejar. Así que, bueno.
1: Esa exigencia tiene también una ventaja, y es que la guía está asegurada. No solo el tiempo en el que estás directamente bajo su tutela, sino que incluso luego a la hora de elegir profesores, de elegir expertos con los que ir a crecer, supongo que eso siempre te ayuda, siempre te sirve de apoyo, y te dicen, con tal profesor yo creo que vas a tener mucho más recorrido para lo que tú haces, lo que te gusta, para las carencias que tú tienes, que en el proceso de formación es cuando hay que tratar de cubrirlas, tal otro profesor te va a venir muy bien. Entiendo que eso también es muy importante.
0: Sí, en este caso yo estuve más expuesta directamente a los compositores que a los profesores como tal. Porque yo desde muy pronto empecé a trabajar con compositores muy importantes, que fueron los que más han influido en el resto de las cosas que, digamos, estaban fuera de mi alcance en casa. Porque inmediatamente, o sea, mi primer profesor de armonía, análisis, todas estas cosas que se llaman componentes teóricos, y es completamente falso porque son al 2000 por 1000 prácticos, esas asignaturas un poco así dinosaurios para muchos alumnos. Mi primer profesor a los 14 años ya era un compositor muy, muy importante, Ilya Heifetz, con el que yo hice un curso muy intensivo en el que cubrí toda la materia que se pudo hasta ese momento y que le puse nombre a todas las cosas que ya sabía por la práctica, pero no por, muy entre comillas, la teoría. Entonces, mi formación ha tenido... Los profesores complementarios siempre han sido por la parte de la creación y de lo que es hoy la música, que eso es muy importante para mí.
1: Ahora hablaremos de tu faceta de compositora, porque es una faceta que además tiene...

0: en ciernes un estreno espléndido que, del que vamos a hablar con algo más de calma después. Pero déjame que hablemos un poco de tu faceta como intérprete. Eres una intérprete muy ecléctica en el sentido de que tocas prácticamente todos los palos. Te hemos escuchado iniciar con un tema de Salvador Bacarís, que es, digamos, está dentro del canon de lo que podríamos entender como una música clásica accesible, pero no tienes el más mínimo inconveniente en abordar otras formas musicales más actuales probablemente, pero también más rupturistas.
1: Sí, sí, yo toco música de todas las épocas y algunas incluso seguramente ni se habrán escrito aún. O sea, que invito a los compositores y compositoras que están escuchando que se animen, que siempre estoy abierta a todo eso. Pero toco, improviso en muchos estilos otros, yo qué sé, jazz, funk, todo esto, rock, pop,
0: lo de
1: boleros.
0: La improvisación es una cosa que además creo que te encanta.
1: Me alucina. Eso es lo que más me puede gustar, además de la lectura a primera vista, bien lo saben mis alumnos. Pero lo que sea, claro, es que una música no tiene género de ningún tipo. Es buena, mala, te gusta, no te gusta, y ya está.
0: Técnicamente es muy diferente enfrentarse a una partitura, digamos, clásica, que a una partitura más rupturista.
1: No, en absoluto. Lo que hay que tener es muy, muy claro lo que tiene que ver con la estructura del estudio. La estructura del estudio. ¿Cómo me aproximo yo a una partitura? Puede tener más o menos elementos, pero yo me acerco de la misma manera. Es decir, el intérprete es una persona creativa, es igual que un lector. Tiene que afrontar una partitura desde el punto de vista del lenguaje. ¿Qué hay? ¿Qué tengo? ¿Cómo lo leo? Y lo más importante, ¿cómo se lo comunico al público para hacerlo partícipe?
0: Eso me interesa mucho, porque ese contacto con el público, ese proceso casi didáctico, de explicación, de atracción del público a la música que vas a interpretar, a mí me parece muy interesante en todas las ocasiones, pero cuando uno se enfrenta, por ejemplo, a la primera escucha de una pieza como la que vamos a ir ahora, que se llama The Young Brown Plant, de Suhan Hu, y que suena así, como vamos a empezar a escuchar, la duda es cómo consigo que el público no se asuste ante esto.

0: Tienes una sonrisa como de haber hecho una travesura.
1: Es que justo elegir esa pieza. Pues, ¿y cómo se tiene que acercar al público a cualquier otra cosa? ¿Por qué hemos decidido que se va a acercar de alguna otra manera que no es la prevista? ¿No? En realidad, el público puede venir al concierto a una experiencia pura de su persona. No necesita ser una experiencia X o Y, una experiencia fundamentalmente intelectual o una experiencia emocional. Puede ser una experiencia de su propio estado con el que esté. Entonces, porque en algún momento, no sé, y tengo que tomar la voz por todos, muchos intérpretes, por desgracia, han decidido que el público es tonto. Y a mí eso no me casa para nada, porque uno como intérprete puede acompañar absolutamente al público en la experiencia de lo que va a haber. Puede anticipar, puede no anticipar, puede contarle si esa mañana la compositora fue a comprar tomates o no, o por el contrario, ayer le sentó mal la cena, yo qué sé, cualquier cosa de esas. Entonces, el público simplemente tiene que generar esa curiosidad. Nosotros como intérpretes, quería decir, debemos generarle esa curiosidad al público, porque si nosotros usamos la tecnología de hoy, estamos al día de todo lo que hay hoy, hemos leído el periódico de hoy, ¿por qué tenemos la música, el oído, los gustos habituados al siglo XIX o como mucho el inicio del siglo XX? Entonces es una sensación de experiencia. Hay una expresión en ruso muy tierna que dice que no circularán los coches hasta que los caballos se hayan acostumbrado a ellos. Entonces, sí. Podemos así seguir con los carruajes mucho tiempo.
0: Y sin embargo hay una barrera que sigue siendo muy difícil de saltar. Parece que todo lo que viene después de Piaget o Claire Lynette ya es una cosa que dice...
1: Eso ya es mucho decir, ¿eh?
0: Ya bueno, pero digamos, ahí ya hemos llegado al tope. Todo lo anterior somos capaces de digerirlo, con más o menos dificultad, pero esto...

0: Esto se nos sigue atragantando.
1: Se nos sigue atragantando porque no forman parte de la experiencia. Eso es así. Nosotros tenemos, o sea, en algún momento todas las músicas fueron contemporáneas y a la vista están todos los famosos estrenos fracasadísimos de la, bueno, pues la propia Quinta Sinfonía de Beethoven, uh-huh, que hoy la usamos para llamar a la puerta, o la propia Carmen de Bizet, quien no catararea la habanera, exactamente. Entonces, pero nadie tararea por ahí Pierrot Luner, ni falta que hace, quiero decir también, ¿eh? Tenemos otras cosas para tararear, por ejemplo, la parranda. Pero vaya, yo creo que no forma parte de la experiencia. No tenemos la música naturalizada, ni en todas las épocas, ni en la programación, ni en nada. Las orquestas, por ejemplo, no tocan ni música española de todas las épocas, ni música de hoy, ni hacen encargos apenas, y mucho menos integran las obras de las compositoras. Entonces, hay tantas cosas que se pueden dar juntas, que no se dan, que no podemos exigírselas de pronto a una sola pieza o a algún solo intérprete. No podemos hacer nada de eso, porque no lo vamos a hacer de golpe, es normal, esto tiene que ir progresivamente.
0: Eso ocurre en el mundo de la música, y entiendo que ocurre también en las clases, entre los alumnos del conservatorio, que al fin y al cabo son hijos de la sociedad en la que viven. Ellos llegan allí con el oído hecho a un tipo de música. Supongo que su curiosidad les llevará también a escuchar otras músicas que no están, digamos, al alcance de la población general. Pero, te lo comentaba en la entrada, uno tiene la sensación de que los conservatorios siguen formando a músicos del 19.
1: Bueno, esto que dices es muy acertado, pero tengo que decir que aquí los profesores deben entonar el mea culpa a coro, y un coro muy, muy grande, muy grande, porque también hay muchos profesores para los que la música se termina en Ravel, y hay una cosa peor para España, que se termina la música española en Falla y Albéniz, y Granados y compañía, claro. ¿Y qué ha pasado después? Entonces, no es que estemos formando a músicos del siglo XIX, es que no estamos conectando con la realidad del arte, y el arte es vigente, el arte está siendo todo en todas las épocas, y en España es que podemos presumir sin fin de todo esto. Entonces, no es que estemos formando, es que no va más allá la curiosidad. Hay problemas en los planes de estudio, son problemas radicales. Por ejemplo, en las asignaturas en el grado profesional, hasta quinto y sexto, la gente con mucha suerte, chavales de 17, 18 años, con mucha suerte han llegado a estudiar o a mencionar la música de Mozart, sus estructuras y todo eso. Muy bien, han empezado en los madrigales, han empezado muy atrás, afortunadamente. Y cuando llegan a primero superior, otra vez empiezan por los madrigales y antes. Y entonces, cuando terminan sus 2-3 cursos de historia de la música, han llegado otra vez felizmente hasta Mozart. Y algunos, claro, de pronto tienen en un curso música del siglo XX, pero en historia de la música han llegado, pues con mucha, mucha suerte, al final del siglo XIX, un poquito de nacionalismo y sin oler la palabra música española, y mucho menos vanguardia de ningún tipo, pero mucho menos la española.
0: Acabamos en Stravinsky, en
1: Falla. Muchas gracias. Pero, ¿y después qué ha pasado?
0: No.
1: De eso ya hace 100 años.
0: Claro, es que ese es el problema.
1: Y más, hace más de 100 años. Y tenemos unas figuras en España. España tiene músicos relevantes en todas las épocas, en todas las generaciones, y no existe. Cuando mis alumnos nombran más obras de Schoenberg que zarzuelas, yo estoy preocupada. Estoy preocupada, porque ese no es su idioma. Creo que tienen que saber el idioma de Schoenberg, por supuestísimo, y de todos los demás, pero hombre, por favor.
0: Y todas esas cosas, ¿cómo las cambiamos? Porque está claro que hay que darle una vuelta.
1: Yo las cambio en día a día en mi práctica. En mi clase es normal escuchar hablar de unos y de otros, e incluso llamar espontáneamente a algún compositor español durante la clase. Cualquiera de ellos, si está escuchando, que llame y que dé fe de que esto sucede. Yo, déjame que voy a llamar a fulanita. Y yo llamo a esta fulanita, hola, ¿qué tal? ¿Cómo estás? Oye, ¿me puedes decir por qué crees que Beethoven puso aquí do sostenido y no do natural? Y aquella señora se mete en internet, mira la partitura y se lo explica en directo. Dice, pero eso también pasa en una partitura de Bartók, por ejemplo. Y eso puede suceder. Es una cuestión de práctica, no es una cuestión de aislar separadamente los tipos de conocimiento. Porque la música es una sola. Y nosotros la hemos compartimentado por una cierta practicidad a la hora de algo como organizar las clases. Pero ¿lo podemos separar? No, lo tenemos que vivir. Tenemos que estar ahí cuando suceda.
0: que eran enemigos de casi todo en la cronología.
1: Puede ser.
0: Porque de repente nos empeñamos en eso, en hacer ese recorrido siguiendo el calendario, siguiendo los años, y no nos damos cuenta de que la música de hoy es heredera de aquella música y tiene muchas cosas en común, tantas,
1: claro,
0: que probablemente lo que estamos oyendo no es otra cosa que una deconstrucción de la manera en la que Beethoven se enfrentó a una sinfonía.
1: Pero sí, si

0: mucho más que deconstrucción, es inconstrucción, perdón por el palabra, pero es, por no decir destrucción, porque no es destrucción, sino renovación y usos y costumbres muy antiguos. Cualquier canción hoy del género, yo qué sé, tecno, una cosa así un poco sistemática, sigue los moldes de uno como Vivaldi.
1: No,
0: es que eso es así. Entonces a mí me divierte.
1: Lo que tiene éxito, ¿para qué cambiarlo?
0: Claro, pero claro, pues ya está. Entonces es una fórmula que funciona, pues ya está. Entonces ahora tener este problema tremendo con la música contemporánea, encasillarla, sacarla, meterla, hacerle sitios especiales como si hubiera que ir al zoo, pues entonces a mí no me parece, porque no es natural. Es como si nosotros tuviéramos guardada la tecnología de hoy en una habitación especial. Nosotros tenemos aquí los aparatos de costura y una otra habitación especial, los móviles. No puede ser.
1: Vamos a escuchar un poquito más de música, vamos a irnos a un tema que ya pinchamos el otro día, un tema que ha compuesto Laura Vega, que es la otra Premio Nacional de la Música de este año, un tema que se llama Lágrimas del que ama, en el que el violín de Cecilia Berkovich comparte protagonismo con el arpa de Cristina Monte.

0: Y ahora que tenemos delante a una gran compositora, déjame que te pregunte por esa faceta compositora tuya, porque tienes fecha para el estreno de una ópera en dos actos que has compuesto, que se va a estrenar en el Teatro de la Zarzuela 25 de noviembre, y a partir de ahí 26, 27, 28, 29 y 2 de diciembre tienes un elenco ya seleccionado con sopranos muy conocidas, y una ópera que tiene como leitmotiv la historia de las 13 rosas, las 13 rosas rojas.
1: Así es, así es.
0: ¿Cómo, esto es un encargo, es una decisión tuya de lanzarte a la composición? ¿El tema viene, digamos, preindicado, o es una elección tuya?
1: Esto fue un encargo del anterior director del Teatro La Zarzuela, que es Daniel Bianco. Actualmente la directora es Isamay Benavente, que nos citó a mí y al libretista Félix Bispo en el despacho y nos dijo: me gustaría que hicierais esto. Y la ópera se va a llamar Las 13 Rosas Rojas. Y allá que nos miramos, pues venga. Así, con esa, así como lo estoy diciendo.
0: El encargo es ese.
1: El encargo es ese.
0: Eso está bien, ¿no?
1: Entonces, porque el libretista dijo...
0: Es un encargo que te impele a hacer algo, pero que te deja abiertas tantísimas puertas porque no te dice nada más.
1: Exacto. Entonces el libretista preguntó: ¿un drama? Y yo le miré: pues claro. Y ya. Y a partir de ahí, yo recuerdo salir del despacho de aquella reunión, de firmar aquella carta de compromiso y llamar a mi madre, por supuesto, a gente de confianza. Digo: yo creo que voy a escribir una ópera. Ah, pues venga. Y pues ya estás tardando. ¿Tienes lápices en casa o te mando unos? Y ya está.
0: Eso era todo lo que necesitabas.
1: Lápices, muchos lápices, muchas gomas de borrar y un gran sacapuntas. Esto es lo más importante, mucho papel, mucho lápiz y muchas gomas de borrar, porque el proceso de borrado es más importante que el otro.
0: La historia de la música clásica está construida fundamentalmente a base de encargos, pero no sé cómo afronta un compositor el reto de llevar a cabo un encargo, porque, digamos, no es algo que te surja de una inquietud inicial tuya, pero tienes que hacerla tuya.
1: Exacto, me gusta mucho esto que has dicho, sí, sí. La realidad es que cuando uno se va de ese encargo, de esa cita, recibe el encargo, lo primero que empieza a pensar es cuál es la emoción que vamos a transmitir. ¿Qué es? ¿Qué ha pasado? ¿Qué ha pasado en este caso con estas chiquitas desgraciadísimas, ¿no? Como tanta gente? ¿Qué ha pasado con ellas? ¿Cuál es la emoción? Y después empieza una labor de documentación muy extensa. Muy extensa, de todo tipo. No solo repasar todas las óperas que se han escrito, sino ya empezar a reflexionar.

0: qué tipo de medios, qué tipo de todo, y luego esperar al libreto, claro, porque una ópera es el libreto, es el drama, lo que ha decidido su autor, y después de eso hay que hacerlo sonar y enfrentarlo con una responsabilidad máxima, porque es la emoción de un escritor que tiene que pasar por un compositor y que finalmente desemboca en todas esas artes, bueno, que ya sabemos, el arte total que es la ópera, que pasa por todas esas etapas. Así que yo todavía hay muchas que no conozco de la pieza porque no la he escuchado todavía, no sé nada de nada, apenas tengo unas pistas de la escenografía. Así que el encargo es, sobre todo, mucho trabajo,
1: Muchísimo
0: mucha
1: trabajo.
0: reflexión.
1: Trabajar con un libretista te obliga a luego musicar esa historia que él ha puesto en palabras.
0: Claro.
1: Eso supongo que condiciona muchas cosas, condiciona el ritmo, condiciona las voces, condiciona los recursos.
0: Absolutamente, porque en este caso tienes que hacer un mapa de todo lo que está ahí, empiezas a tomar notas compulsivamente, como poseído, es lo que quería decir, empiezas a apuntar, empiezas a ver los ritmos, las palabras. Lo primero que yo hice fue leer muchísimas semanas el libreto en alto, para escuchar los ritmos que tenía, qué es lo que sugería, la métrica en aquellos sitios que la tenían, muchísimas conversaciones con el libretista y mucha reflexión, hasta que todo eso se convierte en la siguiente capa, que son más dudas y más dudas y más dudas, hasta que hay un momento que dices esto, así, aquí, y luego borras, y luego otra vez, y luego borras, y luego dices tengo miedo, y sigues borrando, y así avanzas hasta que dices yo creo que esto aquí va bien ahora mismo.
1: Da mucho gusto que el Teatro de la Zarzuela te encargue algo. Echa uno en falta, antes lo has sugerido, que otras instituciones den el mismo paso. Parece que se nos ha olvidado el papel de impulsoras, no solo de exhibidoras,
0: Claro.
1: que es a lo que se dedican básicamente las instituciones, que en esta región, por ejemplo, controlan el 99,9% de los espacios de exhibición. Ellas son las que programan, ellas son las que pagan y ellas son las que deciden exhibir. Pero hay una parte que es la que no tiene que ver con la exhibición, sino con la investigación, con la creación, con el análisis, incluso con el feedback que esa exhibición luego puede generar sobre el público, que son aspectos que no siempre están bien cubiertos.
0: Mira, la realidad es que las instituciones como, por ejemplo, el INAEM lo cuidan especialmente y el Teatro La Zarzuela lo lleva por bandera. Desde hace muchísimos años, desde hace varias direcciones del teatro, lo llevan con bandera todo lo que tiene que ver con la igualdad y la inclusión y de no hacer guetos, que es lo peor que le podría pasar a cualquier creador y cualquier creadora, desde luego. Entonces, bueno, las instituciones realmente tienen que esforzarse y hacer esos encargos porque en realidad no hace falta muchas excusas para hacer un encargo de una pieza, a quien sea. Cada ocasión festiva lo podría ser. Aquí podríamos tener, cada vez que hay el bando de la huerta, podría haber un himno nuevo, una cosa así, una canción nueva para celebrarlo. Podría haber tantas maneras de estimular la creación artística. No necesitamos unos espacios especiales, necesitamos que se haga.
1: Y que se pague.
0: Claro, es que ¿de qué van a vivir los compositores?
1: Bueno, es que esto también es una cosa muy curiosa, porque las instituciones muchas veces le dicen a un creador, no, yo te doy visibilidad.
0: Sí, podríamos hacer eso con cualquiera de los otros oficios. Arréglame, por favor, el grifo del baño, que yo les diré que eres un fontanero muy bueno. No se puede dar esto. No se puede dar. Esto es un oficio, esto es una labor de arte. Y esto, las inversiones que los músicos hacemos para formarnos no son posibles. Es muy difícil de calcular y cuantificar lo que esto supone.
1: Y el hecho de estar trabajando, has estado trabajando mucho tiempo en el Festival de Lucerna, no, no sé si sigues teniendo contacto con el festival,
0: Sí,
1: sigues
0: claro.
1: en él. Digo, esa posibilidad de trabajar fuera de España te da también la visión de ver cómo se hacen las cosas en otro sitio. Hay muchas diferencias.
0: La diferencia central es el respeto infinito que se tiene a la música, a los músicos y a la música contemporánea. Es que es constante. En un festival como Lucerna, que cada edición estrena como mínimo, yo lo sé porque yo he intervenido, pero como mínimo 15 o 20 obras, que es una barbaridad, que ha encargado, que tiene unas primicias y todo eso. Entonces, la diferencia es fundamentalmente viene el respeto, y ese respeto desemboca en todas las otras cosas. Respetar a los compositores, respetar a los intérpretes, todo se cuida porque se sabe que es preciado. No importa que haya que demostrar que es preciado, no, no, es preciado por sí mismo. Y eso es una maravilla, porque eso también hace subir el nivel hacer

0: provoca también en muchos efectos, en muchos casos, un efecto Pigmalión sobre los músicos. Mira qué han hecho para mí, pues tendré que hacerlo muy bien. Entonces me supero porque alguien ha creído en mí. Y así, entonces es esencial. Yo creo que mientras en España sigan preguntando ¿y qué más haces? ¿Y qué más estudias? Ahí no tenemos nada que hacer. La música es una profesión.
1: Hablamos a menudo con Juan González Cutillas de los proms, de la BBC, del papel que también un medio de comunicación público como la BBC juega en ese sentido, que gran envidia, ¿no?
0: Invito a los oyentes que estén ahora, que tengan el ordenador en la mano o lo que sea, que miren cuántos estrenos se hacen en los proms cada año y cuánta música inglesa se hace en los proms de Londres cada año. Con frecuencia es un estreno inglés, claro, pero estreno de muchas otras cosas. Así que, bueno, esa es la realidad. Un medio de difusión pública, de eso va. Es que es nuestro, nos pertenece.

Y nos vamos a ir precisamente con el violín de Cecilia Berkovich interpretando Lágrimas del que ama, una composición de Laura Vega, también Premio Nacional de Música de este mismo año.

0: Son las 4.
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0: Buenas tardes. El Ayuntamiento de Murcia ya tiene listo el proyecto de la ampliación del tranvía al barrio del Carmen y ya se lo ha remitido a la comunidad autónoma y al Ministerio para firmar el convenio y comenzar con la licitación. La nueva conexión tendrá casi 2 kilómetros y conectará directamente y sin trasbordos la estación intermodal de trenes y autobuses con el campus de Espinardo de la Universidad de Murcia y con los centros comerciales a través de 2 nuevas líneas que se sumarán a la actual. El tranvía cruzará toda la plaza de Gran Vía, el Puente Viejo y el Marqués de Corbera. El proyecto ha pasado por Junta de Gobierno después de 2 años de trabajo. 4 paradas tendrá el futuro recorrido que discurrirá por el carril bus y no tendrá catenaria. Rebeca Pérez es alcaldesa.
2: A lo largo de ese itinerario hará 4 paradas, una parada en San Esteban, otra parada en Las Flores, Florida Blanca y finalmente en Plaza Elíptica. También les informo que no va a tener catenaria, no va a tener postes, no va a tener ningún tipo de cableado.
0: Y seguimos en la capital, donde el sindicato SIME denuncia ante la Fiscalía posibles irregularidades en el cobro de complementos por parte de una decena de altos mandos de la policía local. Según la organización, desde al menos 2020 habrían estado cobrando por guardias localizables y refuerzos de jornada computados en un mismo día. Desde el SIME, Antonio Jesús Álvarez explica que la denuncia se interpone después de 3 años intentando dilucidar las posibles irregularidades en este tipo de pagos que podrían suponer unos 1.500 euros mensuales adicionales por cada mando. La organización afirma que llevan años reclamando una investigación al ayuntamiento sin obtener respuesta y pide a la Fiscalía que determine si se ha cometido alguna irregularidad.
3: Tampoco pasa, eso solo pasa con los altos mandos de la policía y nosotros entendíamos que merecía una investigación al respecto. Al no obtener respuesta por parte del ayuntamiento, pues no hemos decidido a denunciar esos hechos y sea otro órgano el que investigue.
0: Nos situamos ahora en Lorca. El Ministerio de Defensa adjudica a una promotora inmobiliaria murciana los cerca de 700.000 metros cuadrados del antiguo campo de tiro de Carraclaca. El Gobierno de España había anunciado la construcción de viviendas asequibles en estos terrenos. En mayo de 2023, el Gobierno central anunció la construcción de 862 viviendas a precios asequibles en Carraclaca y en el barrio de Apolonia, pero con el paso del tiempo el proyecto se disolvió y el Ministerio de Defensa sacó a su hasta los terrenos. Finalmente ha sido la empresa afincada en Murcia, Infagram 2021 SL, la que se ha adjudicado los 688.000 metros cuadrados de Carraclaca por un importe de 2 millones de euros. El Pleno del Ayuntamiento de Lorca solicitó este verano la cesión de los terrenos, pero según el alcalde de Lorca, Fulgencio Gil, el Gobierno ha preferido entregárselos a la especulación inmobiliaria.
4: Y Carraclaca, estos 700.000 metros cuadrados.

0: Asuntos, nueva concentración de facultativos médicos para denunciar la última agresión sufrida por un compañero, esta vez en el consultorio de la pedanía murciana de Santa Cruz. Denuncian que en lo que va de año en nuestro país se han producido más de 600 agresiones en entornos sanitarios. Advierten de que no se pueden normalizar unos comportamientos que están deteriorando la sanidad pública. Los hechos sucedieron el 28 de septiembre. La paciente pidió al facultativo una baja médica, pero porque es cuestiones administrativas no correspondía al médico darle ese parte, sino al Instituto Nacional de la Seguridad Social. La paciente comenzó entonces a ponerse agresiva y a destrozar mobiliario y equipamiento médico e informático, un comportamiento además reincidente. La situación desató el pánico entre el resto del personal y los propios pacientes. María Dolores Piqueras es delegada sindical del CES.
1: Este doctor está afectado, ha sufrido un episodio de agresividad verbal y heteroagresividad contra objetos. Fíjese que hasta los pacientes se refugiaron en la consulta de al lado. Es decir, los propios pacientes y los propios compañeros se refugiaban del nivel de agresión. No son agresiones banales. No estamos aquí para denunciar agresiones o malos entendidos. Es una violencia real.
0: En la última hora de la crónica nacional, la Fiscalía ha pedido al Tribunal Supremo que permita el voto a los nacionalizados por la ley de nietos. El Ministerio Público solicita a la Sala de lo Contencioso Administrativo que renuncie a llevar a cabo la revisión de esos 170.000 expedientes que están en cuestión por la ley de nietos, al menos durante este proceso electoral, porque esta nueva situación generada por este adelanto puede haber cambiado el escenario de ponderación de intereses en conflicto que ha de valorarse para adoptar medidas. Hasta aquí el espacio informativo. Más noticias a las 5. Les dejamos con Músicas en la Memoria con Adolfo Fernández.
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hito, el descubrimiento. Es uno de los encuentros quizá más trascendentales, complejos y conflictivos de la historia de la humanidad, porque dos mundos que se desconocían entraron en contacto, y con ellos sus lenguas, sus creencias, sus costumbres y también sus músicas. Había un tercer protagonista, que era África. La presencia estaba marcada en gran medida por la tragedia de la esclavitud, que acabaría siendo decisiva también en la formación de esa identidad americana. Pero de aquel encuentro, no siempre pacífico ni voluntario, nace también algo que nadie había previsto, una extraordinaria explosión de creatividad musical. Los instrumentos europeos se van a encontrar con las percusiones africanas, las melodías indígenas, y de ahí van a surgir formas de cantar, de bailar, de contar historias, ¿no? Y esto es lo que ahora, con el paso de los siglos, aparecen con mucha fuerza: el son cubano, la cumbia colombiana, el merengue dominicano, el tango rioplatense, el bolero, la salsa, la bachata, en fin, tantísimos géneros que hoy forman parte de ese patrimonio musical del mundo entero. Y lo más fascinante es que el viaje fue de ida y vuelta, porque América también recibió influencias de Europa y África, las transformó y terminó devolviéndolas convertidas en músicas nuevas, una transformación que no se ha detenido. Del folclore al jazz, del rock al reggaetón, de las tradiciones rurales a las grandes ciudades. En fin, este anticipo del entonces llamado Día de la Hispanidad, ahora raza o respeto diversidad, pues vamos a convertirlo, como decimos, en un acontecimiento musical bastante atractivo. Espero que no reciban esta música con prejuicios, que tengan la mente abierta, la oreja bien extendida, ¿no?, para poder detectar que estas músicas pues parten de ese territorio, de esa tradición, y que tienen este elemento complejo de hibridación que resulta finalmente pues fabuloso. Un saludo en nombre del realizador del programa, que hoy es el gran Germán Bravo, y Antonio Bravo también asistiendo ahí a las acciones directas de esta emisión, que tiene a Seba Ramallo en la producción, y que, bueno, pues ya digo, abren su corazón a América Latina.

saludo cordial. Bienvenidos. Aquí nos hallamos 534 años después, buscando este punto de confluencia en el que podemos recordar, pues, el famoso.

música y gastronomía con esta fusión verdaderamente, en fin, de gran diversidad, porque tenemos por un lado que Lila Downs es el resultado, el fruto del matrimonio entre la madre indígena mixteca y el padre estadounidense, y ambos, pues, amantes de la gastronomía mexicana, pues llevan el mole a esa celebración del mestizaje, donde, ya digo, pues el mole se construye además con otros ingredientes que proceden, pues, por ejemplo, de

el ritmo musical de la cumbia colombiana, ¿no? Y ahí hacen pues este batiburrillo que es verdaderamente fantástico, ¿no? Trae incluso aires a Shakira, nos recuerda esta música con unas raíces indígenas, con el plato mestizo, con el ritmo colombiano, en fin, una cosa pues muy sabrosa para demostrar que esa identidad hispanoamericana no es una herencia inmóvil, sino tiene también pues un componente vivo, que es una mezcla que continúa todavía evolucionando.

de México hemos viajado hasta Bolivia, al corazón de los Andes, y ahí nos hemos encontrado con una de las historias más sorprendentes de la música iberoamericana. Esta canción, Llorando se fue, en 1981, la facturan, la entregan los Cajarcas, y bueno, pues ahí se queda como una cosa fantástica, basada en el ritmo de la saya, vinculada a la tradición, como decimos, afro-boliviana, y tal cual, pues no pasa nada. Lo que sucede es que esta cosa del folclore andino pues empieza a viajar de forma inesperada y llega hasta Brasil, y allí se convierte en lambada. Bueno, es un éxito internacional de Kaoma que hizo bailar a medio planeta en el 89. De forma que, eso, pues 8 años más tarde aparece una cosa fascinante, y es que millones de personas bailan aquella melodía sin saber que procedía de Bolivia, ¿no? La transformación es lo que contamos, da lugar pues a esta conocida controversia que también pues se dirime en los tribunales por los derechos de autor, ¿no? Una música de raíces afrobolivianas que se reinterpreta en Brasil, que se difunde por el mundo entero y que terminamos bailando para escarnio de mucha gente, porque mira que yo era sensual de más.

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1: Bueno, y estamos aquí destacando que efectivamente no solamente España aporta, no solamente los blanquitos dan color a América, también lo hacen los africanos, en su mayoría, no de manera voluntaria. Estamos hablando de la esclavitud, estamos hablando de esa presencia de los afroamericanos que fundamentalmente por zonas portuarias, como el caso de Puerto Rico, que nos ocupa ahora, ese salto que hemos dado de los Andes al Caribe, nos demuestra que efectivamente el peso de ese mestizaje americano fue muy alto con los indígenas, ¿no? Hemos de descubrir aquí pues esos ritmos de persuasión, esos elementos de percusión, esos elementos que son característicos en esa cultura y que Rafael Cortijo y su bonche pues hicieron casi como seña de identidad de Puerto Rico. Una participación muy respetuosa con esos elementos, esos ritmos contagiosos, los diálogos que se incorporan entre la voz solista y el coro, que nos traen directamente a esa tradición musical africana, pero que, insisto, pues termina siendo un elemento de identidad musical de todo Puerto Rico.

De Puerto Rico hasta Cuba, la isla mágica. Verdaderamente la influencia que Cuba ha tenido en la música en todo el mundo es espectacular. Bueno, todos esos géneros que nos dejaron verdaderamente pasmados, ¿no? Desde el son al bolero, el feeling, todos esos géneros han sido abordados aquí en el programa con en fin, detalle y con verdadera devoción, porque esto es, como digo, pues una esencia nuestra que se va para aquellas tierras, esas latitudes, y vuelve pues implementada con estas maravillas, ¿no? Con Pai Segundo, que por cierto es el intérprete que con 80 años pues la descubre, este veterano músico que bueno, pues estaba ahí haciendo sus canciones, esa Cuba rural, describiendo pues historias pues muy sencillicas, ¿no? La que aquí describe la de Juanica con Chan Chan, que van recorriendo el oriente cubano, una cosa nada grandilocuente, pero es esa estampa campesina que se convierte en música y que gracias luego al proyecto de Buenavista Social Club en 1997 se hace viral y se vuelve internacional, un éxito que hace de Compay Segundo con 90 tacos que tenía entonces pues una estrella mundial, ¿no? Y esto es algo fantástico, resultado de la fusión, la hibridación de esas tradiciones musicales españoles, la africana de un lado, las cuerdas, la guitarra, la poesía popular y toda esa percusión, ¿no? Con la síncopa, el diálogo entre solista y coro, que hace pues verdaderamente singular, maravillosa, esta influencia cubana que ha llegado hasta este día, que hoy estamos aquí anticipadamente festejando en nuestra sintonía de Onda Regional de Murcia el Día de la Hispanidad. Yo quiero sí, en fin, reconocerlo, aunque ahora pues esté bajo la denominación de raza, respeto a la diversidad cultural. En fin, hoy hemos titulado el programa Un continente, mil músicas.

La mitad de la explicación ya la ha dado en la canción Los Guacharacos de Colombia, esta cumbia caribe que nos trae pues en este mismo mar en el que estábamos hace un instante bañándonos en Cuba, pues ahora en Colombia disfrutando de estos ritmos que son de los más viajeros y contagiosos de toda América Latina, la cumbia. En realidad pues lo que teníamos el fruto de esa hibridación de tres culturas, la percusión y buena parte de esa estructura rítmica que remitía a la herencia africana y europea, ahí también hay gaitas, hay flautas tradicionales, pues se termina transformando con su instrumentación en otras formas de interpretación cuando saltan a otros territorios. Pues bueno, la cumbia ha estado presente y ha hecho suya México, con sus variantes. Argentina la transformó en un fenómeno popular urbano, también Perú, que crea una cumbia con guitarras eléctricas y sonidos amazónicos, Chile, que le incorpora pues el repertorio festivo. Bueno, es una de esas esos ejemplos claros, ¿no?, de lo que significa el poder de esta hibridación y esta transición que hay de este ámbito local a todo el continente, buscando, ya decimos, mezclarse con otras culturas, multiplicarse sin perder del todo sus raíces.

Y en Colombia no solamente cumbia, también está esto que se llama el porro. Es un género musical que tiene también pues ese componente de baile tradicional colombiano y que hasta tiene un festival nacional. El porro paliteado, el porro tapado, bueno, estas son distintas modalidades en donde hay pues esa percusión, una estructura musical y sobre todo muchos metales, ¿no?, que dan este aspecto tan bailable, ¿no?, de las bandas europeas. La orquesta Ritmo de Sabana interpretaba este porro bonito que, como digo, pues ya desde el siglo XIX pues se está interpretando por bandas militares, municipales, y es el acompañamiento imprescindible para la fiesta. Fundamentalmente esto se da mucho en Córdoba y Sucre.

Joe Arroyo y el grupo La Verdad, conocido simplemente como el Joe. Este es un casi paisano nuestro, cartagenero, pero de Indias, allí cerca de ese ritmo cumbia, son, merengue y otras influencias africanas, pues va haciendo su personalísimo estilo, un estilo que, bueno, tiene muchos viajes, porque decíamos la influencia africana, pero es que esta música después se va nuevamente a África, allí encuentra algunos artistas como el senegalés Lava Sosset, que vuelve nuevamente a retroalimentar esta pieza y se la devuelve con estos elementos, pues que, ya digo, todavía se complican más, ¿no? Es el gran renovador de la música, además de ser uno de los grandes combatientes, ¿no?, de ese discurso contra el descubrimiento. Fundamentalmente tiene una canción, Rebelión se llama, en donde hace y carga las tintas sobre el descubrimiento y sobre el trato que recibieron pues los descendientes, ¿no?, sobre todo africanos, ¿no?, que fueron llevados allí a la fuerza a América y que de alguna manera pues siguen dialogando musicalmente con este continente a través de sus antepasados. Bueno, pues estupendo. Como digo, hoy tenemos un poquito de estas mezclas verdaderamente fabulosas que siguen estando presentes en nuestras vidas de alguna forma cuando los escuchamos con plena vigencia en cualquier lugar del mundo.

ese punto tan particular que ha hecho global el merengue, este ritmo que también pues nacía con un propósito eminentemente popular, festivo. El baile dominicano que se estilaba entonces era la suma de esos puntos de influencia que ya hemos comentado, nuestra aportación, la indígena, la afroamericana y también, y esto es cosa de Juan Luis Guerra, la estadounidense, porque el jazz está también presente de alguna manera en estas nuevas fórmulas renovadas en las que Juan Luis Guerra experimenta. Esta es una de sus canciones de su primera etapa con el grupo 440 y ahí estaba pues demostrando que no hacía falta pues salir del territorio, huir de la tradición, de los elementos que tenía más al alcance, porque esa música también podía experimentar una nueva capa, incorporarla, como aquí se demuestra, que no es un sonido inmóvil, sino que sigue siendo fuente inagotable de música nueva.

La rubella, bueno, pues esto parece que es extranjero, ¿no? Pero tiene algo que ver con España. Está, bueno, vinculado a Honduras. Estamos en este territorio que hemos descubierto después de saltar de la República Dominicana y hemos descubierto, pues, otro un estilo que es quizá de los más singulares y menos conocidos del continente americano, la garifuna. Es una historia, además, muy curiosa porque pertenece a un grupo, a una población africana e indígena caribeña que se encontraba en la isla de San Vicente a final del siglo XVIII y que los británicos deportaron a miles de ellos hacia las costas de Centroamérica, donde desarrollaron y conservaron esta identidad cultural propia. Así que encontramos unas particularidades extraordinarias, ¿no? Una comunidad ascendente africana que conserva una lengua de raíces indígenas americanas. Y todo esto, pues, acompañado de la tradición musical en las que la percusión, el canto colectivo, la danza desempeñan un papel fundamental. El cantante de este tema era Aurelio Martínez, que nació en Honduras y es uno de los grandes embajadores internacionales de esta cultura. ¿Qué es lo que significa la rubella? Pues es una expresión garifuna que significa a orillas del mar. Combina los ritmos tradicionales de su pueblo con instrumentos y arreglos contemporáneos y ya lo de a la orilla del mar, pues nos da un poco la visión de este escenario que estamos transitando con migraciones, deportaciones, encuentros, supervivencia cultural y mucha aportación de esa cultura para acervo propio, esa mistura que finalmente da estos fascinantes sonidos.

Guardaremos esta canción para el Día del Trabajo, porque la verdad es que está ahí muy bien descrita la historia de María Landó. Es un poema de César Calvo, con música, por cierto, de Chabuca Granda, y la voz fantástica de Susana Vaca, que nos ha acercado pues este sonido más desconocido, pero es también una aportación extraordinaria de ese territorio, música afro-peruana. Estamos particularmente, como digo, pues descubriendo esa cultura musical americana, que además pues encuentra nuevos elementos tan característicos y tan valiosos como la aportación del cajón peruano. Cajón, que es esa sencilla caja de madera que se convierte en un instrumento de percusión que bien conocemos en España, porque se usa también en el flamenco, ¿no? Así que un viaje musical de ida y vuelta a través del Atlántico, como decimos, aportación maravillosa desde Perú. Susana Vaca, además, llegó a ser ministra de Cultura, ¿no? Es un reconocimiento poco habitual que en este caso pues recibió un artista. Y nos ha dejado pues en el centro del debate, ¿no? De esa música nacida de la esclavitud, de la marginación, que termina convirtiéndose en una bella expresión cultural.

El pescador. Bueno, hemos vuelto a Colombia y hemos conocido a Totó la Momposina, que, bueno, pues en este caso nos sitúa en el río Magdalena, una de las grandes arterias culturales del país, donde las tradiciones indígenas, africanas y españolas pues llevan siglos encontrándose, y nos acerca pues una historia que tiene pues un componente, en fin, pues muy, muy rural, muy de proximidad, de la historia de este humilde pescador que no solamente pues va a su trabajo de cada día, sino que además parece que la canción nos acerca el movimiento del agua, el ritmo de su trabajo, ¿no? Es una historia muy coral, ¿no? Con esas percusiones, las voces y los instrumentos tradicionales. Esta buena señora no se ha limitado a hacer pues una grabación en un estudio, se ha ido a la orilla del río, se ha ido a buscarse pues en buena medida sobre el terreno todos estos aspectos singulares que forman parte de esa tradición, esos instrumentos que de alguna manera pues ha ido recuperando, preservando, para que se puedan seguir incorporando a esas nuevas formas, a esos nuevos lenguajes musicales, que ya digo, pues en buena parte gracias al trabajo de investigación que viene realizando.

No sé si han adivinado dónde nos encontramos con esta música, pero es el grupo Inti Illimani, que tiene en esta, en este tema instrumental, Alturas, pues otro sello de distinción de Chile, en concreto de esa cordillera de los Andes, que tiene pues sonidos muy particulares, ¿no? Ahí están las quenas, las zampoñas, el charango y otros instrumentos característicos de las músicas andinas. Horacio Salinas ha sido el gran promotor de este universo sonoro y ha demostrado que los americanos tenían también sus propias músicas mucho antes de la llegada de los europeos. La historia del grupo tiene pues especial relevancia cuando en el 73 se produce el golpe militar de Pinochet y sorprende a sus integrantes durante una gira por Europa.

Europa. Estuvieron exiliados durante 15 años, convirtiéndose en su música en un símbolo de identidad, de memoria, para muchos latinoamericanos y también pues de libertad. Estos chilenos que difunden por Europa instrumentos y melodías de los Andes, mientras su propio país les impedía regresar.

0: Son las 5 de la tarde.
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0: Saludos, buenas tardes. En el inicio de la operación especial de tráfico del fin de semana del Pilar, que comenzaba a las 3 de la tarde, dos accidentes están complicando la circulación en la región de Murcia, en la MU32 a la altura de Molina de Segura en sentido hacia la capital y en la A7 en Librilla en sentido Lorca. Así que mucha precaución si tienen que transitar por esas vías. La Dirección General de Tráfico prevé para estos días más de 304.000 desplazamientos por las carreteras de la comunidad autónoma. Virginia Jerez es la jefa provincial de tráfico y recomienda planificar los viajes y evitar las horas de mayor circulación.
2: Para que estos desplazamientos sean fluidos, sean seguros, se establecerán a nivel de dispositivos servicios de control y regulación y vigilancia extraordinario a cargo de la Agrupación de Tráfico y la Guardia Civil, que movilizará a unos 237 agentes que contarán con el apoyo del Centro de Gestión de Tráfico de Levante y los paneles de mensaje variable disponibles en las vías de nuestra región.
0: Y del tráfico a la política, el presidente del Partido Popular en la región, Fernando López Miras, asegura que ya tiene prácticamente elaboradas y cerradas las listas electorales para los comicios generales, pero también para las autonómicas del próximo año. En su opinión, es lógico que el líder de la formación, Alberto Núñez Feijóo, haya decidido aplazar la celebración de todos los congresos regionales que estaban previstos, como el de Murcia, porque ahora, dice, toca dedicar todos los esfuerzos al 29 de noviembre.
3: Y todos los esfuerzos, todo el trabajo del Partido Popular tiene que estar depositado, como digo, en organizar esa campaña electoral y en transmitir todo esto a los ciudadanos, ¿no? Por tanto, creo que lo más lógico era, y así lo hablamos y estábamos todos de acuerdo, en que los congresos se dejaran para después de las elecciones generales. Ahora vamos a centrarnos en lo importante y en hablar de lo importante.
0: El coordinador federal de Izquierda Unida sigue de visita en la región. Antonio Maillo pide impulsar desde los ayuntamientos la construcción de vivienda pública a precios asequibles, para lo que reclama un frente amplio progresista.
4: Es decir, municipios que, como Izquierda Unida gobernando, van a construir vivienda pública a precios asequibles para gestionar un derecho básico que ahora mismo está absolutamente impedido por el modelo especulativo que tiene la vivienda.
0: UGT y Comisiones Obreras han realizado esta mañana un minuto de silencio en sus centros de trabajo recordando la figura de Mari Carmen Abascal. Teresa Fuentes es secretaria general de Comisiones Obreras.
5: Hemos querido hacerle un homenaje a la memoria de Mari Carmen, una mujer luchadora que sufrió en primera persona las consecuencias de este capitalismo salvaje y nos devora, y que está por encima de cualquier derecho humano y constitucional como es el derecho a la vivienda.
0: Miguel Lajarín, de UGT, critica el desamparo de la legislación para personas vulnerables.
6: Porque las leyes permiten o han permitido que abuelas con 90 años, con Alzheimer, aquí en la región de Murcia, tengan hace unos días una orden de desahucio. Porque en este país se puede todavía desahuciar a personas que se están muriendo de cáncer, a personas pobres.
0: Y siguiendo con la vivienda, el alcalde de Lorca, Fulgencio Gil, denuncia que el Ministerio de Defensa ha adjudicado a una promotora inmobiliaria de Murcia 700.000 metros cuadrados del antiguo campo de tiro de Carraclaca, en Lorca, unos terrenos en los que el Gobierno central había anunciado la construcción de viviendas asequibles para jóvenes. Una propuesta esta, cabe recordar, que el propio regidor y también el presidente de la comunidad autónoma no consideraron buena ni factible en su momento.
7: Y Carraclaca, estos 700.000 metros cuadrados de suelo público que tanto ha pedido el Ayuntamiento de Lorca, ahora son propiedad de la especulación.

0: inmobiliaria.
1: Le ha respondido a la delegación del Gobierno. Aseguran que el alcalde de Lorca rechazó en 2023 construir viviendas de alquiler asequible en Carraclaca. Según un comunicado, lo hizo en una carta al Ministerio en el que calificó el proyecto de totalmente inviable y advirtió de que convertiría la zona en un suburbio o un gueto. La nota también sostiene que ni el Ayuntamiento ni el Ejecutivo Regional han presentado una propuesta seria para adquirir los terrenos de defensa. La delegación acusa al alcalde lorquino de dejar escapar una oportunidad para facilitar el acceso a la vivienda por su enfrentamiento con el Gobierno central.

0: conocida como Navi Pillay, quien fuera además jueza del Tribunal Penal Internacional. El Premio Nobel de la Paz 2026 es, según ha señalado el jurado, para una persona cuya excepcional valentía e integridad han encabezado el camino hacia un orden legal internacional más exhaustivo. El presidente de ese comité, Jørgen Wathne Fridnes, antes de destacar su labor a la hora de avanzar para que los responsables de crímenes de guerra, crímenes contra la humanidad y genocidio sean llevados ante los tribunales. Hemos terminado, es todo por el momento. Más noticias aquí en Onda Regional a las 6. Estamos, ya lo saben, en nuestra página web orm.es.
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Un continente, mil músicas, especial que hacemos hoy en este anticipo al Día de la Raza, al respeto, la diversidad, el Día de la Hispanidad, para que nos entendamos todos. Y con La Negra, que es como así cariñosamente se conocía Mercedes Sosa, la argentina, que por cierto canta aquí una canción de un chileno, de Julio Hauser, que bueno, pues dejó en el grupo Quilapayún esta melodía fantástica, ¿no? Esta canción maravillosa, el de Todo Cambia, que tiene además especial significado porque en esa América Latina siempre sujeta pues a esos vaivenes, a esos enfrentamientos, a esa dictadura militar que le ha acompañado junto con persecuciones políticas y el exilio, le obligó también a exiliarse, a abandonar Argentina durante toda esa dictadura y convertir su voz pues en un símbolo de identidad para millones de latinoamericanos.

Todo cambia con Mercedes Sosa y estamos aquí descubriendo que efectivamente esto del mestizaje, bueno, es un cambio en continuo proceso. Está en circulación, como las ideas, los sentimientos, las experiencias colectivas, también la naturaleza a la que se refería Mercedes Sosa. Y bueno, como digo, pues es un verdadero himno que podemos escuchar y hacer también de alguna manera nuestro. En ese viaje que estamos realizando nos hemos dejado pues muchos países en los que hemos ya recalado, pero todavía nos quedan algunos. Uno que en concreto pues tiene, en fin, suele estar eclipsado siempre por la gran importancia y tamaño de sus vecinos, ¿no? Estamos hablando de Paraguay. Y vamos a descubrir aquí que tenemos un territorio que tiene pues una gran aportación cultural, incluso una identidad que también se traduce en su propia lengua, la lengua indígena, que no es una reliquia del pasado, sino que es un idioma vivo que comparte con el español pues la oficialidad de ese país. Vamos a escuchar a Luis Alberto del Panamá y este pájaro campana, que es otra de las formas pues curiosas, ¿no?, de música singulares del continente.

El instrumento que es protagonista en esta pieza es el arpa paraguaya y Félix Pérez Cardozo es el arpista, ¿no?, que hace pues esta sonoridad propia de este sonido que es pájaro campana. Bueno, pues un ave de los bosques sudamericanos cuyo sonido metálico y también penetrante pues parece proceder de una pequeña campana, ¿no? Y es lo que de alguna manera se imita en esta pieza, que bueno, forma parte de la identidad cultural guaraní, que es lo que en fin parece empieza a tener pues auténtico elemento de embajador musical del país desde la década de los 50. Luis Alberto del Panamá y los paraguayos.

Fantástico, bueno, no necesita mucha presentación, pero ahí está Carlitos, Carlos Gardel, Por una cabeza, ese gran tango que bueno, pues tiene Alfredo Lepera en 1935 para alumbramiento de toda la humanidad. Es el sonido quizá pues de mayor trascendencia, la música más universal que ha nacido de América, el tango. Hemos realizado un viaje desde Paraguay al Río de la Plata, allí en Buenos Aires, y hemos descubierto que ya no es solamente el cruce de culturas entre los indígenas, los africanos y los españoles en esas regiones tropicales, sino que hay pues otro crisol humano pues mucho más bullicioso. Estamos hablando de una ciudad que a finales del siglo XIX pues tiene oleadas de inmigrantes europeos que son de todas procedencias, italianos, españoles, franceses. Gentes de todo lugar pues comparten estos barrios populares, los cafés, los patios y los salones de baile con criollos y afroargentinos. Es el ambiente, el caldo de cultivo en el que se va a dar pues este alumbramiento del tango, ¿no? Las influencias de la habanera, la milonga, el candombe, las tradiciones musicales europeas, todo, como digo, en esta expresión que bueno, pues tiene toda esta fuerza, esta carga sensual que hemos conocido, especialmente con Carlos Gardel. La canción Por una cabeza, que procede además de un lenguaje hípico, ¿no? Ya sabemos, perder por una carrera con una mínima distancia, por una cabeza, es una historia que el propio Gardel utiliza para describir al hombre que, después de prometer que no volverá a caer en la tentación, termina sucumbiendo una vez más. Es una canción que se escribió para la película Tango Bar, que fue rodada en los Estados Unidos y acabó convirtiéndose en la melodía, una de las melodías más reconocibles del tango en todo el mundo.

está bien la canción, ¿eh? Jaime Ross, Amándote, el uruguayo que, bueno, nos da una continuidad en ese Río de la Plata que hemos cruzado de Buenos Aires a Montevideo para encontrar una tradición musical que comparte raíces con el tango argentino. Hay la polémica sobre de dónde es el tango, pero con unas influencias pues muy, muy modernas, muy sofisticadas. Está el rock, está el jazz, el pop. Bueno, este señor es un gran aficionado a la música de los Beatles, pero también tiene expresiones que son muy populares y que están vinculadas a Montevideo, el cardondobé, que hemos dicho antes, el cardondobé, la murga y la música de carnaval también, del carnaval español, que bueno, llega también hasta allí, ¿no? Cádiz, su expresión coral, teatral, estos referentes son, como digo, pues parte de la naturalidad con la que abraza esta canción, que bueno, pues tiene percusión y todo lo demás, pero no es ese elemento exuberante o exótico, es una cosa como muy natural, ¿no?, que está incorporando y apenas somos conscientes de que esté presente, ¿no? Es un arreglo fantástico. Lástima que hayamos descubierto a este hombre con 72 años, no sé si. Pero bueno, habrá que buscar su discografía para ver qué más encontramos. Es, de hecho, uno de los músicos uruguayos más reconocidos e influyentes de la historia de Uruguay.

De Uruguay a Brasil, el gigante lusófono, que también pues en América, no solamente este mundo iberoamericano se limita al país de habla española. En Brasil, pues su herencia portuguesa, africana, indígena, también desarrolla una de las culturas musicales más ricas e influyentes del planeta. Aquí con Chico Buarque tenemos además una cosa que es maravillosa, es una obra de arte, ¿no? Una canción de verdadero alcance, de música popular, que es un mazazo, un golpe pues a esos espectadores que de manera inconsciente pues están observando el espectáculo de un obrero que sube, sale de su casa tan tranquilo, se va al edificio a trabajar y cae al vacío, ¿no? Y todo esto pues se va haciendo con una serie de palabras esdrújulas que va repitiendo, que va alterando en el orden de esas palabras, y que son acontecimientos que adquieren significados diferentes, ¿no? Mientras la música crece hasta convertirse en una máquina casi asfixiante. Ana Belén también la cantó en castellano. Bueno, pues esta historia que coincide curiosamente también con el periodo en el que Brasil también tiene su dictadura militar, igual que pues utiliza esta canción popular como vehículo de reflexión sobre la deshumanización del trabajo, la desigualdad, la indiferencia de la sociedad ante la muerte de un trabajador. Hoy que hemos conocido precisamente que Trump está dispuesto a televisar en directo una ejecución, un fusilamiento, y todavía habrá gente con cuajo de querer verlo. Pero, en fin, cosas veredes, que decía el gran Quijote.

hemos vuelto a Argentina, no solamente el tango, ahí también estaba el rock latinoamericano. A finales del siglo XX, grupos como los Fabulosos Cadillac hacían estas maravillas. Yo entiendo que al principio, pues a lo mejor era mera imitación de aquellos ritmos que escuchaban, anglosajones, que descubrían, pero después fueron incorporándole sus propios tics, ¿no? Un poquito la esencia de su propia cultura, que bueno, transforma el ska jamaicano, el reggae, el punk británico, pues en una cosa distinta, ¿no? Este sonido que incorpora salsa, son, percusiones afrocaribeñas, las tradiciones musicales latinoamericanas que se han desarrollado en un sonido absolutamente personal y en paralelo. La canción se llamaba Matador, fue publicada en el 93 y, como digo, es una magnífica expresión de ese mestizaje contemporáneo que estamos descubriendo en el día de hoy.

Bueno, la verdad es que si no es por ese lambadastismo que se aprecia, esa sustitución de la R, que es tan característica del dialecto cubano, pues no habría pensado que este grupo era cubano, pero fíjense qué cosa más tremenda, ¿no? Es un sonido que es la revuelta ya, o sea, ha ido, ha venido, se ha vuelto a ir, ha vuelto a volver y definitivamente pues ha descubierto el funk. Porque estos ritmos que, como digo, pues ahora se hacen en Cuba, tienen este componente. Cima Funk es el grupo, y parece un grupo de otro planeta, de otro país distinto. Eric Alejandro es el músico que en estos momentos en esa escena cubana pues está revolucionando todo. El nombre pues encierra toda una declaración de intenciones, combinando el término cimarrón, que se utiliza para designar a los esclavos que escapaban de sus amos, con el funk, otro de los grandes géneros de la música afroamericana. Y todo esto pues ha ido, como decimos, mezclándose, incorporándose tras estos nuevos viajes de ida y vuelta, ¿no? Cuando menos lo imaginábamos, pues el blues, el jazz, el soul y el funk se mezclan con estos sonidos caribeños que tienen pues estas formas tan singulares, ¿no? Y el resultado pues es fantástico, ¿no? Hemos descubierto pues esa tradición rejuvenecer, ¿no? A partir de estas incorporaciones. No hay nada estático, tiene toda esa complejidad de movimiento.

Fantástico. Nando Boom es otro artista, en fin, que está en estos momentos en todo lo suyo. Es panameño y también su forma de cantar pues está influido por ese inglés criollo, caribeño, español, ¿eh? Estas características con la pérdida o la debilitación de la R al final de las sílabas, que también pues lo hace característico. Es otra manera de imitar, pues al igual que el ska, el reggae jamaicano, que es la base musical que aquí combina este grupo, que como digo, pues está en estos momentos ahora pues rivalizando con el Bad Bunny y con esos intercambios culturales que van atravesando no solamente territorios, también generaciones. La evolución musical de América, que no se quedó en la cumbia o el tango o la salsa, que ya pues va combinando otras formas urbanas, ¿no? Esta noche enferma que nos trae pues la historia de barrios populares que alimentan las sucesivas migraciones conquistando las listas de éxito de todo el planeta.

Drenando Boom, pues al fenómeno Bad Bunny, que tiene pues evidentemente pues un punto central en esta nueva transformación, en colaboración con una colombiana, con Bomba Estéreo, que hace este Ojitos Lindos del 2022, pues en una fórmula extraordinaria de reggae, ¿no? Este, bueno, del reggae, hip-hop y de todas las cosas estas que hace habitualmente. Él es Benito Martínez, así llamado el puertorriqueño que se hace llamar Bad Bunny. Es uno de los grandes protagonistas de la música popular del siglo XXI y, como digo, pues participa junto con Bomba en Estéreo en esta fusión, en donde la cumbia también pues suma a la electrónica, al pop, a las nuevas músicas urbanas que representa Bad Bunny.

Pues ahí tenemos a Natalia Lafourcade, que nos devuelve nuevamente a México, aunque ahora pues con una canción pop, que no tiene pues así excesivos elementos particulares, pero que habla de hasta la raíz de esos puntos en donde América Latina pues también entrelaza todos esos conocimientos, esas fuentes de alimentación cultural que va explorando y que va, ya digo, pues acoplando su árbol, ¿no? Ella además es especialmente sensible con esa identidad, esa pertenencia de origen que la hace pues investigar permanentemente todos estos sonidos y esas referencias que, como digo, pues pertenecen a la música americana, hispanoamericana, que nos es común. Y que ahora, para concluir, pues nos lleva al punto de partida, ese del que partieron hace 500 años esas naves, esas expediciones que permitieron pues esta hibridación, estos componentes verdaderamente de seña de identidad, verdaderamente universal y verdaderamente pues muy valiosa. Es una de esas confluencias inéditas hasta el momento y que ha permitido pues esa suma de culturas que ya no tienen marcha atrás y que de alguna manera pues hemos de intentar integrarnos en ellas y participar, no como meros espectadores, sino como actores activos que sumemos a esa fórmula. Porque sin América no se entiende España. Y esta es una cosa que quien entiende muy bien es Rosalía, la figura que de manera particular vinculada al flamenco surge, pero que ella misma en sí misma pues ha ido encontrando intercambios culturales, maneras de sumar fórmulas como el hip hop, el reggaetón, la electrónica, expresiones contemporáneas, la música clásica, bueno, hacer lo que desde siempre se hizo con la música y que hemos podido comprobar tiene esa gran diversidad inagotable.

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1: Diablo, en el álbum Motomami del 2022, con la gran Rosalía, que juega pues con esos tratamientos electrónicos de la voz, con los cambios de textura, una producción que se aleja de las estructuras convencionales de la canción, pero que tiene una gran creatividad y que no deja escapar sus alusiones continuas al flamenco, con sus melismas, con sus formas tan singulares, como decimos, de interpretar la tradición. Una artista que, ya digo, simboliza ese camino de ida y vuelta que trae la música hispanoamericana.

0: Son las 6 de la tarde.
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0: Saludos, buenas tardes. En una tarde en la que vamos a estar muy atentos al tráfico en este inicio de la operación especial del fin de semana del Pilar, por cierto, en estos momentos son pocos los incidentes, nos vamos a ocupar también de otras cuestiones como, por ejemplo, la movilización de los sanitarios que se concentraban esta mañana a las puertas del Centro de Salud de la Pedanía Murciana de Llano de Brujas para denunciar el aumento de las agresiones y reclamar medidas de seguridad. Todo ello tras un episodio violento protagonizado por una paciente reincidente en el consultorio de Santa Cruz el 28 de septiembre. Yelena Besser es portavoz del Observatorio contra la Violencia del Sindicato Médico. Dice que con estos episodios se deteriora la sanidad pública.
2: Intentamos que se instauren todas las cámaras, si no hay unos centros que no tienen, pero la mayoría tienen ya cámaras de seguridad, el botón antipánico, vigilante. Tenemos que decir que siguen habiendo muchos consultorios y centros que no tienen vigilante de seguridad, como es este caso también, y la doble puerta, que también estaría muy bien porque es una válvula de escape, digamos, para los compañeros.
0: Mañana se celebra el Día Mundial de la Salud Mental. Desde la comunidad autónoma sostienen que las 9 áreas de salud de la región disponen de equipos de tratamiento asertivo comunitario para mejorar la atención de los afectados por estas patologías, aunque especialmente en personas con trastornos como la esquizofrenia o la psicosis. Pero al margen de los anuncios están precisamente los enfermos. Un ejemplo, niños de 10 años están pensando en el suicidio. Es una llamada de atención desde Cartagena, donde varios colectivos se han unido en el manifiesto por el Día de la Salud Mental. Ápices, asociación que dirige Pepa Hernández, pedía mirar de forma especial a los menores, ni siquiera adolescentes, porque sufren todo tipo de presiones al vivir en el mundo virtual. El aislamiento ha hecho que los más pequeños no tengan ganas de vivir.
3: A partir de los 10,8 años, ya la media ya nos está informando de que nuestros niños, porque no podemos considerar que sean jóvenes, nuestros niños están empezando a pedir ayuda y a elevar ese grito de socorro. Pues como hemos comentado, motivos en las redes sociales, el ritmo de vida que estamos llevando, a pesar de que cada vez estamos en una sociedad más inclusiva, se sigue premiando a la persona que es más popular o a la persona que es más guay y no se pueden quedar atrás.
0: Otro foco es el de los adolescentes. Muchos arrastran problemas como la anorexia, que después le sigue la depresión, y también las adicciones, para finalmente hablar por fin de salud mental. David dice que ha atravesado etapas muy difíciles.
4: Hablándole como si le lanzase un hachazo a la yugular a familiares míos y al final pues... Y en el caso de cuando estoy abajo, pues es... tendencia suicida, o sea, estar mal, no querer levantarte, no poder hacer prácticamente nada y tendencia suicida.
0: ASACA, COAG y Unión de Uniones convocan una tractorada en Madrid el 28 de octubre. Reclama medidas urgentes ante el aumento de los costes de producción. Denuncia que los precios que reciben agricultores y ganaderos no permiten en muchos casos cubrir los gastos. Piden un gasóleo agrario más barato, precios justos, menos burocracia y una política agraria común con financiación suficiente. Exigen que las importaciones cumplan las mismas normas que los productos europeos. La movilización se produciría precisamente antes de las elecciones del 29 de noviembre, es decir, en precampaña. José Miguel Marín, presidente de COAG, Iniciativa Rural en la región.
5: Con esta situación de precios estamos yendo hacia un punto de no retorno. O sea, no podemos permitir que el gasoil agrícola haya que pagarlo a casi 2 euros. Creemos que hay mecanismos para seguir trabajando. Hemos pedido que se baje el IVA.
0: La Unión de Pequeños Agricultores y Ganaderos no va a participar en esa tractorada. UPA aplaza sus movilizaciones estatales por las elecciones generales del 29 de noviembre. La Fiscalía ha pedido al Supremo, hablamos ya de la información nacional, que levante la suspensión cautelar del derecho al voto de los nacionalizados por la instrucción gubernamental de la Ley de Nietos, así como que permita personarse a los afectados para que puedan defender sus intereses. Antes de decidir si mantiene o levanta esta suspensión cautelar, que implica suspender el derecho a voto de todos los nacionalizados que accedieron a ella a través de una instrucción que desarrolla la Ley de Nietos, el Alto Tribunal había dado 48 horas a las partes para que

presentarán alegaciones, plazo que terminaba ayer. Se prevé que se conozca su decisión final sobre esas cautelares este fin de semana, ya que el censo electoral se cierra el lunes día 12. Y no ha gustado el Premio Nobel de la Paz a Estados Unidos poco después de que el Comité Noruego reconociera a Navi Pillay, la jurista sudafricana y antigua alta comisionada de Naciones Unidas para los Derechos Humanos. El Tesoro de Estados Unidos

0: extensiones relacionadas con las actividades del tribunal, si bien ha avisado de que se reservan medidas punitivas adicionales si la Corte no responde a sus inquietudes. Son las 6:05 de la tarde, es todo por el momento. Más noticias en Onda Regional a las 7. 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

Buenas tardes, 6:06. Estamos en Tarde Abierta, jornada de viernes, donde seguro que muchos y muchas nos están escuchando, pues preparando el puente. Este puente del día 12 de octubre. A lo mejor están en este momento, pues ahí inmersos en esta operación salida, donde vamos a viajar, visitar algunos lugares. Es uno de esos puentes del año donde se visitan lugares de cercanía. Así que, como decimos siempre, si vienen un tanto de lejos y están ahora mismo en la región de Murcia, pues bienvenidos. Espero que se queden con nosotros en la radio y que les acompañemos en el viaje. Si te vas, pues también que disfrutes mucho, cuidado con las carreteras y tennos siempre cerca. Y dicho esto, y es que además si nos tienes, nos vas a poder quitar, porque enseguida llegan ellos, los más jóvenes, los estudiantes y los chicos que integran los consejos de UNICEF. Hoy van a venir a nuestros estudios, como hacen cíclicamente los viernes, para poner voz, para hablar, bueno, pues de ellos mismos, de sus derechos, de sus preocupaciones, de sus deseos. Y hoy especialmente con ellos vamos a hablar de los derechos digitales. No hace demasiadas semanas que se publicaba el informe sobre la infancia y el consumo, o cómo afectaba también en su salud el uso de las tecnologías, especialmente las redes y las pantallas. De todo esto vamos a hablar con ellos enseguida, también con Carolina Olivares, que va a estar junto a ellos, la presidenta de UNICEF. Y luego tendremos mucho más que contarles, como la música, la buena música que se está haciendo aquí en la región de Murcia, en nuestro espacio Victorias Musicales, donde los grupos no solamente cantan, sino que además nos cuentan, y queremos conocer qué hay detrás de todo ese trabajo de los artistas. Seguiremos transitando la tarde. Hoy en nuestra región, Murcia se convierte en el epicentro del tercer sector social. El encuentro de la plataforma del tercer sector se realiza y comienza ahora con su bienvenida a las 7 de la tarde, y estaremos con Pedro Martínez, presidente de CERMI, de la plataforma del tercer sector, aquí, que nos avance no solamente los datos de participación, sino también queremos tomar el pulso a cómo se encuentra el sector social, es decir, donde están todas las ONGs y organizaciones que trabajan en favor de los derechos humanos y el cuidado del otro. Y para finalizar, pues cogeremos carretera y manta y nos iremos pues con José Antonio García Ayala por carreteras y por viajes. Todo esto a partir de ya. Buenas tardes.

0: minutos y con Let the Children Play vamos a empezar nuestro programa de hoy con esto de dejemos a los chicos jugar. Bueno, play en inglés tiene muchas acepciones, es hacer, es jugar, tiene también que ver con aprender haciendo, inicio también, y así empezamos nuestro programa. Pensando en el juego, pero no solamente en el juego como ocio, sino como fórmula de aprendizaje, de acción, y cómo se ha transformado el juego y por dónde llega ahora mismo también el juego, el hacer, que es desde los móviles, y cómo nos relacionamos los adultos y la infancia y adolescencia. Y vamos a repasar también algunas de las conclusiones del informe que presentó UNICEF hace tan solo unas semanas, con UNICEF y sobre todo con ellos y con ellas, no nos pueden faltar. Antes saludamos a Carolina Olivares, ¿qué tal? Buenas tardes.
1: Hola, buenas tardes.
0: Ahora sí que podemos decir que hemos empezado la temporada en Tarde Abierta.
1: Sí, sí, empezamos con chicos y chicas, sí. Fenomenal, como siempre.
0: Empezamos la temporada en septiembre, pero evidentemente los viernes, que es el espacio que dedicamos no tanto a hablar con colectivos, sino que a los colectivos vengan a la radio y seáis vosotros y vosotras los que toméis la voz, seáis los protagonistas, os expreséis y esta sea, bueno, pues vuestra casa y el lugar para hacerlo. Antes que eso, Carolina, y empezar a centrar nuestra atención en el informe respecto al impacto de las tecnologías en los jóvenes y los contenidos que nos llegan, especialmente desde pantallas. Sí quería dibujar alguna que otra cuestión con respecto a nuestra actualidad, ¿no? Toda la semana, especialmente de las últimas semanas, estamos hablando de vivienda. Quizá deberíamos haberlo hecho más tiempo. Lo estamos haciendo ahora, a colación de los, incidencias no solamente políticas, sino del fallecimiento de Mari Carmen y la demanda social que se está produciendo en nuestras calles. Y hay un protagonista y hay un agente del que estamos hablando muy poco, a quien también incide directamente la crisis de la vivienda, y es a la infancia y la adolescencia. Cuando decimos se ha desahuciado una familia o hay problemas para llegar a mantener ese hogar o incluso acceder a un hogar, a una familia, estamos hablando de infancia y adolescencia. Ellos no solemos escuchar sus testimonios, pero sí quería que nos dibujaras así de modo de esbozo cómo está incidiendo e incide esta crisis de la vivienda, el acceso y los impagos en la infancia.
1: Bueno, pues en la infancia afecta duramente todo lo que tenga que ver con la vivienda, el lugar donde viven, porque, por supuesto, el acceso a la vivienda, pero también en qué condiciones vive la infancia y la adolescencia. Siempre decimos que las políticas de infancia, o sea, todas las políticas públicas que se vayan a implementar en este país, tienen que tener el enfoque de infancia. No se puede discutir una ley o cualquier otra norma si no se pone a la infancia en el centro, porque dentro de los colectivos que podríamos llamar que están en una situación de mayor vulnerabilidad, la infancia lo está en mayor medida. Entonces, siempre desde UNICEF decimos que es importante tener un enfoque de infancia en todas las políticas públicas que se vayan a aprobar con respecto a la vivienda.
0: Este es a la hora de formularlo, a la hora de llevar a cabo las políticas públicas de infancia. Pero, por ejemplo, preguntas que nos podemos hacer. ¿Qué pasa con estos chicos y chicas? ¿Cómo inciden en su día a día cuando hay una problemática, ¿no? Es que el desahucio es lo último, ¿no? Pero cuando sucede un desahucio, esta infancia tiene que ser tutelada y amparada por otras instancias.
1: Sí, claro, se deben activar todos los sistemas de protección, la tutela de los niños y de las niñas que se quedan sin protección corresponde a las comunidades autónomas y tienen que activarse todos los procedimientos de

0: de protección a la infancia. Mm. Pero nosotros siempre decimos que antes de empezar cualquier acción tenemos que saber, tener datos. Es fundamental tener datos de cómo y en qué situación vive la infancia. Porque pueden decir, bueno, tenemos casa, pero ¿cómo es esta casa? Muchas veces son infraviviendas, viviendas que necesitan todo tipo de reformas, que no pueden desarrollar sus derechos como el derecho a la educación, porque a lo mejor no tienen conexión. No tienen conexión wifi para poder, pues eso, conectarse para hacer los deberes que les mandan, etcétera. O no tienen dispositivos de ordenadores, solo hay uno en casa y son varios niños y niñas viviendo en una misma vivienda. En fin, una serie de hándicaps y de limitaciones que tienen un gran parte de los niños y niñas en nuestra región.
1: De hecho, hay sindicatos sociales, sindicatos de clase que han pedido directamente que estos decretos tengan una perspectiva de infancia y que cuando se elaboren las políticas públicas todas tengan esa perspectiva de infancia.
0: Sí, la perspectiva de derechos de infancia es lo que reclamamos para todas las políticas públicas, como he dicho al principio, y teniendo en cuenta que todas estas situaciones de falta de vivienda adecuada o estas situaciones les crea un estrés y un malestar emocional muy importante. Incide directamente esta problemática de la vivienda en su bienestar emocional y da lugar a situaciones que les afecta a su salud directamente. Por lo cual, tener en cuenta a los niños y a las niñas en todo lo que se hace y que se ponga prioridad en sus necesidades es esencial.
1: Gracias, porque está ahí y no quería que pasáramos de puntillas, ni mucho menos ni dejar a un lado a una gente importantísima, porque hablamos mucho de jóvenes, hablamos de familias, hablamos de personas mayores, pero ¿y la infancia, no? ¿Quién habla por ellos? Bueno, desde UNICEF también conseguís que no solamente vosotros habléis por ellos, sino que ellos mismos tomen la voz, ¿no? Por eso están los consejos de infancia, por eso están ellos y ellas aquí. Cambiamos ahora radicalmente de tema, aunque este lo trataremos a lo largo de esta temporada y de este año. Me temo que sí, que lo vamos a tener que tratar, Carolina. No es baladí el informe acerca de cómo afecta, ¿no?, del impacto de las tecnologías, redes sociales, en la infancia y la adolescencia. Y bueno, pues fue muy revelador, ¿no? Lo utilizan más de lo que nos pensábamos, a edades más cortas. Y es muy complicado, ¿no?, establecer una protección ante ciertas prácticas de acoso, de mobbing, o bueno, o ya estaríamos hablando incluso de, bueno, pues de otros problemas más fuertes, más férreos.
0: Sí, siempre desde UNICEF, y además los datos lo arrojan así, que la protección a la infancia es algo que nos afecta a todos, desde las familias, la educación, los profesores cuando están en el colegio, las empresas tecnológicas también tienen una gran responsabilidad en materia de protección y también, por supuesto, todas las políticas públicas que deben estar diseñadas atendiendo a su bienestar emocional. Porque la tecnología está directamente, o el mal uso de la tecnología está directamente relacionado con el bienestar o el malestar emocional de los niños y las niñas. Por eso tenemos que tener en cuenta y que es una cuestión de salud pública. Uh-huh. Y que tenemos también en materia de protección asimilarlo a la protección física, a la salud física. Uh-huh. La salud digital, la salud física.
1: Uno de cada 10 adolescentes murcianos sufre violencia digital. El titular es grueso, pero es que algunos de los titulares que se extraen, ¿no? Cuando hablamos de violencia digital, y lo están haciendo, le está pasando también a los chicos y a las chicas, ¿no? Que a lo mejor los adultos tenemos algunas herramientas o estrategias, y no siempre, ¿eh?, para protegernos de la violencia digital, pero ellos ya la están sufriendo. Y además también el informe, bueno, pues revela que la presencia en redes es prácticamente universal. El 95,7% de los adolescentes tienen presencia en redes, y en primaria también se tiene algún tipo de cuenta en redes sociales. Bueno, es que nuestro mundo está configurado ahora así, ¿no? Como

0: cuántas veces lo hemos dicho, cómo limitar también no solamente el acceso, sino la presencia, ¿no? Están aquí ellos para contarlo, pero dime, tú, es que están, nos movemos en esa diatriba. Ellos también tienen derecho a la libertad de participación y de expresión. Claro, ¿cómo no? Son sujetos libres y de derechos, aunque no tengan la mayoría de edad. Tienen derecho a la participación en la comunicación. Estar en la radio es eso, pero es que estar en una red social también es eso.
1: Sí, claro, estar en las redes sociales, ya lo dice el informe, desde antes de que cumplan los 11 años ya acceden a un móvil y eso es una ventana abierta a todo tipo de información, de derecho a la educación, pero también a unos contenidos a los que ellos no están preparados ni tienen la edad adecuada para acceder a ellos, ¿no? Entonces, bueno, que es un riesgo el uso de las tecnologías y es evidente, los datos lo dicen así. Y bueno, pues ellos nos irán contando claro. Qué uso y qué mal uso, porque la formación, tanto a las familias, a los niños y a las niñas, la formación es fundamental para que ellos hagan un uso adecuado de las tecnologías.
0: Vamos a presentarles y que sepan que ellos y ellas están aquí en la radio, que pueden contar lo que quieran, que han venido aquí a estar a gusto, a pasarlo bien, que esto no es un examen ni muchísimo menos y que es un lugar pues precisamente para eso, para charlar y para que nos conozcamos un poco mejor, porque a lo mejor no siempre estáis en la radio, ¿o sí? Bueno, voy a presentar a Marina, cuarto de ESO, del Instituto Cascales. Buenas tardes. Tardes,
2: hola,
0: Marina.
2: Buenas tardes.
0: ¿No es la primera vez que vienes a la radio?
2: Yo no, espero... vine el año pasado en Halloween.
0: ¿Y te gusta repetir?
2: Sí.
0: Claro, el año pasado venías de otra manera.
2: Claro, veníamos todos disfrazados.
0: Ya, era otra, fue diferente. Por eso hoy me ha costado conocerlo. El año pasado creo que tenía un cuchillo, ¿no? O algo así. Hoy ha venido más normal. Sí, sí. Lo digo porque normales no somos nadie.
2: Ya.
0: ¿No? Y voy a presentar también a Zaira. Zaira, hola, ¿qué tal? Ella está en sexto curso del Colegio Nuestra Señora de los Remedios del Albudeite. Buenas tardes.
3: Buenas tardes.
0: Me encanta tu camiseta. Todos la lleváis igual, los que venís de Albudeite. Y si te parece, por lo menos cuéntame. Tu camiseta también me gusta, Marina, ¿vale?
2: Oh,
0: y tu blusa también, Carolina. Pero especialmente esta tiene algo que decirnos de tu pueblo, ¿no? ¿Qué dice?
3: Pues que algo...
0: La noche de las luciérnagas, Leo. ¿Qué es?
3: Sí. Pues que todo nuestro pueblo, viene gente de más fuera, pero nuestro pueblo, hacemos una ruta por todo nuestro pueblo para conocerlo bien.
0: Bueno.
3: Y pues hay una ruta larga y una corta que después se juntan y tiran unos cohetes y hacen unos juegos artificiales.
0: ¿Tú la haces, la noche de las luciérnagas, esa ruta?
3: Sí.
0: ¿Qué haces, la larga o la corta?
3: La corta.
0: Porque la larga se ve que hay que entrenar, ¿no? ¿Y por qué de las luciérnagas? ¿Por qué hay luciérnagas esa noche por ahí o...?
3: No, porque es algo especial que hay allí y pues...
0: Y habrá luz, supongo que llevaréis luces.
3: Sí, ahí llevamos unas luces en la cabeza.
0: ¿Es todo así como muy de deporte o se puede ir andando normal?
3: Sí, es que se va andando.
0: Ah, yo pensaba que era corriendo.
3: No.
0: Se va andando, vale. ¿Nos invitas entonces a que vayamos?
3: Sí.
0: ¿Te imaginas un programa de radio así andando? Por ahí por Albudeite.
3: Sí.
0: Vale, pues lo podemos pensar. Saludamos también a David. Hola, David. Buenas
4: Hola.
0: Tardes. De sexto también. Supongo que eres compañero de clase de ella, ¿no?
4: De los tres.
0: Ah, ¿los tres sois compañeros de clase? Vale, luego también presento a Marina. Bueno, también llevas la camiseta de la noche de las luciérnagas. ¿Participas en ella?
4: Sí.
0: ¿Y qué tal? Que no sé. ¿Cómo es?
4: Hay dos recorridos, pero uno es de... El largo es de 10 kilómetros.
0: Es que eso es largo.
4: Y el corto es de 5.
0: Vale, ¿os gusta o qué?
4: Sí,
0: pero
4: mucho.
0: Así por la noche, porque es por la noche, porque salís,
4: sí.
0: ¿Por qué? ¿Y qué más? Os veis ahí todos, supongo, ¿no? Los del colegio. Pues,
4: alguno.
0: Bueno, si no, ¿al día siguiente hay clase?
4: No.
0: Seguramente no, porque estaréis muy cansados. Vamos a presentar también a Marina. Perdón, sí, ¿a Marina? No. Victoria. Cuando yo me equivoco me puedes decir, no, te has equivocado, no pasa nada. A Victoria, Marina no ha podido venir. Victoria, que también es de sexto.
5: Sí, yo soy Marina.
0: Ella es Marina. La que ha faltado es Zaira.
5: Sí.
0: Vale. Zaira, te mandamos. Zaira está aquí. ¿Quién me ha faltado?
4: Ha faltado Melchor.
0: Melchor, que le tenía que apuntado. Bueno, le voy a mandar un abrazo a Melchor, que también es de vuestro colegio. ¿Vale?
4: Sí, de la misma clase.
0: Vale, pues le mandamos un beso también desde aquí.
4: Vale.
0: Le decimos que cuando pueda que venga a la radio, ¿vale? Bueno, pues entonces, cuéntanos.

0: Tú también desde la noche de las luciérnagas, ¿qué tal? ¿Has venido alguna vez a la radio o no? ¿O sí?
1: No.
0: ¿No? ¿Es la primera vez? Sí. ¿Y te está gustando?
1: Sí, ¿sí? Me gusta.
0: ¿Cómo es Albudeite?
1: Es un pueblo pequeño con, no sé si son 1.000 o 1.500 habitantes, creo que son 1.000.
0: ¿1.000?
1: Hay, creo que son dos barrios, llamado El Aero y el Morón.
0: Sí. ¿Y qué te gusta de tu pueblo? Por ejemplo, imagínate, ahora están escuchándonos mucha gente en el coche que no sabe, que está viniendo a Murcia a conocerla, ¿no? Y estoy hablando contigo. ¿Qué les dirías que es lo que más te gusta de tu pueblo para que se acerquen por allí? ¿Qué? Algo así especial. Si yo tuviera que ir a Albudeite, ¿dónde podría ir? Me da igual que sea una confitería o que sea un parque o, no sé, algún sitio que te guste.
1: Algo que está con mucho es...
0: ¿Qué te guste a ti?
1: Yo diría que...
0: ¿Piscina?
1: La piscina.
0: Hombre, sabía yo que por ahí quizá... Bueno, pues hay una piscina importante en Albudeite y luego un pueblo maravilloso donde podemos hacer una ruta. Vamos ya a entrar en materia. Derechos digitales y problemas y diversión. ¿Por dónde empezamos? ¿Por lo que más os divierte o por los problemas? ¿Por dónde queréis que empecemos?
1: A mí me da igual.
0: Venga, vamos a hablar de las redes sociales. ¿Todos tenéis redes sociales?
1: Sí.
0: ¿Todos y todas?
2: Sí, sí. Yo de hecho tengo una cuenta en TikTok pública.
0: ¿Sí?
2: Suelo hablar sobre libros.
0: Ay, ¿qué haces? Cuéntanos.
2: A ver, yo suelo subir un vídeo todos los días.
0: ¿Todos los días?
2: Sí, ya.
0: Esto es trabajo.
2: Hay que acostumbrarse.
0: Sí.
2: Y nada, o sea, yo recomiendo los libros porque soy una persona que le encanta leer. A mí siempre que me veas por la calle me vas a ver con un libro, pensando en libros. Yo libros.
0: ¿Qué estás leyendo ahora?
2: Yo ahora un libro, bueno, me lo voy a terminar ahora casi, se llama Sempiterno, de Joana Marcus, que lo recomiendo mucho, está muy chulo, es un libro de fantasía.
0: ¿Y qué haces cuando los lees en tu cuenta? ¿Qué haces?
2: Yo lo suelo recomendar también, o sea, además de decir, me he leído este libro, suelo hacer vídeos modo, libros que te harán llorar, libros para divertirte un rato, o sea, recomendaciones temáticas un poco. Y también hay libros que me gustan mucho, mucho, mucho, que los suelo, o sea, recomendar de una manera especial, dándole vídeos especiales, por así decirlo.
0: Oye, ¿te lleva mucho tiempo hacer un vídeo, ponerlo en tu cuenta de TikTok? Supongo que le pondrás música, subtítulos, filtros, ¿o no?
2: A ver, yo hago dos tipos de vídeos. Primero, los que son con una música detrás, que pues no me cuesta mucho grabarlo porque te aprendes el baile, te pones la música y ya en un momento lo haces. Pero sí que es verdad que me suele ocurrir unos vídeos que son los que él hablo, explico, cuento, que eso sí que me lleva tiempo ahí de editarlos, de pensar qué hashtags hay que poner, de la portada, de subirlo, o sea... Lleva un tiempo.
0: Es un trabajo.
2: Sí.
0: Y luego cuando lo subes, ¿te pasas mucho tiempo viendo quién te ha escrito, quién te ha seguido, contestando?
2: Al principio cuando empecé sé que estaba todo el rato a ver cuántas personas han visto este vídeo, yo qué sé. Pero ahora ha pasado el tiempo y ya me da un poco más igual. Ya quien lo vea lo ha visto y quien no.
0: Vale. ¿En algún momento alguien te ha escrito comentarios que son desagradables, que van contra ti? ¿Has sufrido lo que se denomina, y el informe dice, una violencia digital?
2: No, a ver, es que mi cuenta no es tan grande, pero sí que es verdad que, o sea, hay cuentas grandes que te metes a comentarios y vamos, es una burrada, porque son personas que son bastante grandes y la gente se le va la olla, porque como piensan, esto es una cuenta anónima, nadie va a saber quién soy, entonces tienen el poder, por así decirlo, de decir lo que les dé la gana y se piensan que no va a haber consecuencias, pero...
0: Ya, pero esos comentarios también los lees. Las burradas también las lees, sabes que están ahí, ¿no? Y cómo se expresa la gente.
2: Pero a veces como no son directas hacia mí, me da un poco más igual, ¿sabes? Pero...
0: ¿Nunca has tenido nada así? O alguien que diga, eso que dices me parece una...
2: No, nunca.
0: Qué suerte, ¿no? Porque sabes que puede pasar, ¿no?
2: Sí, yo sé que puede pasar.
0: Incluso si ganas muchos seguidores, puede...
2: Sí, por eso creo que si te abres una cuenta en redes sociales, tienes que saber que si en algún momento te vas a hacer viral, esos comentarios van a llegar sí o sí, porque la gente suelta burradas. Como he dicho antes, se piensan que tienen el poder porque son anónimos. Y cuando te crees una cuenta y sabes que un video se te va a hacer viral porque

0: normalmente cuando creas una cuenta quieres que tus vídeos se hagan viral, que tus vídeos lo vea la gente, que lo comparta. Yo creo que hay
1: ¿Por qué quieres eso? ¿Por qué quieres hacerte viral? Esto también lo voy a preguntar luego a vosotros, ¿eh? Sí. Si os gustaría haceros virales, ¿por qué?
0: A ver, a mí, no sé, por tener ese conocimiento de la gente me escucha, soy importante.
1: Esto es muy importante lo que acaba de decir.
0: Ya, porque hay veces, hay una cosa que me di cuenta hace poco, que tú tienes 50 amigos en la vida real y eres, vamos, la persona más social del mundo, pero tienes 50 likes en TikTok y eres un pringao. 50 seguidores en TikTok, no. Y me di cuenta y dije, Dios, o sea...
1: Bien, voy a mezclar lo que dices también con ellos y con ellas. ¿Esto es así? Vosotros que tenéis cuenta en TikTok, sí, hablarnos un poquito de vuestras cuentas, ¿cómo son? Venga, empezamos. Venga, David, empieza tú. Y luego también que nos lo cuente Victoria y que nos lo cuente también Zaira. A ver, ¿cómo es tu cuenta, David?
2: Yo no suelo subir tantos vídeos. Y...
1: ¿Tu cuenta tiene tu nombre? ¿Se llama de alguna manera? Se llama David.
2: David y un corazón.
1: Ah, ¿y qué sueles subir? ¿Qué, no sé, fotos? ¿Qué subes?
2: Pues subí un vídeo dedicándoselo a mi mejor amiga y ya no subí más.
1: Oye, qué bonito esto. ¿Podemos saber cómo es? Bueno, ¿cómo era ese vídeo? ¿Qué hacías? ¿Cantabas, bailabas o hablabas?
2: Era como la canción dice una cosa y yo lo escribo. Y ya pues en la otra foto que sale, que salgo yo con mi mejor amiga, pongo otra cosa.
1: ¿Y recibió muchos comentarios? ¿O likes? ¿Estuviste luego mucho tiempo viendo a ver qué pasaba con eso?
2: No tanto. Creo que fueron 112 por ahí.
1: ¿Está bien o no eso?
0: Sí, sí.
1: Eso está bien, eso está bien, ¿no? Y en algún momento, aunque solo has subido este vídeo, ¿algún comentario que dijera, pues, no me gusta cómo cantas o lo que dices? ¿Tuviste?
2: Sí, fue una persona que comentó.
1: Algo malo, ¿no? ¿Y qué pasó? ¿Te sentó mal?
2: Pues borré el comentario y me sentí muy mal.
1: ¿Te sentiste muy mal? Wow. Gracias por contárnoslo, ¿eh? Porque es verdad, cuando alguien nos dice algo, aunque no lo conozcamos ni sepamos quién es, pero nos sentimos muy mal, ¿eh? A ver, Zaira, ¿y tú?
3: Yo en TikTok no suelo subir nada, solo veo los vídeos. Y pues... yo no soy de comentar, pero sí le doy like a algunas cosas que me gustan, otras que no.
1: ¿Y ves, por ejemplo, también comentarios, como decía ella, que eran muy, como muy bestias? ¿Sí? ¿Y qué sientes cuando los lees?
3: Pues la verdad es que me siento mal por la persona que se lo han dicho. Y pues...
1: A David le pasó, de hecho, ¿no?
3: Sí.
1: David le pasó y lo borró y dijo, bueno, a seguir, pero nos ha dicho...
3: Me lo contó.
1: Te lo contó. ¿Y qué te dijo? ¿Te recuerdas ese día? ¿Qué te dijo David cuando...?
3: Pues, como somos primos y estamos casi al lado de nuestra casa, pues fui a su casa a jugar. Y pues, no sé, estábamos hablando de unas cosas, entonces de repente, pues, me lo dijo.
1: Ya, preocupado, seguro.
3: Sí.
1: ¿Le diste algún consejo tú?
3: Sí.
1: ¿Qué le dijiste?
3: Que no le haga caso a ese comentario, que siga adelante y que...
1: Ya.
3: Que haga su vida como si hubiese sido.
1: Pero lo entendemos, es difícil, ¿no, David? Eso al principio, pues bueno, luego ya pasa el tiempo, pero al principio uno lo hace con buena intención, pero... Y Victoria, ¿en tu caso qué? Tienes cuenta de TikTok también, ¿no?
4: Sí.
1: Oye, ¿por qué TikTok? ¿Por qué no de Facebook? Ahora era Facebook. Eso.
4: Yo tengo...
1: ¿Tienes Facebook?
4: Instagram.
1: Sí.
4: TikTok, muchas cosas.
3: Igual.
1: ¿Tú también? ¿Tú también?
0: Sí, yo tengo TikTok y Instagram.
1: ¿Y tú?
4: Yo tengo TikTok y Instagram.
1: Vale, tenés los dos. Vale. ¿Y qué haces en tu cuenta de TikTok e Instagram?
4: Bueno, normalmente no suelo subir nada en Instagram, solo ver vídeos. Y en TikTok, pues subo como vídeos dedicándoselo a mi perro.
1: ¿Con tu perro? ¿Y qué tal esto? ¿Qué haces con qué vídeos pones con tu perro? ¿Jugando? ¿Saltando?
4: Pues una vez subí uno donde yo le daba como elecciones y él me hacía caso, pero solo subí más cuando yo le echo fotos.
1: Vale,

0: Estos vídeos que vosotros grabáis, todos, porque todos sois menores de edad ahora mismo, ¿no? ¿Vuestros padres saben que subís esos vídeos?
1: Sí. Yo se lo enseño.
0: Claro, tengo a los padres aquí detrás, pero no preocuparos porque ellos no pueden entrar ahora mismo en la radio, ¿eh? Así que podéis decir lo que sea, porque no pueden entrar, de verdad. Los tengo aquí en la cárcel de los padres, que están ahí atrás. Lo saben, ¿no? Ellos lo saben. Pero ¿le pedís permiso o esto cómo lo hacéis?
1: Yo le digo a mi madre, sobre todo, que si puedo subir ese vídeo y ella me da como la vista.
0: Vale, David, ¿en algún momento hay un vídeo que te haya gustado mucho y le has dicho, mamá, esto lo voy a subir, ha dicho tu madre, pues no? Y tú, pues sí, a mí me gusta, lo quiero subir, tu madre, pues no. ¿Esto ha pasado?
1: No.
0: ¿No?
1: Porque, o sea, suele dejarme subir los vídeos.
0: Vale, todo. ¿Y cuando no te ha dejado, te ha parecido bien?
1: Es que nunca me ha dicho que no.
0: Vale, porque eran vídeos que se podían subir, ¿no?
1: Sí.
0: Y en el caso, por ejemplo, de Victoria y también de Marina, ¿qué tal vosotras? ¿En algún momento vuestros padres? Zaira, contadnos.
2: Yo no suelo... Bueno, sí, se lo enseño y ellos me dan permiso, pero nunca me han dicho que no tampoco.
0: Nunca te han dicho que no. Vale. ¿Y a ti?
3: Yo como lo que subo, están ellos delante.
0: ¿Ah, siempre?
3: Sí. Mm-hmm.
0: Bueno...
4: Uh-huh. Sí, yo al principio... Marina,
0: perdón.
4: Al principio sí que les pedí permiso, les dije, oye, ¿me puedo crear la cuenta de TikTok? Me dijeron que sí. También ellos pues me advirtieron de que, oye, puede pasar esto.
0: Yeah.
4: Y que si pasa esto, estamos nosotros y que puedes venir a hablar con nosotros si pasa algo. Que yo se lo agradezco. Y nada, o sea, yo normalmente veo el vídeo y como mis padres tienen TikTok, pues ellos lo ven por ahí. Y si alguna vez no les gusta el vídeo que subió, me escriben y me dicen, oye Marina, yo creo que eso no lo debería haber subido, y yo sin problema lo borro.
0: Vale, sí, por favor, Carolina.
5: Sí, yo quería preguntarles,
0: claro,
5: si habéis tenido algún tipo de formación, os han enseñado cómo se usan las redes sociales, qué peligros puede tener el que colguéis vuestra vida, vuestras fotos, qué es lo que tenéis que hacer, qué es lo que no tenéis que hacer con respecto a las tecnologías. ¿Habéis tenido formación sobre eso en los colegios, charlas, etcétera?
3: Sí. En el colegio.
5: ¿Y qué os ha parecido? ¿Habéis aprendido de eso? ¿Sois conscientes? ¿Lo utilizáis cuando vais a colgar un vídeo? ¿Pensáis si le puede hacer daño a otro niño, a otra niña? ¿Si le puede sentar bien? ¿Si tenéis el permiso de esa niña o de ese niño si colgáis algo que no es exclusivamente vuestro? ¿Todo eso lo tenéis en cuenta cuando colgáis?
3: Sí.
4: Sí, a veces, sí. He subido vídeos con amigas y yo siempre que subo un vídeo que sale otra persona digo, oye, ¿estás seguro de que quieres que lo cuelgue? Y si la persona me dice que no, si duda en un momento, yo lo borro, porque antes de todo quiero que esa persona quiera que suba el vídeo. Si no quiere que suba el vídeo, no lo subo. Y también en los institutos suelen dar muchas charlas sobre las redes sociales, porque pues eso, es que es un peligro. Y también nos dieron una charla el año pasado que estaba relacionada con las redes sociales, sobre los filtros, que fue bastante interesante, porque hay personas que, bueno, nos lo explicaron, que, o sea, los filtros de TikTok te hacen mucho más guapo, te quitan las pecas, los granos.
0: ¿Te quitan las pecas los filtros?
4: Sí. A uno que si te retocan, vamos, parece una muñeca.
0: ¿Ah, sí?
4: Sí, y claro, hay gente que se obsesiona y tú después te cruzas a esa persona por la calle y es que no es esa persona, es otra persona completamente diferente.
0: Claro, y mi pregunta es, ¿para qué quieres ser alguien, otra persona, y que la gente le dé a like y le guste y sea famoso si es otra persona, ¿no?
4: Ya.
0: No sé, os lo pregunto a vosotros.
1: Pues...
0: A ver.
4: Sí, yo creo que las inseguridades forman un papel bastante grande, porque tú en TikTok normalmente no ves a gente... Que
0: tenga pecas, porque se han puesto filtro pecas.
4: Que...
0: ¿No hay gente con pecas en TikTok?
4: Sí, bueno.
1: Sí, alguna.
4: Pero, o sea, normalmente la gente intenta ser lo más guapa posible para llamar la atención, porque al final lo que llama la atención de mucha gente es si es guapa o no. Si no es guapa, desliza. Si es guapa, a lo mejor me quedo, aunque me dé igual lo que está diciendo. Es ya. Guapa, me quedo.
0: Has dicho, si no es guapa, te deslizan.
4: Sí.
0: Te deslizan, sí. Fuera.
4: Sí,
1: te quitan.
0: Si no es guapa, guapo, pasa también con los chicos.
1: Sí.
0: Y esto, de verdad, me lo estáis contando. Esos contenidos, ella habla

0: de libros, tú estás con tu perro, tú con tu mejor amiga, lo importante es que se sea guapo o guapa.
1: Sí, sí, sí, eres, o sea, por ejemplo, si también hace gracia, te dan like, pero luego, o sea, habla, imagínate, de derecho y no tiene a lo mejor ni 20 likes.
0: Ya, ya. A ver, cuéntame, Victoria.
1: Como que te deslizan porque como que no le parece gracioso ni le importa. Si tú sales hablando, diciendo tontuna y todo eso, se sí. quedan.
0: Ya.
1: Pero si tú, por ejemplo, hablas de los derechos del niño o dices algo...
0: Uh-huh.
1: Ellos te deslizan y es como si no hubieran visto ese vídeo.
0: ¿Vosotros deslizáis cuando estés en TikTok?
1: No, yo a todos no.
0: ¿No?
1: A los que veo que le dan importancia.
0: Vale, vale. Es que hay que saber utilizarlo. Hay
1: sí.
0: que saber utilizarlo y bien.
1: Claro.
0: Bueno, pues es un tema muy, muy importante. Tengo que ir finalizando porque tengo ahora... Uh-huh. Yo sé que lo estáis pasando bien, pero estáis invitados
1: sí.
0: más veces, ¿eh? Que además me encanta este tema y sé muy poco, ¿vale? Es que tengo unos músicos ahora que quieren entrar aquí a tocar. Uh-huh. La radio es así. Y si no los paso, me deslizan de la radio. Y la cosa es en TikTok, pero como me lancen allí al pasillo, imaginaros. ¿Cuántas horas podéis pasar delante del móvil? A ver, venga. Ahora toca ser sincero. Padres, tápense los oídos. Venga. ¿Sí? ¿Quién me lo dice? Todos.
1: Yo te lo puedo decir.
0: Venga, sí, claro que sí.
1: Yo también.
0: Venga, sí. ¿Cuántos? Más o menos.
1: Según el día.
0: Sí.
1: Cuando tengo baile, pues menos.
0: Vale, pero más o menos, ¿cuántas horas?
1: Tres
0: horas. Venga, más.
2: Pues yo dos o tres también, porque hay veces que estoy viendo TikTok y de repente pues me aburro de estar con el móvil y pues salgo a la calle con David, con Victoria, con mis compañeros.
0: Uh-huh. Victoria.
2: Y pues...
1: Yo normalmente lo suelo ver poco por la tarde y más cuando... Yo tengo un patio donde yo me salgo a jugar con mi bicicleta y pues normalmente suelo pasar más horas con la bicicleta, pero una hora o dos le echo.
0: Qué importantísimo esto que acaba de decir. Tengo un patio donde juego con la bicicleta. ¿Y qué nos dice?
3: Sí, yo, a ver, ahora estoy súper liada con los exámenes porque es que me tengo que poner a estudiar, pero los días que no tengo exámenes y me aburro por la tarde y no estoy leyendo, cuidado, me puedo pasar 3 horas, 4 horas móvil.
0: Habéis dicho, y esto lo vamos a dejar para otro capítulo, porque es importantísimo y os voy a invitar que vengáis rápidamente a la radio que lo contéis. Para mí habéis dado dos claves importantes. Marina ha dicho, cuando me aburro, y Victoria ha dicho... Bueno, pues yo es que tengo un patio, tengo una bicicleta y entonces no estoy tanto en TikTok. ¿Soléis coger y tomar las redes cuando os aburrís? Si estáis haciendo otra cosa, entonces no.
1: Sí.
0: ¿Sí?
1: Si yo estoy haciendo otra cosa y me estoy aburriendo, pues cojo las redes.
0: Ah, bueno, eso también pasa, que se aburren también de hacer otras cosas.
1: Sí, sí.
0: La próxima vez tenéis que contarnos qué es aburrirse. ¿Por qué os aburrís? A mí me parece interesantísimo, ¿no? Saber por qué os aburrís. Y luego, ¿os aburrís de mirar las redes?
1: Sí.
0: ¿Sí? ¿Ah, sí?
1: Mucho, de vez en
0: sí.
1: cuando.
0: Ah, porque cansan también, ¿no?
1: Sí.
0: ¿Marina?
3: Sí.
0: ¿Sí? ¿De qué más os aburrís?
1: De correr.
0: Hombre, pero es que te cansa. ¿De qué más?
2: Yo sobre todo de hacer deberes.
0: Hombre,
1: yo también.
0: Es otro temazo que te vamos a tratar
1: también.
0: En la radio, Victoria. Es que ya tiene bici. ¿De qué te aburres tú?
1: Pues yo normalmente solo subía arriba a una guardia que yo tengo con juguetes que yo sigo jugando.
0: Sí, haces muy bien, yo también. Así te ríes. Que yo también tengo, yo también juego.
1: Y normalmente como yo juego sola y hablo sola,
0: pues, yo también.
1: Pues normalmente cuando me aburro ya dejo a sola porque te aburre, pues ya me bajo, veo un rato las redes y si no tengo deberes, pues me voy a mi patio también, donde yo hablo sola también.
0: Sí, en tu patio que hablas sola y que juegas con la bici.
1: Sí. Sí.
0: Pues Carolina, ¿tú hablas sola? Yo creo que sí, todos hablamos solos un poco, ¿no?
4: Bueno,
0: que,
4: sí, o sea, es el pensamiento,
0: claro.
4: Estar siempre dándole vueltas a la cabeza, desde luego.
0: Gracias, se nos ha ido el tiempo, ¿lo habéis pasado un poco bien?
1: Sí.
0: ¿Sí?
1: Me gustaría...
0: Muy bien, quizá.
1: Muy, muy,
0: sí,
1: muy bien.
0: casi también que cuando, igual que cuando subís un contenido a TikTok y os dicen like, y os dicen qué maravilla, qué guapos sois, no tenéis pecas.
5: Más.

0: mucho más feliz.
1: ¿Sabéis lo bueno que es la radio? Que da igual si tenemos pecas o no. Da igual. No importa. Eso no es lo importante. Lo importante es lo que decís y que estáis aquí. Así que, por favor, tenéis que venir otra vez. ¿Me lo prometéis? Desde Albudeite.
0: Sí.
1: ¿Vale? ¿Me lo promete, Marina?
2: Sí, sí.
1: ¿Sí? Carolina, ¿me lo prometes?
2: Sí, claro, aquí cuando me llames ya estoy.
1: Vale, pues muchas gracias.
3: Gracias a vosotros.
1: Gracias a todos y a todas. Un beso también al Melchor, al resto de vuestros compañeros. Suerte en las luciérnagas y os espero por aquí, ¿vale?
0: Vale.
1: La próxima.
0: Vale, gracias.
1: David,
0: vale,
1: para contarnos todo lo del patio, la bici, lo de aburrirse, los filtros que hay, todo, ¿vale?
0: Las
1: vale,
0: pecas.
1: Vale. Las pecas, es que esto me ha dejado. Venga, seguimos.
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1: ¿Cómo nos gustan las tardes de los viernes? Nos encantan todas las tardes, pero los viernes tienen esa cuestión de que puedo mezclar gente, muchas generaciones. Acaban de llegar Sagaz y Víctor Manuel Moreno. Buenas tardes.
9: ¿Qué tal? Buenas tardes. Sagaz.
1: Perdón, entendí Sagaz. No, pero es que creo que son sagaces también. Sagaz.
9: Claro, también, pero bueno, pues además que le ven la cara que les tienes ahí delante, ¿verdad?
1: Sí.
9: Bueno, vamos a hacer las presentaciones rápidas. Perdona que he entrado por teléfono, pero eso es lo que pasa aquí. Es esta zona que se ha ido la cobertura entera.
1: Te escuchamos
9: y,
1: muy bien.
9: Y pues bueno, vale, pues mira, a ver, vamos a ver. ¿Qué es lo que pasa? Además, los directos son impresionantes, te lo adelanto. Que he estado yo hace poco en uno de ellos. Y bueno, ¿qué pasa? Mezclas una banda de rock, indie, sonidos electrónicos y además muchísima personalidad. Pues eso, pues que tienes a Sagaz, que además acaban de estrenar su nuevo trabajo que se llama De Papel, pero para conocerlos, que tenemos poco tiempo, vamos a escuchar su primer tema que se llama Anacrónico.

0: Qué bien suenan, Víctor, y se lo he comunicado a ellos así a bote pronto en la entrevista. Qué rockeros son los cartageneros, ¿eh? ¿Víctor?
1: Sí, bueno, son de Cartagena, pero también son de Murcia y sí, son de muchos sitios. Y ya, pues si quieres, les puedes presentar y que nos digan exactamente dónde son, porque yo creo que están distribuidos por muchas partes de nuestra geografía regional.
0: Bueno, tenemos a Ignacio Segador.

0: La voz, Ignacio, ¿qué tal?
1: Buenas tardes. ¿Qué tal?
0: Bienvenido. ¿De Cartagena?
1: Sí.
0: También tenemos a Mónica.
2: Qué bozarrón.
0: Bueno, es que al hablar se le nota ya, de hecho. A Mónica Gambín en el bajo.
3: Sí, correcto.
0: Bienvenida. ¿Sabes que hay muy pocas mujeres que tocan el bajo?
3: Sí.
0: Muy pocas. Esto lo en una sección que tenemos de músicos con Román García, Fran Ropero y Haas nos lo dicen. Es que hay muy poquitas mujeres que tocan el bajo. Tenemos mucha suerte de tenerte aquí.
3: Sí, pues, Jolín, la suerte es mía. Estamos súper agradecidos de que hayáis contado con nosotros esta tarde para charlar un poquito.
0: ¿También de Cartagena?
3: Sí, de Cartagena, pero más del campo, del Algar.
0: Pero eso es Cartagena también.
3: Sí, Cartagena.
0: ¿Eh? Y Alex Martínez.
2: Eso está pegadito aquí.
0: A la batería.
4: Correcto, sí.
0: También de Cartagena. También, sí, ¿ves, sí, sí. Víctor, que le estaba diciendo yo que había buen rock en Cartagena? Supongo que, bueno, pues hay importantes sinergias también entre los diferentes grupos, no solamente de ahora, sino también de antes, ¿no? Y hemos escuchado Anacrónico. Siempre les pedimos que nos perdonéis porque vamos a pisar todas las canciones. Nos encanta escucharlas como una muestra, pero sobre todo queremos conoceros. Yo creo que es importante saber qué hacéis, cómo os habéis formado como grupo, cómo os lleváis. Y empiezo por ahí. ¿Cómo surge Segaz? ¿Y cómo vais adhiriéndolos a la banda? A ver, venga, esto siempre, siempre hay unas anécdotas interesantísimas en eso.
1: Sí, pues realmente el proyecto era un, el principio, bueno, luego al final cambió, ¿no? Pero digamos que empezó con un proyecto mío personal, ¿no? Empecé haciendo unas canciones y tal, las grabé, pero bueno, fue algo, digamos, más como algo pasajero, algún hobby, por así decirlo. Y bueno, allí en Cartagena hicieron como un circuito de micros libres y tal.
0: ¡Qué chulo! Y, bueno, idea.
1: Sí, estuvo bien. Y fui a alguno y tal y empecé a conocerlos. Primero conocí a Mónica y Jorge, que no está aquí ahora, que es el guitarrista solista. Y nada, hablando, pues quedamos para enseñarle las canciones y tal, a ver si le podíamos dar una vuelta y empezamos poco a poco a trabajarla. La verdad que hubo muy buena conexión desde el principio. Empezamos a trabajar, a producir canciones y tal, y poco a poco fue la cosa subiendo, fuimos cada vez haciendo más canciones y nada, pues teníamos claro que faltaba alguien que le diera un poco de ritmo a la banda.
0: Y aparece Alex.
4: Sí, aparezco en un concierto ahí en el Casino de Cartagena, yo tocando con otro cantautor, pero sabiendo que tocaban ellos y le faltaba batería.
0: Ah, tú ya sabías que había un hueco.
4: Sí, sí.
0: ¿Habías
4: investigado? Sí, había investigado. Sí,
1: una casualidad.
4: Una casualidad, entre comillas.
0: Entre comillas. A ver, Mónica, ayúdame, porque me estoy perdiendo algo.
3: Bueno, pues precisamente fuimos Jorge y yo quien le echamos el ojo y dijimos, oye, este chico, a ver si... Ajá. Si le gustaría unirse a nosotros.
1: Nos echamos el ojo mutuamente.
4: Ya conocía yo a Jorge, de hecho, de antes.
3: Yo me acabo de enterar que él nos acababa de echar el ojo a nosotros.
0: Es que para esto está la radio, ¿eh?
3: Claro, yo me acabo de enterar ahora mismo.
0: Sí.
1: Entonces, ¿no se lo sabía?
3: No,
1: vino con toda la intención.
0: ¿Quién echó el ojo a quién?
4: Al final del concierto de todas las bandas, voy para la parte de atrás de camerino y estaban Jorge y Mónica y una silla vacía. Y dije, bien, ya está hecho.
3: Una silla vacía a propósito, claro.
4: Me señalaron esa silla vacía.
0: La escenografía. Sí. Ya son ustedes.
2: Ignacio, una cosica así rápida, porque el otro día, de verdad, cuando se escuché y eso, digo, ¿cómo quebras la voz? ¿Cómo esa voz tan ronca que tienes cuando cantas, que se hace muy quebrado? Eso tiene que ser muy fastidiado de sostener, ¿verdad?
1: Bueno, pues al final, la verdad que desde el principio que empecé a cantar me salió de esa forma y bueno, pues poco a poco he ido dándole un poco de forma y nada, intentando mejorarla cada vez y bueno, me sale como un poco natural. Sé que es diferente a la forma que tengo de hablar, pero al cantar, pues bueno, me sale así como de forma natural. Es verdad que es un poco...
2: ¿Puedes aguantar tres conciertos seguidos?
1: Es un poquito exigente, pero bueno, estoy trabajando en eso, en intentar pues que la disfonía sea cada vez menos, pero sí, algo siempre hay.
0: Vamos a escuchar muy de fondo, si no os importa, Carmesí, que se vayan nuestros oyentes quedando con la canción. ¿Estamos escuchando ahí a Mónica o todavía no?
3: Ahora sí.
2: Ahora.
0: Y también a Alex.
2: Ahora.

0: Las letras son de...
1: Mías.
0: ¿No interferís para nada el resto?
2: No, la verdad que nosotros nos comunicamos mejor a través de nuestros instrumentos y la letra es 100% cosa de Ignacio.
0: Es bonita, muy bonita. ¿Hay dedicación? ¿Ahí va para alguien?
1: Pues bueno, quizá alguna, hay alguna por ahí. Lo que no digo es a quién, pero...
0: Ya, bueno, ahí está el misterio, ¿no?
1: Pero sí, algo por ahí. Y bueno, luego también hay algunas más genéricas. Mm. O bueno, a lo mejor sí que hay algunas que van para alguien en concreto, pero intento hacerlo de una forma que sea, digamos, como más universal, ¿no? Que se pueda interpretar de diferentes formas.
0: ¿Víctor?
3: No, yo...
0: Ay, le he perdido un poco. Pregunta, Dardo, ¿cómo está el panorama musical para el rock? Yo sé que tengo un sello cartagenero, es muy importante en este momento y lo hacéis realmente bien, pero ¿cómo está el panorama?
4: Bueno, vamos a verlo, la verdad, está complicado. El tema de sobre todo el tema de directo, el tema de tocar en salas, el tema de, bueno, sobre todo en Cartagena, en nuestra zona. Aquí en Murcia, la ciudad de Murcia, bastante mejor. De hecho, venimos el domingo a la garaje.
0: Ah, que os tenemos,
4: sí,
0: aquí el domingo.
4: Sí.
1: Bien colado, Alex. Yo estaba esperando a ver cuándo lo...
0: Pero no os vayáis, entonces.
1: Nos quedamos aquí.
4: Nos quedamos el fin de semana.
1: No, si nos dejáis ahí un sitio para echarnos.
0: Tenemos más músicos ahí de antes.
4: Si tenéis alguna sala de ensayo que no hace falta para este fin de semana.
0: Qué buena idea sería esa en la radio. ¿El domingo estáis dónde?
4: En la garaje.
0: En la garaje, qué bien, sí, ¿no?
1: Sí, la verdad que tenemos ganas, no hemos tocado ahí todavía y nos apetece mucho.
2: Sí, tenemos muchas ganas de estrenarnos en sala, que es una tarea pendiente que tenemos. Uh-huh. Y por fin este domingo vamos a poder realizarlo.
0: ¿Hay nervios?
2: Un poco, la verdad que las salas y los sitios así cerrados nos dan un poco de nervio.
4: Más impresión el sitio pequeño o cuando hay poca gente en directo y tal, que...
1: Sí, que sí, escenarios más grandes.
4: Más grandes, porque eres menos consciente, sí, supongo.
0: Claro.
5: Hola, hola.
0: Sí, Víctor.
5: Hola, ahora sí, ¿no? que te iba a decir que estáis hablando de la sala garaje el próximo domingo, pero a vuestro anterior concierto, ¿qué tal?
4: Mm. Buah, un sueño.
0: ¿Dónde
4: brutal
0: fue?
5: Cuéntalo, ¿dónde fue?
1: Dale, Alex.
4: Fue en el festival de cartagineses y romanos, donde, o sea, tocamos nosotros antes que en un ataque y que sí lo es. Uh-huh. Y fue, pues, maravilloso, un sueño.
5: O sea, ahí había gente.
1: Estrella de Levante Fest.
4: Sí,
1: la verdad que se llenó de gente, más de la que esperábamos. Muy, muy bien, súper agradecidos con todo el mundo que vino y la verdad que la respuesta fue muy bonita. Fue una noche con mucha magia.
0: Ahí también es un lugar bueno para fichar, ¿no? Es decir, y que os fichen, que os conozcan. No sé si luego pudisteis hablar con Siloé, un ataque, hubo ahí algún...
1: Sí, los estuvimos viendo por ahí, por los camerinos y tal, estuvo bien, sí.
0: ¿De todos estos siempre salen proyectos o no?
2: Bueno, sí, sobre todo lo que salen son ganas. Nosotros salimos de allí con muchísimas ganas y muchísima ilusión. Fue verdad que muy buen escaparate, pero fue una experiencia para nosotros... inolvidable por ser el escenario más grande que hemos pisado hasta la fecha y el que nos va a impulsar a seguir trabajando para volver a esos escenarios.
1: Esas experiencias son muy motivadoras, la verdad. Y...
4: Sí, digamos, de ahí nos bajamos diciendo que eso es lo nuestro.
5: ¿Cómo mola esto?
1: fue un día que todo salió bien, ¿no? Digamos que las energías fueron todas muy, muy bonitas, muy buenas. Y salió genial, o sea, bajamos del escenario con muy buenas sensaciones.
0: Pues no bajaros de ahí.
4: No queremos.
1: Porque... Esa es la idea, la verdad que no queremos parar.
0: Porque estáis ahí. Esto lo voy a guardar y cuando pase, menos de un año, os lo voy a poner. Bueno, lo voy a guardar para ponerlo yo y decir, estuvieron aquí, aquí lo estuvimos, ¿eh?
4: Ojalá.
0: Aquí lo estuvimos.
1: Menos de un año.
0: Hay que ponerse las pilas, ¿eh? Muchísimas gracias por venir a la radio, por compartir este tiempo y... Bueno, voy a deciros mucha suerte, a disfrutarlo muchísimo. ¿Este domingo a qué hora?
1: A las 9:15.
0: A las 9:15. Seguimos.

0: Son las 7 de la tarde.
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0: Saludos, buenas tardes. El SIME denuncia ante la Fiscalía posibles irregularidades en el cobro de complementos por parte de una decena de altos mandos de la Policía Local de Murcia. Calculan que desde al menos 2020 habrían estado cobrando por guardias localizables y refuerzos de jornada computados en un mismo día. Desde el sindicato, Antonio Jesús Álvarez explica que la denuncia se interpone después de 3 años intentando dilucidar estas posibles irregularidades que podrían suponer unos 1.500 euros mensuales adicionales por cada mando. El portavoz del Gobierno Municipal, José Francisco Muñoz, se justifica en que estos cobros se produjeron entre 2020 y 2023, durante el mandato del socialista José Antonio Serrano.
2: Que corresponde a un periodo anterior y que se circunscribe al anterior equipo de gobierno, con lo cual vamos a ver esos expedientes, vamos a ver esas demandas a que responden.
0: No comparte esa opinión el representante del SIME. Dice que no está de acuerdo porque esto pasó también antes del gobierno de Serrano y ha seguido sucediendo después.
3: Bueno, que nosotros pedimos la información de 2024... y en 2024 los hechos se seguían produciendo, o sea que esto no es un tema del anterior gobierno o el anterior equipo de gobierno, sino que es una práctica que ha estado generalizada en los últimos años.
0: El Consejo de Estudiantes del Grupo 9 de Universidades, solo los centros públicos de sus respectivas autonomías, reclama medidas urgentes para afrontar los principales problemas del alumnado, entre ellos el absentismo, la conciliación y la vivienda. La asamblea, primera que se celebra en Murcia, aborda los problemas que afectan a estos estudiantes e intenta encontrar soluciones conjuntas. Se analizan cuestiones relacionadas con la normativa, pero entre los retos más importantes, Antonio Nicolás Fenol, presidente del Consejo de Estudiantes de la UMU, cita el absentismo y la conciliación.
4: El problema con el absentismo y un montón de problemáticas que afectan a la conciliación del estudiantado. Entonces es necesario que de aquí ya no solamente vamos a estar debatiendo equipos rectorales y consejos de estudiantes, sino que sacamos medidas concretas para llevarlas a la práctica.
0: Hacía referencia el Grupo 9 a los problemas de vivienda y a este asunto se ha referido hoy el secretario general y director de campaña del Partido Popular, Miguel Tellado, que ha decidido, lo ha hecho su partido, exigir en la negociación de los debates públicos de las elecciones del 29 de noviembre que el bloque de la vivienda tenga un peso esencial y capital, por ser un tema, dice, crucial para el conjunto de los ciudadanos.
5: Y no se imaginan las ganas que tenemos de debatir con él, sobre todo acerca de lo que han hecho y de lo que no han hecho a lo largo de estos últimos 8 años. Ya les anuncio que en la negociación de los debates que hemos planteado, pediremos que el bloque de vivienda tenga un peso especial.
0: Mientras siguen los homenajes a Mari Carmen Abascal, UGT y Comisiones Obreras en la región han realizado un minuto de silencio en sus centros de trabajo recordando la figura de esta mujer que se ha convertido en símbolo de la lucha por una vivienda digna. Teresa Fuentes es secretaria general de Comisiones Obreras.
6: Hemos querido hacerle un homenaje a la memoria de Mari Carmen, una mujer luchadora que sufrió en primera persona las consecuencias de este capitalismo salvaje y nos devora, y que está por encima de cualquier derecho humano y constitucional como es el derecho a la vivienda.
0: Miguel Ajarín, desde UGT, critica el desamparo de la legislación para personales vulnerables.
7: Porque las leyes permiten o han permitido que abuelas con 90 años, con Alzheimer, aquí en la región de Murcia, tengan hace unos días una orden de desahucio. Porque en este país se puede todavía desahuciar a personas que se están muriendo de cáncer, a personas pobres.
0: El Comité Noruego del Nobel ha reconocido hoy con el Premio Nobel de la Paz a la jurista sudafricana y alta comisionada de Naciones Unidas para los Derechos Humanos, conocida como Nabi Pillay, quien fuera además jueza del principal Tribunal Penal Internacional. Sostienen que ha recaído en una persona cuya excepcional valentía e integridad han encabezado el camino hacia un orden legal internacional más exhaustivo. Así agradecía ella el galardón. Si aplaudís un poco más, puede que comparta mi premio con Trump. Mi pregunta es cierto? El personal me ha llamado para comunicármelo y digo que debía tratarse de una broma. En este lugar, vuestro aplauso significa mucho para mí. El Tesoro de Estados Unidos anunciaba sanciones contra el Tribunal Penal Internacional dentro de la cruzada declarada por Washington contra la Corte, incluyendo a su presidenta Tomoko Akane, sancionada el pasado agosto y solo horas después de conocerse que su ex magistrada, a la que hemos escuchado, Nabi Pillay, ha sido galardonada con el Nobel de la Paz. Y el juez que investiga, Alberto González Amador, pareja de Isabel Díaz Ayuso, ha citado como investigado al presidente de Quirón Prevención, Fernando Camino, que está llamado a declarar el 3 de diciembre. El magistrado titular del Juzgado de Instrucción 19 de Madrid,

Antonio Viejo ha imputado y citado a este directivo de Quirón Prevención a través de una providencia citada el 1 de octubre. De este paso, después de que la acusación popular que ejercen PSOE y Más Madrid lo solicitara en la pieza separada en la que González Amador, pareja de la expresidenta de la Comunidad de Madrid, está investigado por supuestamente pagar una comisión de casi medio millón de euros a Camino mediante la

0: 7:06, continuamos en Tarde Abierta y en esta segunda hora de programa vamos a dedicarnos a diferentes ámbitos, ¿no? Si hemos transitado la opinión, la participación de la infancia en nuestra primera hora, también hemos conocido a los músicos muy de cerca y sus inquietudes. Ahora vamos a situarnos en nuestra actualidad. Murcia se convierte durante esta jornada, esta tarde, ha empezado hace muy poquito el encuentro estatal de las plataformas de tercer sector. Nos va a visitar antes de que dé el pistoletazo de salida el presidente de CERMI, Pedro Martínez, hablándonos de cómo está en este momento el tercer sector social. Y luego nos vamos de viaje en carretera y manta, que a lo mejor están ustedes de viaje y nos acompasamos o nos acompañamos. Seguimos. Seguimos en Tarde Abierta y en este caso, y como es habitual los viernes, abrimos una ventana para conocer cuál es la actualidad del tercer sector y especialmente de algunas asociaciones del tercer sector, sabiendo que la actualidad del tercer sector es la misma que las que nos situamos en otro sector poblacional, intentando, bueno, pues darle mucha más transversalidad de la que ya tiene, o al menos visibilidad. Pedro Martínez, desde CERMI, buenas tardes una vez más.
1: Hola, ¿qué tal? Buenas tardes, Lucía.
0: Los octubres y los 9 de octubre no serían los mismos si no hablamos pues con vosotros. Hablamos muy a menudo, ¿eh? Descalendarizamos, pero es que hoy precisamente pues es un momento donde el tercer sector y su plataforma pues celebran su gran día.
1: Efectivamente, el 9 de octubre es el Día Nacional del Tercer Sector desde hace ya 11 años y la verdad es que es un día que aprovechamos desde las entidades sociales pues para visibilizar, ¿no? Sobre todo el trabajo que realizamos durante todo el año en favor de las personas más desfavorecidas.
0: ¿Cómo se celebra un día así? Y en este momento, si quieres se puede decir, bueno, este día lo celebramos así, pero en este momento, a ver.
1: Pues efectivamente, efectivamente es un día en el cual, pues como he dicho antes, aprovechamos para visibilizar, pero en este caso pues también tenemos un claro objetivo, ¿no? Y es tratar el tema de la polarización.
0: Interesante,
1: sí,
0: ¿eh? Desde el tercer sector, ¿no?
1: Sí, ahora mismo el tercer sector, por los últimos acontecimientos, uno natural como fue la Dana, y en este caso el tema de Ceuta, hemos visto cómo desde parte de la sociedad pues se critica a las entidades sociales del tercer sector, y hemos decidido precisamente en este día 9 de octubre pues trabajar eso, ¿no? Trabajar la imagen del tercer sector, el trabajo que se realiza desde las entidades y sobre todo visibilizar que nuestro único ánimo es precisamente mejorar la calidad de vida de las personas más vulnerables, ¿no? En este caso, pues situaciones, como decía antes, de Ceuta, hemos visto como entidades que han trabajado más de 100 años en España por las personas más desfavorecidas, pues se han visto criticadas, ¿no? Por el trabajo que se ha realizado, y eso pues lógicamente es algo que el sector pues no debemos de permitir, y sobre todo debemos de informar qué hacemos.
0: Esto incide en todas las organizaciones del tercer sector.
1: Sí.
0: Porque evidentemente, y no voy a repetir cuáles han sido las críticas, no vamos a servir de altavoz, pero podemos visualizar qué ONGs han sido, ¿no? Especialmente las que se dedican al trabajo con inmigración. Pero bueno, que también había ONGs que tienen que ver con la ayuda vecinal, con colectivos vecinales. En algunas ocasiones parecía que era un ataque a todo lo colectivo que ayudase, ¿no? Como, bueno, pues como si estuvieran haciendo algo ilegal, algo dañino. Es uno de los argumentos que han plagado, especialmente las redes. Y quiero situarlo ahí porque ha sido especialmente en redes. Afortunadamente los medios de comunicación tamizamos, y esto no es censurar. Gracias a Dios todavía los medios de comunicación separamos el

0: grano de la paja, es decir, lo tóxico de lo que no es y la falacia de lo real. Todavía lo estamos haciendo. ¿Os ha dolido? Quiero decir, y a ti, por ejemplo, porque estás en la plataforma del tercer sector, especialmente en CERMI, ¿os ha dolido como gran colectivo social?
1: Sí, efectivamente nos ha dolido porque no es cierto. Nosotros, al margen de cualquier situación política, lo que miramos siempre es la situación humanitaria, ¿no? Y nosotros lo que vemos allí son personas que necesitan una serie de asistencia más allá de su condición administrativa o condición burocrática. Entonces, como cualquier persona que necesita esa asistencia, nosotros trabajamos para mejorar su situación y en este caso, pues la acción humanitaria debe ser primordial y sobre todo debe de primar, ¿no?, sobre intereses políticos o otros intereses, ¿no? Y por lo tanto, pues efectivamente, como tú bien dices, nos ha dolido bastante porque al final es una posición en la cual siempre hemos entendido que la sociedad siempre ha apoyado al tercer sector y sobre todo pues estas entidades que trabajan sobre todo en temas humanitarios, ¿no? Hemos normalizado que se actúe en otros ámbitos, en otras geografías, como puede ser Oriente Medio y en otros sitios, y de repente cuando estamos
0: es
1: aquí...
0: Es en España, es en nuestro país, cuando las organizaciones ayuda a las personas, ayuda humanitaria, ayudan a los humanos en nuestro país,
1: efectivamente,
0: todo cambia,
1: ¿no? Lógicamente, nosotros como tercer sector, el ayudar desde el punto de vista humanitario a estas personas no significa que no reivindiquemos el derecho de los ciudadanos que viven, en este caso en Ceuta, a recuperar su normalidad, pero creemos que ambas cosas son compatibles, ¿no? Y sobre todo que no tiene que ser una cosa u otra, tiene que ser todo a la vez.
0: Pedro, ¿crees, te lo pregunto como una sensación y además de experto, ¿no?, porque abanderas el tercer sector, es una de las caras visibles, que ha deteriorado la imagen de las ONGs, de la ayuda humanitaria, del tercer sector? ¿Sientes que hay una imagen social que ha cambiado o se ha mantenido? ¿O es solamente puntual y emocional?
1: Yo espero que sea puntual y emocional, porque realmente siempre nos hemos sentido respaldados por la sociedad en general, ¿no? Estamos, como he dicho antes, y además estamos hablando de entidades como Cruz Roja, por ejemplo, ¿no?, por poner una, o
0: sí,
1: CEPAIN,
0: grandes, ¿no?,
1: entidades que han trabajado durante
0: implementación en todo el territorio,
1: toda su vida, y ya no solo en España, sino a nivel mundial, y que siempre han sido banderas de luchar por lo humanitario, por luchar por la igualdad, por los derechos, y por lo tanto, que una situación se pueda llegar a politizar, creemos que no es de recibo que el ataque sea contra la asociación que hace precisamente esa labor humanitaria. Deberíamos que nos hubiesen dejado al margen de este tipo de conflictos. Y a tu pregunta, pues claramente creo que sí. Creo que al final la sociedad, cada vez más, pues desde luego comparto tu punto de vista, desgraciadamente se deja llevar por estas redes sociales, por estas noticias, ¿no?, de fácil gatillo, desde el punto de vista de escribir, y ahí lo dejo. Y realmente, pues en una sociedad donde en muchas ocasiones no se tamiza, ¿no?, y de alguna forma no son capaces de filtrar toda esa información, podemos llegar a tener una imagen totalmente desvirtuada de lo que es una entidad social, cuál es el trabajo y cuál es el objetivo que hacemos.
0: Me estás contando todo esto, te tuteo por la cercanía y las veces que hemos estado en el programa. Todo esto nos lo estás contando en un contexto de precampaña electoral, si es que podemos hablar de precampaña, porque desde el lunes todo han sido ya discursos de campaña. En un momento donde no sé si podréis escaparos de la campaña y del discurso político.
1: Nosotros...
0: ¿Preocupa cómo lo vais a hacer? Porque estáis ahí, estáis dentro del argumento político, tanto de lo que podríamos llamar adhesión, alianza o instrumentalización, y del flanco fácil también para otro tipo de argumentos y argumentarios. ¿Cómo es escaparos? No sé si podéis.
1: Sí, realmente nosotros somos entidades sociales y yo siempre digo lo mismo, ¿no? Nosotros somos totalmente transversales y sobre todo apolíticos. Nosotros tenemos claro un objetivo y además es un objetivo que trabajamos todos a una y sobre todo, y es que es el mismo objetivo, nos pregunte quien nos pregunte. Por lo cual, el entrar nosotros bajo ese prisma que comentabas en campaña no lo creo nada positivo, tampoco creo que aporte nada a ningún partido político el utilizar a las entidades sociales, ya sea en una postura u otra, y nosotros pues

0: permaneceremos siempre reivindicando lo que siempre hemos hecho, ¿no? Derechos, trabajar conjuntamente de una forma leal con las distintas administraciones para conseguir mejorar esa situación cuando hay una vulnerabilidad de gran parte, en este caso, de la sociedad. Por lo tanto, las campañas electorales a nosotros nos deben de servir precisamente para reivindicar cuáles son aquellas necesidades que todavía no están cubiertas, ¿no? Y así lo haremos, lógicamente, con todo el espectro político, y esa será nuestra labor y nuestro protagonismo, ¿no? Que es el que queremos tener, más allá de que, como dices, pues bueno, puede haber esa intencionalidad de hacer utilización por parte de los grupos políticos, pero en este caso nosotros no nos dejaremos que pase.
1: Recordamos a nuestros oyentes que el tercer sector, es bueno recordarlo, se organiza y se origina porque lo público, el estado del bienestar público, no llega. No llega a todo el mundo, y tenemos pues bastantes, más de 40 años de democracia, pero la política pública no llega a todos sitios, y es una colaboración público-privada con los profesionales en el terreno, y es como ampliar la ramificación hasta las personas más vulnerables. Es una convivencia necesaria en la política, y de ahí sí se articula el tercer sector. Esto lo digo y lo subrayo porque creo que en este momento es necesario para despejar cualquier duda de lo que sois. Toda esta semana y las anteriores, especialmente más estos días, la vivienda forma parte de nuestro máximo interés, ¿no? Algunos podemos preguntarnos, siempre ha estado ahí, ¿no? ¿Cómo no hemos mirado con la profundidad que lo estamos haciendo ahora y con nombres propios, como el nombre de Mari Carmen? Esto nos lleva a pensar también en la imagen de la vulnerabilidad. A Mari Carmen le ha puesto rostro a la vulnerabilidad, es un rostro de una persona mayor, un rostro de una mujer. En el estándar de la pobreza, al cual manejas mucho, y además tendremos también cifras y noticias la semana que viene por el Día de la Pobreza, ha tenido siempre un rostro, ¿no? Un arquetipo que es el de mujer, monoparental en muchos casos, mayor, con pocos recursos. Claro. Seguimos obviando algo que conoces muy bien, es el colectivo de la discapacidad. ¿Qué le cuesta a una persona con discapacidad acceder a una vivienda? ¿Cómo se la ve desde el mercado? ¿Cómo alquilan o venden? No sé si ya a la hora de vender, pero a la hora de alquilar especialmente. Estoy imaginándome pues a un chico o una chica joven con algún tipo de discapacidad, tanto física como mental, su acceso a la vivienda. Y qué poquito nos fijamos ahí. Pero es que luego estoy pensando en el mantenimiento de la vivienda. Porque el desahucio no viene solamente por la falta de acceso, sino todo lo contrario, por no poder mantenerla. ¿Y en el sector de la discapacidad?
0: Pues en el sector de la discapacidad nos enfrentamos a una doble barrera, ¿no? La primera, como bien dices, es el propio acceso a la misma, ya sea a través de la compra o el alquiler. Recordemos que la tasa de desempleo de las personas con discapacidad es altísima y, por lo tanto, tiene más complicado tener recursos para poder acceder a la misma, ya sea en alquiler o ya sea en compra. Pero es que en muchas ocasiones nos encontramos con una segunda barrera, que es la accesibilidad. La vivienda tiene que ser totalmente accesible para que la persona pueda, claro, vivir en ella de una manera autónoma, ¿no? Nos encontramos que en muchas ocasiones la propia persona con discapacidad tiene que descartar el poder adquirir una vivienda o alquilar en un edificio simplemente pues porque no cumple con las normas de accesibilidad, y hay tres escalones que les es una barrera infranqueable para poder subir, con lo cual tiene que ir descartando. Por lo tanto, si el parque de vivienda ya es restringido, imagínate cuando además le tienes que incluir esa mayor dificultad como es la accesibilidad. Pero es que una persona con discapacidad que no tenga vehículo propio porque no pueda conducirlo, tiene que buscar una vivienda donde el transporte público pues esté más o menos organizado y le dé una seguridad para poder ir al trabajo, para desplazarse o para cualquier otro motivo. Por lo tanto, el acceso de las viviendas a las personas con discapacidad es doblemente dificultoso a la hora de poder conseguir o bien el alquiler o bien la vivienda, ¿no? Se encuentran con esa dificultad. Sí que es verdad que afortunadamente la ley de propiedad horizontal ha cambiado recientemente, y ya en el caso de que viva una persona con discapacidad es obligatorio que la comunidad de vecinos adquiera el compromiso y se desarrolle y se ejecute las obras de accesibilidad que sean necesarias para conseguir esa plena movilidad. Pero cuando estamos hablando, como tú bien dices, del acceso, cuando todavía no eres propietario, simplemente no tomas la decisión de comprarla a un alquiler si ya tienes

0: tienes esa dificultad añadida dentro del propio edificio.
1: Entonces, estoy pensando, no vamos a pensar en dos jóvenes de 35 años, ¿no? Uh-huh. Con empleo, que esto ya, y con empleo más o menos estable. ¿Un casero? ¿A quién alquilaría antes?
0: Pues sin duda a una persona sin discapacidad. En primer lugar, porque puede pensar que entra dentro de los colectivos vulnerables y entonces tenga mayores dificultades en el caso de finalizar el contrato, ¿no? Y en segundo lugar, pues en muchas ocasiones por el miedo, ¿no?, que puede tener, los prejuicios que puede tener de que a lo mejor no paga, a lo mejor tiene algún problema añadido o genera algún tipo de problemática. Nosotros lo hemos vivido, ¿no?, dentro de Fundaun, de la Fundación Síndrome de Down de Soy Gerente, hemos visto cómo en el momento que hemos dicho que esa vivienda será para alquilarla a una persona con discapacidad, a una persona con síndrome de Down, pues el casero se ha echado atrás cuando previamente iba todo sobre ruedas, ¿no? Y ha sido en el momento de decir que tiene discapacidad cuando han empezado las dificultades a la hora de poder finalizar ese contrato.
1: Siendo la vivienda, que no es un producto, sino que es un bien, ¿qué producto, y si nos ponemos en lo más material, qué producto se pone en un stand o en un escaparate y se limita su compra si una persona tiene discapacidad?
0: Pues,
1: por muy liberales que seamos,
0: totalmente, totalmente.
1: Imaginemos cualquier producto de alimentación que tuviera una etiqueta que dijera, no, es que
0: esto para la
1: es que usted tiene discapacidad y dudo que pueda usted consumir este producto.
0: Pues así es.
1: En la vivienda, sí. Estamos ahí. Ese es nuestro mercado.
0: Sí, sí, que el mercado está tan restringido que realmente pues el vendedor o la persona que alquila pues puede elegir. Y en el caso de elegir, pues siempre va a decidir que una persona con discapacidad puede tener a priori para ello unos condicionantes que movido por esos prejuicios, pues no la alquile o decida alquilársela a otra persona.
1: Vale. ¿Cuál es entonces la capacidad de autonomía? Y mira que hablamos muchas veces de formación, de adquirir competencias, de eliminar nuestras barreras mentales que tenemos. Cuando todo esto lo conseguimos, nos vamos a la calle y físicamente una vivienda a una persona con discapacidad ya es un sueño.
0: Sí, realmente es mucho más complicado, ¿no? Y esa es la labor que tenemos desde las entidades, ¿no? El plan es lo que seguimos haciendo, ¿no? Intentar concienciar a la sociedad, ¿no? Aprovecho para comentar, por ejemplo, el encuentro de familias a nivel nacional que tenemos durante todo este fin de semana en Murcia, donde van a venir más de 600 personas de toda España, familiares y personas con síndrome de Down. Y allí, desde las entidades sociales, es donde abordamos toda esta problemática, ¿no? Recogemos esta problemática, también vemos buenas prácticas en distintos territorios y a partir de esas buenas prácticas pues las intentamos extrapolar a todos los territorios. Tenemos que seguir trabajando en la concienciación social, ¿no? Hace 25 años nadie veía que una persona con discapacidad intelectual podía trabajar. Hoy lo vemos bastante común, afortunadamente. Vemos una persona que utiliza el transporte público y ya no nos quedamos asombrados de que una persona con síndrome de Down pues o coja un taxi o vaya al cine sola o con su pareja. Pues esto es lo que tenemos que hacer con la vivienda, ¿no? Demostrar que realmente estas personas pueden vivir de una manera autónoma, con los apoyos que sean adecuados, pero que son capaces, como cualquier otra, de, si se le da la accesibilidad necesaria, el vivir de una forma autónoma, independiente, que además es lo que ellos quieren y para, como bien dices, con esa formación y con esos itinerarios, él para lo que se ha preparado y sobre todo a lo que aspira, ¿no?
1: Debería, no me he leído del todo los dos de los recretos, ¿vale?
0: Sí.
1: Me aventuro a decir que quizá en esto no han caído todavía porque era muy de mínimos, ¿no? Pero de alguna manera primar a las personas que arrenden a personas con discapacidad.
0: Pues fíjate que
1: sería una cláusula muy interesante.
0: Yo estoy totalmente de acuerdo.
1: Lo he visto por encima, pero ahí todavía no hemos llegado. Pues, es una discriminación positiva,
0: sí,
1: importantísima en el mercado de la vivienda. No sé si se puede plantear, es verdad que luego hay una competencia también que depende de las comunidades autónomas, de los ayuntamientos, una cláusula que se podría trabajar cuando se aterrice en los territorios, pero como marco legal estaría bien.
0: Pues no.
1: No lo lleva.
0: Me apunto. No lo lleva, desgraciadamente. Y además me apunto la idea porque coincido contigo que en muchas ocasiones lo que hay que hacer es primar esa discriminación positiva, ¿no? En vez de tanto cercenar y de alguna forma pues multar o realizar algún tipo de sanción, es mejor esa discriminación positiva que digo, oye, pues me merece la pena, ¿no? Claro. Así se hizo en empleo, rebajando las cuotas sociales y mejorando los salarios de las personas con discapacidad con bonificaciones y ayudas, pues en este caso igual, pues no tengan ninguna duda que

0: recogemos la propuesta y la elevaremos.
1: Bueno, no es una propuesta que se me haya ocurrido esta tarde. Afortunadamente, cuando entrevisto a alguien de CERMI, me documento mucho de las sensibilidades que hay en CERMI.
0: Sí.
1: Pedro, pues muchísimas gracias. Iba a decirle que disfrute el fin de semana. Va a ser intenso y con mucho trabajo.
0: Sí, la verdad es que
1: pero
0: sí.
1: Pero se disfruta también.
0: Sí, por supuesto. Además, hemos preparado un programa en el cual por la mañana las familias estarán realizando acciones de formación en habilidades sociales. Vamos a ver las últimas novedades desde genética, desde el punto de vista de la medicina de las personas con síndrome de Down. Y ya por la tarde, pues mucho más ocioso, ¿no? Vamos a estar en Cartagena visitando el teatro. Vamos a estar en Murcia también realizando distintas a través de guías turísticos del ayuntamiento, en Terranatura para los más pequeños. Es decir, va a ser un fin de semana que seguro que ninguna de las 600 personas que vienen a visitarnos va a olvidar.
1: Pues que lo disfruten mucho. Gracias por esta parada en la radio, no solamente para contar lo que van a hacer, sino también para reflexionar de cómo están y para no olvidarnos que cuando estamos hablando de las problemáticas sociales no podemos mirarlo como algo homogéneo, que hay diversidad, que son expertos en trabajar la diversidad en el tercer sector y que si no concretamos tampoco llegamos a esa equidad. Por eso le preguntaba, y era necesaria la voz también de las personas con discapacidad en torno a la vivienda y al momento en el que estamos.
0: Pues muchísimas gracias.
1: A ti, Pedro. Seguimos.
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0: ¿Cómo nos gusta cuando suena esta sintonía, Manu Chao, Karol G, esta canción que nos habla de viajes, experiencias? Y nos dice la canción que de aquí no me voy, pero es justo lo contrario a lo que él hace, que es irse y además llevarnos.
1: Claro, claro, cuando se puede. Y normalmente los viernes sobre esta hora, más o menos.
0: Estamos esperando, porque además es el viaje, siempre digo, más que es sencillo, estimulante, porque viajamos

0: mucho, no nos cuesta nada.
1: Es gratis.
0: Y esto de la huella ecológica, pues tampoco, lo que sea poner la radio,
1: ¿eh? Nada, nada.
0: Y además, José, ¿sabes que tus amigos te dicen José Antonio o José?
1: Las dos cosas.
0: ¿Sí? Vale, es que me ha salido un José así.
1: Sin problema.
0: José Antonio, ahora mismo nos estará escuchando mucha gente que también va en el trayecto, ¿no?
1: Sí,
0: se da la casualidad, ¿verdad?, muchas veces cuando es cerca de un puente, uh-huh, o de unas vacaciones, que estamos haciendo un carretera y manta que puede resultar inspirador para muchas personas que van conduciendo, sino sí, para ahora, pues para después o cuando estén proyectando un viaje.
1: Uh-huh. Y bueno, por lo menos si les hacemos pasar un rato medio agradable, aunque sea
0: lo
1: medio
0: sabes,
1: agradable.
0: Porque sabes que tienes tu comunidad que son los manters.
1: Sí, si tú lo dices, yo estoy siempre de acuerdo contigo, sí, claro, pues vale.
0: ¿Dónde nos llevas hoy?
1: Pues mira,
0: por muchos sitios,
1: por muchos sitios. Y es que si te das cuenta y miras el calendario, miramos todos el calendario, este fin de semana muchos españoles vuelven a llenar el depósito, por cierto,
0: sí,
1: a,
0: pueden,
1: dos, claro, a dos euros, ¿a qué precio? A cargar el maletero, a echarse a la carretera. Y es que la operación salida del Puente del Pilar traerá tráfico, retenciones y la clásica pregunta: ¿a qué hora salimos para evitar el atasco? Pero viajar es mucho más fácil que hace unas décadas. Hubo un tiempo en el que recorrer 300 o 400 kilómetros era casi una aventura. Carreteras nacionales de doble sentido, camiones, curvas, travesías por pueblos, aquellos mapas de papel que todavía recuerdo, que se quedaban desactualizados, sobre todo cuando llegó, cuando empezaron a construir autovías, ¿verdad? Ventas de carretera, aquello era magnífico, y coches sin aire acondicionado. Hoy podemos recorrer largas distancias casi siempre por autovía. Está la opción de la carretera nacional en muchos casos, no en todos, pero bueno, ahí está. Pero durante buena parte del siglo XX la carretera formaba parte del propio viaje. Así que hoy, si a ti te parece bien, por supuesto, siempre vamos a viajar, pero nuestro destino es el pasado. La época dorada de la Nacional 301, de la Nacional 340, de las carreteras radiales como la Nacional 3, la Nacional 4, y vamos a recuperar aquella pregunta eterna desde el asiento trasero, ¿verdad? Que era simplemente, ¿falta mucho o cuánto falta? Así que hoy en Carretera y Manta, aquellas carreteras, aquellos viajes.

0: La vida en el fondo comienza también cuando se hace un viaje, ¿eh? Porque nos tenemos experiencias diferentes,
1: sí.
0: Hay una aventura.
1: Sí.
0: Y luego algo muy importante, se lo digo así como en un primer plano, algo muy pequeño que vamos a confesarnos. Si viajamos con alguien, el futuro de esa relación, ya sea amistosa,
1: sí,
0: familiar, de pareja, uh-huh, va a depender mucho de cómo sea el viaje,
1: sí,
0: porque
1: sí,
0: ahí sí que nos conocemos.
1: Es cierto.
0: Con quien no podemos viajar va a ser muy difícil poder,
1: sí, sí,
0: vivir o compartir.
1: Es
0: esto
1: cierto.
0: Con amistades, ¿eh?
1: Sí, sí.
0: ¿Cuántas veces
1: sí,
0: habrá pasado? Era mi amiga, fue de viaje y ya no...
1: Se acabó, sí. Conozco,
0: sí,
1: algunos casos. Incluso habiendo amistad o una relación, puede haber... Y hay roce de vez en cuando, luego efectivamente
0: se
1: puede hasta resolver en un momento dado. En otros no, en otros se acaba todo, ¿no? En fin, son cosas que pasan. Y este tipo de viajes que son un poquito más complicados...

0: Vamos a decir, lo definimos como, de momento como complicado, que es, es cierto, aunque también tienen otra serie de ventajas, ¿no? El programa de hoy lo hago con cierta añoranza, ¿no? Con cierto recuerdo. Yo entiendo, bueno, tú eres muchísimo más joven que yo, ¿verdad?
1: Ese es elísimo, quizá, ¿no?
0: Bueno, algo más joven que yo, vamos a decir, o no sé si mucho o algo.
1: Somos todos de una misma generación.
0: Sí, más
1: somos,
0: o menos.
1: Somos
0: treintañeros.
1: ¿Zetas?
0: Sí, bueno, vamos a dejarlo.
1: Está Mariano Reverte, está mirando y diciendo, venga, venga, decir la verdad. Mariano, tú y yo somos de la misma generación. Dice que sí. En general somos...
0: Sí, así en general somos los tres de la misma generación.
1: ¿De la Constitución Española?
0: Pues justamente, más o menos, nacimos,
1: más por
0: aquella
1: menos,
0: época, sí.
1: Somos herederos o coetáneos de la Constitución Española.
0: Coetáneos,
1: y por mucho tiempo.
0: Y por mucho tiempo, esperemos, ¿no?, que el sistema funcione. Bueno, eran grandes rutas, sobre todo eran las carreteras nacionales de doble sentido. La Nacional 301 entre Ocaña y Cartagena era la carretera que nos llevaba a Madrid. La Nacional 340 por todo el Mediterráneo y luego también las carreteras radiales, ¿no? No había dos o tres carriles por sentido, ni una mediana que separara el tráfico, ni variantes que rodearan cada población. Durante muchos kilómetros te podías encontrar detrás de un camión, de un autobús o de un coche que simplemente no podía ir más rápido, yo aquello lo recuerdo. Y entonces llegaba uno de los grandes momentos de cualquier viaje por carretera, el adelantamiento, maniobra muy, muy, muy peligrosa. Había que esperar, mirar, volver a mirar, cosa que, por cierto, también hay que hacer hoy, aunque tengamos mejores condiciones, buscar una recta lo suficientemente larga, que no viniera nadie de frente, y hacer los cálculos así de forma rápida, y entonces pues ya decidir si merecía la pena intentarlo. De hecho, la propia Dirección General de Tráfico tuvo que insistir durante años en algo que hoy puede parecernos bastante evidente.
1: A ver...
2: Los adelantamientos son peligrosos. Cuando vaya a adelantar, cerciórese de que lo puede hacer con seguridad. Si duda, no adelante. Antes de adelantar, compruebe que no existe señal que lo prohíba, que tiene amplia visibilidad y que no viene otro vehículo en dirección contraria. Dele potencia al motor y adelante con rapidez. Y recuerde, si duda, no adelante.
1: ¿Nos lo podemos aplicar también como mantra, por ejemplo, en la cola de la compra?
0: Sí,
1: en la cola del cine, ahora que afortunadamente hay colas en el cine también, ¿eh?
0: Sí, sí.
1: Si duda no adelante.
0: Sí, si duda no adelante. Me parece además muy curioso, era otra España, obviamente, ¿eh?
1: Sí,
0: lo has dicho,
1: sí.
0: Bueno, nosotros somos nacimos en aquella época en
1: donde
0: la que se produjeron ciertos cambios en la sociedad y, por supuesto, donde se adelantaba, ¿no? Lo curioso, el mensaje, si duda no adelante de usted. Hoy en día oímos un mensaje que nos hablan de usted y no nos damos directamente por aludidos.
1: Y luego otra cuestión, cercionarse.
0: Sí,
1: yo, más allá del manual de conducción, cercionarse lo he utilizado muy poquitas veces y lo he escuchado en muy pocos contextos que no sean el de tráfico.
0: Yo estoy contigo,
1: ¿no? Esto de cerciónese que está a la derecha, ¿cuándo utilizamos la palabra cerciónarse?
0: Pues yo estoy haciendo memoria y no
1: asegúrese,
0: asegúrese,
1: tenga claro, pero cerciónarse es tan del manual de conducir, es tan de los test de conducir.
0: Sí, sí.
1: Solamente nos cercionamos. Ya como
0: bueno,
1: lo adelantamos...
0: Siempre nos cercionamos, siempre. Tenemos que hacerlo así.
1: Sí, sí.
0: Y ese, si duda no adelante, resume bastante bien lo que significaba viajar por aquellas carreteras. Porque es que además estaban las travesías, ¿no? Las travesías urbanas, pasábamos siempre por alguna localidad. Hoy hacemos cientos de kilómetros sin entrar, si no queremos, prácticamente en ninguna localidad. Antes no. Las carreteras atravesaban pueblos, ciudades de principio a fin, semáforos, cruces, peatones, talleres, gasolineras, bares...
1: Esto era importantísimo y tuvo toda una economía... ¿Te estoy cortando?
0: No.
1: Cuando eso
0: sí,
1: me... Porque todo esto también dibuja una economía, es decir, cuando... Estas carreteras centrales,
0: sí,
1: ¿no? Cuando decimos la carretera, la alcantarilla que cruza...
0: Sí.
1: Unía no solamente localidades, sino que además las ventas, las ventas del pan, algún otro estanco...
0: Servía de parada...
1: Los bares...
0: Sí.
1: Y de alguna manera... había un lugar donde parar en un pueblo. Se creaba una economía cercana y también teníamos referencias de esos lugares,
0: sí,
1: ¿no? ¿Qué ha pasado ahora con algunos de esos pueblos limítrofes?
0: Uh-huh.
1: Se va la carretera
0: Y luego, y desaparece esa economía. De hecho, muchos negocios que las estaban ventas, ahí se han terminado hundiendo.
1: Las ventas especialmente, ¿no? Si alguien nos está escuchando desde una

0: La venta sí. Dirá, es que, claro, yo tenía la carretera.
1: Hace 40 años, efectivamente.
0: Las vueltas ciclistas pasaban por ahí.
1: Sí.
0: Pues las carreteras nacionales eran como, bueno, ahora también, pero de otra manera.
1: De otra forma y un poquito más alejado. Y había también toda una filosofía, yo recuerdo.
0: De la carretera.
1: De la carretera y de las ventas. Yo recuerdo viajar con mis padres en el Seat 1430, decimos la marca.
0: Sí, sí.
1: Y yo recuerdo el día que mi madre... Me enseñó una máxima fundamental. Cuando se viaja en el coche, para parar en un restaurante, siempre donde haya muchos camiones. Los camioneros conocen la carretera, saben los sitios, y si paran muchos camioneros, el sitio es bueno, es económico, o sea que hay que parar ahí. Si vemos un sitio que no hay tantos camiones, hombre, si son las 5 de la mañana, si son las 10 de la mañana, lo mismo, no. Pero a la hora de comer, si hay camiones, esa era un poquito la idea, lo que me enseñó precisamente mi madre
0: qué
1: y que todavía recuerdo.
0: Y
1: hoy no sirve porque tenemos las áreas de servicio
0: claro. Y además las franquicias.
1: Y las franquicias.
0: Ya hemos pasado de las ventas a la franquicia, ¿no?
1: Sí.
0: Qué complicado es encontrarte una venta.
1: Súper cómoda, sin duda, todo
0: bueno,
1: rápido, pero no es lo mismo. Aquello era disfrutar.
0: Y el banco de personas mayores que estaban así mirando, ¿qué pasa? ¿Está aquí? ¿No es de aquí?
1: ¿De dónde vendrá?
0: Y las postales.
1: Bueno,
0: y las cintas de cassette.
1: Bueno, las cintas de
0: cassette. Madre mía, qué retro estoy, ¿eh?
1: Bueno, el programa de hoy es precisamente retro. En fin, para viajar no bastaba solo con saber cuántos kilómetros había. También era importante saber cuántos pueblos íbamos a atravesar.
0: Uh-huh.
1: Y sin ir más lejos, aquí en la región de Murcia tenemos un ejemplo perfecto que yo además recuerdo, vamos, a la perfección, ¿no? Hoy en día, ir de Murcia a Cartagena o viceversa es un trayecto de unos 50 kilómetros que podemos hacer aproximadamente en unos 40-45 minutos, respetando las limitaciones de velocidad siempre, por supuesto, pero yo recuerdo aquella Nacional 301, que bueno, que había que ir de Murcia a Cartagena, había que atravesar travesías como el Palmar, luego subir el puerto de la cadena y bajarlo, que en fin, no era fácil, no era una autovía, era una carretera. Le pusieron carril de aceleración en la subida, de aceleración, no, de lentos, quiero decir, Lobosillo, el Albujón, Miranda, Santa Ana. Y así, pues, finalmente llegábamos a Cartagena y, bueno, era, ya digo, esta carretera precisamente es la que unía Cartagena con Ocaña, en la provincia de Toledo, entroncaba con la Radial Nacional 4. Era un recorrido que podía superar fácilmente la hora, especialmente cuando había tráfico. Los días de mucho tráfico, cuando se volvía de vacaciones, cuando pillábamos camiones, etcétera, etcétera. Y de hecho todavía quedan recuerdos físicos de aquella carretera muy, muy cerquita de Cartagena. Quien haya circulado por la antigua Nacional 301 a la entrada de Cartagena recordará esos grandes árboles a los lados, especialmente entre Santa Ana y el Albujón. Muchos de ellos siguen allí como parte del paisaje y de la memoria de aquella carretera, pues bueno, pues que, en fin, yo de vez en cuando pues hago alguna salida por ahí, ¿no? Y recuerdo esos tiempos.
0: Era también muy, muy curioso, y lo has dicho, los grandes árboles, ¿no? Álamos, pinos,
1: sí.
0: A los dos lados de,
1: sí.
0: de la carretera.
1: Sí.
0: Como
1: era,
0: lo dibujaban.
1: Sí, sí, recuerdo perfectamente. Y si ampliamos el recorrido, la diferencia se notaba todavía más. Hoy en Murcia-Madrid, respetando siempre los límites de velocidad, por supuesto, como siempre nosotros animamos aquí en Carretera y Manta, ronda las 4 horas por vías de alta capacidad. Pero antes había que seguir la Nacional 301, pasar por Cieza, Hellín, Tobarra, Pozo Cañada, Albacete, La Roda, y no vamos a seguir nombrando localidades porque el tiempo es limitado. La propia Nacional 301 atravesaba o rozaba una larga sucesión de poblaciones antes de llegar a la capital del reino. En condiciones normales, un viaje así podía acercarse a las 6 horas y con tráfico, camiones o paradas, pues bueno, bastante, bastante más. Bueno, la Radial 3, el trayecto Madrid-Valencia, que también eran unas 6 horas, actualmente se puede hacer en 3 horas y media aproximadamente, un poquito más. Por supuesto, los vehículos tampoco eran los de ahora. Muchos no tenían aire acondicionado, las prestaciones eran más modestas y los sistemas de seguridad mucho, mucho más básicos. El cinturón de seguridad todavía no tenía ni el uso ni la presencia que tiene hoy.
0: Además costó mucho, ¿eh?
1: Sí.
0: Las campañas de tráfico para poner el cinturón, costó muchísimo que nos pusiéramos el cinturón. No se ponía.
1: Sí, no se ponía.
0: Acuérdalo, ahora mismo es impensable, de hecho, bueno, hay coches que no arrancan si no tienen el cinturón puesto, ¿no?
1: Es verdad.
0: Pero era como un objeto.
1: Eso pues, me aprisiona,
0: aprieta,
1: me aprieta,
0: para que lo
1: me
0: quiero.
1: Ahoga.
0: Existía el cericero.
1: Sí, eso sí, que le faltara, sí.
0: ¿Eh? El cericero en el coche.
1: Sí, pero el cinturón,
0: pero el
1: no
0: cinturón,
1: había forma.
0: Afortunadamente, qué bien que hemos cambiado.
1: Sí,
0: esto.
1: Sí.

0: Es normal, sí. Vamos, en fin. No todo es para. O sea, siempre ya, sí, mejoramos, sí. ¿No? Aparte, en fin, no solo se empeora, ¿no? Eso sí, imagínate una familia cualquiera en julio o en agosto. Mm. Y porque nosotros tenemos la playa cerquita, quiero decir, ¿no? Pero los madrileños ya ni te cuento porque tenían que añadir varias horas de recorrido. El coche cargado hasta arriba. Maletas, bolsas, alguna nevera portátil, sí, en el mejor de los casos. Las ventanillas bajadas porque es que, claro, hacía calor y no teníamos aire acondicionado. Eso sí, la radio no faltaba. Y que no falte. Y los niños detrás, pues haciendo la típica pregunta. ¿Falta mucho? Uh-huh. En fin, es que tampoco había GPS. El problema es que tampoco había GPS. El compañero inseparable era el mapa de carreteras. Un mapa enorme que había que desplegar dentro del coche, intentar doblar bien después exactamente cómo estaba, pero no por nada, sino para que no se rompiera.
1: ¿Recuerdas que por ley de Murphy el mapa siempre, como había que doblarlo tantas veces y de su uso, sí, siempre por uno de los tramos que se había roto del uso, es la calle donde...
0: Justamente donde lo necesitabas.
1: Siempre. ¿Sí? Te ha pasado, ¿verdad?
0: Sí, sí. Sí,
1: esto es así.
0: Es así. Sí. Ley de Murphy, obviamente.
1: Es que era así. Siempre si es que... justo. Es exactamente ahí, donde se dobla, donde tengo que ir.
0: Bueno, aventura. También, yo creo que también, bueno, nosotros no, éramos niños, nuestros padres ya probablemente, bueno, pues desarrollaron otras capacidades que nosotros hoy en día tenemos más limitadas, ¿no? Ay, y también era otra la relación con la seguridad vial, por cierto.
1: Sí, sí.
0: Hombre, era parar en una venta de carretera y tomarse, comer una copa de vino. En fin, lo suyo, ¿no? No sé, no hablo de emborracharse, pero una copa de vino. Sí. Es que solo es una copita de vino. Y es que hoy hay mensajes que tenemos completamente interiorizados, pero durante décadas hubo que repetirlo una y otra vez y no se cansaron, y yo creo que eso fue positivo. Y uno de los más famosos llegó en los años 80 y acabó convirtiéndose prácticamente en parte de la cultura popular española.

0: Hola, soy Stevie Wonder. Recuerda mi canción. Si bebes, no conduzcas. Recuerda, si bebes, no conduzcas.
1: ¿Y nos parecía este Stevie Wonder que nos está contando, ¿eh?
2: Bueno, bueno. Yo, ahora mismo te decía fuera de micrófono, entonces, bueno, yo no había empezado a estudiar inglés ni nada, éramos pequeñitos. Y no entendía, yo veía a Stevie Wonder cantar y nos quedamos con la frase graciosa.
1: Voy a omitir la nota de pie de página que me ha puesto Mariano Reverte.
2: Me ha pillado torcido. No,
1: bien, bien.
2: A ver, ahora lo veremos.
1: Ha hecho un silogismo muy lógico. Entonces éramos pequeños y ahí salía y nos decía que no. Pero esto jugábamos incluso,
2: sí.
1: Pero no lo llegamos a entender.
2: No lo entendíamos. Hombre, obviamente ahora sí sabemos de qué va la cosa, ¿verdad?
1: Sí.
2: Y bueno, no entendíamos el mensaje en inglés, la canción dice no conduzcas bebido, lo repite varias veces, ¿no? En inglés.
1: Sí.
2: Y luego, pues eso, pues en un español que se nota que se aprendió la frase de memoria, probablemente, en fin, bastante hizo. Fue una campaña, a mí personalmente, pues bueno, a los niños de la época probablemente, cuando veíamos el anuncio y tal, pues era pues, si bebes no conduzcas, ¿no? Imitábamos. Y qué bien, ¿no? Ese mensaje que se quedaba ahí de alguna forma grabado, ¿no?
1: Y lo tenemos todavía, ¿eh?
2: Sí, lo tenemos. Bueno, y por favor, si bebes no conduzcas,
1: claro.
2: Vaya. Hay otras opciones. Es una obviedad actualmente, pero bueno, ya te digo que fue una gran campaña y además que ha quedado en nuestra memoria. Cuando pensamos en aquellas carreteras solemos recordar los coches, los mapas, las ventas o los pueblos que atravesaban la propia carretera nacional.
1: ¿Y los llaveros?
2: También.
1: Los llaveros con mensajes motivadores.
2: También.
1: Para no conducir mucho.
2: Sí.
1: Para que se vaya despacio. Más vale llegar pronto que tal.
2: El llaverito, era un adhesivo de San Cristóbal.
1: Sí, sí. ¿Eh? Era la época, no sé por qué desaparecería esto, porque la verdad es que eran bonitos y muy naif, ¿no?
2: Sí.
1: Todo tipo de imágenes religiosas casi vidriosas que se ponían en los salpicaderos de los coches.
2: Mucho
1: los niños de mula en esa época
2: sí.
1: Funcionaban muy bien. Sí, ¿no? Plagaban. Yo también creo que era una forma como se corría mucho menos.
2: Sí.
1: Los niños había que entretenerlos también.
2: Hombre,
1: claro. Recuerda.
2: Era muy pesado.
1: ¿Recuerdas
2: los niños,
1: el perrito este que se ponía atrás? Que
2: sí.
1: Ya, pero una manera también de que los niños, los viajeros, tocaran algo, se entretuvieran con algo, ¿no?
2: Sí, sí.

0: Creo, tenía que ver con eso.
1: Sí, y yo recuerdo también la típica, bueno, esto no lo tenía en mi familia, pero recuerdo haberlo visto, la foto de la mujer y de los niños y tal, papá, no conduzca rápido,
0: como
1: te queremos de vuelta.
0: Un portarretratos en el coche.
1: Y te recordaba pues un poquito, oye, por ellos no...
0: Un día dedicaremos también a todos los souvenirs que se creaban directamente para llevarlos en el coche. Sí, se pasaba más tiempo quizá, ¿no?, en carretera.
1: Sí, yo creo que sí, claro que sí. Es que entonces también viajar era asumir que el trayecto era más largo.
0: Sí, era más largo.
1: Y probablemente ahí está la gran diferencia, sobre todo en llegar. Entonces, queriendo o no, es que había que vivir el camino.
0: Ya.

0: cantar esto, yendo de vacaciones con los padres?
1: Yo es que no era mucho de cantar, porque probablemente los agricultores de la región me lo hubieran hasta agradecido, ¿verdad? No, yo no era mucho de cantar, pero alguna vez sí que lo había oído, por eso había rescatado esta canción, ¿no? De hecho, también era de un anuncio de la DGT, ¿no? Si no recuerdo mal, un coche que había tenido un accidente y sonaba esta canción, ¿no? Pero bueno, a mí me transporta un poco a aquella época, a aquellas carreteras, a aquellos coches. Aquella época en la que los viajes, el trayecto en sí, no era simplemente un tiempo muerto entre salida y destino. El viaje tenía sus propios rituales y, por supuesto, uno de ellos era parar. Supongo que te acordarás, Lucía, de las ventas, de los bares de carretera, de los restaurantes, de los hostales, gasolineras, pequeñas áreas donde todo el mundo sabía que había que parar. En aquellas carreteras, además, surgió todo un mundo económico, como ya hemos dicho, alrededor del tráfico, talleres, pensiones, restaurantes, tiendas, gasolineras, bares. Y es que muchos negocios vivían precisamente de que miles de coches pasaran cada día por delante de la puerta de su negocio. Y cuando llegaron las variantes y las autovías, el tráfico dejó de atravesar aquellas localidades. De golpe, muchos de aquellos negocios tuvieron que echar la persiana. En fin, cambia y, bueno, estoy acordándome de la comida.
0: Hombre, mira, es que aquí hay un apartado importante.
1: Es fundamental siempre, ¿no?
0: También,
1: lo que te he contado de si había camiones o no había camiones. Y, bueno, no siempre se paraba en un restaurante. En algunas ocasiones también pues llevábamos la nevera portátil o una bolsa con bocadillos y refrescos, preparados ya en casa, botellas de agua e incluso alguna bolsa con fruta. Bueno, no sé...
0: Este apartado había que tratarlo.
1: Había que tratarlo, los mareos, ¿no? Nos decían la electricidad estática generada por el vehículo.
0: Los chicos, para ya, queremos bajar un momento, estoy mareado. Esto. ¿Qué paciencia.
1: Yo recuerdo de pequeño de sentir personalmente y comunicar, sí. Yo te estoy hablando de tener 5 o 6 años, ¿no? Que quería hacer pipí, que quería ir al aseo.
0: Nada más subir al coche.
1: Nada, mis padres decían, mira, el próximo coche lo vamos a comprar con váter dentro para que puedas hacer pipí.
0: Oye, y parar y ver cómo la gente paraba, porque sí, tenían que, claro. Sí, era así.
1: Era así, directamente. Sí. Ay, claro, y te he dicho, bueno, no sé si te he dicho los mareos, ¿no? Porque las carreteras tenían mucha más curva, la suspensión de los coches era algo bastante más arcaica que en la actualidad. No podemos obviar tampoco la radio, que durante horas amenizaba el viaje. Noticias, música, deporte, boletines de tráfico. Las carreteras atravesaban pueblos, campos, montañas, polígonos, gasolineras, ventas. Es decir, viajabas e ibas viendo cómo iba cambiando el territorio progresivamente. Digamos de alguna manera que antes la carretera como que te obligaba a mirar más. Hoy no, hoy te montas y en una, dos o las horas que sea sales, te bajas del coche y ahí está. Y por supuesto estaban los juegos para pasar el tiempo.
0: Veo,
1: me apunta los nombres de los pueblos por los que pasamos, busca matrícula, en fin. Claro, había que matar el tiempo de alguna forma. Ni tablets, ni móviles, ni pantallitas. Simplemente era todo mucho, mucho más interactivo. Y todo aquello convertía el viaje en una pequeña clase de geografía sin que nadie se diera cuenta.

0: estoy sintiendo ahí como atrás, ¿eh? En el asiento de atrás, con los primos, sí. El hermano.
1: Bueno, eran tres plazas, pero si cabíamos cinco o seis, no pasaba nada.
0: Los vecinos, la abuela.
1: Los vecinos, la abuela, sí, con
0: los,
1: la tortilla.
0: Los muñecos.
1: Sí, yo también lo recuerdo. Pero en los años 80 llega la gran transformación. Primero las variantes y después los desdoblamientos y las autovías. Y poco a poco aquellas grandes nacionales pues dejaron de ser las protagonistas de nuestros viajes. Para los conductores el cambio fue enorme, mucha más seguridad, menos adelantamientos peligrosos, menos travesía, menos semáforos, más velocidad media y mucho menos tiempo de viaje. Murcia quedó mejor conectada con Cartagena, con Alicante, con Madrid, con Andalucía. El tiempo de viaje empezó a ser mucho más previsible. Pero aquella transformación, que fue positiva, por lo que acabamos de decir, tuvo también una cara B. Muchos pueblos que durante décadas habían vivido pegados a una carretera nacional dejaron de ver pasar miles de coches cada día y algunas de aquellas ventas, bares o gasolineras que dependían del tráfico tuvieron que adaptarse o simplemente cerrar. También cambió nuestra forma de viajar. Hoy tenemos navegador, sabemos exactamente o casi exactamente la hora a la que vamos a llegar, podemos ver el tráfico en tiempo real en nuestro móvil. En fin, y si nos equivocamos rápidamente el GPS nos recalcula ruta. Hoy en día todo es más sencillo, más fácil, más seguro, pero también se ha vuelto más invisible. Antes uno recorría pueblos, curvas, paisajes. Hoy 400 kilómetros está hecho, vamos por autovía y prácticamente hemos llegado. El viaje es lo de menos, el trayecto es lo de menos. Hemos ganado mucho, sin duda, pero también hemos perdido otras cosas. También es cierto que... Bueno, hay que decir y que no, en fin, que quede claro, aquellas carreteras no es que fueran mejores, eran más lentas, más incómodas y bastante más peligrosas, pero guardan un poquito de aquel encanto. ¿Por qué? Pues porque forman parte de nuestras vacaciones, de nuestros veranos y sobre todo de nuestros recuerdos. Hoy llegamos antes, pero de alguna forma antes se viajaba más. Así que este finde, en plena operación salida del Puente del Pilar, nos toca encontrarnos con tráfico o algún atasco. Y siempre, si es el caso, nos podemos consolar pensando que seguimos muy lejos de aquellos tiempos en los que 300 kilómetros, que hoy no es nada, pues ya te digo que entonces podían parecer una auténtica expedición al Amazonas. Eran otras carreteras, eran otros coches, otros ritmos y otros viajes.
0: Bonito, ¿no? Que nos has trasladado a los que estamos haciendo la radio ahora mismo y estoy segura que a muchos de nuestros oyentes, pues a cuando viajaban o ellos se han sido los conductores o conductoras, porque hemos situado también la figura de paterna. Mira, se ha cambiado mucho. Las madres conducían poco.
1: Sí.
0: ¿Eh? Pero sí, luego había madres
1: la
0: muy...
1: tenía un 600 y conducía.
0: Ya también, pero luego esas madres conduciendo, sí, llevando sí. A los chicos atrás, todas sí. Ahí apelotonadas. Sí, callaros, ¿no? Parece que las estoy escuchando.
1: Yo tenía prohibido hablar.
0: ¿Tú tenías prohibido hablar?
1: Mi abuelo me daba 5 duros si estaba callado más de 5 minutos. Era imposible. Y cuando veía que se acercaba a los 4 minutos, enseguida le lanzaba cualquier cosita para que tuviera que hablar.
0: Menuda
1: y no darme los 5 duros.
0: Menuda hucha.
1: ¿Te
0: confieso algo? Yo también. Sigue la información. Si beben, no conduzcan. Y sobre todo, cuidado con la carretera. Nos encontramos aquí el lunes.

0: Son las 8.
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2: Lorca está siendo escenario de un duro enfrentamiento político a cuenta de la vivienda y del suelo público. El Ministerio de Defensa ha vendido por 2 millones de euros los casi 700.000 metros cuadrados del antiguo campo de maniobras militar de Carraclaca a un fondo de inversión privado. Se trata del mismo terreno en el que el gobierno central prometió hace 3 años construir 900.

0: 500 viviendas para jóvenes que jamás llegaron a levantarse, entre otras cosas porque el consistorio lorquino rechazó el proyecto por no ser un emplazamiento adecuado. Sobre este terreno, el propio presidente del gobierno regional decía esto hace 3 años.
1: Es que es monte, o sea, no hay carretera, no hay alcantarillado, no está electrificado, es que no hay nada. Es que suponiendo que eso fuera así, hasta dentro de 15 años no hay una vivienda en Carraclaca. En esto se necesita algo de seriedad, algo de rigor.
0: En el ayuntamiento pretendían la cesión para convertir los terrenos en un gran bosque y parque deportivo que tampoco llegó a materializarse. Y a la falta de vivienda pública y de proyectos truncados se unen los niveles críticos de dificultad a una de ellas en los barrios con menor poder adquisitivo de Murcia. La desesperación por encontrar un techo donde dormir está empujando a los vecinos de zonas como San Andrés a situaciones límite de hacinamiento e insalubridad, donde se llega a pagar por el uso de camas calientes, por horas y hasta por alquilar balcones como improvisados espacios de pernoctación.
2: No cabe más gente, ahí te puedes encontrar con 6 unidades familiares en una misma casa, o sea, hay alquileres de balcones, hay alquileres de salones,
3: hay camas calientes
2: por horas. Que se alquilan por turnos.
4: ¿Hay gente que vive en el balcón?
2: Sí.
4: ¿En el barrio de San Andrés?
2: Sí. Pues yo no sabría decirte, 3 metros cuadrados, no sé.
0: Así lo denunciaban en los micrófonos del programa Tarde Abierta las trabajadoras sociales Ana Ortuño, Lola García y Noelia Galarza. Paso relevante el de hoy para que el tranvía cruce el río Segura y conecte el centro de Murcia con el barrio del Carmen. El ayuntamiento ha concluido el proyecto de ejecución de esta ampliación de casi 2 metros que partirá de la plaza circular y sumará 4 nuevas paradas hasta la estación intermodal, pasando por el puente viejo e incluyendo su rehabilitación integral. La alcaldesa Rebeca Pérez anunciaba hoy el envío del documento al gobierno central y a la comunidad autónoma para cerrar los convenios de financiación del trazado. La Asociación de Comerciantes del Barrio del Carmen hubiera preferido otro recorrido. José Oñate.
5: Propuesta que nosotros hicimos en su día hace ya años, cuando se habló del tranvía, era que lo pasaran por el puente de hierro, que está ya segregado como peatonal, y que lo podrían pasar por ahí y dar también más servicio, no solo una parte del Infante Juanma, ¿no?
0: Presuntas irregularidades en el cobro de complementos dentro de la cúpula de la Policía Local de Murcia, el sindicato SIME ha llevado a la Fiscalía a una decena de altos mandos municipales por percibir presuntamente de forma simultánea, desde al menos el año 2020, retribuciones por guardias localizadas y por refuerzos de jornada a la misma vez. Lo denuncia la organización sindical tras 3 años sin obtener respuesta del consistorio.
6: Corresponde a un periodo anterior y que se circunscribe al anterior equipo de gobierno.
7: Bueno, que nosotros pedimos la información de 2024 y en 2024 los hechos se seguían produciendo, o sea que esto no es un tema del anterior gobierno.
0: En la portada nacional, Teresa Blanco, tenemos Nobel de la Paz.
8: Así es, las tornas han cambiado un poco. Si el año pasado Estados Unidos reaccionaba con satisfacción al Premio Nobel de la Paz que se le entregó a María Corina Machado, que posteriormente le hizo entrega, por cierto, de la medalla de la Academia, en esta ocasión ha sucedido todo lo contrario. El motivo, la galardonada ha sido Nabi Pillay, jurista sudafricana, antigua comisionada de Naciones Unidas para los Derechos Humanos y ex jueza del Tribunal Penal Internacional, que entre otras cosas ha calificado de genocidio la actuación de Israel en Gaza. Si aplaudís un poco más, decía, puede que me plantee compartir mi premio con Donald Trump. Esa era su primera reacción, la de Estados Unidos, la de anunciar sanciones contra el Tribunal Penal Internacional en su cruzada contra esa Corte Penal. Mientras siguen las movilizaciones por una vivienda digna, no se limitan solo a Madrid.
9: Por toda la cantidad de jóvenes que estamos sufriendo.
8: Y el Partido Popular cambia el paso en el problema de la vivienda, decide que este sí es uno de los temas clave en la campaña y los debates electorales. Miguel Tellado, director de campaña.
10: En la negociación de los debates que hemos planteado, pediremos que el bloque de vivienda tenga un peso especial.
0: Deportes, José Antonio Vera, que nos aguarda el fin de semana.
11: Muy buenas tardes, un montón de deporte, un montón de encuentros y ya esta misma noche juega el Jimmy Cartagena a las 9:30 frente al Noia, así que el Región Deportiva, que arrancará a las 8:30, vendrá después seguido de un especial en juego para el fin de semana, partidos para todos los equipos de Primera Federación, el Real Murcia, el Cartagena, también el Águilas, además con la visita del Huesca en el día de mañana, también jugará el Pozo, el UCAM recibirá a Tenerife y mucho más deporte. Pendiente de las motos, donde Quiles puede ser campeón del mundo este fin de semana en Moto3 y además Alcaraz juega mañana a las 12 ante Juan Manuel Cerúndolo en segunda ronda del Master 1000 de Shanghái.
0: Arranca el Puente del Pilar, es viernes, las carreteras lo notan. En total se prevé hasta el lunes unos 304.000 desplazamientos. Hay vigilancia intensiva de la Guardia Civil en las franjas de mayor densidad de circulación. También estamos un poco pendientes del tiempo. Hay buena temperatura para estos días, parece, con valores suaves, con máximas de 27 grados en el interior, las mínimas algo más fresquitas que en días anteriores, sobre todo en el noroeste y altiplano.

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3: El Ministerio de Defensa ha vendido por 2 millones de euros los terrenos de casi 700.000 metros cuadrados del antiguo campo de maniobras militar de Carraclaca, en Lorca, a un fondo de inversión privado. Se trata del mismo suelo en el que el Ejecutivo Central prometió en 2023 construir 900 viviendas protegidas para jóvenes que nunca llegaron a ejecutarse y que la Administración Estatal ha terminado subastando. El trasfondo de esta parcela de casi 70 hectáreas refleja una larga cadena de proyectos fallidos y de desacuerdos institucionales. El ayuntamiento ya cuestionó en su día la idoneidad de Carraclaca para albergar pisos por su falta de urbanización y también de servicios básicos. No solo el ayuntamiento de Lorca, el propio presidente del gobierno regional, López Miras, llegó a cuestionar el emplazamiento.
4: Es que es monte, o sea, no hay carretera, no hay alcantarillado, no está electrificado, es que no hay nada. Es que suponiendo que eso fuera así, hasta dentro de 15 años no hay una vivienda en Carraclaca. En esto se necesita algo de seriedad, algo de rigor.
3: La finca acumula un historial de propuestas divergentes planteadas por socialistas en la última década, desde centros logísticos hasta hospitales, que culminan ahora con la venta formal del terreno a una sociedad limitada de promoción inmobiliaria. Daniela Muelas.
5: Fue en mayo de 2023 cuando el Gobierno Central anunció la construcción de 862 viviendas a precios asequibles en Carraclaca y en el barrio de Apolonio. Un proyecto que con el paso del tiempo se disolvió y que llevó al Ministerio de Defensa a sacar a subasta los terrenos. Tras quedar desierta la primera convocatoria, en el segundo intento ha sido la empresa afincada en Murcia, Ingrafam, 2021 SL, la que se le ha adjudicado los 688.000 metros cuadrados de Carraclaca por un importe de 2 millones de euros. Fulgencio Gil es alcalde del municipio y advierte que el ayuntamiento solicitó la cesión de los terrenos en vano.
6: Y Carraclaca, estos 700.000 metros cuadrados de suelo público que tanto ha pedido el ayuntamiento de Lorca, ahora son propiedad de la especulación inmobiliaria.
5: Desde el PSOE de Lorca reclaman que el alcalde no ha querido luchar por estos terrenos del Ministerio de Defensa. Recuerdan que desde el inicio Gil rechazó el proyecto de vivienda asequible en una carta remitida al Ministerio. Isidro Avellán, concejal socialista en el consistorio lorquino, denuncia que el alcalde no ha querido conservar los terrenos y que ha rechazado los proyectos presentados para ese espacio. Asimismo, advierte de que a la hora de solicitar la cesión llegó tarde.
7: Ha llegado a rechazar en el Pleno Municipal una propuesta que hubo para que esos terrenos se dedicasen también incluso a albergar el segundo hospital en la comarca de Lorca. Incluso después de quedar desierta en una subasta, el alcalde de Lorca tampoco aprovechó esa oportunidad para buscar un acuerdo con el ministerio.
3: La delegación del Gobierno asegura que la Alcaldía de Lorca rechazó en 2023 construir esas viviendas de alquiler asequible. Según un comunicado, lo hizo en una carta al Ministerio en la que calificó el proyecto de totalmente inviable y advirtió de que convertiría la zona en un suburbio o un gueto. La nota dice que ni el Ayuntamiento ni el Gobierno regional han presentado una propuesta seria para adquirir esos terrenos de defensa. ¿Y los empresarios lorquinos qué dicen? Pues lamentan que la falta de entendimiento entre las administraciones haya derivado en la venta de los terrenos de Carraclaca sobre los que se proyectaba un uso público. Alfonso Martínez.
8: El presidente de la Confederación de Empresarios del Valle del Guadalentín, Juan Jodar, ha lamentado que una bolsa de suelo tan importante como la de Carraclaca haya pasado de manos públicas a manos privadas. Jodar recuerda que en esa zona se hablaba de construir un nuevo hospital, convertirlo en zona industrial dentro del programa Caetra o construir vivienda pública, pero que la falta de entendimiento entre las administraciones ha provocado que pase al ámbito de la especulación.
9: No comparto la decisión del Ministerio de sacar la licitación y no contar con la administración local ni la regional para posibles usos que podrían tener un mayor beneficio para la sociedad.
8: Juan Jodar esperaba que Carraclaca tuviera un uso industrial relacionado con el programa Caetra.
9: Esa bolsa de suelo traía un uso industrial y unas inversiones que estaban definidas y que podían traernos grandes satisfacciones y proyectos para Lorca.
8: El portavoz de los empresarios lorquinos pide la implicación de todas las administraciones para darle un uso adecuado a esa zona en la que no cree que se construyan viviendas.
9: Pero crear una nueva área vecinal dentro de Lorca creo que no es lo que necesitamos en este momento, porque entre otras cosas esa zona de suelo, desarrollarla como vivienda, pueden tardar del orden de 8 a 10 años con la normativa que tenemos actualmente.
3: Desde luego, la tensionada situación de la vivienda llega al límite en las zonas con menor poder adquisitivo, barrios como el de San Andrés en la ciudad de Murcia.

0: Ya presentan viviendas sobrecargadas que no cuentan con las condiciones necesarias para vivir. La necesidad de encontrar un sitio donde pasar la noche llega al extremo de incluso alquilar balcones.
1: En el programa Tarde Abierta de Onda Regional, Ana Ortuño, Lola García y Noelia Galarza, trabajadoras sociales de San Andrés, relataban situaciones extremas en materia de vivienda que suceden diariamente en la zona. Casas con hasta 6 núcleos familiares, alquileres de diferentes habitaciones del inmueble y camas calientes en las que se paga por horas. Estas trabajadoras cuentan que incluso se alquilan balcones.
2: No cabe más gente. Ahí te puedes encontrar con 6 unidades familiares en una misma casa. O sea, hay alquileres de balcones, hay alquileres de salones,
3: hay camas calientes
2: que se alquilan por turnos.
4: ¿Hay gente que vive en el balcón?
2: Sí.
4: ¿En el barrio de San Andrés?
2: Sí. Sí, sí, sí. Pues yo no sabría decirte, 3 metros cuadrados, no sé.
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0: El Ayuntamiento de Murcia ya tiene listo el proyecto de la ampliación del tranvía al barrio del Carmen y ya se lo ha remitido a la comunidad autónoma y al Ministerio para firmar el convenio y comenzar con la licitación. La nueva conexión está previsto que lleve directamente y sin trasbordos la estación intermodal de trenes y autobuses del barrio del Carmen al campus de Espinardo y a la Universidad de Murcia, junto a los centros comerciales de la zona norte, a través de 2 nuevas líneas que se van a sumar a la actual. El tranvía está previsto que cruce toda la Gran Vía, el Puente Viejo y la avenida Marqués de Corbera.
1: El proyecto ha pasado por Junta de Gobierno después de 2 años de trabajos. 4 paradas tendrá el futuro recorrido que discurrirá por el carril bus y que no tendrá catenaria. Rebeca Pérez es alcaldesa de Murcia.
6: A lo largo de ese itinerario hará 4 paradas, una parada en San Esteban, otra parada en Las Flores, Florida Blanca y finalmente en Plaza Elíptica. También les informo que no va a tener catenaria, no va a tener postes, no va a tener ningún tipo de cableado.
1: Esta ampliación del tranvía generará 2 nuevas líneas, Plaza Elíptica Universidades y Plaza Elíptica Nueva Condomina, con servicios directos que evitarán tener que hacer transbordo en la plaza circular.
6: En total tendríamos 3 líneas, como digo, la que une directamente el barrio del Carmen con Universidades, la que une el barrio del Carmen con Nueva Condomina y la que une ambos destinos entre sí, que es la línea actual del tranvía, la que tenemos en este momento.
1: Supondrá una inversión total de 101,6 millones de euros. Se financiará a partes iguales por el Ayuntamiento, la Comunidad Autónoma y el Ministerio. Ahora debe suscribirse un convenio donde queden fijados los términos de la financiación y los detalles de la licitación. Una vez que sea licitada y adjudicada, los trabajos tendrán una duración máxima de 2 años y se llevarán a cabo en 5 fases que pueden ejecutarse una a una o solaparse.
0: Este proyecto de ampliación del tranvía en la ciudad de Murcia hacia el barrio del Carmen se ha acogido de manera dispar entre los diferentes sectores que podrían verse afectados por las obras. En el ámbito de la movilidad sostenible se aplaude la nueva iniciativa, esta nueva ruta de transporte, aunque no termina de convencer a todo el comercio local de la zona del barrio del Carmen y del centro, cuyos trabajadores prefieren adoptar una postura precavida hasta conocer más detalles.
1: Los comerciantes se muestran prudentes hasta conocer más detalles sobre el proyecto, aunque lo que sí destacan es que en proposiciones anteriores sugirieron al ayuntamiento que la línea del tranvía cruzara el puente de hierro ya peatonalizado, una alternativa al puente de los peligros que actualmente reconocen se encuentra sobrecargado de tráfico. José Oñate es presidente de la Asociación de Comerciantes del Barrio del Carmen.
7: La propuesta que nosotros hicimos en su día hace años, cuando se habló del tranvía, era que lo pasaran por el puente de hierro, que está ya segregado para como peatonal, y que lo podrían pasar por ahí y dar también más servicio, no solo ya al barrio del Carmen, sino también a una parte del Infante Juan Manuel.
1: Una valoración más positiva se obtiene desde el sector de la movilidad sostenible, en el que la actuación se interpreta como un paso en la dirección correcta, tanto por la propia funcionalidad del tranvía, que ayuda a fomentar el transporte público en detrimento del uso particular del coche, como por el fomento del uso de vehículos no contaminantes como las bicicletas. Miguel Ángel López es presidente de Murcia Bici.
8: Esas personas que puedan subir su bici al tranvía y generar una intermodalidad, bien sea el punto de destino o puntos intermedios, para que puedan ir a otros puntos de interés.
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0: El sindicato SIME denuncia ante la Fiscalía posibles irregularidades en el cobro de complementos por parte de una decena de altos mandos de la Policía Local de Murcia. Según la organización, desde al menos el año 2000,

0: 2020 habrían estado cobrando por igual guardias localizables y refuerzos de jornada computados en un mismo día.
1: Desde el SIME, Antonio Jesús Álvarez explica que la denuncia se interpone después de 3 años intentando dilucidar las posibles irregularidades en este tipo de pagos que podrían suponer unos 1.500 euros mensuales adicionales por cada mando. La organización afirma que lleva años reclamando una investigación al ayuntamiento sin obtener respuesta y pide a la Fiscalía que determine si se ha cometido alguna irregularidad.
2: Tampoco pasa, eso solo pasa con los altos mandos de la policía, y nosotros entendíamos que merecía una investigación al respecto. Al no obtener respuesta por parte del ayuntamiento, pues no hemos decidido a denunciar esos hechos y sea otro órgano el que investigue.
1: El portavoz del Gobierno Municipal, José Francisco Muñoz, ha señalado que los cobros denunciados corresponden al periodo 2020-2023 durante el mandato del socialista José Antonio Serrano. Muñoz se ha comprometido a facilitar la información que requiera la justicia y ha defendido la labor de la policía local.
3: Que corresponde a un periodo anterior y que se circunscribe al anterior equipo de gobierno, con lo cual vamos a ver esos expedientes, vamos a ver esas demandas a que responden.
1: El representante del SIME no está de acuerdo. Dice que esto pasó también antes del gobierno de Serrano y siguió pasando después.
2: Bueno, que nosotros pedimos la información de 2024 y en 2024 los hechos se seguían produciendo. O sea que esto no es un tema del anterior gobierno o el anterior equipo de gobierno, sino que es una práctica que ha estado generalizada en los últimos años.
0: Nueva concentración de facultativos médicos para denunciar la última agresión sufrida por un compañero. Esta vez ocurrió en el consultorio de la pedanía murciana de Santa Cruz. Denuncian que en lo que va de año en nuestro país se han producido más de 600 agresiones en entornos sanitarios.
1: Los hechos sucedieron el 28 de septiembre. La paciente pidió al facultativo una baja médica, pero por cuestiones administrativas no correspondía al médico darle ese parte, sino al Instituto Nacional de la Seguridad Social. La paciente comenzó entonces a ponerse agresiva y a destrozar mobiliario y equipamiento médico e informático. Un comportamiento además reincidente. La situación desató el pánico entre el resto del personal y los propios pacientes. María Dolores Piqueras es delegada sindical del CES.
4: Este doctor está afectado. Ha sufrido un episodio de agresividad verbal y heteroagresividad contra objetos. Fíjese que hasta los pacientes se refugiaron en la consulta de al lado. Es decir, los propios pacientes y los propios compañeros se refugiaban del nivel de agresión. No son agresiones banales. No estamos aquí para denunciar agresiones o malos entendidos. Es una violencia real.
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0: Los partidos políticos están ya trabajando casi plenamente en clave electoral. El presidente del Partido Popular en la región, Fernando López Miras, confirmaba que la formación tiene prácticamente elaboradas y cerradas las listas electorales tanto para los comicios generales como para los autonómicos.
1: A preguntas de los periodistas en un acto celebrado hoy en San Javier, López Miras ha señalado, en cuanto al ámbito municipal, que el partido está terminando de perfilar todos los candidatos y que mantendrá a sus líderes en las 4 grandes ciudades de la región: Murcia, Cartagena, Lorca y Molina de Segura. López Miras ha destacado el papel de Fulgencio Gil en Lorca y José Ángel Alfonso en Molina, al tiempo que ha ensalzado el liderazgo de Rebeca Pérez en Murcia y Noelia Arroyo en Cartagena.
6: No hablo de Lorca, que por supuesto Fulgencio Gil, o no hablo de Molina, que tenemos otro puntal como José Ángel Alfonso, pero está claro que tanto Rebeca Pérez como Nelly Arroyo son dos de nuestros grandes referentes en la política municipal, no solo en la región de Murcia, sino en España, que han tenido la confianza de los ciudadanos y estoy seguro que van a poder refrendar y aumentar la confianza de los ciudadanos en las próximas elecciones.
0: En Vox, en la región de Murcia, han mantenido hoy un encuentro con los diputados del Grupo Parlamentario de la Asamblea Regional para trasladarles confianza de cara a la cita de las elecciones generales el próximo 29 de noviembre.
1: Aunque desconocen los integrantes de las listas en la región para el Congreso y Senado, José Manuel Pancorbo ha manifestado su total confianza en que los nombres que digan desde Madrid serán los adecuados para ir a los comicios.
7: Bueno, la verdad es que eso se está encargando el Comité Ejecutivo Nacional. Yo la verdad no estoy preocupado de ello. Entiendo que, como siempre, el partido elegirá a los que considere mejores. Nosotros, a los que consideren y pongan en la lista, confiaremos en ellos y, en principio, yo ya te digo que no estoy preocupado.
0: La vivienda centra las acciones del Partido Socialista, que hoy ha registrado en la Asamblea Regional el denominado decreto Mari Carmen para que los grupos se posicionen sobre las medidas contra los desahucios y la subida de los alquileres.
1: El diputado Miguel Ortega reclama el apoyo de Partido Popular y Vox. Según los socialistas, la prórroga extraordinaria de los contratos de alquiler podría beneficiar a más de 120.000 personas en la región.
8: La mayoría de los ciudadanos de esta región

0: quieren que se paren los desahucios de personas vulnerables y que se baje el precio del alquiler. Ahora tienen que decir lo que quieren PP y Vox.
1: Y el coordinador federal de Izquierda Unida, Antonio Maillo, cumplía hoy el segundo día de visita en la región. Reclamaba desde Alhama de Murcia impulsar desde los ayuntamientos la construcción de vivienda pública a precios asequibles. Allí ha pedido un frente amplio progresista contra la especulación y para garantizar el derecho a la vivienda.
2: Es decir, municipios que, como Izquierda Unida gobernando, van a construir vivienda pública a precios asequibles para gestionar un derecho básico que ahora mismo está absolutamente impedido por el modelo especulativo que tiene la vivienda.
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1: El próximo día 28 de octubre hay convocada una tractorada en Madrid. Lo han hecho las organizaciones agrarias Asaja, COAG y Unión de Uniones. Reclaman medidas urgentes ante el aumento de los costes de producción. Denuncian que los precios que reciben agricultores y ganaderos no permiten en muchos casos cubrir los gastos.
4: Piden un gasóleo agrario más barato, precios justos, menos burocracia y una política agraria común con financiación suficiente. También exigen que las importaciones cumplan las mismas normas que los productos europeos. José Miguel Marín es presidente de COAG en la región de Murcia.
5: Con esta situación de precios estamos yendo hacia un punto de no retorno. O sea, no podemos permitir que el gasoil agrícola haya que pagarlo a casi 2 euros. Creemos que hay mecanismos para seguir trabajando. Hemos pedido que se baje el IVA.
4: La Unión de Pequeños Agricultores y Ganaderos no participará en la tractorada. UPA aplaza sus movilizaciones estatales por las elecciones generales del 29 de noviembre.
1: Y las agencias de viajes denuncian la venta de excursiones y de viajes por parte de personas y negocios que no tienen autorización ni garantías.
4: Su presidente, David Blasco, asegura que esta actividad supone una competencia desleal y perjudica a las agencias que cumplen con sus obligaciones.
6: Pues el problema que sufrimos las agencias de viajes lo tenemos sobre todo en la gente que no está dada de alta como una agencia de viaje, no tiene una licencia de turismo, no tiene un código de turismo, no tiene unos avales presentados ante la administración y se están dedicando tranquila y alegremente a vender viajes de cualquier estilo.
1: Algunos de esos viajes son cruceros con casi 40 y 70.000 pasajeros. Octubre se ha convertido en el mes récord para el puerto de Cartagena. El tránsito aumenta un 18% respecto al mismo mes del año pasado y aún hay margen para seguir creciendo.
4: Octubre y noviembre son los meses fuertes para los cruceros del Mediterráneo y Cartagena lo nota. Casi todos los días de octubre hay doble escala, como hoy mismo, con más de 3.500 pasajeros desembarcando. El 14 de octubre veremos hasta 3 cruceros atracados que sumarán más de 9.000 turistas. Y todos estos atraques tienen que ver con la logística de las navieras. Trasladan sus barcos al Caribe para las travesías de invierno y en ese periplo hacen escala en Cartagena, según la jefa de negocio del puerto, Hortensia Sánchez.
7: Los barcos entran en el Mediterráneo en abril y mayo para la temporada de verano y luego cuando salen en octubre y noviembre para la temporada de invierno realizar los itinerarios por el Caribe se llaman barcos de reposicionamiento. Escalan en Cartagena porque salen del Mediterráneo y dada la situación estratégica del puerto de Cartagena es, digamos, una de las últimas escalas en el Mediterráneo antes de dirigirse al Caribe.
1: En clave cultural y también de fin de semana hay que echar un vistazo al Paseo Alfonso X el Sabio en Murcia porque acoge desde hoy hasta el día 18 de octubre una nueva edición de la Feria del Libro, conocida como la Feria Bonica. Este año reúne 76 casetas y acerca de 1 millar de escritores con un programa que supera el centenar de actividades para todos los públicos. Entre las propuestas destacan la presentación de libros, firmas de autores, mesas redondas y actividades infantiles.
8: Caperucita Roja, tienes que ir a casa de tu tía Diomida.
1: Indicativo.
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1: Bueno, pues ahora sí echamos un vistazo al panorama nacional. Teresa Blanco.
10: Lejos de la polémica del año pasado, en esta ocasión el Premio Nobel de la Paz concita un respaldo casi unánime al margen de Estados Unidos e Israel. La galardonada es la jurista sudafricana, ex jueza del Tribunal Penal Internacional y antigua alta comisionada de Naciones Unidas para los Derechos Humanos, Navanetem Pillay, conocida como Navi Pillay. Los motivos de la elección: una persona cuya excepcional valentía e integridad han encabezado el camino hacia un orden internacional legal más exhaustivo.
11: Exceptional courage and integrity has led the way towards a more.
10: Estas son las palabras del presidente del comité, Jorgen Wadne Freindes, antes de destacar su

0: su labor a la hora de avanzar para que los responsables de crímenes de guerra, crímenes contra la humanidad y genocidio son llevados ante los tribunales. ¿Y cuál era la reacción que tenía Navi Pillay al conocer el premio? Si aplaudís un poco más, puede que comparta mi premio con Trump. Mi pregunta es cierto? El personal me ha llamado para comunicármelo y digo que debía tratarse de una broma. En este lugar, vuestro aplauso significa mucho para mí. Pillay fue entre 2021 y 2025 presidenta de una comisión de Naciones Unidas encargadas de investigar los abusos de los derechos humanos en Israel y los territorios palestinos ocupados. Ha calificado las acciones del gobierno hebreo de genocidio. Lo último que hice fue entregar el informe sobre Gaza, calificando lo que ocurrió allí de genocidio. Una de las primeras reacciones a este apoyo es rendirme homenaje por mi valentía. Y puedes imaginarte lo sorprendida que me quedo. ¿Por qué necesitaría valor para decir la verdad? La ONU, el Tribunal Penal Internacional, la Unión Europea, todos manifiestan su satisfacción por la elección. Sin embargo, la reacción de Estados Unidos nada tiene que ver con la alegría del año pasado al ser premiada María Corina Machado. El Tesoro de ese país anuncia sanciones contra el Tribunal Penal Internacional sin dar más detalles. La medida es un paso más en la cruzada contra esta corte, a la que acusa de ser un organismo supranacional corrupto y politizado. La crisis de Ceuta ha estado presente en el discurso del rey Mohamed VI de Marruecos en el acto de apertura de la nueva legislatura tras las elecciones de septiembre. En sus declaraciones ha advertido de que la relación con España es una elección soberana y por tanto no puede supeditarse a ningún tipo de amenazas ni chantajes, denunciando la instrumentalización que se ha hecho de lo ocurrido en Ceuta en julio por ciertos medios políticos y criticando el retraso en la repatriación de menores. Sus palabras llegaban el mismo día en el que se ha dado a conocer la agenda de la visita a Ceuta de los Reyes, la primera desde la llegada al trono de Felipe VI en 2014. El primer detalle es que dormirán en la comunidad autónoma, algo que no hizo el rey Juan Carlos. Aún quedan más de 50 días para que se celebren las elecciones generales del 29 de noviembre, pero ya estamos en precampaña. Siguen las movilizaciones para demandar una vivienda digna y asequible.
1: Lo único que hace evidencia es un problema que estaba soterrado, que venía dándose desde hace mucho tiempo, era un gota a gota.
2: Y ya no solo por ella, sino por toda la cantidad de jóvenes que estamos sufriendo.
0: Y entre tanto ha habido un cambio de rumbo. Después de que ayer el PP evitara que se celebraran minutos de silencio por la muerte de Mari Carmen Abascal, el símbolo de la lucha contra los desahucios, hoy el director de campaña del partido, Miguel Tellado, ha asegurado que este problema, el de la vivienda, va a centrar los debates electorales.
3: Sánchez ha agravado ese problema, los españoles lo saben, los españoles le responsabilizan a él y por eso también está como está en las encuestas que cada día se publican y que todos conocemos. No engaña a nadie.
0: En el diario.es, el presidente Pedro Sánchez insistía en la necesidad de más avances sociales.
4: Quiero recordar que el gobierno de España ha planteado este debate en las Cortes Generales no una, ni dos, ni tres, ni cuatro veces, en multitud de ocasiones. Pues se han negado en el Parlamento también.
0: Y el juez que investiga a Alberto González Amador, pareja de Isabel Díaz Ayuso, ha citado como investigado al presidente de Quirón Prevención, Fernando Camino, quien está llamado a declarar el 3 de diciembre. El magistrado titular de la instrucción número 19 de Madrid, Antonio Viejo, ha imputado y citado a este directivo de Quirón Prevención a través de una providencia que se dictó el pasado 1 de octubre.
5: Gracias, Teresa Blanco, por esa última hora de la información nacional e internacional. Solo nos queda desearles pues, que tengan un feliz puente, los que puedan disfrutar de él, del Pilar. Tengan prudencia también en la carretera. 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Ahora el que llega es el deporte en Onda Regional, con nuestro compañero José Antonio Vera. Adiós.
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Son las 8:30 de la tarde. Aquí arranca este especial de En Juego. Un En Juego un tanto peculiar, porque vamos a mezclar lo que es el habitual región deportiva con el En Juego. Pero ya nos quedamos con esta sintonía que nos mete en materia deportiva de fin de semana y que nos acelera el pulso a todos. Esta noche juega el Gimbi. Jugará a las 9:30 en casa frente a Noya.

el partido va a arrancar a las 9:30, antes vamos a ir contando todo lo que ocurre con la actualidad. Porque, por ejemplo, mañana juega Carlos Alcaraz. A las 12, debuta en esta edición del Master 1000 de Shanghai. Enseguida estamos con Germán Abril para que nos cuente cómo está el murciano de cara a ese partido frente a Juan Manuel Cerúndolo. También mañana por la mañana, a las 9, horario español, en Indonesia, en Mandalika, carrera de sprint de MotoGP. En Mandalika, en Indonesia, fue donde consiguió el año pasado su primera carrera de MotoGP, carrera principal, Fermín Aldeguer. Suerte para él y suerte para Pedro Acosta, que viene de ganar hace muy poquito, en Austria, su primera carrera en MotoGP. La parrilla se va a decidir durante esta próxima madrugada. Ya veremos quién está. Si sabemos que Acosta está metido en la Q2, Aldeguer tendrá que pasar por la Q1. En la Q2 de Moto3 están tanto Álvaro Carpe como Máximo Quiles. Un Máximo Quiles que depende de sí mismo y que este fin de semana puede ser ya, por fin, y además será muy merecido, campeón del mundo de Moto3. Pero vamos a tener un montón de cosas más. Sí, sí, porque mañana jugará el Águilas contra el Huesca, mañana jugará el Pozo frente a Manzanares en el Palacio antes del parón por selecciones, mañana también habrá un montón de partidos de tercera división y ya el domingo, todo lo que tenemos el domingo. Las carreras de MotoGP, obviamente, y Moto3. Y luego tenemos jugando a Lucam contra Tenerife, a Cartagena jugando en Antequera, el Real Murcia, que va a jugar en Majadahonda el domingo por la tarde, también va a jugar el domingo por la tarde el Jairis frente al Uni Girona, y todos los partidos que tenemos de Segunda Federación, que serán el domingo, con un derbi además. Por ejemplo, el encuentro que tendremos por la mañana, el domingo a las 11, entre el Imperial y el Yeclano. A las 11:30, la Minera recibe al Castellonense, y ya por la tarde a las 5, Cieza Intercity, UCAM Alcoyano, y a las 6, la Nucía Lorca Deportiva.

0: Vamos a arrancar hablando de fútbol porque hoy es viernes y los viernes suelen estar los entrenadores. Y bueno, vamos a ver lo que han dicho, por ejemplo, en el día de hoy los máximos responsables de cada vestuario. Y empezamos por el Real Murcia. Tenemos a Sergi Guillo, que ha hablado esta mañana y que nos ha comentado que lo del otro día en el derbi no les afecta.
1: Bueno, está claro que ha sido un mes con mucha carga de partidos. Ya solo nos queda este para regresar a la normalidad y por supuesto que lo agradecemos, pero no tenemos tiempo. Sobre todo queremos trabajar semanas normales, por eso, para preparar bien los partidos, para que nos encontremos todos más cómodos. En el aspecto físico creo que los jugadores están bien. Es cierto que el otro día el partido se nos hizo un poco largo. No sabemos si solo es por lo físico, también seguro que el rival hizo muchas cosas bien para meternos más en nuestro campo como ocurrió, para tener más dominio como tuvo en el tramo final del partido. Pero anímicamente creo que al equipo no le va a castigar el resultado. Es cierto que es doloroso, por supuesto, por el partido que es un derbi. Pero creo que el equipo en líneas generales hasta ese minuto 80 y tantos estuvo bastante bien. Estuvimos cerca de poder llevarnos el partido, en un partido que fue muy igualado.
0: La palabra de un Sergi Guillo, que además también se mostraba un autocrítico, ¿no? Porque es cierto que se ha hablado mucho de que si le faltó gasolina al Real Murcia, de que se llegó cansado. Y lo que dice Guillo es que no solamente fue una cuestión de eso, de reserva de combustible, sino que el equipo también hubo cosas que no hizo bien.
1: Por puntualizar, no quiero llevarlo todo al físico, ¿eh? Quizás no fue el físico y fue que el rival fue mejor los últimos minutos y lo fácil para todos, no solo para,

0: o lo que podemos percibir es culpar a eso. Pero yo creo que si nos vamos a lo táctico fueron más cosas. Fueron que nos metimos más atrás de la cuenta, fue que teníamos que seguir presionando, fue que hay alguna presión incluso en esos minutos que cuando sí que vamos hacia adelante la recuperábamos rápido o incomodábamos más a lo que fue el Cartagena. No viene de maravilla. No viene de maravilla el hecho de, sobre todo, de poder trabajar en semanas normales, iremos a Majadahonda, jugaremos, entrenaremos el lunes y descansaremos el martes y tendremos por fin 4 o 5 entrenamientos para preparar un partido contra otro rival súper potente. Pero yo creo que todos lo estamos deseando porque no va a venir muy bien.
1: Y también hablaba, obviamente, Guillo, del rival, del Rayo Majadahonda, el adversario que va a tener el Real Murcia este domingo por la tarde. Un partido que se va a disputar concretamente a partir de las 6:45, las 7:15 de la tarde.
0: No, es cierto que el Rayo Majadahonda es uno de los equipos que más puede sorprender a la gente. Creo que es de los que mejor fútbol está haciendo. Muy injusta la clasificación con lo que está plasmando. Incluso los datos te lo dicen, es un equipo que tiene números bastante parecidos a nosotros en cuanto a remates, en cuanto a situaciones, pero lo está convirtiendo poco en gol. Un equipo muy peligroso y, como tú has dicho, en su casa está haciendo las cosas muy bien. Nos ajustamos como contra cualquier otro equipo a lo que creemos que nos puede hacer menos daño en cuanto a nivel defensivo, y en cuanto a ofensivo poder hacer más daño a nosotros. Pero nuestra identidad no creo que debamos cambiarla en cuanto al hecho de querer ser agresivos. Sí que tenemos que manejar en qué cuánto de altos podemos ir a presionar, cuánto podemos estar más bajos. También en cómo están los chicos. Este es el último de una serie de partidos que han sido muchos. Creo que vamos a llegar bien, pero el partido nos irá diciendo en qué momento tenemos que presionar, porque el Rayo Majadahonda es un equipo que le quita mucho balón a todos sus rivales. Nosotros nos gusta tenerla, nos gusta hacer daño a través de la posesión, pero al Rayo Majadahonda también, y hace muchas cosas bien con el balón para quitarle tiempo a sus rivales.
1: Pendientes de la recuperación de Olmedo, quizá también Mollita, obviamente Diao no, y Juanto tampoco está disponible para ser Guillo de cara al partido este domingo, que contaremos en Onda Regional con la narración de Fermín Noain. Antes, el domingo por la mañana jugará el Cartagena, sí, a las 12:30 en Antequera. Y Pablo Clavería hablaba hoy con los medios del club, del propio Fútbol Club Cartagena, todavía haciendo un poquito de alusión a lo que fue el derbi del miércoles.
2: Bueno, aquí estamos trabajando, recuperando, como bien dices, y nada, con ganas de que llegue el partido del domingo, con ganas de seguir compitiendo y mostrando la versión que estamos en estos últimos partidos. Muy bonito, muy contento por el resultado, pero también muy bonito lo que pudimos vivir, lo que vivió también mi familia que pudo venir, y la verdad que contento de la experiencia, un recuerdo que queda para uno, y más con el resultado que tuvimos y también con las sensaciones y el trabajo y la sensación de sentir un poco más la ciudad, fue algo increíble y contento por eso. Pues la verdad que la había visto alguna vez bien, pero de esa manera la verdad que fue, como te he dicho antes, muy bonito y muy contento por ello.
1: Ahí están las palabras de Pablo Clavería, quien también hablaba de la visita del Cartagena a la Antequera.
2: Sí, sabemos que es un partido muy complicado allí, que es un equipo que hace bien las cosas en su campo, entonces bueno, a plantearlo bien, como venimos haciendo estos últimos partidos, coger la buena semana, recuperar y ir allí para plantar cara e intentar sacar los 3 puntos. Sí, incluso en casa también, pero sabemos que fuera hay que adaptarte a distintos contextos y bueno, creo que el equipo lo está haciendo bien. Como bien has dicho, era un inicio que no era fácil y bueno, creo que estamos trabajando bien y hay que continuar en esa línea.
1: Y por último se le preguntaba a Pablo Clavería por su situación personal.
3: ¿En lo personal estás contento de este arranque de liga?
2: Sí, la verdad que contento por las sensaciones del equipo, por cómo estamos trabajando, como te he dicho, por el grupo que hay, la cercanía el otro día con la afición y bueno, volver aquí a una ciudad donde uno estuvo a gusto, pues la verdad que estoy muy contento y esperemos que todo continúe así.
1: Y el otro partido también de este grupo 2 de Primera Federación, el primero que nos va a tener ocupados, será mañana el encuentro que nos contarán. Bueno, el de Cartagena el domingo nos lo va a contar Jorge Velázquez. Y mañana por la tarde, Fermín Noain y Jaime Zaragoza nos van a explicar cómo el Águilas le gana a Huesca, porque sí, estamos convencidos de que el Águilas va a ganar mañana a las 4:30 a este equipo recién descendido desde la segunda división.

0: Le metemos rock and roll a la tarde, de la mano de Paco Valera, que lo mismo de controla y te realiza el programa que hace también la veces de DJ. Metemos ritmo, Paco, porque mañana juega Alcaraz a las 12 de la mañana, hora española. Una hora buenísima, 12 del mediodía, para poder disfrutarlo contra Juan Manuel Cerúndolo. ¿Ganará Alcaraz? Esperemos que sí. De esto nos puede contar más detalles, seguro, o incluso igual hasta puede predecirnos el resultado. Va a ser mucho. Germán Abril. Hola, Germán, buenas noches.
1: ¿Qué tal? Muy buenas.
0: ¿Cómo ves Alcaraz de cara a su debut en Shanghái mañana?
1: Bueno, lo veo bien, lo veo con mucha confianza, más aún después de ganar y de revalidar el título en Tokio, consciente, lógicamente, de que tiene que elevar su nivel, de que si quiere ganar un Masters 1000, y más un Masters 1000 que no tiene aún en su palmarés, va a tener que mejorar su tenis. Un Carlos Alcaraz que, ya te digo, tiene esa espina, ¿no?, de poder ganar en Shanghái, uno de los pocos Masters 1000 que todavía no tiene en su palmarés. Y vamos a ver, sobre todo, la principal preocupación es ver cómo le afecta, ¿no?, el desgaste de haber jugado tantos partidos de forma consecutiva en Tokio, el viaje. Bueno, hoy hemos visto cómo ha caído muy pronto Novak Djokovic, que venía de ganar en Pekín, y en su debut ha caído. Así que, bueno, ese primer partido es un partido trampa, además contra un tenista zurdo. Es verdad que, bueno, no es de un nivel elevado para un debut, para un primer partido, Juan Manuel Cerúndolo, pero bueno, ser zurdo siempre te complica un poco la vida. Un Cerúndolo que, bueno, como anécdota, tiene en su haber ha conseguido ganar a Jannik Sinner este año en Roland Garros. Era el gran año, ¿no?, para que el italiano consiguiera el título en París, y Cerúndolo lo eliminó. Bueno, espero ver una versión física buena de Carlitos, la verdad. Es lo que más me preocupa, que no llegue demasiado cansado y que se adapte bien a las condiciones de Shanghái, porque lo que están diciendo allí, lo que también se ve en las métricas, es una pista muy rápida, más rápida que Tokio, así que es un proceso que también va a tener que, al que va a tener que adaptarse, ¿no?, a la velocidad de la pista.
0: El primer partido es, tú hablas del físico, yo entiendo que lleva varios días sin haber jugado desde el pasado martes, por tanto son 4 días, cierto es que entre medias tienes todo el viaje, todo el cambio de país, de un horario más o menos similar. Pero claro, te tienes que adaptar a una nueva pista que te leí en Twitter, que era la más rápida desde el año 2017 o una cosa así, de lo que es Shanghái. Eso pesa más todos esos cambios que quizás esos 4 días de descanso, ¿no?, que ha tenido Alcaraz.
1: Sí, a ver, y que sea... Estás pasando mucho tiempo fuera de casa, desde que se fue a jugar la Labor, de ahí se fue directamente a Tokio, cambio de horario, cambio de todo, ¿no?, de contexto completamente diferente, jugar muchos partidos al ser un ATP 500 prácticamente todos los días. Tenías que jugar un partido, además algunos de ellos exigentes, tanto física como mentalmente, y rápidamente, sin tiempo para saborear el triunfo en Tokio, pues te toca ir a Shanghái. A ver, este torneo le llega en mejor momento que otros años, porque otros años ha llegado fundido física y mentalmente, después de temporadas de verano muy exigentes. Este año el hecho de haber estado fuera por lesión, yo creo que le hace llegar más fresco. Pero bueno, tener tan reciente esa competición en Tokio, pues también le puede afectar. Hoy ha entrenado con Tommy Paul, es un entrenamiento de mucho nivel. Ayer lo hizo, curiosamente, con el hermano de Juanma, con Fran Cerúndolo.
0: Eso te iba a decir, ¿este Cerúndolo que tiene mañana es el bueno o el malo? ¿O el menos bueno?
1: Es el joven, vamos a decirlo. Es el joven, es el pequeño. Fran ha llegado más lejos, ha tocado cotas más altas en el tenis. Este es más joven, es diferente a su hermano, la forma de jugar. A todos los niveles es diferente. Fran es mucho más abierto, más extrovertido. Juanma es un tipo mucho más tímido, más calmado. Y bueno, yo espero que se adapte bien, la verdad, Carlos, a la pista, que no le, ya te digo, que no le pese el desgaste físico de la semana de semana tan exigente en Tokio, y que podamos ver un partido tranquilo. Hoy ya te comentaba que haya caído Djokovic, ha caído también Lorenzo Musetti, o sea, están cayendo
0: Kovoli también, ¿no?
1: Rublev, sí, también Kovoli, un partido muy sorprendente con Adrián Manarino. Bueno, ya nos estamos acostumbrando a que haya sorpresas en el circuito ATP. Esperemos que mañana no haya una más y que tenga una buena oportunidad Carlos para ganar su primera vez en Shanghái.
0: Hombre, lo de Musetti es que ha caído contra lo típico, ¿no?, el tenista local que da el partido de su vida, porque ha perdido contra un chino, contra Zhou, de 21 años, Ji Zhou, que es número 277 del ranking mundial. 277.
1: Sí, ha entrado con una invitación y, sí, como dices, ha jugado un grandísimo partido.
0: Dos tiebreaks, la ha sacado.
1: En,
0: ¿sí?,
1: tres,

0: sets, sí, los dos tiebreaks se los ha llevado el tenista chino. Bueno, así está la cosa. No es un torneo que se le dé especialmente bien a Carlos. Su mejor resultado ha sido cuartos de final. Y el año pasado no jugó, así que no defiende puntos. Vamos a ver, yo tengo muchas esperanzas, no ya solo en Shanghái, sino en todo el tramo final de temporada, que pueda llegar más fresco, que el hecho de que no esté Jannik Sinner pues también reduzca el nivel competitivo de los torneos y que tenga buenas posibilidades para ganar todos estos Shanghái, París, Turín y demás que no ha ganado nunca.
1: Para los que son de letras, aunque Alcaraz gane todo lo que le queda aquí a final de temporada, No va a ser número uno. Se podría ser a principio del 27, donde, ojo, por cierto, tiene que defender 2.000 puntos en Australia. O sea que nos teníamos que meter casi que en la primavera.
0: 2.500, porque ganó Doha al siguiente torneo. Así que un inicio, bueno, ya llegará, ¿no? Pero sí que es verdad que en cuanto a defensa de títulos es un inicio de temporada muy exigente. Y bueno, de momento se le da bien lo de defender títulos. Ahora lo hemos visto, ¿no?, de manera reciente, cómo ha sido capaz de hacerlo en Tokio. Y sí, tendría que ganarlo todo para tener opciones de ser número 2 y adelantar a Sinner a final de año.
1: Bueno, vamos a ver en qué queda la cosa. Germán Abril, compañero, que nada, que vaya bien el fin de semana, mucho tenis, la hora es buena, 12 de la mañana, sí. ahí se han portado los chinos,
0: Sí, 6 de la tarde en Shanghái. A ver, pendientes de la velocidad de la pista, de la velocidad de la bola y si se adapta bien Carlitos mañana.
1: Ni muy temprano, recién levantado, ni tampoco muy tarde en la sesión de noche. Así que la cosa, de momento, bien por la gente del Master 1000 de Shanghái. Abrazo fuerte, Germán.
0: Un abrazo.

0: Vamos a hablar ahora de motociclismo, sí señor, porque tenemos este fin de semana, el fin de semana en el cual Máximo Giles puede ser oficialmente campeón del mundo de Moto3, como lo fue por ejemplo en su momento Pedro Acosta. De momento ha arrancado bien el fin de semana para él, también para Carpe, rodando ambos en los primeros puestos de la categoría más pequeñita, la de Moto3. Y en MotoGP le ha ido bien, muy bien a Acosta, aunque las Aprilia están a un nivel espectacular, mientras que Aldeguer pues, le ha ido un poquito peor. En esta jornada de viernes, Quiles ha sido segundo, Carpe ha sido cuarto, Acosta ha sido cuarto y Aldeguer ha sido décimo quinto. Hablaba Pedro Acosta en el micrófono de Dazón de lo que está siendo para él, de momento, la primera jornada.
1: Raúl y Beche que han llevado un pasito más que los demás. Es verdad que de Jorge no estamos muy, muy lejos, pero en general del paquete Aprilia estamos muy lejos. No solo nosotros, en general todos, ¿no? Entonces, ya marcaron mucho la diferencia aquí el año pasado, entonces hay que intentar ser el mejor del resto, casi, casi.
2: Dices que estás lejos con respecto a Aprilia, pero puedes estar incluso, te ves aquí por delante de Ducati.
1: Hoy sí, hoy por lo que parece sí. Es verdad que Marca ha dado un paso muy grande comparado al año pasado. Creo que hay bastantes Ducati metidas dentro del Q2. Entonces creo que estaremos ahí con ellos, porque lo que te digo, Bezzecchi ya mostró un paso muy superior al resto del año pasado. Parece que Raúl se ha sumado a ese ritmo este año. Y creo que estaríamos ahí más o menos con Jorge, con Marc, en ese grupo del 3-4-5, ¿no? Entonces habrá que tomárselo con calma, intentar mejorar un poco en ese sector 2, que es el que no está dando tanto calentamiento de cabeza con esas curvas rápidas, que nos falta mucha estabilidad, pero bueno, un día uno completado.
0: Las palabras de Pedro Acosta. Juan Carlos Martínez, Pachequero Universal, muy buenas noches.
3: Buenas noches, compañero.
0: ¿Cómo va la fiesta del pueblo? ¿Bien?
3: Bien, la fiesta muy bien. Vamos a incorporarnos ahora a lo que es la noche del viernes después de un día de trabajo, pero muy bien. La verdad que la fiesta de Torre Pacheco nos fallan. Invitamos a todos los oyentes a que nos acompañen aquí en esta fiesta patronal,

0: Bueno, y tenemos luego un Gran Premio de Indonesia, que la verdad que pinta muy interesante para cuando lleguemos de fiesta, pues sí, seguir toda la actualidad de lo que pasa ahí en Mandalika.
1: ¿Tú sabías que la patrona de tu pueblo es la patrona que tiene más municipios de la región de Murcia? Pues la Virgen de Rosario, sí, no solamente fiesta en Pacheco, ¿eh? A ver, lo voy a hacer de memoria, y si hay algún pueblo que yo me salte, que me perdone, ¿eh? Yo creo que Alhama, Puerto Lumbreras, Bullas, Santomera y creo que La Unión también.
0: Pues que Dios te conserve esa memoria, José, porque en efecto la verdad es que son muchísimos municipios los que tienen, y ojalá que ampare la Virgen del Rosario, nuestros pilotos murcianos, y ojalá que consolide ese título mundial que estamos esperando de Máximo Quiles ahí en Indonesia, y que esperemos que se materialice este próximo domingo.
1: La cuenta es sencilla, ¿no? Tiene que... hay un desfase de un par de puntos, es lo que necesita, ¿no?
0: Respecto, sí, sacándole a... un par... quedando por delante de cualquiera de sus rivales, será ya campeón, y en cuanto a lo demás, cuando salgan de Mandalika quedarán 125 puntos en juego, con lo cual, con que no pierdan más de dos puntos, es campeón. Esa es la clave. Entonces luego ya los juegos pues habrá que hacerlo durante la carrera, pero que quedando por delante de sus rivales es campeón y puede perder como mucho dos puntos al salir de Mandalika para convertirse. Tiene a su familia allí, están todos muy convencidos de que va a ser campeón en Indonesia y por lo tanto pues ojalá que sea así, porque aparte es un buen lugar para celebrar lo que sería el primer título mundial de Máximo Quiles, que seguramente no será el último, y enrolado en un gran equipo como esa Spark, que lo está preparando y lo está tranquilizando durante todo el fin de semana para tratar de que el domingo pues llegue el gran día.
1: Si su equipo, que es el de Spark, le tranquiliza, sus asesores principales, su agencia, que también está en su entorno en el día a día, también le tranquiliza. Y si no, vamos a escuchar a Marc Márquez dándole un consejo en Dazón al propio Máximo Quiles.
2: Consejo a Máximo: que disfrute el momento. Es un piloto joven, demasiado exigente consigo mismo, que eso es muy bueno, pero te hace sufrir demasiado. Y está a un paso de conseguir su principal objetivo de este año, pero él ya piensa que si victorias, que si esto, que si quiero ganar más, que si quiero ganar menos, que quiero más, batir los puntos, o sea, da igual, o sea, el objetivo principal es el título, está muy cerquita y hoy, como ha demostrado, está concentrado para intentarlo hacer aquí, si no la siguiente. Pero aquí ha venido la familia, digo, no pasa nada, compramos billetes para Australia y ya está, y que vengan a Australia, lo importante es conseguirlo.
1: Pues esas son las palabras de Marc Márquez. Juan Carlos, si Márquez dice que esté tranquilo, al jefe Márquez hay que hacerle caso.
0: Sí, pero de todas maneras Máximo no está tranquilo, o sea, él lo conocemos ya. No, él es un killer, él va siempre a tope, ya nos lo dijo en el Red Bull Ring, le preguntamos: Máximo, ¿ha regulado hoy en la carrera para quedarte en segunda posición o ha ido a fondo? Y dice: no sé regular, mi defecto es que no sé regular, voy siempre a tope y no me queda otra que puerta grande o enfermería. Entonces es a lo que va a ir este fin de semana, esperemos que no se caiga y que certifique el título mundial. Pero bueno, como dice el bueno de Marc, si no será aquí será en Phillip Island dentro de dos semanas, pero que lo tiene hecho.
1: Bueno, si es cuanto antes mejor, y así empezamos a pensar más tranquilamente en el año que viene. Y quizá, oye, que también tenga un poquito más de opciones Álvaro Carpe, que el chiquillo está también delante, ha sido cuarto en este viernes. Sigue mereciendo Álvaro Carpe su primera victoria en Moto3 y que no se vaya de la categoría sin ganar una carrera, Juan Carlos. Haz algo.
0: Y no, al final Álvaro la verdad que se merece llevarse una victoria antes de terminar la temporada. Le quedan 6 carreras por delante para poder hacerlo. El año pasado en Indonesia, si no fuera porque lo tiraron, estaba para pelear por ese triunfo, pero bueno, vamos a ver lo que pasa. Ahí hemos empezado muy bien el fin de semana, mejor de lo que iba en Japón, y ojalá que efectivamente termine así. Es verdad que va a tener rivales duros como Quiles, como Almansa, pero bueno, o su compañero Uriarte, pero ojalá que pueda ser ahí en Mandalika el lugar donde podamos celebrar el título de Quiles y la victoria de Carpe.
1: Y en MotoGP, muy bien Acosta, aunque las Aprilias están intratables, y Aldeguer ha empezado regulinchi, ¿eh?
0: Sí, Pedro, la verdad que ha empezado muy bien, cuarto lugar. Es verdad que las Aprilia, como tú dices, están en otro código postal y van a estar por encima del resto este fin de semana. Entonces, Pedro, ahora mismo el reto que tiene es ser cuarto o quinto, ya que hay 4 Aprilias que van a estar por encima del resto seguramente. Yo creo que peleará con Marc Márquez por ese lugar, por ese cuarto, ese quinto. Y luego, por otra parte, Fermín Aldeguer ha tenido 2 caídas hoy, ha tenido también un incidente con Morbidelli en la pista y no ha tenido su mejor arranque en el circuito en el cual ganó ya el año pasado su primera carrera en MotoGP. Esperemos que mañana pueda dar un paso adelante. Hoy es verdad que ha terminado cruzado el día, no ha querido hablar con la prensa al finalizar esta jornada, y bueno, esperemos que físicamente no tenga ninguna secuela. Es verdad que viene de operarse antes del Gran Premio de Japón y no está tampoco al 100%, pero bueno, pero que ojalá pueda remontar porque tiene el potencial.

0: tiene la moto, y es un circuito que se le da bien, así que ojalá que pueda ir hacia arriba, pero ya veremos cómo transcurre el fin de semana para el de la Ñora, que ha empezado por ahora muy mal.
1: Pues que vaya la cosa mejor. De hecho, además, como él decía, la reacción en cuanto al nuevo sistema para el año que viene, ahora de tener una jornada mala un viernes va a penalizar menos, ¿no? Con el nuevo sistema que tendremos para el año que viene y que vamos a repasar un montón de veces para que la gente tampoco se haga un lío. Así que las carreras van a seguir igual en cuanto a sprint y también la principal, pero la forma de llegar a ellas va a ser un poquito distinta. Pues Juan Carlos, que no te quito más tiempo, que la Virgen del Rosario ampara a los pilotos de la región de Murcia, a todos nuestros equipos y también a los habitantes de los pueblos que estéis en fiestas, en tu caso, Torre Pacheco. Abrazo fuerte, amigo.
0: Efectivamente. Es así, estáis todos invitados a nuestras fiestas patronales.
1: Ahí está.
0: Un abrazo.
1: Y lindando con el término municipal de Torre Pacheco, tenemos el término municipal de Cartagena, donde en la ciudad de Cartagena, en su Palacio de Deportes, en 33 minutos arranca el partido entre el Jimbi Cartagena y el equipo de Noya. Una primera comunicación. Además, después vamos a escuchar a Duda. Pero primero quiero saludar a Salva Castiñeras. Hola, Salva, compañero, buenas noches.
2: Hola, buenas noches, Vera, ¿qué tal? Bueno, pues sí, efectivamente, ya queda aquí un poquito, ¿no?, para que empiece este partido, para que arranque esta jornada de la Liga Prime Futsal, el Jimbi Cartagena, que como sabes, ahora lo escucharemos a Duda, pero llega con una urgencia de reacción importante tras caer en Manzanares 8-1 la pasada semana, así que partido importante, partido de nervios y partido que el Jimbi tiene que cumplir y convencer ante una afición que seguro no le va a dejar solo hoy.
1: Desde luego, ¿está entrando gente?
2: Pues de momento la cosa, como siempre, verás, sabes tú que se espera a la gente cenando fuera y mal las horas que son. Todavía están entrando un poco a cuentagotas, pero según he podido preguntar a gente del club de aquí de Jimbi, me han dicho de que la entrada puede acercarse a los 4.000, así que veremos un buen ambiente hoy.
1: Desde luego, pues vamos a ver en qué queda la cosa. Partido importante, por cierto, Palma le está ganando, le ha ganado ya 7-3 al equipo de Oparrulo. Acaba de terminar el partido en Palma de Mallorca, un líder intratable, Castiñeras, ¿eh? 5 partidos, 5 5 victorias.
2: Les va bien. Está como un rodillo, ¿no? Esta Palma, la verdad que este año parece que con el nuevo cambio de formato, esta Liga de Apertura y Liga de Clausura, en este caso la de Apertura es la que se está disputando, pues parece que los clubes se están tomando aún más en serio si cabe cada jornada y los que no solían fallar, pues están fallando poco, y en este caso, en ese montón, metemos ahí a un Palma que la verdad que le está costando, que se tropiece con una piedra. Hasta el momento no lo ha hecho.
1: A ver, también te digo una cosa, ha jugado en Santa Coloma, es cierto que se cargó el Pozo, pero luego después fue a Pamplona, que el Sota este año va a ser el equipo más flojo de la liga,
2: sí.
1: Y le ganó por un gol solamente a Viñescola en casa, y hoy ha recibido a Oparrulo, 7-3, no, pero ha ganado. O sea que tampoco ha tenido un calendario como el del Jimbi, o como el del Pozo.
2: Eso también es verdad, pero cumpliendo ante el Pozo, viendo cómo está de fuerte el Pozo, es la piedra de toque de la que más me fío, ¿no? Porque lo demás es verdad que quizás son de una dificultad menor en general a los que se ha enfrentado tanto Pozo como Jimbi, pero son partidos que tienes que cumplir y al final el equipo de Palma cumple, ¿no? Entonces, pues bueno, le da confianza para esta temporada y ya quisiéramos por aquí, por Cartagena, ese modus operandi, ¿no? Ese poco margen de fallo que están imprimiendo los jugadores de Palma. Luego, si quieres, hablamos de alguna curiosidad de este partido, porque está el famoso Difanti en Noya.
1: Hombre, claro.
2: El portero que no se pudo inscribir aquí en Cartagena la temporada pasada con mil y un líos en extranjería, pues sí que ha conseguido estar aquí. Así que luego lo comentamos.
1: Pero gracias, Salva. Tenemos tiempo. Al 9 y media arranca el partido, hablaremos antes. Y quien viene a hablar por la radio ahora con las señales horarias de las 9, con el resumen de la actualidad de lo que ocurre en la región de España y en el mundo, es Sergio Gómez. Sergio, buenas noches.
3: ¿Qué tal, José Antonio? Empezamos por la información internacional guión nacional, porque vamos a hablar de la tensión diplomática tras la reaparición del rey Mohamed VI en su primer discurso público tras las elecciones en Marruecos y con motivo de la apertura de la nueva legislatura. El monarca ha advertido de que la relación con España es una elección soberana de Rabat que no va a aceptar amenazas ni chantajes. Es la primera vez que se refiere a la crisis migratoria vivida este verano tras el acceso masivo de miles de personas a Ceuta, arremetiendo contra lo que considera una instrumentalización irresponsable, dice, de determinados sectores políticos y mediáticos españoles. Ha reprochado además el retraso en la repatriación de los menores y ha dado un contundente aviso desde el Reino Alawi, que se produce a solo 4 días de la histórica visita oficial de los reyes de España a la ciudad autónoma. Por otro lado, en Panamá, el Servicio Geológico de Estados Unidos ha registrado un fuerte terremoto de magnitud 7,6 en el centro sur del país, que está acompañado de una alerta por posible tsunami, sin que exista de momento mucha información sobre las víctimas o los daños materiales. Es cierto que esa alerta afecta a la costa de Panamá y también a algunas zonas de la costa de Ecuador.

0: Y volviendo a la región, a esta hora podemos decir que ya está operativa en el Paseo Alfonso X el Sabio de Murcia la Feria del Libro. Va a estar hasta el 18 de octubre, reúne a 76 casetas y a cerca de un millar de escritores con un programa que supera el centenar de actividades, así lo describía el director de la feria, Jesús Boluda.
1: Este paseo es una librería gigantesca, está al aire libre y no cuesta nada entrar. Vengan por la mañana, vengan por la tarde, vengan con niños, vengan también a mirar, a pasear entre libros. Permítame unas recomendaciones, no pasen de largo por delante de las casetas, deténganse, toquen los libros, denles la vuelta.
0: Bueno, pues así dejamos este repaso abreviado a la actualidad, José Antonio. Ya saben que a las 10 de la noche volvemos puntualmente, lo hará Teresa Blanco y, mientras tanto, nuestra web está operativa con todo y actualizado al minuto.
2: www.orm.es. Gracias, Sergio. Hasta luego.
0: Adiós.
2: Seguimos aquí en Juego.

0: Son las 9 y 2, vamos con este segundo tramo de este especial o este híbrido entre En Juego y Región Deportiva. Y ya que estábamos con Fútbol Sala y hemos escuchado antes la primera conexión con Salva Castiñeiras, vamos a saber lo que decía esta mañana Duda en la rueda de prensa previa del encuentro. Ha dicho que los jugadores están enchufados y que han llegado después del 8-1 en Manzanares con un poquito de cara de vergüenza.
1: Es una semana lógica tras el resultado del último partido. La gente ha venido con caras de revancha y a la vez de algo de vergüenza, sí, ¿no? De sentido de, hostia, ¿cómo puede pasarnos eso? Un resultado tan malo, y luego analizando el partido ves que no fue el partido para eso realmente, pero si nos ha pasado, es más grave o menos grave, ¿no? Que pase eso jugando, no jugando un mal partido. Entonces eso es lo que hemos visto juntos, hemos analizado, hemos vuelto a prometernos que eso no vuelva a pasar.
0: Las palabras de Duda, que también hablaba de lo que el equipo ha aprendido después de aquel 8-1 en Manzanares.
1: Bueno, que hay que ser más contundentes en las zonas decisivas, ¿no? Eso ya le vamos diciendo hace mucho tiempo, pero yo aprendí eso hace mucho, y a la realidad. No puedes chutar tres veces más que el rival y perder 8-1 la portería. Hay que ver muchas veces la calidad de los tiros, pero sí hemos tenido ocasiones muy claras que no hemos marcado, y luego mucha facilidad, ¿no? Eso es lo que tenemos que ser más fuertes en la zona de área, y eso es lo que vamos a buscar sin perder lo que hacemos bien. O sea, lo que hacemos bien, mantener y mejorar lo que no hemos sido eficaces en dos partidos, tanto el Inter en casa como el día de Manzanares, y también en Barcelona, que ahí hemos competido mucho mejor, pero nos faltó el gol.
0: Esta mañana el club ha hecho oficial el parte médico tanto de Pablo Ramírez como de Chispi. Dos esguinces, uno en el tobillo de grado 3, en el caso de Pablo Ramírez, un esguince de grado 2 en el ligamento lateral de la rodilla del guardameta, de Chispi. Por tanto, bueno, en la convocatoria, aunque el filial tiene partido importante este fin de semana, se ha quedado Adri Rubio, que está en convocatoria de 13, también se ha quedado David Alan, el tercer guardameta del primer equipo y portero titular del equipo filial del conjunto del Jimbi Cartagena. Una buena noticia, aunque tenga estas bajas, y es que tanto Valtiño como Juninho, además se puede comprobar ya en esa convocatoria del partido que arranca en 25 minutos, están disponibles para Duda.
1: Bueno, hemos tenido más altas que bajas, o parecido, ¿no? Sí, porque Pablo y Chispi se han lesionado en el partido de Manzanares, pero reincorporamos a Walter y a Juninho, y Mellado, que ha tenido una semana más. No está perfecto, pero va cogiendo más ritmo, y vamos a ver si podemos. Tenemos una plantilla más porque la baja de un portero, entra otro jugador de pista, y tenemos algo más de jugadores para afrontar ese partido. Más que suficiente, insisto, se ha quedado Adri, que el filial juega en Ceuta, y se ha quedado Adri para ayudarnos aquí, y David. Y tenemos suficiente

0: plantilla para competir y afrontar el partido en buenas condiciones.
1: Y por último escuchamos a Duda hablando del rival, del conjunto de Noia.
0: Contra Noia, que es un rival que se ha reforzado bien, que viene con una continuidad de trabajo de la temporada anterior, que

0: la categoría, como club, porque luego hay muchos jugadores muy experimentados y que va a ser un partido muy, muy complicado.
1: Las palabras de duda, el partido arranca en 23 minutos, me voy de nuevo al Palacio de Deportes de Cartagena, Salva Castiñeiras, para saber si ha entrado más gente, si la cosa está parecida, si también son de apurar y de llegar a última hora, no como tú. ¿Cómo está la cosa por ahí, Salva?
2: Bueno, pues la verdad que sí, ha entrado un poquito más de gente, Vera, la verdad todavía no se ve el palacio lógicamente lleno, todavía quedan algo más de 20 minutos para que arranque este choque, eso sí, la cola es larga, ¿eh? El que nos esté escuchando por el coche de camino al palacio que sepa que va a haber un poquito de cola para entrar porque la gente efectivamente ha tardado un poquito, lo que sí que están es calentando ya ambos equipos por supuesto aquí en este 40x20 y la gran duda que me da a mí, Vera, no sé a ti si lo tienes algo más claro, es la portería del Jimby, porque claro, estaba hasta ahora Chispi supliendo esa recuperación de Chemi, que es verdad que ya entró en convocatoria hace varios partidos, pero hasta ahora seguía jugando Chispi, que estaba demostrando buen nivel, y a ver si juega David Alano o Chemi, no sé a quién, si tienes tú algún favorito para este choque.
1: No, yo no es que tenga favorito, yo creo que tengo claro, y todo lo que sea fallar será una gran sorpresa. Va a jugar Chemi, que ya está recuperado,
2: va a jugar Chemi,
1: que además necesita rodaje de partidos, que a Duda le gustan los experimentos, pero hasta cierto punto nada más, y que bueno, que en cuestión de minutos tendremos ese quinteto para confirmar lo que va a ser eso, ¿no? Que Chemi va a ser titular en el día de hoy. Aparte que si él ya está listo y tienes al mejor portero de la liga y uno de los mejores porteros del mundo, tienes que darle partidos antes o después, ¿no? Y no tienes que dejar que pasen partidos. Por cierto, con esto del torneo de apertura que tú comentabas antes, Salva, el ser primero te garantiza una plaza de Supercopa. Y te puede incluso llegar a garantizar un puesto de Champions según como quede la liga al final. Si es luego el que gane el clausura, el playoff y el título, lo gana el mismo, ¿no? Te puede dar algo de rebote ahí. Si eres primero o segundo de primera de torneo de apertura, lo digo esto porque me hizo mucha gracia que la rueda de prensa de Antonio Navarro ayer nos dijo, dice, nos enteramos hace poco los jugadores hablando en el vestuario de que los dos primeros del torneo de apertura ya tienen playoffs asegurados, o sea, ni siquiera los propios jugadores se tenían de enterar del tema, ¿no? Entonces, bueno, si el Jimby o el Pozo terminan primero y segundo, que ojalá sea así, en el orden ya que luego se ganen, los dos estarían en el playoff de final de liga seguro. Si terminan del primero al sexto, tienen asegurado jugar la Copa de España. Las otras dos plazas se están empezando a jugar ya con rondas de equipos de inferior categoría, más los equipos de primera que no se metan. De hecho, esta tarde hemos conocido el resultado del sorteo. En la eliminatoria previa se habían vendido tanto el equipo de Jumilla como la Escuela de Fútbol Sala de Pablo Roberto. Y hoy hemos tenido el sorteo y la Escuela de Fútbol Sala de Pablo Roberto se va a enfrentar al Zamud Pinatar en primera ronda a final de mes, coincidiendo esa semana con la de la Copa del Rey de Fútbol. Y también el equipo de Jumilla, el Flex Living Jumilla, va a recibir al Picassent. Así que ahí tenemos la cosa y noticias frescas del día de hoy. Pues Salva, bueno, en unos minutos tendremos el quinteto, ¿eh?
2: Perfecto, estaremos aquí para comentarlo, Vera.
1: Venga, pues ahora enseguida vuelvo contigo, así ve cargando voz, que tienes que cantar muchos goles del Jimby en el día de hoy. Los que faltaron en Manzanares. Precisamente el Manzanares le hizo 8 goles al Jimby. Esperemos que mañana haga bastante menos al equipo del Pozo. El partido de mañana se juega a las 6:30 de la tarde y Josan ha hablado de que su equipo, el Pozo Murcia, es un equipo que está feliz.
3: Bueno, la verdad que se respira un gran ambiente, ¿no? en el equipo. Creo que la semana de 9 puntos pues ha sido muy, muy, muy, muy importante, además de necesaria, ¿no? En este formato de competición. Y bueno, la enfermería pues viendo la luz al final del túnel, ¿no? Esta semana podrá volver a tener unos minutos Marcel después de no haber participado desde esos 3 minutos que jugó en Noya. Y Edu podría haber sido de la convocatoria. Hemos decidido que vamos a esperar una semana más, pero bueno, quitando ya el caso de Villeiro, que bueno, ya sabemos que será fichaje de invierno, están todos disponibles y evidentemente todo eso hace que la semana haya sido muy, muy, muy, muy buena de trabajo.
4: ¿Cura ganar partidos?
3: Cura totalmente. En el deporte, los goles y sacar los partidos de 3-3 es la mejor medicina, pero no puede ser la única, porque hay veces que hay que curarse cuando no se gana también, si no siempre se curarían los mismos, así que bueno, estamos preparados. De hecho, nos hemos levantado de un comienzo irregular, sobre todo de esos 2 puntos que perdimos, que nos dolieron tanto en Noya, y de un accidente, ¿no? A nivel de marcador, no de juego en Palma, y lo hemos hecho con solvencia, y ahora bueno, queremos mantenerlo, claro, que es lo más importante.

0: Ahora enseguida seguimos escuchando a Josan. Se ha impuesto la lógica, salva Chemi titular.
1: Efectivamente, parece que tiene la bola de cristal Vera por ahí por la redacción. Efectivamente, juega el mazarronero Chemi, que vuelve a este Palacio de los Deportes de Cartagena. Un gran reencuentro entre la afición cartagenera. Después el argentino Agustín Plaza en el cierre. Por la derecha estará Mota, el italo-brasileño. Por la izquierda, Darío Gil, el de Murcia. Y arriba, el panzer tailandés Osama Musa. Ese es el quinteto de duda para intentar lograr la victoria en esta quinta jornada de la Liga Prime Futsal en el Palacio de los Deportes de Cartagena, Vera.
0: Pues ya tenemos ese quinteto con un mazarronero, con un italo-brasileño, con un argentino, con uno de la Ribera de Molina. Te voy a obligar, Salva, que te aprendan los pueblos de los que son de la región. Eso sí. A mí que me digas que un argentino es un argentino me vale, pero en la región tenemos que distinguir a cada uno en su pueblo. Bien colocado, venga. Bien colocado. Que luego se nos cabre la gente de Molina, por ejemplo, ¿no?
2: Claro, por supuesto.
0: Chipi de Cartagena, Chemi de Mazarrón, Mellado de Blanca. Mellado, por cierto, va a tener minutos hoy también. Ya más rodado, una semana más, más rodado. Sí. Jesús Izquierdo cuando jugaba y sigue siendo de Campos del Río. En fin.
2: De Campos del Río.
0: La cosa que,
2: pero
0: por cierto,
2: sigue por aquí por el club.
0: Sigo haciendo cosas de representación, claro, del club, ¿no? Con sponsor, sobre todo.
2: Sí, además le ha venido bien al club por el detalle de que, claro, al final sigue teniendo ese olor, ¿no?, a futbolista importante dentro de la plantilla, porque, claro, hasta la temporada pasada era el capitán, y como a modo de representación en el tema de nuevos patrocinios y demás, pues a la hora de que te entregue tu camiseta conmemorativa Jesús Izquierdo, pues es bastante reconocible, ¿no?, la cara de Jesús, y la verdad que sí, se ha buscado ahí un buen hueco dentro de lo que es ya apartado del parqué Jesús Izquierdo, pero que lo vemos siempre muy cerquita del que eran sus compañeros hace muy poquito y de, por supuesto, de duda.
0: El chiquillo solamente ha levantado 5 títulos en los últimos 3 años, nada, ¿eh? 3 Supercopas y 2 Ligas. Una cosa que pueda hacer, ¿no? Una cosa ligerita. Bueno.
2: Un aperitivo.
0: Vamos a seguir escuchando a Josan. Sigue, vuelvo contigo, Salva. Hasta ahora. Josan, que hablaba del crecimiento de su equipo, del Pozo Murcia.
3: Cuando te pones a analizar todo lo que tiene el equipo de Champions, lo que nos vamos a enfrentar ahora después de Manzanares, te das cuenta una vez más de que el fútbol sala tiene un montón de cosas, y nosotros lo que estamos intentando hacer cada vez más es asentar nuestro modelo, independientemente de con quién juguemos, ¿no?, y que nuestro modelo nos permita competir contra cualquier rival, no poner tanto el foco en con quién jugamos cada semana, sino más en crecer nosotros. ¿Por qué? Porque es una temporada donde vamos a entrenar muy poco, a partir de ahora prácticamente, ya esta semana selecciones, cuando vengan de las selecciones un día el partido, cuando vengamos del partido nos vamos a Holanda, cuando vengamos de Holanda se van a la finalísima los que se vayan. Llega un tramo de la temporada donde todo lo que ya no tengamos en la mochila de antes ya no lo vamos a poder meter. Entonces, el equipo siempre tiene que estar creciendo, y esa velocidad de crucero, sinceramente, creo que todavía le falta. Tenemos muchas cosas, tenemos muchísimas cosas en la mochila, y con esa nos tiene que dar para competir, pero creo que todavía estamos lejos de nuestra mejor versión.
0: Una mejor versión que esperemos de mañana en ese partido frente a Manzanares, partido que nos va a contar Gregorio León. Manzanares, del rival, ha hablado también Josan.
3: No, si te vas solo a Jimbi, vale 8-1. 5-0 en el partido de antes a Santa Coloma, y 3-0 el parcial del segundo tiempo en Córdoba. Podemos hacer un momento los cálculos rápidos, es un parcial de 16-1, si no me fallan los cálculos, en los últimos 2 partidos y medio. O sea, tiene un potencial tremendo, tienen buenísimos jugadores. Entiendo que nunca quieren tener el cartel de favorito, porque evidentemente te favorece, ¿no? Quitarte la presión a la hora de jugar te favorece, pero cada vez es un equipo que va creciendo más, que se está asentando en esa zona noble, jugando copas con la ciudad, jugando playoff. El año pasado tuvo contra las cuerdas a Palma y se lo llevó a los penaltis. Entonces no podemos ser nosotros tan estúpidos de perder el respeto a un equipo que crece por momento, y un club que crece por momento.
0: Suerte para el Pozo mañana en el Palacio de Deportes. También en el Palacio de Deportes jugará el domingo por la mañana el UCAM Murcia frente al equipo de la Laguna Tenerife.

0: Bien que nos introducen la rueda de prensa de Sito Alonso, el técnico de Lucas Murcia, que ha hablado esta mañana de la importancia de la victoria frente a Tenerife, y viniendo también a decir que no nos volvamos locos con el tema ya de las cuentas para la Copa de España.
1: Seguro, todo el mundo, que va, en absoluto. Bueno, para mí no, entiendo que para mí es un partido importante para ver el nivel competitivo que podemos dar ante uno de los equipos de más historia en los últimos años de la Liga Endesa y que tiene un respeto muy grande sobre mí, lo ha tenido antes con el entrenador que más tiempo ha estado allí y lo tiene ahora con Lakovic, que como he dicho antes ha hecho que Gran Canaria volviera a recuperar un instinto fuera lo normal, ganando un título y estando siempre en las posiciones más importantes de la Liga Endesa, ¿no? Pero de este partido importancia para la Copa del Rey, como ya le dije a Felipe hace 6 años, nos tirábamos piedras en nuestro tejado cuando el speaker decía este partido es importante para la Copa y era la jornada 4, yo venía con cualquier equipo que venía, excepto con Bilbao, que ya sé que perdí, no hace falta que me lo recuerdes, Alejandro, otra vez, que ganábamos porque la presión que metiese al equipo era innecesaria, horrible, contra un equipo que no había ido nunca por méritos propios a la Copa del Rey, ¿no? Ahora pueden pedirle o exigirle, porque se ha ganado el respeto de ir los últimos 5 años, ha ido 3 veces, pero siempre con la misma teoría. Hablaremos en la jornada 10, creo que no ha cambiado nada. En la jornada 10 hablaremos de lo que puede optar o no este equipo. Ahora mismo lo que tiene que hacer es trabajar, pensar en afianzar las cosas que tenemos que afianzar como equipo y respetar a la Liga Endesa, que es más fuerte que ningún año, aunque todo el rato repetimos lo mismo, pero yo hace tiempo que no veía equipos que teóricamente piensas que no van a poder contar como jugadores como los que vi otro día contra Obradoiro, contra el Real Madrid Obradoiro. El chitre es este, que es impresionante lo que es capaz de hacer una pista de baloncesto, ¿no? O sea, vamos a estar tranquilos y jugar al máximo nivel, que es lo que tenemos que hacer para intentar ganar un partido.
0: Sito Alonso, que hablaba del rival, de Tenerife, pero veo un Tenerife diferente, no es el Tenerife de otras temporadas.
1: Tiene diferentes situaciones, Lakovic tiene un sello muy personal también, que además le ha funcionado siempre, y digo siempre porque es así, no tiene nada que ver que el año anterior en Gran Canaria pues saliera el equipo porque ha hecho a Gran Canaria pues uno de los equipos más respetados de los últimos años desde que ha estado él, ¿no? Ha hecho un trabajo impresionante, incluso ganando un título con ellos, ¿no? Entonces ahora yo creo que cuando tú vas a un equipo que tiene una tradición tan grande en cuanto a lo que juegan, porque ha tenido un entrenador durante 6 o 7 años, ha tenido el mismo y le han salido resultados muy buenos, obviamente él es una persona muy inteligente y ha habido cosas que ha guardado y de jugadores que tienen una conexión muy especial que es muy difícil que la pierdan, esté el entrenador que está, pero sobre todo porque respeta muchas de las jugadas o situaciones de juego que ya tenía Chus, ¿no? Como es normal, pero luego tiene su sello propio, ¿no? Y yo creo que los interiores que ha fichado, quitando a Sermardini, pues le dan una variabilidad muy diferente a la que tenía antes, no son guerras, son jugadores muy diferentes, no es lo mismo tener a Kyle como tirador que no tenerlo, ¿no? Luego la estructura de Europa a Liga Endesa cambia cuando mezcla dos tiradores o cuando no mezcla dos tiradores, no es lo mismo tener a Scrap que al 3 que tiene ahora, es muy diferente las situaciones que se dan en función de las características de los jugadores, ¿no? Pero lo importante es que tienen un sello muy específico y una experiencia que en momentos determinados del partido te puede costar muy caro no entenderla, ¿no? O no respetarla. Entonces es muy importante que nosotros seamos o intentemos ser lo que ahora somos de UCAM Murcia, que todavía tenemos que fabricar todavía esa consistencia de UCAM Murcia, pero lo máximo posible, ser lo más intensos posible durante 40 minutos para que, digamos, que nuestro juego pueda pasar por encima del suyo, ¿no? Porque si no vamos a tener muy difícil poder ganar.
0: Un Tenerife que, aunque haya cambiado de entrenador y tenga jugadas nuevas, al que sigue teniendo es al mítico, al veterano, ya cuarentón, Marceliño Huertas, que sigue siendo pues un animal en esto de jugar al baloncesto. Sin embargo, como dice Sito, si nos centramos demasiado en Marceliño y descuidamos al resto del equipo, la cosa irá malamente.
1: Depende de lo que quieras. Si quieres parar a Marceliño Huertas o quieres ganar el partido. Tienes que ver las estadísticas esas que has sacado o que han sacado y ver los partidos que ha ganado Tenerife y los que ha ganado UCAM Murcia, sin contar el de la invasión. Ese para mí me lo apunto yo también, ese partido ganado. Es una opinión personal, ¿eh? Entonces, si tú miras, por ejemplo, el partido que más valoración hizo es el que lo ganó UCAM Murcia también. O sea, lo importante es que Marceliño tiene un nivel impresionante, que hay cosas que no le vas a poder parar y que tienes que entender y no te tienes que frustrar porque las domina mejor que casi ningún jugador de Europa. ¿no? El problema es que tú lo que tienes que hacer es competir contra su equipo. Lo tienes que ganar a, tienes que ganar al Tenerife, no tienes que ganar a Marcelinho, ¿no? Entonces vamos a intentar que todas esas cosas que él domina las haga con un porcentaje más bajo. Hay algunas que no vamos a poder conseguirlo, pero sobre

0: todo que por parar a Marcelinho, que Marcelinho meta 11 puntos, no dé 16 asistencias y los demás metan 20, 15, 18 y entonces no tengamos ninguna opción de ganar el partido. No, hay que ver el partido, cada partido con él es diferente y cada equipo contra el que juega también lo es. No es lo mismo tener a De Julius que tener a Lude Joakinson o Troy, que tener ahora los que tenemos, todo es diferente, ¿no? Y entonces vamos a intentar establecer el mejor plan de partido para ganar a Tenerife.
1: Más baloncesto, el Ozono Global Jairis jugará el domingo a las 6:30 de la tarde, casi sin descanso, después de la victoria de anoche frente a Baxi Ferrol por 74-61, primera victoria de la temporada. Este domingo tiene una salida complicada, ¿eh? Sí, sí, tiene que visitar al Unigirona de Illana Martín, un Unigirona que, por cierto, ha arrancado de forma irreconocible, dos derrotas lleva hasta el momento el equipo, que es uno de los grandes candidatos al título de Liga. Y también el domingo jugarán los equipos masculinos de Segunda FEB. Nos encantaría tenerlos en Primera FEB, pero el equipo de Cartagena bajó. Domingo por la mañana a las 12:30 en Barcelona, Prat Molina Basket, y a las 5:30 de la tarde Logroño contra el equipo de la Salud Cartagena. El técnico del equipo cartagenero, que también está en el Palacio de Deportes o ha hablado en el Palacio de Deportes hace unas horas, Roberto Blanco, hablaba del rival, del equipo de Logroño.
2: Empezamos los viajes largos en este grupo, por tal y como está confeccionado la liga, pues nos toca ir a Logroño y bueno, espero que el equipo llegue en buenas condiciones y que tras un viaje largo estemos bien preparados para un partido muy exigente, en una cancha muy exigente y un equipo que creo que está muy bien confeccionado y que ya también tiene la primera victoria, ¿no? Bueno, yo creo que es un equipo que, como te decía, está muy bien formado, creo que tiene por posiciones jugadores con muchas posibilidades de tanto de anotar, de llevarte un ritmo alto defensivo. Bueno, creo que hay jugadores con mucha experiencia en competiciones FE y no es solo alrededor de Mazaira sin más, ¿no? Bueno, será un rival que tiene muchos recursos para conseguir poniéndolo difícil, pero bueno, nosotros trataremos de sacar ventaja de los nuestros, llegaremos con la ilusión de nuestra primera victoria fuera de casa y con ganas de seguir creciendo como equipo, que es lo que seguimos haciendo cada día.
1: También hablaba Roberto Blanco de que el equipo, más allá de que sea sólido en el Palacio de Deportes de Cartagena, tiene que ser un equipo que fuera de casa imprima miedo a sus rivales.
2: No podemos apostar todo a los partidos de casa, ¿no? Porque la apuesta sería muy grande, porque el día que fallemos en casa, que eso puede llegar a pasar, lógicamente, parecerá que lo hemos perdido todo, ¿no? No, nosotros tenemos que hacer de nuestra casa un fortín, de nuestra casa un lugar donde la gente venga pensando lo difícil que va a ser sacarnos de la pista, y luego tenemos que plantear la misma idea fuera de casa, ¿no? Que todo el equipo diga, joder, viene Cartagena y va a ser un rival muy duro, y un rival muy difícil, y no solo por el talento ofensivo que podamos tener, sino por la capacidad física de llevar a partidos a juegos intensos, de llevar a partidos a no perder un balón, a lucharlo todo, y eso es lo que quiero, ¿no? Que esa identidad también se empiece a ver fuera de casa. No lo hemos tenido en la Copa y lo tenemos muy presente y queremos ir a Logroño así que poder demostrar que queremos ser un equipo fiable tanto dentro como fuera de nuestra casa.

0: Quedan menos de 5 minutos para que arranque el partido en Cartagena. Vuelvo al Palacio con las pilas cargadas. Salva Castiñeiras. Va a arrancar enseguida el partido entre Jimbi y Noya.
1: Efectivamente, Vera, ya con todo preparado, solo faltan los protagonistas que salten al 40 por 20, todos preparados en ese túnel que sale precisamente hasta este terreno de juego. Así que ya los aficionados de Jimbi, ahora con el Palacio, Vera, eso sí, mucho más poblado. Un duda pensativo mirando al frente, sabe que se va a cocer algo importante esta noche. Y la Virgen de la Caridad que suena para animar a los suyos. Partido importante, Vera, como ya sabes, como hemos comentado antes, un partido que tiene que servir de redención para los meloneros después, ¿sí?, de ese 8-1 tan doloroso ante Manzanares. Y que repetimos el quinteto de duda.
0: Dale, dale.
1: Vamos con Chemi, el mazarronero en portería. Agustín Plaza, el de Buenos Aires, en el cierre. Por la izquierda va a jugar Darío Gil, el de Molina de Segura, Vera. Y por la derecha, Mota, el italo brasileño, para que arriba, para los goles, esté el panzer tailandés Osman Musa. Ahora sí.

0: saltan ambos equipos junto con los colegiados al centro de la pista. Gympi Cartagena Costa Cálida, Noia Tusa Postoli, preparados para esta jornada 5 de la Liga Prime Futsal, aquí en directo en Onda Regional.
1: Estoy viendo en la pista, en la pantalla, al presidente, ¿no? A Miraje Jiménez Bosque, que se ha quitado la chaqueta de sandía que llevaba esta semana en el Free Logistic, ahí en Madrid. Y ya está, recibiendo el equipo, junto con Pablo Roberto y también con su hermano Sergio, ¿no?
0: Sí, efectivamente, están ahí preparados porque va a haber un saque de honor con motivo del Día Mundial de la Salud Mental. Así que pues va a estar presente ahí en un acto de colaboración. Sí. Y quieren estar pues las figuras más importantes de Gympi, de lo que es la empresa, pues presente también Pablo Roberto, como bien has comentado, y su hermano, el hermano del presidente, de Miguel Ángel Jiménez, que van a saltar ahora al centro del campo en cuanto ambos equipos echen la foto protocolaria antes de empezar el partido. Así que va a haber un detalle bonito, emotivo. Para, aparte, bueno, van a hacer entrega, porque me lo están aquí contando justo, hacen entrega a Ápices, al Trastorno de Personalidad de Cartagena, una asociación que se encarga de aportar su granito de arena a todas estas personas con algo de dificultades, y a FEMAR, de una copia del cartel reivindicación por precisamente la salud mental.
1: Sí, la bola invisible, ¿no? Era haciendo alusión un poquito a la película de la bola negra, hablando de, sí, no, de lo que es la salud justo mental en el día, en nuestra sociedad, en nuestros tiempos. Pues ahí, con esa ligadura, ¿no? Esa idea creativa, en una semana de, sí, carteles, de derbi. Bueno, esto ya no es tan, digamos, esto tiene otro enfoque, ¿no? Pero bueno, hombre, por cierto, ¿Difanti sale de titular o no?
0: Difanti sale de titular en el Palacio de los Deportes de Cartagena. A ver, ahí eso.
1: Donde no llegó a jugar.
0: Donde no llegó a jugar ni un minuto. Estaba preguntando yo, y bueno, y es que en el norte se ve que funcionan mejor los papeleos. Porque
1: a mí lo que me contaron fue que Difanti tenía el papel preparado ya para, ¿sí?, para si hubiese habido tercer partido de cuartos de final contra Inter. O sea, llegó, claro, en las últimas horas previas al partido contra Inter. Pero ya estaba todo preparado así. Y estaba Chispi. De todas formas, yo no sé si hubiese llegado a jugar, porque Chispi estaba bien en el tramo final de la temporada. Por cierto, los árbitros, Marco Cazorla y Sergio Salomé, la pareja arbitral, que espero no tengamos que mencionarla demasiado.
0: Cuanto menos lo mencionemos, mejor. Mira, ya están ahora en el centro de la pista, a ver, te lo traslado desde aquí, con ese cartel, como decías, de la bola invisible. Un detalle, un gesto muy bonito por parte de Gympi, por este Día Mundial de la Salud Mental. Y bueno, el lema de cuidamos también, hacemos equipo, ¿no? Cuidamos también hacemos equipo. Así que un poco para concienciar, ¿no?, a todo el mundo de que en esta zona del Mar Menor pues también está FEMAR para poder ayudar y que el que quiera dar su granito de arena, pues oye, que se ponga en contacto, que es un motivo pues para poner en valor, y cuanta más gente se acerque, pues mejor. Todos los jugadores ya preparados, está Difanti rezando ahora mismo en la portería, y también Chemi, que vuelve a este Palacio de los Deportes, así que encontronazo de guardametas, el que vino para suplir a la lesión de Chemi.
1: Que no juega como local en casa en el Palacio, pues si se rompió en la Champions el 7-8 de mayo, pues mínimo la semana anterior.
0: Claro, es decir, lleva ya por lo menos pues junio, julio, agosto, pues 4 meses. Fácil.
1: Sin pisar el Palacio de Deportes, el pobre.
0: Sí. Oye, pues no se ha recuperado tan tarde para el premio diagnóstico que tuviste allí, como yo.
1: Salada de septiembre, sí.
0: Sí. Pero bueno, estas lesiones sabemos que a veces suelen ser delicadas, ¿eh? Que un primer diagnóstico, luego las molestias de los jugadores suelen ser las que manden para saber cuándo vuelve. Chemi, que ya está, pase lo que pase, preparado. Se santigua también el guardameta de Mazarrón, ya bajo palos, cuando el partido está a puntito.
1: El último partido que jugó Chemi en el Palacio fue el 28 de abril.
0: Fíjate.
1: Y el equipo ganó ante un equipo gallego, Poparulo, 4-2. Nos vale.
0: Arranca el partido en Cartagena, esta quinta jornada de la Liga Prime Futsal. El balón arriba intentando llegar, no, ya cuidado, peligro por izquierda. Le tiene que cerrar ahí Osama Musa, labores defensivas. Lo hizo fenomenal el tailandés. El balón es para Chemi. Se la entrega aquí a Mota, este con Agustín Plaza, formación de tres atrás, solo arriba ha hecho una isla Osama Musa intentando estirar la pista. Aparece Mota intentando probar el caño, el balón muy cerquita que viene para aquí, para mi posición, pero me pasa rozando Mota, le dice el colegiado que no, que por ahí no se ha salido, que se eche un poquito para atrás, un par de metros. Ahora sí, con el balón en movimiento, la pone Darío Gil. con Agustín Plaza, que está desplazado hacia la izquierda. Ahora Mota, gambetea.

0: Intentando quebrar hacia adentro, el pase no es preciso, pero estira la pierna bien Darío Gil, la pelea Osama Musa y avanza un par de metros. Jimmy Cartagena ya metido en pista de Noya. 30 segunditos de partido, parece que Noya ha salido intenso, ¿eh? Ha salido intenso con olor a sangre porque sabe que Jimmy viene haciendo un poco de aguas. El disparo, el primero de Mota, se marchó algo alejado del palo izquierdo. Un reventón intentando buscar ese primer poste, Di Fanti, imponente, Di Fanti, el guardameta brasileño, bueno, con muchísima experiencia, para el que no lo conozca, cuando se le presentó aquí en Cartagena, pero un guardameta pues bastante experimentado, del que destaca mucho su juego de pies, así que no descartemos que se sume como quinto incluso en alguna acción de ataque.
1: Los dos porteros, Di Fanti es más ofensivo todavía por su formación como portero brasileño, ¿no?
0: Sí, por ese estilo que tiene, ¿no? De portero brasileño, efectivamente. Y bueno, es de Sao Paulo del 89. Ha ganado varias ligas brasileñas, Libertadores. Y ya por último, y más destacado, ¿no? Para el oyente cartagenero, pues que pasó por Jimmy la temporada pasada sin llegar pues a debutar siquiera. Fuera de banda. Nueva posesión para... Ahora es Noya.
1: Para los que son de letras, sí. De 89, tiene 37 años este año, cumple. O sea que la criatura juvenil no es. Pero oye, no. pero da un buen rendimiento. Yo no recuerdo el partido contra el Pozo, y se que fue el primer partido de liga.
0: Se le ve informado.
1: Y él hizo un buen partido.
0: Sí. Mira, el envío de Di Fanti precisamente de esquina a esquina. Le faltó un poquito ahí a Dani Colón para intentar controlarla. Se le marchó por poco, saque de banda. Está Mota hablando con el colegiado Chemi, que no sé qué le está diciendo, pero está teniendo sus más y sus menos con el colegiado, y eso que acaba de empezar el choque. Darío Gil se le entrega a Agustín Plaza, este una pisadita hacia atrás. ¡Uf, qué calidad! De nuevo para el argentino, al suelo Osama Musa arriba en una pelea bárbara. Otra vez el balón para Mota, que se abre hacia la izquierda, el balón arriba. Aparece Osama Musa, se intenta girar Osama Musa, pero le cierran el túnel. De nuevo balón atrás, la controla Mota, a la izquierda, Darío Gil intenta pisarla, intenta marear al defensor ahí, de tú a tú, la cambia de banda, ahora es Mota. ¡Uy, lo que ha hecho Mota! Saliendo el regate, pero le quita el balón la ayuda en defensa del Noya. Otra vez Dani Colón, atentísimo ahí para ponerse en medio, es Mota. Le cuentan los segundos al ítalo brasileño, salta por encima Darío Gil, jugada ensayada de pizarra de los meloneros, pero la defiende bien ahora con una línea prácticamente de cuatro. Ahora se forman en rombo en defensa y mira, justo aparece Chemi, ya se une, aparece arriba el disparo, el filtrado por parte de Agustín Plaza, a puntito de probar por abajo a Di Fanti, pero estaba muy atento el guardameta brasileño. Primera probatura de Jimmy Cartagena, por lo menos a puerta. Minuto 3 de partido, 2 y un poco se ha consumido ya de este choque. Este Jimmy Cartagena Noya, el palacio que sigue aún pasando gente, ¿eh? Todavía sigue pasando gente. El disparo fuera de Mota, está siendo el más atrevido por parte de los de Duda, el que está tirando un poquito del carro en ataque con ese cañón que tiene por pierna zurda. Juega ahora el cuadro gallego, juega Noya. Por medio de Di Fanti, el envío es largo. Uy, qué bien se ha anticipado ahora Agustín Plaza. El balón para Darío Gil. Intenta hacer a Darío Gil por izquierda, pero la va a perder. La va a perder porque estaba defendiendo muy juntito en bloque atrás Noya. El balón de Di Fanti, el pase en largo. La intenta rescatar por aquí el jugador ucraniano Mikitiuk. Mikitiuk, creo que se pronuncia. A ver, si quieres buscarlo en Google.
1: Lo voy a buscar mejor, Translate. Sí. Creo sí. que es. No, Mick. Sí, Mikitiuk, muy bien.
0: Mikitiuk.
1: Por suerte, las Y griegas suenan igual que las Y latinas.
0: Sí,
1: Y tampoco nos cobran por leer. Lleva dos Ks, dos Y, en fin.
0: Dos Y, el nombre sí. Igual pronunciándolo no parece tan difícil como cuando lo lees en papel, ¿eh? Tiene un poco más de complicación. Juega por la izquierda, Noya. Cuello por la izquierda intentando encarar a Baltiño, que suma también sus primeros minutos esta temporada. Agustín Plaza, cuidado por la derecha, el disparo de Agustín, lo tapona, dice el colegiado que es puerta para Di Fanti, y le cuentan ya los segundos. Baltiño, que vuelve a pista, Vera, después de ser padre, ¿sí? Después de estar fuera pues, desde el comienzo de campaña.
1: Y por extensión, estrenar también condición de abuelo Duda.
0: También. Sí, bueno, con su yerno en pista, sí. Es decir, está claro. De hecho, el nene no sé si estará por aquí por la grada.
1: Muy pequeño, Castiñera.
0: Muy pequeñito.
1: No son horas. Para llevar al chiquillo.
0: Es verdad.
1: Hay gente que le pone unos.
0: Cuidado, mira, Mota por la derecha, le dice la Mota de que le estaban agarrando, le dice al colegiado, ninguno de los dos lo vio, algo punible, se marchaba solo Mota, ¿eh? Finalmente le metieron la puntina para echar la córner, jugada peligrosa de Jimby. que parece que con estos cambios

0: se está activando un poquito. Va a jugar a Darío Giles, córner desde la derecha, el pase Racing intentando encontrar a Mota, pero le cortan la hazaña. Ahora el pase muy precipitado por parte de Noya, se marcha directamente fuera. A ver, saque de banda y ahora sí cambio casi a la rusa. Entran Tomás, entra Gon Castejón y entra también otro de los que volvía hoy, Juninho. El brasilero también ha entrado ya vista al parque.
1: Juninho sí llegó a arrancar la temporada, sí, pero eso no es el primer partido contra Inter.
0: Sí, el partido contra Inter lo jugó. Partido que mejor tampoco recordar.
1: Y se lesionó ahí.
0: Uh-huh. Sí, efectivamente. Y ahí ya pues se despidió hasta el día de hoy. Juega Noya, balón arriba, peleándose Tomás con el pívot, con Bilde. El balón a la izquierda, la pisadita, se le marcha Montero. Ese control, era peligrosa la jugada. Con Castejón igualmente estaba bastante activo. Ahí va Baltiño con unas botas chulas, chulas, ¿eh? Verá, luego las ves en pantalla, así como dorada. Parece que le han dado el balón de oro. Juega con Castejón, con a la izquierda para Tomás. Tomás amaga con darla, pero finalmente sí, la entrega aquí a Juninho, que tiene mucha movilidad, se mete hacia el centro. Ahora los jugadores de Jimmy intentando rotar rápido para destrozar ese muro que ha plantado Noya ahí en campo propio. Juega Gon por la derecha, encarando en el uno para uno, la pica hacia Juninho. ¡Juninho! ¡Para dónde difante al segundo poste! ¡Qué zapatazo de Juninho! De volea, la empalmó perfecta el brasilero, intentando buscar la segunda espalda, la segunda escuadra, pero Di Fanti que sacó una mano salvadora, la primera que le ahorra un gol. Bueno, bueno, bueno, bueno, bueno. Ahora otra de Di Fanti. Este disparo igualmente no hubiera valido porque el disparo iba directo de saque de banda, pero probó Gon desde la lejanía para ver si rebotaba en alguien y terminaba por colarse a la portería. Paradón atentísimo también Di Fanti al primer poste. Esto sigue, córner a la izquierda. Mal pase de Tomás, que tiene que correr ahora hacia atrás como un loco, porque parece que le compran el contraataque el cuadro de Noya. Juega Cuello por medio de la derecha de Coman. Aquí Biel, de nuevo Coman. Este es Biel, ahora intentando presionar algo más arriba. Tomás y Baltiño, la presión es efectiva, se le escapa la pelota. Balón para Jimmy Cartagena. Aquí se acerca cerquita mía, desde la medular prácticamente con Castejón, el 7 de Jimmy. El valenciano que se la entrega al que está ahora mismo actuando de cierre más puro, que es Juninho. Y actuando de pívot, fíjate, está Tomás, abierta a la izquierda Baltiño, a precisamente al brasileño, al recién nombrado papá, que está pivotando, haciendo la suya. Por fin vemos a Baltiño aquí en esta pista, en este 40-20 de Cartagena. Juega Baltiño, se intenta marchar por izquierda, la aguantan, le empujan. Ahí va Baltiño, falta clara que hacen a Baltiño. Y peligrosa, a un metrito nada más de la frontal del área. Que bien lo ha hecho Baltiño, que ese juego de espaldas lo hace de maravilla. Por cierto, se marcha, se marcha Juninho, se marcha Baltiño. Parece que va a haber jugada ensayada de pizarra. Se quedan, por tanto, en la pista Tomás, que no se ha ido, ni Gon. Así que entran Darío Gil y Mota, dos auténticos especialistas en el balón parado.
1: Gente importante, ahí sí.
0: Sí, falta muy importante. Se prepara Darío Gil. Solo dos jugadores de barrera pone Di Fanti, confiado el brasileño. Colegiado que con los pasos poco a poco le casi mete a la barrera en la propia portería. De hecho, Di Fanti le dice que se quite otro más a la barrera. Dos en barrera, uno cubriendo el primer palo. Ahí va Di Fanti, la jugada ensayada, el segundo poste. ¡Qué paradón! ¡Qué paradón de Di Fanti! El balón que lo cruzó Darío amagando con ponerlo a la frontal, pero se marchó al segundo poste. Apareció con la capa de invisibilidad prácticamente con Castejón. Y de zurda la remató al segundo poste y sacó una mano. Bueno, pues casi más salvadora que la anterior. De nuevo Gon intenta pegarles. Juninho no rebota en nadie. Aplausos del banquillo cartagenero, pero el balón que se marcha fuera. 14-40 para el descanso. Una falta para Noya, 0 para Jimby. Esto sigue empate en tablas. En resultado gafa, 0-0 en onda regional. Esta jornada de la Liga Prime Futsal, torneo de apertura entre el Jimby Cartagena y el Noya. Intentando Jimby redimirse del último capón fuerte que se llevó en Manzanares, ese 8-1. Intentando quitarse ese mal sabor y llevarse un caramelito a la boca y dárselo también a su afición, ¿por qué no? Que también sufrió esa derrota como si hubiera estado allí presente. Juega Noya intentando filtrar un pase arriba. Está Tomás metiendo cuerpo, intentando retrasar al pívot. Lo manda directamente a campo propio, pero retrasa la pelota Noya. Se lo toma con calma. La presión arriba tiene que ser más efectiva. Uy, buena parada de Chemi, la primera del partido para el mazarronero. Y sale con velocidad el Jimby. No, demasiado largo ese pase de Tomás a Osama Musa, que ha vuelto a pista. Saque de banda para Noya. Parada facilita, para Chemi esta. Dispara así raso al primer poste.
1: Sin problema.
0: Para entrar en calor está bien. Las dos de Di Fanti sí que son, han sido buenas. Balón arriba de Di Fanti precisamente, intentando buscar el envío largo. Se le marcha directamente a saque de puerta.

0: Juega Juninho. Juninho a la derecha para con Castejón. Este quiebra hacia adentro, la abre a la izquierda, Osman Musa. Osman Musa encara en el uno para uno, gambetea Osman Musa, finalmente la va a entregar a quién, a Juninho. Juninho le dobla por la espalda, Juninho gira, quiebra, pisa la pelota, la pone al centro. Uy, toma, zona peligrosa, le meten un punterazo al balón. Uy, cuidado al contraataque, no, ya. Uy, Charlie se encontró con todo de cara. Pero yo creo que lo desestabilizaron en el último momento ahí, entre dos, entre Goni y Tomás. Y el punterazo que intentó meter le salió rematadamente mal, casi al córner. Saque de puerta. Ya la tiene Gon, generando, construyendo desde abajo, ahora cuerpeando, se la deja de cara Osman Musa, Gon, lo taponan, el disparo y cuidado al contraataque en este ida y vuelta, el disparo directamente de Thierry, se marcha fuera de diestra, sin problema para Chemi que estaba bien colocado, juega de nuevo Jimby y palmas y aplausos en el palacio, que vea al equipo que le está costando un poquito, que le está costando un poquito entrar en la dinámica de ataque, juega a Tomás con Osman Musa. No, Osman Musa la encuentra libre. Esa marca ahí con Castejón. Este que la cambia entera. Mucho movimiento de envíos de largos metros. Se está moviendo mucho la pista para desestabilizar ahora el Jimby Cartagena. Ese disparo que se le marcha fuera a Tomás. Parecía que le podía quedar ahí el rebote, la doble, la segunda jugada. Osman Musa, jugador al suelo de Noya. Y creo que es Dani Colón. Se queja ahí de un tirón, creo,
1: pivot, que creo que está cedido por Inter. Bueno, no sé si cedido o traspasado o se fue libre, pero yo supongo que estará cedido. Jugador muy grande, un pivot muy importante, imponente de Inter.
0: Sí, efectivamente. No, parece que se levanta sin mayor problema. Bueno, se va un poco cojeando, ¿eh? Se va al banquillo. Veremos si puede volver a pista o no. Está ahí preguntándole David Palmas. Se sienta un poco cabreado, resignado. Y creo que ha dicho como que en la anterior jugada arriba, cuando ha ido a estirar la pierna para tirar, que he dicho que le han desestabilizado, pues creo que ha sido ahí. Que a lo mejor le ha dado la patada al aire o algo y ahí le ha dado un tirón en el isquio, por lo que está señalando. Se vuelve el balón a la pista, vuelve el juego, juega Jimby, el pase comprometido de Gon Castejón para Osman Musa, pero Osman Musa se intenta ir de dos, la va a perder Osman Musa, dos para dos, dos para uno, cuidado, peligro para Jimby, el balón abierto para Thierry, menos mal que se le ha escapado el control, menos mal. Y juega rápido Chemi, se equivoca el de Mazarrón intentando las prisas, le pide perdón Gon, se piden perdón mutuamente porque el de Márquez lo tira rápido Gon, pero claro, yo creo que era más para sacar a gente de atrás y que pudiera jugar rápido Jimby desde la base que para otra cosa. Balón en cualquier paso para Noya, Biel, que ha sido el que ha entrado por el recién sacado del campo, Dani Colón. Este jugador que, como bien dice Vera, viene cedido de Inter. ¡Uy, qué lío se ha hecho Darío! El balón, pues está, parece que se le está yendo un poquito de las manos el partido ahora en estos minutos a Jimby, que no está sabiendo tener tanto control. Y Noya, la verdad que cuando aparece en la presión, muerde. Mellado por la derecha, otro de los que teníamos ganas de ver. Ya bien, juega Darío, aunque viene todavía un poquito tocado. No se entiende con Osman Musa, se le intenta dejar de cara y la pierde. Otra vez Charlie por la izquierda, Thierry, balón atrás para Difanti. Difanti que avanza unos metros, intenta incorporarse de quinto. El pelotazo arriba hacia la esquina, le sale mal. Bien la acción ahora de Gon, que a sabiendas de lo que hace Difanti de quinto, le fue a la presión y provocó que la tuviera que rifar. Vuelta a la pista para Baltiño, para Mota. Y siguen Darío Gil y Mellado. Juega Mota precisamente, intentando sacarla desde la base, desde atrás. Darío Gil abierto a la izquierda. De nuevo Mota con Mellado a la derecha. Ahí Mellado que se pone en el eje, en el centro. Ahora se distribuyen en una formación de 2-2. Aparece Baltiño, le cierran el camino. Se lo cierran fantásticamente. Miki Diuk, el balón arriba.
1: Viene ahí, intentando ahí a
0: bien. Charlie. Sí, cuidado, nada de que haya el
1: Miki Diuk.
0: El ucraniano en B1, por lo menos.
1: Como un campeón.
0: Mellado. Mota, juega Baltiño intentando hacer la suya de espaldas, intentando pisarla, revolverse ahí, le dan un empujón. Baltiño, le dice al colegiado algo de lo ha visto, ¿no? Ah, pero Walter, eso no es suficiente para falta. Juega Darío Gil, Mellado que la controla con algo de dificultad, la pone a la derecha, de nuevo Mota que también es empujado. Mellado de vuelta, juega Mellado, vamos a ver si frota la lámpara al de Blanca. Aparece Mellado, la pone al atrás, fuera directamente, intentaba el centro pero le salió directamente a saque de puerta. Juega Difanti, este con Juan Picuello, mucha imprecisión en el partido, tanto por parte de Noya como por parte de Jimby en esos envíos arriesgados. Otra vez, saque de banda, juega en el centro Mota en la derecha, la pasa a la izquierda, es Mellado el que conduce ahora. Mota, de nuevo el ítalo brasileño, quiebra hacia adentro, la vuelve a cambiar, están jugando al tuya mía de derecha a izquierda. De nuevo ahora sí que conectan con algo más vertical.

0: con Baltiño. Baltiño que está abierto a la izquierda, de nuevo para Mellado. Se están pasando y moviendo mucho la pelota los jugadores de Jim. Bien Mellado, el de Blanca, intenta el disparo. ¡Ay! Se la entregó a Baltiño y en la pisada le pasó directamente el balón por abajo. Saque de banda. Cuando ya hemos consumido prácticamente la mitad de esta primera parte, estamos en el minuto 10, 10.32 exactamente, para que llegamos a ese descanso. 0-0 en el marcador, solo una faltita, 0 por parte de Noya, 0 por parte de Jimbi. Aquí en Onda Regional, escuchando el partido en directo desde el Palacio de los Deportes de Cartagena. Falta ahora que le van a señalar a Macedo sobre Baltiño. Saltaron los dos juntos. Baltiño que se echó hacia adelante, quejándose de un empujón en el aire.
1: El, o sea, el Jimbi tiene el dominio, pero lo que son ocasiones claras. A ver, no. el disparo de Juninho que iba a la escuadra, un poco para palomitero también de Fanti, para hacerlo más espectacular. Sí. Y la que ha tenido Gon, la de Gon, sí. Pero Gon ha sido porque no ha habido marcaje sobre él. Estaba libre y le ha tirado arriba. Pero no estamos viendo a Difanti sacando demasiados balones debajo de portería, ¿eh?
0: Yo quitando esos dos balones que has comentado.
1: Y la de Gon ha ido fuera.
0: Sí. Ahí va Mota para Juninho, a ver si llega otro tiro más a puerta. Uy, qué falta le han hecho ahí. Qué falta le ha hecho Cuello. Eso podría ser amarilla tranquilamente. Parece que, además, mira Baltiño cómo le. Baltiño se ha ido como un loco a protestarle la falta. Dice el colegiado que no es como para amarilla. A mí la verdad que sí me lo parecía, porque le ha cerrado ahí el pasillo por la derecha. Ya se marchaba casi con opción de tiro o de pase. Pero bueno, el colegiado, en este caso Sergio Salomé, pues no la ha indicado. Lo que sí es una falta, es muy peligrosa. Antes era desde la izquierda, que ha acabado con ese tiro fuera de Gon Castejón. Pues ahora desde el otro flanco, prácticamente con la misma distancia a la frontal del área y misma posición, pero en el costado opuesto. Es Mota, con dos jugadores en barrera, la pone Rasa, Baltiño, el balón en el aire y malabares del Noya para sacarla. El balón que le llega a Chemi, la saca por completo el cuadro gallego con dificultad. Chemi se suma de quinto, la pone a la izquierda, ahí Darío, el punterazo y madre mía, el efecto óptico que parecía gol. No la toca nadie, saque de puerta para Difanti. Parece que se ha activado un poquito más Vera, el Jimbi.
1: Es lógico también, claro.
0: 10 minutitos justo ahora en lo que resta. A jugar. Le han señalado falta ya a Mota. No, falta en el saque.
1: No, ya lleva tres, ¿no?
0: No, ya lleva tres faltas. Y ahora una de Jimbi. Por cierto, mira, vuelve a sacar mal el colegiado. Le están diciendo. Bueno, los jugadores de Jimbi desesperados porque dicen, oye, que ha tenido que repetir dos veces ese saque. Dánoslo ya, ¿no? Pero no, se la vuelve a entregar a Noya. Balón para los gallegos, presión alta de Jimbi, del cuadro de duda, pitos en el palacio y sirven para algo. Error en salida de Noya, otro más. Y prácticamente desde el córner va a sacar ese balón Juninho. La entrega para Mellado, amaga con disparar, es Mota. Otro paradón del gato Difanti. Lo voy a apodar el gato porque va como tal, ¿eh? Ahí saltando, parece que hace ahí unas paradas sí, un tanto es muy espectaculares.
1: Es muy felino, sí.
0: Sí. La verdad que sí. Buen portero, a lo mejor se perdió la afición de Jimbi, para el final de la temporada pasada. Juega Mota, el disparo lo saca el propio Mellado. Saque de banda para Noya. 9.47 para el descanso. Tres faltas para el cuadro gallego, una para Jimbi Cartagena. Sigue el empate a cero, el resultado gafa cuando juega ahora el cuadro dirigido por David Palmas. La pierde muy fácil y casi sin intento de presión por parte de Jimbi. El balón es para Chemi, la entrega a la izquierda. Juninho juega rápido, el primer toque ahora para Walter. Walter de vuelta con Juninho. El ex de Sota, este con Mellado. De nuevo Juninho. ¡Uy! El error de Juninho. La va a entregar, se la va a entregar a Biel. Se la regala prácticamente. Se instala ahora en pista melonera el cuadro de Noya. Pero defiende activamente y con mucha intensidad el cuadro melonero para que no hayan males mayores. Parece que se ha enfriado algo la jugada. Es bueno Juninho, que está muy cerquita del balón, intentando robárselo a Macedo. Este la entrega directamente para Montero. La va a robar Juninho. Peligro para Juninho. El pase atrás. Corner para el Jimbi Cartagena. Buen robo arriba de Juninho.
1: Apretando ahí.
0: Sí, la verdad que le ha hecho el llamamiento a Noya para que venga a campo rival para. Bueno, ese robo, finalmente plantarse prácticamente solo ante Difanti, tapando bien el primer palo del guardameta de Sao Paulo. Ahora sí que le señalan falta, creo que en el saque de córner al propio Juninho. Y sí que se la va a entregar a Difanti. Saque de puerta. Ah, no, porque la ha corregido. No era córner, sino saque de puerta. La han corregido del árbitro principal, sí. Juega ahora Noya por medio de Juanpi Cuello. La

0: Presión es buena, la presión es buena ahora por parte de Mota y amarilla para Cuello. Amarilla para Cuello por lanzar, por empujar a Baltiño, que ha ido a por el balón y parece que intentando sacar algo de tiempo, no sé si le ha tirado el balón algo más lejos o ha empujado a Baltiño, pero la cosa es que le ha sacado la primera amarilla del partido a Juanpi Cuello. Cuando quedan 8:49 para el descanso, estamos en el 12. Por aquí le apuntamos la amarilla. Juega Mota atrás, con espacio, con aire. Agustín Plaza que vuelve a pista. Este balón que lo sigue atrasando aún más para Chemi. Chemi tiene que inventar algo. Está con espacio ahí Agustín Plaza. El balón que le llega al argentino. El pase atrás y falta el rematador. Mellado estaba muy lejos de esa zona de remate. Fuera directamente. Saque de banda para Cuello, que todavía va ahí con el renque-renque al árbitro porque no está de acuerdo con esa amarilla que le ha sacado. Tiempo muerto en pista de Noya Vera. Cuando quedan 8:36.
1: Dame minuto y marcador.
0: Estamos en el 12 de partido. De momento, empate a cero entre Jimby Cartagena y Noya Portus Apostoli.
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1: 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Salva Castiñeiras, se ha reanudado el partido.
0: Sí, ya está el balón otra vez en pista, 8:30. Cuando ataca Jimby Cartagena, vuelve aquí la emoción al Palacio de los Deportes de Cartagena. Cuando el técnico David Palmas parece que ha retocado algo en defensa que no le estaba terminando de gustar. La verdad que estaban habiendo bastantes imprecisiones. Juega Jimby, balón para Gon. Gon que se la prepara a la diestra, le cierran el camino, toca atrás para Chemi. Chemi que sale a esta pista contraria, ya jugando de 5 Jimby. De nuevo para Darío Gil, el balón a la izquierda. Disparo en seco de Agustín Plaza por encima del larguero. Balón para Noya. Balón para Di Fanti, que espera de forma tranquila que le llegue la pista, casi llorando el balón. Ahora sí, piden ruido aquí en el Palacio de los Deportes porque está algo apagado el ambiente. El partido falta, yo creo que falta que coja algo de ritmo. De nuevo es Noya el que arranca la jugada desde atrás. Mikitiuk, el balón a la derecha. Nuevo para Darío Gil, que lo trabaja muy bien y forza la pérdida al balón que le llega a Chemi. Este paragón, ¿con qué quiere hacia el centro? La toca hacia la zona del pívot. Está Tomás ahí cuerpeando. De nuevo con Gon, el valenciano se resbala. Protege como puede el balón con su rodilla. Y fíjate, al menos saca un saque de banda a favor. Charly no se pudo quedar con la pelota. El 11 de Noya con Castejón. Colegiado que para un momento el juego porque creo que está, no sé si está molestando o le ha dicho, sí, parece que ha molestado a alguien del banquillo de Noya. Algún jugador que está ahí sentado.
1: Pues esas tarjetas se acumulan, ¿eh?
0: Sí, sí, sí, sí. 4, marca la falta de Noya. A falta de 7:53, una por parte de Jimby. Gon Castejón la pone en movimiento. De nuevo para Agustín Plaza. Gon Castejón de derecha a izquierda. El balón de primeras ahora es bueno para Tomás. Tomás con calidad, es mano. Dice el colegiado que nada. Me ha parecido bastante clara. De nuevo el balón para Chemi. Chemi se suma de quinto, balón para Gon, ojo ahí a la velocidad en el contraataque, en la transición de Jimby Cartagena, el balón para Agustín Plaza, nada, se tiene que dar la vuelta porque está defendiendo bien en bloque atrás, en bloque bajo el cuadro gallego, el balón para Agustín Plaza, Agustín hacia la derecha, aparece Gon, con el pajarito de Valencia, Gon, el disparo para Don otra vez de Di Fanti, 7:21, una parada más de Di Fanti, 0-0, sigue esto, Vera, córner para Jimby. Otra más.
1: Apretando.
0: Lo está intentando el Jimby a golpe de. A golpe de puerta. Le está pegando varios portazos ya a la puerta del gol. intentándolo como puede Jimbi. Es verdad que con acciones igual de disparo algo lejano, porque no pueden meterse hasta la cocina como seguramente le gustara, pero poco a poco intentándolo. Aparece Gonde nuevo.

0: El disparo, más fácil esa parada ahora para Difanti, en dos tiempos se hace con ella, el balón arriba que no se lo piensa ni un segundo, bien Darío que la escupe hacia afuera, con Castejón es derribado, el colegiado no pida falta y es córner.
1: A ver, a mí el disparo de Gómez me parece un disparo lejano y a media altura, o sea que tampoco demasiado, lo que ocurre es que Difanti aprovecha cada despeje para volar
2: sí,
1: y para hacerse la foto.
0: Es que cuando se me cruzan tres o cuatro jugadores de por medio yo veo el disparo y a Difanti volar.
1: Sí, igual, y parece que la saca de la cuadra, ¿no? Pero no.
0: Claro. No, es verdad que el disparo… Además, creo que le faltaba algo de potencia para llegar a sorprender si hubiera querido.
1: Sí, no, la segunda de Gon sí que ha tenido mérito. La segunda, la ha sacado prácticamente con el hombro.
0: Sí porque, y en dos tiempos.
1: Sí, además.
0: Se me ha quedado el balón ahí medio llovido. Aparecía Osama Musa, creo, ahí para intentar empujarla o Thomas, no sé quién era, pero ahí ha tenido que estar rápido de reflejos tanto en la primera como en la segunda acción. Juega Noya, es Charlie, el que de pista propia va a ponerla en movimiento. Balón arriba, de nuevo con un Dani Colón recuperado que ha vuelto a pista en esa zona del pivot. Es Darío Gil, Darío con Castejón, no amaga, se le entrega a Agustín Plaza. Este sí que la toca con el valenciano, con el 7, aparece Gon intentando meterle algo de velocidad. Tomás cuerpea, la entrega de cara para Agustín Plaza, esta a la derecha, de nuevo Gon. Gon intentando driblar, no lo consigue, la cambia entera de banda, aparece por ahí Darío, el disparo de zurda fuera. Otra vez por encima del arquero, nuevo saque de puerta para Difanti, que no para dar indicaciones a los suyos para la jugada ensayada. A ver a dónde la envía el brasileño, la toca en cortito, intentando construir desde atrás el cuadro gallego. Ahí se acerca para presionar con Castejón a Montero. Ya por la izquierda el balón, uy, se la tiene que quitar de encima a Darío, llega el quite Tomás. Y se la entrega de nuevo a Chemi. Solventa la jugada con la verdad que relativa facilidad. No está consiguiendo Noya sorprender, digamos, en defensa a Jimby, que hasta ahora ha tenido.
1: Y que sigue todo igual, le está haciendo cosillas.
0: Sí, claro.
1: No hace nada.
0: Por supuesto, pero que ha tenido, yo creo, que oportunidades para poder intentar sorprender algo más en la transición, en alguna ida y vuelta. Pero la realidad es que no está consiguiendo llegar o ver. O probar mucho las manos de Chemi, que creo que ha tenido la primera parada, el primer poste está en el minuto 2 y poco más, no recuerdo yo ninguna otra, es importante. Tiempo muerto ahora de duda, cuando quedan 5:41 y córner a favor. A ver la pizarra del técnico hispano-brasileño, ya llama a los suyos.
1: Salva, recuérdame minuto y marcador.
0: Estamos en el 15 de partido. Jimby Cartagena 0, de momento sin goles, Noya 0.
1: 0-0 partido sin goles, no está poniendo el equipo de duda, aunque sí tiene más dominio con el que era su ex guardameta, con Difanti, aunque no llegó a debutar en el tramo final de la pasada temporada. Empate a 0 y con las señales horarias de las 10 de la noche, damos la bienvenida a Teresa Blanco para que nos haga un resumen de la actualidad. Teresa, buenas noches.
3: Buenas noches. Inicio de la operación especial de tráfico de fin de semana del Pilar, sin incidencias destacadas en las carreteras de la región, salvo varios accidentes que no han provocado víctimas, pero sí retenciones. Se esperan en estos días más de 300.000 desplazamientos por la región. Al margen del tráfico, hoy hemos hablado de vivienda, de la venta a una promotora inmobiliaria de Murcia de 700.000 metros cuadrados del terreno de campo de tiro de Carraclaca en Lorca por parte del Ministerio de Defensa. Esto ha provocado la indignación del alcalde Fulgencio Gil.
4: Suelo público que tanto ha pedido el Ayuntamiento de Lorca, ahora son propiedad de la especulación.
3: Desde el PSOE de Lorca denuncian que el alcalde no ha luchado por esos terrenos. Recuerdan que desde el inicio Gil rechazó el proyecto de vivienda asequible. Isidoro Avellán.
5: El alcalde de Lorca tampoco aprovechó esa oportunidad para buscar un acuerdo con el Ministerio.
3: Nos hemos detenido también en la tensionada situación de la vivienda, que llega a límites en las zonas con menor poder adquisitivo. Barrios como el de San Andrés en Murcia presentan casas sobrecargadas, no acondicionadas. La necesidad de encontrar un lugar en el que pasar la noche llega al extremo de incluso alquilar balcones. Lo han denunciado trabajadoras sociales como Ana Ortuño.
6: O sea, hay alquileres de balcones, hay alquileres de salones, hay camas calientes.
3: En vísperas de la visita a Ceuta de los Reyes el 13 de noviembre, Mohamed VI de Marruecos se ha referido a la crisis de la ciudad autónoma con la llegada irregular a finales de julio de 80.000 migrantes. Ha advertido de la instrumentalización que se ha hecho de lo ocurrido por ciertos medios políticos.
1: Gracias, Teresa. Más información a las 11 de la noche y también en nuestra página web www.orm.es. Se reanudó el partido en Cartagena, Salva.
0: Se reanudó el partido, al final ese córner quedó en absolutamente nada y la posesión era para Noya, pero también la acaba de regalar Cuello. Balón nuevamente, oportunidad para Jimby de intentar abrir el melón del marcador. hablando de Jimbi, este partido que aún no se ha estrenado en el electrónico y que el Palacio tiene muchas ganas. Disparo desde...

0: la frontal de Darío Gil, rebotado directamente en la marca. De nuevo, otra oportunidad desde el saque de banda.
1: Ha metido también el chico a jugar, a la rotación, sí, a Adri Rubio.
0: Justo te lo iba a comentar, de que ha entrado Adri Rubio con el 77, el canterano de Jimmy. Sabemos que duda le gusta darle oportunidades a los chicos que de la cantera.
1: Viene de cumplir sanción en Manzanares porque vio la roja en Barcelona.
0: Efectivamente. Y nuevo saque de esquina para Jimmy. Ahora parece que sí que se ha volcado algo más en pista ahora mismo para el oyente. Tomás, a la izquierda está Darío, arriba Osama Musa y por la derecha Adri Rubio, el canterano. Ahí va precisamente el chiquillo para ponerla desde la esquina, la pone atrás para Darío Gil, que pisa la pelota, intenta orientarla hacia la izquierda. Ahí aparece Tomás, cuerpea a Tomás, la entrega de cara, le hace la pantalla a Darío. Darío, que se la entrega a Osama Musa, cae. El colegiado dice que no hay nada. Saque de puerta o de banda, no sé si ha salido de banda, si parece que ha sido de banda. Difanti dice que le sequen por ahí la zona, que está mojada, porque claro, ha caído Osama Musa ahí en ese intento de pugna, de girarse. Y ya la pone en movimiento el cuadro gallego, arriba la pelota, parece que la puede perder Noya, pero la salva perfectamente Huiman. Vaya nombrecitos hoy en el cuadro de Noya. Nuevo atrás, en este caso para Mikitiuk. Se me van a poner todos en orden. Ataca atrás, ahora buena presión en la de Gong. Ay, que se ha equivocado, falta. Y es la quinta para Noya, porque se ha llevado un buen golpe a Adri Rubio. Amarilla, de hecho. Le dice el colegiado, es decir, el propio jugador de Noya, que ok, que la acepta.
1: Yo creo que Osama Musa ha visto la repetición, no es falta. A lo mejor puede ser que se toquen las rodillas, pero si hay un contacto, es más un lance normal que una intención, sí, del jugador de Noya por trabarle.
0: No, el colegiado, la verdad que los dos estaban con bastante, yo creo que bien posicionados para verlo, y si han sido tan claros en que no había falta, habrá que creérselos. Así que, bueno, segunda amarilla del partido, esta vez para Mikitiuk, nuestro amigo ucraniano. 4-17 para el descanso, la segunda amarilla mostrada
1: ucranio.
0: Ahora.
1: Ucranio creo que también se dice, gentilice, van los dos, ucranio y ucraniano.
0: Pues es que todos los días tengo que aprender algo nuevo contigo, Vera. Yo voy a seguir llamándolo ucraniano, que me suena mejor.
1: Como quieras.
0: Juega Chemi se mete hacia adentro, ya pisa campo contrario, este Juninho, de nuevo Mellado, ahora Osama Musa, aparece el de Blanca otra vez para que se la devuelvan, efectivamente eso es lo que hacen, con la batuta, la abre a la derecha para Adri Rubio, el 77, se la juega, le meten un compromiso ahí a Osama Musa, pero sale con aire el jugador tailandés, ahora se la juega y la pierde Juninho, saque de banda para Noya, saque de puerta, la va a sacar Difanti. Juega ensayada desde atrás, la entrega directamente para Montero. Montero arriba intentando encontrar la espalda de Biel y aparece Mellado, pero viene en el quite, viene en la ayuda Juninho. Quinta falta, recordemos, ya ha sido pitada para Noya, así que la siguiente sería doble penalti. 0-0 en el marcador, 3-29 para el descanso, todo en el aire. De momento, Jimby Cartagena, que sigue sin poder derrumbar el muro de Noya, el muro de Difanti. Aparece Juninho, el disparo, córner. Otra más para el cuadro melonero, que la va a tener desde la esquina. 3-18, 5 faltas por parte de Noya, una sola de Jimby.
1: Enfocan ahora a Duda, que está ahí como desesperado, ¿no? Está diciendo, bueno.
0: Está intranquilo, sí. Está intranquilo, hombre, porque ve que
1: el partido va 0-0.
0: Está empujando su equipo. Está empujando su equipo, pero el gol no llega. El gol no llega y eso. No le gusta, no está tranquilo Duda, que ahora lo vemos con brazos en jarra, apoyado en la valla publicitaria y un poco intranquilo, como te he dicho antes. El disparo arriba, ahora fuera, sí, arriba de Juninho, por encima del larguero, lejísimos el disparo del brasileño. Y otro balón que va a tener que sacar desde atrás Noya. Se le escapa el balón, es que a Noya tampoco le dura nada la pelota. Es decir, está Jimby quizás acabando la jugada yo creo que de forma algo prematura, con mucho disparo lejano, pero es que cuando se le da el balón a Noya, le dura 3 segundos también. Es decir, entonces al final la posesión está siendo muy cambiante. Ahora el desmarque lo tiraba Adri Rubio, el parece que se le va a marchar fuera a Juninho, no está preciso, el brasileño Juninho ha fallado ya varias entregas y disparos. Se va Adri Rubio precisamente para darle minutos a Mota, que habrá respirado ya en el banquillo un ratito. Balón de Difanti, pase perfecto hacia su cierre, hacia Cuello. Cuello, que con Osama Musa enfrente intenta driblarle, se le marcha Osama Musa, se va Cuello por la derecha, intenta centrarla, bien Osama Musa, las bolas defensivas, lo ha perseguido hasta el final, allá va Osama Musa, corre Osama Musa, intentó dejársela a Juninho, se gira igualmente el brasileño, el disparo fuera, se la quita Cuello de encima cuando aparecía ya la sombra de Mota para reventarla desde la izquierda. Nuevo balón para Jimby, que hace cambios, vuelve a mover Duda,

los cinco de pista. Ha entrado Baltiño y Darío Gil junto a Mellado y Mota hacen el quinteto. Y Chemi, aparece Mellado por la derecha. Mellado intentando frotar de nuevo la lámpara. Se marcha, quiebra hacia el centro, intentando quitarse a su marca de encima, pero es muy férrea. Tiene que soltar, escupir el balón hacia Darío Gil. Aparece Mota, rota.

0: parada también importante, este le iba al cuerpo a Di Fanti. Mira, puedan ser paraditas, paradones o paradas, pero Di Fanti yo creo que tendrá ya por lo menos 10 en esta primera parte, entre pitos y flautas. Así que no sea porque no lo intenta el Jimby. Verdad que a lo mejor no de una forma demasiado clara, pero a tiro están cosiendo al pobre Di Fanti. Juega Darío Gil. Darío la pone atrás, Mellado, el balón llorando. La coge Di Fanti sin problemas, arriba, uy, cuidado, contraataque, puede haber espacio para que llegue el Noya a intentar, bien Baltiño con todo, bien Baltiño con todo, bien el brasileño que la quita ahí en defensa de último hombre, Mellado, vuelve a la carga Jimby Cartagena en el 1-1, cobertura al hombre, el cuadro gallego, es Baltiño el que ahora intenta pivotar arriba, juega con Darío, este con Mellado, pegadito a la línea de banda de la derecha, ahí aparece de nuevo el de Blanca, que se la entrega al de Molina Segura, aquí la región de Murcia representada en la pista, en el parque, en el 40x20, Mota, nos vamos directamente al país trasalpino, el disparo que sale como medio centro, es córner, desde la derecha para Mota. Mota que juega por Italia, pero nació en Brasil.
1: Sí, y de los brasileños.
0: Sí. Juega Mota. Mota a la izquierda, intentando el remate algo apurado. Darío Gil desde el área con mil piernas de por medio. Finalmente se sale con la suya Noya y rasca un saque de banda a favor suya. 1-16 para el descanso. Sigue ese empate a cero, brillando en el electrónico del Palacio de los Deportes de Cartagena. Y el speaker que grita. Que grita para que los demás griten el ruido, ruido, ruido y animar a los suyos en esta recta final. Cuando aparece el 22 de Nicoló, le señalan la falta a Agustín Plaza en ese intento de giro y amarilla para Agustín Plaza.
1: Pues,
0: bueno, ¿por qué? Segunda falta de Jimby.
1: Por cierto, las de antes, no, sí. Que no te quiero cortar, los dos disparos le iban al cuerpo a Di Fanti, ¿eh? Muy centrados.
0: El primero, ese que ha ido a quemar ropa, el primer palo, bueno, puede ser que estuviera bien colocado.
1: Sí, le iba al cuerpo, también colocado. El segundo, que le pilla más cerca y le pilla más a nivel de suelo, también es centrado.
0: Sí, el segundo de Baltiño no
1: le engancha bien Baltiño. Tiene una posición más franca.
0: Le pega mordida. Sí. Ahí va Miki Diuk, con el dorsal número 6. Va a ser el encargado de poner en movimiento esta falta, también muy cercana, a medio metro, diría, del área de Jimby. Semi coloca dos en barrera, Baltiño ya con Castejón, también está Agustín Plaza para cubrir el segundo poste, aparece el disparo atrás, el pase atrás, el disparo fuera, uy, ahí se queda enganchado Baltiño, dice que no, el colegiado, yo creo que ha intentado rascar la sexta, pero te han pillado con el carrito del helado Baltiño, yo creo, ¿eh? Ha sido muy, muy piscinazo eso, intentando cruzarse él mismo la pierna con el jugador que estaba en el suelo en el remate. Y fingiendo, ¿no?, de que le ha cortado la salida al contraataque. No picaron los colegiados con Castejón. Ahora el disparo de gol. ¡Gol, gol, gol, gol, gol, gol, gol, gol, gol, gol, gol, gol, gol, gol, gol, gol!
1: Tenía que llegar.
0: ¡Golazo del valenciano! ¡Qué driblón desde la derecha! Desde su posición favorita. Quebró hacia la izquierda. Y cuando parecía que el balón se le escapaba medio metrito, pues sacó un latigazo de zurda, ahí falló Di Fanti, ahí se confió el brasileño, que tardó mucho en sacar la pierna. Gol de Gon Castejón, gon, gon, gol, gol, a falta de 49 segundos para el descanso, Jimby Cartagena 1, Noya 0, Vera.
1: Para mí, Di Fanti tiene que hacer algo más, el disparo es muy lejano, es centrado, es relativamente raso, y si tiene que marcar a alguien, pues tenía que ser Gon, porque es el que más lo ha intentado en este primer tiempo, y el que más veces había rozado el tanto, Salva.
0: Sí, por completo. Ahora se la juega ahí, ¿eh? Chemi en esa presión. Ahora parece que sí que se ha desplegado un poquito más en la tarea de presión, ¿no? Ya que antes no buscaba tanto las cosquillas en la salida. Jimby, aparece Osama Musa. Esto le puede generar espacio. Otra parada de Di Fanti. Tapó bien el guardameta brasileño. Uy, la pérdida de Darío Gil. Cuidado que puede haber peligro para Noya. El disparo solo contra Chemi. Parada de Chemi. La encuentra. Esto es un mini vuelta. Un corre calles. 13 segundos. Osama Musa le pide calma. David Palmas a los suyos. Va a morir el partido aquí, ¿eh? Vamos, bueno, la primera parte. Porque la entrega
1: trata Darío. Ojalá fuera partido. Ojalá.
0: Mellada, sí. No estaría mal. Aparece Darío. Nada. Final de la primera parte, con algo de sazón, con algo de emoción ahí en esta recta final. Alegría para los meloneros que han visto el gol de Gon Castejón. Efectivamente, con yo creo que un poco de ayuda de Di Fanti, que falló ahí en ese disparo lejano y no pudo detener. 10 minutitos de descanso y volvemos. Jimby Cartagena 1, Vera, qué alegría. Noya Portus Apostoli 0.
1: Acabo de ver ahora el resumen de Salva de esa contra de Noya. Tapa muy bien, sí. Chemi, también define mal el jugador de Noya, ¿eh? Porque lo tenía, sí, para...

0: Haberle pegado fuerte y haber sacado ahí el empate a uno.
1: La intenta picar y se sobra un poquito. Se sobra un poquito.
0: Ha definido mal. Bueno.
1: Sí, ha definido mal.
0: 1-0, marcador justo porque el Jimmy va ganando. Relativamente corto. Quizá el partido. Bueno, ahora hay tarjeta amarilla para alguien del banquillo también de Noya. Quizá el partido estaría más para un 2-0, pero es lo que tenemos en el Palacio de Deportes. Así que, Salva, a descansar y en unos minutos volvemos a hablar.
1: Perfecto, Vera, enseguida estamos por aquí de vuelta.
0: El Jimmy Cartagena está ganando de 1-0 al equipo de Noya Portus Apostoli. También en el día de hoy hemos tenido otros marcadores. Le ha ganado Palma Futsal a Opa Rulo por 7-3. Ya para mañana a la 1, el Guanapix Inter. A las 4 de la tarde, el Jaén Elegido, Derbi Andaluz. A las 6 y media, el Pozo contra Manzanares. A las 9 de la noche, mañana, Barça Sota. Y ya para el domingo por la mañana, a la 1, Valdepeñas, Catgas Santa Coloma Energía. Y a las 4 y media de la tarde, Peñíscola, Córdoba. 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

Son las 10 y cuarto de la noche. Les recordamos que el Gympi Cartagena está ganándole 1-0 al equipo del Noia Portus Apostoli. Y vamos a recordar cómo está el fin de semana, cuáles son los horarios y las fechas claves que tenemos de aquí en adelante para que en la cita deportiva favorita pues tengas a tus equipos muy pendientes de lo que tengan que hacer. Por ejemplo, en este viernes está jugando el Gympi. Ya mañana por la mañana, a las 9 de la mañana, tendremos la carrera al sprint de MotoGP. El orden de la parrilla no lo tenemos porque se va a conocer esta próxima madrugada. La carrera es en Indonesia, en Mandalika, y ahí va a estar Pedro Acosta, y si no pasa nada, estarán Pedro Acosta y también Fermín Altequer, que el año pasado, por cierto, ganó allí la carrera principal. Eso en cuanto a la carrera de MotoGP. Ya para el domingo incluso, la carrera principal de MotoGP será un poquito antes. Es a la misma hora, a las 9 de la mañana. Y en el caso de la carrera de Moto3 será a las 6 de la madrugada, donde Máximo Quiles puede llegar a ser campeón del mundo si le saca 2 puntitos a su siguiente perseguidor. Y Álvaro Carpe también anda ahí, pues pendiente de sacar la victoria. Eso cuenta el domingo, pero mañana por la mañana juega Carlos Alcaraz. A las 12 de la mañana, partido de segunda ronda del Master 1000 de Shanghai frente al argentino Juan Manuel Cerúndolo. Un torneo, un Master 1000 de Shanghai, donde Alcaraz hasta el momento no ha pasado nunca de cuartos de final. De hecho, el año pasado no compitió, como nos ha contado antes Germán Abril, porque estaba lesionado, estaba tocado. Y luego incluso también después se perdió la Copa Davis y otros torneos de final de temporada. ¿Y el fútbol de Primera Federación? ¿Cuándo es? Pues mañana por la tarde jugará el Águilas a las 4:30 frente al equipo del Huesca. Y también jugará ya el domingo a las 12 de la mañana. Jugará el Antequera contra el Cartagena. Y por la tarde a las 7:15 el Rayo Majadahonda Real Murcia.

0: En la previa, Sergio Campos, el técnico del filial murcianista.
1: La verdad que la semana está siendo muy buena, ¿no? Ayer se le decía a los chicos que trabajando así es imposible que no empiecen a llegar resultados, ¿no? Porque los chicos, aparte que es un grupo humano excelente, el nivel del día a día está siendo cada vez mejor. Y eso es lo que sí que nosotros podemos controlar, lo que sí depende de nosotros. Eso y bueno, hemos trabajado mucho en la continuidad. En la continuidad, sobre todo en esas pequeñas desconexiones que estamos teniendo en algunos partidos, que a la postre pues, nos están costando puntos, en esa bajada de persianas que al final pues son los puntos que se nos están yendo y la verdad que en eso estamos. La verdad que la semana está siendo muy buena, ¿no? Ayer se lo decía a los chicos que trabajando así es imposible que no empiecen a llegar resultados, ¿no? Porque los chicos, aparte que es un grupo humano excelente, el nivel del día a día está siendo cada vez mejor. Y eso es lo que sí que nosotros podemos controlar, lo que sí depende de nosotros. Eso y bueno, hemos trabajado mucho en la continuidad. En la continuidad, sobre todo en esas pequeñas desconexiones que estamos teniendo en algunos partidos, que a la postre pues, nos están costando puntos, en esa bajada de persianas que al final pues son los puntos que se nos están yendo y la verdad que en eso estamos, ¿no? Trabajando mucho esa continuidad, que esa energía nos dure todo el partido y vamos a por ello.
2: Lo dicho, toca partido en casa aquí en el campo contra el Mallorca, que se vio ya más uno de los partidos donde se mostró ya mucha mejoría. No sé si pasa por el campo muchos de los puntos, ¿no? De los tenéis que sacar.
1: Evidentemente, el otro día, sin ir más lejos, hablaba con el entrenador del otro equipo y me decía que ellos tienen claro que el objetivo pasa por casa. Yo también lo pienso igual, ¿no? Esta es nuestra casa, este es nuestro campo. Aquí ya volaron los puntos del Mallorca y no pueden volar más, ¿no? Tenemos que intentar hacernos fuertes en casa porque eso sí nos va a acercar al objetivo, ¿no? Al igual que iremos fuera de casa y competiremos muy bien como se compitió, por ejemplo, el día de la Peña Deportiva, pero los objetivos se cumplen en casa y estamos muy concienciados de poder ganar y sumar tres puntos aquí.
2: ¿Qué nos puede decir del Yeclano, un equipo veterano también, ¿no? Con unos jugadores que no puede decir.
1: Pues un rival de entidad, ¿no? No me voy a descubrir al Yeclano, un rival con solera, con pose en la categoría, que además es muy difícil de batir porque apenas está encajando goles, domina muchísimos registros, ¿no? Para tanto transiciones como balón parado, como juego posicional, el fútbol directo también lo manejan bien. Un rival muy difícil, como todos, pero un rival muy difícil que hemos intentado analizar bien, que hemos intentado trabajar el partido y que nuestro plan de partido pues consiga ganar los tres puntos.
0: Las palabras de Sergio Campos, al técnico del Yeclano, a Xavi Jiménez, ya lo han escuchado esta semana, en Onda Regional de Murcia. A las 11:30, media hora más tarde, el domingo, Minera Castellonense. Y esto comentaba Alejandro Sandroni.
3: En el punto que estamos, yo creo que estamos en el camino correcto. El equipo tiene un día a día espectacular en cuanto a compromiso, a esfuerzo. Y entonces, bueno, a partir de ahí tenemos que mejorar en muchas cosas. Lo primero también que tenemos que mejorar es en la humildad. Es decir, todo cuesta mucho. Tenemos que aprender todos los que están dentro del campo y los que estamos fuera, porque esto cuesta mucho. Y esa humildad no confundirla con falta de ambición. Nosotros somos muy ambiciosos, sabemos dónde queremos estar al final de liga, sabemos a lo que peleamos, pero también sabemos que hay que reconocer que hay 12, 14 equipos que van a estar, que quieren también estar donde nosotros. Y a partir de ahí, la humildad de que hay que venir cada día a darlo todo, a trabajar, a no tener excusas y a ser capaz de adaptarnos a todos los contextos que da la categoría.
0: Eso comentaba Sandroni. Más partidos el domingo 5 de la tarde. Cieza Intercity. A Campos también lo pudieron escuchar el pasado martes aquí en Onda Regional de Murcia. A las 5 de la tarde, UCAM Murcia-Alcoyano. Checa habló en el día de ayer, pero quien ha hablado en el día de hoy es Sebas López, hablando de su Lorca Deportiva, que visita a la Nucía el domingo a las 6 de la tarde.
4: Pues un rival que viene a ascender con esa dinámica de victoria, con de la mano de Vicente Mir, que es un entrenador sobre todo experimentado y con muy buenos resultados. Así que va a ser un partido pues como todos los de esta categoría, ¿no? Muy complicado, muy igualado. Es un rival que sobre todo le da muchísima importancia al rigor defensivo. Se están intentando convertir en el equipo revelación. Solamente llevamos 5 jornadas y están en la parte alta de la clasificación. Es un equipo que encaja muy pocos goles, que transita rápido, que está muy bien trabajado, ya lo he dicho, de la mano de Vicente. Y va a ser un partido que tenemos que entrar muy bien a él. Tenemos que desde el inicio saber a lo que vamos y a dónde vamos.
0: Y la tercera

0: Primera División, el Grupo 13. Pues estos son los horarios. Mañana por la mañana hay un partido, por cierto, ¿eh? Santomera Deportivo Marítimo. También hay varios partidos mañana por la tarde. Varios encuentros que además contaremos aquí en Onda Regional, coincidiendo con ese juego en el que el Águilas y el Pozo serán grandes protagonistas. La jornada está compuesta de la siguiente manera. Mañana, como hemos dicho, 11:30 Santomera Marítimo. Por la tarde a las 5 Pulpileño Bala Azul. Por la tarde a las 5 Santa Cruz Cotillas. Y a las 5 de la tarde también Molinense Alcantarilla. Y a las 6 el Buyas Deportivo contra el Cartagena B. Y para el domingo, pues no hay un domingo por la mañana sin tercera división. ¿Qué se precie? Claro que no. UCAM B, Mazarrón, a las 10 de la mañana, muy temprano, en el Mayayo. Minerva, Águilas B, a las 11:30. Y ya por la tarde, en el horario de toda la vida, pues esto es casi un derbi, ¿no? Por la proximidad, Algar, San Javier Mar Menor, a las 5 de la tarde en el Sánchez Luengo. Y a las 7 de la tarde, los Garres, Olímpico de Totana. Estamos contando esta noche aquí todo el fútbol sala. Por cierto, hay que hablar también de cómo son los horarios de la segunda división. Y estos son los partidos del fin de semana que afectan a conjuntos de la región. El Zambú Pinatar jugará este sábado a las 5 de la tarde en el campo del Barça Athletic. Tiene partido de descanso porque son impares este año el filial de El Pozo, el conjunto del legado El Pozo. También tiene descanso este fin de semana el equipo del Alhama El Pozo Femenino. No hay competición en Primera Federación ni tampoco hay competición en la Primera División de Fútbol Sala Femenino porque está jugando España partidos clasificatorios para próximos torneos internacionales. Baloncesto, lo he comentado antes también. El UCAM jugará el domingo 12:30 en el Palacio frente a Tenerife. El Jairis a las 6:30 de la tarde en la pista del Spar Girona. Y en Segunda FEB, 12:30 Prat Molina Basket y 5:30 de la tarde Logroño Básquet, La Salud Cartagena. Vuelvo al Palacio de Deportes de Cartagena, Salva Castiñeiras. Arranca la segunda parte.
1: Hola, aquí estamos de vuelta. Acaba de arrancar este segundo acto. Lo hace con pelotazo a la mesa de comentaristas. Fíjate aquí de Juninho, nuestro amigo. Balón para Jimbi, ya ha sido taponado ese intento de pases. Darío Gil entran en pista en este arranque de segunda parte. Darío Gil, el de la Ribera de Molina. Más exactamente, aparte de sí. Molina de Segura, verá. El de Osama Musa, el tailandés, Agustín Plaza y Mota. Chemi sigue bajo palos, el mazarronero, que para una importante, facilita pero importante el término de la primera. 1-0, sigue esto, vence por la mínima Jimbi con ese gol también en extremis de Gon Castejón, que ahora está en el banquillo. Juega Noya por medio de un envío algo comprometido de Difanti, pero lo hace bien. Ahora el cuadro gallego, la pisa hacia atrás, golazo. Golazo de Noya, tremendo golazo. Acción que empieza con un pase filtrado de Difanti, la entrega de cara. El balón vuelve a la esquina, pisada porque le sobrepasa por la izquierda como un cañón. En este caso es Miki Diuk, ha sido el autor del gol. Tanto lo nombrábamos que algo tenía que hacer el muchacho. Y zapatazo al segundo poste, imposible para Chemi, que lo fusilan prácticamente. Pues nada, Vera, 1-0 íbamos contando, no. Pues 1-1, 19-22 para que acabe todo esto. Y si es por darnos algo de emoción, está bien, pero…
0: Es un golazo por la combinación, porque han participado todo el equipo, ¿eh?
1: Todos, sí. Hasta, bueno, es que claro, hasta Difanti, como te digo, que arranca la jugada, pero es que la tocan los cuatro, rotan bastante bien. Y en esa acción desde la izquierda, la pisadita hacia atrás y el cañonazo, el zurriagazo de Miki Diuk, que hunde a Chemi.
0: Primero
1: que
0: no la controla con la pierna derecha y luego le pega.
1: Sí, de zurda, ¿no? La cruza ahí de…
0: No, con la derecha.
1: Pega también con la misma diestra. Sí. Más valor tiene eso, sí, porque desde la izquierda era complicado, ¿eh? Saque de esquina para Jimbi Cartagena, que se ha encontrado con este jarro de agua fría nada más arrancar el segundo acto. El balón raso, la saca de Difanti, nueva oportunidad desde la esquina para Jimbi. Todo el Noya atrás, el balón que sale rechazado para Agustín Plaza, confía en Chemi, que se incorpora de quinto. Ahí jugando de cinco ahora Jimbi, intentando amagar Chemi, la entrega a la derecha, ahora con espacio, juega Darío Gil, este combina con Osama Musa, le lee las intenciones, el disparo directamente fuera, vieron adelantar a Chemi. Se probó suerte Montero, pero llegó bastante bien el mazaronero. Igualmente el disparo, como digo, fuera. Balón que ya llega de nuevo Osama Musa en zona de ataque. Está pivotando el tailandés entre dos, intentando hacer la misma. El disparo de Agustín se marcha fuera. Disparo de Plaza. Y va a ser saque de puerta a Difanti.
2: ida y vuelta ahora. Le ha venido muy bien este gol a Noya, que prácticamente
0: nos ha visto. Tremendo.

0: llevas todo el primer tiempo metiendo a tu rival atrás, metes el gol en el último suspiro y nada más arranca la segunda parte, ¡pum!
1: Sí, es que porque está el descanso de 10 minutos de por medio, pero es que si no, yo creo que en la suma de segundos por detrás en el marcador igual no hay ni un minuto, ¿eh?
0: Pero un minuto y medio, ¿no?
1: Un minuto y medio, sí. Así que casi nada ha estado aquí este cuadro de Noya por debajo en el marcador, que vuelve a ver las tablas. 18, ya se han consumido dos minutitos de esta segunda parte. 1-1 en el marcador, brillando aquí en el Palacio de los Deportes de Cartagena entre Jimby y Noya. Ahora el balón larguísimo hacia la esquina para que la reviente el 2 al número 22, Dani Colón. Sale al contraataque Jimby, se le escapa esa pelota a Darío Gil en la transición. Parecía que podía irse en un 3-1. Mal ahí de Darío, que se le marcha por un milímetro, pero el colegiado andaba muy cerca y la señalaron fuera. Dani Colón hablando con Thierry, parece que organizan la jugada. Va a sacarla Charlie arriba con Colón, la roba bien Agustín Plaza, trabajo defensivo también. Diego, ¡uy, qué algo rarísimo ha hecho ahora el guardameta brasileño Di Fanti! Se fue abajo con los pies, pero se le coló como por detrás, algo muy extraño, poco ortodoxo Di Fanti, que entre el gol de Gon y esto está dejando algo de dudas. El balón directamente fuera, saque de banda, el córner que ha sacado Darío Gil, impactado directamente en el primer poste que había de un jugador ahí plantado de Noya, y la escupe fuera Agustín Plaza desde la derecha, juega con Mota. Este con Chemi, que intenta irse de 5 arriba, el Jimby Cartagena, y lo hace con Chemi dirigiendo, es Darío con Osman Musa abierto a la izquierda, puesto como ala, y como diestro está Chemi, que ahí la controla, la filtra para Mota con Darío, jugando de 5, tiene que volver Chemi ante la posibilidad de liarla, el rechace de Di Fanti, intentaba llegar ahí Osman Musa, aplausos para Dani Colón, que ha sido el que se ha puesto en medio y la ha mandado a córner. Pues esto es un poco el guión de la primera parte, ¿no? Ver ahora, volvemos a lo mismo, un Jimby que intenta embotellar a Noya, que empuja mucho, dispara desde lejos, pero las ocasiones claras, pues no son mucho. Ahora un disparo otra vez desde lejos, desde Plaza, rebota en la chepa de uno de los jugadores de Noya, otro córner. Darío Gil se va a hinchar a sacar córner, ahora el balón que sale hacia el segundo poste, rechazado, Osman Musa la pelea con todo y la protege perfecto ante Mkhitaryk, el autor del gol de Noya. En este arranque de segunda parte, Chemi se incorpora como quinto, este con Osman Musa que está en la base, Mota en la izquierda, el disparo de Mota por debajo de las piernas, no le entra el balón a Di Fanti, el disparo de Dani Colón de portería, le salió un metro por encima del larguero, menos mal. 17 para el final del partido y juega de nuevo Gon, con energía el valenciano, que también es el autor de Jimby, que quiere otro, la vuelve a tocar hacia Darío Gil, construyendo desde atrás, presiona ahora alto Noya, que no quiere dejar respirar a los de duda, aparece Gon desde la derecha de nuevo, Gon con tranquilidad para Walter, Valtiño mete el cuerpo, intenta, se pone de espaldas a la portería y avanzando pasito, pisando la pelota como le gusta al brasileño, toca de cara de nuevo para Darío Gil, este con Agustín Plaza haciendo también de pantalla para el propio Gon, se le intenta devolver a Plaza, el envío que no es bueno, aparece ahí en defensa ahora Jimby Cartagena, que tiene que volverse a campo propio, a pista propia, se le escapa el control a Biel, no están acertados, arriba el cuadro de Noya. Lo cual es una suerte porque creo que ocasiones y espacios para poder haberle hecho algo más de peligro a Jimby, yo creo que han tenido, pero no han sido resolutivos, no han estado ahí
0: muy finos. No, están muy más pendientes de defender que otra cosa, parece.
1: Sí, pero en oportunidades te pilla ahí un equipo con quizás algo más de colmillo y te puede meter en un buen lío.
0: No es un buen equipo, lo que pasa es que sobre todo en su casa.
1: Sí, fuera pierde un poco de fuelle. Valtiño intentando ahora cuerpear con todo con Montero con los dos brazos por delante, Valtiño hacia la izquierda, se intenta abrir, se va hacia la zona del córner, patadita de Montero, el colegiado dice que no hay falta y que no hay córner tampoco, Valtiño no se lo cree, saque de puerta para Di Fanti, el brasileño la pone, el de Sao Paulo hacia la izquierda, para Biel con Macedo, el dorsal número 10, el pase buenísimo, cuidado a la incorporación de Cuello, tiene que salir Chemi fuera, el disparo cruzado de derecha a izquierda. No llegaba Juninho, que le habían comido la espalda. Juega Jimby. Es Gon Castejón. Aviso de Noya. Es que lo que comentábamos. Deja Jimby. Claro, se vence tanto hacia arriba que deja mucho aire, mucho espacio, muchos metros en su espalda. Ojo, Gon. El disparo de diestra. No la toca nadie. Saque de puerta otra vez. Otro aviso también de Jimby. Que eso es más normal porque parece que todas las jugadas las acaban con finalización. Pero Noya, que lo estoy viendo con algo más de intención en esta segunda parte. Juega Macedo con el 10, intentando marcharse, no se va.

0: Así, de Gon Castejón, se va Macedo con clase, con calidad, el disparo de Macedo. Madre mía, el punterazo, la que acaba de perdonar Macedo con todo el espacio del mundo ante Chemi. Fuera lamiendo el poste diestro. 15 para que termine esta segunda parte y el partido. 1-1 en el marcador. Se la pican a Tomás. El disparo de Tomás la para a quemarropa en el primer poste. Encima el despeje. Mala suerte le da Gon. Y saque para Noya. Otra parada más para Di Fanti. Que paradita, paradita. Como lo hemos dicho en la primera parte, pues igual no son muy espectaculares, pero el hombre se va a ir con por lo menos 20 paradas hoy. Juega precisamente el Noya para ese guardameta de São Paulo, para Di Fanti, que se quiere sumar en ataque.
1: No está súper el equipo, le falta colmillo, le falta...
0: Sí, uf, sí, sí.
1: Es que tampoco es el partido del Palau.
0: Las sensaciones de Santa Coloma, de Guarapix, el partido que se juega aquí último, ante Zaragoza, que de acuerdo a un partido que...
1: Sí, que marcó muy pronto, pero iba ganando 2-0, tenía el partido controlado, este no lo tiene controlado.
0: Sí. Sí, pero ¿te acuerdas que acabamos con la sensación de que, además, Duda lo reconocía después, de que era una sensación casi de impotencia, ¿no? De querer estar atacando y que no te llegara el gol. Y hoy, pues no es lo mismo, pero igual parecido, ¿no? Y todavía peor, porque claro, no te ves arriba 2-0, sino que encima te ves con el marcador apretado, tan apretado, que hoy no te llevas los 3.6 para acabar.
1: Sí, aquel día era como que me falta algo por ofrecer en el juego, pero el marcador lo tengo. Hoy es que no tienes el marcador.
0: Sí.
1: Y encima vienes del 8-1 en Manzanares, pues más dudas.
0: Sí. Sí, totalmente. Fíjate que ese partidazo que se marcan en el Palau, el 2-2, parece que se ha quedado ahí un poco en el...
1: En un espejismo, ¿no?
0: Sí, en un espejismo, porque es que se partió la... ¡Uy, Baltiño! ¡Madre mía la que ha errado Walter! Lo hizo de maravilla ante Montero, la pisó, amagó con irse a la derecha, se fue hacia la izquierda y solo se generó el hueco y él solo se lo intentó guisar y comer, pero el disparo se le marchó fuera. Esta ha sido clara, ¿eh? Igual hace falta más jugadas como estas, ahora la verás, Vera, pero como de Baltiño, de estas acciones de calidad individual, que cuando la colectiva pues no sale a reducir, pues claro, estos grandes jugadores son los que te dan el puntito de más para llevarte los puntos. Baltiño, lo estoy viendo a buen nivel, ¿eh? Fuera de que haya estado mucho tiempo lejos del parqué, pero creo que está atrevido y es el Baltiño
1: sí, está
0: que
1: activo.
0: Todos conocemos.
1: Hay que giro más, sí. El giro es buenísimo,
0: muy
1: ¿eh?
0: Bien,
1: ha
0: muy
1: dejado,
0: bien, tiene una calidad tremenda.
1: Ha dejado clavado a su rival, pero clavadísimo.
0: Sí, lo ha clavado al suelo directamente. Qué pena que se le haya marchado el disparo fuera ya a Baltiño. Ahora lo intenta con pegadito a la derecha. Se quiebra hacia adentro, parecido a la jugada de la acción del gol. Se vuelve a meter a la derecha, libera de marca Osama Musa. ¡Fuera! Otra en limbo para Jimbi. 13-44. Lo sigue intentando el conjunto dirigido por Duda. Que de momento no consigue el gol, pese a intentarlo una y otra vez. El Macedo ahora, el que ante la presión de Juninho casi la pierde. Otro balón para Jimbi. No le dura ni medio segundo el balón, la pelota a los gallegos. Y es buena señal, Juninho, este para Tomás. Ahora con Gon. Y arriba hecho una isla. Eso es Osman Musa, Tomás. De hecho, se le intenta entregar. Cubierto estaba Osman Musa, aparece Juninho. De nuevo se apoya en Tomás, este con Osman Musa. Se lleva un pisotón, el colegiado dice que no hay nada. Tomás, de nuevo en la base, la abre a la diestra. Este con Osman Musa, la prolonga. Algo más metido en pista contraria. De nuevo es Gon, desde el centro del campo. Juninho con Gon. Ahora juego de bases, tranquilo. Intentando ahí meterle algo más de sentido a las jugadas. Es Tomás el derribado. Cuidado al balón, que se le puede quedar ahí algo trastabillado. Qué jugador es este dorsal número 22, Dani Colón, ¿eh? Juega de pivot, pero se te mete atrás, defiende sí. Como uno más.
1: Yo lo recuerdo en la
0: última. Uy, ahora la pérdida de Gon Castejón, se planta solo Noya. El pase atrás, gol. Para que vean lo que pasa. Gol de Noya. Cuando lo estaba pasando fatal, cuando estaba con el agua al cuello, cuando parecía que le iba a caer el gol, pues aparece al chico al que le acabo de dar flores, Dani Colón, que defiende muy bien. Y arriba tiene ese duende para meter los goles. Capones al 22, pase de la muerte, pérdida rocambolesca de Jimbi de último hombre. No sé si es Juninho el que se hace un lío ahí en la salida, o Darío, ahora me lo confirma Vera, pero la cosa es que se planta prácticamente en un mano a mano contra Chemi y cuando parece que va a disparar el jugador de Noya se la entrega en pase de la muerte. Para
1: sí, ha sido un mal pase de Tomás,
0: Dani Colón.
1: De Tomás a Gon Castejón.
0: Lo compromete,
1: sí, pero el pase malo de Tomás. De hecho, Tomás, cuando marca el gol, Dani Colón, después de la asistencia de su compañero, se va al suelo y Tomás maldice porque sabe que la culpa es de él, ¿no?
0: Sí.
1: La asistencia, pues, por cierto, también muy buena del dorsal número 11.
0: Sí, de Charlie, que también está haciendo un buen partido. malísima suerte. Parece que cuando las cosas van

0: Mal, se te pone todo cuesta arriba, ¿eh? Y están ahora, pues mira, te ves a Tomás arengando a los suyos, a Baltiño, los dos levantados. Duda gira y habla con Rafa constantemente. Pero es que poco más le puedes pedir al equipo, salvo que tenga más colmillo. Realmente es que lo ha estado intentando y es verdad que para dos que ha tenido Noya, pues ha sido mucho más efectivo que tú. Justo lo que comentaba Duda en la previa, que había que ser más contundente en las áreas, en la propia y en la contraria. Y hoy, pues el equipo vuelve a pecar de lo mismo, ¿no? De poca contundencia o de poco acierto, como lo quieras llamar. Saque de banda arriba, Darío Gil la va a poner en movimiento. Es Darío para Mota, el disparo, la parada de Difanti, mano blandita de Difanti, que parecía que podía pararla con más seguridad, pero se le torció la muñeca y se fue a correr.
1: Es que cualquier persona que no haya visto el partido dirá 1-2, partidazo de Noya, pero es que Noya no ha hecho más que defenderse y aprovechar dos que ha tenido. Una buena acción propia, es verdad, el empate, pero después ya esta es... Sí.
0: Está, pues se la han encontrado. Un error, un juego de errores, ¿no?
1: Sí,
0: esperando el error. Y cuando ha errado Jimby, para una que ha errado, pues te ha matado. Es verdad que ha tenido varias transiciones de ese estilo, no tan claras, lógicamente, en ese 2-2 que había en esta acción, pero ha tenido dos o tres, ya lo he comentado antes, de que si hubiera tenido algo más de calidad o de clarividencia, hubiera podido hacerle algo más de daño a Jimby, que estaba dejando muchos metros a la espalda. Es normal porque busca el gol. Ahí Mellado intentándolo de nuevo, corner. Es que claro, te tienes que ir arriba y ahora con más motivo todavía. El empuje tiene que ser mayor, la situación es delicada para Jimby en un momento en el que sabes que no te están saliendo las cosas, que llevas RQR toda la primera parte y lo que llevamos de segunda, que estamos en el 11, por cierto, a punto de consumirse ya la mitad de la segunda parte. Es decir, nos quedarían ya solo 10 minutitos para el final del partido. Contamos lo que ocurre. Está Chemi intentándolo después de ese saque de esquina que le han tocado atrás. Es Mota con Osaman Musa. Osaman Musa, formación de 2-2 para la defensa de Noya. Osaman Musa, se le echan los dos encima. Corner, otro más. Está definiendo muy bien Noya. Eso sí que quedárselo, ¿eh? Porque está intentándolo de todas las formas. Por izquierda, por derecha, intentando pararse, frenarse. Oda aparece Mellado, el disparo se lo vuelven a taponar y regala la posesión. No quiere saber nada, ¿no? Ya de la pelota. Balón para Chemi. Chemi con Mota, atrás para Darío Gil, el 23. ¡La dispara! ¡Uy, uy, uy, uy, uy, uy, uy! ¡Qué para! ¡Qué raro para Difanti! Que parecía que estaba con la patata caliente, como si fuera la bola en sus manos. Finalmente se la quedó. 11 minutos, ahora sí que llegamos para el final del encuentro. Es Mota el que defiende. A Dani Colón, que la entrega atrás, cuida un poco la posesión, ahora no, ya está Dani Colón con Mellado, se gira Dani Colón, arriba, súper lejos de la portería de Chemi, es Baltiño, se la entrega Chemi, precisamente el mazarronero, de nuevo Mellado, que poquito de Mellado, no ha tenido tampoco oportunidad de brillar demasiado, Mota, se equivoca Mota, y cuidado este error, madre mía, pues porque Dani Colón también se ha equivocado en el control, pero era otra oportunidad clarísima para Noya. Hay que tener mucho ojo con esas cosas porque te puede matar el partido con el 1-3. Darío por izquierda, la pone atrás, no hay nadie, el remate, Mellado se vuelve a quedar atrás, Duda se rasca el hombro, no le está gustando lo que está viendo y parece que va a llamar algún cambio, sí, llama a Juninho, veremos quién sale de la ecuación, pero... Lo que está claro es que Duda está intentando mover todo lo que puede el árbol y no le está saliendo. Difanti de nuevo, abierto a la derecha. Ahora es el que quiere poner el balón en largo. Se la juega, Maga, la pone a la izquierda finalmente. Es el 14, Juan Picuello, el que la tiene. La pone arriba directamente para Biel. Biel, este la entrega con Montero. Es que
1: el equipo ahora está nervioso.
0: Sí, es que es lo que te digo, Vera. Es que claro, después de intentarlo tanto y ver que no te salen las cosas, pues volver a remangarte los pantalones e intentarlo, pues también tiene su valor
1: No es que estés en la casilla de salida, es que te queda menos tiempo y encima vas perdiendo.
0: Efectivamente, es que encima para colmo eso, es que quien vea, mira la imagen electrónica el 1-2, es que es increíble, ¿no? No te lo puedes, pero la propia definición de no poder creerte el marcador viendo el partido, que la realidad es que Noya iba a decir que ha hecho poco o nada, pero ese poco han sido los dos goles, que hay que dárselos porque los ha metido, pero es que fuera de esas dos acciones realmente no ha atacado, no ha tenido ninguna acción peligrosa. Juega Difanti, arriba para Biel, sale bien, perfecto, ahí el mazarronero Chemi al quite para quedársela, se la entrega larga a Gon Castejón, que le están empujando Cuello, este la entrega para Mellado de cara, es Baltiño en la base para Juninho, el dorsal número 3 se la vuelve a entregar al nuevo papi del equipo, a Walter, con el 11, ahí está el de Blanca, de nuevo tocando, ahora sí que moviéndose algo más rápido el Jimbi Cartagena, es Juninho el que cuerpea, se gira, aparece ahí Valtiño, no le señalan la

0: Sí, falta. Falta ya amarilla. No, amarilla Baltiño por tirarse. Muy claro lo tiene ahí el
1: además en faltas. Es que no hay faltas sí. Hasta ahora.
0: Sí, es que está siendo un partido que tú dices, no coge ritmo, pero no. Pero es que la realidad es que no es ni por faltas ni por nada, sino porque a lo mejor las ocasiones son o las jugadas son muy fugaces, muy rápidas. El intercambio de posesiones pues son muy muy rápidos, es porque el Jimby finaliza muy rápido y no, ya pues le dura el balón poco o nada. Entonces pues estamos viendo un partido cortado mucho por jugadas a balón parado, pero que no termina, yo creo que no termina de coger el ritmo que quisiera Duda seguramente. Baltiño la pisa muy cerquita del área, intentando quitarse la marca, ahí está con él Montero metiéndole los dos brazos por delante. Aparece Baltiño intentando hacerle la de antes, la deja de cara, el disparo para que Gon Castejón la reviente. Pero se le marcha directamente al cuerpo de Macedo. Impacta en Macedo y es saque de banda desde la derecha. Ahí aparece de nuevo Gon Castejón, el valenciano, que la va a poner desde ahí, intentando el centro chut, a ver qué inventa Gon, el autor del gol de hoy. La toca en cortito para Walter. Es Gon de nuevo, córner. Otra ocasión más para Jimby Cartagena, que se acerca, pero no termina de encontrar el premio. 8-53, 1-2, sí. Jimby Cartagena 1, Noya 2. Está este partido. Aparece ahí el balón al segundo palo. Mellado la volea. Regalito para Difanti, que él la atrapa. La va a tocar a cuello. No, finalmente arriba, que se quedaba sin segundos. Y ojo ahí la salida. Que en Kelly está a punto de meterse Chemi porque ha salido con dificultad. Y le señalan ahí una faltita bastante rara. A Jimby, ojo, parece ello un niño. Que para don santo Dios de Difanti. Ahora sí que sí hay que darle el mérito al 19 de Noya. Que la saca espectacular cuando Juninho estaba completamente solo ante él, con el hombro. Evita el 2-2. 8-53, 8-32, perdón. Juega ahí con Castejón para Juninho. Se vuelve a probar. Taponan el disparo y se va al suelo el jugador de Noya. Le dice el colegiado que tranquilo a Juninho. Cuando iba a sacar rápido, pero claro, no se ha dado cuenta a Juninho de que había un jugador de Noya en el suelo. Que no sé si es Charlie. No, luego le ponemos DNI al jugador que está en el suelo. Pero se acerca por ahí Baltiño, se acercan las asistencias médicas de Noya. A ver cómo está el jugador del cuadro gallego. De momento estamos en el 32, Vera 8-27 para el descanso. Jimby Cartagena 1, límpiense, frótense los ojos, Noya 2.
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1: Está perdiendo el Jimby Cartagena y esa sí que ha sido clara y sí que ha sido un paradón con el hombro de Difanti. Y Salva.
0: Sí, no, bueno, sin duda, sin duda.
1: Y el del suelo es Montero, el que sale siendo es Montero.
0: Sí, y de hecho se ha tenido que marchar cojeando ostensiblemente, así que no sabemos, yo no creo que le volvamos a ver de vuelta
1: en pista. No, parece que se ha hecho daño en la parte de atrás, en la zona isquiotibial quizá.
0: Sí, en la del isquio, puede ser. Que bueno, antes también hemos visto salir ahí a Dani Colón con problemas, ha terminado volviendo a pista, así que a ver Montero si puede o no, el dorsal número 5 de Noya. De momento esto sigue, juega Tomás por medio de Gon Castejón, se la entrega, ahora es Baltiño, este de nuevo con Gon, ahí aparece Gon, quiebra hacia el centro, Tomás, cuerpea a Tomás, se la entrega a Baltiño de cara, acaba la jugada para que acabe con saque de banda a favor de Jimby Cartagena. Están en pista Juninho, Tomás, Gon Castejón y Baltiño, aparte de Chemi, que aún sigue bajo palos y Duda no se atreve a ese quinto jugador para jugar de cinco, intentar ahí remontar. No creo que le vaya a quedar mucho, ¿eh? 7-48, igual cuando lleguemos al quinto, se empieza a ver el quinto jugador, cuando empiecen a restar cinco de partido. Difanti, este juega directamente con Charlie intentando abrir desde la izquierda, la presión es buena por parte de Osama Musa. Y de hecho tapona el intento de salida por ese costado. Nuevo saque de banda para los gallegos. Aparece Charlie, la cambia de banda para Macedo. El dorsal número 10 presionado por Juninho. Este atrás con Charlie de nuevo. La tiene que dar a Difanti. Difanti, uy, en qué jaleo se ha metido. Pero la entrega y la controla perfectamente Charlie. Este arriba con Dani Colón, que cuerpea con Tomás. Macedo encarado con Juninho. Se va Macedo, Macedo pisa hacia el interior intentando gambetear. Aparece Macedo intentando ahí

0: liársela a Juninho. Juninho, Juninho en el robo. Le señalan falta a Juninho. Manos a la cabeza de duda, que no se puede creer que le han señalado esa falta. Yo creo que. Y amarilla a Gon Castejón por quejarse. Bueno, yo creo que están.
1: Esto tiene una espiral muy fea, Salva, ¿eh?
0: Sí, sí. No me está gustando un pelo. Y la verdad que los colegiados, creo, a mi opinión, que. No sé, habría que ver lo que le ha dicho, ¿no? Pero. Están con el resorte muy rápido para sacar amarilla a los jugadores de Jimby. Ya lleva tres y no es un partido. No está siendo un partido de golpes, ni mucho menos. Valtiño con Castejón y Agustín Plaza los ha molestado por Jimby en la tarde de hoy. Motivo de la frustración, seguramente a lo mejor Gon se le haya escapado de la boca algo que no debiera. Estamos en el 33 de partido, sigue perdiendo Jimby 1-2 aquí en el Palacio de los Deportes de Cartagena en esta quinta jornada de la Liga Prime Futsal en la apertura de este torneo de estreno. Contándolo aquí en directo en Onda Regional para todos ustedes. Y va a ser saque de banda, ¿no? O sea, el córner, que es casi lo mismo. Ahí en la esquina, Paranoia la toca atrás. Bien, mete ahí el muslo Darío Gil para sacarla. Aparece Mota, Mota al contraataque, intentando correr. Mota por el costado diestro. Mota, qué bien lo hizo Mota. Lo derribaron de diestra. Y claro, aquí está liada la cosa. Se va Mota directo a la. Y amarilla para Mota, claro. Y amarilla para Mota, pero es que la falta me parece más clara mil veces de la que le acaban de hacer a Juninho justo antes. Así lo entiendo también el Palacio de los Deportes, que se come a gritos al colegiado, que desde muy cerca no le señaló esa falta, y más aún, sino que encima le sacan la cuarta amarilla del partido a los de Jimby Cartagena. Amarilla para Mota, que se une a la lista de Valtiño Gon y Agustín Plaza. Y como bien has dicho antes, Vera, y estoy contigo, se está metiendo esto en una espiral muy fea, que solo le conviene a un equipo en pista, que es Anoya. Sacar a Jimby ahora mismo del partido, seguramente lo que busquen los jugadores gallegos y lo que mejor le venga, por supuesto.
1: Es que lo de Mota pareció un empujón claro, lo de Mota, ¿eh?
0: A mí me ha parecido bastante claro, porque es que justo ha ido a disparar y lo han empujado. Y Mota, pues claro, ha ido con sus razones.
1: Sí, le deja el brazo y en el momento de disparar, que es cuando tu cuerpo está más frágil porque ya estás preparando para encañonar, Colón le mete el brazo. Para decirlo.
0: Ojo, que Difantis está al suelo, ¿eh? Difantis acaba de echar al suelo, manos a la cabeza del guardameta brasileño de Sao Paulo, él solito, había salido de quinto, ha tenido que echar la pelota afuera y se ha ido directamente al suelo, parece que tiene problemas en la rodilla. Están justo al lado de mi posición, Vera. Ha sido él solo, estaba él con el balón controlado.
1: Rodilla derecha. No, además, la forma en la que se ha lesionado tiene mala pinta. Va a jugar hoy. A ver, recibe el balón, no. Y se le ha bloqueado como la. Parece, o se le ha bloqueado la rodilla o alguna inserción del músculo encima de la rodilla. Sí. Pero él recibe el balón.
0: Perfecto.
1: Le explicamos a la gente. O sea, él está en su lado de la pista, en un costado, lejos de la portería, recibe el balón con total normalidad y de repente empieza a cojear y se está la mano a la rodilla, la tira afuera. Y se va al suelo.
0: Pues ha entrado al Peixe, ¿no? Si no me equivoco, Peixe, sí, Altamirano. Peixe, a ver, ¿sabes? Peixe, justo. Entonces el número 21, también brasileño. Sí. Y vuelve a convocatoria justo para el partido de hoy. Así que, pues mira, ha llegado justo a tiempo, justo para cuando Difante ha tenido esos problemas. Darío Gil intentando atacar ahora por el costado izquierdo. Es Valtiño que espera aliados. A ver si alguien se la puede entregar de cara para que realice el disparo, pero no lo encuentra. Se tiene que girar el mismo paradón de Peix. La primera parada del dorsal número 21, el guardameta que ha salido en suplencia en recambio de Difante, que se acaba de lesionar. Y de hecho se queda, yo creo que en el banquillo y no sé si va a volver, la verdad, se le ve bastante tranquilo. Ahí dice que, ahí lo explica, de que le ha dado un quiebro la rodilla, un gesto raro, se está echando el spray mágico y veremos si vuelve a pista o no. De momento, 6 minutitos quedan por delante, le vuelven a estar ahora
1: teniendo hay tiempo, a hay tiempo para que Jimby pueda incluso ganar 5-2.
0: Sí.
1: Que no creo que se dé, pero sí. Digo tanto, ojalá, pero tanta ventaja.
0: A mí con dos colitos más me vale, Vera.
1: Y a mí también.
0: Está perfecto. Otra vez la polémica con el dúo arbitral, porque está ahí duda, va también Valtiño discutiendo con uno de los colegiados. Finalmente le ha señalado la falta para Noya. Balón atrás para Page, que se suma de quinto, justo por encima de la divisoria. Toca con Charlie. Charlie presionado por Mellado, el balón arriba, la chilena, madre mía, Qué espectáculo de chilena, pero le...

0: Está muy bien colocado el primer poste, Chemi. Igualmente, tremenda le salía ya Thierry, luego te la gozas, Vera. Ahora justo, fíjate, 5'40 para el final, sale el quinto jugador de Gimbi. Aparece Mota, se va Chemi de portería para que actúe de quinto Mota. En pista ahora mismo, Mota abierto a la derecha, está Tomás, está Darío Gil, está Baltiño y está Mellado. El balón para el de Blanca por ese costado diestro. Intenta regatear, la toca atrás, suenan los tambores de Ero en el Palacio de los Deportes. Vera, quieren ver a los suyos marcar el empate mínimo. Se le escapa el control a Darío, en malas noticias, tiene que volver ahí Chemi, el disparo directo. Bien, Tomás con el pecho precipitadísimo, estaba Noy ahí que ha visto el cielo sin nubes cuando estaba la portería vacía y se dieron demasiada prisa en intentarlo. Tomás, Walter, este a la izquierda para Darío Gil, de nuevo Walter jugando en formación de pirámide. Ahora mismo Gimbi en la punta, digamos, contraria a la portería está Tomás, abierto a la derecha está Mellado, pero se le entrega a la izquierda Darío Gil. Baltiño moviéndose, jugando en pentágono, Mota, Barahón, de Page, saque no, de esquina.
1: La verdad que Page no ha entrado frío, ¿eh?
0: No, parecía que estaba oliéndose, no sé, oliéndose el tema, estaba ya calentando ahí en la banda o algo, pero desde luego que tiempo para calentar ha sido a base de golpes, ¿no? Como se suele decir, lo han tirado los perros. Aparece Mota, Mellado, Tomás. Tomás en la base, sí se puede, dicen aquí en la grada. Mota, el disparo algo tímido, un córner rasca de ahí el italo-brasileño, la vuelve a poner en movimiento para el de Blanca, para el mago, la frota, la toca atrás para Tomás, de nuevo Darío Gil con Baltiño, este atrás, otra vez la misma jugada rápida, cuando pasa el balón por Mellado se acelera la jugada, Mota la pone atrás para Tomás con Darío, ay qué bueno el pase ahora, está desarticulando por completo el Gimbi, el disparo parada de Page, ahora el rechazo que le vuelve a caer a Mota, este atrás no sale, ahora mismo Noya totalmente achicando aguas ante un Gimbi que intenta comerse poco a poco al cuadro gallego. Está Baltiño con todo, la carne de asador. Toca hacia la izquierda, abierto Darío Gil, de nuevo Tomás hacia la derecha. Mota. Paradón absolutamente de Page que la cierra abajo. Y ahora dice que se ha hecho daño Page.
1: Pues lo que le faltaría a Noya, que Page también se lesione.
0: Pues no sé si tiene más porteros en convocatoria, creo. En según la convocatoria, no. Tienen a Jack Bates, tienen a... Igual, a ver si Difanti ha descansado lo suficiente y el spray sí. Mágico ese ha hecho lo suyo. Porque si no...
1: Y la mano de un buen fisio.
0: La mano de un buen fisio también tiene que ser importante. La cosa es que no veo a Difanti en el banquillo. No sé si se ha marchado al vestuario, pensando que igual no, su trabajo aquí, su cometido había terminado por el día de hoy. Pero la realidad es que no lo veo. Sí, vuelve Difanti. Claro, no lo veía porque estaba ahí preparado para salir. Se va Page. Bueno, esto es rarísimo. Es decir, se lesiona Difanti. Entra Page, se lesiona Page. Vuelve el lesionado Difanti. El brasileño de nuevo al parque. Al 40 por 20, 3'42.
1: También la rodilla. Sí, en este caso es la izquierda.
0: Sí, la verdad que... Y con Chemi bajo palo, por Dios, que no pase nada.
1: No.
0: Que ya, claro, que ya... Dice el colegiado que ha salido el balón. Saque de banda y tiempo muerto, ha pedido Noya. Tiempo muerto de Noya a 3'33 del final, justo ahí en ese electrónico. 1-2 pierde Vera Gimbi Cartagena ante Noya.
1: Pues la cosa se está poniendo bastante, bastante fea, ¿eh?
0: Cruda.
1: Sí.
0: Está la cosa bastante, bastante fea. Ahora mismo está Duda hablando con los suyos de una forma, la verdad, que relativamente calmada. Supongo que intentando, pues claro, hablar de esa jugada de 5 en ataque, porque Noya realmente está dando poca dificultad para mover el balón a Gimbi cuando está jugando de 5. Sí que es verdad que claro, al final estás pues completamente desprotegido y ya pagó el pato haciendo esto en Manzanares, que acabó engordando mucho el marcador, ¿no? Y bueno, pues pero es lo que toca, o te la juegas todo a la carta, sí, del juego de 5. O aquí el pesca está vendido.
1: En la opción,
0: está
1: sí.
0: Está ahí. Está Mota, parece que va a salir.
1: Por cierto, Salva, sí. Estamos llegando a las 11 de la noche. Estamos un poquito alterando la programación habitual. Cuando acabe este partido, pues arrancará el último peldaño. No nos dará tiempo a escuchar la duda, así que algún jugador. Así que en torno a las 11 y 10, 11 y cuarto de la noche empezará el último peldaño con Joaquín Avence y todo su equipo. Vamos, Salva.
0: Pues efectivamente, 3'33 para el
1: partido, ¿no?
0: Vuelve justo ahora, lo has clavado, in time, totalmente.
2: el timing perfecto, la controla Darío Gil, la rifa para Juninho, ojo al uno para uno, Juninho, se va de uno, eso es falta, Arbi, y la pita el colegiado.

0: La pita el colegiado. Amarilla para Noya, para Montero, la cuarta para Noya. Y falta en la frontal del área, que pina porque se había marchado bien Juninho de la última marca que le quedaba para enfrentarse a Di Fanti en el uno para uno. Y lo frenaron en seco ahí con una patadita, lo justa para que se le fuera el balón del control al brasileño. La va a poner en movimiento Darío Gil, se suma de 5, no, está de 4 ahora mismo Chemi en portería. No se fía duda de esta acción a balón parado. Está Darío, está Mellado, está Mota y está Baltiño. Darío Gil la pone en movimiento, la pone al segundo palo. El balón que le va a caer a Mota. ¡Qué paradón de Di Fanti! Otro paradón del brasileño que creo que le ha dado en la cara. Otra vez Di Fanti al suelo. Creo que le ha dado en la cara. Es decir, creo, porque me han tapado dos o tres jugadores. Entonces creo que está ahí un poco conmocionado. Si no en la cara, en el hombro. Pero lo que está claro es que a base de veteranía están rascando, sí, esos segundos, intentando frenar ahí. Claro, claro, está frenando ahí a un Jimmy que está en plena ebullición. 3-14, juega como el número B. Está ahí Darío Gil, que la toca para Baltiño. Este de nuevo con Darío con Mota, que está ahora de quinto, sí, jugando de cinco dudas. Juega Darío, que está en la base. Ahora Tomás, que ha abierto un poco más a la izquierda. Baltiño, de nuevo Darío. Darío se intenta meter. Muy Mellado, que la puede liar. Mellado la puede perder. ¿Cómo va a perder Mellado un balón? Salva en la vida. La toca Darío Gil. Este para Baltiño. Este para Tomás. Tomás, que está colado un poco en el área. De nuevo Walter. Walter se gira. Calma. Le dice a los suyos. Mota. Parado abajo. Di Fanti. El disparo de portería fuera. Pues esto va a estar emocionante. Ver hasta el final. 2:39. Balón para Jimby Cartagena, que pierde 1-2. 1-2 también en faltas, por cierto, en una segunda parte en la que no ha habido prácticamente infracciones, y las que han habido creo que se han solventado con amarilla. Darío Gil, Darío para Baltiño, Baltiño para Tomás, de nuevo Mota, gira hacia la derecha, este con Mellado, atrás de nuevo con Tomás, se apoya en Baltes, que la devuelve, otra vez con Mellado por la derecha, la abre hacia la costado diestro para Mota, este atrás de nuevo, moviendo rápido la pelota al Jimmy, y el balón que va a salir fuera. Saque de banda.
1: Salva, para minuto y marcador.
0: Melonero. Estamos en el 28 de partido. Jimby Cartagena 1, Noya 2.
1: 11 de la noche, resumen de la actualidad de nuevo con Teresa Blanco. Teresa, buenas noches.
2: Buenas noches. En un día en el que se han repetido las movilizaciones de miles de ciudadanos en todo el país demandando una vivienda digna, UGT y Comisiones Obreras en la región realizaban esta mañana un minuto de silencio en centros de trabajo recordando la figura de Mari Carmen Abascal. Teresa Fuentes y Miguel Lajarín critican el desamparo de la legislación para personas vulnerables.
3: Las consecuencias de este capitalismo salvaje y no te cobra.
4: Porque en este país se puede todavía desahuciar a personas que se están muriendo de cáncer.
2: Niños y adolescentes, decimos en el foco del Día Mundial de Salud Mental que se conmemora mañana. Pepa Hernández, de la Asociación Apice, recuerda que los menores sufren todo tipo de presiones al vivir en el mundo virtual.
5: Nuestros niños están empezando a pedir ayuda y a elevar ese grito de socorro.
2: En vísperas de la visita a Ceuta de los Reyes el 13 de noviembre, la primera de Felipe VI desde que llegara al trono en 2014, el rey Mohamed VI de Marruecos se ha referido a la crisis en la ciudad autónoma con la llegada irregular a finales de julio de 80.000 migrantes, advierte de instrumentalización por parte de ciertos medios políticos y alerta de desafíos para mantener la cooperación. Y la galardonada de este año con el Premio Nobel de la Paz es la jurista sudafricana, es jueza del Tribunal Penal Internacional y antigua alta comisionada de Naciones Unidas para los Derechos Humanos, Navi Pillay. Los motivos son su valentía e integridad encabezando el camino hacia un orden legal internacional más exhaustivo. Así era su reacción. Si aplaudís un poco más, puede que me plantee compartir mi premio con Donald Trump. Eso ha sido todo lo que ha dicho de momento.
1: La ironía que nos falte. Gracias, Teresa. 11 minutos de la noche. Lo irónico es que el Jimmy siga perdiendo, Castiñeiras.
0: Malísima noticia, pera. Tercer gol de Noya, gol de Dani Colón. Cuando estaba atacando Jimby, contraataque de libro, golazo absolutamente mayúsculo. No, perdón, otra vez nuestro amigo Mikitiuk, doblete del ucraniano o del ucraniano, no sé cómo lo has dicho.
1: Ucranio, sí, golazo. Ucraniano, sí, golazo.
0: Golazo de
1: zurda. La mandaba al paro largo y Mota no puede hacer nada.
0: Nada, absolutamente nada. Es decir, si ya de por sí le iba a costar al hombre, pues acaba de prácticamente sentenciar el partido un Noya que las ha tenido a cuenta gotas, pero las ha aprovechado absolutamente todas. Justo veníamos de una jugada de peligro en la que se centra el balón desde la derecha de Darío Gil a bocajarro. Poco le faltó para empujar la puerta.
1: Sí, con la cabeza, la de Darío Gil, ¿no? El segundo palo, que casi, sí, casi la caza. Sí.
0: Esa pared se gritó el uy en el Palacio de los Deportes porque era el empate a dos, pero pasamos del empate.

0: al 1-3 y tiempo muerto de duda para dar las últimas indicaciones a los suyos cuando resta 1 minuto 5 segundos y el resultado que brilla en el luminoso es de 1-3. Pierde Jimmy ante Noya, malísimas noticias, intentando Mota ahora hacer algo, ahí Mellado el disparo, intentándolo con todo, con sangre, sudor y fe, pero no le consigue dar el premio el fútbol sala a los de Jimmy Cartagena. Hay que darle un poquito más. Darío Gil abre a la derecha. Ahora Mota, el disparo mordido fuera. Pierde la posesión.
1: El problema de todo esto, Salva, es que este partido se encadena. Esto te puede pasar un día. Se encadena con lo de Manzanares, se encadena con el partido flojo que hace en casa con Zaragoza, se encadena con la derrota fea con Movistar y de 5 partidos solo has hecho bueno 1.
0: Sí, sí, totalmente. Además, dando las sensaciones mismas, ¿no?, de medio impotencia, de ver que el equipo realmente en el día de hoy pues se te ha juntado todo lo malo para ver este resultado, pero ha pasado. Y venimos también de, como bien dices, de 3-4 episodios no muy buenos, en donde Jimby pues no está convenciendo en este arranque de temporada. Las cosas son así, ya la pretemporada fue dura, fue mala, acusada, es verdad, por las lesiones, por las bajas. Y ahora igual en el
1: Es que el objetivo también del Jimby ahora tiene que ser terminar sexto el torneo de apertura, sí, para meterse
0: sí
1: en la Copa.
0: Sí, sí, se ha complicado, claro, ya se ha metido en un berenjenal que tiene que bajar quizás un poco el listón.
1: 4 puntos de 15.
0: Es que… Y los partidos, porque claro, no es lo mismo eso que perder como perdiste contra Inter, perder como perdiste con Manzanares, en fin. Es verdad que ganaste aquí a Zaragoza, pero de aquella manera, hoy pierdes en casa contra Noya. Inicio muy, muy duro, para Jimby Cartagena. Aparece Mota intentándolo de último, de último ahí intento, pero no le salió. Es córner, 6 segunditos. Esto está prácticamente acabado. Vera Baltiño, el disparo de Juninho a las nubes o al techo del palacio, porque claro, aquí está todo dechado. Y 4 segundos para que saque Di Fanti. Di Fanti atrás, pelotazo arriba de Noya, no quiere saber absolutamente nada. Tomás tampoco, juegan al pinball. Final del partido. Final en el Palacio de los Deportes de Cartagena.
1: Muy duro.
0: Tiembla ahora mismo el equipo de Jimby. Caras largas, no, lo siguiente, porque acaba de perder el cuadro melonero. Sí, sí, ha perdido por 1-3 ante Noya. Gesto cruzadísimo, pero cruzadísimo de duda, que va con el morro torcido a saludar a los colegiados, a saludar deportivamente a todos los jugadores del cuadro gallego.
1: Salva, ha jugado 5 partidos, 3 en casa, y es que
0: ha ganado uno.
1: Y ha ganado uno.
0: Te han pintado la cara 2 veces en casa. La primera de estreno de liga contra Inter, que bueno, aquel partido se engordó por el quinto jugador. Pero es que lo de hoy es otra demostración.
1: El problema es que de los 4 partidos, de los 5 partidos, has hecho un buen partido, otro bueno, que puedes decir, vale, el de Zaragoza se salvan los muebles, pero no.
0: Está Mellado hasta con lágrimas en los ojos, ¿eh? Está ahí con
1: la impotencia, lágrimas, de rabia, pero normal.
0: Pero para transmitirle a la gente, al oyente de
1: pues Dragón también, Salva, está llorando. Intenta saltar a la pista, a ver si nos da tiempo a hablar con algún jugador del Jimby, que podamos recoger alguna de las palabras. Sí.
0: Sí, vamos para allá, vamos a probar suerte.
1: A ver si algún jugador da la cara y puede hablar con Onda Regional esta noche. Son las 11 y 6 minutos, a las 11 y cuarto arrancará en un horario un poquito diferente el último peldaño, que tendrán todo su contenido habitual con Joaquín Abenza y todo su equipo a la cabeza. Esta noche ha perdido el Jimby, ya lo saben, 1-3. Mañana, a las 12 de la mañana, jugará Alcaraz contra Juan Manuel Cerúndolo en Master 1000 de Shanghái, segunda ronda. A las 9 de la mañana, carrera al sprint de MotoGP, y por la tarde el Águilas juega contra el Huesca, 4:30, y a las 6:30 el Pozo contra Manzanares. Un El Pozo que, bueno, está en una situación bastante diferente a la del Jimby, porque está con 10 puntos en 5 partidos. El Jimby está con 4 puntos en 5 partidos. Y en unos segundos, pues Salva Castiñeiras, desde la pista del Palacio de Deportes de Cartagena.
0: Aquí estamos, Vera.
1: Todo tuyo, Salva.
0: Vera, sí, estamos aquí con Gabriel Mota. Ha habido una noche durísima, ¿no?, para la plantilla.
2: Pues sí, bueno, antes de todo pedir perdón a la afición por los 2 últimos partidos. Sí que el 8-1 es muy feo, pero creo que la primera parte ahí en Manzanares pasó mucho lo que pasó aquí, ¿no? No metemos el gol y ya está, no hay otra, si el partido es quien mete más goles.
0: no se le puede decir mucho más al equipo salvo eso, que tenga más acierto.

0: Pero es que realmente no sé cómo irán las estadísticas, pero tendrá que ser, me lo invento, un 40 tiros a 6 o 7 de Noya, que es verdad que aunque ha tirado poco, ha tenido esa fortuna hoy.
1: Sí, pero ya son, es que son datos, son estadísticas, no podemos seguir con tantos disparos, tantas ocasiones y seguirnos metiendo. El de Manzanares también es un partido.

0: Creo que la gente también está cabreada por no meter gol, porque al final vivimos de eso y ya está, no hay otra. Seguir trabajando, tenemos el parón nos va a venir bien para coger confianza y ya está.
1: Yo quería preguntar, porque ahora viene encima un parón que igual para los futbolistas cuando pasan estas cosas lo que quieres es jugar cuanto antes mejor para quitarte ese amargor, ¿no? Y ahora te toca esperar un poco. Tú, Gabriel, ¿cómo crees que se puede solventar esto? ¿O a qué le achacas? ¿A la suerte? ¿A seguir insistiendo, persistiendo? ¿Qué os dice duda también? ¿Cómo está un poco la cosa?
0: Bueno, las cosas siempre tienen que volver al equilibrio, ¿no? Y ahora mismo nosotros estamos abajo. Entonces, la tendencia es subir. Claro, nos va a subir porque el universo dice que va a subir, pero va a subir porque vamos a trabajar. Y yo, por lo que dije, parón nos viene bien para, hostia, hemos perdido muchos puntos en los últimos tres partidos, además por contra el Barça también perdimos dos puntos ahí por fallar goles. Y yo creo que esas dos semanas nos va a venir muy, muy bien.
1: Bueno, pues Mota, no te molesto más. Muchas gracias por atender a los micros de Onda Regional y mucha suerte en este parón de selecciones y a la vuelta.
0: Muchas gracias, Vizca. Tú no me molesta nunca.
2: Dando la cara, no escondiéndose, Gabriel Mota, hablando de lo mal que está el equipo, de la falta de acierto. Y es que, sobre todo, si el problema, Salva, es que lo dio y te puede pasar. Pero sí. Un día...
1: Pero es como que ha dicho Mota, dice, es que fíjate, lo primero que ha dicho nada más coger el micro, lo ha mencionado el partido de Manzanares, porque realmente, claro, es que no es lo de hoy, es de lo que viene el equipo. Ya no es preocupante que esto te puede perfectamente pasar en algún día malo, que oye, pues no te entre la bola, que los demás pues tengan suerte y les entre pues básicamente lo que han tenido, pero la cosa, como viene de atrás la historia, pues es lo que realmente preocupa, ¿no? Preocupa, sí. y se puede palpar hasta, fíjate, hasta los propios protagonistas de la pista.
2: Bueno, ¿hay algún jugador más a mano o todos se han ido rápidamente a la ducha?
1: Se han ido hoy.
2: Bueno, pues no te preocupes. Salva Castiñeiras, que muchas gracias. Y bueno, ahora ya pues el fin de semana cartagenero, a ver si se arregla con una victoria del Cartagena en Antequera el domingo a las 12. Y también con una posible victoria, ¿por qué no?, de la Salud Cartagena en Logroño, ¿no?, el domingo por la tarde.
1: Ha empezado con un poco de mal pie el finde, pero bueno, que no se le quite la sonrisa a nadie y que el Jimby pues seguro que volverá. Y este parón, pues fíjate, me preguntaba yo a Mota si iba a salir bueno o no. Bueno, él prefiere parar, resetear y seguro que vuelven con más fuerza los de duda. Así que nada,
2: sí, el problema es que, aunque nos parezca raro, es que ya llevamos un tercio de torneo de apertura. Ya se han jugado 5 partidos de 15.
1: Chemi. Mira, tenemos por aquí a Chemi, de veras, si tenemos un poquito de tiempo.
2: Sí, tenemos 3 minutos, Chemi, sí.
1: Vuelves hoy otra vez al parqué, quizás no con el partido que hubieras deseado, ¿no?
3: Hombre, aquí lo importante son los 3 puntos, los necesitamos como el comer y hemos vuelto a fallar otra vez. Un partido que hemos dominado por momentos, pero creo que no nos hemos sentido ni estamos con esa fe, tanto en la portería rival, tanto como en la nuestra. Y bueno, creo que así, metiendo un gol por partido, va a ser muy difícil y bueno, necesitamos un descanso mental. El parón nos tiene que servir para seguir trabajando, tanto físico como mentalmente, porque ya no tenemos margen de error.
1: ¿Cómo has vuelto a la pista? ¿Cómo te has notado en esta vuelta aquí en el Palacio de los Deportes?
3: Bueno, muy contento siempre de volver aquí después de 4 o 5 meses. Soy consciente de que no estoy todavía al 100%, al nivel que tenía antes. He estado mucho tiempo parado, pero estoy trabajando mucho para coger el ritmo que tenía antes y bueno, pues me hace falta seguir teniendo entrenamientos, partidos, para coger la confianza e intentar volver al nivel que tenía antes.
1: Bueno, Chemi, pues enhorabuena por la vuelta aquí al Palacio y mucha suerte en el futuro para la vuelta después del parón.
3: Muchas gracias.
1: Bueno, pues aquí de
2: rebote,
1: Chemi, que era uno de los grandes protagonistas de la noche.
2: Pues Álvaro, vamos a dejar aquí.
1: Vale, perfecto, Vera.
2: Pues muchas gracias por todo y a ver cómo sigue el fin de semana.
1: Muchas gracias, Vera. Un saludo a todos. Chao, chao.
2: Adiós, gracias Alba Castiñeiras, gracias también a Paco Valera, a Mariano Reverte, a Germán Bravo que han estado en el control técnico. Ha perdido el Jimby, 1-3 frente a Noia y se complica la vida porque ahora mismo está en la parte baja con 4 puntos, incluso Catcas Energía le podría adelantar en el día de mañana, Córdoba también le podría cazar, en fin, una situación impropia para el conjunto de Duda. Os recordamos también cómo está el resto del fin de semana, tomen nota, mañana a las 9... carrera de sprint de MotoGP en Indonesia con Pedro Acosta y con Fermín Aldeguer. Mañana a las 12, Carlos Alcaraz se enfrenta a Juan Manuel Cerúndolo en segunda ronda del Master 1000 de Shanghai. Por la tarde a las 4:30 jugará el Águilas en el Rubial frente al Huesca. Por la tarde a las 6:30 el Pozo recibirá a Manzanares en el Palacio de Deportes de Murcia. Y ya para el domingo, pues la segunda federación.

0: Bueno, temprano tendremos el motociclismo, a las 7 de la mañana Moto3, donde Máximo Quiles puede ser ya campeón del mundo. Moto3, luego MotoGP a las 9 de la mañana con Acosta y con Aldeguer de nuevo. 11 de la mañana Murcia Imperial Yeclano, 11 y media Minera Castellonense, a las 12 la Antequera Cartagena, a las 12 y media el UCAM La Laguna Tenerife, y ya por la tarde a las 5, Cieza Intercity, 5 de la tarde UCAM Alcoyano. A las 6, la Nucía, Lorca Deportiva. A las 6 y media, el Uni Girona, Ozono Global Javis. Y a las 7 menos cuarto, el Radio Majadahonda, Real Murcia. Aquí lo dejamos, ha sido un placer. Hasta mañana, adiós.
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7: Pocos minutos antes de las 8 de la tarde del 1 de septiembre de 1963, un arsenal de la Guerra Civil, situado en el Cabezo del Tío Pío, a menos de un kilómetro del núcleo urbano de la localidad de Archena, hizo explosión por causas desconocidas, generando una deflagración de gran magnitud. El estallido se sintió en un radio de hasta 30 kilómetros y cubrió los campos de una capa de ceniza. A pesar de la enorme magnitud que destrozó viviendas y fincas en la zona, no hubo víctimas mortales, tan solo unos pocos heridos. Seis décadas antes, Francisca Guillén Ortega, la iluminada de la Algaida, profetizó que Archena y sus alrededores, en un radio de 20 leguas, sería una zona protegida por Dios. Por eso, los viejos del lugar recordaron lo que predijo la iluminada y aquel día hablaron de un milagro.

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1: Amigos, buenas noches, bienvenidos una semana más al último peldaño. 11 de la noche, casi ya 20 minutos, cuando comenzamos el programa de hoy. Vamos a irnos en la primera parte del programa a la Sierra de la Pila, en una zona mágica de la región de Murcia también, porque fue cuna de bandoleros durante una época muy concreta de la historia de España. Y de todos esos bandoleros, pues podríamos decir que hemos hecho un prototipo. El prototipo es Comelobos. Comelobos es el protagonista de la nueva novela de Paco López Mengual, que esta noche va a estar con nosotros para presentárnosla y para hablar de toda la leyenda que tiene que ver con el bandolerismo, no solamente en la región de Murcia, sino en España, porque fue un fenómeno social, fue algo que marcó una época y que realmente está lleno de enigmas y lleno también de todo eso que nos gusta a nosotros, que es lo legendario. Como decimos, será el primer tema de la noche. Luego continuamos con los lugares mágicos de la región de Murcia y hoy le toca el turno a un lugar que no está dentro del libro de los 50 lugares, que fue uno de esos que se quedó fuera, pero que realmente es apasionante, tiene mucho que ver con el tema final, está relacionado con el Cabezo del Tío Pío también en la localidad de Archena y con un avistamiento ovni que fue uno de los más importantes que hubo, no solamente en la región sino en la historia de España, una noche en la que un hombre quedó paralizado por un objeto volador no identificado, que hubo un segundo testigo, cosa que no es tan fácil de encontrar, pero que además luego investigando encontramos que esa misma noche un barco fue perseguido por 50 objetos no identificados en la travesía entre las Islas Baleares y Cartagena y que además un señor de Italia, de Gorizia, en el norte de Italia, le ocurrió exactamente lo mismo que al testigo de Archena. Lo vamos a contar en ese segundo tema. Y acabaremos con la segunda parte de la Iluminada de la Algaida. La semana pasada hablábamos de los comienzos, hablábamos de los prodigios y de la figura de esa enigmática mujer. Y esta noche le toca el turno a la parte más dura. Vamos a hablar de sus profecías, vamos a hablar de lo que le ocurrió en los últimos años de su vida y sobre todo de su final, su trágico final, que apareció, como saben ustedes, ahogada en una noria de Molina de Segura, de la noria principal, en el término municipal de Lorquí, y vamos a intentar llegar al máximo de información sobre lo que le pudo ocurrir a Francisca Guillén Ortega. Estos son los temas, saludos de Paco Valera, que se encuentra ante el control y ante el micrófono, Joaquín Abenza.
0: El último peldaño.
1: Dicen que hubo un tiempo en el que el corazón de la Sierra de la Pila era un reino de sombras. Entre barrancos escarpados, cuevas ocultas y caminos donde el silencio imponía su ley, resonaba un nombre capaz de estremecer a viajeros y a guardias: el bandolero Comelobos. Comelobos, proscripto y mito, fugitivo y leyenda, un personaje nacido de la imaginación literaria, pero inspirado en el duro mundo del bandolerismo murciano del siglo XIX. En su historia, la frontera entre la realidad y el mito se desvanece y la vieja región de Murcia se convierte en el escenario de una aventura épica donde cada camino esconde un secreto y cada noche una amenaza.

0: En septiembre de 1862, el escritor danés Hans Christian Andersen, autor de cuentos universales como El patito feo, La sirenita o El traje del emperador, estuvo en España. Él viajó por España y, de hecho, escribió un libro sobre ese tema. Le llevó prácticamente a todas las comunidades, pero también estuvo en la región de Murcia. Y concretamente fue uno de los episodios que más le impresionó. Dicen que para él el trayecto de Murcia fue el más peligroso de todo su recorrido. ¿Qué le pasaría a Hans Christian Andersen en nuestra tierra? Pues eso lo vamos a saber, porque precisamente este libro que tengo en mis manos, Come Lobos, que es pues la leyenda de un bandolero de la Sierra de la Pila, tiene mucho que ver con esa historia. Sería un poco la parte no publicada, no escrita por Andersen, y que de alguna forma el autor del libro, Paco López Mengual, ha sido el biógrafo, ya fuera del tiempo, que ha llevado a cabo pues lo que Andersen no hizo porque no se atrevió a hacerlo. Paco, buenas noches.
1: Muy buenas noches.
0: En primer lugar, enhorabuena por esta novela.
1: Muchas gracias.
0: Te digo que he disfrutado mucho leyéndola, de esas novelas que no solamente la lees para poder hacer una entrevista, sino que cuando la estás leyendo estás diciendo, bueno, es que además estoy disfrutando y lo estoy pasando bien, porque te conecta con todo eso que nos ha gustado mucho a los lectores de siempre, ¿no? A lo mejor a nuestra generación más todavía, que son las viejas novelas, y cuando digo viejas lo digo en el buen sentido, las novelas clásicas, ¿no? Sí. Incluso Julio Verne, Stevenson, todas esas que leímos de niños y de jóvenes y que nos marcaron. Se nota que está ahí un lector detrás de ese,
1: sí,
0: de ese libro, ¿verdad?
1: Yo desde el principio quería escribir una novela de aventura, ¿eh? Una novela de aventura clásica, y estaba pensando en esos autores, ¿no?, que están nombrando ahora mismo, en Stevenson, Jack London, Julio Verne, incluso una novela que tuviese un ritmo trepidante, que ocurriera en lugares más o menos exóticos y que tuviese un final feliz también, ¿no? Y bueno, este es el resultado, ¿no? Come Lobos.
0: Nosotros nunca destripamos los libros y menos las novelas. Todavía un ensayo aún puedes traer, y bueno, es un libro histórico también, porque más o menos la historia todo el mundo se la sabe o debería saberla. Pero una novela te tiene que sorprender, y para eso, si te cuentan el final o te cuentan detalles, no hacemos un buen servicio. Lo que sí que me gustaría, dentro de lo que se pueda contar, es que nos hagas una presentación de la misma. Es decir, para que los lectores, sobre todo los que nos gusta la literatura de ese corte, ¿no?, donde está la aventura, donde está el descubrimiento, donde está el gusto por el viaje, que está, sí, en esta novela. Sí. Háblanos de ella.
1: Sí, hay mucho homenaje en esta novela, que, bueno, como sinopsis, recordar el viaje, como has comentado, de Hans Christian Andersen. Él, en 1862, su editor danés lo envía a que haga un viaje por la península ibérica para escribir una incipiente guía de viajes. España se había puesto de moda entre los viajeros románticos europeos. Era un país ya que se había quedado muy atrasado, tenía muchos vestigios árabes, y las sucesivas guerras, constituciones, guerras civiles, malos gobiernos, habían hecho que se había quedado demasiado atrás respecto a nuestros vecinos franceses, ingleses, alemanes. Un país pues lleno de gente sin trabajo, que se dedicaba pues a tocar la guitarra, a cantar, el flamenco, los toros y también los bandoleros. Y eso era también muy atractivo para esta gente. Hans Christian Andersen, un viajero romántico, también hace ese viaje, y por lo que nos cuenta en su libro Viaje por España, el trayecto donde más peligro encontró fue desde Alicante hasta Murcia, precisamente por los bandidos, por los bandoleros. E incluso recomendaba que no era un sitio muy recomendable, valga la redundancia, para visitar, o sea que había que obviarlo. Él no pensaba venir a Murcia, su viaje empezaba en Alicante, bajaba por la Junquera, llegaba en Alicante y cogía un barco que lo llevara hasta Málaga para visitar Granada, Sevilla. Pero estando en Alicante, le dicen que para un viajero como él es imprescindible que visite Murcia, porque este es el lugar donde más gitanos había en España, que todavía vivían en su hábitat natural, y también era una zona donde la gente llevaba casi 100 años de retraso respecto allá a lo retrasado que estaba España. Y decía,

0: y de venir. Su compañero Colin, que lo acompaña, que le servía de traductor, que era el hijo de su editor, no estaba muy por la labor, era un joven más temeroso, mientras que Andersen, que era más aventurero, decide que tiene que venir a Murcia a ver eso que le han contado. Y esa es la parte histórica. La parte de ficción es que, bueno, al entrar en la provincia de Murcia va a tener un encuentro con un bandolero que es Comelobos, que tiene atemorizada a la provincia de Murcia, y junto a él pues va a vivir una serie de aventuras. Él no se atrevió a contar esa aventura en ese libro Viaje por España del que estamos hablando, así que Comelobos es un poco ese apéndice que no se atrevió a introducir, e incluso pues está contado por el propio Andersen en la novela.
1: A mí me parece un acierto, porque si hubiera cogido algún bandolero concreto, hubiera sido muy difícil engarzar esa historia. Mientras que al coger una especie de síntesis de todos los bandoleros, pues creo que has podido ir por los caminos que has querido, ¿no? Y te has sentido muy libre a la hora de construir esa relación, que bueno, yo adelanto ya que se van a sorprender los lectores, porque no te la esperas. Lo que le pasa a Andersen con Comelobos está fuera de todo pronóstico, y es algo que merece la pena ser leído. José Sánchez, buenas noches.
2: Hola, muy buenas noches.
1: Yo sé que a ti te gusta todo este tipo de literatura.
2: Y tanto, sí, tengo que leerlo.
1: Pero tú, fíjate, lo hablábamos antes de entrar aquí en la antena. Tú vives muy cerca de la Sierra de la Pila, sí. Y sin embargo nunca miramos con esos ojos, cuando luego te pones a leer un libro así o ya empiezas a conocer lo que ocurrió ahí en ese momento, ¿no? En un momento muy concreto de la historia, no lo vemos tal y como el escenario que fue en su día de una serie de sucesos y aventuras.
2: Sí, hablando antes con Paco además, referíamos eso, que la Sierra de Pila entonces estaba al lado del paso importante de las vías de comunicación de Murcia con el resto de España, que por ahí pasaban de Madrid, en fin, y que ahí se escondían los bandoleros, que yo no sabía que existían, y sí que había, por lo visto sí. No solo había uno, sino que había varios.
1: Ahora veremos que ponían en jaque sí que había varios, sí.
2: A la población, o sea que es súper interesante.
1: Es así. Concha Soler, buenas noches.
3: Hola, buenas noches, Paco.
0: Encantada. Buenas noches.
1: Este tipo de literatura, ¿tú crees que es muy necesaria, verdad? Para,
3: además,
1: sobre todo
3: para
1: la gente joven, ¿no? Que,
3: sí,
1: que necesita empezar a leer cosas de calidad.
3: Y además me parece una historia muy interesante por lo que conlleva, una parte de leyenda, otra parte de historia, otro de... Bueno, me parece interesante, estoy deseando leerla. Y bueno, lo de la Sierra de la Pila también, que le pregunté yo a Juan, digo, oye, ¿dónde está la Sierra de la Pila? Y me dice, pues eso que tienes enfrente de casa.
1: Las crestas, sí.
3: Y bueno, creo que lo voy a mirar con otros ojos.
1: Esta noche es protagonista, en lo que vamos a hablar después del objeto volador no identificado del 79, sí. Se fue por encima de las crestas de la Sierra de la Pila,
3: sí.
1: El objeto. O sea que esta noche la Sierra de la Pila va a estar presente en todo el programa. Bien. María José, buenas noches.
4: Buenas noches.
1: Tú y yo hemos ido muchas veces a la Sierra de la Pila. Cuando escribimos este libro tuvimos que ir a visitar Sanjoy, que es un pueblo que se encuentra, es uno de los tres pueblos fantasma, entre comillas, que ponemos aquí. Y bueno, tuvimos que estar allí, un sitio donde además durmió Félix Rodríguez de la Fuente.
4: Sí, que está contado ahí todo. Pues yo me voy a empezar esta noche mismo porque me llama mucho la atención. Me parece que has unido, no sé, la idea es genial. Es genial.
0: Sí. Es que una parte de nuestra historia, ya como murciano, es un homenaje también a una parte de nuestra historia que está olvidada.
4: Claro.
0: Murcia tuvo un gran pasado bandolero. Lo que ocurre es que la fama se la llevó a Andalucía, yo creo que por la mítica serie de Curro Jiménez. ¿No? Yo me aficioné al bandolerismo viendo esa serie magnífica de Televisión Española, y también por la mítica figura de José María el Tempranillo, ¿no? El gran bandido que ha habido en estas tierras. Pero aquí podemos ir enumerando un montón de bandoleros murcianos y gente, por ejemplo, que estuvo en la Sierra de la Pila, donde tenía su cuartel general, Jaime Alfonso el Barbudo, era conocido no solamente en toda España, sino incluso en Europa. Su trabuco está en un museo en París, por ejemplo, ¿no?
4: Sí, pero el que metas la figura de Andersen...
0: Sí.
4: Es que a mí me ha llamado mucho la atención. ¿Os acordáis dónde vimos una placa... donde se inspiró Andersen en uno de sus cuentos del el jabalí
3: Italia,
4: de bronce?
3: En Florencia.
4: Había
3: en Florencia.
4: Una placa allí.
0: Sí.
4: Claro,
0: sí,
4: Andersen
0: sí.
4: Es que era un... ¿Te acuerdas, Juan?
2: Sí, tanto.
0: Sí, yo en cuanto a inspiraciones, en este libro, en Comelobos, Andersen tiene mucho, mucho que ver el libro El Conde Lucanor,
4: sí,
0: en este libro también. Andersen leyó El Conde Lucanor en alemán. y se quedó prendado de uno

0: de los cuentos que aparecían ahí, que es el del rey desnudo, que todos conocemos. Un cuento, yo creo, de los mejores, el traje del emperador, ¿no?
1: Invisible.
0: Sí, uno de los mejores cuentos que se han escrito en la historia de la literatura. Él se quedó prendado cuando leyó en el Conde Lucanó ese libro, que ya, ese cuento, y después lo reformó, lo alimentó y se lo hizo mundialmente famoso, porque posiblemente es su cuento más famoso. Bueno, ese cuento estaba en el Conde Lucanó, y el Conde Lucanó está escrito aquí en nuestra región. Entre 1330 y 1335, el infante don Juan Manuel, adelantado mayor de Castilla, en Murcia, escribió ese cuento. Y él pasaba largas temporadas aquí en la región. Él era el dueño y señor del desaparecido Castillo de Molina, y se supone que ahí escribió muchos de sus cuentos. Entonces, era también una casualidad, ¿no?, el que Andersen viniera a Murcia, donde se había escrito uno de los cuentos que lo hicieron mundialmente famoso.
2: Es que yo creo que esa es una de las grandezas de este libro, es decir, que no solamente te entretiene durante el tiempo que estás leyendo, sino que además te enseña cosas. Y te enseña cosas que son ciertas, es decir, porque aunque Comelobos no haya existido nunca, tiene parte de todos estos bandoleros que ahora vamos a hablar un poquito de ellos, que tú conoces muy bien y que las has ido poniendo ahí. Pero es que luego además tiene pues esa parte histórica que muchas, yo a veces pienso que hasta ni siquiera los del lugar lo saben, que el infante don Juan Manuel pues tenía el castillo de Molina y que escribió algo tan importante como el Conde Lucanor aquí. Y bueno, en otros lugares de España y del mundo, cuando existe algo así, se pone en valor y se hacen rutas y se ponen placas y se cuenta. Sin embargo, aquí parece como que no le damos importancia, como si eso no sirviera para nada, no tuviera ningún valor. Pues yo creo que gracias a autores como tú, por lo menos aquellos que lean sus libros se van a enterar de que eso es así, y por tanto creo que tiene pues un valor añadido el libro.
0: Sí, sí. Yo soy un enamorado del Conde Lucanó. Tengo un libro que se llama Yo, don Juan Manuel, donde el propio también don Juan Manuel cuenta su vida, tuvo una vida trepidante, y lo voy mezclando también con cuentos del Conde Lucanó. A mí, cuando en el instituto me mandaban leer ese libro, reconozco que era un coñazo. Era un coñazo porque nos lo hacían leer en castellano antiguo, era muy arduo. Pero después, cuando lo he leído, bien leído, lo he cogido y lo he transcrito un poco a un castellano moderno y actual, son cuentos maravillosos, ¿eh?
1: Yo lo leí también, así como tú.
0: Sí, sí, ¿verdad?
3: Y,
0: y le tomamos un poco de manía.
1: Y la pena que es lo que dice Joaquín, solo si vas a la universidad o estudias, tienes la ocasión de conocerlo.
0: Sí, sí.
1: Y debería ser ahí para que todo el mundo...
0: Sí, un libro que está traducido a todas las lenguas del mundo. Claro. O sea, es una maravilla y yo creo que es un patrimonio nuestro también como región.
1: Debería conocerse más.
2: Por supuesto. Pues vamos un poco a hablar de eso, porque primero me gustaría preguntarte, porque tú, Comelobos le pasa eso, pero, y a Curro Jiménez también, muchos de los bandoleros no se hacen bandoleros porque sea mala gente, sino porque tienen en su vida algo que les obliga a hacerlo. Sí. En el caso pues, de Curro Jiménez, porque se enfrenta a alguien que las tierras y lo mata de una manera pues en buena lid, pero bueno, es perseguido porque le da pobre y no tenía quien le defendiera. A Comelobos le pasa algo parecido con una mujer, en fin... ¿Era habitual eso, sí, que los bandoleros no fuesen delincuentes de por sí, sino que se veían abocados?
0: La gran parte de los bandoleros eran gente normal y corriente, que en un momento dado ocurre un hecho grave en su vida que le obliga a echarse al monte, que era lo que decía la frase, ¿no? Uh-huh. Y claro, dedicarse al mundo de la delincuencia. Eso le ocurrió al 80% de los que conocemos. Eran gente trabajadora, gente normal, en un país ya muy pobre, como era España, donde había que ganarse la vida. Uh-huh. Y bueno, a Comelobos le ocurre eso, un hombre normal que tiene que salir hacia la sierra.
2: Ajá. Pues vamos a hablar de los que tú antes nos has un poco apuntado, del Barbudo, del Peliciego, del Mozo, de Hilario, del Vivillo, todos esos bandoleros que existieron de verdad, estos no eran ficción. No. Hablamos un poquito de ellos, ¿cuál sería un poco el semblante de cada uno de ellos?
0: Aquí en Murcia el gran bandido ha sido Jaime Alfonso el Barbudo, que fue ajusticiado en la plaza de Santo Domingo, del 5 de julio de 1824, fue ahorcado públicamente ante 2.000 personas y además desmembraron su cuerpo. Una vez muerto, el juez ordenó que le cortaran la cabeza, las dos manos, los dos pies, lo frieron todo allí en la misma plaza para que aguantara más la carne sin pudrirse, y ordenó colocar esos restos en diferentes lugares donde había comenzado.

0: cometido su fechoría. La cabeza fue colocada en la Plaza Mayor de Crevillente, de su pueblo. Una mano en Fortuna, la otra en Hellín, un pie en Elche. Era habitual para que la gente supiese qué le ocurría a quien se echaba al monte y se hacía bandido, ¿no? Él ha sido el gran bandido de esa tierra. Él llegó a tener un auténtico ejército en la Sierra de la Pila, capaz de enfrentarse al ejército, capaz de conquistar el pueblo, de entrar en una cárcel y liberar a todos los presos. Era un peligro número uno. Y él, por ejemplo, cuando los franceses invaden España, él le propone al gobierno dejar de luchar los bandidos contra el ejército y unir sus fuerzas para luchar contra el ejército invasor, contra los franceses. Y durante la Guerra de Independencia se convirtió en un auténtico héroe popular, porque él y su hombre fueron los que liberaron la mayoría de pueblos en nuestra región de la garra de los franceses. Él siempre iba, después cuando entraba en el pueblo, iba tirando dinero, iba repartiendo dinero. Yo, que tengo una tienda, en una ocasión un hombre de Abanilla me enseñó un puñado de monedas que todavía guarda su familia de cuando entró el barbudo en Abanilla, ¿no? Y todavía las tienen ahí guardadas. Pero claro, esa era la parte buena de los bandoleros. Termina la Guerra de la Independencia y la mayoría continúan sin entregar las armas y continúan dedicándose a conseguir un dinero fácil, mucho poder, buena vida, entre comillas, y se convirtieron pues en una auténtica lacra a la que costó mucho trabajo meter. El barbudo tenía, por ejemplo, era un bandido muy peculiar, porque por un lado era un hombre muy religioso. Él era un auténtico beato, obligaba a todos sus hombres a misa los domingos. Cuando entraban, llegaban a un pueblo, era obligatoria a confesarse los muchos pecados que tenían, que imaginaron, ¿no?, lo que tenían encima. Y incluso durante la Guerra de Independencia no permitía que confesaran que habían matado a un francés. Él decía que matar franceses no era un pecado, era una obligación como españoles, ¿no? Entonces era un bandido muy peculiar. El peliciego, Pedro Avellán, de Jumilla, era también un tipo muy peculiar. El apodo que tenía de peliciego era porque era pelirrojo y a la misma vez tenía un ojo así un poco raro. Y por contracción de esos dos cualidades físicas, le apodaron el peliciego. Y también surgió en su vida, él tuvo un encontronazo con unos carabineros y a partir de ahí asesinó a los dos carabineros porque lo habían pillado haciendo contrabando. Mató a los carabineros y se tuvo que echar al monte. Y se convirtió en un auténtico héroe para las tropas carlistas también. O sea, esta gente también entraba dentro de la política de aquellos tiempos. Uh-huh. A él lo mataron también en Molina de Segura, al peliciego. Dos pastores que lo reconocieron, le arrebataron las armas y lo asesinaron para cobrar la recompensa. Esto era un poco como el oeste americano, ¿no? No solamente estaban los carteles de Se Busca, sino también los cazarrecompensas.
1: Sí, fíjate que es una época más o menos contemporánea con los oeste americano y ocurría por lo mismo, ¿no? Aquí iban con trabuco y allí iban con el Colt. Pero bueno, que la cosa era, iban a caballo, iban por la sierra y sí. Entonces, yo, ¿tenemos alguna pregunta o algo por parte de
2: los... No, está diciendo Joaquín Soto que iba a tener que hacer una ruta por la sierra.
1: Ah, claro.
3: Dicho que nos apuntamos.
2: Sabes tú que es nuestro Willy Fox que recorre todo, pues...
1: Por supuesto. Ya se lo apuntamos. Si hay cualquier pregunta, o sea, me lo dices y entramos enseguida. Porque, claro, estamos asistiendo...
4: ¿Qué es eso?
2: No
1: sé, nos está entrando...
2: Ha entrado por antena.
1: No sé qué nos está entrando. Bueno, esto son los duendes de... En este caso, además, de una compañía concreta y conocida.
2: Son los Mengues.
1: No pasa nada. Este tipo de cosas... Ya se me dio el santo al cielo.
0: Sí, estábamos hablando de los bandoleros.
1: Efectivamente.
0: Bandoleros murcianos han sido tanto el barbudo como el peliciego los dos más conocidos.
1: Lo más importante.
0: Sí, pero hubo otros muchos. Estaba el Periago en el Valle de Ricote. Uh-huh. Que también fue asesinado en Molina, ¿eh? Los de Molina...
1: Molina es que tiene, y con este tipo de cosas tiene...
0: Sí. También Hilarito, que era de mi pueblo, también dio mucha guerra, ¿no? Uh-huh. Juan Manuel, que estaba por la zona del noroeste. Hubo muchos que sembraron el terror por los caminos de la región.
1: Es curioso, ¿no? Como en una región que en teoría estaba tan...

0: atrasada, sin embargo, pues en eso estaba muy adelantado. O sea, era el sitio de España donde más había. De hecho, quizá fue lo que le dio tanto miedo a Andersen, ¿no? El meterse en las carreteras estas y que le asaltaran. Como le asaltan, ¿eh? Como le asaltan aquí, lo vemos muy bien. Lo que pasa es que yo creo que Andersen nunca se... O sea, no se ha arrepentido nunca de ese asalto. Creo que tal como queda ahí, sí. Es así. Yo, una de las cosas que más me llama la atención es cómo se convierte esto en leyenda, es decir, cómo pasa de ser algo que en principio es pues una actividad delictiva con una causa más o menos justificada, pero no deja de ser delictiva. Sin embargo, no ocurre igual con otros delincuentes donde no pasan a ser mitos. Casi todos los bandoleros terminan siendo leyenda. Y eso, y por lo que tú decías, que a lo mejor también se convertían en héroes populares, que ayudaban a los desfavorecidos, que daban dinero a la gente que lo necesitaba.
1: Pero era la leyenda, ¿eh? En realidad, eso que se decía, que robaban a los ricos para dárselo a los pobres, en muchos sitios, en muchas ocasiones, era mentira cochina, ¿eh? Claro. Estos les robaban a todo el que podían, y cuanto más débil fuera su víctima, casi mejor. Sí es cierto que daban dinero, pero daban dinero a cambio, por ejemplo, de chivatazos, quién había vendido una finca, quién había vendido un rebaño para ir a robárselo. O también para que cuando llegara el ejército o la Guardia Civil, después cuando se crea, le dieran también escondite, pudieran esconderlo y pudieran salvarlo un poco de la autoridad. Uh-huh. Pero era cuando morían, cuando se convertían un poco en leyenda, porque el pueblo olvidaba las fechorías, y entonces pues lo exaltaban bastante, sobre todo en los romances, todos esos romances de ciegos, los ciegos que llegaban a las plazas de los pueblos y cantaban, ¿no?, esa historia, que después cuando indaga un poco no eran ciertos. Está, por ejemplo, el romance del Pernales, que era muy, muy conocido, y lo ponen como un auténtico héroe que nunca había matado a nadie, que el dinero que robaba lo repartía entre los pobres, y después era posiblemente el mayor bicho de los que había, ¿no?, en cuanto indaga un poco en su vida. Pero sí es curioso que el folclore que surge a su alrededor lo ensalza.
0: Nos contabas que el barbudo terminó muy mal, ajusticiado y además desmembrado, pero ¿hubo alguno que se regenerase, alguno que terminase bien?
1: Pocos llegaron a viejo, ¿eh?, porque murieron muchos, vienen enfrentamientos con la Guardia Civil, vienen enfrentamientos entre las propias bandas de bandidos, bien ajusticiados una vez que los pillaban, y muy pocos llegaron a viejo. Intentó regenerarse José María el Tempranillo. El rey Fernando VII, viendo que no podía acabar con la lacra del bandolerismo, firmó un edicto en que todos aquellos bandoleros que abandonasen las armas y la sierra los hacía funcionarios, el sueño que tenemos todos los españoles de ser funcionarios, pero con la condición que se dedicaran a combatir a aquellos bandoleros que no lo han hecho.
2: ¿Y esto qué es?
0: Pues yo creo que es ese teléfono, ¿no? La tecnología nos está volviendo locos a todos.
1: José María Tempranillo reúne a cientos de bandidos en la Sierra de Ronda y le propone la propuesta que le ha hecho el rey. Uh-huh. Él dice que va a aceptar, que se va a regenerar de alguna forma, pero sus dos lugartenientes, el Veneno y el Vivillo, dicen que no, que jamás van a colaborar con un rey como es Fernando VII. Uh-huh. Así que ellos se vuelven a la sierra con muchos también otros bandidos que lo siguen, y el Tempranillo sale con su partida en busca de sus antiguos compañeros. En el primer encuentro consiguen capturar al Veneno, a uno de sus lugartenientes, y lo juzgan y lo ahorcan públicamente. Y aquello desató una guerra entre los bandidos que le costó la vida al propio Tempranillo, porque lo llamaron de que había unos bandidos refugiados en un caserío. Él llegó y allí no había nadie, pero se abrió una ventana, salió el Vivillo, el otro bandido, y con el trabuco le dijo esto por lo que le ha hecho al Veneno. Y allí mismo le cerrajó un trabucazo, lo dejó mal herido, lo llevaron al médico, pero una vez que llegó ya estaba muerto, ¿no? Y ahí se acaba esa... o comienza la gran leyenda del Tempranillo, ¿no? Pero acaba su vida. No. El Vivillo sí consigue huir de España, en Valencia se embarca hacia América y siguió siendo un bandido en Argentina y murió de viejo.
0: Curiosísimo. Dentro de esto, digamos, son leyendas de tipo bandoleril, pero digamos, en torno a estos personajes, ¿había algún tipo de leyenda más misteriosa? Es decir, que tengan que ver con apariciones, con ese tipo de cosas, una vez muertos o algo así. Pues sabes tú que siempre sí. cuando hay una muerte de un héroe o de lo que sea, siempre se habla de que se aparece o deja de aparecerse en la sierra, un lugar tan propicio, en las noches. ¿Hay algún tipo de leyenda así?
1: Sí, se contaba, además lo recoge Díaz Casou, también el escritor murciano, capturaron a un bandido que le llamaban el Capitán Malasangre, entonces tenían siempre unos nombres así muy llamativos, y ordenaron, lo ejecutaron y también desmembraron su cuerpo. Y la cabeza la colocaron en la entrada del Puente Viejo de Murcia. Su lugarteniente, un tal Juan L., pasaba y veía la cabeza de su compañero, de su jefe allí, y una noche cogió un saco, se fue hacia allí y cogió la cabeza para meterla dentro del saco y llevarla al cementerio y enterrarla. Pero cuando cogió la cabeza comenzó a hablarle. Empezó a decirle, Juan L., mira lo que me ha ocurrido a mí por la mala vida que he llevado, tú aún estás a tiempo de regenerarte. Y Juan L., al escuchar la cabeza hablando, la dejó otra vez en el puente. Corrió y en Santa Eulalia creo que encontró un convento de clausura, se metió y se hizo fraile de clausura por el resto de su vida. Es bueno, una de las leyendas que corren.
0: Muy bonita, ¿no? No la conocía, muy interesante. Claro, imagino que estas personas serían también supersticiosos, tendrían, como tú decías, que el barbudo era muy creyente, sí. Pero a lo mejor dentro de toda esta playa de bandoleros, pues también había algún tipo de otro tipo de creencias, ¿no?
1: Sí, bueno, aparte de la religiosidad, eran tipos que yo creo que recogían también pues todas las supersticiones que habían en la España de la época. Hemos sido un país muy supersticioso, ¿no? El mal de ojo, los gafes, yo creo que todo eso también estaba presente, ¿no? En este tipo de personas que vivían ahí en la sierra.
0: ¿Y qué crees tú que nos queda de esa cultura, de lo que influyó en su época, pues el miedo al bandolero o, en otros casos, a lo mejor también el atractivo del bandolero, que imagino que, sí. que habría de las dos cosas. ¿Eso nos queda algo, queda algún tipo de legado de toda esa historia?
1: Queda poco porque nosotros mismos lo hemos ido olvidando, ¿no? Lo que hablábamos un poco y sobre todo en Murcia. En Murcia no conocemos nada de nuestro pasado de bandolero. De mucho pasado lo hemos dejado, pero del bandolerismo nadie sabe que esto fue una tierra dura de bandidos, ¿no? Yo me la imagino un poco como el western americano, como las películas de Sergio Leone, ¿no? De el spaghetti western. Una tierra dura, ese tipo de personaje. Y entonces pues no ha quedado, yo creo que prácticamente casi nada, solamente algunas historias, algunas leyendas que vamos recogiendo, pero poca cosa, ¿eh? Yo creo que un trabajo para hacer para los historiadores muy interesante.
0: ¿Y Andersen? ¿Qué se llevó Andersen de ese temor que le tuvo a los bandoleros?
1: Bueno, él dice que fue en el único sitio de España donde tuvo contacto con bandoleros, a pesar de que Andalucía tenía la fama. Y yo creo que se llevaron el susto en el cuerpo, ¿no? Por este tipo de personajes. Vio que Murcia era una tierra dura y posiblemente de gente dura. Hubo otros viajeros románticos que hacían el tour por España, sí tuvieron contacto con bandoleros. Siempre venían los extranjeros con dinero, tenían que llevar algún reloj, alguna ropa para darles y aparecía. Incluso se cuenta que Alejandro Dumas estuvo también en España, él que iba a hacer un viaje con unos amigos por Andalucía y quería, claro, para darle un poco de emoción a ese viaje, quería que le salieran unos bandoleros. Se fue a la embajada de España en París y contrató desde allí a unos bandidos, pagó un pastón para que los asaltaran, ataran a alguien a un árbol, algunos disparos al aire, un poco de emoción al viaje. Bueno, pues después de pagar, él hizo y su amigo el viaje por España y no les salió en el punto que tenían acordado ningún bandido y se quedaron con los cuartos, ¿no? O sea, que a Dumas lo robaron de
0: el
1: verdad.
0: Robo perfecto, ¿no? Encima no le hicieron la representación dramática. Sí. Por cierto, que Andersen era enamorado de España porque conoció soldados españoles en su tierra y se dio cuenta de que no eran como los demás.
1: Sí, sí. La primera imagen que tenía de su vida era de un grupo de soldados desfilando por delante de su casa, donde vivía, y que era muy alegre. Recordaba que lo subieron en volandas,

0: con risa, con cántico raro, y después supo al tiempo que eran españoles, eran soldados españoles que iban a luchar a la guerra contra Suecia, ¿no? Uh-huh. Y aquello le impactó y siempre tuvo esa la personalidad de los españoles muy asociada a esos soldados que él vio en su infancia.
1: Uh-huh. Pues la verdad, Paco, que es una maravilla poder hablar de estos temas, sobre todo, y más que eso, además del interés que tiene el tema y el interés que tiene todo lo que nos estás contando del bandolerismo, el hecho de que podamos dar a conocer elementos, como antes hemos comentado, tan importantes de nuestra región y de España, a la juventud y no a la juventud, es decir, a la población en general, que a veces se sorprende mucho cuando se encuentra pues con casos como este. Así que enhorabuena por Comelobos, un libro muy recomendable, y la verdad, como todos los tuyos, la verdad es que todo lo que has escrito siempre está pues muy bien documentado y sobre todo escrito con mucho gusto, que es lo más importante en estos tiempos, ¿no?, que corren, que a veces hay que leer un poco con gafas de sol, ¿no? Y aquí la verdad es que apetece seguir leyendo. Lo único que me ha parecido, que me he quedado con ganas, es que fuese un poquito más largo.
2: Pero lo fichamos. Para más.
1: Ahora, claro que sí. Pues nada, muchísimas Paco López gracias. Mengual, muchas gracias.
0: Muchas gracias y un placer.
2: Muchas gracias.
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1: Los lugares mágicos a veces adquieren esa naturaleza por los sucesos que en ellos acontecen. En este lugar donde estamos fue el escenario de uno de los encuentros con objetos voladores no identificados más importantes que ha habido en la región de Murcia. El 7 de febrero de 1979, un joven de 18 años tuvo aquí la experiencia que cambió completamente su forma de ver el universo. Fue el encuentro de su vida.

Como decíamos en esa introducción, a veces lo que nos hace que un lugar se convierta en mágico es lo que ha pasado. En esta recopilación que hicimos de 50 lugares que hay en la región de Murcia llenos de misterio, hay algunos de ellos, como por ejemplo lo que ocurre en el Mar Menor, cerca de la Isla del Barón, lo que ocurre también, por ejemplo, en Puntas de Calnegre, cerca de Mazarrón, que tienen que ver con la aparición de objetos voladores no identificados y aparición reiterativa de esos objetos. No está en este libro porque no cabían todos, pero sí que está en este otro, el caso que les vamos a contar esta noche, en el último peldaño, donde sí que no dio tiempo a recoger el avistamiento de que esta noche le vamos a contar y lo que hubo alrededor de ese avistamiento. Pero eso ocurre en un sitio mágico, un sitio que podemos decir que está lleno pues de enigma y de misterio. Este caso es el Cabezo del Tío Pío, en la localidad de Archena. Es una montaña que hemos visto ahí antes en el vídeo que poníamos en el streaming, donde han pasado cosas muy, muy interesantes. Es un lugar que desde prácticamente desde el siglo III a.C. ya tenemos noticias, y es que es un lugar de yacimiento arqueológico íbero. De hecho, en ese lugar podemos encontrar un poblado íbero con de los más importantes que hay en España y sobre todo en la región de Murcia, un poblado donde se han encontrado pues todo tipo de restos arqueológicos. De esos restos arqueológicos, pues hay que decir que yo que me he criado allí prácticamente, María José y yo nos hemos criado allí cerca, de pequeño jugábamos en aquel monte, y era muy fácil simplemente moviendo tierra encontrar trozos de cerámica. Cerámica,

0: más con pinturas, y verás. Y bueno, no es raro porque ahí apareció uno de los, digamos, de los elementos más importantes de la cultura íbera, que es el vaso de los guerreros. Vaso de los Guerreros, que se encuentra en el Museo Arqueológico Nacional de Madrid y que es un exponente fundamental del arte íbero. Tal es así que se habla de un arte íbero de Erche Archera, es decir, que da nombre... Sí. Da nombre a un eje donde aparece una serie de cerámicas y de elementos arqueológicos de importantísima, magnitud. En ese lugar, en ese yacimiento, podemos encontrar en la parte superior un poblado íbero donde había una serie de construcciones, donde hubo un asentamiento importante. Y es que, María José, lo importante que tiene es que está en un lugar elevado, desde ahí se percibe todo lo que puede venir y acecharnos, tiene el agua muy cerca.
1: Sí, es lo típico. De los asentamientos.
0: Yo pensando en eso, pues pienso en otros poblados, la Almoloya, en fin, de este tipo de lugares donde tiene lo mismo, es un lugar alto donde tú puedes ver venir al enemigo y además tienes lo necesario, ¿no? Que te hace falta, que es el agua, puedes cultivar, porque además de hecho lo hacían en terrazas, como se hace hoy en día, terrazas excavadas en la propia
1: sí, montaña. En la ladera tenían las necrópolis.
0: Y luego están dos necrópolis que también hoy en día pues han sido excavadas y que también se ha podido extraer de ahí muchísima información. Y curiosamente, en estos sitios donde encontramos un yacimiento arqueológico tan importante como es el del Cabezo del Tío Pío, pues empiezan a haber leyendas. Siempre empiezan a haber leyendas y se habla, por ejemplo, Juan, de luces que se ven aparecer. Yo recuerdo que mi abuelo me lo contaba, que a veces se veían luces por el monte. Qué curioso que luego vamos a ver que... Ahí
1: aparecen luces
0: y bastante enormes. También se habla de tesoros escondidos, es normal. Cada vez que vamos a un lugar donde se han encontrado fragmentos de cerámica, y no solo cerámica, sino también otro tipo de elementos...
1: Sí, vendrá porque encontraríamos monedas, metales, y de hecho el museo de Archena tiene muchas piezas que tiene expuestas, se las encontró la gente de allí, los archeneros, paseando por el monte.
0: Sí, pero es que además resulta que hay piezas del Cabezo del Tío Pío no solamente en el Museo de Archena, sino que están en el Museo Arqueológico Nacional, están en el Museo Arqueológico de Murcia, pero están en el Museo de Alemania, de Francia... O sea que no nos damos cuenta de lo que tenemos aquí realmente, lo que hablamos antes con Paco López Mengual, de lo que tenemos en esta región. Y uno de esos enclaves importantísimos a nivel, en este caso, arqueológico íbero, es el Cabezo del Tío Pío. Bueno, eso ya de por sí le da al lugar un pozo de lugar mágico. Donde quiera que hay arqueología, donde quiera que hay tradiciones y además necrópolis, pues le da ya de por sí eso. Pero es que resulta que, además de eso, el Cabezo del Tío Pío está completamente horadado. Es decir, los militares empezaron a hacer cuevas para, en principio, guardar munición, guardar pólvora.
1: Polvorín.
0: Y ahí se hizo el polvorín de Archena.
1: Que hablaremos luego más tarde.
0: O vamos a hablar de, porque tiene que ver con la iluminada, pero hay que decir que aquel polvorín, antes de 1963, que fue cuando hizo explosión, ni se sabe por qué, imaginamos que hubo una combinación de sucesos fatales, pero antes de eso, pues era una base militar donde subterráneamente estaba guardado. Y ahí también nace un poco la leyenda de las grutas, ¿no? De grutas que esconden tesoros, que esconden un poco lo que hablábamos del Cabezo de Monteagudo, ¿no? Del Castillo de Monteagudo, esos tesoros escondidos, en aquel caso eran del Rey Lobo, aquí podían ser de los íberos o podían ser de incluso algo que se estuviera ocultando ahí a efectos militares, no sabemos lo que había. Cuando aquello reventó, se llevó para adelante todo lo que hubo, con lo cual lo que habría ahí bajo, yo es que no he encontrado información, evidentemente se trata de un secreto militar. Pero aparte de que hubiese munición y explosivos, nadie sabe más qué había ahí en ese polvorín que estaba, ya digo, completamente con cuevas. Es curioso, el polvorín explotó el día 1 de septiembre de 1963. Es de las pocas imágenes que yo era muy pequeñito en ese momento, pero muy pequeñito. No, teóricamente no debía tener recuerdos y todavía tengo un flash en la cabeza de una gran llamarada encima de una montaña. Y recuerdo ruido de algo pasando por encima de nuestras cabezas. Y yo estaba con mis padres en una... no estaba al lado, estaba más bien lejos, en lo que se llama Las Arboledas, que está a una distancia... Pues,

0: más o menos de 4 o 5 kilómetros de aquello. Y desde allí, mis padres ya me contaron posteriormente que lo que se veía era como, mis padres decían, como cuando la bomba atómica hace un hongo por encima de la montaña, y la montaña, media montaña se fue, es decir, aquello salió volando y las piedras cayeron por todas partes, y fue algo increíble. Si podemos, si Miguel ya nos puede poner, tenemos incluso un pequeño vídeo que hemos grabado de cómo está hoy en día ese lugar. Es decir, se trata de un monte completamente destrozado, lo que queda ya son piedras, y que ahí en esa parte pues debía haber un montículo más grande donde se podría ver, lógicamente, lo que era la construcción militar. La verdad es que son cosas, verdaderamente, ahí lo tenemos ahora en el streaming, lo pueden ver, lo que queda de aquello, ¿no? Pedruscos, que muchos de ellos se han utilizado para construcciones, se llevaron de ahí para construcciones. Y en la parte donde se encuentra esa caseta de transformador, pues ahí habría pues un montículo más grande, obviamente, y era donde se encontraba una instalación militar que daba acceso a la gruta donde se encontraba la munición que hizo explosión en aquel momento, y que fue algo realmente increíble. Lo vamos a conectar luego, como veremos, con la iluminada, porque tiene mucho que ver. Bueno, pues en ese lugar, en ese sitio tan curioso y que se encuentra pues justo al lado de una carretera que hemos visto ahora mismo en ese vídeo, en el streaming, que nos lleva desde Archena hasta Ulea, pues por ahí discurre el río Segura, hay una presa, y ahí ocurrió el 7 de febrero de 1979 un caso verdaderamente interesantísimo. Un muchacho, era entonces, tendría 19 años, 18 o 19 años, había ido esa noche, era noche cerrada ya, cuando esto pasó a las 9 y media de la noche, pero era invierno y era noche cerrada, había ido a llevar a una amiga, porque había ido a una fiesta, y la había llevado a su casa, por la zona de Ulea o de Villanueva, y volvía de nuevo a Archena por esa carretera que estamos viendo ahora mismo en el streaming, en la
1: qué
0: en
1: bonita
0: la
1: es, ¿eh?
0: Carretera preciosa.
1: Estoy viéndola ahora.
0: Lo que llamamos nosotros la zona del parque, allí en Archena. Bueno, pues iba por ahí, y cuando llegó más o menos al punto que estamos viendo ahora mismo en el vídeo, el coche se detuvo. Se detuvo como si se hubiese quedado sin gasolina. Él decía, Joaquín nos decía, que daba la impresión de que se había quedado sin gasolina porque el coche iba en la reserva, ¿eh? El coche de un coche, su padre tenía compraventa de vehículos, y después cuando tenía que salir a algún sitio, pues cogía alguno de esos coches para hacer lo que tuviera que hacer. Y él estaba preocupado y dice, no le he echado gasolina y esto se ha quedado sin gasolina. Entonces él pensaba que era pues eso, un problema de abastecimiento de combustible. Pero al pararse y con la inercia del coche, él consigue aparcar en un lado del camino para no quedarse en medio de la carretera. Él se da cuenta, justo cuando está intentando darle otra vez a las llaves para que arranque, se da cuenta que no era cosa de gasolina, porque el coche se queda sin electricidad. Es decir, se apaga todas las luces y se queda a oscuras. Y como estaba todo muy oscuro, él se queda en el medio de una carretera absolutamente solitaria y en un lugar desértico. Ya digo, mes de febrero del año 79, 1979, de noche, por ahí no pasaba un alma. Ahora ya esto está mucho más concurrido porque se han hecho construcciones, pero en aquella época no había prácticamente ninguna construcción cercana, y él se queda ahí. ¿Qué le pasa a partir de ese momento? Pues le parece que le escuchemos. Nosotros le entrevistamos aquí en este programa hace ya mucho tiempo y hemos recuperado un fragmento de aquella entrevista, y él nos va a seguir contando qué le pasa justo cuando se queda sin electricidad dentro de aquel 850 blanco en el año 1979.
2: Lo más sorprendente al parar el coche, sin tocar las llaves, todas las luces se apagaron. Paré el coche, abrí la puerta, salí, era un 850 blanco de aquellos, un SEAT.
0: Con el motor detrás.
2: Con el motor detrás, claro. Lo más inmediato, pues cogí un encendedor que llevaba, y como no había luz, dije, bueno, voy a acercarme al motor a ver qué pasa. Entendía un poco de mecánica y dije, bueno, a ver qué pasa. Abrí el motor, la trampilla del motor, encendí el mechero, con poca luz, claro, evidentemente alumbraba muy poco, pero sorprendentemente mi mirada estaba en el motor y vi que se iluminó, con una luz brillante, blanca. Apoyé las manos en el motor, no, en la trampilla del motor, en el capó del motor, la otra en la parte más inferior. Y claro, mi mirada fue a un lado y a otro, no veía ningún foco de luz, y lo más, o sea, lo siguiente era mirar hacia arriba. Todavía lo recuerdo y en fin, me tiembla un poco hasta la voz. Lo que pude apreciar en ese momento era

pues un foco de luz blanca, muy luminosa, muy intensa, y alrededor

0: cedía la luz y que aquello, pues, no es de este mundo. Ahora mismo lo que hay aquí encima no es humano.
1: Era curioso, esta entrevista no es que fue ayer, pero hace relativamente poco tiempo, y él aquí sentado, donde estás tú, Juan, todavía veía yo a ese hombre que tenía la misma emoción, sí, que cuando me la contó nota, al día siguiente.
2: Se le nota la voz.
1: Porque yo hablé con él el día siguiente, el día 8 de febrero, y fui con él al sitio. Estuvimos allí investigando, y este hombre en ese momento ahí estaba nervioso, pero le acababa de pasar. Pues aquí casi que tenía la misma emoción y el mismo nerviosismo cada vez que se acordaba de aquel momento. Es que hay que ponerse en la piel de este hombre. Solo, 18, 19 años, que tampoco es una persona muy adulta todavía, es casi un niño, y el coche se te para, mi padre me va a matar, ¿qué pasa con esto? En fin, lo que pensamos todos a esa edad, ¿no? Y en ese momento se enciende todo, se ilumina todo, y encima tú miras y ves un pedazo de cacharro de esos de más de 50 metros de diámetro con toda esa luz y que, bueno, la cosa sigue, porque le da más largo evidentemente la entrevista, la cosa sigue que él ahora se da cuenta de que está paralizado, de que no puede mover un solo músculo, está como pegado al coche. Y en ese momento que él está como pegado al coche y tiene la cabeza mirando hacia arriba y puede ver el objeto hace una oscilación, hace como que se tambalea un poquito. Él ahí dice que el miedo es terror, porque piensa que se lo va a venir encima. Y lo que ocurre no es que se le venga encima, sino que a una enorme velocidad el objeto sale en dirección hacia la Sierra de la Pila, y él dice que ve, y nos lo contaba, esto hay que ser de mi generación para saberlo bien, tú a lo mejor también te acuerdas, como las antiguas televisiones en blanco y negro que cuando apagaba se quedaba un puntito, eso es lo que ve, es el objeto estaba allí, ¡fum!, y de golpe borrazo está el puntito encima de la Sierra de la Pila. Y dice que a partir de ese momento, ya al cabo de unos segundos, él volvió a recuperar el movimiento. Las luces del coche se encendieron, se metió dentro, le dio la llave, el coche arrancó y salió disparado. Luego volvió con su padre porque le contó lo que había pasado. El padre se quedó y vamos a ir a ver si hay alguna, algo, no sé, alguna huella o algo tal, porque lógicamente imagino que el padre pues diría, ¿qué me está diciendo mi hijo, no? Y cuando fue allí ya no, evidentemente no vio nada. Otra cosa curiosa que le pasó es que él llevaba un reloj de aquella época, los primeros relojes eléctricos que salían de pila, de estos que llevaban las luces con dígitos, se agotó la batería. Esa no volvió a cargarse nunca. Se le fue toda la batería del reloj y dice que la había cambiado hace relativamente poco tiempo. Bueno, pues curiosamente, este caso en sí, ya lo veremos por qué tiene tanta importancia, porque si es un testimonio solo, piensa, bueno, puede ser una alucinación. Puede ser que esta persona, sin querer mentir, pero se haya imaginado esto y para él sea verdad, pero no haya ocurrido nunca. Bueno, pues con el tiempo, y no mucho más tarde, a raíz de una intervención que hicimos con Juan Antonio José Alés en Medianoche, que yo era colaborador de Antonio José Alés y llevé a Medianoche a Joaquín Sánchez, una persona del pueblo, que no vamos a decir su nombre porque no nos autorizó, ya desgraciadamente no está con nosotros, pero lo vamos a seguir respetando igual, me dijo, es que yo lo vi. Yo vi ese objeto y yo vi, vi ese coche. Entonces conseguí grabarle, vamos a escuchar una grabación ahora que es un fragmento, se oye fatal porque está grabada con una cinta de cassette en lo que era entonces el Centro Investigador de Fenómenos Extraños en el año 80 más o menos. Y este hombre nos contaba que él estaba regando en el Cabezo del Teopi una de las terrazas que ya utilizaban los íberos y que tenía una huerta ahí, estaba regando y que se dio cuenta que había un objeto muy raro sobre la presa y ese objeto se encendió, se levantó. Él lo vio pasar por delante de él. Él decía que era como una especie de panecillo, es decir, como el típico platillo volante. Y ya veréis lo que nos cuenta. También vio cómo se fue por la Sierra de la Pila. Y además, vio un coche que estaba aparcado justo debajo del objeto. Vamos a escucharlo.
3: Cuando yo estaba en esta altura, yo pude contemplar cómo, desde la altura de la presa, un objeto subía en forma de panecillo. De parecido, un parecido, ¿no? Digámoslo, luminoso y con una luz parecida a la luz del tubo neón. Entonces, esto subió aproximadamente por encima de la presa, no puedo decir exactamente en qué punto de la presa, porque yo lo vi en elevación, a ver si comprende. No lo vi, o sea, lo vi de forma lateral. Entonces, se vino a parar justamente en la zona, esta justa de la esquina. Entonces, aquello nada más hizo posarse. Entonces, yo lo único que pude comprobar es que cuando llegué a esta altura, esto se despegó rápidamente, ¿me comprende?, en dirección norte. Pude verlo como el objeto, se había hecho un punto insignificante y había cubierto la Sierra de la

0: ser la pileta aquí. Entonces vi como aquello traspasaba, digamos, la superficie, las crestas de la Sierra La Pila, las transponía. ¿No? A una velocidad verdaderamente fantástica. O sea, yo no sé, pues. Perdón, otro detalle. Cuando yo vi esto, yo vi un coche aquí abajo.
1: Sí, sí. Eso
0: era presa. Cuando yo vi esto aquí cerca, por aquí, yo lo vi el coche así por aquí. No te puedo decir si el coche miraba para allá, o venía para acá. ¿Me entiendes?
1: Sí.
0: El coche estaba, no me di cuenta si estaba apagado. Yo vi coche, la verdad, ahora mismo me estás precisando un detalle, pero sí. Es que si tú ves un coche desde arriba, si no te fijas mucho, no sabes si va, si está parado, no sabes tú si va para allá o para acá, a ver si me entiendes. Excepto si ves un coche de esos que tiene el morro muy largo, y sí, la parte de atrás, entonces ves, el morro mismo te indica bien, pero si ves un coche, no me acuerdo, el coche, no me acuerdo exactamente el coche.
2: Este testimonio tiene un valor incalculable porque ratifica, además no se conocían entre ellos, ratifica la historia, nos sale a colación, ya digo, porque este hombre escucha el programa de Antonio José Alés, escucha el testimonio de Joaquín Sánchez, que lo contó igual que lo ha contado aquí ahora, y entonces este hombre se pone en contacto conmigo y me dice, yo lo vi también, entonces me permitió grabarle, no me autorizó para dar su identidad, pero sí me permitió grabarle. Y es que no fue lo único que ocurrió esa noche, porque claro, en aquella época no existía internet, como podéis imaginar, pero María José, existía lo que llamamos nosotros el internet de los sobres y los sellos. Y es que el Centro Investigador de Fenómenos Extraños, al que yo pertenecía, y tú también, estaba en contacto con más centros de España, con más grupos de investigación, en lo que se llama la Coordinadora de Estudios del Fenómeno OVNI. Y entre todos pagábamos una cuota para que una agencia de noticias recogiera todas las noticias que aparecían en España y en Europa relacionadas con ovnis. Las fotocopiaba todas y nos las mandaba a todos. Entonces nosotros luego tenemos que ir revisando esas fotocopias y estudiando. Bueno, pues en los meses posteriores a esta historia, yo me preocupé mucho de mirar por todos lados qué estaba ocurriendo. Bueno, pues esa misma noche, y eso sí que nos enteramos enseguida, un barco butanero que hacía la travesía desde Alcudia, en las Islas Baleares, hasta Escombreras, en Cartagena, cuando salió cerca de Formentera, se empezó a notar ecos raros en el radar. Y no solamente ecos, sino que cuando estaba a mitad de travesía empezó a ver luces que aparecían y desaparecían alrededor del barco. Más de 50 luces. Eso ocurrió durante toda la noche hasta que llegó a Cartagena ya de madrugada. El butanero Tamames es un caso fantástico. Pero es que no solamente eso, sino que el Giornale dei Misteri, que es una publicación italiana, publicaba una historia verdaderamente estremecedora. Y era la historia de un señor, que recuerdo su nombre porque nunca se me olvidará, Franco Di Gregorio, que tenía un puesto en el Mercato Coperto de Gorizia, norte de Italia, que iba hacia su puesto por la noche, o venía de su puesto por la noche, mejor dicho, cuando en una carretera solitaria el coche se le paró. Salió a ver qué pasaba y cuando estaba al lado del coche se encendió todo. Miró hacia arriba y vio un objeto de 50 metros de diámetro aproximadamente con una luz blanca en el centro y luces de colores alrededor. El objeto estuvo un tiempo encima de él, él quedó paralizado, no se podía mover, hasta que el objeto hizo una pequeña oscilación y se fue a gran velocidad. ¿Qué os suena el tema? Pues eso pasó aproximadamente una hora y pico después de que Joaquín Sánchez le ocurriera en Archena. ¿No os parece el caso perfecto?
3: Perfecto.
2: Es el caso perfecto, es que no lo encontré en ningún libro.
4: Recuerdo que unimos los tres puntos y salió una línea recta.
2: Sí, de hecho tenemos un mapa que hemos puesto ahí, sí. Donde aparecen. Bueno, no solamente eso, había más porque estuvimos sacando información y un observatorio que había en las Baleares tuvo alteraciones en todos sus equipos de medición. Además, tenemos también noticias de que en Torrevieja se vio un objeto circular a gran velocidad por el cielo. Ahí tenemos el mapa y vemos que más o menos están todos en línea recta. Aparece luego una carta, este es el mapa y vemos cómo están todos los puntos más o menos en línea recta. Gorizia se encuentra al norte de Italia, ya prácticamente en el extremo del mapa, y bueno, Archena la tenemos por aquí, cerca del sudeste de la península ibérica, y toda la trayectoria por donde circula o circuló el butanero Tamames pues está también en esa área, que no es que sea exactamente la línea, pero vamos, en torno a esa línea recta más o menos, desde Formentera hasta Cartagena. Luego, esa zona del Mediterráneo fue una zona de avistamientos ovnis esa noche. Y curiosamente, los avistamientos que tenemos mejor documentados son idénticos. Y además, no solamente idénticos en cuanto al avistamiento, sino también en el comportamiento.

0: tratamiento. Bueno, pues años más tarde, en el 85, a mí se me ocurrió mandar un... porque me dijeron que el Comando de Defensa Aeroespacial norteamericano, si tú le preguntabas si tenían noticias de que había habido reentradas o cualquier otro objeto conocido en la atmósfera, entonces no teníamos los satélites que tenemos ahora, ni el Google Maps, ni nada de eso, y el único documento, el único elemento que había que te podía dar una información era el Comando de Defensa Aérea norteamericano, que tenía su base en la base de Peterson, en Colorado. Bueno, pues escribimos una carta a esta institución militar norteamericana, y nos contestaron que no tenían noticias de ningún tipo de reentrada ni ningún fenómeno aéreo en la fecha conocida, la fecha que yo reportaba del 7 de febrero de 1979. Luego tenemos también la confirmación de que no hubo nada conocido en esa zona, la zona del Mediterráneo, y por otro lado tenemos toda esa documentación de los casos que pudimos ir recopilando, tanto por la prensa como por los testimonios directos, estos dos testimonios que tienen un valor para mí incalculable. Yo creo que hay más historia de todo esto, y a lo mejor alguna noche lo retomamos, porque Joaquín tiene mucha información de cosas que le pasaron después, su vida cambió totalmente, Él ha tenido una transformación, y creo que a lo mejor merece la pena que le volvamos a invitar, si él quiere, y que nos vaya contando más cosas. Pero lo que sí es verdad es que se trata de un caso comprobado por muchos ángulos, y pocos casos de ufología tienen la cantidad de información y de tan diferentes fuentes, y en una época tan poco sospechosa de que haya nada viral, porque no era posible que nada se hiciera viral en aquella época. Era absolutamente imposible que pudiera correr una noticia así tan rápida, porque no existían los medios que tenemos hoy para difundir la información como es eso. ¿Qué te parece, Juan?
1: Pues, se ha quedado, mira, mudo.
2: A mí lo que me sorprendía cuando lo leía era que es el típico caso que hemos visto en la tele 100 veces, que es que vas por una carretera sola, se te para el coche, te quedas sin energía, sí, sales y luego te aparece la luz arriba, ¿no? Que es mítico y como tú dices, sin estar relacionados unos y otros, se corrobora la historia, se repite, pues es sorprendente, o sea, sorprendente.
0: Pues esto ocurrió en un lugar mágico, y hay que decir que no solamente fue este caso, después recogimos más casos, hay más información, tenemos más historias, igual se la contamos otras noches, porque en ese lugar, en el Cabezo del Tío Pío, en meses posteriores, en el año 79, volvieron a verse luces sobre el Cabezo, incluso objetos circulares, y todo eso lo tenemos también documentado. No con este nivel de profusión, porque esto es único en la historia de la ufología, pero sí que ha habido testimonios de personas que nos contaban que estaban viendo esas luces ahí. Por ahí lo vamos a dejar, pero ya pueden ver, amigos, que vivimos en una región mágica, y hay no 50, hay más de 500 lugares mágicos en la región de Murcia.
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0: Estamos en el lugar donde más de 6.000 personas se congregaban para escuchar las predicaciones de Francisca Guillén Ortega, la famosa iluminada de la Algaida. Hoy vamos a hablar de sus profecías, vamos a hablar de qué ocurrió en sus últimos años y, sobre todo, cuál pudo ser realmente el final que tuvo esta mujer, que movió masas, que conmovió conciencias y que se convirtió en un símbolo de una época y de una parte de la historia de España. Francisca Guillén Ortega, la iluminada de la Algaida.
6: Hay historias que nacen entre la fe y la oscuridad y terminan convertidas en leyenda. La de la iluminada de la Algaida es una de ellas. Mujer de visiones y profecías inquietantes, desafió los poderes de su tiempo hasta convertirse en un objeto de sospecha y persecución. Sus palabras sembraron temor entre quienes la escuchaban, mientras la sombra de la tragedia se cerraba sobre ella. Y cuando llegó el final, llegó envuelto en misterio, una muerte trágica en las aguas de una acequia y un cuerpo que apareció como si quisiera lanzar un último mensaje en una noria del Orquí. Esta noche continuamos conociendo una historia donde la revelación

0: Hablar de Francisca Guillén Ortega es algo que a mí personalmente me emociona y me sobrecoge. Quizá porque nos toca muy de cerca, quizá porque hemos crecido con esa historia y quizá porque conocimos a muchas de las personas que también la conocieron a ella y que de alguna forma nos transmitieron esa información. Esta noche continuamos escuchando a una de ellas, a Josefa Sáez, que desgraciadamente pues ya no está con nosotros, pero que sí tuvo la amabilidad, y desde aquí le hacemos un homenaje y le mandamos un recuerdo cariñoso, y no puede ser de otra manera, a la memoria de una mujer que nos ayudó, que nos dio una información valiosísima y que nos va a permitir que ahora ustedes conozcan también la historia, la leyenda y desgraciadamente también la tragedia de la Iluminada. Esta noche continuamos lo que ya habíamos iniciado la semana pasada. La semana pasada nos quedábamos con los prodigios y hoy empezamos a hablar de profecías. Porque si algo distinguió a Francisca Guillén Ortega en contra de otras, o a diferencia de otras iluminadas o de otras personas que han dicho tener contactos con las divinidades o con la Virgen, es que ella hizo una serie de profecías, de vaticinios, dio una serie de datos que muchos de ellos se han cumplido y se están cumpliendo muy, muy fielmente. Y eso le da un valor, bajo mi punto de vista, pues especial, ¿no?, a esta mujer. Y por tanto vamos a ir reflejando todo eso. María José, ella, hablábamos antes del polvorín, quizá por empezar por la más conocida, pero luego entraremos de nuevo con ello, pero quizá esa fue la que la catapultó más, no digo a la fama, pero sí al recuerdo. Porque, y ahora veremos cuando escuchemos hablar a Josefa Sáez de ese tema, cómo quienes ya ni la recordaban, en el 63, cuando explotó el polvorín, todo el mundo se acordó de ella con lo del milagro. Y eso lo vamos a ver ahora. Quizás sea la más significativa, pero hubo muchas más. ¿Os parece que volvamos a escuchar a Josefa Sáez en una de las profecías más tenebrosas que nos dejó la Iluminada, que era la profecía de la guerra? Ella profetizó guerra entre hermanos, que cuando nadie decía, bueno, ¿cómo va a haber una guerra entre hermanos? Eso no puede ser. Bueno, pues la Iluminada sí que lo dijo, y probablemente tuvo una visión de algo que le sobrecogió y lo dejó dicho, ¿no? Y todo ha quedado, porque todo lo que nos ha llegado de la Iluminada es precisamente por tradición oral, es decir, todo a través de las personas que la conocieron, de su familia, de gente de su época y de su edad, que la ha ido transmitiendo pues de padres a hijos, de hijos a nietos, y nos ha llegado a nosotros. Pero todo con mucha fidelidad, porque se repitió tantas veces que eso ha quedado ya muy constatado,
1: bueno,
0: por la tradición.
1: En los periódicos también.
0: Y también, bueno, y el Evangelio de Viracel, por supuesto.
1: Y es que hubo muchos periódicos que escribieron sobre ella. Entonces, juntando todo, y principalmente lo que pasa es que las predicciones sí que están recogidas, han pasado sobre todo de forma oral.
0: De tradición oral.
1: Uh-huh. Pero sobre ella hay muchísimo escrito.
0: Pues vamos a escuchar ese primer fragmento que esta noche vamos a poder escuchar y ver, los que estén viendo el streaming y los que nos ven en la serie de televisión, de Josefa Sáez cuando hablaba de las profecías de guerra.
2: Josefa, el tema de las profecías, que dice que ella dijo muchas cosas que han pasado después, como lo de la guerra civil y todo eso.
3: Mira, que vendría la guerra, que gracias, Señor, la llevaría por mejor, porque si no, le hace la simpática. Igual tuviéramos padre y otro. De la madre, no, lo hubieran matado y ya está, pero no lo consintió el Señor y se la llevó, dice muchísimo. Porque era, decía que vendía la guerra y decía que me la harían padre con hijo. Y se ha dicho, y usted más tonta, se va a pelear mi madre con mi hermano, dice, sí, hija, porque tu padre está aquí enfrente, tu hermano está aquí, no sabe ninguno, le está tirando un tiro al uno al otro, que es una guerra que tuvimos. Y ella decía eso. Y yo, de todas esas cosas.
2: ¿Qué más dijo? ¿Qué más cosas se acuerda usted así que dije a ella, además de lo de la guerra?
3: ¿Y,
2: Además de lo de la guerra, ¿qué cosas se acuerda usted que dijo de otras cosas que iban a pasar?
3: No, si yo veo el tiempo que estamos viendo, y digo, cada día me acuerdo de ella. Porque digo, Señor, y es verdad, que decía que llegaría.

0: día que conociéramos el chivo por la planta. Que llegaría el día que secarían los cauces, señor, tanto cuando bajábamos los ríos. Y por la sequía, aquí había una sequía molina, la otra sequía 40 y agua moto. Se secarían los cauces. Esto es cuestión de guerra, ¿eh?
1: Como pueden ver, hay muchas profecías. Yo tengo aquí una lista, más o menos, que hemos ido... No están todas, pero sí las más significativas. Acabamos de escuchar una guerra entre hermanos. Eso tampoco era muy fácil de decir en ese momento, porque estaba lejos todavía la guerra civil. Hablaba también de una gran guerra mundial. La guerra mundial llegó. Hablaba de nuevas enfermedades, de cambios en el clima. Ya lo ha dicho ella, que solamente se conocería el tiempo por la fruta, porque no, las estaciones estarían absolutamente cambiadas. Hablaba de pérdida de respeto de los hijos hacia los padres, algo que hoy en día pues es un problema que tenemos en muchas sociedades. También hablaba de que se perdería la diferencia entre hombres y mujeres, es decir, que los hombres vestirían como las mujeres, harían lo mismo, y al revés, y las mujeres vestirían como los hombres y darían todo lo mismo, y no habría ninguna diferencia entre unos y otros. Hablaba de que llegaría un momento en que las personas se bañarían desnudas en las playas. Eso en aquella 1900 y pico, decir semejante cosa al principio del siglo XX era, bueno, un escandalizarse todo el mundo, ¿no? Ella lo llegó a decir, que los ríos se iban a secar, muchos ríos se iban a secar. Y como decía su sobrina, es que en aquel momento había sobraba agua por todas partes. Recuerdo que mis abuelos me hablaban de las acequias, que la gente se bañaba en las acequias, que eran como ríos, todo. Que el dinero perdería su valor. Es decir, el dinero físico. No habría dinero físico. ¿Qué está pasando actualmente? Ya ni siquiera tarjeta, ya estamos con los Bizum. Ya ni siquiera utilizamos el dinero de plástico. Eso también lo vio. Que habría intentos de llegar, decía, a la Luna. Yo creo que lo decía en general al espacio, ¿no? Pero bueno, la Luna se alcanzó. Que luego lo veremos también, que habría un fin del mundo por el fuego. Que habría grandes colas para pagar cosas injustas. Eso lo repitió muchas veces. Haremos cola para pagar cosas injustas. Yo cada vez que hablo de declaración de renta me acuerdo, es broma, ¿eh? Y una cosa que profetizó fue que un señor que le hizo daño a su padre, que iba a perder el brazo con el que le hizo daño. Sí. Y eso también ocurrió. Es decir, a ella y a su padre, ¿eh? Dio a los dos. Pero ella le dolió, ella le dijo, a mí me puedes pegar lo que quieras, pero a mi padre no le pegues. Pues ese brazo que has pegado, ese brazo lo vas a perder. Y eso ocurrió. O sea, porque
2: nunca más volvería a pegar a nadie con ese brazo.
1: Y tenemos testimonios de gente que conoció a esa persona y que conoció toda esa historia. Con lo cual, todo esto son las profecías que ella tenía, ¿no? Y hay muchas más, José.
2: Sí, lo que pasa es que esas son las fundamentales.
1: Pues vamos a escuchar la del polvorín, ¿no? ¿Te parece? ¿Escuchamos la del polvorín?
2: Me he acordado de pronto de otra que todavía no sabemos. Ella profetizó que aparecerá nos alimentaremos con un nuevo tipo de...
1: La gente dice bizcocho,
2: pero a mí me da que será otro... la alimentación nuestra sufrirá un cambio. No nos vamos a alimentar de la manera tradicional, como hasta ahora.
1: Si la superpoblación sigue siendo cada vez mayor, habrá que inventarse algo para darle comida a todo el mundo.
2: Y decía que justo después de la Gran Guerra.
1: Bien, pues vamos a la del polvorín, que es la profecía por excelencia y la que, como decimos, a ella la convirtió o la rehabilitó de la memoria, porque ella había perdido, luego lo veremos al final, había perdido completamente toda esa popularidad que tuvo alrededor de 1900, con una serie de sucesos que vamos a contar, y ella ya prácticamente pasaba casi desapercibida. Bueno, en el año 1963, ella ya había muerto hacía bastante tiempo, todo el mundo se empezó a acordar de la iluminada con esto que pasó en Archena. Vamos a escuchar a Josefa Sáez hablando de la profecía del polvorín.
3: ¿Sí? ¿El polvorín? ¿Lo predijo también?
0: Dice que veríamos aquí en Archena muchos milagros. Dijo que veríamos aquí en Archena muchos milagros. Más milagros que el polvorín. Que aquí en Archena, y este barrio se ha más guardado de todo. No nos podemos quejar. Dijimos que no tenemos agua. Pero mira lo que te digo. No sabemos lo mejor. Que decir, este barrico se llama Guardaico. Se tiene que mirar el doctor, ya YouTube está saliendo.
1: Se hablaba de eso, se hablaba de que habría una gran explosión y que, y bueno, porque como ya dijo, toda la zona de alrededor de Archena, unas 20 leguas...
2: Llego aquí a pedanías de Murcia.
1: Sí, en las noticias que hemos recogido habla de que en un radio de 30 kilómetros se escuchó la detonación y se escuchó, pues, lógicamente.
2: Sí, en el periódico aquí, lo ponía.
1: En la alberca, en lugares de pedanías de Murcia se escuchó la detonación.

0: Santo Ángel.
1: Es que fue enorme, que aquello, ya habéis visto cómo estaban, los que no lo habéis visto nunca, no han estado nunca en Archena, ya han visto esas piedras, que es la montaña entera, pues destrozada, ¿no? Pues todo eso salió disparado y provocó pues la gran precipitación de piedras que destrozaron toda la ciudad de Archena, todo el pueblo de Archena quedó destrozado, no había casa que no tuviese las ventanas rotas, puertas arrancadas.
0: Claro, aparte de piedra cayó metralla,
1: claro,
0: porque era un polvorín. Y bueno, balas, digo yo, no sé.
1: No, y lo peor era la onda expansiva, es decir, la onda de presión que salió en ese momento, que fue a velocidad de sonido, obviamente, cuando pasó por la... que Archena estaba a 2 kilómetros, 1 kilómetro y pico del lugar de la explosión, cuando pasó por Archena, barrió Archena. Entonces, todas las casas tuvieron daños. Yo recuerdo, me contaban mis padres que en mi casa en Archena las lámparas cayeron, todos los vidrios se rompieron,
0: sí, todas las casas.
1: Y la puerta del garaje que tenía mi padre, que era metálica, estaba hundida hacia adentro, es decir, esa explosión.
2: ¿No murió nadie?
1: No murió nadie.
0: No murió nadie.
1: No murió nadie. Ese fue el milagro.
2: Hubo
1: heridos leves.
2: Sí.
1: O sea, no, bueno, y lo más curioso, había un destacamiento militar de soldados en el polvorín cuando explotó.
2: Y no
1: ¿habéis visto cómo está la montaña? Ninguno murió. Ninguno murió. Los más heridos eran ellos, pero ninguno murió.
2: Es un milagro.
0: Sí, realmente, si se le quiere llamar milagro, es un milagro.
1: Yo he oído muchas versiones.
2: Es un milagro.
1: A ver, una que me contaban a mí de pequeño era que los soldados salieron despedidos y cayeron en unos bancales ahí donde la tierra estaba más o menos blanda y tal, y por eso se salvaron.
0: Ya, pero
1: a mí me parece eso muy...
2: A ver, cualquier explosión, además lo hemos comprobado en pirotecnias, que seguro que había muchísimo menos pólvora que en ese sitio.
0: Claro,
2: siempre hay heridos, siempre hay muertos, por desgracia, y vamos, que no muera nadie en una explosión.
0: Es que llegó
2: así,
0: hasta aquí, hasta
2: es un
0: Murcia.
2: Milagro.
1: Además, era domingo y parece ser que muchos tejados se hundieron, incluidos los tejados de los colegios, y si hubiese habido niños dentro, no sabemos lo que hubiera ocurrido, ¿no? Pues se cae todo el edificio abajo, los tejados y demás. Y claro, el hecho de que fuese domingo, pues facilitó que mucha gente estaba, por ejemplo, como en mi caso. Yo estaba con mis padres, pues, de excursión, en la huerta que tenían mis padres, y estábamos allí, pues, merendando. Porque fue por la tarde, fue a las 8 de la tarde, más o menos, en el mes de septiembre. La gente estaba, pues, a esa hora paseando, había hecho calor, pues salían de sus casas, no había gente en las casas, mucha, y por lo tanto, todos los cristales que se rompieron y demás, pues hubo menos probabilidad que le diesen a las personas porque no estaban dentro. Y lo que cayó, pues tampoco... También parece ser que cayeron trozos enormes en las calles, en el carril, que es la calle principal del pueblo,
0: sí.
1: Incluso se hablaba de una bomba, ¿no?
0: Que llegó así, a explotar algo y que tampoco pasó nada.
1: Sí, sí.
0: De hecho, ahora, como no pasó nada... Se celebra en Archena, el día 1 de septiembre, se celebra esta festividad.
1: ¿El Día del Polvorín?
0: El Día del Polvorín.
1: Uh-huh. Es así. Uh-huh. Bueno, pues esa fue la predicción que rehabilitó en la memoria de la mayoría de los archeneros y de mucha gente a Francisca Guillén Ortega, que hasta ese momento, como digo, estaba ya casi olvidada por lo que le ocurrió al final de su vida. Pero había más profecías. Hay una muy... a mí esta es la que más me preocupa, ¿no? Que es la del fin del mundo, ¿no? Porque aquí sí que no se dice... Aquí ya verán ustedes, amigos oyentes, en lo que nos cuenta Josefa Sáez. Aquí ya no se habla de que se va a salvar. O sea, aquí va a haber algo terrible, ¿no? Es un castigo.
0: Un
1: castigo terrible, ¿no? Vamos a escucharla. Es la profecía del fin del mundo con fuego.
3: La profecía que llegaría a día que se terminaría con fuego. La generación, que el mundo seguiría, pero se terminaría con fuego. El mundo sigue, pero la generación somos nosotros.
1: Esa era la profecía, es decir, el mundo va a seguir, es decir, el planeta no va a acabar,
0: claro.
1: Pero la humanidad, habla de la generación, pues tampoco está muy claro si va a acabar toda o gran parte, pero sí que viene un castigo, entre comillas, o un final que ella lo profetizó con fuego. Con fuego que bueno, pues yo estoy pensando, no sé, la caída de un enorme meteorito, pues una guerra termonuclear, algo de eso. Es decir, se trata de fuego que para ella era... Porque hay una cosa que dice antes, que no la tenemos grabada, que Ilumina decía, el mundo una vez se acabó con agua y ahora se va a acabar con fuego.
0: Con fuego.
1: Era un poco el paralelismo que hacía entre el diluvio y la venida de este castigo, que sería... Y bueno, hay una cosa en la que se equivocó, porque decía que el mundo se iba a acabar antes del año 2000. Eso afortunadamente...
0: Lo mismo fue metafórico, lo mismo para allá el año...

0: el año 2000.
1: Pues es que en aquel momento, en 1900 y poco, claro, decir el año 2000 es como decir ahora el año 3000.
0: Si a nosotros 3000. Nos pasaba también, en 1980, somos ochenteros, hablar de 2000 era, yo qué sé, nos imaginábamos la gente, pues, no volando, yendo al trabajo en un avión, en un aparato, no sé, para nosotros el año 2000 quedaba por ahí, ya imagínate, yo creo que eso era simbólico.
1: Seguramente. Bueno, pues Francisca Guillén tuvo muchos enfrentamientos, porque a partir de que empezó a decir todas estas cosas, y sobre todo cuando empezó a hacer una serie de... Y aquí me acuerdo cuando estuvimos en Cadavandal, cuando las niñas decían que algunos sacerdotes estaban equivocados y que estaban confundiendo a los fieles porque no hacían lo que Dios quería de ellos. Bueno, pues de alguna manera en ese sentido también se manifestaba la iluminada. Hablaba de que algunos sacerdotes pues no estaban haciendo lo que ella consideraba que tenían que hacer, y eso le produjo enfrentamientos con el obispo de
0: del sí de la no solo eso, en el diario de Murcia del 30 de mayo escribe un sacerdote largo y tendido sobre ella, y bueno, ahí muestra que no estaban nada de acuerdo con lo que decía. Aquí en este artículo el sacerdote le da un tono doctrinal y de autoridad religiosa, entonces cuenta que el escenario en donde ocurre todo esto, todo lo que el tema este de la iluminada, él le dice que era una amplia era dedicada a la trilla de Mieses, alrededor de algunos cientos de personas. Y entonces explica aquí el ritual que hacía la iluminada todos los días. Y él dice, todos los días a las 10 de la mañana empieza la función. La joven sale, se hinca de hinojos, hace que todos se arrodillen, comienza el diálogo entre el Dios de la majestad divina y la santa de la Algaida. Y luego dice, el sacerdote cita literalmente algunas frases de la iluminada, riéndose de ella, claro, en burla. Padre, mande usted que se abra la tierra y los incrédulos, qué lástima que las almas que están sufriendo 8 o 10 años en el purgatorio las lleve Dios al infierno después. Dios quiere que me creáis, porque sus ministros, los sacerdotes, no cumplen con su deber. Esto, claro, molestó muchísimo a la Iglesia. Y tiene errores doctrinales graves en lo que decía. Y ahí empezó el enfrentamiento.
1: Si recordamos la semana pasada, cuando pusimos el fragmento de don José Matías, que era monaguillo en ese momento, y que él vio como un incidente que tuvo la iluminada, que estaba de rodillas en la Iglesia, y el sacerdote que se acercó con buen criterio, le dijo, señora, no esté de rodillas, siéntese a rezar, puede rezar sentada. Entonces ella le respondió de una forma un poco como altiva, diciendo, no se meta en mis cosas. De alguna forma, como que había pues una cierta... Yo no digo que ella estuviera en contra de los sacerdotes, evidentemente no podía estarlo porque era creyente, pero sí que con determinadas actitudes de determinados sacerdotes, sí que la iluminada parece...
0: Otra frase que hemos oído muchísimo, que dicen que decía ella... era Dios está para tomar un camino.
1: Justo.
0: Refiriéndose.
1: Justo. Eso es lo que desata esta historia, porque esa frase suya, Dios está para tomar un camino, ante bueno, la actitud de algunos miembros de la Iglesia y también del poder civil, es lo que hace que el obispo Maura, que era el que en ese momento pues era el obispo de la diócesis, le conteste, llamarlo hace públicamente, que el único camino que debe tomar esta mujer es el del manicomio. Y así, de alguna forma, pues como entonces había estaba muy unido el poder civil y el poder religioso, pues el gobernador civil ordena su internamiento el 27 de junio de 1900 en el manicomio provincial de Murcia. Y la iluminada es llevada al manicomio. Es algo que verdaderamente... Bueno, se dice incluso que cuando fue llevada, porque la llevaron a la fuerza, que cayó una tromba de agua, que incluso se decía en algunos medios que el mar iba a llegar hasta Balsicas. Se decía en algunos medios de la época, justo el día en que la iluminada fue llevada, ya digo, en una tartana y por fuerzas del orden al manicomio de Murcia. Y en el manicomio de Murcia le hicieron pues una serie de pruebas. Ella estuvo un tiempo internada y se estuvo haciendo pruebas. La verdad es que Tenemos toda la documentación.
0: Sí, muchos periódicos la defendían, decían que porque ya lo vimos la semana pasada, pero bueno, salieron sobre todo los de la región, decían que por qué esta mujer tenía que ir al manicomio, que por qué utilizaban el manicomio como si fuera una cárcel, que ella no había hecho nada, no había hecho nada. Luego sí que cambió un poco ya el tono, ya no era

0: ya no la defendían tanto cuando, ya veremos más adelante lo que ocurre, y entonces ya pasa a ser, la ven como una causante de tragedia, porque después ya lo veremos lo que ocurre.
1: Lo que sí os puedo dar es el parte médico del manicomio, concretamente el diagnóstico médico, tenemos incluso los facultativos que lo firman y todo. Ella dice que, o sea, el parte médico dice que ella tuvo ataques de histerismo y catalepsia, que tuvo alucinaciones y percepciones falsas, perdón, e ideas religiosas delirantes. El informe concluye en que se trataba de una histeromaníaca con falsas ideas religiosas y que su estado mental requería observación en el manicomio. No obstante, ante que no presentaba mucho peligro ni para ella ni para nadie, el 3 de agosto de 1900 ella es liberada, pero se le pone bajo custodia de su padre. Es decir, ella se le permite volver a casa, pero es el padre el que tiene que responder por ella. Y de alguna forma se le dice que no debe hacer ningún tipo de predicaciones y que no tiene que seguir en esa actitud en la que estaba de meterse con todos los poderes ni decir lo que estaba diciendo, ¿no? Que no era lo que ni ese momento defendían la Iglesia ni, por supuesto, el poder civil. Y bueno, ella vuelve a su casa, ¿no?
0: Voy a hacer un inciso, si quieres, y voy a leer lo que dice Miguel Ángel Cabral. Uh-huh. Porque nos está oyendo y dice que tiene un nudo en la garganta. Uh-huh. Y dice, estoy con un nudo en la garganta, porque hasta ahora tenía esperanza en que el aviso del GOC en agosto de 2027 de Benítez no se cumpliera. Pero viendo la magnitud del acierto de la iluminada Algaida, no sé qué pensar. O sea, está un poco...
1: Pues, ahí van en ese sentido la cosa. Es decir, que no sabemos muy bien la fuente de Juan José Benítez, pero la iluminada decía que hablaba con la Virgen, con Jesucristo, con los santos. O sea, que queda con todo. Perdón. Bueno, el 26 de agosto de 1900, el alcalde de Archena envía policías y un aguacil para impedir las predicaciones de la iluminada, que a pesar de que le habían dicho que no las hiciera, ella seguía haciéndolas en la Algaida. La familia se resiste y en ese momento se produce un enfrentamiento. Ese enfrentamiento es violento, pero muy violento, entre los asistentes y las autoridades que se personan. En ese momento se produce la reyerta, en la que incluso participa el alcalde del pueblo.
0: Pero entre las personas que iban a escucharla...
1: Hay luchas en la calle y resulta de todo ese enfrentamiento y toda esa reyerta, pues pasa lo más trágico, y es que fallece, muere, por consecuencias, lógicamente, de la pelea, el hermano de Francisca, un hermano de Francisca, y también un guardia municipal que era mal herido y muere más tarde.
0: Sí, después.
1: Muere después. Y eso es lo más trágico y hace que Francisca y su padre sean detenidos y llevados a la prisión.
0: Y a partir de ahí, algunos periódicos ya, la mayoría ya dejan de defenderla tanto. Porque después de ese trágico suceso, muchos creen que ella es la causante. Y ya no, ya la ven más como un poco, provocadora de este tipo de cosas.
1: De hecho, tenemos por aquí la partida de función del hermano, de Pablo. Y dice que Pablo muere por una hemorragia pulmonar traumática, y esto es el resultado de la autopsia. Es decir, a raíz de esos enfrentamientos, de esa lucha, se le da un golpe en el pecho o la cuchilla, y ella y él muere por eso, por una hemorragia pulmonar. Es el triste final de este...
0: Bueno, imaginaros lo que decían los periódicos de Madrid y el resto de... que no eran de aquí de la región. Si ya antes nos veían como lo que decían, hotentotes, que eran los salvajes del sur de África, pues ahora ya, sí, dicen, auténtico, como escribía la gente, los periodistas, o la gente, no eran periodistas porque todavía no estaba inventado el, pero quien se atrevía a escribir, el título no estaba, sí que escribían así a los, hoy en día esto sería...
1: Bueno, pues para terminar esta parte de la cárcel hay que decir que ella y a su padre se le imputa homicidio, disparo y lesiones. Es absurdo que a la iluminada se le dispute el disparo, porque ni homicidio ni nada, porque la mujer no intervino en nada. Ella en todo caso habló, pero no era una persona que se pusiera allí a dar golpes ni a pegar tiros. Ella estuvo en prisión desde septiembre de 1900 hasta noviembre de 1901, aproximadamente 14 meses. Se le liberó tras un juicio oral que se produjo en noviembre de 1900.

0: 1901, y el motivo por el que se la liberó era porque no se probó la participación directa y se consideró que su estado mental pues no la hacía dueña de sus actos y por lo tanto no podía seguir estando encarcelada. Así que ella se libera y ella vuelve a su casa y sale así de la prisión. Esta es la parte donde digamos la iluminada cae en más desgracia, porque ella está de alguna manera pues tachada de haber provocado, de haber intervenido, que por culpa de sus predicaciones y todo lo que ella hacía, pues que pasó lo que pasó y que desgraciadamente pues tuvo que ir a la cárcel. Vamos a hacer una pausa y continuamos con lo que viene ahora, que es lo más trágico.
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0: La que había sido pues una líder de masas, la que había estado siendo aclamada por multitudes, miles de seguidores, de gente que venía de todas partes, desde Madrid, desde cualquier lugar de la región a escucharla, se ve sola, se ve abandonada, se ve en una situación muy lejana a lo que fue esos momentos cumbres, y ella podemos decir que entra en una decadencia. Tras salir de prisión, continuó afirmando que recibía visiones y revelaciones y siguió realizando predicaciones y mantuvo su profecía sobre las guerras y cambios sociales futuros. No obstante, ya nunca recuperó la enorme popularidad que había alcanzado antes de los acontecimientos de 1900 y el número de seguidores disminuyó de manera drástica. Vamos a escuchar, porque ella seguía teniendo ese don especial que le permitía caer en trance y cuando estaba en trance ser una persona distinta. Vamos a escuchar a Josefa Sáez cómo nos habla de lo que le pasaba cuando caía en trance y, por ejemplo, tenía un niño en sus brazos. Vamos a escucharlo.
3: Pues yo estaba con ella.
4: Sí.
3: Y se ha privado de día y de noche.
4: Y no porque estaba el otro espíritu.
3: Yo no he visto tanto. ¿No? Porque ella, si cogía un crío y se ponía así, no se lo quitaría cuando estaba viva. Tenía que dejar el testigo que se pasara aquello. No le había dado al crío tampoco. Y así, se había quedado el crío cuando le dio aquello que le daba. Hacía un gesto así, que se le quedaba así. Con el crío, muy bien, cuesta así. No le había dado al crío. Pero quitárselo tampoco se lo quitaba.
0: Es curioso cómo esa catalepsia que ella tenía,
5: como la de Garabandal,
0: igual que la de Garabandal, se quedaban rígidas y se hablaba incluso no pesaban, la podían levantar y sin embargo cuando porque eran niñas, ¿no? Pero cuando se ponían en esa catalepsia, ellas no había quien las levantara, era imposible, era como si adquiriesen una masa que no tenían. Y a esta mujer le pasaba igual, ella caía en un estado de trance en el cual quedaba rígida. Y eso sí, era consciente de que si tenía un niño no le iba a hacer daño, pero nadie le podía arrebatar al niño o lo que tuviese en sus manos, ¿no? Es algo muy, muy curioso. Ella, como decimos, cae en esa decadencia, no tiene esa repercusión que tenía antes y yo creo que vamos a intentar ya entrar en el final, ¿no? Porque estamos acercándonos al final del programa y no quisiera que dejásemos de analizar con detalle lo que sucede precisamente con
5: sí,
0: Francisca.
5: Porque es interesante.
0: Cuando llega ese momento. Vamos a escuchar el vídeo, la parte de sonora, lógicamente, por la radio y por streaming, los que nos estén viendo, de Josefa Sáez cuando nos habla que su tía desaparece.
3: Y vi mi madre su rosario de ella y tenía un altar que era una preciosidad. Y su rosario era un rosario con las cuentas bastante más cortas que estas, blancas. Rosario moreno, se lo regalaron. Una de estas que venían las traqueas, por ahí. Y dice, mi madre cuando vio el rosario allí, y no, su escapulario, pero no le vaya a acordar.

0: Y dice, mi hermana ha hecho un desacierto. Dice, ya Antonia Dolores, ¿no piensas así? Y dice, sí, mi hermana ha hecho un desacierto. Digo, sea mi hermana. Entraron a buscarla, fueron por ahí por la cueva de los Piscos, a ver si había por ahí alguna cueva. Corrieron todos. Entonces fueron al ayuntamiento, a la razón de lo que pasaba. Entonces le dijeron al ayuntamiento que cortaron todas las cauces cercanas por aquí. Entonces cortaron la de que Molina, no sé qué tal. Y entonces pues, cerca de Molina, a buscar. Y la sacaron detrás de la fábrica de la Cieva, la parte de abajo, que una noria llevó, estaba ahí, pues, estaba allá, porque ya tantos años hace. Y ahí se encontró y dice, estaba consciente de afiliar esto para que no se dañara su carne. Y entonces la sacaron y la dejaron, que había una canal para que fuera el agua de la noria, ¿no? Y aquí en este lado de la canal, es el borde de la canal, y aquí en este lado, la pusieron a ella. Para ir estaba la hierba, toda se secó y la vida estaba más flamante y hermosa mucho tiempo. Eso lo he visto yo.
1: Es el momento más trágico. Ella en los últimos tiempos de su vida comenzó a afirmar que escuchaba voces que le impedían entrar en su propia casa. Según los testimonios recogidos, temía estar siendo acosada por fuerzas malignas o seres extraños. Una vecina llegó a ofrecerle incluso que durmiese en su casa para que no tuviera que pasar esos malos ratos, pero ella la rechazó. Seguía estando allí porque creía que era su deber, pero en su semblante había temor. Quizá eso le llevó a hacer pues, el desatino que dice Josefa Sáez que hizo, y es lo que realmente más nos preocupa. Porque, fíjate, María José, ellas llegan incluso, temiendo que eso iba a ocurrir, a cortar las acequias.
2: Porque ella iba dando señales, parece ser que su intención, o sea, ellos sabían que le estaba pasando algo raro, porque ella el comportamiento último no era el de siempre. Y parece que temían lo que dice, que mi hermana ha hecho un desatino. O sea, sabía que se había matado. Uh-huh. Todo indica, parece que, porque ella misma, toda la familia cree que se mató ella.
1: Esa es otra historia. Es decir, hay algunas personas que sospechan que ella fue asesinada.
2: Claro.
1: Sospechan que pudo ser asesinada probablemente por todas estas cosas que hemos contado antes, esos enfrentamientos, pero esas personas olvidan una cosa, que todo esto ocurría en el año 1900 y que ella muere en 1932, con lo cual han pasado 32 años, ya no hay nadie de aquellas personas, ella ya no se metía con nadie.
2: Sí, el momento de quitarse la de en medio sería
1: claro, si hubieran tenido que hacer algo, además teniendo como la tuvieron encerrada en la cárcel, hubiera sido muy fácil quitársela de en medio. Si alguien quería hacerle daño, hubiera sido el momento de cortar de raíz pues lo que estaba provocando en ese momento, donde sí tenía un altavoz y venía mucha gente y los periódicos la escuchaban y había periodistas de Madrid que la entrevistaban. En el momento que ella muere, en el 32, nadie sabe ya ni quién es. Prácticamente solo su entorno más cercano. No hay noticias en esa época de nada de esto, de lo que ocurría.
2: Sí, es que de hecho hay un periódico que cuando ella muere ya hasta la confunden con un hombre. Ponen, ha sido encontrado un hombre, Francisco, le cambian el nombre, Guillén Ortega, en la noria del Rapao de Lorquí. Y, o sea, estaba como un poco ya, que la conocía la gente de más local, iba a su casa a verla porque seguía haciendo, pero prácticamente lo que es
3: donde la encuentran es una acequia.
1: Sí, es una acequia más importante que la acequia principal.
3: Es muy grande, sí. Lleva mucha agua.
1: Sí, sí.
3: Vale.
1: De hecho, hoy en día sigue llevando. Hoy en día sigue llevando mucha agua.
2: Sí.
1: Hoy en día sigue llevando
3: pero
1: mucha
3: aquí,
1: agua.
3: En aquel tiempo, por ejemplo, llevaba mucha agua como para ahogarse en una acequia.
1: Es la acequia principal de Molina de Segura, la que luego reparte el agua a otras acequias.
2: Dicen que no le encontraron agua en los pulmones.
1: Eso es lo que vamos a escuchar ahora, porque, claro, por un lado tenemos el certificado de defunción donde sí que se habla de que ella muere precisamente por asfixia, por inmersión. Ella lo dice claramente en el certificado. Habla de ella muere precisamente asfixia por inversión en agua.
2: Asfixia, pero...
1: Sí. Claro, o sea, y claro, se supone que viene de... Dice agua, asfixia por inversión en agua. Y resulta de la declaración de autopsia practicada.
3: Sí.
1: Es decir, se hizo una autopsia y de esa autopsia el informe decía que había muerto por inmersión en agua. Si es en agua es porque han encontrado agua. Sin embargo, vamos a ver un vídeo ahora y a escuchar lo que nos dice Josefa Sáez, donde la familia mantiene que no se ahogó. Vamos a escucharlo.

0: habiendo muerto ahogada, que es mucho más fácil que se descompongan los cadáveres, que esté tan entera.
1: No, no,
0: es
1: que no agua. Si no tengo ganas de una misteria.
0: Entonces, ¿cómo puede ser que se muriera
1: agua? La estrucia dice que era de agua. Mi padre en cuál me lo dijo a mí.
0: Y tampoco tenía ningún golpe en la cabeza ni nada.
1: Nada del mundo. Ella no encontraron nada del mundo.
0: Entonces, la causa de la muerte, ¿no, no se la dijeron cuál fue? Porque si no se ahogó y tampoco tiene un golpe ni nada.
1: No, ni ahogar ni nada.
0: ¿Cómo se murió?
1: ¿Cómo se ahogó? ¿Quién es capaz de saberlo?
2: Y en el siguiente, a ver, vamos a escuchar el siguiente porque ya lo comentamos. En el siguiente dice que no la mataron porque no había agua en los pulmones, lo vuelvo a repetir.
1: Nosotros ni hemos recelado a nadie ni hemos creído que nadie le ha hecho daño a ella.
0: O sea, que eso que dicen que puede ser que la mataran, usted cree que no la mataron.
1: No, no, eso, ella ni agua había tragado cuando hicieron la estrocha.
0: ¿No tenía agua en los pulmones?
1: Y que había tragado agua de la fría, ni había tragado agua ninguna. Todo fuera.
2: Esto entra en contradicción, ya digo, con lo que tenemos aquí en el certificado de la defunción. Vamos, que os digo una cosa, a mí Josefa Sáez me da toda la credibilidad del mundo, o sea que...
3: Sí.
2: A lo mejor más que este documento.
3: Sí. Y su padre que se lo dijo a él.
2: Eso dijo. Evidentemente no tenemos pruebas, pero entre este documento y doña Josefa Sáez, yo me quedo con doña Josefa
3: Sáez. Yo lo que sí creo es que en tal caso fue cosa de ella. Ya como murió, no lo sé. Uh-huh. Pero ella le estaba dando señales a la familia que iba a hacer algo.
2: De todas formas, y luego vamos a ver un vídeo, porque hoy no ha podido venir Cristian, y como criminólogo nos importaba mucho su opinión. Adelanto algún spoiler. Él dice, habla del modo en que la encuentran, con esos alfileres. Uh-huh. Ella se cose toda la falda con alfileres para, precisamente, cuando la saquen de la acequia... Que su cuerpo no se exponga. Mm. Ella era muy pudorosa. Entonces, si ella no se hubiese querido suicidar, no hubiera pensado en eso. El que no se va a suicidar, si te matan, pues como te pillen. Salvo que el que la mata simule suicidio, que también puede ser, no lo sé. Pero lo que está claro es que es algo muy, muy raro. Pero por otro lado, a mí lo que más me lleva a pensar esto es que su familia dice que no tenía enemigos, que no creen que nadie la matara. Luego dan a entender que sí que sería ella la que lo hizo. Pero sí, pero ¿cómo murió? Si no se ahogó. Claro, ellos lo dejan en manos de Dios. Ellos no quieren... no sé.
3: Misterio.
2: Es algo muy, muy curioso. ¿Os parece que entremos en otro misterio? La incorruptibilidad del cuerpo.
3: Venga.
2: Vamos a escuchar lo que nos dice Josefa Sáez y su hijo, que estaba también allí, sobre... El primer momento en el que se hace el traslado, primero se traslada del cementerio de Lorquí, se traslada al de Archena, viene en un féretro con doble sepultura.
3: Eso es a mí me extraña.
2: Yo entiendo que es un doble sarcófago, doble.
3: ¿Pero por qué?
2: Y cuando la sacan de la primera tumba en la que la entierran en Archena a la tumba en que la meten con su hermana, aquí nos hablan de algo que nosotros luego estuvimos muy atentos en la exhumación para ver si era así.
3: Sí,
2: que
3: sí.
2: Hablan de un cuerpo incorrupto. Vamos a escuchar ese corte.
1: Y ella, del 40, no estudiara, porque ese año me casé yo. El 40 la trajeron para ahí por junio, julio, agosto, eso, calor hacía bastante. Aquí a Archena. Le hice mi padre una sepultura doble. Le metieron que la salgó, mi pierna no me estuvo, no lo sacaron.
4: Ya te digo.
1: Y José, que estaba antes de enterrado, que lo conocerá.
2: Sí.
1: Y dijo, ¿dónde iré a enterrar ese día? Porque José estaba de vacaciones. Y dice, no me se olvidará en la vida donde están esos restos metidos. Porque dice que se fueron del ayuntamiento, claro, que era el ayuntamiento, esto fue una verdad. Porque yo, dice José, que te iré a enterrar, que te saca un permiso. Entonces yo, digo, pues José, ¿qué te voy a hacer? Pues no, pues que saca un permiso. Y ya me dijo a mí José, dice, hay dos o tres que quieren sacarla. Digo, tú, yo si queda una prima hermana mía, quieres sacarla, lo mismo derecho tienen ella que yo. Pero si no, hay que no salirme nadie hasta que yo no haga las cosas. Dice, hay que sacarla. Y tenía esa postura doble. Dice mi hijo, y yo no puedo. Me dio un partido que quería, y yo me cortaba valor para todo porque tanto. Dice mi hijo que estaba entero, ¿cómo estaba?
0: Estaba sin corromper.
1: ¿Eh? Una caja de madera.
4: La caja de madera estaba igualica.
1: Una caja de madera.
4: La caja de madera. Clarica. Y estaba la caja igualicamente que la
1: sí,
4: ella.
1: Sí.
4: Y ella.
0: Y estaba
4: compañero
0: incorrupta, tenía las...
4: Todo.

0: Pues eso fue lo que nos hizo estar muy atentos en el momento en que se iba a hacer la exhumación para el traslado de los restos de Francisca Guillén desde la tumba en la que estaba junto con su hermana a la nueva tumba que el Ayuntamiento de Archena le ha puesto en el cementerio. Conseguimos para Cuarto Milenio un permiso para poder hacer la grabación de todas estas imágenes. Esta sería la que estamos viendo ahora mismo en imagen, la tumba anterior, donde ella estaba, junto con su hermana. Y esa tumba se abrió delante de nosotros, delante de las cámaras de Cuarto Milenio. Y lo que salió de ahí no era una persona incorrupta, evidentemente, era un esqueleto.
1: Sí, pero muy extraño, porque está todo hecho pedacitos. Todo,
0: y muy limpio.
1: Pero muy limpio. Que fuera se había tomado la molestia en limpiar, porque no tenía el más mínimo resto. Yo creo que un cuerpo así, algo quedaría de incluso de tela, de lo que llevaba, pelo. Si las momias quedan... Si es que te queda... Hemos visto en los capuchinos que hablabas tú esta tarde.
0: Sí, en Roma.
1: Y siempre queda un resto de algo. Es que esto estaba limpísimo. O sea, es otra cosa extraña. ¿Quién la limpió y por qué?
0: Pues el 5 de marzo de 2022 fue cuando se hizo la exhumación y se hizo el traslado de los restos a la nueva tumba, que hemos visto antes una imagen de ella, como digo, gracias al Ayuntamiento de Archena. Y ahí estuvimos con Cuarto Milenio, fuimos testigos de excepción de ese acontecimiento histórico. No vamos a poner fotos, evidentemente, de los restos.
1: Que descansen en paz ya.
0: De hecho, la fotografía que hemos puesto la hemos puesto pixelada para que, simplemente como documento de que ahí estuvimos, pero no lo vamos a poner. Y en cualquier caso, lo que sí es verdad es que nos sorprendimos mucho, porque después de haber escuchado a Josefa y a su hijo decirnos que ellos, claramente el hijo había estado presente y que había un cuerpo que estaba entero, pues nosotros pensábamos que íbamos a ver algo en ese sentido. Y claro, cuando vimos salir un saco...
1: Y no solo eso, claro, estaba en un saco...
0: Saco de plástico.
1: De estos de abono.
0: Muy extraño.
2: Lo cual quiere decir que entre la primera visión del cuerpo y el...
1: Algo pasó, sí.
2: Y la caja que decía que era de madera clarita y estaba perfectamente, evidentemente la cogieron y la... Bueno, pues la metieron en un saco, la asearon en el sentido de quitarle todos los restos de pelo, de lo que pudiera haber, o ropas y esto, que eso... Además, hay culturas en México cuando pasa un tiempo, lo hacen una fiesta con eso y a sus difuntos les quitan, les dejan solo los huesos, ¿no? Lo que pasa que en esto...
1: Lo que pasa que era poco tiempo.
2: Además, los metieron en un saco de abono, ¿no?
1: Sí, un saco de esto, de la huerta.
0: Bien, pues como el tiempo siempre nos manda, vamos a escuchar ya el último de los vídeos y de los cortes que hemos seleccionado de Josefa Sáez, donde quizá da una explicación, por lo menos para los que crean este tipo de posibilidades, de lo que le ocurrió a Francisca en sus últimos momentos, ¿no? Y es que una espiritista que ellos, que estuvo allí, que le consultaron, hablaba de que en su cuerpo llegaron a ver dos espíritus. Vamos a escucharlo.
3: Y que entonces me dejó una espiritista, entonces, ¿no? Que había menos cosas que ahora, una mujer. Dije, pues sabe lo que le pasa a tu hermana, lo que le ha pasado a tu hermana. Entonces yo le dijo, ¿qué pasaba y eso? Y dijo, mira lo que te dijo. Tu hermana tenía dos espíritus. Ya eso le cogió uno bueno y otro malo. Y el malo pudo con el bueno. Y ese espíritu se la llevó. Ni hemos recelado a nadie, ni hemos creído que nadie le ha hecho daño a ella.
0: O sea, que eso dicen que puede ser que la matara, usted cree que no la ha matado.
3: No, que eso, ella... Ni agua había tragado cuando hicieron la estorcha.
0: ¿No tenía agua en los pulmones?
3: Y que no había tragado agua de la fría, ni había tragado agua de alguna. Todo fuera.
0: Lo reitera y nos quedamos con eso. Nosotros lo que hemos hecho ha sido preguntarle a nuestro experto en criminología, Cristian Puch, que no ha podido estar aquí esta noche por temas de trabajo, pero que sí que nos ha querido, le agradecemos mucho, nos ha mandado un vídeo con su opinión experta sobre lo que él, le hemos dado toda la información, y él nos dice cuál es su opinión con respecto al final de La Iluminada.
4: Hay una distinción esencial en la muerte de Francisca Guillén, la Iluminada de la Algaida. Y es que la causa de la muerte no es lo mismo que su etiología médico-legal. El certificado de defunción recoge asfixia por inmersión en el agua, pero eso solo nos dice cómo murió, no si estamos ante un accidente, un suicidio o un homicidio. Desde mi perspectiva, creo que debemos reconstruir sobre todo las horas anteriores a su desaparición. Y es que recordemos que Francisca dejó sobre el altar de su casa

casa objetos religiosos de los que ella nunca se separaba. Ese gesto me parece significativo. En el estudio de la conducta suicida, desprenderse de pertenencias especialmente importantes puede interpretarse como una señal de despedida o preparación. No demuestra nada por sí solo, pero adquiere relevancia cuando se relaciona con otros indicios. Y aquí

0: consideran esta circunstancia sospechosa. Yo planteo otra explicación. Para una mujer de profundas convicciones religiosas, pudo ser una precaución tomada por ella misma para preservar su pudor, incluso después de morir, evitando que la corriente dejara su cuerpo expuesto. Es una hipótesis, naturalmente, pero compatible con una conducta preparatoria. Tampoco podemos ignorar su trayectoria vital. Francisca pasó de congregar multitudes a sufrir conflictos con las autoridades, conocer la cárcel y atravesar acontecimientos familiares traumáticos. Según algunos testimonios, su ánimo también fue decayendo. Eso no permite diagnosticarla retrospectivamente, pero sí considerar un posible contexto de vulnerabilidad psicológica. Finalmente, tenemos la exhumación. Las fotografías del cráneo no muestran fracturas traumáticas evidentes. No encontramos en las zonas visibles lesiones óseas que demuestren una agresión craneal, aunque tampoco podemos descartar otras formas de violencia que no dejan huella en el hueso. Su cuerpo apareció en 1932 junto a la noria del Rapao, en la acequia mayor de Molina, en Murcia, y si reunimos todos estos elementos, los objetos religiosos, la preparación, la vestimenta, su trayectoria personal y las circunstancias del hallazgo, personalmente considero coherente la hipótesis del suicidio antes que la del asesinato. No podemos demostrar qué sucedió aquel día, pero tampoco encontramos pruebas suficientes para sostener que alguien la asesinó. Y en criminología, una sospecha, por inquietante que resulte, jamás debe confundirse con una prueba.
1: Pues yo creo que no puede estar más claro. Claro. Desde el punto de vista de un criminólogo, en este caso, de un experto en la conducta y en sobre todo en lo que tiene que ver con el tema legal, ¿no? De lo que puede haber ocurrido, no existe la menor evidencia, ni siquiera indicio, de un asesinato.
2: No, vimos el cráneo y no tenía nada, solo tenía una mancha así.
1: Sí, pero el doctor
2: extraña,
1: Cabrera, dijo,
2: el doctor
1: que
2: Cabrera
1: era...
2: dijo que podía ser óxido.
1: Sí, por lo tanto, no tenemos más. A lo mejor haciendo una investigación, no lo sé, más exhaustiva, pues se puede llegar, pero bueno, eso no se ha hecho. Y hoy por hoy tenemos lo que tenemos y tenemos la información que tenemos. Y con lo que tenemos, pues yo creo que la conclusión que hace Cristian es la más razonable y la más lógica. Estamos ya en el final. Me gustaría conocer vuestra opinión. Habéis estado pues, en los dos apartados que le hemos dedicado, los dos programas que le hemos dedicado a Francisca Guillén. Y hemos analizado toda su perspectiva, toda su vida y todas las cosas que hizo y no solo las que hizo, sino las que provocó. ¿Qué os parece, Juan?
3: Pues a mí me parece un caso emblemático en el sentido de alguien culturalmente bajo y casi, como decían, que casi era tonta, que fuera capaz de hacer esos prodigios, ¿no? Sí. De hablar y de atraer a tanta gente. Y por otro lado, la injusticia también, en cierto modo, que sufrió con respecto a otros eventos parecidos en los que a esta se le ninguneó y se le, pues prácticamente se le tildó de loca y al final con este resultado tan triste, ¿no? Si probablemente, como hemos dicho otras veces, si hubiera sido otro país o otra gente, pues a lo mejor hablaríamos de alguien especial y no de una loca. Incluso habría recuerdos de ellos y hasta habría a lo mejor algún negocio, ¿no?
1: Seguramente. Pues Juan, muchas gracias.
3: Nada, a vosotros.
1: Gracias por haber estado con nosotros esta noche. Concha.
4: Pues yo igual pienso, como dice Juan, lo que pasa es que yo creo que también puede haber parte de las dos cosas. Parte de que empezara de una manera y parte de que al final, por las cosas que le ocurrió, pues también al final la cabeza muchas veces, y más a que a lo mejor en aquellos tiempos que no había tantas cosas, pues se le iría un poco y acabaría, pues como ha dicho Cristian, pues yéndose a ella sola.
2: Sí.
1: La verdad que sí. María José.
2: Sí, pues yo había preparado aquí un final con el que yo estoy bastante de acuerdo. También, Juan también ha dado ahí una pincelada que, en este sentido. Yo he encontrado en el periódico El Motín del 1 de septiembre de 1900, cuando ya había pasado todo, un tal Roberto Castro Vido escribe un artículo que se llama Los mártires de Archena. Y ahí dice, no comprendo por qué razón ni con qué derecho se persigue a la iluminada. Este hombre denuncia que quienes la llaman loca, los médicos, los jueces, los sacerdotes, todos ellos creen en apariciones semejantes. Recuerda que en los altares hay miles de vírgenes santas y bienaventuradas que también vieron a la Virgen. Y él dice, si aquellos milagros son verdaderos, ¿por qué son falsos estos de Murcia? Y escribe, Oh, necia Murcia, ha tenido la

0: la suerte en la mano y la ha perdido. La iluminada hubiera sido la Bernardeta de Murcia y Archena su Lourdes. Luego termina diciendo, Murcia, has perdido algo más beneficioso que una mina de oro. Hemos podido tener un Lourdes dentro de casa y por culpa del obispo de Orihuela no lo tenemos. Oh, Lourdes, ahí es nada, la compensación de la pérdida de las colonias, que por entonces la habíamos...
1: Sí, habíamos perdido
0: las colonias.
1: Cuba, las últimas colonias. De hecho, su hermano estuvo en la guerra de Cuba. Pues, María José, muchas gracias también.
0: Haces
1: un trabajo, la verdad es que todo lo que hay, o la mayor parte de lo que hay aquí ha sido gracias a ti, que has tenido muchísimo empeño en sacar toda esta información y la seguimos sacando.
0: Es que se lo debemos a nuestros antepasados más cercanos, que tú y yo somos de aquella zona. Y esto tenía que salir.
1: Claro que sí. Muchas gracias. A veces me gusta ir con la imaginación a lugares donde las cosas han ocurrido. Y esta noche, pues quiero acabar este programa yendo a aquel tiempo, a 1900. Me siento al lado de Viracel, en aquella explanada llena de gente, y veo a una mujer sencilla que se pone en la puerta de su casa y que aparentemente no es muy brillante, no habla con brillantez ni con palabras sabias. Pero hay un momento en el que eso cambia, se transforma, su cara ya no parece la misma, se ilumina y empieza a decir un discurso, a hablar con una oratoria perfecta, con una autoridad que hace que todo el mundo se quede en silencio. Y ahí es cuando la iluminada realmente llega a su máxima expresión. Eso no le ha ocurrido a mucha gente. Ni siquiera las videntes de Fátima o de Lourdes caían así. Sin embargo, aquí sí ocurrió. ¿Por qué ella no llegó a ser como las demás? ¿Por qué aquí no se le hizo caso? ¿Por qué no teníamos, como dice María José, un Lourdes en la región de Murcia? Pues había que preguntárselo a la historia, seguramente, y había que preguntárselo al ser de los españoles y todavía más al ser de los murcianos. Lo que sí es verdad es que hoy por hoy tenemos muchísima información para recordar algo que sucedió y que no es normal. Esta mujer tuvo contactos con algo, no sabemos con quién, como muchos de los videntes que luego han hecho monasterios, iglesias o incluso cultos a la Virgen. En realidad esta mujer recibió algún tipo de mensaje. Lo verdaderamente misterioso es que quién se lo proporcionó. Hoy por hoy seguimos recopilando esa información. Hoy por hoy seguimos pendientes de Francisca Guillén Ortega. Pero por encima de todo eso, por encima de nuestro interés en los misterios, está el reconocimiento de unas generaciones que vivieron una época muy difícil, una época que acabó en una guerra civil y que luego salió de ella con muchísimo esfuerzo. Francisca Guillén Ortega fue de esa generación y muchos de nuestros antepasados también. Este programa y el anterior se lo dedicamos a ellos, a la memoria de todos los que nos han hecho llegar esa información, esa documentación, y nos hacen que hoy nos sigamos preguntando qué vio Francisca Guillén Ortega. Pues hasta aquí hemos llegado por hoy, amigos oyentes. Saludos de Paco Valera, que ha estado en el control de sonido, haciendo que todo llegue hasta ustedes perfectamente. Miguel y Jan, en la realización del programa, haciéndonos llegar las imágenes para el streaming y para la serie de televisión. María José Hernández, en una producción muy difícil, en estos dos programas que hemos tenido, como casi todos, pero está todavía bastante más. Juan Sánchez y Concha Soler, como siempre, ayudándonos y dándonos todo el apoyo necesario para que este programa pues llegue a buen puerto. Y Joaquín Avenza, pues coordinando el equipo y lleno siempre de ilusión y de ganas de transmitirles a todos ustedes esa misma forma de ver el misterio, que es la que nos hace sentir que realmente merece la pena. Hasta la semana que viene, que seguiremos hablando de enigmas aquí en el último peldaño, en Onda Regional de Murcia y en la 7 Televisión.

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0: ¿Qué tal? ¿Cómo están? Me lo puedo imaginar, porque creo que se ha declarado el estado de felicidad en la región de Murcia, de la mano de Lucam, que ha vivido su primera gran semana de la temporada. Primero ganaron al Barça en un partidazo marcado por la intensidad, la personalidad, el acierto. La verdad es que fue un partido muy completo. 100 a 94 ganaron al equipo culé y con este resultado ponen el 1-1 en la clasificación. Solamente es la segunda jornada de liga, pero entre otros equipos ya están empatados con el Barça. Y además el miércoles se estrenaba en la BCL, en la Basketball Champions League, y lo hizo por todo lo alto, ganando de forma muy solvente y con un resultado muy contundente, 85-58. En ese partido además pudimos volver a ver a Kaiser Gates después de 13 meses de la rotura de cruzado de la rodilla. Estuvo solamente 5 minutos, pero decía Sito en la rueda de prensa posterior que solamente con volver ya es una gran noticia. Volvimos a ver otro gran partido, igual que el día del Barça, del juego interior. Tanto Pansa, que firmó doble-doble ante los de Sekulić, como Kate están arrancando la temporada con un estado de forma magnífico. También Nakić con un nivel de acierto muy alto. De todo esto y de mucho más vamos a hablar ahora en la tertulia. Ya me está esperando por aquí Jaime Nadal. Recordarles, este fin de semana, partido muy importante. Solamente es la jornada 3, pero viene la Laguna Tenerife, un rival directo de los de Sito Alonso en la lucha por la Copa del Rey. Importante ganar, primero por el resultado, por sumar la segunda victoria en la clasificación, y segundo, porque le quitas un triunfo a un rival directo, como es la Laguna Tenerife. Viene Marceliño Huertas, que siempre por media más de 20 de valoración en los últimos años contra Lucam Murcia. Alguna vez se tiene que romper la racha. De todo esto y de mucho más vamos a hablar en la tertulia. Suban el volumen, que arrancamos.
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0: Tertulia, ya tengo por aquí a Jaime Nadal. Jaime, muy buenas.
1: Muy buenas, Olga.
0: Hoy venimos con una sonrisa, mucho más contentos, no solo por el resultado del partido, que Lucas Murcia le ganó otra vez, 4 veces en un año, el Lucas Murcia le ha ganado al Barça. Pero no tanto por eso, sino también yo estoy muy contenta por el cómo, que es lo que quiero analizar contigo. ¿Qué sensaciones te dejó el equipo?
1: Sí, un poco eso, ¿no? El cómo se ganó, del minuto uno con esa intensidad defensiva, atropellando al Barça desde las primeras jugadas, muy intenso, pese a que Panther empezó con un acierto en el tiro tremendo. El equipo no se viene abajo en ningún momento, hay ciertos minutos que el Barça se pone incluso por delante tras el descanso, y aún así tú sabes aprovecharlo bien y ser consciente de que estás jugando en casa, con tu público, sacas esa garra, que a mí me encantó, la verdad, que se vio desde el inicio, pero que en ciertos momentos podría haber pasado factura y no lo pasó, así que creo que la manera en la que se gana, sobre todo, y además siendo el rival que es el Barça, me deja muy buen sabor de boca, a diferencia de ese primer partido.

0: sensación, así que la verdad que esa sensación es inmejorable.
1: Como ya han pasado unos días del partido contra el Barça, no quiero analizarlo mucho en profundidad, pero sí algunas lecturas que creo que pueden llegar para quedarse, ¿no? Con esos cambios tácticos, pero sobre todo, además tú fuiste un poco duro la semana pasada, yo también, pero bueno, yo te echo la... te pongo la piedrecita, de que pedíamos carácter al equipo. Entonces yo, por lo que estoy muy tranquila y muy contenta, es porque volví a ver a un UCAM Murcia muy competitivo, fiel a sus señas de identidad, a su filosofía de club, de equipo, a su estilo, al estilo Sito Alonso. Y bueno, un equipo mucho más reconocible e identificable, ¿no? Construido a partir de la defensa, desde las primeras jugadas de partido con un Will Falk espectacular, brutal. Ves la estadística y dices, ¿pero qué dice esta tía de Will Falk? Se ha hecho un menos 3 de valoración. Bueno, para mí fue una de las claves para ganar la Barça. Su nivel de intensidad desde el inicio de partido fue brutal, de tirarse al suelo, de tocar rebotes. Creo que la estadística no le hace justicia, pero es que además me parece que le faltan rebotes y que le falta algún robo de manos y tal que metió, y así gana Lucas Murcia, ¿no? Crecer a través de la defensa, de los rebotes, que eso también va unido un poco con el acierto del rival, ¿no? Pero a través de la defensa y del rebote, correr. Y ser un equipo, bueno, diferente, no tanto en estático. Claro, la gente ahora ve la estadística y puede decir, se ha ganado porque se han tirado 20 triples menos que el otro día. Pero ¿por qué se tiran 20 triples menos? Porque estás mejor en defensa, corres y tienes más contraataques.
0: Efectivamente, cuando juegas menos en estático, cuando defiendes mucho mejor, más transiciones, más canastas rápidas, pillas a la defensa rival más adelantada, ¿no? Más a contrapié, y es que lo vimos durante el partido, ¿no? Desde el inicio. Entonces, por eso se tiran muchos menos triples, ¿no? No juegas tan estático, no juegas tanto en contra al hombre liberado. Y por otra parte, si no, mención especial a Will Falk, que sale con esa quinta falta súper ovacionado como los toreros, y la verdad que totalmente merecido, ¿no? Incluso yo creo que varias de esas faltas, por lo menos hay dos, que para mí no se deben haber pitado, ¿no? Porque con él ser demasiado duro no se tiene tanto respeto como si se tiene a otros jugadores, ¿no? Que además se preguntaba.
1: Un poco de rookie, ¿no?
0: Sí, de que no tiene ese nombre en la liga todavía, pero bueno, que yo creo que ya después de lo que hizo el año pasado, que se tiene que tener un poquito más de respeto, sobre todo también a Lucas Murcia, ¿no? Por lo que está haciendo en los últimos años. Y la verdad que sí, la verdad que da gusto, ¿no? Ver esta versión de Lucas Murcia, ganando a través de la defensa, del rebote, porque es la señal de identidad, ¿no? A calidad, lo dijimos en la previa, a calidad, por talento, no le vas a ganar al Barça, le tienes que ganar con otras cosas, con otros condicionantes. Y eran esos condicionantes, ¿no? Era lo que yo le exigía al equipo, carácter, ¿no? Que si no sales con carácter delante del Palacio, primera jornada inaugural, frente a todo un Barça, para mí más de un jugador se tenía que reflexionar o pensar las cosas dos veces, ¿no? Y de no saber dónde está jugando. Que aún así hay alguno que me sigue dejando alguna duda, pero bueno, la verdad que la gran mayoría me dejó muy buen sabor de boca. Otra vez los pibos muy bien, tanto Pansa como Kate. Pansa sobre todo creciendo a lo largo de los minutos. El cambio también, creo que de Sully Boom al 1 me pareció vital, ¿no? Se le ve mucho más cómodo. Y los exteriores en general, ¿no? Que en todo momento cada uno pues tuvo su momento. Que Forre nada que juega 9 minutos, pero tiene unos minutazos. En esos 9 que mete 11 puntos. Ennis y Radebo, bueno, Radebo descomunal, el capitán, con 5 recuperaciones, con 4 triples importantísimos. Juan y Marcos también cada vez un poquito mejor. Y Sully Boom, lo que te digo, ¿no? Al 1 que me maravilló.
1: Porque Jonas Radebo parece Curry cuando juega en el Palacio de los Deportes y en la Fonteta. Ojalá en el Rocha Arena también. No me acuerdo de su partido del año pasado en el Rocha Arena, en Liga. Sí. Creo que el equipo perdió bien.
0: También bien.
1: El primer partido de la Copa.
0: Él bien. Sí, bueno, pues que al final es el capitán. El capitán ante su público, y sobre todo yo creo que también hay que tener en cuenta el comentario que soltó justo después del partido de 31, que tranquilidad, que es el primer partido, él tenía esa gana, ¿no?, de reivindicarse ante su público y hacer creer, ¿no?, a la gente que tenía dudas de que este proyecto sigue más que vivo y que, oye, pues todas las dudas que podía haber pasado domingo ya se quedaron de un plumazo. Para mí no, para mí sí que ni hoy eres el próximo campeón de liga ni la anterior jornada vas a defender, ¿no? Queda mucho todavía.

0: es un proceso de que varios jugadores también se van lanzando el equipo y todavía coge mucho concepto, ¿no? De hecho, si le preguntamos a Sito este próximo viernes cómo va el equipo, seguramente no diga que esté al 100%, dirá que todavía le falta cosas, ¿no? Porque, por ejemplo, no hemos visto a Howard Sanros en el equipo, no hemos visto todavía a Kaiser Gays, que tiene que ir poquito a poco, a algunos jugadores todavía le falta llegar a ese 100%, entonces falta todavía bastante para ver a Lucas Murcia que realmente puede ser, ver el techo de este equipo.
1: Yo puse un post en X copiando la frase de Ricky Rubio, never too high, never too low.
0: Sí,
1: si esta justo. Victoria ha servido para quitar la tremenda negatividad que había en torno al equipo, pero llegando a un punto yo creo que incluso dañino, ¿no? De algunas frases mencionando jugadores, pidiendo cortes y demás. Bueno, si esta victoria, que para mí cuando se quiere cortar a un jugador no puedes agarrarte a un partido, porque entonces se cortarían a media liga cada fin de semana, ¿no? Tienes que llevar un poco una trayectoria. Y es verdad que Pansa nos había dejado muchas dudas en pretemporada, pero bueno, contra el Barça doble-doble creo que no está mal, teniendo en cuenta, joder, todo me sale el apellido del entrenador de Lleida todo el rato, la entidad del rival y Kate, el Lucas Murcia tiene que volver a aprovechar el inicio de temporada de Kate como le pasó el año pasado, lleva 2 años dejando dudas en pretemporada, pero el rumano empezando a un gran nivel. Me están gustando mucho los dos interiores. Bueno, es que el otro día contra el Barça no te sé decir un jugador que no me gustase. Creo que todos tuvieron sus momentos.
0: Sí, tengo uno. Yo la verdad que me gustó todo el equipo.
1: Ya me imagino quién es Steinberg, ¿no?
0: Sí, pero Steinberg sí que me sigue dejando un poquito frío. Te digo, no me gusta acusar con el dedo ni señalar a nadie, porque además es uno de los nuevos y tiene que adaptar todavía los sistemas del equipo, a lo que juega el equipo, que al final le viene de un ecosistema distinto y aquí tiene que volver a esa confianza. Y aquí voy a parar un momento, esa confianza. Yo creo que él en su anterior equipo, en Manresa, quizás no tenía esa libertad o esa total confianza para lanzar todo lo que tenga liberado. Y aquí Sito sí se lo da. Yo creo que a él le cuesta todavía un poquito ese proceso, ¿no? Porque vimos también otro Herbo, como ya pasó en Girona, como ya pasó en algún encuentro de pretemporada. Y eso, de un jugador que tiene tan buena mano, me hace indicar que es porque en tu cabeza algo no termina de funcionar, ¿no? Yeah. Y es esa falta de adaptarte a lo que te está diciendo un entrenador. No dudes en ningún momento, ¿no? Ray este, por ejemplo, otro día sí que se desquitó, no sé si metió 2 triples o lanzó 2 y uno lo metió. Radebo ya lo vimos, el otro jugador es igual, pero sí que Steinberg es el único que yo vi un pasito atrás de los demás. Nakic, que para mí ha empezado la temporada de manera brillante, ya te lo dije en pretemporada que me estaba gustando, ya ayer frente al Barça, bueno, el domingo, mete 7 puntos en el último cuarto, también con un 2+1, con un triple importantísimo para terminar de sentenciar, igual que un triple de Sulibunta, el bloqueo de Pansa. Entonces, yo te digo, veo que el equipo va evolucionando, va hacia arriba, y él es el que quizá en estos dos primeros encuentros se ha visto un poquito atrás, ¿no? Vamos a ver si ese próximo encuentro de BCL frente al Paris se le da un poquito de confianza ante un rival que no es de la liga como tal, frente a Tenerife, pero ya te digo, es el único que no me gusta señalar a nadie, pero es el único que de momento me ha dejado un poquito frío, pero voy a seguir esperando porque es de los nuevos y creo que puede dar mucho más.
1: Sobre Nakic, a mí me está gustando su carácter. Creo que es algo que yo le critiqué mucho después de la Copa del Rey. Creo que da un bajón a nivel mental, porque a ti no se te olvida jugar a baloncesto. Tienes una mano increíble y sobre todo lo que le demandábamos era que tirase más, que estaba renunciando a tiros, no sé si porque mentalmente estaba un poco. Todos los jugadores, bueno, lo decimos siempre, ¿no? Son personas, pueden estar atravesando por momentos X en su vida personal que se desconocen, que desconocemos nosotros también, y por las razones que fuesen, él bajó bastante su rendimiento, ¿no? Pero tanto en Girona me parecen fundamentales los momentos en los que asume ciertas responsabilidades, ciertos tiros y además con acierto, pero no quiero entrar a decir esto porque tiene acierto, pero me parece el otro día, además no fue exacta, fue en la misma canasta, no fue desde la esquinita, pero me recordó a ese triple para ganar del año pasado contra el Barça, ¿no? Que fue que el pabellón explotó de locura. El otro día fue un poco más frontal, pero fue importantísimo. También un 2+1 a saque de fondo de Juan y Marcos para para sentenciar, por si había alguna duda, ¿no? Del partido. Otra vez creo que los

0: momentos en los que hizo puntos Nakic fueron muy importantes. Y atrás le estoy viendo, bueno, que concede menos, que sin ser un especialista defensor o sin ser su principal virtud la defensa, bueno, está sabiendo tapar sus carencias o acoplarse bien al equipo, ¿no? Entonces, bueno, a mí Nakic me está gustando mucho en este inicio de temporada.
1: Sí.
0: Mi duda es de... Bueno, ahora hablamos de eso. Quiero, antes de hablar del BCL, quiero... Porque hemos dicho que no vamos a analizar tanto el Barça porque ya han pasado 3 días, sí, ¿no? Quiero hablar sobre los cambios tácticos que hizo Sito para el Barça y si tú crees que deben quedarse o no. Y el primero de ellos, porque creo que fue uno de los que más llamó la atención, fue el de Sulley Boom al 1, principalmente al base. El jueves pasado, antes del partido contra el Barça, después del partido contra Girona, fue presentado ante los medios de comunicación Sulley Boom y yo le hacía la pregunta que, siendo que puede ir a las dos posiciones y que seguramente debido a su versatilidad había fichado en el UCA Murcia por eso, que eso es lo que le demandaban, poder jugar en dos posiciones por las lesiones, etc, etc, etc. Pero le pregunté concretamente dónde se veía él más cómodo y me contestó sin dudar en ningún momento que de base, que la había jugado durante toda su carrera de base. Y a mí me llamó la atención que fuese tan sincero porque es que ni dudó, fue directamente contestar a eso y bueno, luego nos enteramos de que toda la semana de entrenamientos había ido solamente al base, había entrenado principalmente para ser base, salió de titular incluso, salió titular, ¿no? Contra el Barça.
1: Sí, sí, sí, claro. Sí,
0: salió
1: sí,
0: titular
1: salió
0: contra el Barça. Y todos los minutos al base. Y mi pregunta es, ¿tú mantendrías al base principalmente a Sulley Boom? Yo ya sé lo que me va a decir Sito, porque me lo dijo en rueda de prensa, porque claro, como él dijo esto el jueves, yo le pregunté, ¿y Sulley Boom dónde va a jugar? Y él me contestó, Sulley Boom va a jugar de Sulley Boom. Y yo, ok, pues ya está, con eso ya está. Igual que el día que se lo pregunté sobre si Falk podía ir al 4, me dijo, Falk va a jugar de Will Falk, que son sus frases. Pero tú, después de ver el rendimiento que dio contra el Barça, ¿lo mantendrías al 1 en el próximo partido?
1: Sí, sin ningún tipo de duda, porque creo que además fue una de las claves para ganar el encuentro. Separar,
0: o sea,
1: el
0: tú eres
1: tanto a...
0: de los que lo que funciona no se toca, aunque solamente haya sido un partido.
1: Sí, porque si hubiese ganado, si hubiese perdido el encuentro, creo que es importante y creo que en el partido en Girona no se le vio del todo cómodos en pista tanto a Juan y Marcos como a Sulley Boom. Mira, coincidieron en pista frente al Barça poco más de 5 minutos. Fueron 4, me parece, en el segundo cuarto, en el tramo final, y unos poquitos segundos en el último, de tantos ajustes que vas haciendo, ¿no? Pero creo que se vieron dos quintetos muy equilibrados, siendo cada uno, digamos, la referencia ofensiva. Sulley Boom fue con Dinan Ennis, Juan y Marco fueron a minutos con Radebo, y se le vio muy cómodo, ya te digo. Ahí lo varió Sito, ¿no? Al contrario, porque habíamos visto quizá en el anterior encuentro más minutos a Forrest, por ejemplo, en el 1 con Ennis, y Forrest, sin embargo, queda relegado a ese tercer base, a ese jugador más revulsivo que enciende el partido desde el banquillo, que en 9 minutos te mete 11 puntos. Pero ya te digo, con Sulley Boom y con Juan y Marcos, cada uno teniendo más peso en el encuentro, tiene más visión, sobre todo con los hombres interiores. Lo vimos con Juan y Marcos metiéndole pases a Pansa. En Sulley Boom igual, muy cómodo con los dos pivos, ¿no? Y eso también creo que fue clave, algo que no habíamos visto tampoco durante la pretemporada, ver a los bases cómodos con los hombres interiores. Y frente al Barça sí pasó. Entonces yo te digo, sí que me parece que es un cambio que muy acertado y que por ello le preguntas y tú también, ¿no? Por esos cambios tácticos, también por la rotación tan amplia de jugadores que teníamos toda la duda de cómo se iba a gestionar. Y vimos el otro día que se gestionó de maravilla, no sé cómo va a durar a lo largo de la temporada, pero yo creo que va por buen camino. Y lo que te digo, para mí sin ninguna duda, creo que fue muy acertado dejar a Boom al 1, porque puede ser más desequilibrante y separarlo de Juan y Marcos. Se le vio muy cómodos a los dos y están también las estadísticas de cada uno.
0: Fíjate que en una de las tertulias te dije, los entrenadores que llevan tantos años en la liga, en pretemporada se guardan muchas cosas.
1: Claro.
0: Porque se lo vimos a Chus Vidorreta, que apenas le dio bola en toda pretemporada a Cameron Hunt, uno de los jugadores más determinantes.
1: Es que en pretemporada,
0: anterior.
1: Juan y Marcos y Boom

0: Jugábamos todo el rato juntos y funcionaba muy bien, pero claro, era una realidad paralela.
1: Si no conociésemos
0: Luego llegó
1: así,
0: a Girona y.
1: vamos, me encantaría decir un te lo dije, pero
0: Claro.
1: no sé, no se le pintaban jugadas a Pansa durante la pretemporada.
0: Sí,
1: Yo he visto todos los
0: claro.
1: partidos de pretemporada, todos en directo, salvo el de Jaén, que lo he visto por internet, pero
0: Por
1: todos los
0: YouTube.
1: demás los he visto en directo y
0: Sí, queda la sensación
1: no
0: de que
1: hubo
0: eran
1: ninguna
0: partidos
1: jugada
0: más para
1: de.
0: coger ritmo que otra cosa. Era más para coger ritmo que otra cosa. Sí.
1: En ningún momento
0: Viendo
1: hubo
0: lo que
1: una
0: hay ahora.
1: jugada por encima del aro como el otro día que yo te destacaba, digo, pero si es que este tío, bueno, hay que ser realistas, Pansa no es el mejor definidor de jugada, no es
0: No
1: el
0: es
1: que define
0: Keiko, está
1: bien,
0: claro.
1: pero jugando por encima del aro es un animal y no habíamos visto eso durante la pretemporada. Entonces, vamos, que cada día tengo más claro que los entrenadores se guardan cosas. Y que
0: Sí,
1: en líneas
0: sí.
1: generales las bueno, que las pretemporadas sirven de poco, ¿no? Entonces, a Boom no lo hemos visto, no sé si 3, 4 minutos de toda la pretemporada
0: Y
1: jugar de
0: algo te está
1: base.
0: pasando, sí.
1: Y contra el Barça, en el debut en casa, hablamos de jornada 2, sales y de titular al 1. Dices,
0: Titular.
1: pero esto que me estáis grabando, ¿qué? Y lo hace muy bien el tío. Y sobre todo, hay algo que esto ya me parece también de gestión de equipo. Es meter a Dylan Ennis en el quinteto inicial. ¿Por qué? Bueno, porque Dylan Ennis, esto es mi opinión, quiero saber la tuya. Yo creo que le viene muy bien, sobre todo en los partidos en casa, salir de inicio, porque a nivel mental se siente importante y se siente que está en partido. Quizá ya lo metes, porque es evidente que todavía le queda por coger ritmo, porque ha estado 5 meses parados y no me preocupa, esto ya lo dije en pretemporada, su estado físico, pues porque al final es un animalito
0: Se cuida mucho
1: y se va a
0: y
1: poner y ya casi está, ¿no? Pero bueno, todavía le falta un poco y creo que bueno, que el ponerle desde el inicio y el que se siente importante y demás, eso a nivel mental él lo ayuda, que luego juega menos minutos que el
0: sí.
1: resto de exteriores, pero creo que eso habla también, bueno, de la gestión emocional que los entrenadores también tienen que tener, unas veces para bien, otras veces para mal, pero que creo que si tú acierto viendo un poquito
0: Sí.
1: la puesta en escena de Ennis en el partido.
0: Sí, te acertó con, ya te digo, con casi todo. Con todas las anotaciones lo hizo de maravilla. Lo gestionó todo muy bien. Por eso creo que es el camino, ¿no? Para que se debe alargar a lo que es esta temporada. Y sin duda, ¿no? Ennis, nadie duda, ¿no? De que estando a su 100%, o al menos cerca, es un jugador vital, importantísimo, ¿no? Y como tú dices, en el aspecto mental. Sacarlo titular, yo creo que fue lo correcto, porque, por ejemplo, Radebo, sabes que desde el banquillo, ya una vez que se prepara para salir, la gente se enciende, sabes que siempre va al 100%, lo he mencionado antes, cuando Radebo juega en el Palacio, tiene unos momentos brillantes de partido, entonces, él quizá, Radebo no necesita que le des esa importancia, ¿no? Él la va a tener ya de por sí. Sin
1: Ese
0: embargo, Dylan, yo creo que
1: cariñito.
0: sí que la. Claro, eso sin embargo, Dylan sí que. A lo mejor, además, después de venir de la lesión, año pasado fue complicado, ¿no? Se perdió tramo importante de la temporada. Pues hubo otro jugador llamado David Ayuso que le acaparó todo ese protagonismo ofensivo que él había tenido en el anterior. Entonces, digamos que necesitaba, pues, eso, ¿no? Volver a sentirse él mismo, esa sonrisa de la liga, ¿no? Esa sonrisa que tiene el propio Juan Murcia, que sin duda, pues, ha rindido a muy buen nivel, ¿eh? Tuvo canastas muy buenas, además un triple al inicio del partido con mucha valentía, entrando a canasta, en defensa cada vez mejorando un poquito más,
1: ¿Y
0: lo que vimos
1: cómo,
0: en
1: perdona que te
0: pretemporada.
1: corte, cómo celebró ese triple? Se le
0: Sí, sí,
1: notaba
0: sí,
1: y era
0: sí.
1: primer cuarto,
0: Dándose
1: creo.
0: golpes en la cabeza. Sí, sí,
1: Pero
0: sí.
1: eso denota que necesitaba eso.
0: Sí, que está claro, que eres un jugador que mentalmente, pues el año pasado no lo pasó bien, lo que te digo, por esa lesión, porque hubo un jugador que al final, pues es así, le acaparó todo ese protagonista ofensivo. Piensa que él llegaba de anotar más de 15 puntos de media y le traes un jugador como De Julius que le va a quitar todos esos tiros. Se pierde un tramo importante de la temporada de esa eliminatoria frente al Pau, los playoffs, y al final, para un jugador como él, que está llamado a ser tan importante y que ya lo es en la historia de Lucas Murcia, debe pasar factura. Entonces, poquito a poco hay que darle esos cariños, como tú dices, y volver a encontrar a lo mejor de Ennis, que ya lo vimos frente al Barça, para mí ya dejó muy buena imagen.
1: Y lo del nivel defensivo, que hemos hablado de que en el Palacio de los Deportes es Carri, pero a nivel defensivo, que yo le eché en falta en Girona y fue
0: Sí,
1: uno
0: mucho.
1: de
0: A
1: los
0: él y a
1: jugadores que
0: Rayeste,
1: yo
0: a los dos.
1: señalé en la anterior tertulia.

0: pero el nivel defensivo de Jonas Hradeu el otro día contra el Barça es élite total. De hecho, había gente de Málaga que me escribió decir, ¿por qué no fichamos a este tío nosotros?
1: Sí,
0: es,
1: lo
0: que
1: vi,
0: es,
1: lo
0: verdad,
1: vi,
0: es uno
1: vi.
0: De los mejores defensores de exteriores que hay en la liga.
1: Es nivel Euroliga. Sí, sí, al igual que Howard y este tipo de jugadores, Anderson, son nivel Euroliga defendiendo, ¿no? Y yo creo que tanto estos tres jugadores que he mencionado como Will, es ese grupo de cuatro que siempre tiene que estar en pista, ¿no? Y es que lo vemos, es cuando el equipo mejor rebotea, mejor defiende, y es a raíz de ahí cuando empiezas a ganar partidos, cuando precisamente la gente que se queja de que lanzan muchos triples, pero con estos jugadores en pista, cuando defienden tan bien, cuando se ponen a ese nivel de intensidad, él y el resto, por supuesto, también tiene que defender el resto, menos triples vas a lanzar o menos oportunidad de triples vas a buscar en estático y vas a poder hacerle mucho daño más al rival, ¿no? Pero esto físicamente ve al equipo muy bien, ¿no? Hasta el final del encuentro, aguantando bien esos tirones del Barça, que es verdad que venía de doble jornada de Euroliga, pero es un equipo más que hecho para jugar tres, hasta cuatro partidos por semana, porque tiene jugadores de nivel.
0: Sobre esto, quitarle mérito, que también me han llegado, que me mencionan en redes sociales, querer quitarle mérito al UCA Murcia, diciendo que, bueno, se le ha ganado al Barça, pero porque venía después de doble jornada de Euroliga, me parece no ser realistas, porque el Real Madrid también venía de doble jornada de Euroliga y gana en Santiago después de una prórroga, pero se lleva el partido. Y Valencia Basket empieza dubitativo, pero hace una segunda parte espectacular y al final gana por 15 y podía haber ganado por más en Zaragoza, ¿sabes? Ante un equipo como Zaragoza que
1: Baskonia
0: se ha reforzado increíble.
1: Y Baskonia de 40 a Girona.
0: O sea, te quiero decir que sí, que viene de doble jornada de Euroliga, sí.
1: Como
0: ¿Están
1: el resto?
0: Cansados, sí, pero Madrid también era domicilio, Valencia también era domicilio y que si no rota el Barça...
1: Viene, mérito.
0: No, no,
1: gana de 40.
0: Que si no rota el Barça, el de mérito no es de Luka Murcia, igual es del Barça, quiero decir... El Barça tiene a dos jugadores en plantilla, como es Agustín Nubal y Juan Núñez, que en Euroliga prácticamente no han tenido protagonismo, y aquí en Murcia no lo saca. Pues si a tu plantilla que lleva dos semanas de Euroliga le acortas todavía más la rotación, creo que, que entonces no se lo tienes que achacar
1: no
0: a
1: Luka,
0: que te ha ganado por ser doble jornada Euroliga. Pues bueno, pues tú tienes... O haz una plantilla de 17, como han hecho los demás, ¿sabes lo que te quiero decir? Aparte, bueno, que tiene jugadores lesionados, pero bueno, oye, los demás no tienen la culpa. Más cambios tácticos que te quería preguntar. Yo no sé cómo se habrá sentido Mike Forrest después del partido contra el Barça. Me imagino que bien porque ha ganado y porque fue muy importante.
1: No ha tenido
0: puntos. En rueda de prensa que había sido determinante y una de las claves para ganar el partido.
1: Sí.
0: Pero digo que no sé cómo se sentiría porque todos los jugadores quieren jugar cuantos más minutos mejor. Pero creo que ese cambio de rol y relegarlo más a revulsivo, que creo que ha sido tú el que ha utilizado esa palabra, desatascador y minimizarle el tener que organizar, no tener que pensar, ser el mismo, tu juego, irte hacia adentro, tirar si tienes que tirar y demás, finalizar jugadas, no tener que pensar, no tener sobre todo que dirigir en estático al equipo, creo que ese cambio de rol es que es este el Mike Forrest que hace daño. Yo, claro,
1: es
0: evidentemente,
1: que,
0: igual él me está escuchando y me dice, ya, pero yo lo que quiero es jugar más y demostrar que puedo ser primer base en la Liga Andesa. Pero es que igual donde destacas es siendo así.
1: Es que en ese rol yo creo que es donde él precisamente se va a encontrar más feliz, sin tanta responsabilidad de cargar con su minuto de peso. El otro día jugó 9, como otro partido puede jugar 14, 15, 16 y ser es el máximo anotador del partido. Yo creo que es ahí donde vamos a ver el verdadero potencial para el que se le trajo o para el que se por el cual se le renovó a Mike Forrest, ¿no? Y al final te voy a decir una cosa. De cara a dar el salto a la Euroliga, que entiendo que es el sueño de muchos jugadores, incluso de Mike Forrest, que no lo sé, lo intuyo yo, pues oye...
0: Quizás sí puedas
1: también,
0: tener un billete.
1: Claro, teniendo ese rol, precisamente puede venir un equipo de Euroliga y te ficha para ese rol. Oye, vas a jugar 7-8 minutos de tener todos los tiros que quieras, porque sé que si tienes el día me vas a meter pues como otro día, 11, 12 y con canastas impresionantes. Y eso es.
0: Y rindes mejor atrás, porque tienes un menor desgaste.
1: Con menos minutos, mejor rindes. Entonces creo que eso al jugador le viene bien ese tipo de rol. Oye, que cada jugador sabe lo que juega. Hoy también lo decía Will, ¿no? Yo sé mi rol perfectamente, lo que tengo que hacer. Rayeste, lo entrevistaba este verano, decía lo mismo. Yo sé mi rol y sé lo que tengo que hacer. Cada jugador sabe su rol, tanto en el UCAM Murcia como en general, jugando a baloncesto. Yo sé lo que se hace.

0: y sé para lo que se me ha fichado. Entonces, oye, si él acepta este rol, yo el otro día lo vi súper feliz, pues creo que tanto Luka Mucic como él van a salir ganando, sin ningún tipo de duda, ¿eh? Creo que esta función de revulsivo a Mike le va a venir muy bien.
1: Quiero ver quién defiende a Marcelinho Huertas, porque el otro día hacía yo la broma en Twitter sobre que alguien, por favor, que me sacase las estadísticas de Marcelinho Huertas contra Luka Murcia. De los últimos 6 partidos, que te podría decir varios, porque aquí hay analizados casi 10 o 15, los últimos 6 partidos de Luka Murcia contra la Laguna Tenerife, ha ganado la Laguna Tenerife 4. El UCAM solamente dos.
0: ¿De los últimos seis?
1: Valoraciones de Marcelinho, ¿eh? 10, 20, 31, 17, 22, 12, 47, 20, 27, 9, 27, 9, 13 y 6. Hola, ¿qué le pasa a Marcelinho Huertas contra el UCAM Murcia? ¿Quién
0: Ahí
1: va a defender a Marcelinho Huertas?
0: hay las trampas. En la primera es que yo creo que las valoraciones más altas son cuando juega a Tenerife en casa. Y la verdad que es una pista hiper maldita para Luka Mucic de los últimos años. Me cuesta recordar cuándo fue la última vez que ganó. Me parece que fue con Chioce con Pustogoy, la temporada 22-23.
1: No,
0: Luka
1: no,
0: Mucic
1: mira,
0: lleva.
1: hay una de los partidos que te estoy analizando, no son todos contra lo de local, ¿eh? Hay algunos que son de local. Mira, de los últimos 6 partidos, que Tenerife ha ganado 4, como digo, ha sido de local 3.
0: Tres, fíjate lo que te digo. Que también se nota mucho, pero que al final el tipo de defensa que emplea Sito, que además se lo ha explicado en muchas ruedas de prensa, y además se lo veremos a preguntar, si quieres el viernes, es muy específica, ¿no? Y es de, vale, Marcelinho que meta 40 puntos, pero que de exterior, claro, ahora el equipo ha cambiado. No tanto para mí, porque creo que tanto con Vidorreta como ahora con Jaka Lakovic van a abusar muchísimo de buscar precisamente al hombre liberado y de abusar de esos grandes tiradores que tiene Tenerife, que ya sabemos que juegan de memoria. Creo que el plan ha sido muy continuista. Una vez que te quitas a Vidorreta, que es verdad que estaban súper establecidos ese sistema, yo pienso que con Lakovic no cambia mucho, porque es otro entrenador que le encanta sacar partido a sus tiradores. Entonces, yo creo que el plan de partido de Sito no va a variar mucho en ese sentido, ¿no? Y que, oye, si Marcelinho me tiene que meter 40 puntos, pero gano yo el partido,
1: Ah, total.
0: te doy la mano. Yo creo que eso es el plan que al final lleva Sito, porque tú no puedes
1: Pues si tienes
0: controlar a
1: supermanager, pues por si
0: Marcelinho.
1: acaso, mételo.
0: Claro, eso seguro. Tú no puedes controlar ni a Marcelinho. No puedes controlar tampoco los cambios en defensa con Ethan Jaffo o con Selmadini, que son dos
1: Bueno,
0: jugadores en
1: Selmadini, yo
0: continuación
1: lo
0: de
1: he visto.
0: rol buenísimos.
1: No quiero decir mucho porque,
0: Selmadini.
1: claro, luego te hace 20 aquí, pero yo el
0: Luego
1: otro
0: llega
1: día
0: aquí y.
1: que lo vi muy mal en Málaga, ¿eh? Pero, por ejemplo,
0: Sí,
1: Vince
0: pero Jaffo
1: Hunter
0: sí
1: me
0: me
1: pareció
0: gustó.
1: decisivo, ¿eh?
0: Y. Justo, Hunter también muy bien. Hunter también defensa, me pareció descomunal, descomunal,
1: Sí,
0: muy buen
1: sí.
0: nivel. Y sus tiradores. Entonces, es un equipo súper completo, ya te digo. Pero que, oye, si lo tienes que hacer para que te meta canasta de dos en vez de tres y así tú tener más oportunidad de ganar, pues estupendo. Creo que no tienes esa capacidad, ¿no? Para poder frenar todo. Al final, tiene tantas armas que es muy difícil controlarlas todas. Y yo creo que Sito, pues se centra en eso. Oye, pues le doy libertad a este y lo otro lo controlo más. Bueno, son planes distintos de entrenador y cada uno lleva su libreta y no nos vamos a meter en eso, pero.
1: Por terminar, bueno, partido contra Varese.
0: Parece.
1: Yo creo que
0: Te
1: es un
0: gana ya
1: buen
0: de
1: día para
0: BCL.
1: ver otra vez en convocatoria a Kaiser Gates, porque es que lo tienes que meter. O sea, lo tienes que meter si quieres que
0: Tiene que
1: coja
0: jugar, tiene
1: ya
0: que jugar.
1: entrenar, ya entrena. O sea,
0: Y lo
1: si no
0: demanda
1: ha
0: mucha
1: entrenado.
0: gente, ¿eh? Que quieren ver a Kaiser en pista y es. Bueno, el domingo, me pareció ayer. El domingo se le veía
1: Entonces,
0: tirando triple, está calentando.
1: si quieres que coja ritmo, tiene que entrar. Pero
0: Sí.
1: te quería decir también para cerrar, ¿no? Me parece que bueno, que aquí hemos hablado de mucho desequilibrio exterior-interior y quería cerrar hablando de Pansa, doble doble en su presentación ante su afición y sobre todo quiero coger las declaraciones que hizo Sito, creo que a una pregunta tuya en rueda de prensa, que dijo, Pansa ha sabido jugar a ese nivel de intensidad tan alto durante 25 minutos y Kaycock lo hacía, pero durante 12, 13 minutos. El palito a Kaycock, sobre todo, para empezar. Pero segundo, es que tienes razón. O sea, no puedes comparar a dos jugadores. Uno ha estado en los Lakers, ha estado en
0: Está
1: Euroliga,
0: claro, está
1: llegó a Luka
0: claro.
1: Murcia porque estaba lesionado. Pero es que muchas veces decíamos, jolín, te necesitamos más minutos. Y es verdad que es otra dimensión de

0: jugador. Porque vamos, Keiko no había más que mirarle la cara y tenía los ojos inyectados en sangre, un carácter tremendo, buenísimo, un finalizador, lo que te ayudaba en defensa, todo, un líder. Pansa es diferente, no lo veo un líder de momento, no, no lo conozco, pero no, no lo parece. Es otro tipo de jugador, no es un jugador más de equipo, rol de equipo, intimido, rebotes, tapones,
1: Sí.
0: correr y voy a estar al rebote ofensivo y si se te sale a ti, yo la machaco hacia abajo, ¿no? Y en ese rol es que es fundamental, pero es verdad que jugó 25 minutos, de los cuales 15 fueron seguidos. Desde el minuto 5 del tercer cuarto hasta el final del partido no se sentó Pansa.
1: O sea, con Keiko era muy difícil de ver. Y además, no, es que Pansa, de hecho, es el jugador con más minutos en pista de Lucas Murcia. Que tu pivo, referencia, vamos a decirlo así, porque al final va a ser tu pivo titular, cada minuto va a asumir, pueda tener tantos minutos, es súper importante. Y es algo que la gente se olvida muy rápido, pero que en el tramo final de temporada con Keiko se criticaba muchísimo. Entiendo que la gente habla, se acuerde de Keiko, de Julius, qué bueno eran, pero también, si sacamos el lado de las críticas, a Keiko se le criticaba mucho eso, que había partidos en los que, bueno, no lo quiero decir así, pero si lo digo, casi que se borraba, ¿no? Hacía falta de que se le escapaba el cambio defensivo y le hacía aposta para, oye, me quiero sentar, no quiero jugar más, porque ya quizá tenía algo firmado, porque, oye, pues, mil cosas, mil historias que pueden pasar, pero porque va demasiado sobrado y a lo mejor dice, oye, este partido lo tenemos ganado, no quiero jugar más. Entonces, creo que tener un jugador como Pansa, con los humos bajados, sin tanto carácter, sin ser tan estrella, como tú dices, más de equipo, pues te da esto, ¿no? Que pueda asumir muchos más minutos, que lo gana partidos que en los que, oye, pues se cargue más de faltas porque el rival es Tavares y al final sabemos el tipo de
0: Ojo, una
1: contacto que se
0: cosa te voy a
1: necesitan y
0: decir, que
1: demás.
0: yo luego
1: Claro.
0: no quiero que me digan que es que yo quiero a Pansa antes que a Keiko. Yo hubiese renovado
1: No,
0: a Pansa con los
1: claro.
0: ojos cerrados si se hubiese podido, claro, si
1: A
0: el chico es que
1: Keiko,
0: está cobrando 1 millón
1: sí.
0: neto, salió la cifra, ¿no? Pero son absolutamente
1: Sí.
0: diferentes y a mí me parece dominante Keiko, un Keiko centrado, que no lo vimos al
1: Sí, sí,
0: final de
1: sí.
0: la temporada.
1: No tiene nada que ver, pero que de Keiko, es cierto que con 1 millón neto, pero que hay algún equipo de la Liga Endesa que le ofrece 600.000 netos, ¿eh? O sea, que vamos a tenerlo en cuenta. Y no juega Euroliga, para que lo tengas en cuenta. Y a la gente
0: Bueno,
1: que
0: que
1: se
0: ya ha
1: coma la
0: salido
1: cabeza.
0: publicado que era Unicaja.
1: Pues lo digo. La gente también tenga en cuenta que haya más equipos interesantes en la Liga, pero. Y única que que sigue buscando un pivo físico. Bueno, le he metido así un poquito con cazador, pero que sí, que sin duda que es un jugador que estaba en cifras que tú no puedes llegar, ¿no? Ya
0: Que
1: había
0: sí, que
1: equipos de
0: pero
1: la
0: que
1: Liga ofreciendo
0: evidentemente que
1: 600.000.
0: es buenísimo. Te quiero
1: Que es
0: decir que no,
1: buenísimo
0: no los estoy
1: y.
0: comparando, pero que
1: Claro.
0: me pareció
1: Pero que es cierto
0: destacable
1: que
0: el
1: muchas
0: comentario de
1: veces.
0: Sito de. Ha sido, y es verdad, es que fue capaz de estar 15 minutos
1: Sí,
0: seguidos en
1: que
0: la
1: lo que te he
0: pista para
1: mencionado.
0: 25 en total.
1: Que echaba mucho de menos que un pivo pudiese estar, tu pivo referencia pudiese tener tantos minutos en pista. Que lógicamente, hombre, ojalá tener 25 minutos de Keiko, pero que no los teníamos. Por eso también hay que recalcarlo. Entiendo ahí que irán los tiros de. Por ahí irán los tiros de lo que quiere decir Sito, ¿no? Que es importante.
0: En fin, lo vamos a dejar aquí. Como sé que nos estará viendo, le mando un mensaje a Escola. Estoy muy decepcionada porque no ha venido a Murcia.
1: Anda.
0: Es CEO y una de los jefes de
1: El manager
0: Varese.
1: de
0: No ha
1: Varese.
0: venido a Murcia y, pues oye, a la gente le apetecía ver a Escola. Así que desde aquí, hola Luis, ya la próxima vez te vienes para
1: Viajamos a
0: Murcia.
1: Varese. Viaja a la pizarra a Varese.
0: Exactamente.
1: Las
0: Que
1: maletas
0: nos
1: a pegar.
0: ayude con la financiación.
1: Eso
0: Jaime,
1: es.
0: gracias por tu tiempo.
1: Nada, digo siempre.
0: Chao, adiós.
1: Adiós.

0: Hoy es viernes y de cara a ese importante partido contra la Laguna Tenerife ha hablado en sala de prensa Sito Alonso. De Marcelinho Huertas, de Kaiser Gates, del estado físico de su plantilla, de la buena racha de esta semana, de un montón de cosas. Vamos a escucharle.
1: Tiene diferentes situaciones. La COVID tiene un sello muy personal también, que además le ha funcionado siempre. Y digo siempre porque es así, ¿eh? No tiene nada que ver que el año anterior en Gran Canaria pues saliera bien el equipo, porque ha hecho a Gran Canaria pues uno de los equipos más respetados de los últimos años desde que ha estado él, ¿no? Ha hecho un trabajo impresionante, incluso ganando un título con ellos, ¿no? Entonces ahora yo creo que cuando tú vas a un equipo que tiene una tradición tan grande en cuanto a lo que juegan, porque ha tenido un entrenador durante 6 o 7 años, ha tenido el mismo y

0: tenido resultados muy buenos. Obviamente él es una persona muy inteligente y ha habido cosas que ha guardado y de jugadores que tienen una conexión muy especial que es muy difícil que la pierdan, esté el entrenador que está, pero sobre todo porque respeta muchas de las jugadas o situaciones de juego que ya tenía Chus, ¿no? Como es normal, pero luego tiene su sello propio, ¿no? Y yo creo que los interiores que ha fichado, quitando a Sermardini, pues le dan una variabilidad muy diferente a la que tenía antes. No son guerras, son jugadores muy diferentes. No es lo mismo tener a Kyle como tirador que no tenerlo, ¿no? Luego la estructura de Europa a Liga Endesa cambia cuando mezcla dos tiradores o cuando no mezcla dos tiradores. No es lo mismo tener a Scrap que al 3 que tiene ahora. Es muy diferente las situaciones que se dan en función de las características de los jugadores, ¿no? Pero lo importante es que tienen un sello muy específico y una experiencia que en momentos determinados del partido te puede costar muy caro no entenderla, ¿no? O no respetarla. Entonces es muy importante que nosotros seamos o intentemos ser lo que ahora somos de UCAM Murcia, que todavía nos tenemos que fabricar todavía esa consistencia de UCAM Murcia, pero lo máximo posible. Ser lo más intensos posible durante 40 minutos para que, digamos, que nuestro juego pueda pasar por encima del suyo, ¿no? Porque si no vamos a tener muy difícil poder ganar.
1: ¿Cómo estás viendo la evolución de Pansa en estos partidos? Y me imagino que ya lo estás viendo más cómodo en la cancha, ¿no?
0: Yo es que lo he visto cómodo siempre. A ver, no. Entonces no lo he visto fantástico desde el primer día que llegó. Es de los jugadores que han aterrizado en UCAM Murcia que me ha sorprendido en cuanto a su evolución, su nivel y sobre todo su educación. No tiene una capacidad de trabajo impresionante y es un jugador de equipo fantástico. La verdad que no te digo, lo veo perfecto desde el primer día que llegó. No ha cambiado nada con respecto al primer día. Lo veo a un nivel altísimo siempre.
2: Buenos días, Sito. ¿Puedes recuperar alguno de los tocados para este partido?
0: En principio puede ser que a varios, sí, pero no tengo la seguridad porque la prueba va a ser hoy, más que nada, ¿no? Más que mañana, que es un entrenamiento seguramente duro también, pero menos físico en cuanto a menos contacto. Pero hoy es el día que tienen que ver si los jugadores que están... uno Su, que está renqueante de un problema que tuvo el día de Barcelona, y otro Howard, que ya pues no recuerdo hace cuánto tiempo no está con nosotros, si pueden dar el nivel para estar en un partido tan exigente como el de Tenerife. Si no están por encima de ese nivel, por encima del 90%, no jugarán seguro. Depende de lo que quieras. Si quieres parar a Marcelinho o Huertas o quieres ganar el partido, tienes que ver las estadísticas esas que has sacado o que han sacado y ver los partidos que ha ganado Tenerife y los que ha ganado UCAM Murcia, sin contar el de la invasión. Ese para mí me lo apunto yo también. Ese partido ganado. Es una opinión personal, ¿eh? Entonces, si tú miras, por ejemplo, el partido que más valoración hizo, es el que lo ganó UCAM Murcia también. O sea, lo importante es que Marcelinho tiene un nivel impresionante, que hay cosas que no le vas a poder parar y que tienes que entender y no te tienes que frustrar porque las domina mejor que casi ningún jugador de Europa, ¿no? El problema es que tú lo que tienes que hacer es competir contra su equipo. Tienes que ganar al Tenerife, no tienes que ganar a Marcelinho, ¿no? Entonces vamos a intentar que todas esas cosas que él domina las haga con un porcentaje más bajo. Hay algunas que no vamos a poder conseguirlo, pero sobre todo que por parar a Marcelinho, que Marcelinho meta 11 puntos, no dé 16 asistencias y los demás metan 20, 15, 18 y entonces no tengamos ninguna opción de ganar el partido, ¿no? Hay que ver el partido. Cada partido con él es diferente y cada equipo contra el que juega también lo es. No es lo mismo tener a De Julius que tener a Luis de Juan Cansolo Troy, que tener ahora los que tenemos. Todo es diferente, ¿no? Y entonces vamos a intentar establecer el mejor plan de partido para ganar a Tenerife, no para ganar a Marcelo. Bueno, primero corregirte en cuanto a breves minutos. 6 minutos 50 o 6 minutos 43 son muchísimos minutos en comparación del año y medio que iba sin jugar. O sea, para mí el otro día fue una celebración que Kaiser Gays pudiera volver a vestirse la camiseta de UCAM Murcia después de lo que yo le he visto pasar desde el día que estuvimos en Bulgaria y se lesionó, ¿no? Entonces, para mí es una noticia fantástica y espero que para él, que seguramente está frustrado porque en esos 7 minutos no pudo hacer el trabajo que a él le gustaría, le hubiera gustado meter un triple, 2, seguir jugando, pero como ya expliqué el otro día, para mí sacarle luego con el partido, es que hay dos situaciones diferentes que la gente piensa y que para mí son, desde mi punto de vista siempre, yo hablo desde el mío y respeto muchísimo la opinión de los demás, que son varias cosas. Sacar a un joven cuando vas 20-25 arriba, yo lo he hecho con algunos jugadores a los que les debía el esfuerzo de haberme ayudado, pues hablo de J. Tomás, que quería que antes que se fuera, que está jugando en Cartagena ahora, pues debutara en Liga Endesa porque había hecho un esfuerzo grandísimo, pero para mí es un debut circunstancial, ¿sabes? Es decir, me parece más importante el debut de Joao, con 16 años saliendo de titular contra el Valencia. Y otro es este tipo de personas que